0: residencial de las afueras de Kiev, donde un ataque ruso provocó una cadena de explosiones que causó 10 muertos esta semana.
1: Y de vuelta a nuestro país, seguimos hablando esta noche del incendio de Los Gallardos en Almería. Las perspectivas para ese fuego son más positivas gracias a las condiciones meteorológicas favorables, vientos más débiles y más humedad en la zona.
0: Esta tarde, el ministro de la Presidencia, Félix Bolaños, remarcaba que el fuego no ha avanzado nada durante la jornada del sábado.
2: Porque son las mismas hectáreas afectadas esta mañana, con lo cual el fuego no ha avanzado nada en el día de hoy. Efectivamente, hemos aprovechado la ventana de oportunidad, la climatología favorable en viento y en humedad que hemos tenido durante el día de hoy.
0: Un fuego que ha causado la muerte de 12 personas y calcinado 6.600 hectáreas. Esta noche, 600 personas volverán a sus casas de los más de 1.400 evacuados.
1: Es el sonido de los medios aéreos que han formado parte de las labores de extinción de los fuegos en Asturias. Hasta ahora, la comunidad autónoma mantiene las labores preventivas en Cangas del Narcea para evitar la entrada del incendio declarado en Villablino, en León.
0: También siguen las labores de extinción de otro incendio en Quirós, con la intervención de efectivos de los parques de Mieres y de la Brigada de Refuerzo en Incendios Forestales de Tineo. Por su parte, el incendio forestal que llegó desde León al concejo asturiano de ayer ya está controlado. Los efectivos del Servicio de Emergencias del Principado continúan revisando el perímetro, que permanece frío, aunque con algunos puntos de humo dentro de la zona quemada.
1: En deportes, Mundial de Fútbol, Inglaterra se clasifica para semifinales después de vencer a Noruega. No ha sido fácil para los ingleses, que han ganado en la prórroga y han remontado el marcador. Además, en menos de una hora se disputa el último partido de cuartos de final entre Argentina y Suiza. Fran Espín, buenas noches.
3: Buenas noches. Inglaterra ha ganado 2-1 a Noruega tras un partido sufrido para ellos durante el tiempo reglamentario. Los noruegos incluso casi se ponen por delante en la segunda parte, pero les anularon un gol. El gran protagonista del encuentro ha sido Jude Bellingham.
4: ¡El disparo! ¡Ahí está rechazando Milón y gol! ¡Gol, gol, gol, gol, gol, gol! ¡Gol de Bellingham! ¡Gol de Bellingham!
3: El mediapunta del Real Madrid ha marcado los dos goles de su equipo y vuelve a ser el héroe como contra México. Partido que hemos contado en Tablero Deportivo por Radio Nacional, al igual que el próximo, que empieza a las 3. Argentina juega contra Suiza y repite el mismo 11 que contra Egipto. Partido que, recuerden, la albiceleste remontó un 0-2. El ganador de esta eliminatoria jugará precisamente las semifinales contra Inglaterra.
1: Gracias, Fran. Más noticias en 55 minutos. 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

0: las gitanas cantan y bailan a Lorca. Ese es el título de un gran espectáculo que podrá verse próximamente en Granada. La gran Manuela Carrasco encabeza esta lectura escénica del romancero gitano, que podrá verse del 31 de julio al 15 de agosto y que contará con artistas invitadas de la talla de las cantadoras Aurora Vargas o Esperanza Fernández. Nos haremos eco de la exposición La Rumba a Gracia, que se inaugura este lunes en el Museo de Historia de Cataluña. Y conoceremos la programación del Festival Internacional de Cante Flamenco de Lo Ferro, una cita imprescindible en tierras murcianas, con un encuentro que reúne a grandes figuras del flamenco y que incluye también una gran programación de actividades culturales. Nos lo va a contar su director, Gabriel Maldonado. Y en Los Gitanos que no dicen ole, recordaremos a la gran cantante romaní checa, Vera Vila. Bienvenidos, bienvenidas al Tiempo de la Cultura Gitana aquí. ¿Dónde si no? En la radio pública.
1: ¿Nos vamos o nos quedamos?
2: ¡Bueno ya!
1: ¡Vamos!
2: ¡Sí!
0: Nos quedamos porque, como siempre, comenzamos con buena música. Esta semana con Amparo Velasco, La Negra.
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0: Ahí estaba La Negra con esta composición de Frasquito que abría su primer disco, Inevitable.
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Abrimos nuestra página de actualidad cultural y lo hacemos en Barcelona. Esta música que estamos escuchando es del rumbero catalán Ramón del Pichón y la tituló Paseando por Gracia. Y al barrio de Gracia nos vamos, un enclave de gran raigambre gitana en la ciudad condal. El Museo de Historia de Cataluña inaugura este lunes la exposición La Rumba Catalana a Gracia. La muestra está dedicada a uno de los géneros musicales más representativos de la cultura popular catalana, estrechamente vinculado a la historia del barrio de Gracia y a la comunidad gitana. La inauguración tendrá lugar en el vestíbulo del museo y contará con las intervenciones de Jordi Principal, director del Museo de Historia de Cataluña, Jordi Novell, del grupo Escombreras, Sicus Carbonell, músico y fundador del combo rumbero Sabor de Gracia, y Ricard Valentí, presidente de la asociación Romanipes. La exposición propone un recorrido por los orígenes, la evolución y el legado de la rumba gitano-catalana, un género nacido de la fusión de tradiciones musicales y convertido en una expresión cultural única, capaz de trascender generaciones y de convertirse en uno de los sonidos más identificables del país. El museo acogerá también una mesa redonda sobre la evolución y la vigencia de la rumba catalana y estarán Sicus Carbonell, Yumitos del Pichón, Ramón del Pichón, al que estamos escuchando, y Manolo González, el Patata. Ellos compartirán experiencias, recuerdos sobre este estilo musical tan arraigado en Barcelona y en el patrimonio cultural catalán. Con esta exposición, el Museo de Historia de Cataluña contribuye a la difusión de un patrimonio musical vivo que forma parte de la memoria colectiva de Cataluña y pone en valor, pues, la aportación fundamental de la comunidad gitana a la cultura catalana. La rumba gitano-catalana que sigue su camino para conseguir la declaración de la UNESCO como Patrimonio Cultural Inmaterial de la Humanidad. Así que vamos a escuchar rumba catalana de la mejor, escuchando al rey, a Pere Pubill Calaf, el tío Peret, la figura referencial del género, que nos decía: yo soy la rumba. Cuando...

guitarra del maestro Pepe Habichuela nos lleva hasta Granada. Allí, en los hermosos jardines del Generalife, podrá verse el espectáculo Las gitanas cantan y bailan a Lorca. La gran Manuela Carrasco encabeza esta lectura escénica del romancero gitano, que podrá verse del 31 al 15 de agosto.

0: gran bailadora Manuela Carrasco encarna la esencia de la mujer lorquiana, libre, trágica, pasional y profundamente arraigada a la tierra. Nacida en Triana, en una familia de artistas, se formó de manera autodidacta y debutó siendo una niña, iniciando una trayectoria que la llevó a convertirse en una de las principales figuras de la historia del flamenco. Su baile, poderoso y lleno de duende, da vida a los símbolos que atraviesan los romances del poeta: la luna, la sangre y el destino. Y junto a Manuela Carrasco, la bailaora sevillana Pastora Galván, que aporta una mirada contemporánea desde la profunda raíz flamenca. Formada en el Conservatorio de Danza de Sevilla e integrante también de una destacada saga flamenca, Pastora Galván tiene una gran trayectoria internacional desde muy joven, actuando en los principales teatros y festivales de todo el mundo. Su baile enriquece así la propuesta escénica con una sensibilidad actual y personal. Las gitanas cantan y bailan a Lorca, cuenta con un gran elenco y con la colaboración como artistas invitadas de la actriz Coco Reyes y las cantadoras Aurora Vargas y Esperanza Fernández.
1: Soy Esperanza Fernández, soy cantadora y soy gitana.

0: Las gitanas cantan y bailan a Lorca del 31 de julio al 15 de agosto en los jardines del Generalife de Granada. Un gran espectáculo, no se lo pierdan, con el cante de Aurora Vargas y de Esperanza Fernández y el baile majestuoso de Manuela Carrasco.
1: Mi nombre es Manuela Carrasco, soy gitana, de lo cual estoy muy orgullosa. Un saludo grande.
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0: Manuela Carrasco, que bailará a Lorca en Granada. Lorca, indisolublemente ligado a la cultura gitana. Y vamos a recordar con qué emoción sonaban los versos del poeta en la voz de Lola Flores.
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0: miedo. Tengo miedo a perder la maravilla de tus ojos de estatua. Y el acento que de noche pone en mi mejilla la solitaria rosa de tu aliento. Tengo miedo de ser en esta orilla tronco sin rama. Y lo que más siento es no ser la flor, pulpa o arcilla para el gusano de mi sufrimiento. Porque tú eres el tesoro oculto mío. Eres mi cruz y mi dolor mojado. Si soy el perro de tu señorío, no me dejes perder lo que he ganado. Y decora las aguas de tu río con hojas de mi otoño enajenado.
1: Lola recitando a García Lorca y Camarón cantando a esa luna lorquiana que vino a la fragua. Hemos recordado al poeta a propósito del espectáculo Las gitanas cantan y bailan a Lorca, dirigido por Manuela Carrasco, y que podrá verse del 31 de julio al 15 de agosto en los jardines del Generalife de Granada.

0: nos vamos a tierras murcianas. El Festival Internacional de Cante Flamenco de Lo Ferro llega ya a su edición número 46. Tendrá lugar del 19 al 26 de julio en Torre Pacheco, en Murcia. El festival ha programado para esta edición pues más de 25 actividades. Su tradicional concurso de cante, el Melón de Oro, grandes galas flamencas, exposiciones, cursos, presentaciones de libros, conferencias, mesas redondas, un encuentro imprescindible cada año en la agenda flamenca del verano, con una programación que vamos a conocer de la mano de su director, Gabriel Maldonado. Buenas noches, Gabriel.
1: Buenas noches, Joaquín. Qué alegría escucharte y qué lujo estar con vosotros, contigo.
0: Pues supongo que ya un poco nervioso porque ya queda poquito, ¿no?
1: Sí, estamos ya a las puertas, quedan unos días y bueno, ultimando detalles, dándole mucha publi también a través de medios de comunicación, redes sociales y bueno, pues deseando que comience, que llegue el primer quejío y que el festival haga disfrutar y haga sentir a la gente.
0: Una semana grande que arranca el lunes 20 con el pregón inaugural y la gala de las escuelas flamencas. Esto hace mucha ilusión, ¿no?, los jóvenes.
1: Sí, la verdad que sí, que es una alegría, ¿no? Es el domingo 19 cuando arranca, Joaquín. Uh-huh. El domingo 19 de julio es la gala de escuelas flamencas y es una gala muy especial porque en ella pretendemos que el futuro del flamenco pues tenga un espacio en un festival profesional. Y bueno, en este caso, la Escuela Municipal de Danza de Torre Pacheco y el Ballet Quimbara, también de la zona, pues van a tener su momento y un lugar, como te decía, con sonido, con suelo profesional, con iluminación profesional y con, esperamos que mucha gente, para poder demostrar quiénes son, ¿no? Quiénes son y nada, y sobre todo hacerse como artistas y que ojalá en el futuro los podamos ver en las galas profesionales.
0: Una edición, Gabriel, que como decíamos, llega a su número 46, nada menos, ¿no? Y que va a tener momentos de mucha emoción, porque además es una edición quizás especialmente dedicada a la memoria del maestro Fosforito, que estuvo siempre muy vinculado al festival, ¿no?
1: Sí, es verdad que vamos a vivir momentos muy especiales, ¿no? Porque Fosforito era muy especial para el mundo del flamenco, un genio de este arte, una persona, un intelectual, un sabio y muy vinculado a Lo Ferro. Tenía una amistad muy profunda con nuestro fundador, con Sebastián Escudero, y bueno, nos ha legado para siempre ese cante por ferreña, ese cante de la tierra. Uh-huh. Y además de todo eso, pues no ha dejado muchos momentos de amistad, de cercanía, de complicidad, de dejarte con la boca abierta. Yo cuando estaba con él comiendo o en una conferencia, yo me quedaba mirándolo y decía, puede ser que este hombre sepa tanto y lo diga con tanto cariño y lo diga con tanta verdad. Así que bueno, pues una maravilla de haberlo tenido, una pena que no esté con nosotros. Y bueno, todo va a ser este año, el festival está dedicado íntegramente al maestro Fosforito.
0: Sí, porque habrá una proyección de documentales sobre su figura, la presentación de un libro dedicado al maestro y la conferencia de nuestro compañero flamencólogo y poeta José María Velázquez Gaztelu, que ha titulado Fosforito, memoria de un maestro. Y bueno, y luego entramos ya en las galas. La primera de ellas con Dorantes, al que escuchábamos hace un poquito, y con Antonio Reyes, el cantador con la guitarra del maestro Paco Cepero, que es, Gabriel, otro habitual en Lo Ferro, ¿eh?
1: Sí, al final en Lo Ferro, bueno, creo que cada festival se va identificando, ¿no?, y se va relacionando con ciertas personas con las que tiene feeling, ¿no? Al final, esto es así, en la vida, en los trabajos y, por supuesto, en los festivales, ¿no? Tanto Fosforito como el maestro Paco Cepero pues han tenido muchísima relación con nuestro fundador, con Sebastián, y lo han seguido manteniendo con Mariano Escudero, que es el actual presidente, con nosotros, con todo el equipo que formamos el festival, y bueno, y para nosotros es un lujo contar con Cepero, un artista que bueno, no vamos a descubrir ahora mismo, ¿no?, con una trayectoria intachable y con mucho flamenco a sus espaldas. Así que bueno, pues sí, buscamos. También Cristina Hoyos también se está vinculando mucho con nosotros, es decir, queremos esa vinculación con grandes artistas porque al final con ellos es de donde se aprende, y lo que te decía antes, cuando estamos en una charla con Cristina Hoyos, o de pronto suena un Jesús Castilla le canta a Cristina y Cristina se levanta y hace ahí un desplante, pues oye, eso vale mucho dinero, ¿verdad? Mucho dinero y muchas emociones.
0: Escúchame, ¿qué flamenco, y si me permites, qué gitano, es darle el sitio a los artistas veteranos que lo merecen? Y esto es una seña de identidad de tu festival, ¿eh?
1: Sí, sí, es lo que te decía, ¿no? Que estas personas que han dado tanto, nos han dado tanto, tantos momentos de emoción, de verdad, de alegría y de llanto, ¿eh? Y de llanto, porque muchas veces nos han hecho llorar. Pues que tengan su espacio, que vengan aquí. Y Paco Cepero, porque él quiere seguir en activo y él mantiene su actividad, y cada vez que viene quiere tocarle a algún artista.
0: Que son, sobre todo que son 84, ¿eh? 84 sí, sí, sí. Vigorosos años.
1: Pues eso, que tengan su espacio y que vengan a disfrutar y que vengan a recibir su homenaje, ¿no? Los homenajes y el cariño se dan vida, ¿no? Luego, homenaje post-mortem, pues claro que sí, perfecto, porque es necesario, pero ese cariño, ese abrazo, esa comida juntos, esa charla, ese llevarlo al hotel en el coche e ir charlando, eso hay que hacerlo, ¿no? Darle ese espacio a estos grandes, ¿no?
0: Pues ahí estará Cepero tocándole la guitarra a Antonio Reyes. Al día siguiente, una cantadora que a mí me gusta mucho, Sandra Carrasco, con la guitarra joven de David de Araal. Estará Bonela, estará Carmen Carmona con la guitarra de La Tierra, de Antonio Fernández el Torero. Y estará este artista, Manuel Moreno Maya, el Pele.

0: El desgarro del Pele por Seguirilla con la guitarra luminosa de Vicente Amigo. Gabriel Maldonado, hay mucha expectación por escuchar al Pele, ¿no?
1: ¡Qué maravilla! Sí, la verdad que sí, el Pele pues es uno de los últimos mohicanos, ¿no? Podría ser uno de los últimos mohicanos del flamenco, uno de los de esas voces que te pellizcan y lo que te decía antes, te hace llorar cuántas veces. Yo personalmente escuchando al Pele.
0: Es que al Pele no hay que perdérselo, porque además es de los artistas a veces imprevisibles, que te puede sorprender con algo inaudito, ¿no?
1: Sí, así es. Recuerdo en el último, la última vez que vino, hace dos años, que ligó una ferreña, creo que fue por Taranto, estaba por Taranto y ligó ferreña. Yo dije, muchacho, este hombre, ¿qué está haciendo aquí? Y nos dejó todos boquiabiertos, ¿no? En fin, tiene un conocimiento vastísimo del flamenco y sobre todo ese pellizco y esa emoción que tiene, ¿no? Este año lo homenajeamos especialmente a él, ya que el maestro Fosforito nos dejó dicho y sentenciado que el Pele tenía que ser el siguiente premio Sebastián Escudero a la excelencia flamenca. Así que bueno, el Pele este año estará con nosotros cantando, pero a la vez homenajeándolo también.
0: Pues seguimos repasando, siquiera someramente, la extensa programación del Festival de los Ferros, porque luego hay una otra gala en la que tiene, y yo sé que a ti te gusta mucho, un marcado acento jerezano, porque traéis a Jesús Méndez y a Ezequiel Benítez.
1: Sí, así es. Vaya tela, ¿no? Así que estamos hablando y... Bueno, y te has dejado a Sandra Carrasco con David Areal, que no la hemos escuchado, pero yo últimamente con Sandra estoy que me derrito. Estoy que me derrito con ella, ¿no? Bueno, pues ese sabor de Jerez que decía, pues maravilloso, ¿no? Ezequiel, Jesús, dos formas distintas de entender el cante, dos formas distintas de decirlo, de sentirlo. Y bueno, y en Los Ferros ambas son muy, muy bienvenidas. Ezequiel tiene legión de seguidores en Los Ferros y Jesús igual. Al final, el Festival Internacional de Cante Flamenco de Los Ferros tiene el objetivo de ofrecer el mejor flamenco posible a unos precios, Joaquín, muy, muy populares, muy populares, porque son galas de las que estamos hablando, de maestros de este arte, con un precio de 20 euros, ¿no? Entonces, bueno, creo que no hay excusa para no pasarse por nuestro recinto de verano, disfrutar de las noches de verano en aquella zona, en el campo de Torre Pacheco, y bueno, y estar a la vera de estos grandes artistas.
0: Pues cante y baile de muchos quilates. Digo baile porque está programado uno de los bailadores con mayor proyección internacional, que es el Gillo. Ahí lo tendremos también junto a Cintia Cano.
1: Sí, el Gillo lo vamos a tener el viernes, en la segunda semifinal, el viernes 24 de julio, si no recuerdo mal, sí, con su compañía y con nuestra bailadora, una de las chicas que nació con 7, 8 años, 6 años, y bailaba en Los Ferros, y estamos muy orgullosos de ella. Se fue a Sevilla, estuvo bailando en la compañía del Grilo, ahora está en Madrid, en los tablaos, y vuelve cada año, intentamos que vuelva y que la volvamos a reconocer, pero vamos a reencontrarnos y ver lo que Cintia ha evolucionado, ¿no? Y bueno, con el Gillo, como tú bien dices, un artista con muchísima proyección también, que está dando mucho que hablar, y con ese baile eléctrico y potente y con fuerza que nos alumbra durante estos días, ¿no? Tiene esas características el Gillo.
0: Pues durante todos esos días están también las eliminatorias del concurso de cante, el Melón de Oro, que, a ver, yo por lo que veo aquí, yo creo que es el mejor dotado económicamente del mundo, porque el ganador se va a llevar 17.000 euros, nada menos.
1: Sí, señor. Bueno, pues el Melón de Oro es una apuesta. Este año el festival ha apostado fortísimo, ¿no? El concurso de cante es nuestra raíz, es nuestro corazón, es nuestra semilla, ¿no? Y bueno, pues tenemos que apostar muy fuerte por él. Nos están dando muchas alegrías estos últimos años y esperamos que este año el Melón de Oro 2026 siga dándonos alegría. Y bueno, desde la dirección y desde la comisión organizadora se ha decidido que se dote con 17.000 euros. Yo creo que es una cifra bastante importante. Estábamos en 12.000, o sea que subimos 5.000 euros. Y bueno, es un acicate económico, pero ya no solo es acicate económico, ¿no? Sino ver cómo un festival de tamaño pequeño apuesta de esta manera por el flamenco, ¿no? Por la raíz, por el cante canónico, el cante clásico, y cómo queremos seguir defendiendo esta cultura flamenca y ese cante, como te decía, más tradicional. Así que bueno, esperemos que tenemos ya los 8 semifinalistas, hoy los hemos publicado, 8 artistas. Y bueno, a ver qué pasa, a ver qué pasa. El jurado siempre tiene la última palabra y nosotros solo podemos disfrutar.
0: Cante, toque y baile, y también una extensa programación de actividades culturales, actividades paralelas. Imposible citarlas todas, vamos a, bueno, a reseñar alguna. Por ejemplo, hay una mesa redonda muy interesante que se llama El periodismo flamenco en femenino, con mis compañeras Áurea Lorenzo, María Isabel Rodríguez Palop y Rocío Hellín. Ahí están ellas, ahí están las mujeres, ¿eh?
1: Ahí está, mira. Pues sí, y la verdad es que eso es una sensibilidad que creo que tenemos que tener los festivales, ¿no? Muchas veces como sociedad primero y luego como organización cultural. Y muchas veces, por lo que sea, no de forma intencionada, por supuesto, pues siempre dejamos un poquito de lado, ¿no? Siempre hay más cantadoras que cantadoras, siempre hay más ponentes que mujeres ponentes. Y bueno, pues quería hacer un guiño, ¿no? Tres pedazos de periodistas. Áurea Lorenzo, además, es nuestra pregonera, nos va a dar el pregón el lunes. Y bueno, yo estoy muy contento, muy orgulloso de toda la agenda, por supuesto, pero sobre todo de este evento, porque fui y soy fiel seguidor de Áurea Lorenzo. La ha seguido toda su carrera profesional. Cuando la conocí, le di un abrazo y se quedó la mujer. Bueno, ¿y este hombre quién es? Le dije, te he admirado, te veía en la tele en mi casa y te admiraba, y ahora voy a aprovechar y te voy a dar un abrazo, ¿no? Y surgió una amistad y se lo propuse, ¿no? Entonces va a ser pregonera, conferenciante, y luego María Isabel Rodríguez Palop, periodista extremeña, y Rocío Gin, periodista o crítico de flamenco murciana. Tres mujeres que tienen mucho que decir en este arte, y que, bueno, pues vamos a ver qué nos cuentan sobre sus experiencias. No creo que sea una lucha machismo-feminismo ni esta historia, creo que no nos compete esta situación, ¿no? Simplemente que nos hablen de su experiencia desde su punto de vista. Y nada, seguro que será un día bonito con estos tres pedazos de mujeres.
0: Ahí estaremos, escuchándolas. Una edición que también es tradición que se cierre el domingo, 26 de julio, con la tradicional misa flamenca, que bueno, ahí están dos fieras. Antonio Fernández el Torero y otro personaje imprescindible, un artista imprescindible en Luferro, que es el guitarrista y que también se canta, Antonio Carrión.
1: Bueno, dos grandes de nuestro festival, dos grandísimos. Antonio Carrión, pues qué voy a contar, si es que, y Antonio Fernández del Torero, pues lo mismo, son artistas con una trayectoria muy extensa, muy dilatada, con miles de experiencias encima de los escenarios, habiendo acompañado a los más grandes. Y bueno, pues esa misa flamenca es tradición que se haga para culminar el festival. Y Antonio canta, y Antonio Carrión canta y toca, y Antonio Fernández del Torero toca la guitarra, ¿no? Con el párroco de Roldán, que suele ser el que oficie. Y bueno, una forma también muy tradicional de cerrar el festival. Es un festival de corte muy clásico, ¿no? El Festival de los Ferros. Bajo mi punto de vista, iremos evolucionando con el tiempo, pero hay cositas como esta que están ahí, que no se van a mover porque son parte ya de la historia del festival, ¿no? Y Joaquín, hemos dejado una cosa muy importante.
0: A ver,
1: que ese homenaje dentro de estas galas, el homenaje que le vamos a dar a la ciudad de San Fernando.
0: Ah, claro, claro que sí, claro que sí.
1: ¿Eh? Y también un guiño al Cabrero por su reciente fallecimiento. Uh-huh. Haremos una mesa redonda sobre el Cabrero. Y bueno, nos vamos a acordar de otro grandísimo artista, muy querido por todos nosotros, muy querido por ti, lo sé, que es el Lebrijano, ¿no? Se cumplen 10 años de su fallecimiento y bueno, el festival tiene que ser sensible con todas estas figuras, como antes hablábamos, y tenemos que dejarle su hueco, su espacio. Y bueno, tendremos hablaremos de Persecución, de ese pedazo de obra maestra, y el pregón también, creo que Áurea va a acordarse mucho de Fosforito, de Lebrijano. Y bueno, pues creo que tenemos que estar a la vera de las familias de estos grandes y que no se olviden nunca, porque nos han dejado un legado y unas obras que son historia de la música. Yo no digo historia del flamenco, historia de la música.
0: Pues ahí estará también el recuerdo a El Cabrero, que nos dejó recientemente con la proyección de un documental, creo. Y pues eso, un especial reconocimiento a una leyenda del flamenco, Juan Peña, el Lebrijano. Yo me llamo

0: se llamaba Juan y para el flamenco era Juan el Grande, un auténtico y genial creador y renovador que al que se le va a recordar especialmente en Los Ferros. Creo que será su hijo Juan Peña el que recoja ese reconocimiento, ¿no?
1: Sí, así es. Va a venir uno de los concejales del Ayuntamiento de Lebrija y Juan, el hijo de Lebrijano. Aparte también vamos a tener a David Dorantes, con lo cual fíjate qué representación de la familia, ¿no? Uh-huh. Pues muy orgullosos de este acto y bueno, deseando de tenerlos, de recordar a estos grandes y de, como te decía, de perpetuar su legado, ¿no? Son obras maestras lo que nos han dejado y estamos también deseando escuchar esa conferencia sobre Persecución, 50 años de una obra maestra.

0: Gabriel Maldonado, director del Festival Internacional de Cante Flamenco de Lo Ferro. Enhorabuena por esta gran programación, ¿eh?
1: Gracias. Está hecha con mucho cariño, con mucho amor y tratando de ofrecer una programación variada, con muchísima calidad y, bueno, abierta a todo el mundo. Así que esperamos a los aficionados y aficionados a que nos visiten. La agenda cultural es totalmente gratuita y, bueno, las entradas las pueden adquirir en loferroflamenco.com. Y nada, tenemos el corazón y los brazos abiertos para recibiros.
0: Ole, gracias por estar esta noche aquí en Radio Exterior de España, en el Tiempo Gitano de la Radio Pública. Recordamos, la edición ya número 46 del Festival de Lo Ferro, del 19 al 26 de julio, dentro de nada.

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2: Bueno, y en esta sección en la que miramos hacia las músicas romaníes de toda Europa, pues hoy nos damos una vueltecita por la República Checa para recordar a la cantante Vera Vila. Tenía una preciosa voz redonda, afinada, y la vamos a escuchar con una preciosa composición propia, cantada en romano, cuya traducción sería algo así como «Déjame beber las dulces rosas».

llegamos ya al final del programa de esta semana, en el que ha estado Juan Carlos López en la producción, Juan Carlos Cardeñosa en la realización técnica y Joaquín López Bustamante. Os esperamos aquí la próxima semana, pero también podéis escucharnos siempre que queráis, a la hora que queráis, en nuestra página web rtve.es. Salud y libertad.

0: Las 3, las 2 en Canarias.
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0: Buenas noches. Nuevo episodio de tensión entre Irán y Estados Unidos. Las fuerzas estadounidenses han comenzado a lanzar una serie de ataques contra Irán después de que unidades del Cuerpo de la Guardia Revolucionaria Islámica atacaran un buque con bandera de Chipre.
2: Los bombardeos estadounidenses continúan mientras crece la presión internacional para evitar una escalada mayor en la región. Teherán asegura que responderá ante cualquier acción que considere hostil y mantiene su advertencia sobre las restricciones al tráfico marítimo en el Estrecho de Hormuz, una de las principales rutas comerciales y energéticas del mundo.
0: Y se ha pronunciado en las últimas horas el secretario de Guerra de Estados Unidos. Ha justificado la operación con un mensaje en redes dirigido a Irán. Dice: Irán tomó una mala decisión, ahora paga las consecuencias.
2: Paralelamente continúan los esfuerzos diplomáticos. El ministro iraní de Exteriores se encuentra en Omán para avanzar en las conversaciones sobre la situación del Estrecho de Hormuz y buscar una salida a la crisis abierta entre Washington y Teherán. La comunidad internacional sigue con preocupación esta nueva fase del enfrentamiento, marcada por una intensa campaña de bombardeos y por el temor a que la escalada pueda extenderse en Oriente Próximo.
0: Seguimos en Estados Unidos, donde la administración de Donald Trump ha citado a declarar a 4 periodistas del New York Times por una información sobre supuestos fallos de seguridad en el avión presidencial regalado por Qatar.
2: Los reporteros deberán testificar por una presunta vulneración de la legislación sobre seguridad nacional tras publicar que la aeronave carecía de sistemas avanzados de protección frente a ataques con misiles. El diario asegura que, antes de difundir la información, altos cargos del FBI intentaron frenar la publicación alegando motivos de seguridad nacional.
0: Seguimos en el exterior. En Venezuela, la cifra de fallecidos por los terremotos supera ya los 4.300 y la de heridos rebasa los 16.700, según las autoridades. El gobierno calcula que unas 18.000 personas han perdido su vivienda y prevé que la cifra aumente conforme avancen las inspecciones.
2: El Ejecutivo ha puesto en marcha un plan de reconstrucción que contempla la construcción de 25.000 viviendas. Las primeras 200, según el presidente de la Asamblea Nacional, se entregarán la próxima semana. Escuchamos a Alberto Rodríguez.
3: Los cálculos iniciales señalan que necesitaremos aproximadamente unas 25.000 viviendas, pero no es solamente las 25.000 viviendas que tenemos que construir, que comprar, que terminar y que alquilar lo más pronto posible.
0: Y un apunte más del exterior: dos niños han muerto después de que un transbordador chocara contra un puente en el este de Siria. El vehículo transportaba más de 35 personas mientras cruzaba el río Éufrates en la ciudad siria de Deir al-Zor.
2: Más de 15 personas fueron rescatadas después de que todos los ocupantes cayeran al río, según ha informado el organismo de rescate. Además, continúan las operaciones de búsqueda y rescate de las personas todavía desaparecidas.
0: De vuelta a nuestro país, seguimos pendientes del incendio de Los Gallardos en Almería. Las condiciones meteorológicas que dan un respiro a las labores de extinción. El viento ha perdido intensidad y aumenta la humedad en la zona, lo que mejora las perspectivas para controlar el fuego.
2: El ministro de la Presidencia, Félix Bolaños, destacaba esta tarde que las llamas no han ganado terreno durante la jornada del sábado y ha remarcado las condiciones favorables durante esta noche.
4: Dado que la climatología esta noche, también en viento y en humedad, va a ser también favorable, creo que podemos decir con toda cautela que la perspectiva para poder estabilizar el incendio en las próximas horas es una perspectiva favorable.
2: El incendio deja ya un balance de 12 fallecidos y unas 6.600 hectáreas calcinadas. Esta noche unas 600 personas podrán regresar a sus hogares de las más de 1.400 que fueron evacuadas.
0: Y en los deportes, ya en marcha en Kansas el último partido de cuartos de final de la Copa del Mundo. Suiza, que vuelve 72 años después a esta ronda y se enfrenta con nada menos que la vigente campeona argentina. Jordi Urios, buenas noches.
5: Buenas noches. En principio la mayoría de papeletas están con la albiceleste, pero quién sabe si Suiza puede dar la sorpresa. Ya la dieron ganándole en los penaltis a Colombia. Son conscientes Scaloni y sus ayudantes. Esto contaba Roberto Ayala hace unos minutos.
6: La paciencia tiene que estar en momentos en los cuales por ahí vamos a pasar momentos de dificultad, porque el equipo rival también la tiene, porque tiene buenos jugadores y porque también te puede llegar a someter.
5: El ganador de este Argentina-Suiza se cruzará con Inglaterra, recién clasificada, frente a una muy potente Noruega por 2-1 en la prórroga, con doblete de Jude Bellingham, que decantó el partido recién comenzado el alargue. Dice Bellingham que tuvieron carácter y perseverancia cuando las cosas no funcionaban. Encontraron la manera de ganar de nuevo, daba igual si eran 90 que 120 minutos. Muy orgullosos de estar en semifinales. Continúa en marcha este Argentina-Suiza 0-0. Se lo estamos contando hasta que termine termine en tablero deportivo en esta madrugada de Mundial.
0: Gracias, Jordi. Volvemos en 55 minutos con más noticias. 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
8: ¿Qué tienen en común la falta de recursos, las zonas rurales y el clima? Las enfermedades tropicales desatendidas están relacionadas con estos elementos. Afectan principalmente a las comunidades que viven en la precariedad, donde los servicios médicos están limitados o no existen. Estas enfermedades son mortales si no se tratan, pero a pesar de eso reciben poca atención y financiamiento internacional. Aunque injusto, es una realidad que afecta a más de 1,000 millones de personas cada año.
9: Ya, aquello que nos asustaron durante décadas de la explosión demográfica, tenemos que compartirlo ahora con el desierto demográfico. Y es que la desigualdad en los países empobrecidos ya la conocíamos, pero en los países enriquecidos va alcanzando cada vez más capas de población, de personas que, igual que en los países empobrecidos, no pueden decidir o no pueden cumplir la decisión de cuántos hijos tener. Quizás eso es lo más llamativo.
10: Bienvenidos a Mundo Solidario, un programa de Radio Exterior de España en el que nos ocuparemos hoy de las enfermedades tropicales desatendidas y de la coalición que se ha formado en nuestro país para una lucha integral y efectiva contra esta lacra que afecta a más de 1,000 millones de personas en el mundo. Hablaremos también de Victoria Tur, la nueva directora de la Agencia Española de Cooperación para el Desarrollo, y terminaremos con un reportaje de María Dolores Albiac sobre el aumento de la población en el mundo. Todo en Mundo Solidario, Radio Exterior de España.
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10: El pasado mes de enero se presentó la Coalición Española de Enfermedades Tropicales Desatendidas, una iniciativa que nace para dar respuesta coordinada y con mayor impacto a este grupo de dolencias. Estas enfermedades afectan a más de 1,000 millones de personas en el mundo, especialmente en poblaciones atravesadas por la pobreza. Y en Mundo Solidario queremos saber cómo está evolucionando esta iniciativa, y para ello contamos con la ayuda de Larraiz Ventoso. Buenos días.
11: Hola, buenos días.
10: Coordinadora de Movilización de Recursos en Fundación ANESBAD y representante de la Fundación en esta coalición. También nos atiende Elena Dacal. Buenos días, Elena.
12: Muy buenos días.
10: Bióloga en la startup Spotlab, dedicada a la aplicación de inteligencia artificial para la salud. Pues si os parece, primero, para que se sitúen un poco los oyentes, estamos hablando de un grupo de 20 enfermedades causadas por distintos patógenos. ¿Qué características engloban a estas enfermedades? ¿Pueden citarnos algunas para que el público entienda un poco, los oyentes? La raíz.
11: Sí, bueno, ahora mismo es un grupo de 21 enfermedades. Se aprobó hace poco la entrada del NOMA en este grupo de enfermedades. Es una enfermedad de necrológica de la boca. Pero bueno, pues también tenemos la leishmaniasis, hidatidiosis, escabiosis. En España, por ejemplo, tenemos también enfermedades importadas de estas enfermedades tropicales atendidas, como el Chagas, la filariasis o la lepra. Y algunas más emergentes, como la esquistosomiasis o el dengue, que igual es un poco más conocido.
10: Elena, desde el punto de vista de la biología entendemos que se puede hacer mucho todavía, ¿no?, en la lucha contra estas enfermedades. Quizás por eso es importante que haya esta tarea de coordinación.
12: Totalmente, aún queda desgraciadamente mucho que hacer, pero afortunadamente, gracias a la creación de esta coalición, el objetivo es movilizar recursos y coordinarnos entre todas las organizaciones que estamos trabajando, tanto aquí en España como en países endémicos en África y Latinoamérica, con el objetivo como de asegurarnos de que las acciones que estamos haciendo individualmente tengan un impacto mayor.
10: Enseguida vamos a hablar de la coalición, pero antes me gustaría un poco, para seguir situando a los oyentes, que me habléis un poco del impacto social y económico en las zonas afectadas, porque es muy importante. Como se ha dicho en alguno de los informes, son enfermedades del sistema, no solo del cuerpo. La raíz.
11: Sí, sí, completamente. Bueno, es por ello también que estas enfermedades en este momento se atajan desde una manera muy de fortalecimiento de los sistemas de salud, porque bueno, pues ha habido históricamente un trabajo muy vertical de distribución masiva de medicamentos en algunas de estas enfermedades, pero se ha visto la necesidad de fortalecer estos sistemas de forma transversal, porque bueno, además de eso, ¿no?, de la parte biológica y del tratamiento necesario, también tienen unos componentes pues de discapacidad, género y desigualdades que hacen bueno, pues que estas enfermedades vayan mucho más allá de simplemente, bueno, pues tratarlas y curarte, ¿verdad? Porque te quedan pues secuelas para mucho tiempo, la necesidad de tratarlas de forma diferente pues en mujeres, en niñas que tienen mucha más les afecta mucho más a las niñas que a los niños. Entonces, bueno, es una de esas necesidad transversal de poder mejorar los sistemas en todo un conjunto para poder llegar realmente a darle los servicios necesarios para estas personas afectadas por estas enfermedades.
10: Uh-huh. La raíz, hablemos ya de esta coalición que ha sido promovida por ANESVAD, ¿verdad? ¿Fue una iniciativa de ANESVAD?
11: Bueno, salió un poco de cada dos años en la OMS en Ginebra se realiza la Skin Entities Meeting y vimos que había mucha representación de entidades españolas. Estaba Spotlab, estaba EIS Global, estaba el Instituto de Salud Carlos III. Había mucha representación y entonces viendo esto nos juntamos unas cuantas, hicimos una pequeña, ¿no?, un pequeño marco y ya nos acercamos al resto de entidades. En este momento somos 20 más o menos. Que estamos ya dentro de esto, tanto del sector privado, pues como tenemos aquí Spotlab o esta GSK, como hospitales, el de Ramón y Cajal, Valdebrón, a entidades de investigación como EIS Global o el Instituto de Salud Carlos III y entidades de ONGs como Médicos Mundi, Mundo Sano o Fundación ANESVAD, en nuestro caso, sí.
10: Uh-huh. Elena, explícanos un poco cuál puede ser la función de Spotlab en esta coalición.
13: Bueno, la verdad es que desde Spotlab llevamos trabajando en enfermedades relacionadas con la pobreza y enfermedades tropicales desatendidas desde el inicio, porque a pesar de ser una entidad del ámbito privado, somos una empresa de carácter social nuestro objetivo siempre ha sido llevar la tecnología, la misma tecnología que estamos trabajando aquí en países, en hospitales españoles, en el ámbito de la hematología, llevar la misma tecnología a zonas remotas donde el acceso a un diagnóstico todavía sea una limitación, como en el caso pues de las enfermedades tropicales atendidas. Y un poco pues nuestro objetivo es también fomentar esta coordinación entre diferentes organismos, escuchar también a otros actores como pueden ser los hospitales para entender también otro tipo de necesidades y tratar también de unir fuerzas de la mejor manera posible porque, como ya te digo, también uno de nuestros objetivos es favorecer el acceso a la salud global.
10: La raíz, hay que destacar que una de las razones por las que habéis promovido esta coalición es cómo la lucha contra estas enfermedades ha estado históricamente desfinanciada a nivel global, y más en los últimos meses, ¿no?, en los últimos años.
11: Completamente. Uno de los informes de la OMS decía que entre 2018 y 2023 hubo un declive en la financiación para estas enfermedades tropicales atendidas de un 41%, pero es más ahora lo que hemos visto, ¿no?, en los últimos dos años con la desaparición de USAID, bueno, reestructuración vamos a decir, pero y todo ese corte que han hecho, también todos los muchísimos de los países europeos que han recortado su apoyo en cooperación ha afectado directamente a la financiación en estas enfermedades tropicales desatendidas y por eso creíamos que también este era un momento especialmente importante para crear esta coalición en España, además de que, bueno, en España el año pasado se aprobó una proposición no de ley de estas enfermedades tropicales desatendidas, entonces dijimos, bueno, pues igual es momento de que España coja esta batuta y aunque países como pues, Inglaterra o otros hayan rebajado este aporte, pues poder coger la batuta y pues cubrir ese hueco, ¿no?
10: Uh-huh. Hay que mencionar que, por ejemplo, en Alemania, Reino Unido, Canadá o Japón ya tienen coaliciones similares, ¿no?, en este sentido.
11: Sí.
14: Sí, hay varias en Japón, exacto, en Inglaterra, también hay una de países francófonos, Alemania, en Suiza también hay. Estamos en este momento, además, bueno, pues como decía Elena, uno de los objetivos es poder poner, pues más, visibilizar más estas enfermedades, conseguir más movilización de recursos, y el año que viene el foro de EDCTP 2027 se realizará en Madrid y estamos organizando para ver si podemos pues organizar una pequeña mesa redonda con algunas de estas coaliciones europeas y bueno, pues poner sobre la mesa esta necesidad a nivel europeo, ¿no?, de financiación.
15: Elena, ¿cómo han ido las cosas desde enero, desde que se formó la coalición hasta ahora? ¿Se ha podido avanzar algo en distintos sentidos?
16: Sí, la verdad es que, bueno, yo creo que, vamos, al menos a nivel individual estoy muy feliz. Hemos tenido reuniones periódicas. Es verdad que al inicio hay una parte muy importante pues de coordinación también interna, ¿no?, y de generar como un lenguaje común. Pero hemos podido avanzar bastante, como ha dicho la RAID, estamos organizando la mesa redonda en el EDCTP Forum, estamos dándole continuidad a la proposición no de ley, hemos organizado diferentes grupos de trabajo para establecer también prioridades y facilitar también el trabajo interno. Entonces, bueno, es verdad que este primer año es un poco de estructuración y de coordinación también a nivel interno, pero creo que hemos avanzado bastante.
15: La RAID, y desde el punto de vista de ANESBAD.
14: Sí, completamente. La verdad que, bueno, pues sí, ¿no? Fue una propuesta que empezamos a mover un poco y queríamos ver, pues, cómo, ¿no?, cómo se acogía, qué interés había por parte de las otras entidades, y estamos muy contentas. Creo que está tomando una forma muy importante. El año pasado, pues, o sea, este año en enero la hemos lanzado, pero ya estamos preparando también un nuevo evento y un informe para presentar en el Día de las ETDs también el año que viene. Y como dice Elena, pues ya estamos bastante más coordinadas. Vamos a lanzar una página web en breve. Entonces, bueno, creo que está tomando una forma muy importante y muy interesante. Estamos muy contentas desde Fundación ANESBAD, sin duda.
15: Bueno, me gustaría una última reflexión por cada una de vosotras en relación con esta información que es de hace tan solo unos días, del 7 de julio, en la que dice que el Consejo de Derechos Humanos de la ONU ha adoptado la primera resolución de la historia que vincula las enfermedades tropicales desatendidas con los derechos humanos. Esto ha sido una iniciativa de Malawi junto con otro grupo de estados africanos, pero tiene su importancia, ¿no?, porque es la primera vez que se relacionan los efectos sociales, podríamos decir, con la enfermedad en sí.
16: Sí, o sea, totalmente, vamos. Bueno, perdón, la red, que también,
14: no,
16: también has estado
14: adelante,
16: muy involucrada en esto y movilizando también desde la coalición, así que adelante.
14: No, sí, completamente. Creo que es algo, bueno, pues muy importante. Desde Fundación ANESBAD también hemos estado en todo este proceso y estamos muy contentas de que haya podido salir adelante. Y creo que responde un poco a tu primera pregunta de la necesidad de ver estas enfermedades desde una perspectiva más sistémica y desde la perspectiva de todos, de cómo afecta en todos los aspectos de los derechos humanos, ¿no? Esperamos que con esto también, como el Consejo de Derechos Humanos ahora pues tiene que realizar este informe de estas relaciones entre cómo afectan estas enfermedades tropicales desatendidas y todos los diferentes de derechos humanos, pues poder tomar esto también pues como uno de los documentos referentes y ponerlas un poco más en agendas que hasta este momento pues igual no estaban tan involucradas, y esperamos que a partir de ahora sí, y también eso suponga pues una mayor movilización de recursos y una mayor involucración de otros agentes que sí están muy involucrados en derechos humanos.
16: Totalmente de acuerdo. Último mensaje, que es que hablar de enfermedades tropicales desatendidas es hablar de derechos humanos totalmente. Entonces, esta resolución creo que es, una apuesta segura y un mensaje extremadamente claro en este momento.
15: Comentabais antes que ahora mismo la coalición está formada por 20 organizaciones españolas, entiendo, aproximadamente. ¿Cabe la posibilidad de que se incorporen más? ¿Estáis también trabajando en ese sentido?
14: Completamente. Algunas de ellas incluso están todavía en proceso para ver internamente entrar, etcétera, pero completamente. Y si alguna está por ahí y está escuchándonos, por favor que nos contacte, porque estamos, vamos, es que ha sido la verdad que un aumento de cantidad de entidades muy rápido, pero totalmente abiertas a que se unan más, por supuestísimo.
15: Muy bien, pues Larraín Ventoso, coordinadora de movilización de recursos en Fundación Anesbad, Elena Dacal, bióloga en Startup Spotlab, pues muchas gracias a las dos por estar con nosotros y mucho éxito en esta coalición que seguramente irá en beneficio de miles y millones de personas en el mundo. Gracias y hasta otra ocasión.
14: Muchas gracias. Es que ricasco. Adiós.
15: El Consejo Rector de la Agencia Española de Cooperación Internacional para el Desarrollo, de la AECI, dependiente del Ministerio de Asuntos Exteriores, Unión Europea y Cooperación, ha nombrado a Victoria Turgómez nueva directora de la agencia, cargo que ocupará a partir del mes de agosto. Licenciada en Derecho y con un posgrado en Estudios Internacionales, Victoria Tur ingresó en la carrera diplomática en el 2007. A lo largo de su trayectoria ha desempeñado distintos puestos en el servicio exterior, como la segunda jefatura de las embajadas de España en Zimbabue y Jamaica y el de consejera en la Embajada de España en Berlín. Hasta su designación como directora de AECID, ha ejercido como directora de gabinete técnico de la agencia. Coincidiendo con el Día Mundial de los Océanos, la localidad de Gran Lau, en Costa de Marfil, ha acogido la ceremonia oficial de entrega del proyecto de inversión para la resiliencia de las zonas costeras de África Occidental, una iniciativa destinada a proteger a las comunidades costeras frente a la erosión y las inundaciones provocadas por el cambio climático. La participación española en esta actuación se ha materializado con un crédito de 30 millones de euros concedidos a través del FEDES, de la Agencia Española de Cooperación, en colaboración con el Banco Mundial. Esta financiación ha permitido ejecutar una intervención estratégica para estabilizar un cordón arenoso de 7 kilómetros y proteger a la población de Gran Lau, una de las zonas más expuestas de la costa marfileña.
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15: Pues Cuentos en Red es una iniciativa de la Red de Centros Culturales de España, de la AECID, lanzada en el año 2020 y que presenta una colección de relatos en formato de podcast. Esta serie incluye cuentos de diversas autoras de América, África y España, con un enfoque en la literatura contemporánea escrita por mujeres menores de 40 años. La propuesta busca dar a conocer voces emergentes y ofrecer una plataforma para la difusión internacional de sus obras. Pueden encontrarlo en Internet y en distintas plataformas de podcast.
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15: María Dolores Albiac nos ofrece ahora un reportaje sobre el avance de la población en el mundo y el posible colapso demográfico en el futuro.
18: El Fondo de Población de las Naciones Unidas, UNFPA, trabaja para garantizar que todas las personas puedan tomar decisiones informadas sobre su salud sexual y reproductiva mediante el ejercicio de su derecho a decidir cuántos, cuándo y con qué frecuencia.

0: El envejecimiento de la población. No obstante, la tendencia menos difundida es que desde 2007 hay más población urbana que rural. Lo asegura el Fondo de Población de las Naciones Unidas, UNFPA, al negar que la verdadera crisis sea la despoblación y centrarse en la escasa capacidad de decisión sobre cómo, cuándo y cuántos hijos tener, debido a la inseguridad económica, el difícil acceso a la salud o las crisis bélicas y ambientales. Cuando celebramos el Día Mundial de la Población este 11 de julio, analizamos la cooperación en políticas reproductivas con una de las ONGs españolas más implicadas, Médicos del Mundo. Saludamos ya a su representante en Salud y Derechos Sexuales y Reproductivos, Miguel Reyero. Bienvenido.
1: Hola, buenas tardes.
0: Antes que nada, ¿cómo veis esas tendencias de la población mundial a las que se refiere el fondo?
1: Pues quizás lo sorprendente es la constatación, que ya lo sabíamos, de los efectos de la desigualdad. Como dice el informe, aquello que nos asustaron durante décadas de la explosión demográfica, tenemos que compartirlo ahora con el desierto demográfico. Y es que la desigualdad en los países empobrecidos ya la conocíamos, pero en los países enriquecidos va alcanzando cada vez más capas de población, de personas que, igual que en los países empobrecidos, no pueden decidir o no pueden cumplir la decisión de cuántos hijos tener. Quizás eso es lo más llamativo.
0: Sois una de las ONGs que incorpora la prevención y atención de la sexualidad y la política reproductiva como parte sustancial de la cooperación sanitaria, ¿no? Detállanos.
1: Sí, bueno, nosotros tratamos de, en cualquier contexto, o sea, aquí en nuestro país, o sea, en cualquier otro sitio del mundo, de no establecer islotes asistenciales o de intervención, sino siempre reforzar los sistemas públicos de salud. Los sistemas públicos de salud, pues con mayor o menor intensidad, tienen programas dedicados a la salud sexual y reproductiva. A veces desde lo más básico, de evitar muertes prevenibles, avanzando en el consolidar derechos, el ver los derechos sexuales y reproductivos no como derechos de segunda línea, sino como algo absolutamente primario y básico. Y para empezar, que la población, mediante la educación, tenga conciencia de que es titular de esos derechos.
0: Bueno, ¿qué desafíos principales hay? ¿Los embarazos adolescentes en América Latina, el matrimonio infantil o los problemas con el SIDA en ciertas zonas de África? ¿Cómo son esos desafíos y cómo los afrontáis?
1: Bueno, yo creo que todos sabemos que las situaciones son distintas en una latitudes y otras, ¿no? Incluso habría que hablar de las desigualdades aquí en nuestro ámbito, en los países enriquecidos. Evidentemente, las cosas más dramáticas, que son como la línea base de la salud y de la realidad de un pueblo, que es la mortalidad materna. Es verdad que los retos son bastante distintos. En América Latina, en el que el sistema público de salud se han ido debilitando porque muchas veces se han ido privatizando. Aún así, en las zonas urbanas son más asequibles, en las zonas rurales, y especialmente con poblaciones indígenas, nosotros trabajamos siempre apoyando los sistemas públicos de salud en condiciones bastante difíciles. Y la falta de acceso al sistema público en cuestión, en poblaciones migrantes en América Latina, en situaciones tremendas, y por cuestiones culturales o religiosas de cualquier índole, a veces los más vulnerables son los colectivos LGTBI. En África, la mortalidad, que es lo más básico, la migración, los conflictos bélicos y una tasa inasumible de mortalidad, de muertes y de neonatos.
0: Pues muchas gracias, no nos da tiempo para más. Miguel Reyero, responsable de Salud y Derechos Sexuales y Reproductivos de Médicos del Mundo.
1: Muchísimas gracias a vosotros.

0: Hola, ¿cómo están? Bienvenidos a Asia Hoy, el espacio que cada semana dedicamos en Radio Exterior a hablar sobre la actualidad y las relaciones entre España y los países asiáticos y de la cuenca del Pacífico. Hoy les proponemos un acercamiento a la meditación taoísta, una filosofía de origen asiático. Víctor, un español que lleva años dedicado a estudiar y transmitir conocimientos sobre el taoísmo, nos explica algunas de sus claves. Además, Pablo Sierra, nuestro español en China, nos habla de una mujer que supo hacerse valer, aunque con demasiado derramamiento de sangre. Una historia que da para varias películas. Enseguida comenzamos. Antes, quiero dar las gracias a Nuria Álvaro, que se ocupa de las labores de producción de este espacio, y a Javier Ollero, que hoy está al frente de la parte técnica. Desde el micrófono, reciban un cariñoso saludo de Itziar Jiménez Berrón.
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2: Si necesitas estar con las piernas estiradas, la espalda apoyada en la pared, y en todas las posturas, la espalda y la columna bien erguidas, cuello y nuca ligeramente estirados, el mentón ligeramente recogido y la coronilla apuntando hacia el cielo. Dejamos que la lengua se descienda y pegamos su punta al borde anterior del paladar. Colocamos las manos o bien sobre los muslos o sobre el regazo. La mano izquierda sobre la derecha. Las palmas hacia arriba y los pulgares formando una línea horizontal, apenas rozándose por las puntas. Y respiramos y dejamos que, al expulsar el aire, se aflojen todas las tensiones de este momento.
0: Estamos escuchando el comienzo de una propuesta de meditación de Víctor. Él es explorador de la filosofía oriental, autor del libro Rituales Taoístas y creador del podcast Calma Guiada con Víctor. Además, tiene dos canales en YouTube, Místicos y El Camino. Bienvenido, Víctor. ¿Cómo estás?
3: ¿Qué tal? Muchas gracias, Itziar. Un placer estar aquí.
0: Pues nosotros encantados de recibirte. Hoy queremos acercar a los oyentes de Asia Hoy algunas nociones básicas sobre el taoísmo, pero antes queremos conocerte a ti y las razones y vivencias que te acercaron a esta filosofía. Creo que tu primera aproximación tuvo lugar en la India en 2003. ¿Cómo descubriste el taoísmo?
3: Exacto, sí. Ahí empezó todo, no directamente con el taoísmo, porque el taoísmo nace en China, pero mi interés por toda la sabiduría oriental sí que empezó en ese viaje a la India, ¿no? Para mí ese viaje fue un choque bastante fuerte, porque bueno, la India es un país con muchos contrastes, ¿no? Muy intenso, los olores, lo que ves, cómo vive la gente, y a mí no me dejó indiferente. Y hay una escena que es un poco la semilla de dónde empezó todo este interés en mí, que se me quedó muy grabada, y es que ayudé a una señora que tenía a su hija en brazos, y cuando mi autobús se alejaba, yo estaba en la parte de atrás, se me quedó mirando, pero con los ojos fijamente, hasta que el autobús se alejó mucho, ¿no? Y esa mirada para mí tenía algo que era muy difícil de explicar, ¿no? Pero que era como una mezcla de un agradecimiento tan profundo que creó en mí un interés y una semilla que no solo por el gesto, ¿no? Sino por cómo me hizo sentir que pues volví con eso dentro, con esa semilla, y a partir de ahí empecé a interesarme por la sabiduría oriental.
0: Luego, efectivamente, viajaste por otros países para profundizar en el conocimiento de estas filosofías, ¿no es así?
3: Sí, he estado viajando por varios países de Asia, pues después de la India estuve en Tailandia, en Vietnam, el año pasado estuve en Bali, no he estado en China todavía, lo tengo pendiente, pero sí que he conectado con estas filosofías, ¿no?, a través de la experiencia. Y a partir de ese primer viaje empecé a leer más, a viajar, y en mi caso, como venía del mundo de la música, quise aprender sitar hindú. Y mi profesor de sitar en Barcelona, pues él había vivido en la India, en el sur de la India concretamente, y las clases, más que de instrumento, empezaron a derivar más hacia filosofía de vida, hablando los dos, y filosofía hindú. Y ahí pues me gustó mucho más aún, me atrajo la idea, ¿no?, de la sabiduría oriental. Luego yo empecé a hacer música de meditación, meditaciones guiadas, que lo empecé a compartir en YouTube, en el canal de Místicos, y esto derivó a enseñanzas budistas. Y entonces realmente mi conexión con el taoísmo, la primera conexión, fue que cuando explicaba enseñanzas budistas, algunas de esas enseñanzas estaban influenciadas por el taoísmo. Porque cuando el budismo se extendió a China y se formó el budismo Chan, está influenciado directamente por el taoísmo. Y ahí es cuando yo realmente empecé a interesarme directamente por el taoísmo y a leerlo y a aplicarlo a mi vida, ¿no?
0: Víctor, has mencionado que has compuesto músicas para meditar. Vamos a escuchar una de ellas, una de tus composiciones, y la vamos a dejar de fondo para que nos sirva de colchón en esta interesante charla.
3: Genial.

0: Víctor, cuéntanos, ¿qué te aporta a ti esta filosofía oriental? ¿Qué te aporta a ti el taoísmo personalmente?
1: Pues personalmente a mí me ha aportado algo muy concreto, que es dejar de forzar, ¿no? Porque yo venía de una etapa en la que estaba forzando muchas cosas, una relación en la que no estaba a gusto, decisiones o incluso un trabajo que no me sentía del todo identificado. Y vas tirando, ¿no? Como que piensas que ir haciendo, aunque no te guste, es lo normal. Y un día, pues el cuerpo te dice, basta, hasta aquí, ¿no? Y entonces entiendes o empiezas a entender que no todo hay que empujarlo, que hay momentos en los que seguir forzando no es una fortaleza, es que estás yendo en contra de ti. Y aprender a soltar y a escuchar un poco más, escucharte un poco más, eso a mí me dio muchísima calma.
0: Bueno, pues ahora sí, cuéntanos, por favor, de forma sencilla, ¿qué es el Tao?
1: Pues el Tao en sí es difícil de definir. De hecho, en su texto principal, que es el Tao Te Ching, ya en el primer capítulo dice, el Tao que puede ser nombrado no es el verdadero Tao, ¿no? Como diciendo que hay cosas que no se pueden explicar del todo con palabras, ¿no? Pues siempre tendemos a poner etiquetas a las cosas, pero cuando hacemos esto pierden parte de su esencia. Pero si lo llevamos a algo sencillo, el Tao es lo que vemos en la naturaleza todo el tiempo. Por ejemplo, ahora ha entrado la primavera. Las flores están saliendo, el clima está cambiando y nadie está forzando nada, ¿no? Eso sería un poco la definición. O un río, por ejemplo, que sigue su curso y se encuentra un obstáculo o encuentra una piedra, pues la rodea y continúa hasta llegar al mar, ¿no? Y eso en esencia es el Tao. Lo que nos está proponiendo es que nosotros también podemos vivir un poco más así y movernos con el flujo natural de la vida, ¿no? No en lugar de ir en contra de ella.
0: Uno de los conceptos que manejas es el de Wu Wei. ¿Y cómo se aplica este concepto a la vida real y qué es exactamente?
1: Pues Wu Wei es la traducción, es no hacer o acción sin esfuerzo, pero es un concepto que se malinterpreta mucho porque no es pasividad, no es ser vago, no es no hacer nada, ¿no? Es dejar de hacer cosas sin la tensión extra que muchas veces le añadimos, ¿no? Y por ejemplo, cuando intentas dormirte y no puedes, dices, ostras, es que mañana tengo que trabajar, ¿no? O me quedan 3 horas para levantarme y no puedo dormirme.
0: Eso pasa mucho, sí.
1: Eso pasa muchísimo. Entonces, ¿qué haces? Fuerzas. ¿Qué haces? Cierras los ojos con más fuerza, dices, me voy a dormir ya, ¿no? Y entonces eso no funciona, porque justamente obtienes todo lo contrario, ¿no? Te pones más nervioso. En cambio, si te relajas, pues poco a poco va llegando el sueño y te duermes, ¿no? Y al fin y al cabo es, pues eso, soltar, dejar de empujar y relajarte y fluir.
0: Ajá. ¿Crees que este Wu Wei es especialmente necesario hoy en día con las vidas que llevamos?
1: Pues sí, porque llevamos una época de agotamiento, no agotamiento físico, agotamiento mental, ¿no? Y no paramos nunca, siempre estamos con el móvil, con notificaciones, haciendo algo. Parece que se premia la productividad, pero se castiga en cierta manera como, o está mal visto, el descanso, ¿no? Y esto aparece el taoísmo como un contrapunto, ¿no? No para recordarnos que es para, como para recordarnos que también podemos estar presentes y no solo estando haciendo cosas.
0: Víctor, ponnos algunos ejemplos de algunas prácticas sencillas que podamos aplicar en nuestro día a día sin poner nuestra vida patas arriba.
1: Claro, no, es súper sencillo. De hecho, por ejemplo, yo empiezo el día sin mirar el móvil, sentándome un momento, respirando y simplemente no haciendo nada. Y parece muy simple, pero luego cuando lo pruebas, no es tan simple parar, ¿no? O algo tan básico que yo comparto en el libro que he escrito ahora, que es frotar tus manos con fricción, como si estuvieras encendiendo un fuego. Y entonces calientas tus manos durante 30 segundos y las llevas a tus ojos, ¿vale? Y eso pues ya te baja el ritmo. Luego hay prácticas más internas, ¿no? Que es algo como dirigir una sonrisa a tu propio cuerpo, a tu propia energía. Y entonces mucha gente cuando lo prueba se emociona, ¿no? Porque quizás siempre andamos quejándonos, ¿no? De nuestra propia energía, decimos, ¿por qué me siento agotado? ¿Por qué me pasa esto? Y no dirigimos a veces agradecimiento a nuestra propia energía. Entonces esta es una práctica muy reconfortante, que incluso la gente llega hasta a llorar, ¿no? Y se da cuenta, coge un poco de conciencia de tu energía interior.
0: ¿Crees que cualquier persona puede aplicar la filosofía Tao en su día a día?
1: Sí, totalmente. Cualquier persona puede empezar, incluso con un minuto. De hecho, yo recomiendo en el libro pues que empiecen con uno de los rituales, lo incorporen a su vida, el que más les resuene, y cuando una vez ya lo han integrado, pues que empiecen con otro, ¿no? Hay gente de todas las edades que lo está haciendo y le está ayudando mucho.
0: Víctor, las he citado al presentarte, pero hay varios recursos que elaboras para acercar estas filosofías a la gente. Danos los datos para que puedan seguirte los oyentes que quieran poner en práctica estos conceptos, estas prácticas.
1: Sí. Pues me pueden encontrar en YouTube, donde tengo dos canales. Uno de ellos es que hablo más de taoísmo práctico, que es El Camino, Sabiduría Oriental. Y en el otro que comparto sabiduría budista práctica también, todo de forma muy sencilla, que se llama Místicos. Luego he creado también un podcast que es, quiero que sea más un espacio de acompañamiento, que es Calma Guiada con Víctor. Y pues siempre todo con la idea de hacerlo sencillo, práctico y útil.
0: Pues un último consejo que puedas darnos a los oyentes, que puedas dar a los oyentes para aplicar en su día a día y sentirse, que puedan sentirse mejor.
1: Pues al final todo esto no va de saber más, ¿no? Va de bajar un poco el ritmo, coger conciencia del día a día, de conseguir habitar el día y vivir un poco más de calma y quitarnos presión. Simplemente es eso.
0: Muy bien, pues Víctor, explorador de la filosofía oriental, autor del libro Rituales Taoístas y responsable de podcast y canales de YouTube relacionados con estas prácticas, con estas filosofías. Muchísimas gracias por atendernos y hasta la próxima ocasión.
1: Venga, muchísimas gracias a vosotros. Hasta la próxima.

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1: Hoy nuestro español en China nos va a contar un pasaje palaciego de la época imperial que nos va a dejar boquiabiertos. Es la historia de la emperatriz que hizo que Juego de Tronos pareciera Disney. Se llamaba Wu Zetian y merecía, lo mejor era no toparse con ella. Desde luego es digna de protagonizar una serie, pero una serie de bastante Monstruos. Truculenta. Saludos, Pablo, ¿qué tal?
2: Muy buenas. Me ha gustado eso mucho, de que la emperatriz hizo que Juego de Tronos pareciera Disney.
1: Hombre, Disney total, pero de las primeras, de las más inocentes. Bueno, cuéntanos, que me muero de ganas de conocer la historia de esta
2: Como
1: mujer.
2: Como si no la conociese. Bueno, hoy vamos a viajar a la China del siglo VII, a la dinastía Tang. Todo el mundo sabe que la dinastía Tang era del siglo VII, ¿o no?
1: Sí, sí, vamos, perfectamente.
2: Bueno, olvidemos todo lo que se crea sobre intrigas palaciegas. Si alguien cree que las series de televisión son exageradas, es porque no conocen a Wu Zetian. Ella fue la única mujer en toda la larga historia de China que se atrevió a tomar el título de emperador. Y sea, no reina.
1: Emperador.
2: Ajá. Porque ella lo valía. Y para lograrlo, tuvo que convertir el palacio en un tablero de ajedrez donde las piezas que perdían no solo salían del juego, sino que terminaban bajo tierra.
1: Ajá.
2: Como dice el proverbio chino, el que se monta en un tigre teme bajarse. Wu se montó en el tigre del poder a los 14 años y no se bajó.
1: Y ya no se quería bajar ni de broma.
2: Hasta los 80. Vamos a descubrir cómo una simple concubina de relleno terminó gobernando a millones de personas.
1: Bueno, cuéntanos la historia, pero espera que antes lo ambientamos con música. Pon voz de circunstancias, Pablo.
2: Voy afinando la voz. Wu Zetian empezó como concubina de quinto rango del emperador.
1: ¿Eso qué quiere decir?
2: Ay, vamos a ver, yo lo aclaro. Ser una concubina de quinto rango Itziar era básicamente ser la becaria no remunerada del harén imperial. Imagina, a ver, entras en una empresa donde la jefa es la emperatriz y tú, Itziar, estás tan abajo en el organigrama de tu despacho, en un rincón del lavadero, y tu función principal es asegurarte de que los calcetines del emperador no tengan pelotillas. ¿Te he respondido?
1: Me ha respondido, me ha quedado clarísimo.
2: En el protocolo de la dinastía Tang, las concubinas de quinto rango eran las talentosas.
1: Ajá.
2: Es decir, eres mona, sabes leer, pero como te cruces en el pasillo con una consorte de primer rango, más te vale pegarte a la pared y parecer un jarrón. Vaya, que nuestra...
1: Muy apreciadas no eran.
2: No, no lo eran. Nuestra protagonista estaba en el sótano social del palacio, sirviendo té y ordenando armarios. Literalmente, servía té y ordenaba armarios. Mientras las, digamos, directivas del harén se paseaban con joyas que pesaban más que su dignidad, porque tenían poca.
1: Ajá.
2: Pero claro, lo que nadie sospechaba es que Wu estaba tomando nota de quién le debía favores a quién y de cómo funcionaba la cerradura del despacho del jefe, el emperador. Fue la única becaria de la historia que no solo no se fue cuando terminó el contrato, sino que acabó despidiendo a toda la junta directiva y se quedó con el edificio.
1: Me tienes intrigadísima.
2: Sí,
1: sigue contando, por favor, que yo sigo aquí tomando notas.
2: Te cuento más. El emperador murió, y la ley era muy estricta. Todas las concubinas sin hijos, y Wu Zetian no tenía hijos, debían afeitarse la cabeza y meterse a un convento budista para rezar por el alma del difunto. Punto final. ¿Sigo contando?
1: Sí, sí, porque esto no acaba aquí.
2: No. Acaba de empezar. Pero Wu ya había echado el ojo al hijo del emperador, que heredaba el imperio. En un movimiento maestro, cuando el nuevo emperador fue al templo a quemar incienso, que los chinos queman mucho incienso, por si no lo sabías, ella le convenció de que la sacase de allí. Imagina el escándalo. Es como si hoy un rey se casara con la viuda de su padre, que además era una monja.
1: Desde luego tuvo que ser escandalazo. Sí, Lola allí se pone a morado.
2: Así que Wu volvió al palacio no como monja, sino como concubina favorita.
1: Ajá, bueno, ya ganó puestos.
2: Sí, sí, subió como un cohete. Pero ser la favorita no era suficiente. Ella quería el puesto de emperatriz para luego ser emperador.
1: Y me temo que ahora es cuando entramos en el terreno de la crónica negra. Pasamos de la crónica rosa a la crónica negra.
2: Eso es. Oye, me ha gustado eso de los colores. Muy bien. En el año 654, Wu dio a luz a una niña. Según las crónicas, la emperatriz visitó la habitación de Wu y al bebé. Y poco después de que se fuera, Wu encontró a su hija estrangulada. Ebonecrut gritó, lloró hasta que el emperador llegó. Ella acusó directamente a la emperatriz. Y el emperador, cegado por el dolor, le creyó. Uh-huh. Fíjate, algunos historiadores creen que Wu mató a su propia hija para culpar a la emperatriz.
1: Madre
2: Vaya, que
1: mía.
2: Usó el cadáver de la nena como escalón al trono. Tal cual. Fíjate qué madre, ¿eh?
1: Qué horror, qué horror.
2: Acabamos de empezar. Bueno, digamos que Wu no leyó el manual de cómo ser una madre ejemplar.
1: No.
2: Leyó el de Maquiavelo para principiantes y lo hizo siglos antes de que Maquiavelo naciera. Por cierto, una nota que define al personaje. Una vez que la emperatriz fue arrestada, nuestra protagonista ordenó que la cortasen las manos y los pies y los metieran en una tinaja de vino.
1: Madre mía. Y me temo que ahora querrá quitarse del medio al mismísimo emperador.
2: Bueno, así fue. El emperador enfermó, posiblemente envenenado por ella, y ella empezó entonces a gobernar. Pero sus propios hijos eran los herederos legítimos.
1: Ajá, claro.
2: Obviamente. Y ellos empezaron a quejarse de que mamá mandaba demasiado. ¿Quieres saber lo que hizo?
1: ¿Qué hizo?
2: Te lo cuento.
1: Me estoy poniendo mala solo de pensarlo.
2: Pues continúo, vas a ponerte peor. El hijo mayor murió repentinamente tras una discusión con su madre. Las crónicas sugieren que le envenenó. El segundo hijo fue acusado por su propia madre de asesinato y traición. Claro, encontraron armas en su establo convenientemente puestas por los hombres de Wu.
1: Madre mía.
2: Le exilió y finalmente lo obligó a suicidarse.
1: Por favor.
2: Continúo.
1: Sí, sí.
2: Los propios hermanos carnales de Wu la conocían bien y fueron ejecutados o enviados al exilio y casualmente murieron.
1: Madre mía, o sea que ya lo consiguió. Fue nombrada emperatriz entonces.
2: Bueno, en el 690, Wu hizo lo que ninguna mujer había hecho. Fundó su propia dinastía, porque ella lo valía. Para mantenerse, creó una policía secreta liderada por hombres sádicos, a su medida.
1: Uh-huh.
2: Inventaron manuales de tortura, por si no era un poco, te torturaban además. Y una caja para introducir denuncias anónimas.
1: Toma ya.
2: Mira, si te caía mal tu cuñado, que no sé si es el caso, ponías una nota en la caja diciendo que era un traidor. Y a la mañana siguiente, el cuñado ya no estaba. ¡Qué curioso!
1: ¡Magia potagia!
2: Pero aquí está la contradicción. ¿Quién lo iba a decir? Mientras mataba a su familia, resulta que Wu era una gobernante brillante para el pueblo.
1: Uh-huh.
2: Redujo los impuestos y mejoró la agricultura, que era de lo que la gente comía.
1: Que era de lo que vivían entonces, claro.
2: Y permitió que a las oposiciones pudiese participar cualquiera que fuese inteligente, y no solo los hijos de los nobles, que a veces eran unos zotes.
1: Uh-huh. Bueno, ¿y cómo acabó Wu Zetian?
2: Pues Wu Zetian murió a los 80 años, que por aquella época era muy vieja.
1: Uh-huh.
2: Tras ser depuesta por un golpe de Estado. Curiosamente, fíjate tú lo que son las cosas. Liderado por el único hijo que dejó vivir. Le tenía que haber matado.
1: Ya te digo.
2: Y sabes, fue enterrada junto a su esposo. Frente a su tumba hay una estela gigantesca, pero a diferencia de la de los otros emperadores, la de ella está completamente en blanco.
1: ¿Ah, sí?
2: Sí, sí, sí. Te lo digo yo, que estaba allí a verla. Y no tiene ni una sola palabra inscrita. Unos dicen que fue tanta su arrogancia que pensó que ningún texto podía describir su grandeza. Y otros dicen que fue un gesto de humildad. Eso de que la historia la juzgue.
1: Uh-huh. Bueno, y la historia la ha juzgado como una villana durante siglos, pero a ver, la verdad es que en parte, por lo que cuentas, fue una mujer que sobrevivió a un mundo que quería verla muerta o rapada en un convento.
2: Tal cual.

Ya nos marchamos. Les recuerdo que si quieren ponerse en contacto con nosotros, pueden hacerlo a través de la dirección de correo electrónico asia.hoy@rtve.es. Hasta la semana que viene.

0: Las 4, las 3 en Canarias.
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0: Buenas noches. Aumenta la tensión entre Irán y Estados Unidos. Washington ha iniciado una nueva oleada de ataques contra territorio iraní después de que Irán atacara un buque con bandera de Chipre.
2: Los bombardeos estadounidenses continúan mientras crece la presión para evitar una escalada en la región. Teherán asegura que responderá ante cualquier acción hostil y mantiene sus advertencias sobre el Estrecho de Hormuz, una de las principales rutas comerciales y energéticas del mundo.
0: Y el secretario de Guerra de Estados Unidos, Pete Hegseth, ha defendido la operación afirmando que Irán tomó una mala decisión y que ahora afronta las consecuencias.
2: Mientras tanto, la vía diplomática sigue abierta. El ministro iraní de Exteriores se encuentra en Omán para avanzar en las conversaciones sobre la crisis. Irán, por su parte, asegura que la situación permanece tranquila en varias de las zonas afectadas por los bombardeos.
0: Seguimos en el exterior, en otro frente, en Ucrania. Un nuevo ataque ruso ha dejado al menos 8 muertos en el norte y en el sur del país, una docena de heridos en Kiev, entre ellos 2 niños. Moscú asegura haber atacado instalaciones militares en la capital y objetivos portuarios en Odessa.
2: El presidente ucraniano Volodymyr Zelensky reclama a sus aliados que aceleren el envío de sistemas de defensa aérea y advierte de que no pueden pasar semanas entre el anuncio de la ayuda y su entrega. Además, ha anunciado que exigirá responsabilidades a los funcionarios que autorizaron el almacenamiento de armamento en una zona residencial de las afueras de Kiev, donde un ataque ruso, recordamos, provocó una cadena de explosiones que causó 10 muertos esta semana.
0: Un apunte más en la página internacional: 2 personas han muerto y 5 han resultado heridas durante un tiroteo en Toronto, en Canadá, según ha anunciado la policía de la ciudad en su cuenta de X. En el mismo mensaje, las autoridades informan que el tirador todavía no ha sido detenido y piden a la población que eviten la zona de inmediato y sigan todas las instrucciones policiales. De vuelta a nuestro país, les contamos que de las más de 1.400 personas evacuadas por el incendio de Los Gallardos en Almería, unas 600 van a poder pasar esta noche en sus casas. Se levanta también el confinamiento que afectaba al municipio de Lubrín.
2: La mejora de las condiciones meteorológicas, con vientos débiles y aumento de la humedad, ha permitido abrir y aprovechar una ventana de oportunidad en la lucha contra el incendio. El ministro de Presidencia, Félix Bolaños, se ha referido a otra muy buena noticia en sus palabras al señalar que la práctica totalidad de las viviendas situadas en el perímetro están a salvo.
3: Hemos podido comprobar cómo la práctica totalidad de las viviendas no están afectadas.
0: En la política nacional, Reyes Maroto y Emma López se van a disputar la candidatura del PSOE a la alcaldía de Madrid tras superar ambas el número de avales necesarios.
2: Las dos aspirantes defienden un proyecto que califican de ilusionante para la capital.
4: No solo traemos avales, traemos también la confianza y la ilusión de cientos de militantes que están comprometidos con el cambio en Madrid. Y traemos también esperanza.
5: Aquí estamos para ilusionar a los madrileños y madrileñas. Estamos para ilusionar a esa militancia.
0: Y más en la crónica política, Movimiento Sumar renueva su dirección y pone el foco ya en las elecciones de 2027.
2: La tercera asamblea de la formación, celebrada tras la dimisión de Lara Hernández, ha elegido como nuevas coordinadoras a Verónica Barbero y a Rosa Martínez, que apuestan por relanzar el espacio progresista y han llamado a la unidad de la izquierda. Las escuchamos.
6: Las izquierdas nunca hemos necesitado pensar exactamente igual para cambiar la vida de la gente. Lo que necesitamos es compartir un propósito y entender que la riqueza de un proyecto no está en que desaparezcan las diferencias, sino en ser capaces de ponerlas al servicio del bienestar común.
7: Frente amplio que además pueda dialogar, que pueda relacionarse con otros actores, con otras fuerzas hermanas.
0: Y en deportes, Mundial de Fútbol, último partido de los cuartos de final. De momento, sin sorpresa al descanso, Argentina que vence a Suiza en una primera parte que ha estado dominada por la albiceleste. Con este resultado, la selección liderada por Messi jugaría las semifinales contra Inglaterra, que ha ganado su partido. Fran Espín, buenas noches.
8: Buenas noches, sí, de momento partido controlado por parte de Argentina, que gana 1-0 a Suiza. El conjunto europeo apenas se ha acercado al área albiceleste, tan solo a balón parado. El gol del partido ha llegado en el minuto 9 tras la salida de un córner sacado por Messi.
9: Ese saque la pone Messi. ¡Gol!
8: ¡Gol!
9: ¡Gol! ¡Gol! ¡Gol! ¡Gol! ¡Gol! ¡Gol! ¡Gol! ¡Gol! ¡Gol! ¡Gol! ¡Gol! ¡Gol! ¡Gol! ¡Gol! ¡Gol! ¡Gol! ¡Gol! ¡Gol! ¡Gol! ¡Gol! ¡Gol! ¡Gol! ¡Gol! ¡Gol! ¡Gol! ¡Gol! ¡Gol! ¡Gol! ¡Gol! ¡Gol! ¡Gol! ¡Gol! ¡Gol! ¡Gol! ¡Gol! ¡Gol! ¡Gol! ¡Gol! ¡Gol! ¡Gol! ¡Gol! ¡Gol! ¡Gol! ¡Gol! ¡Gol! ¡Gol! ¡Gol! ¡Gol! ¡Gol! ¡Gol! ¡Gol! ¡
8: McAllister es quien ha puesto la cabeza. Gran remate del centrocampista para adelantar a su equipo. A partir del gol, Argentina ha jugado sin prisa y con más balón. Estamos contando el partido en directo por Radio Nacional con los compañeros de Tablero Deportivo. Esto es lo que ocurre ahora en Kansas City. Y hace más de una hora en Miami, Inglaterra, como dices, ha ganado 2-1 en la prórroga a Noruega. Doblete de Jude Bellingham para remontar el partido. De momento, la semifinal es Inglaterra-Argentina. Encuentro que se juega el miércoles a las 9 de la noche, horario peninsular. La nuestra, la de España, contra Francia, es el martes, también a las 9 en Dallas. De hecho, la selección debe estar a punto de aterrizar en el estado de Texas.
0: Gracias, Fran. Pues de momento los equipos para semifinales serían Francia, España, Inglaterra ya confirmados, y Argentina, que está ganando 1-0 a Suiza, sería el cuarto equipo en esa penúltima ronda del Mundial. Volvemos a partir de las 5, las 4 en Canarias, con más noticias. La información, que ya lo saben también, sigue actualizada en la web en rtve.es.
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Hay una extraña justicia poética en el hecho de que un arquero legendario como Dardo, sí, ese que en El halcón y la flecha de Jacques Tourné desafiaba la tiranía con una sonrisa desafiante y el arco tensado, pues terminara dando nombre a la mayor afrenta pública contra la seriedad del pop español. Bar Lancaster, el actor que encarnó la acrobacia y la épica de Hollywood, seguramente nunca imaginó que su apellido terminaría estampado en una portada donde cuatro chavales con tupé y pinta de no haber roto un plato en su vida se reían de todo. Pero ahí estaba la genialidad. Al bautizar su disco de 1986 como La cagaste, Bur Lancaster, los hombres G no estaban simplemente haciendo una broma. Estaban declarando la guerra al esnobismo de una industria que confundía la complejidad técnica con la profundidad intelectual. Demostrando que a veces la forma más honesta de decir algo importante es precisamente hacerlo parecer una tontería.

La génesis de este segundo álbum fue el resultado de una explosión controlada. Tras el éxito planetario y casi accidental de su debut homónimo, los Hombres G se encontraron atrapados en el ojo de un huracán mediático. David Summers, Rafa Gutiérrez, Daniel Mezquita y Javier Molina no buscaban el estatus de ídolos de masas. Buscaban, como cualquier chaval de su generación, una manera de proyectar sus frustraciones y deseos sin filtros. La grabación de este álbum supuso una depuración de sonido. Lejos de dejarse llevar por la grandilocuencia, apostaron por una economía de medios que priorizaba el estribillo pegadizo y la lírica directa. Fue un proceso de producción donde la inmediatez fue la máxima, capturando esa energía nerviosa de quien sabe que tiene una sola oportunidad para decir exactamente lo que piensa antes de que el fenómeno se los coma.

Analizar el contexto de 1986 es entender una España que empezaba a transitar del blanco y negro de la dictadura a la policromía chillona de la movida, pero con un pie todavía en una moral conservadora que los hombres G se encargaron de dinamitar. Mientras otros grupos de la época se perdían en el post-punk oscuro o en la experimentación electrónica, ellos se refugiaron en el pop de manual, el que bebe de los Beatles pero con un trasfondo de barrio y mala leche. La decisión de titular el disco con esa frase lapidaria, "la cagaste, Bart Lancaster", no fue más que un síntoma de su invulnerabilidad. Sabían que el público los adoraba, que la crítica los detestaba, y en ese equilibrio precario encontraron su zona de confort. No necesitaban la validación de los expertos cuando sus canciones eran coreadas en estadios por legiones de adolescentes que veían en sus letras un reflejo a veces absurdo y otras dolorosamente real de sus propias vidas.

Técnicamente el disco es sin duda efectivo. Cada pista está construida como un mecanismo de relojería diseñado para ser recordado a la primera escucha. A diferencia de sus contemporáneos, que a menudo sacrificaban la melodía por el mensaje político, Summers logró destilar situaciones cotidianas como el desamor, el ridículo, la obsesión o la rebeldía adolescente y convertirlas en píldoras musicales de menos de 4 minutos. Y lograron perdurar más que en los manifiestos más complejos. Es precisamente esa falta de pretensiones la que salvaguarda la integridad de su obra. Porque los hombres G no intentaban cambiar el mundo, intentaban simplemente sobrevivir a su propia juventud. Y es en esa lucha donde reside su verdadera capacidad de conexión.

dando una realidad que los sectores más puristas se negaban a aceptar. La de una juventud que había decidido reírse de los iconos del pasado para empezar a escribir su propio presente.

Hoy la escucha de este disco revela algo que a menudo se olvida: la valentía de ser ligero. En un panorama musical actual obsesionado con la trascendencia y la pose, La cagaste, Burr Lancaster permanece como un recordatorio de que el rock y el pop, en su aceptación más pura, son herramientas para romper la solemnidad. Los Hombres G no solo entregaron una colección de éxitos de radio, construyeron un mapa de ruta sobre cómo transitar la fama, manteniendo la cabeza fría y el sentido del humor intacto. Es una obra que sigue sonando actual no por su técnica de grabación, sino por su actitud descarada. Una que nos enseña que cuando la vida se pone tensa, lo mejor que puedes hacer es lanzar una flecha, mirar a la cámara y decirles a todos sencillamente: la cagaste, Burr Lancaster.

0: Es un viaje con billete de vuelta para casi todos. Algunos se quedan. En verano hay quien dedica sus vacaciones a un voluntariado. Hay voluntarios españoles por todo el mundo.
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0: La primera parada es en el país más pobre del mundo. Es en Burundi.
2: Según los informes del Banco Mundial, el FMI y muchas otras instituciones oficiales, ha sido clasificado durante casi todos los últimos 62 años como el país más pobre del mundo. El país tiene una población de aproximadamente 12,5 millones de habitantes. Su gente vive en una pobreza tal que también se le conoce como el país más infeliz del mundo. Y los ingresos del trabajador promedio son de aproximadamente $180 estadounidenses al año.
0: Carlos Bobillo, hola.
3: Hola, ¿qué tal?
0: Bueno, un verano más. ¿Has vuelto por allí?
3: Sí, son 18, ya estábamos echando cuentas porque este año cumplimos mayoría de edad, como quien dice, 2007, primer viaje, uh-huh. Y 2025, así que sí, 18 veranos en el corazón de África con grupos de jóvenes y preparados para una nueva experiencia de misión.
0: 18 años al mismo sitio y al país más pobre del mundo. No sé cómo empezó esta iniciativa.
3: Pues empezó sin saber que empezaba. Como suele ocurrir siempre con estas cosas, ¿no? Uh-huh. Empieza por una casualidad, si se puede llamar así, con un sacerdote burundés que vivió 20 años aquí en España, que vuelve a Burundi cuando acaba la guerra civil y nos invita a ir a visitarle. Entonces, pues vamos para allá. Nos encontramos con un país increíble en todos los sentidos, pero que también es un primer verano, que en principio iba a ser un viaje, pues como cuando te vas por primera vez a un sitio, pero luego, pues lo que vivimos allí nos marcó y nos dejó a todos con esas sensación de esto no puede quedar aquí, no tiene que haber algo más, y ahí es de cuando empezamos a repetir y así poco a poco hasta hoy.
0: ¿Recuerdas qué es lo que te encontraste ese primer verano que te impactó tanto hace 18 años?
3: Hay que tirar mucho de memoria, pero yo creo que la sensación, hablo a nivel personal pero un poco también del grupo, es realmente de redescubrirse a uno mismo y decir, joder, es que yo estoy llamado a esto, ¿no? O sea, aquí es donde sé para qué estoy en la vida, ¿no? Y quién soy, mi identidad, y para quién soy. Y entonces decir, bueno, he sido tan feliz y he descubierto un mundo nuevo que esto solo puedo querer contarlo al mundo y querer vivirlo otra vez porque bueno, pues eso, un encuentro, por así decirlo, de... con el otro, pero también con uno mismo, y de decir, guau, esto es lo mío, ¿no?
0: Bueno, al final llegáis allí, en vuestro caso, llegáis al país más pobre del mundo, dejáis todas las comunidades que tenéis en España durante vuestros meses de vacaciones.
3: Sí.
0: ¿Cómo vivís allí?
3: Bueno, pues es verdad que es un mes solo, que es un esfuerzo y hay que salir un poco pues de nuestra comodidad, como decías. Pero bueno, intentamos una vida muy sencilla, que cuesta, sobre todo el choque de realidad al principio. Desde lo más tonto, de comida y tal, hasta cosas un poco más, pues por ejemplo, nosotros siempre vamos sin teléfono, estamos un mes entero sin internet, que eso cada vez cuesta más, ¿no? Pero bueno, es verdad que, que lo que los primeros días cuesta, luego al final del viaje se agradece, ¿no? Entonces, el decir que hay otra vida que es posible, una vida más sencilla, una vida donde lo que a priori dirías es que yo soy incapaz de vivir sin Coca-Cola fría, ¿no? Yo sin Coca-Cola directamente, yo soy incapaz de vivir sin el móvil, yo soy incapaz. Y todo eso te das cuenta en el fondo de que tenemos muchas cosas que ponemos ahí nuestra felicidad o nuestras preocupaciones y que luego no las tienes y no pasa nada, ¿no? Entonces esa transición, por así decirlo, de la necesidad imperiosa de esto a luego decir, pues oye, no hacía tanta falta, ¿no? Entonces, bueno, pues que las comodidades están bien y no pasa nada, pero que te das cuenta de que muchas veces están en nuestra cabeza más que otra cosa.
0: Bueno, eres uno de los fundadores de la Asociación Solidaria Universitaria. Cuéntanos sobre la asociación, cómo nace la idea y cómo ha continuado.
3: Pues mira, la idea nace un poco, lo decíamos antes, ¿no? Pero con esa inquietud de, primero aquí en Madrid, que es donde surge todo, ¿no? De sentirnos muy afortunados, de querer compartir pues esa suerte y esa alegría y esa vida con otras personas aquí en Madrid. Y fruto de esa inquietud, pues después vino la oportunidad, por así decirlo, ¿no? Y ahí ese encuentro con Padre Apo, que es este sacerdote burundés del que hablábamos, él estuvo 20 años aquí, la segunda parte de, bueno, 10 años en Logroño y luego 10 años en Madrid, aquí en Alcobendas, una parroquia. Entonces fuimos a esa parroquia a echar una mano y él fue el que nos dijo, oye, si queréis ayudar también en verano, no solo durante el año en Madrid, pues yo me vuelvo a Burundi y ahí os espero, ¿no? Entonces eso fueron un poco los inicios, esa, bueno, sobre todo yo creo que se puede decir fruto de esa inquietud de querer darse a los demás y luego pues ahí el Señor pues plantó la semilla de poder hacerlo en un sitio concreto, ¿no?
0: Ahí nace la asociación de universitarios.
3: Sí. Esto fue el año 2006-2007. Ahí estábamos pues en primero o segundo de carrera y entonces pues ese fue el nombre que le pusimos porque siempre hemos estado pues muy en el mundo de los jóvenes, ¿no? De la universidad, que es ahí cuando normalmente no hay gente y yo mismo, que ya hemos acabado la universidad hace tiempo y también hacemos experiencias y viajes con gente más mayor. Pero bueno, como ser muy conscientes de que esa etapa de la vida, la juventud, donde uno pues tiene pues más, aparte de tiempo libre, por supuesto, pero pues eso, es más idealista, tiene más inquietudes, tiene más ganas. Entonces ahí es normalmente una etapa donde se forja mucho el carácter de las personas, ¿no? Y la vida que luego vas a llevar. Entonces, bueno, es una oportunidad muy buena y creemos y siempre hemos querido estar con los jóvenes y si Dios quiere, seguiremos en el futuro. Y luego pues también pues con jóvenes profesionales y con eso. Pero sí, nacemos en el mundo de la universidad y ahí nos quedaremos.
0: Bueno, vemos alguna de vuestra labor en los vídeos que colgáis en las redes sociales.
4: Una familia típica de Ndaba es como 6 niños, 7. Igual hay unas familias donde hay 8 o 9 y la mayoría son agricultores. Al día de hoy, hasta los 6 años, en Ndaba no hay ninguna guardería para los niños. Entonces, los niños pequeños se tienen que ir con sus padres cuando se van a cultivar. Lo que resulta problema, porque uno que está cultivando no puede cultivar con su niño pequeño en la espalda. O si no se va con su madre, se puede quedar con sus hermanos un poco más grande que ella.
0: Pero cuéntanos, ¿qué es lo que hacéis? ¿Qué mano echáis allí con la asociación?
3: Pues depende mucho del proyecto, depende de la gente de sus habilidades también, de sus dones y talentos, pero bueno, generalmente con los más pequeños, por así decirlo, universitarios, y hacemos un proyecto educativo que suele ser campamento de verano durante 2 semanas y luego otras 2 semanas con las misioneras de la Caridad de Madre Teresa de Calcuta y luego con los más mayores, gente que ya está trabajando, que a lo mejor pues eso tiene una carrera profesional un poco más definida y una experiencia, pues depende un poco de sus perfiles, pues si son médicos pues hemos hecho campañas médicas o proyectos un poco más así, o ingenieros o lo que sea, y para el resto lo que solemos hacer normalmente es clases en la universidad, es un proyecto educativo pero ya un poco más avanzado, por así decirlo, para sacar partido de esa formación de los jóvenes profesionales y luego también misiones de la caridad, la segunda etapa del viaje, también para aprovechar no solo poner los medios materiales y conocimientos técnicos, por así decirlo, sino también para estar con la gente y ponernos al servicio no solo con los conocimientos, sino con nuestro corazón y con nuestra capacidad de amar.
0: Oye, Carlos, te lo pregunto porque he leído que lo cuentas abiertamente en otras entrevistas. Es personal, si no quieres comentarlo, pero he leído que tú mismo dices que tú eras ateo cuando comenzó este camino.
3: Sí, es verdad. Es así tal cual. Yo acabé en Burundi, pues un poco, o sea, que no tenía ni idea de lo que era la misión, ni iba a un encuentro con las periferias, ni un encuentro con Cristo. Yo iba pues un poco con los amigos, iba pues un poco pues con ese sentido filantrópico, esas ganas de aventura, de descubrir el mundo, por supuesto de ayudar, pero bueno, en un plano totalmente distinto. Y fue un poco ahí, y en un proceso pues muy largo, y a raíz de otras experiencias y otros viajes, donde poco a poco fui descubriendo a Cristo en Burundi, y empezó un proceso de conversión, y así hasta hoy.
0: ¿Cómo es la situación actualmente en Burundi? ¿Habrás visto un cambio en estos 18 años?
3: Pues mira, en el país como tal, la cosa sigue estando, bueno, se ve una evolución, es difícil de medir también, pero diría que más o menos parecido. Es un país inestable en todo lo que se refiere a economía, sociedad y tal. Es verdad que las zonas donde nosotros trabajamos, que es una parte muy pequeña de Burundi, a veces da la sensación de, joder, realmente si miras el mapa, ¿no? Burundi de por sí es pequeño, y luego nosotros estamos en una zona muy pequeña de un país muy pequeño del mundo, entonces que es, pero bueno, que ahí cada persona te das cuenta de que merece la pena cada proyecto. Entonces, en el país no sería capaz de decir que hay una gran evolución. Era hace 18 años el país del mundo, el más pobre del mundo, sigue siéndolo, pero sí que puedo decir que lo que nosotros conocemos con las zonas en las que hemos trabajado, pues sí que hay una evolución, gracias a Dios y gracias a todos los proyectos, y para eso estamos. Pequeñas cosas con mucho amor, aunque no podamos llegar a todo el mundo, pues a lo poquito que podemos llegar, intentar hacerlo lo mejor posible.
0: Pues Carlos Bobillo, feliz estancia, feliz voluntariado. Carlos Bobillo es uno de los fundadores de la Asociación Solidaria Universitaria. Gracias por atendernos.
3: Muchas gracias. Hasta luego.

0: Marta Vidal, hola.
1: Hola, buenas tardes.
0: Marta, destino Perú, ¿lo has elegido tú?
1: Yo creo que el destino lo ha elegido el señor. Yo quería irme de misión y se me habían puesto en bandeja varias opciones y al final pues parece que la que ha salido y la que se va a hacer realidad es Perú. Así que bueno, un poco lo que ha tocado.
0: ¿Cuál va a ser vuestra labor?
1: Bueno, nuestra labor va a ser estar en una especie de colegio orfanato de niños que están ahí acogidos, uh-huh. que pues tienen situaciones familiares complicadas y entonces pues nada, vamos a estar allí echando una mano en todo lo que se nos pida y sobre todo yo creo que más aprendiendo que ayudando.
2: Niñas y adolescentes que son protegidos bajo el esquema que tiene desarrollado el INAVIF y el Ministerio de la Mujer. Uh-huh. A nivel nacional, en los diversos CARs que brindan este servicio, deben haber aproximadamente unos 3.000 niños, niñas y adolescentes.
0: ¿Sabes de alguien que haya hecho esa misión ya antes? ¿Te has estado informando un poquito de cómo la vas a vivir? ¿Qué es lo que te vas a encontrar?
1: He tenido la oportunidad de vivirla y me han hablado muy bien de ella. Me han dicho que el tiempo que están ahí se les queda corto y que tienen muchas ganas de volver, ¿no? Y bueno, un poco lo que nos vamos a encontrar, por lo que me han dicho, son niños con muchísimas ganas de dar y recibir amor, sobre todo.
0: Al final vais a acompañar.
1: Exactamente, acompañar. Yo siempre digo que vamos a aprender más que ayudar, más que acompañar. Al final el que ayuda es el que se deja ayudar y yo creo que vamos a aprender. Yo personalmente voy con ese enfoque, con aprender a vivir y reaprender sobre todo.
0: ¿A qué parte de Perú vais?
1: A Pachacamac, que está cerquita de Lima.
0: Uh-huh. ¿Y vais a un orfanato o vais a mover también por allí?
1: Por lo que tengo entendido creo que vamos a estar allí, en esa zona. Únicamente.
0: ¿Y qué sabéis de la experiencia? ¿Dónde vais a dormir? ¿Dónde vais a estableceros? El campamento base, por decirlo así.
1: En mi caso nos vamos, mi compañera y yo, solo nosotras dos, con el sacerdote al que acompañamos y vamos a estar durmiendo en la casa donde está el proyecto, donde se está llevando a cabo el proyecto, ¿no? Y estaremos ahí en la misma casa que los chicos, durmiendo y con ellos las 24 horas en el mismo sitio.
0: Uh-huh. ¿Hasta cuándo vais a estar?
1: Hasta el 28 de agosto, más o menos.
0: Uh-huh. Unas semanitas.
1: 3 semanas, sí, sí.
0: ¿Cuándo pica el gusanillo de vivir esa experiencia? Porque al final uno dedica su tiempo libre de verano, de descanso, a ayudar a los demás.
1: Pues pica cuando ves que todo lo que se te ofrece a día de hoy, ¿no? Pues las vacaciones de verano, en hotel resort, o fiestas o tal, que sí que está muy bien, hay que vivirlo y es maravilloso, pero no te acaba de llenar, ¿no? Y dices, jo, ¿por qué no? ¿Por qué teniéndolo todo, pues no acabo de experimentar esa plenitud, ¿no? Entonces cuando uno vive la vocación de servicio y se da cuenta de todo lo que recibe dando es cuando le surge esa necesidad de salir ya de su zona de confort y no solo ayudar o no solo darse en su ámbito, ¿no? Y sino salir, romper barreras y ir a buscar pues a otras zonas donde pueda haber vida, ¿no?
0: Para los que se quieran animar, ¿qué es lo que tienen que hacer para sumarse a una iniciativa como estas?
1: Pues yo creo que tenemos a nuestro alcance muchísimas más plataformas o proyectos de los que nos pensamos, ¿no? Yo creo que buscando en internet mismo, que está al alcance de todo, pues existe Mallorca Misión era nuestro caso, pero también muchos grupos de jóvenes que a día de hoy tienen muchísima sed de vivir esta experiencia de Misión Hatari o por ejemplo, que sé, pues en cualquier diócesis que se vaya a preguntar para vivir una experiencia de misión, pues se van a encontrar. Esto a nivel espiritual es de verdad, o sea, aparte esto se puede vivir también como voluntariado, ¿no? Ya quitando un poco pues lo que es el sentido espiritual, pero uh-huh. Yo creo que hay a nuestro alcance muchas plataformas y informándose en internet encontrarán fácilmente.
0: Nos comentabas al principio que tenías varias opciones, no solo Perú, al final te vas a Perú. ¿Es por el idioma? ¿Se puede elegir o es lo que te toca?
1: Yo en mi caso concreto no he elegido. Me apunté a Gambia, que estaba en África, pero pues no pudo ser, ¿no? Y entonces se me puso esta adelante y donde hubiera sido el idioma. Es verdad que por lo que me han dicho en una misión es importante, ¿no? Porque al final pues estamos muy poco tiempo y acaba siendo un impedimento. No sé si un impedimento, pero igual una barrera sí, ¿no? Pero bueno, yo es lo último que he mirado. Y bueno, yo en mi caso ya te digo, ha sido muy dado. La primera vez que fui a hablar con el sacerdote y me explicó el tiempo que era y que cómo me venía al dedo, me entró como un miedo de decir, ostras, es que me va perfecto, ¿no? Me da hasta vértigo. Entonces, pues no me quedó más remedio que decir que sí, porque era lo que yo pedía, ¿no?
0: Marta, ¿cuántos años tienes?
1: Yo tengo 25 años.
0: Con 25 años, te queda poquito para empezar la misión. ¿Uno se prepara psicológicamente para esto? ¿O qué esperas de esta iniciativa, de esta misión?
1: Yo espero recibir vida, y entonces yo creo que para recibir vida uno tiene que ir abierto a, bueno, en esa disposición de apertura, ¿no? Y entonces yo creo que uno tiene que preparar el corazón, empezar a abrirlo, rezarlo mucho, ponerlo en oración, y bueno, cuando está puesto en oración, cuando uno está abierto a recibir esa gracia, pues después yo quiero pensar que vas allí y se te da, ¿no? Y entonces, pues nada, yo espero, ya te digo, vivir, es recibir vida y aprender a vivir.
0: Marta, que disfrutes mucho de la experiencia, que sea muy enriquecedora, y hasta la próxima.
1: Muchísimas gracias. Muchas gracias.

0: Y saludamos a Irene Roncero, hola.
1: Hola, buenas tardes.
0: Irene, de momento, ¿estás en España? ¿Estás con los preparativos porque te vas en unos días?
1: Eso es, estoy en España y nada, con muchas ganas preparando todo porque el 9 de agosto salimos un grupillo de Toledo para Tánger y nada, ahora preparándonos un poco entre todos juntos.
0: ¿Es tu primera experiencia?
1: Sí, es mi primera experiencia misionera y tengo, la verdad es que tengo muchísimas ganas de ir para allá y bueno, pues a ver qué nos toca hacer, qué nos encontramos y pues nada, que al final que sea lo que el Señor quiera que hagamos allí.
0: ¿Por qué te has animado?
1: Pues me ha animado porque el año pasado tuve muchísimas ganas porque conocí a los jóvenes de Hatari que hacían misiones. Es que me encantó todo lo que hacían, cómo lo hacían y sobre todo cómo llevaban a Dios a la gente. Entonces los conocí y me quería ir el año pasado de misiones, al final no pudo ser. Entonces este año me volvieron a proponer irme de misiones. Había varios destinos, Calcuta, Tánger, Perú, y el que más me llamaba era Tánger, porque era como el que menos conocía, el que menos siempre había visto ofertado. Y dije, pues me apetece un mogollón irme allí y a ver qué se nos presenta allí.
0: ¿Sabéis la labor que vais a realizar allí?
1: Pues realmente no. Sabemos que vamos a estar con las misioneras allí de la caridad también, vamos a ir a un hospital, también vamos a estar allí con los niños, que hay un proyecto que se llama El Faro, que es de niños que están en la calle, pero específicamente no nos han dicho qué vamos a hacer, nos han dicho esas tres cositas y que haremos turnos y demás, nos repartiremos, pero no sabemos en concreto qué vamos a hacer.
0: ¿Qué esperas de esta experiencia? Porque al final va a ser un choque cultural. Tu tiempo de vacaciones lo vas a dedicar a ayudar a gente en otro país.
1: Pero de esta experiencia, la verdad es que quiero que el Señor nos sorprenda. Que nos sorprenda allí porque la labor que vamos a desempeñar, como no sabemos muy bien qué es lo que vamos a hacer, a ver qué se nos va presentando en el día a día. Y espero pues al final ayudar a toda la gente que vayamos a ver, tanto sean niños como ancianos, enfermos, pues al final que podamos transmitir esa alegría, ¿no? Que nosotros tenemos de conocer a Cristo, porque como dijo el Papa, la alegría es misionera, entonces también a ellos también tenemos que hacérselo llegar. Y al final, pues es que es la forma que vamos a tener de evangelizar con nuestros actos y con nuestra forma de ser allí.
0: Irene, ¿cuántos años tienes?
1: Pues tengo 25, casi 26. Sí.
0: Para hacer un voluntariado, no sé si piden algún tipo de requisitos.
1: Pues no, o sea, no pedían ningún requisito, simplemente que tuviésemos muchísimas ganas de ir allí. Y ya está, porque luego sí que es verdad que se han propuesto, por ejemplo, hay algún voluntariado también propuesto para adolescentes, pero este en concreto podrían ir adolescentes y adultos.
0: ¿Y sabes con quién vas? ¿El resto de equipo? ¿Cuántos sois?
1: En total somos 28 y nos van a acompañar dos sacerdotes, pero entre nosotros no nos conocemos como tal de habernos visto en persona, pero sí que hemos hecho varias reuniones online y muchos nos conocemos porque hemos coincidido en peregrinaciones, estamos en movimiento juntos, pero hay muchos que no nos conocemos en persona todavía.
0: Para los que se animen, que quieran hacer un voluntariado el próximo año, por ejemplo, en otro momento, ¿qué es lo que hay que hacer? Y hay que tener en cuenta que, por ejemplo, el voluntariado, cada uno se paga sus billetes de avión, por ejemplo.
1: Claro, eso es. En el voluntariado, cada uno se paga sus billetes y nosotros lo que hemos hecho, se ha dicho, el día 9 todos hay que estar en Tánger. Entonces, cada uno se ha cogido sus billetes. Allí sí que nos darán facilidades, nos acompañarán en llevarnos en coches y demás. Y luego, claro, allí también, aunque estemos en la casa del arzobispado, también hay que pagar allí. Pero, o sea, requisitos como tal, pues es que básicamente que tengas muchísimas ganas de darte a los demás. Eso y disfrutar mucho de la experiencia.
0: ¿Nervios en estas últimas horas?
1: Pues la verdad es que sí. Sí, porque como no sé muy bien qué es lo que vamos a hacer y es la primera vez que viajo así un poco de misiones, pues tengo muchísimas ganas y nervios, claro que sí. Sí.
0: Irene Roncero, que disfrutes esta primera experiencia y nada, nos lo cuentas a la vuelta.
1: Pues muchísimas gracias. Por supuesto, eso está hecho.

0: Si eres español y resides en el extranjero, cuéntanos tu historia. Envíanos una nota de voz al WhatsApp del programa 620-515-154. Es el teléfono del WhatsApp del programa. Ahí nos podéis mandar una nota de voz, nos contáis dónde estáis, cómo estáis, desde dónde nos llamáis. También estamos en redes sociales, en @exterior_RE, y estamos en la web de Radio Exterior de España. Ahí están colgados todos nuestros podcasts.
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Ellos son Cometa, un grupo de rockeros madrileños. Su música tiene referencias musicales argentinas y que recuerdan algo a Queen.

0: Son las 5 o las 4 en Canarias.
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0: Buenas noches. Medios iraníes informan de explosiones en diversos puntos del país después de que Estados Unidos anunciara el inicio de una nueva ronda de ataques en represalia por un ataque previo iraní contra un buque en el estrecho de Hormuz. Según la agencia Tasnim, vinculada a la Guardia Revolucionaria del país iraní, entre 5 y 6 explosiones se han registrado en varias ciudades de la provincia de Busser, en el suroeste del país, donde se ubica una central nuclear.
2: Además, la agencia informó de 3 detonaciones en Sirik, junto al estrecho Hormuz, y otras 3 en Bandar Abbas, otra localidad portuaria cercana al estrecho. Las fuerzas estadounidenses justificaron el ataque señalando que se intenta restar capacidad a Irán para atacar otras embarcaciones en el estrecho de Hormuz. Teherán, por su parte, anuncia que el estrecho Hormuz permanecerá cerrado hasta nuevo aviso. En los últimos minutos, las autoridades de Emiratos Árabes informan que los sistemas de defensa aérea están respondiendo actualmente a una amenaza de misiles, mientras que las sirenas suenan en Bahrein, según el Ministerio de Interior del país.
0: Dejamos Irán para hablar de Venezuela. La cifra de fallecidos por los terremotos del 24 de junio supera ya las 4.300. La de heridos rebasa las 16.700, según las autoridades. El gobierno calcula que unas 18.000 personas han perdido sus viviendas y prevé que la cifra aumente conforme avancen esas inspecciones.
2: Mientras tanto, continúan las labores de búsqueda y rescate mientras espera localizar supervivientes o recuperar víctimas. Son muchas las familias que aún intentan localizar a sus seres queridos.
3: Yo estoy buscando a mis dos hijas. Ella busca a su hijo.
4: A mi hija.
3: Y a su nieto. Ella busca a su hermano.
4: 9 personas.
3: Y así todos estamos en búsqueda de 9 personas, pero no se nos ha permitido el ingreso.
0: En Asia, pendientes del tifón Babi, que ha tocado tierra en el este de China y ha sido degradado ya a tormenta tropical. Casi 2 millones de personas han sido evacuadas por precaución ante unas lluvias torrenciales que han provocado inundaciones y árboles arrancados en la provincia china de Zhejiang.
2: Las autoridades mantienen la alerta mientras el temporal avanza hacia el interior del país rumbo al Mar Amarillo. De momento no se han comunicado víctimas ni daños materiales graves. Babi también ha afectado a Taiwán, Japón y Filipinas, donde las fuertes precipitaciones han dejado decenas de muertos y miles de evacuados.
0: Un apunte más del exterior. En Ecuador, la policía ha incautado 1,7 toneladas de cocaína ocultas en un contenedor de fruta con destino a Dinamarca. La operación se llevó a cabo en la provincia del Oro, en el sur del país, cuando los agentes interceptaron un camión que trasladaba la carga desde Guayaquil hasta Puerto Bolívar. 4 personas han sido detenidas. Y seguimos con otros asuntos. Ahora, de vuelta en nuestro país, más de 600 personas vuelven esta noche a sus hogares después de permanecer evacuados por el incendio forestal de Los Gallardos, en Almería. La mejora de las condiciones meteorológicas con vientos débiles y aumento de la humedad ha permitido abrir y aprovechar una ventana de oportunidad en la lucha contra el fuego. Félix Bolaños, el ministro de la Presidencia.
5: Porque son las mismas hectáreas afectadas esta mañana, con lo cual el fuego no ha avanzado nada en el día de hoy. Efectivamente, hemos aprovechado la ventana de oportunidad, la climatología favorable en viento y en humedad que hemos tenido durante el día de hoy.
0: Al margen de ese incendio en Almería, también preocupa el fuego en otros puntos, porque casi toda España está en riesgo extremo de incendios.
2: En Asturias todavía se trabaja en la extinción de 2 focos en Ayer, fuego que ya ha sido controlado, y Cangas del Narcea, procedentes del León, los fuegos. Otros incendios permanecen también activos. El declarado en El Barranco, en Ávila, tras haber calcinado 250 hectáreas, sigue en nivel 1. Idéntico motivo, la Junta de Castilla y León ha declarado el mismo nivel de riesgo para otro incendio en Villarrobejo, en Palencia. Mientras, en Cataluña se ha confinado a los 30 habitantes del núcleo de Fontllonga por el incendio declarado en Camarasa, que ya ha sido estabilizado, y otro en Tarragona, que ha obligado a confinar 4 núcleos en Mont-roig del Camp, incendio que ya ha sido controlado.
0: En los deportes, en la Copa Mundial de Fútbol, noche de prórroga, sucedió primero en el Noruega-Inglaterra y está volviendo a pasar en el Argentina-Suiza de cuartos de final en Kansas City. De momento, tablas en el marcador. Jordi Urius, buenas noches.
6: Buenas noches. Argentina se adelantó muy pronto en la primera parte con gol de Alexis McAllister en el minuto 10. Fue superior la albiceleste, pero no han dejado de intentarlo los suizos, especialmente a la vuelta del descanso, y así llegaban los frutos para la helvética.
7: Suiza, ojo a Suiza, ojo a Suiza. Gol, gol, gol, gol, gol, gol, gol.
6: El gol del empate de Ndoye solo frente al Dibu Martínez llegaba en el minuto 67. Pocos minutos después, los suizos se quedaron con uno menos tras la expulsión de Mbolo por doble amarilla tras simulación de falta. Inglaterra está en semifinales tras ganarle a Noruega por 1-2, también en la prórroga, con doblete de Bellingham. Y a punto de empezar esta prórroga de la Argentina-Suiza, empate a uno, se lo estamos contando en directo en Tablero Deportivo.
0: Gracias, Jordi. Pues el desenlace de esa Argentina-Suiza lo escuchamos en Tablero Deportivo y lo contamos también en 55 minutos en el siguiente boletín. La información que sigue actualizada en la web en rtve.es.
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1: Bienvenidas y bienvenidos a Lo mejor de la semana, el resumen semanal de Radio Exterior de España. Como cada semana, les ofrecemos algunos de los contenidos más destacados de esta emisora en los últimos 7 días. El 250 aniversario de la independencia de Estados Unidos ha marcado la semana en Radio Exterior de España. Las emisiones en inglés y francés de lenguas extranjeras han abordado la participación de España, que también ha ocupado espacio en Un idioma sin fronteras y Hora América. En la actualidad, el 20% de la población de Estados Unidos es de origen hispano y su historia, su sociedad y su futuro no pueden entenderse sin lo hispano y sin el idioma español. En Venezuela los rescates han terminado, pero las tareas humanitarias no cesan tras los terremotos. La World Central Kitchen ha llegado con sus fogones hasta La Guaira y Hora América ha entrevistado al chef José Andrés. Este programa ha abordado también el Me Too de las periodistas en Colombia. El informe Yo te creo, colega, describe un patrón de acoso en el periodismo colombiano. Impostores en la ciencia es el último libro del investigador del CSIC y divulgador Lluís Montoliu. A Golpe de Beat le ha entrevistado. También ha dedicado un programa a la proteína SIRT7, el factor diferencial en la salud de hombres y mujeres, y otro al Alzheimer. Son algunos de los asuntos que abordamos esta semana, en la que también hemos estado en el Festival Internacional de Teatro Clásico de Almagro. Cultura con Eñe ha emitido el programa desde allí y se lo contamos en Lo mejor de la semana. ¡Empezamos! 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Hoy les saludamos desde el estudio 202 de la Casa de la Radio en Madrid, con el apoyo de Javier Ollero en el control técnico. Nuestra bienvenida.
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1: Estados Unidos ha celebrado sus 250 años de independencia el 4 de julio. Casa América celebra la efeméride con varias exposiciones en Madrid. Tanto Hora América como las emisiones inglesa y francesa de lenguas extranjeras han repasado el papel en la guerra de Bernardo de Gálvez, gobernador de la Luisiana española, que dirigió las campañas militares y que es ciudadano honorario de Estados Unidos, y de otros militares como Fernando de Leiva, el oficial Francisco Saavedra o el vasco Diego de Gardoqui.
2: Este 4 de julio, Estados Unidos se celebra los 250 años de su independencia, una efeméride que suele contarse como una historia exclusivamente británica y estadounidense, Alberto.
3: Sí, un relato protagonizado supuestamente por George Washington, Thomas Jefferson o Benjamin Franklin. Sin embargo, el nacimiento de Estados Unidos no puede entenderse sin la dimensión internacional del conflicto y, en particular, sin el papel desempeñado por España, la ayuda económica enviada desde La Habana, las campañas militares de Bernardo Gálvez en el Golfo de México, el apoyo logístico desde Nueva Orleans o la presión española sobre Gran Bretaña fueron factores decisivos para debilitar al Imperio Británico. 2 siglos y medio después, esa contribución pues sigue siendo poco conocida a ambos lados del Atlántico.
1: Los españoles llegaron a América del Norte mucho antes que los puritanos a las costas de Boston y se adentraron en el territorio antes que los pioneros del Mayflower. Fundaron las 2 ciudades más antiguas del país, San Juan en Puerto Rico y San Agustín en Florida, y de hecho la herencia española sigue presente en este estado. La arquitectura colonial española se conserva en las misiones franciscanas de California. Desde los primeros años del conflicto, España proporcionó apoyo y ayuda financiera a los revolucionarios, sobre todo a través de la Luisiana española y del puerto de Nueva Orleans, como hemos visto en la emisión en francés. El apoyo de España a las 13 colonias fue inicialmente guardada en secreto, como nos han recordado en la emisión en inglés de Lenguas Extranjeras. Hoy en día se sigue celebrando el mes de la herencia hispana con el Columbus Day y su tradicional desfile del día 12 de octubre, como nos han explicado en Un idioma sin fronteras.
4: El 20% de la población de Estados Unidos es de origen hispano. Según los datos que maneja el Instituto Cervantes, serían unos 64 millones entre los 335 que forman la población total del país. Los hispanos constituyen, con diferencia, la minoría más numerosa de Estados Unidos, muy por encima de la asiática y la afroamericana.
5: My full names: María Rosario Pilar Martínez Oliva Molina Baez Arrastez. I was born in España, in a town called Murcia. A lot of people think, by the way I talk, that I come from Mississippi, but that's not true.
4: Los hispanos en Estados Unidos, mezcla y pluralidad que hunde sus raíces en 5 siglos de historia compartida, concretamente desde 1513.
1: El español fue la primera lengua del norte de América junto a las amerindias. A finales del siglo XVIII, Thomas Jefferson reconoció la importancia de estudiarla y la enseñó en la Universidad de Virginia. Hoy en día es la lengua extranjera más estudiada, aunque predomine el uso del inglés, y el Instituto Cervantes analiza periódicamente la situación de lo hispano y del español en Estados Unidos. La historia de Estados Unidos fue también hispánica, a pesar de la marginación de lo latino en la actualidad. La visión protestante de quienes escribieron la historia contribuyó a eliminar la participación española porque resultaba incómodo reconocer que una monarquía católica había contribuido al nacimiento de la nueva democracia. España estaba al otro lado del mundo y su contribución fue borrada del mapa, como hemos aprendido esta semana en Hora América.
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1: Seguimos con Hora América, que esta semana ha continuado en Venezuela. Los rescates han terminado, pero las tareas humanitarias no cesan. Ahora hay que levantar los escombros para encontrar los cuerpos de los fallecidos, reconstruir las zonas afectadas y atender a miles de víctimas. Una de las principales necesidades en una zona devastada por los terremotos es la alimentación.
6: Hay cocineros que alimentan y hay cocineros que además intentan cambiar el mundo. Es el caso de José Andrés. El chef asturiano, afincado en Estados Unidos, ha convertido la gastronomía en una herramienta de solidaridad a través de World Central Kitchen, la organización que ha llevado comida caliente a zonas devastadas por guerras, terremotos, huracanes o incendios, desde Ucrania hasta la franja palestina de Gaza. José Andrés acaba de estar en Venezuela. En La Guaira, la zona cero del terremoto, su organización proporciona desde hace 2 semanas comida gratuita a familias afectadas por el doble seísmo en Venezuela. Hablamos con una de las voces más influyentes del ámbito hispano en Estados Unidos. José Andrés, acaba de estar en Venezuela. ¿Qué se ha encontrado sobre el terreno?
7: Desolador. A día de hoy todavía hay familiares que están buscando bajo los escombros a sus seres queridos, buscando con una esperanza prácticamente ya imposible de que estén con vida. Pero bueno, en el peor de los casos, que al menos puedan recuperar el cuerpo de su familiar querido para poder rendirle tributo y decirle una última vez adiós.
1: El chef José Andrés ha llevado los fogones de su World Central Kitchen hasta La Guaira, como nos han contado en Hora América, y este programa le ha entrevistado. José Andrés ha estado en algunos de los desastres humanitarios del mundo, son los primeros en llegar y se quedarán con sus cocinas hasta que les necesiten.
7: Al final te conviertes de alguna forma en ese mensaje que les dices: no estáis solos, no os vamos a olvidar. La situación es dura, pero cada día, si Dios quiere, va a ser un poquito mejor. El plato de comida es simplemente un vínculo, es esa cadena que forjas con las personas y donde les envías el mensaje claro: estamos aquí, os vamos a apoyar, no vais a caminar solos a través de las tinieblas de esta tragedia. Esto es lo que muchas veces significa un plato de comida, más allá del sustento que el cuerpo necesita.
1: Pues con este mensaje nos quedamos. No estáis solos, como tampoco están solas ya por fin las víctimas de acoso, las mujeres españolas o las periodistas colombianas.
2: Hace justo 10 años, una joven fue víctima de una violación múltiple en España. Sucedió en la fiesta de los Sanfermines. La violaron 5 hombres. Se hacían llamar La Manada. El grupo presumía de sus violaciones en WhatsApp. Uno de ellos se había tatuado en la piel que el poder del lobo reside en La Manada. Aquel caso supuso un auténtico tsunami en las calles españolas. El Yo sí te creo se convirtió en un vendaval que cayó sobre los verdugos y sacudió complicidades y silencios, igual que han hecho otros gritos que han recorrido América Latina en la última década, como el Ni una mujer menos, ni una muerte más, con el que las mexicanas plantaron cara a los feminicidios que han mutilado Ciudad Juárez. Allí, en las últimas 3 décadas, más de 2.000 mujeres han sido asesinadas, cientos siguen desaparecidas. Las cruces cavadas y pintadas de rosa emergen en su paisaje contra el olvido y la impunidad. La violencia contra las mujeres también convoca a miles en otras latitudes del continente, de Ciudad Juárez a Buenos Aires, de Santiago a Bogotá. La consigna es la misma, ni una menos, vivas nos queremos, la culpa no era nuestra. En Colombia el abuso y el acoso en los medios de comunicación a manos de jefes acaba de convertirse en noticia al clamor de yo te creo, colega. Dicen sus protagonistas que el silencio no es una opción, porque lo que no se nombra se repite. La antropóloga argentina Rita Segato denuncia que en el cuerpo de las mujeres se escribe la guerra. Nos horrorizamos, explica, al hablar del tiempo en que se procesaban las brujas, y olvidamos que la humanidad es testigo hoy de tenebrosas innovaciones en las formas de ensañarse con los cuerpos femeninos. De México a Bolivia, de Argentina a Colombia, frente a los lobos, hay cada vez más hermanas y amigas que se levantan, que no caminan solas, que aúllan juntas. Lo hacen también en el nombre de los hombres que callamos durante demasiado tiempo, porque como cantan en México, si un día algún fulano te apaga los ojos, ya nada me calla, ya todo me sobra. Si tocan a una, respondemos todas.
1: Tras pasar por México, Hora América ha viajado hasta Colombia para abordar el Me Too del periodismo colombiano. Las denuncias contra 2 presentadores de Caracol Televisión destaparon una oleada que ha sacudido las redacciones del país. Durante meses, 5 periodistas han recogido las denuncias anónimas de más de 260 mujeres que han volcado en el informe Yo te creo, colega. El documento describe un patrón sostenido de acoso laboral y sexual que se repite desde hace años en los medios de comunicación colombianos. Hora América ha hablado con 2 de las impulsoras del movimiento. La mayoría de sus integrantes han sido también víctimas de acoso.
8: Con un grupo de periodistas dijimos, hay que aprovechar este momento para hacer algo, para que no se quede solo en redes sociales, sino que pase algo más grande y que se vea que es un patrón que se está repitiendo en los medios de comunicación y que se lleve a la justicia. Entonces, varias periodistas de varios medios de comunicación, que son Paula Bolívar, Juanita Gómez, Catalina Botero, Mónica Rodríguez y yo, nos unimos en esta iniciativa que se llama Yo te creo, colega, porque eso es lo que creemos, le creemos a las víctimas.
1: El patrón más común de acoso provenía de jefes de emisión, directores de medios o periodistas que utilizaban su poder en redes sociales para aprovecharse de mujeres jóvenes periodistas. La mayoría de las víctimas tiene de 19 a 25 años. Si los rechazan, ellos pasan del acoso sexual al laboral. El silencio ha sido el principal aliado de los acosadores, porque ellas callaban. Al principio, las mujeres denunciaron a sus jefes a través de las direcciones de sus medios o de recursos humanos. No las creyeron. La situación cambió cuando un famoso acosó a una joven con poder económico en el país. Hasta entonces, la mayoría eran víctimas fáciles, sin poder para denunciar. Entonces las denuncias empezaron a llegar por correo interno y ahora las mujeres escriben con nombre propio. Se está perdiendo el miedo a hablar y los agresores se lo piensan más antes de acosar. La ola abre las puertas a que se empiece a hablar de acoso más allá de los medios de comunicación y no solo en Colombia. Las periodistas nos merecemos ser valoradas por nuestro trabajo, más allá de nuestros cuerpos y por el periodismo que hacemos.
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1: Con motivo del curso Entretener y Formar en la Radio Pública, A Golpe de Beat ha participado en los cursos de verano de El Escorial con un programa especial emitido desde el CaixaForum de Madrid, coincidiendo con la Semana de la Radio. Este programa, además, nos ha hablado de ciencia y de salud una semana más.
9: Y nos hemos trasladado hasta aquí, hasta el CaixaForum, con motivo de los cursos de verano del Escorial, y entre el público que hoy se congrega en este espacio se encuentra nuestra compañera Adriana Vázquez. Hola Adriana, cuéntanos con quién estás.
10: ¿Qué tal? Muy buenas, Álvaro. Me encuentro en el vestíbulo principal del CaixaForum, el escenario perfecto para hablar de formación, de cultura, de talleres. Eso que igual podéis escuchar de fondo corresponde con las voces de estudiantes, de docentes, de personas algo más mayores, muy fieles a la radio y que la han visto evolucionar a lo largo de los años. Hoy conviven aquí varias generaciones con una misma pregunta: ¿cómo debe ser la radio pública en un mundo en el que la información viaja ya a golpe de móvil, de redes sociales y de plataformas digitales? Ese es precisamente el eje de esta jornada, que lleva por lema Formar y Entretener desde la Radio Pública.
1: La radio cuenta con un presente saludable y esperamos que el futuro también lo sea, gracias a su capacidad para adaptarse a los nuevos tiempos. La radio se reinventa mientras mantiene intacta su esencia. Es un medio muy humano y esperamos que siga siendo así. Hablando de salud, A Golpe de Beat ha dedicado un programa a la proteína SIRT7, el factor diferencial en la salud de mujeres y hombres. La diferencia abarca diversos factores. Aunque las mujeres viven más años, sufren una peor calidad de vida, más dolor crónico y una mayor carga de enfermedades que los hombres, que sin embargo enfrentan mayores riesgos de mortalidad prematura por problemas cardiovasculares y debido a sus hábitos de vida.
10: Que se suele decir que las mujeres viven más, la realidad es bastante más compleja. En España la esperanza de vida femenina ronda los 86 años frente a los 80 años de los hombres. Sin embargo, esos años extra no siempre se viven con mejor salud. Las mujeres presentan una mayor prevalencia de enfermedades crónicas, dolor persistente y trastornos autoinmunes, mientras que los hombres tienen un mayor riesgo de morir de forma prematura, sobre todo por enfermedades cardiovasculares, algunos tipos de cáncer y causas externas, como los accidentes. También existen diferencias en la forma de envejecer. Las mujeres llegan con más frecuencia a edades muy avanzadas, pero también acumulan más años con discapacidad o dependencia. Además de los factores sociales y de los hábitos de vida, cada vez hay más evidencias de que la biología también desempeña un papel importante. En definitiva, mujeres y hombres envejecemos y enfermamos de manera diferente, y sí, tiene una explicación genética.
1: Un equipo del Instituto de Investigación contra la Leucemia Josep Carreras de Barcelona y del Mass General Brigham de Boston ha identificado la proteína SIRT7 como un protector clave del cromosoma X y de la estabilidad del genoma. Estos resultados pueden aportar nuevas claves para comprender las diferencias biológicas entre sexos en el envejecimiento y la enfermedad. También podrían tener implicaciones en la investigación de los cánceres de sangre. A Golpe de Beat ha hablado con el coautor principal del estudio, cuyo grupo trabaja en desarrollar nuevos fármacos. A pesar de la curiosidad, la objetividad, la perseverancia, la seriedad y la ética que presuponemos a la investigación, la ciencia no está exenta de manipulación, de la fabulación o el plagio, por desgracia. Impostores en la ciencia es el último libro de Lluís Montoliu,

0: demostraba el supuesto eslabón perdido entre los simios y los seres humanos. Durante más de 40 años fue aceptado como un hallazgo histórico por buena parte de la comunidad científica, hasta que se descubrió que se trataba de una falsificación elaborada con restos humanos y de orangután cuidadosamente manipulados. En el libro del que hablamos hoy se nos presentan múltiples ejemplos de este tipo. El conocimiento científico no es infalible, sino un proceso que está en constante revisión, y es precisamente esa capacidad de cuestionar, de comprobar y corregir los errores lo que convierte a la ciencia en una herramienta fiable para entender el mundo.
1: A Golpe de Beat ha entrevistado a Lluís Montoliu, doctor en biología, divulgador e investigador del CSIC. Con él han hablado de las consecuencias de algunas publicaciones imprudentes, como el artículo retirado en 2010, que sigue abanderando el movimiento antivacunas más de 15 años después, a pesar de que no hay duda de que estas son seguras. El ego está detrás de muchos de estos investigadores que cometen fraude en busca de éxito, aunque afortunadamente no llegan al 2% de los científicos. La formación en ética, en ciencia, como dice Lluís Montoliu en la entrevista, como en periodismo, no es opcional.
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1: Con motivo de la 49 edición del Festival Internacional de Teatro Clásico, Cultura con Eñe ha emitido el programa desde Almagro, en Ciudad Real. En el estudio móvil han contado con Irene Pardo, la directora del festival. El programa ha hablado también de gastronomía, del Siglo de Oro y del taller de teatro de la Universidad Popular de Almagro.
3: Os saludamos desde esta plaza hermosísima de la localidad de Ciudad Real y desde donde hoy el equipo de Cultura con Eñe realizamos el programa. Aquí se está celebrando desde el pasado día 2 la 49 edición del Festival Internacional de Teatro Clásico de Almagro, y nos hemos desplazado para vivir el teatro, respirarlo y sentirlo en sus calles y, por supuesto, transmitirlo por las ondas. Ángela Núñez, muy buenas.
4: Buenos días. Vamos a hablar de una representación que se ha convertido ya también en un clásico de este festival, la ficción sonora que Radio Nacional crea y emite en y desde este festival. En esta edición, ya lo comentabas, la obra elegida es El Buscón, la novela picaresca escrita por Francisco de Quevedo, que cumple 400 años desde su publicación y que esta noche, adaptada como guión radiofónico e interpretada por un amplio plantel de actores y personal de esta casa, se estrena ante el público del Corral de Comedias.
3: Javier, muy buenas.
5: Saludos.
3: Y tenemos más contenidos, pero antes dinos qué se siente al hacer el programa desde tu pueblo natal, Almagro.
5: Bueno, desde luego mucha alegría viendo esta plaza mayor que ha sido testigo y escenario, nunca mejor dicho, hablando de teatro, de mi infancia y buena parte de mi adolescencia. Como decía Lola, tenemos más contenidos porque en Almagro también se vive el teatro durante todo el año y hay mucha afición por parte de la población.
1: La diversidad artística y escénica es la clave de un festival en el que este año hay hasta circo. En los encuentros a plena luz, el teatro se amplía al debate en unas conversaciones que propician la reflexión sobre este arte. El Siglo de Oro no es solo español, y en esta edición también hay compañías y obras de los siglos XVI y XVII de fuera de España. El Festival de Teatro Clásico se celebra hasta el 26 de julio en Almagro, en el Corral de Comedias, que es su gran joya. Se ha presentado la ficción sonora de Radio Nacional de España con El Buscón, de Quevedo, una obra que cumple 400 años. Cuatro siglos en los que también la cocina ha evolucionado, pero no tanto como podría parecer, al menos en Castilla-La Mancha, donde se conservan algunos platos del Siglo de Oro y del Barroco, y los compañeros de Cultura con Eñe han sido tan afortunados de poder probarlos.
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1: Llegamos al final de lo mejor de la semana, donde les traemos una selección de los contenidos más destacados de Radio Exterior de España con El Amor Brujo. La Orquesta Filarmónica de La Mancha ha ofrecido en Almagro un espectáculo que reinterpreta a Don Manuel de Falla desde una mirada escénica contemporánea. 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Hasta la semana que viene.

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1: La semana pasada comenzamos, con mucho éxito, por cierto, nuestra serie veraniega donde los micrófonos los toman jóvenes de 16, 17 y 18 años. Son alumnado de bachillerato de estas islas. Vamos a continuar escuchando los podcasts de nuestro proyecto educativo, donde alumnos de Tenerife, Gran Canaria, La Palma y Lanzarote realizaron unos programas maravillosos, donde nos cuentan cosas realmente interesantes, como las que vamos a escuchar hoy. Y como los protagonistas son ellos, sin más, vamos a escucharlos. Buenas tardes, comenzamos.
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1: Recuerdo que cuando yo les daba esa pequeña formación al alumnado y les decía que eligieran un tema, pues claro, surgían millones de dudas. No sabían qué tema elegir, no se sentían capaces, y el consejo que les transmitía siempre era el mismo. Daba igual en qué centro lo dijera. Busquen en su entorno, lugares interesantes que estén cerca de casa. Y fíjense que en Gran Canaria hay un sitio con mucha historia y solera científica, el Centro Espacial de Maspalomas. Pues hasta allí se fueron Clara, Irene y Yandel, de Elías Ginamar, en Gran Canaria, para que nos contaran, y nos cuentan ahora, cuál es su historia y su relación con las misiones Apolo.
2: Pues durante la misión Apolo 13, uno de los astronautas estaba enfermo. Entonces el personal que trabajaba aquí se venía con los sacos de dormir por la noche, hablaban con ellos porque lo que podían hacer era comunicarse. No es como ahora que vemos la televisión de todos lados, ¿no? Era comunicación por radio. Y se comunicaban con ellos, y cuando cambiaban los turnos al día siguiente, pues preguntaban, oye, ¿y cómo está fulanito? Pues pasó bien la noche, ha tenido fiebre. Y volvían a hablar y los animaban. Entonces, bueno, la verdad es que la misión Apolo con Maspalomas siempre ha tenido una relación bastante especial.
3: Las Islas Canarias, un pequeño rincón que se sitúa al oeste de África. Nuestras islas son conocidas por su geografía, gastronomía y muchos otros factores, uno de ellos siendo su gran avance en gestión de satélites. Pero, ¿a qué se debe esto?
4: Muchas veces no tenemos en cuenta la importancia que tiene nuestro propio territorio. No solo destacan nuestras playas, sino también nuestro hermoso cielo. Gracias a nuestra posición geográfica ventajosa, podemos lucir de una tecnología satelital que otros países envidian.
5: Bienvenidos a De las Dunas a la Luna, el podcast en el que nosotros, Clara, Irene y Yandel, vamos a desentrañar cómo funciona este sistema satelital, cómo se usa para salvar vidas, observar el espacio y actuar sobre nuestro clima. Para ello, contamos con la ayuda del Centro Espacial de Canarias para viajar de las dunas a la luna y descubrir más sobre estas instalaciones.
3: La historia del Centro Espacial de Canarias comienza en los años 60, en pleno auge de la Guerra Fría. La Unión Soviética había logrado lanzar el primer satélite al espacio, el Sputnik 1, para alcanzar a la URSS en la carrera espacial. La NASA ordena la creación de la Estación de Maspalomas para apoyar al programa Mercury, en el que se envió la primera nave tripulada al espacio para que orbitara la Tierra y otros programas que surgirían en el futuro, como Gemini, Apollo Soyuz y Skylab.
4: La posición geográfica de nuestras islas es idónea para el SEC. Se sitúa a 27,7 grados al norte, compartiendo latitud con Cabo Cañaveral, dando una visibilidad perfecta a la órbita ecuatorial, satélites geoestacionarios y seguimiento de índice de tormenta, lo que asegura que la estación pueda operar con normalidad los 365 días del año, o 366 en lo bisiesto.
5: El suceso que realmente marcó la importancia de la estación de Maspalomas fue la misión Apolo 11. El Centro Espacial de Canarias contribuyó en la recepción del mensaje icónico de Neil Armstrong, que marcó la llegada del ser humano a la Luna. Allí, en Montaña Blanca, un grupo de ingenieros españoles escucharon las palabras que cambiaron la historia.
6: I'm gonna step off the land now. It's one small step for man.
5: Las antenas de la estación lograron captar el mensaje, que después fue enviado a la Agencia Espacial Europea, que a su vez la reenvió a la NASA.
3: Y como dato curioso, tras el éxito del Apolo 11, su tripulación, formada por Neil Armstrong, Buzz Aldrin y Michael Collins, visitaron las Islas Canarias, siendo Gran Canaria el primer lugar que visitaron después de su aterrizaje en Estados Unidos. Se hospedaron en el Hotel Maspalomas, que había abierto sus puertas recientemente. En una de sus entrevistas, Neil Armstrong respondió a la pregunta: ¿cómo se siente al caminar en la Luna? Mostrando su gratitud, expresando: fue una experiencia increíble. La Luna es un lugar maravilloso, como Maspalomas, como toda Gran Canaria.
4: A partir de 1975, el centro pasó a formar parte del INTA, el Instituto Nacional de Técnica Aeroespacial, con más de 40 antenas a su disposición. Hoy en día, este lugar es una de las tres estaciones de seguimiento más importantes de España, junto con Robledo de Chavela y Villafranca. Y es multifuncional. Sigue satélites de la ESA, de la NASA, de la agencia japonesa JAXA, y sirve como centro de control de misión para el sistema de rescate por satélite más eficaz del mundo, el COSPA SARSAT, que presume de salvar la vida de más de 50.000 personas en todo el mundo. Una de sus misiones más importantes que involucran a este proyecto fue el rescate de un yate que venía de Bélgica y dos veleros franceses en 2012. La subdirectora nos contará a continuación una anécdota sobre los agricultores y los satélites.
2: Las tomateras, pues con lo que se fumigaba, afectaba las señales de las antenas. Eran antenas, obviamente, no como las de hoy en día, que son bastante potentes y muy directivas, ¿no? Entonces, cuando los agricultores fumigaban, no podíamos transmitir. Que es lo que hacía la gente de la NASA. Los americanos bajaban con los jeeps y avisaban a los agricultores de que iban a transmitir, que necesitaban comunicaciones, con lo cual dejaban de fumigar. Entonces, había una simbiosis muy interesante entre los americanos y la gente de aquí. Y luego, cuando llegaban las fiestas, las navidades, los reyes, pues lo que dejaban los reyes aquí en la estación, los americanos se lo bajaban en jeeps a los hijos de los agricultores.
5: A continuación nos adentramos en el mundo de los satélites. ¿Sabías que Groenlandia depende exclusivamente de una única antena presente en la estación de Maspalomas? Si este se estropea, los groenlandeses se quedarían sin YouTube, sin televisión, literalmente sin nada.
3: Para que estas antenas cumplan su función, necesitan satélites para recibir y enviar información. Estos dispositivos nos permiten enviar datos desde el pavimento hasta el firmamento. Los satélites presentes en el centro no solo son capaces de abordar tareas como lo es la recolección de datos, tienen muchas funciones. Principalmente podemos dividirlos en dos tipos según su órbita.
4: Los geoestacionarios, que giran alrededor de la Tierra a una distancia de 36.000 kilómetros, su órbita dura 24 horas. Debido a esto, los satélites geoestacionarios se quedan fijos en un punto en el cielo. No es que estén quietos, sino que se mueven a la misma velocidad que la Tierra, lo que les permite establecer una conexión con una antena terrestre, sin que ésta tenga que seguirlo. Los satélites geoestacionarios sirven principalmente para las telecomunicaciones. Reciben una petición o acción de tu móvil, por ejemplo, y la amplifica enviándola de vuelta a una estación que procesa estos datos y ejecuta una acción que hayas solicitado en tu dispositivo.
5: Este es el mismo funcionamiento que se usa para que puedas ver la televisión. Un único satélite geoestacionario es capaz de abarcar casi la mitad del planeta. Las antenas parabólicas que reciben estas señales cada cierto tiempo se les activa un pequeño motor, ya que tienden a desviarse debido a leyes físicas, mecánicas orbitales y que no están completamente quietas, formando un pequeño hoyo cuando ocurre.
3: Y el otro tipo de satélite principal son los polares, los cuales se usan para analizar la Tierra. Completan una órbita en 90 minutos aproximadamente y viajan de polo norte a sur, situándose 700 kilómetros de distancia.
5: Es probable que te hayas preguntado cómo los equipos de rescate son capaces de localizar y reaccionar ante incendios con gran rapidez y precisión. Podemos hacer frente a estos problemas gracias a los satélites polares, que proporcionan la información necesaria a estos centros especializados, como la estación de Maspalomas. Con estos datos se generan imágenes especializadas que se usan para localizar accidentes de todo tipo, como incendios, tormentas de arena, con las que estamos muy familiarizadas, y muchos otros. Desafortunadamente, no se incluyen los accidentes en bici, así que será mejor que lleves el casco la próxima vez que tengas planes de salir.
4: Para conocer el funcionamiento del Centro Espacial de Canarias, hemos entrevistado a la subdirectora de la estación para que aclare nuestras dudas sobre la estación y saber cómo funciona más a fondo el sistema de COSPA SARSAT. Buenos días, primero. Y la primera pregunta que teníamos para hacerle es, en el programa COSPA SARSAT, ¿cómo se coordina el equipo de rescate con las instalaciones de seguimiento en una situación de peligro? ¿Y cómo se localizan los barcos o pateras que sufren accidentes en medio del océano?
2: Buenos días. En el programa COSPA SARSAT, la coordinación entre el equipo de rescate y las instalaciones de seguimiento de satélites tienen una cadena muy estructurada. En primer lugar, se tiene que activar una baliza de emergencia, una baliza de socorro que puede ser marítima, puede ser terrestre, puede ser personal, que transmite en una frecuencia de 406 MHz, que es solo para un programa de salvamento. Los satélites del sistema COSPA-SARSAT detectan la señal y la retransmiten a tierra, a lo que llamamos LUTs, que son Local User Terminals, en inglés pues terminales de usuarios locales. Son las instalaciones de seguimiento y procesamiento de esas balizas. Las LUT lo que calculan es la posición aproximada de esa baliza, pues triangulando, con el efecto Doppler de los satélites o incluso con el GPS que lleva la baliza. Esa información se la pasa al Mission Control Center. Ese centro de control de la misión verifica los datos y es el que determina, dependiendo de dónde se haya activado la baliza, qué autoridades son las que tienen que ir al rescate. Depende de la ubicación geográfica, pues se emite la alerta a un país o a otro. Y entonces el MCC, el Mission Control Center, se coordina con el centro de rescate. Es el centro de rescate el que evalúa la emergencia, contacta con el SAR, con los helicópteros, los aviones, los barcos, son los que movilizan todos los recursos y mantienen la comunicación continua con la estación de seguimiento por si acaso hay alguna nueva señal de esa baliza que permita coordinar un poquito mejor la posición y encontrar más rápido el accidentado. Respecto a la segunda pregunta de cómo se localizan a los barcos o a las pateras obviamente no llevan baliza. Se suelen localizar gracias a otros barcos, a la ayuda de los helicópteros o incluso los radares de vigilancia costera de la Guardia Civil, que se llaman CIVE. Dentro de este centro tenemos un CIVE que está apuntando hacia el mar. En caso de que detecten alguna alerta, pues es la Guardia Civil quien la transmite. En el caso de los barcos sí que llevan una baliza marítima que se activa cuando el barco se sumerge o manualmente si hay algún problema a bordo, incluso un motín y necesitan pues ayuda. En ese caso pues ya se coordina con los centros SAR, que son los que acuden al rescate.
5: Aquí concluye De las Dunas a la Luna, el podcast en el que no nos quedamos en el suelo, sino que viajamos hacia el cielo. Esperamos que hayas aprendido sobre nuestra avanzada tecnología satelital y por qué es tan importante para nuestras islas.
1: En Lanzarote el concepto del volcán lo tienen grabado a fuego, nunca mejor dicho. Conviven en un entorno maravilloso con un volcanismo espectacular que además de atraer a millones de turistas también tienen un interés científico y hasta ahí van muchos científicos a estudiar su fauna, su flora y por supuesto sus volcanes. De eso nos van a hablar, de los volcanes de Lanzarote, Sara, Noa y Alba. Una vez más del ISTEGUISE con un podcast que han titulado Volcanes de Fuego y Hielo.
7: Hola a todos, soy Sara, alumna de primero de bachillerato, y os doy la bienvenida a nuestro podcast Doble Hélice 3.0, grabado desde el ISTEGUISE, en el que, junto con mis compañeras Alba y Noa, os hablaremos sobre el vulcanismo. Un tema que de primeras puede que nos resulte llamativo, pero os aseguro que os encantará, y disfrutaréis descubriendo y aprendiendo muchas cosas nuevas. Hoy vamos a empezar de una forma un poco diferente. Quiero que hagáis una cosa. Imaginad que estáis viendo una película. Veis una montaña, empezáis a notar cómo tiembla el suelo, escucháis un ruido muy fuerte y de repente, ¡boom!, la lava empieza a salir. Por todas partes. El humo, las explosiones, un caos total. Ahora pensad, ¿es esa la única forma en la que podemos ver un volcán? Porque la respuesta es no. Y aquí viene lo interesante, ya que los volcanes no son solo fuego, no todos explotan, no todos están en la tierra y algunos ni siquiera están calientes. Sí, como lo oí, existen volcanes que expulsan hielo en lugar de lava, grandes volcanes en otros planetas como Marte y volcanes que llevan miles de años dormidos, pero que podrían despertar en cualquier momento. De modo que los volcanes son bastante impredecibles. Y lo curioso es que, aunque solemos verlos como algo peligroso, en realidad han sido fundamentales para que la Tierra sea como es hoy. ¿Acaso nunca os habéis parado a pensar qué sería la Tierra si no existiesen los volcanes? Sin ellos no habrían muchos de los continentes que conocemos, no existirían ciertos gases de la atmósfera, e incluso puede que ni siquiera hubiera surgido la vida tal y como la conocemos. Es curioso, ¿no? Algo que en un principio parece tan destructivo resulta ser un factor clave para crear. Y por eso hoy no vamos a ver los volcanes como algo típico, sino como lo que realmente son. Son fenómenos complejos, sorprendentes y a veces un poco raros. Así que os invitamos a sumergiros en nuestro podcast, en el que descubriremos cómo funcionan los volcanes en la Tierra, por qué han sido tan importantes a lo largo del tiempo Y, lo más sorprendente, conoceremos los tipos de volcanes que existen fuera de nuestro planeta. Suena interesante, ¿no? Pues quedaos, porque lo que empieza como una simple montaña con lava acaba siendo algo mucho más interesante. Y ahora sí, empezamos.
5: Bien, empecemos por lo básico, aunque de básico tiene poco. Un volcán se forma cuando el magma, que es roca fundida, que está dentro de la Tierra a muchísima temperatura, sube hacia la superficie. Cuando ese magma sale al exterior, se le llama lava. Y ahí es cuando empiezan las erupciones. Hay lava saliendo, gases y ceniza. Pero aquí viene algo importante. Es probable que penséis que todos los volcanes son iguales, pero no es así. No todos los volcanes funcionan de la misma manera. Hay volcanes tranquilos, que sueltan lava poco a poco, casi como si estuvieran derramándose, por así decirlo, y otros que son todo lo contrario, explotan de forma violenta y lanzan materiales a kilómetros de distancia. Los volcanes también se pueden distinguir según su actividad. Existen volcanes activos, que pueden entrar en erupción en cualquier momento. También hay volcanes dormidos, que llevan tiempo sin actividad, pero podrían despertar. Por último, hay volcanes apagados, que ya no tienen actividad. Un ejemplo claro lo tenemos en las Islas Canarias, donde han habido erupciones recientes, como por ejemplo la erupción del volcán de Cumbre Vieja de La Palma. En Canarias se pueden ver perfectamente distintos tipos de volcanes y cómo funcionan en la actualidad. Con toda esta información, lo más normal es que penséis que los volcanes son destructivos y que solo traen desgracias. Pero como os introdujo mi compañera, algo que muchos no saben es que tienen un papel muy importante. Crean suelos muy fértiles, en los que se pueden dar muchísima agricultura. Forman nuevas tierras y aportan materiales esenciales para el planeta. Y no solo eso, los volcanes ayudaron a crear nada más y nada menos que la Tierra. Hace millones de años, la Tierra era muchísimo más volcánica que ahora. Los volcanes liberaron gases que ayudaron a formar la atmósfera y algunos científicos creen que incluso pudieron influir en el origen de la vida. O sea que sí, los volcanes pueden ser peligrosos, pero sin ellos probablemente no estaríamos aquí.
8: Vale, y ahora viene la parte en la que todo se vuelve raro de verdad. Porque, ¿qué pasa si un volcán no está caliente? Pues existen, y se llaman criovolcanes. Y no, no es ciencia ficción. En lugar de lava, estos volcanes expulsan agua, hielo o gases muy fríos. Es como si un volcán fuera un congelador. Estos volcanes no están en la Tierra, sino en lugares muy lejanos, como la luna Europa o Encélado. En estas lunas, la superficie está cubierta de hielo, pero debajo puede haber océanos de agua líquida. Cuando ese material se hace afuera, se congela al instante y forma una especie de erupción helada. O sea, estamos hablando de volcanes que expulsan hielo del espacio. Y por si eso no fuera suficiente, en Marte está el volcán más grande del sistema solar, el Olympus Mons. Es tan enorme que mide varios kilómetros de altura y ocupa una extensión gigantesca. Para que os hagáis una idea, deja pequeño a todos los volcanes de la Tierra. Estudiar estos volcanes es muy importante, porque nos ayuda a entender cómo se formaron los planetas, e incluso si podrían haber tenido condiciones para la vida. Así que sí, los volcanes no son solo variados, son mucho más extraños de lo que imaginábamos.
7: Hasta ahora hemos hablado de diferentes ideas y datos relacionados con este tema, pero también nos parecía importante incluir una perspectiva más experta y cercana a la realidad profesional. Para ello, entrevistamos a un especialista, llamado Javier Donis Páez, doctor en geografía por la Universidad de La Laguna, que respondió a varias preguntas y nos ofreció una visión muy interesante sobre el asunto. Vamos a escuchar lo que nos contó.
5: La primera pregunta que tendríamos es, ¿cómo se forma un volcán?
9: Un volcán se forma cuando se produce una grieta en la corteza por la que se emite material gaseoso e incandescente. El material incandescente estaría constituido por piroclastos y lavas, es decir, por materiales sólidos como lapilli, bombas, cenizas y materiales fluidos que serían las coladas de lava. El ascenso del magma desde el manto se produce por diferencias de presión y eso es lo que daría lugar a la formación de una erupción volcánica y, por tanto, de un volcán.
5: La segunda pregunta que nos gustaría hacerle es, ¿qué es lo que pasa realmente dentro de un volcán antes de una erupción?
9: Antes de que se produzca una erupción volcánica, existe una serie de señales previas que están relacionadas con la emisión de gases, la sismicidad y la deformación del terreno. Es decir, el ascenso del magma a través de grietas o fisuras que van rompiendo la roca permite la salida del gas, genera una vibración que sería la sismicidad y la deformación. Esos serían los tres síntomas antes de que se produzca una erupción. El que se reconozcan estos tres síntomas que he comentado no necesariamente implica que dé lugar a una erupción. Y tampoco en todas las erupciones, una vez reconocidos estos tres síntomas, se producen al mismo tiempo. Por ejemplo, en la erupción submarina de la isla de El Hierro, estas señales estuvieron 6 meses hasta que se produjo la erupción volcánica. Sin embargo, en el caso de la erupción del Tajo Gaite en la isla de La Palma, el proceso fue mucho más rápido, ¿no? En torno a una semana.
8: Vaya, qué diferentes son las erupciones, aunque aparentemente parezcan todas iguales. ¿Y cuál es el motivo de que algunos volcanes sean más explosivos y otros más tranquilos?
9: Lo que provoca que una erupción volcánica sea más o menos explosiva depende de la cantidad de sílice en el magma. En este sentido, los magmas máficos, que son aquellos que tienen bajos contenidos en sílice, es decir, por debajo del 52%, suele dar lugar a erupciones menos explosivas, ¿no? Con dinámicas de tipo más hawaiano o como mucho de tipo estromboliano. Sin embargo, en magmas con un alto contenido en sílice, por encima del 63%, que serían los magmas félsicos o ácidos, daría lugar a erupciones mucho más explosivas con dinámicas de tipo estromboliano violento, pliniana o subpliniana. Por lo tanto, lo que controla el distinto grado de explosividad en una erupción volcánica es el tipo de magma.
8: ¿Y nos podrías decir qué tienen de especial zonas volcánicas como las Islas Canarias?
9: Las zonas volcánicas tienen unas especiales características que las diferencian de las regiones que no son volcánicas. En primer lugar, los paisajes que dan lugar, que tienen una belleza estética impresionante. Luego se trata de lugares muy geodiversos, ¿no? Desde el punto de vista de la diversidad de formas y procesos volcánicos. Pero además, tienen unas interesantes características vinculadas con la diversidad de formas de vida y de biodiversidad o incluso de hidrodiversidad. En el caso de Canarias, el conjunto de las islas son muy especiales en tanto en cuanto reúnen en un espacio de reducida superficie toda la diversidad de dinamismos eruptivos y toda la diversidad de geoformas que se reconocen normalmente en territorios volcánicos. Además de ello, se les une un origen todavía discutido por parte de la comunidad científica y las especiales características vinculadas en cómo el ser humano ha adaptado o ha sido condicionado por el relieve volcánico a lo largo de la historia, generando un patrimonio cultural tanto tangible como intangible a través de mitos, leyendas, etcétera, etcétera, muy interesante.
8: En nuestro podcast mencionamos los volcanes de hielo, pero ¿de verdad existen o suena más raro de lo que es?
9: En las zonas frías del planeta Tierra o las altas montañas heladas vinculadas a paisajes volcánicos, puede haber volcanes que se generen debajo de un glaciar. Son muy habituales, por ejemplo, en islas como Islandia. El proceso es una erupción volcánica que lo que hace es que funde el paquete glaciar que tiene encima. Pero este no se denomina volcán de hielo. Los volcanes de hielo o criovolcanes, definidos no hace mucho por la ciencia y para estructuras volcánicas que no se producen en el planeta Tierra, hace referencia a geoformas que se comportan más o menos como un volcán terrestre, pero que el material que emiten es material gaseoso, agua líquida, que en el contacto con el frío del espacio, el frío extremo del espacio, se congelan. Eso sería la definición de un volcán de hielo o criovolcán.
8: La última pregunta que nos gustaría hacerle es, ¿qué diferencias hay entre los volcanes de la Tierra y los de otros planetas como Marte?
9: La principal diferencia entre los volcanes de la Tierra y de Marte no está en relación con el tipo de volcán, porque, por ejemplo, tanto en la Tierra como en Marte podemos encontrar volcanes escudo. La principal diferencia está relacionada con el tamaño. Los volcanes de Marte son mucho más grandes que los volcanes de la Tierra. Eso se debe a una menor actividad tectónica, a una menor gravedad y, sobre todo, a una menor presencia de procesos de erosión en Marte frente a la Tierra. Para que nos hagamos una idea, el volcán más grande de todo el sistema solar es el Monte Olimpo, que está en Marte, que tiene 21 kilómetros de altura. Es decir, la principal diferencia, por tanto, está relacionada con el mayor tamaño de los volcanes de Marte frente a los volcanes de la Tierra.
8: Muchas gracias por las respuestas. Ha sido muy interesante poder profundizar en este tema y también contar con la opinión de un experto que nos ayudó a entenderlo mejor. Esperamos que lo hayan disfrutado tanto como nosotros al prepararlo y muchas gracias por escucharnos. Que tengan un buen día.
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Y hasta aquí nuestro segundo capítulo dedicado a escuchar los mejores podcasts de nuestro proyecto educativo. En esta ocasión hemos podido escuchar un podcast del alumnado del IES Ginamar y otro del alumnado del IES Teguise, Gran Canaria y Lanzarote, respectivamente. ¿Y por qué invitar al alumnado a hacer un podcast? No es solo grabar un podcast y hacerlo bien, dependiente de las habilidades que tenga cada uno. Es que la elaboración de un podcast conlleva un proceso de investigación e indagación que permite a esta gente, a estos alumnos, sumergirse en el tema elegido, conocerlo, entenderlo y sobre todo explicarlo para el público general. Además, este alumnado a partir de ahora va a tener muchas habilidades de comunicación y quizás se animen a hacer más capítulos de este primer podcast que hizo cada uno. Quizás entre estos que vamos a presentar a lo largo de julio y agosto esté un gran futuro podcaster, ¿quién lo sabe? Bueno, y el próximo sábado escucharemos dos capítulos más y así cada sábado dos más hasta finalizar nuestra serie a finales de agosto. También los pueden escuchar tanto en la antena de Radio Nacional como en nuestras redes sociales, Facebook, Blue Sky e Instagram, y por supuesto en nuestras plataformas de podcast. Por cierto, les invito a que se suscriban porque de esa manera no tienen que buscarnos cada sábado, automáticamente se le descarga en su dispositivo. 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En la realización técnica tuvimos a Geray Rodríguez en la dirección, aquí les habla Juanjo Martín. Hasta luego.

0: Las 6, las 5 en Canarias.
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0: Buenos días. La guerra escala de nuevo en Oriente Próximo. Las alarmas antiaéreas de países del Golfo como Qatar, Emiratos Árabes Unidos o Bahrein han vuelto a sonar después del lanzamiento de proyectiles contra su territorio, después de que Estados Unidos haya atacado diversos puntos en Irán. Javier Jiménez.
2: Sí, el Comando Central estadounidense ha anunciado durante la madrugada una nueva ronda de bombardeos sobre el suroeste del país persa como respuesta al ataque iraní contra un buque de bandera chipriota en el estrecho de Hormuz. Según Washington, se han fijado 140 objetivos esta noche entre emplazamientos de misiles y drones iraníes, capacidades navales y redes de comunicación. El secretario de Defensa estadounidense, Pete Hegseth, ha lanzado un mensaje en redes sociales. Irán tomó una decisión, ahora pagan.
0: Y como respuesta, la Guardia Revolucionaria persa ha lanzado proyectiles contra los aliados de Estados Unidos en la región.
2: Dicen haber destruido un centro de mando y control de drones en Jordania, un centro de mantenimiento de aeronaves en Qatar y un radar militar en Kuwait. Además, Emiratos Árabes ha denunciado un ataque que atribuyen a Irán y el gobierno de Bahrein ha activado las sirenas ante aéreas y ha pedido a sus ciudadanos refugiarse en lugar seguro.
0: Gracias, Javi. Un apunte más del exterior. 2 personas han fallecido y 4 más han resultado heridas en un tiroteo durante la celebración de un festival callejero en la ciudad canadiense de Toronto, según han informado las autoridades policiales locales que trabajan ya en el lugar de los hechos mientras el autor de los disparos continúa desaparecido. Los servicios de emergencia recibieron en torno a las 8 de la tarde, hora local, el aviso por la presencia del tirador en la zona. La policía que asegura esa ubicación y pide a la población que evite acercarse al área del incidente. Volvemos a nuestro país. Mejora la situación del incendio de Los Gallardos en Almería. De las más de 1.400 personas evacuadas, unas 600 han podido regresar esta noche a sus casas y también se ha levantado el confinamiento que permanecía vigente en el municipio de Lubrín. Álvaro Alcaide.
3: La evolución favorable del fuego se debe a la mejora de las condiciones meteorológicas, con viento más débil y un aumento de la humedad, circunstancias que han permitido avanzar en las labores de extinción. Félix Bolaños, ministro de la Presidencia.
4: Porque son las mismas hectáreas afectadas esta mañana, con lo cual el fuego no ha avanzado nada en el día de hoy. Efectivamente, hemos aprovechado la ventana de oportunidad, la climatología favorable en viento y en humedad que hemos tenido durante el día de hoy.
3: También ha destacado que la práctica totalidad de las viviendas situadas dentro del perímetro del incendio se han podido salvar.
0: Al margen del foco de Almería, pendientes también, Álvaro, de otros focos en el resto de la península. La situación mejora en varios de los incendios que permanecen activos, aunque los equipos de extinción siguen trabajando en distintos puntos del país.
3: Así es, en Asturias continúan las labores en 2 focos, el de ayer, que ya ha sido controlado, y el de Cangas de Narcea, originado en la provincia de León. Pasamos a Castilla y León, que permanece activo el incendio del Barraco en Ávila, que ha arrasado unas 250 hectáreas y sigue en nivel 1 de peligrosidad. La Junta ha declarado ese mismo nivel para otro fuego en Villarrobejo, en la provincia de Palencia. Y en Cataluña, el incendio de Camarasa ha obligado a confinar a la treintena de vecinos de Fontllonga, aunque el fuego ya está estabilizado. También ha sido controlado el incendio de Mont-roig del Camp, en Tarragona, que ha obligado a confinar 4 núcleos de población.
0: Y vamos con los deportes. Mundial de fútbol, Argentina, ¿qué pasa? Semifinales, eso sí, con muchas dificultades. La actual campeona del mundo acaba de vencer a Suiza en la prórroga gracias a una genialidad de Julián Álvarez. Mientras tanto, hace una hora nuestra selección aterrizaba en Dallas para preparar ya su partido de semis. Fran Espín, buenos días.
5: Buenos días. Argentina, con sufrimiento, pasa a la siguiente ronda tras vencer 3-1 a Suiza. La selección albiceleste ha sido mejor en la primera parte y Suiza en la segunda. El partido ha cambiado cuando en el minuto 72 Suiza se ha quedado con un jugador menos por simular una falta. A partir de ahí ha llegado el asedio argentino con 1-1 y ya en el minuto 112 del alargue.
6: Julián Álvarez, gol. ¡Gol!
5: Desde fuera del área, Julián Álvarez ha mandado el balón a la escuadra para poner el 2-1 y evitar los penaltis. El gol definitivo ha sido de Lautaro Martínez en el descuento. Argentina, por lo tanto, jugará contra Inglaterra este miércoles en las semifinales del Mundial. La otra eliminatoria, ya saben, España-Francia. Este martes en Dallas, nuestra selección ya ha aterrizado y hoy todos los jugadores entrenarán de cara a ese partido.
0: Gracias, Fran. Pues ya están definidos los cuatro equipos, las cuatro selecciones que van a jugar las semifinales del Mundial. Son Francia, España, Inglaterra, Argentina. Contamos todo esto y más en 55 minutos, pero recuerden, la información sigue también actualizada en la web en rtve.es.
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7: La empresa alemana de tecnología verde Gauss Fusion, en colaboración con la Universidad Técnica de Múnich, ha completado un estudio pionero en el mundo de la energía que identifica un millar de posibles emplazamientos en 9 países, destacando a España como una de las naciones que podría albergar en un futuro la primera central de fusión nuclear de Europa. La fusión nuclear es una de las investigaciones más fascinantes de la física moderna. Conseguir una fuente de energía limpia, inagotable y segura, capaz de satisfacer la demanda energética de la humanidad, se ha convertido en un reto titánico. La fusión nuclear necesita temperaturas extremadamente altas. Recrear y mantener de manera controlada las condiciones necesarias para producirla es difícil. Y por si fuera poco, la construcción y operación de reactores experimentales requiere de inversiones muy cuantiosas. Pero a pesar de estas enormes dificultades encontradas en el camino, los avances de la ciencia y la tecnología en las últimas décadas han sido muy significativos. El ITER en Francia y otros proyectos similares, fruto de la colaboración internacional entre varios países, avanzan a gran velocidad. Alcanzar el sueño de la fusión nuclear está cada vez más cerca.

0: Hoy en Sostenible Renovable nos acompañan dos científicos del CIEMAT. Isabel García Cortés, que es doctora en Ciencias Físicas. Hola, Isabel.
1: Hola, buenas tardes.
0: Y también Carlos Hidalgo Vera, que es el director del Laboratorio Nacional de Fusión. Muy buenas tardes.
2: Hola, buenas tardes.
0: Bienvenidos.
1: Gracias.
0: Bueno, la fusión nuclear despierta mucho interés en revistas especializadas, en programas de radio, en documentales, en podcasts, en blogs y demás. Se comenta que los científicos estáis buscando imitar de manera artificial un proceso similar al que hace brillar al sol y a las estrellas. Bueno, quizás es una manera un tanto simple o simplificada de contarlo, pero ¿qué os parece a los científicos esta explicación? Venga, Isabel.
1: Pues está muy bien,
0: ¿está bien?
1: Sí, bueno. Efectivamente. Lo que queremos en fusión nuclear es imitar las reacciones que hace el sol y las estrellas, que de hecho, es gracias al sol y a esas reacciones nucleares,
0: sí.
1: A esas reacciones nucleares, pues la vida en la Tierra es posible. O sea, que es muy productiva. Los núcleos de los átomos tienen muchísima energía contenida y nosotros intentamos hacerlo de una manera controlada, ¿vale? Con fines pacíficos.
0: Isabel, ¿podrías explicarnos así en términos sencillos qué es exactamente la fusión nuclear?
1: Sí, pues la fusión nuclear se trata de juntar tanto los núcleos de los átomos que generamos un nuevo elemento. Desde núcleos ligeros, cuando terminan uniéndose, generamos un núcleo más pesado, ¿vale? Es dos hidrógenos, que es el elemento más ligero de la naturaleza, para generar un helio. Y en ese proceso se desprende muchísima energía, porque los núcleos, como digo, son una fuente muy poderosa de emisión de energía. Es el proceso contrario al que se producen las centrales nucleares, que tenemos,
0: claro,
1: hoy en día en funcionamiento, ¿no? Que en ellas lo que se hace es dividir núcleos muy pesados en núcleos más ligeros, y también en ese proceso se desprende energía. En nuestro proceso es un poquito más complicado, pero como podemos ver, en la naturaleza lo hace por todos sitios, como lo hacen las estrellas y el sol.
0: Carlos, bueno, la fusión nuclear, nos lo acaba de contar Isabel, es el proceso en el cual dos núcleos de átomos ligeros se unen para formar un núcleo más pesado, liberando una gran cantidad de energía. Pero, bueno, ¿y qué combustible es el más común para producir estas reacciones de fusión? ¿Qué ingredientes, qué elementos se utilizan?
2: Bueno, de hecho, un poco complementando la explicación que daba Isabel, yo diría que la fusión nuclear y la fisión nuclear son dos manifestaciones de la ecuación más famosa de la historia de la ciencia. E igual a mc cuadrado. En los dos procesos, en la fisión que explicaba Isabel, o la fusión, que es unión, la fisión es dividir, hay un pequeño cambio en la masa de los reactivos. Ese pequeño cambio en la masa es pequeñísimo, pero va multiplicado por un número que es ingente, que es la velocidad de la luz, 300.000 kilómetros por segundo al cuadrado. Y el resultado es que la liberación de energía, tanto en la fisión como en la fusión, es absolutamente ingente.
0: ¿Y lo que necesitamos para producir las reacciones de fusión está en la naturaleza o lo tenemos que fabricar? Es decir, el deuterio, el tritio, ¿esto de dónde lo sacamos?
1: Sí, bueno, las reacciones más, más fáciles de conseguir, es decir, a menos temperatura, primero tenemos que elevar el combustible a mucha temperatura para tener posibilidades de que esos núcleos se junten, y las reacciones más sencillas, o que tienen a menos temperatura, a 100 millones de grados, que ya es decir, son las de deuterio y tritio, que son isótopos del hidrógeno, ¿vale? El deuterio lo conseguimos del agua del mar, es muy abundante, y el tritio, en el inicio del reactor habría que poner tritio en principio y generarlo en alguna central nuclear, pero luego se recuperaría en lo que llamamos los mantos reproductores del reactor, que están en las paredes. O sea que el tritio de alguna manera lo reciclamos, es decir, según se quema, termina en la pared como un neutrón, y ese neutrón con un litio que tiene que estar en la primera pared, se generaría tritio, además de calor.
0: O sea, necesitamos deuterio, tritio e hidrógeno.
1: Son hidrógenos. O sea, el litio y el tritio son hidrógenos. Es el mismo elemento químico, ¿vale? Pero tiene un neutrón y un protón, que es el deuterio, y el tritio tiene dos neutrones y un protón. O sea, que están en la misma cajita en la tabla periódica.
0: Uh-huh. Bueno, aparentemente una parte del largo camino ya está recorrido. En los últimos años hemos podido ver en prensa titulares como este: científicos norteamericanos han conseguido la primera reacción de fusión de la historia.
2: Yo diría que el sueño de conseguir fusión nuclear en un laboratorio terrestre ya no es un sueño, es una realidad. Mm. Y es una realidad consecuencia de muchos años de esfuerzos y del ser humano, que es siempre visionario. Por construcción, el ser humano nos movemos a los límites de conocimiento. Y lo que era un sueño y aparentemente ciencia ficción hace 30 años, hoy, ya en el año 2024, es una realidad. Has mencionado los resultados norteamericanos, porque la fusión nuclear, ese sueño hecho realidad, se ha conseguido por dos procesos independientes. Uno de ellos es el que hacías mención, Estados Unidos, la instalación National Ignition Facility, NIF, ha comunicado amplificación de energía por fusión nuclear. En este planteamiento se parte de bolitas muy pequeñitas, de un milímetro, de combustible, el que mencionaba Isabel, deuterio tritio, y lo que se hace es comprimirlas hasta alcanzar las densidades necesarias para que los núcleos se puedan unir. Esto es un logro que quizá la audiencia pueda hacerse una idea de lo complicado que es si hace un experimento casero. Intentemos comprimir una bolita de goma con la mano, manteniendo la simetría esférica. Y ya sabemos que cuando la apretamos, se espachurra. Bueno, pues lo que se ha conseguido en NIF es, manteniendo la simetría esférica, alcanzar las densidades necesarias para unir, para generar energía de fusión. Este es un camino y es un logro científico, tecnológico, asombroso. Pero hay otro camino, que es al que antes estaba refiriendo Isabel, y es utilizar campos magnéticos muy, muy elevados, es lo que se llama confinamiento magnético, campos magnéticos muy elevados, 100.000 veces el campo magnético terrestre, y las temperaturas a las que hacía referencia Isabel, 10 veces la temperatura del centro del Sol. Esta es la segunda alternativa, y recientemente, esta vez con bandera europea, en el dispositivo JET, se ha conseguido un nuevo récord de energía de fusión magnética. Es decir, el ser humano ha hecho realidad los sueños de la fusión controlada, y la ha hecho realidad con dos alternativas distintas. La inercial y la magnética.
0: Actualmente disponemos de renovables muy consolidadas, como la solar fotovoltaica, la eólica, la biomasa, también la geotermia, en fin. Están dando muy buenos resultados y grandes beneficios al medio ambiente. ¿Cuáles son las ventajas de la fusión nuclear en comparación con otras fuentes de energía que ya estamos utilizando en la actualidad?
1: Sí, la ventaja principal es que es una fuente continua, ¿vale? Porque las renovables, todos sabemos que dependemos de la climatología y las centrales, tanto las de fisión también como fusión, serán una central que dará energía en continuo todo el rato para suplir. Yo siempre digo que las renovables efectivamente combaten el cambio climático y de verdad que están pues muy bien y muy necesarias en la actualidad, pero necesitamos algo más, necesitamos una base de centrales, energía continua que supla las deficiencias. Si veis la solar, si veis la producción de energía solar, pues es una montaña, así que, bueno, si habéis visto los gráficos de dónde sacamos la energía en España, ¿no? Pues hay una parte que es solar, pero que tiene un tiempo determinado, obviamente, que es cuando tenemos el sol. sol, ¿no? Y sin embargo tiene que haber una base que supla todas las necesidades, porque a todos nos gusta el confort, nos gusta estar en casa y estar calientes, estar fresquitos en verano, de noche, y si queremos seguir con este confort, el ser humano es un devorador de energía, es decir, estamos siempre necesitando más energía, con lo cual es totalmente necesario que se siga investigando nuevas fuentes de energía, para cuando tengamos que quitar de la ecuación todas, ya definitivamente, las que producen CO2, ¿no?
0: Vamos a hacer una breve pausa y regresamos enseguida.
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0: Bueno, la fusión nuclear puede estar a 30, a 40, a 50 años de distancia, nadie lo sabe en realidad, pero bueno, ¿qué hace que sea tan difícil de alcanzar?
2: ¿Quién? Bueno, pues en primer lugar, porque aquí hay un dicho popular, la fusión nuclear tendrá lugar dentro de 50 años y siempre 50 años. Por eso yo creo que es muy importante que los oyentes, que contribuyen con sus impuestos a la financiación de la ciencia, que sepan que esos impuestos han sido extremadamente bien usados, porque ese sueño ya es una realidad. Cuando hablamos ahora de la segunda parte del sueño, que no es menor, es hacer que esa energía de fusión sea para la sociedad, que nuestros oyentes puedan cargar sus móviles con energía de fusión nuclear. Y esta es la segunda parte de ese soñar. Esa segunda parte no es menor. Hemos pasado de unos programas muy focalizados en ciencia, y era hacer un sueño realidad, conseguir las condiciones de las estrellas en un laboratorio, a un programa que está muy dirigido a la integración de ciencia y tecnología para la energía de fusión nuclear. Y este es un segundo paso que no es menor, y los oyentes deben entender que no es un paso menor, pero que lo vamos a conseguir. Y esa escala temporal pues va a depender mucho de las inversiones, va a depender mucho de las necesidades de la propia sociedad, que priorice unos grandes desafíos que afectan a la sostenibilidad de nuestro planeta frente a otros objetivos. Pero yo creo que el mensaje es, usamos los impuestos de manera eficiente, hacemos realidad nuestros sueños con la ciencia, y tenemos que seguir confiando en la ciencia como transformadora de nuestra sociedad.
0: Hay muchos estudios sobre eso y casi todos coinciden en que cada euro que se invierte en ciencia se convierte en 5. O sea, es muy buena inversión, las cosas como son. Bueno, la fusión nuclear también tiene mucho de ciencia ficción, ¿no? Los científicos habláis de campos magnéticos, de potentes láseres, de aceleradores de partículas, de plasma a millones de grados de temperatura y de reactores. El TJ2 está aquí en Madrid,
1: está en CIEMAT,
0: ¿no?
1: Sí.
0: Háblanos de él, por favor, Isabel.
1: Pues el TJ2 es una máquina de confinamiento magnético que está en funcionamiento, está en operación desde el 1997. Ya tenemos años y sigue dando resultados muy interesantes, ¿vale? Contribuye al entendimiento y a la comprensión de cómo se comportan los plasmas metidos en esta botella magnética, que es una especie, imaginaros, como una rosquilla, ¿vale? Magnética, en el que nosotros metemos ahí nuestro combustible. Lo tenemos que aislar del exterior porque solo queremos que sea el combustible puro, el hidrógeno. Como te he dicho antes, el hidrógeno es el elemento más ligero de la naturaleza, con lo cual se escapa fácilmente. Y cuanto más puro sea, más fácil es conseguir las reacciones de fusión, ¿vale? Con lo cual, lo que hacemos es un gran vacío en este donus, ¿vale? Casi todos los conceptos de confinamiento magnético van por ahí. Es una cámara de vacío en forma de rosquilla o de donus hueco, al cual se le añaden bobinas, hilos, que al pasar una corriente grande por ellos, pues genera unos campos magnéticos en el interior. Y esos campos magnéticos tienen el poder de confinar el plasma. Porque como tiene que... Sabes que el combustible tiene que estar a 100 millones de grados, de ese orden. Ya no estás en forma de gas. O sea, es que la materia...
0: Sería como un flotador con...
1: Sí,
0: exacto. Rodeado por...
1: Por electroimanes, ¿no? Son cables en que hacemos pasar. Esto genera una rosquilla, ¿vale? Una botella magnética imaginaria en la cual se confina el plasma. Y se confina porque el plasma es un gas ionizado. Y entonces las partículas que tienen carga positiva o negativa van a seguir las líneas de campo magnético. Y es una manera de separarlo también de las paredes, porque no queremos que toquen las paredes. Y también pues de aislarlo del exterior. Y ahí es donde nosotros tenemos todo nuestro conocimiento. Tenemos que poner todo nuestro interés en conservar tres parámetros, que es el tiempo que lo mantenemos, la temperatura muy alta y la densidad muy alta. Si estos tres parámetros están suficientemente altos, ¿vale? Tenemos muchas más posibilidades de que se produzca la fusión entre los núcleos, ¿vale? Pero bueno, el nuestro es una máquina experimental, no es un reactor, con lo cual no tratamos con deuterio y tritio, sino con hidrógeno, que solo tiene un protón y un electrón, pero nos da muchísima información de cómo extrapolar esta manera de confinar el plasma a reactores, a futuros reactores, a ITER o cualquiera de las máquinas que vengan.
0: En Francia, en Cadarache se construye desde hace tiempo el reactor termonuclear experimental internacional, el ITER por sus siglas en inglés, o también el CAMINO, su traducción del latín, bonita palabra. En realidad es un reactor, bueno, que pesa 23.000 toneladas, con un montón de metros de altura. ¿Realmente es necesario construir un artefacto tan grande para
1: Bueno, es que ITER en realidad es un dispositivo experimental, no es reactor. Uh-huh. Con lo cual, como los científicos somos, las científicas, muy curiosos, pues queremos saber qué es lo que está pasando. Entonces lo llenamos de diagnósticos y de técnicas que nos van a contar qué es lo que está pasando ahí. Pero se supone, uh-huh, o sea, lo que se pretende es quedarnos con la parte más de producción de energía. ¿Vale? Una vez que ya sepamos optimizar y controlar ese plasma, que muchas veces no se deja manejar fácilmente con los campos magnéticos. Y una vez que eso ocurra, iremos a un reactor demostración, que será muchísimo más sencillo. Se quedará con la parte ya solo de producción de energía y para volcarlo en la red.
0: Y yo supongo, claro, es que quien consiga esto... va a tener la llave de muchos países se mirarán de reojillo ahí, ¿no? Como diciendo, bueno, a ver cómo van los chinos o cómo van los norteamericanos, tiene que haber ahí cierta tensión, ¿no? Sí. Me imagino, no sé.
2: Bueno, de hecho, estamos en un momento de transición. Sí, sí.

0: Somos conscientes de que los laboratorios públicos, porque hasta ahora el sueño de conseguir la fusión en la Tierra ha sido financiada únicamente por fondos públicos, con impuestos de los contribuyentes. Pero ahora sabemos que para dar el segundo salto de nuestros sueños, los laboratorios públicos solo
1: no van a poder.
0: No pueden. Claro. Necesitan de la colaboración privada. Y estamos en una transición de esquemas públicos a esquemas de colaboración público-privada. Y esto cambia las reglas del juego. Y esto es verdad, como dices, que nos estamos moviendo en un nuevo escenario donde la propiedad intelectual, el conocimiento, empieza a ser un valor precioso. Y ahora ya empezamos a encontrarnos en un escenario donde la información no fluye tan libremente como en la fase puramente científica. Y vivimos bajo ese punto de vista un mundo, unos tiempos fascinantes, pero también complejos, porque estamos cambiando de modelo. Y los próximos años van a ser trascendentales para consolidar un nuevo modelo de colaboración público-privada. Y yo estoy convencido, yo tengo dos hijas, que mis hijas disfrutarán de la energía de fusión nuclear. Y también está muy bien que la sociedad tenga esa visión de futuro, una sociedad muy de la inmediatez, que trabajemos la generación actual de científicos, de ingenieros, por hacer esa segunda parte del sueño realidad y que lo hagamos pensando en la generación que nos seguirá.
1: Bueno, no nos vamos a ir muy lejos. ¿Qué creéis que veremos en el campo de la fusión nuclear en los próximos 10, 20 años?
2: Carlos, ¿qué
1: me... Carlos.
0: Bueno, cumplir eso. Lo que hemos visto es que los sueños se hacen realidad.
1: Los sueños se hacen realidad, efectivamente.
0: Esto en primer lugar. Y lo que estamos viendo es un cambio de paradigma fascinante, de cambio de programas públicos a programas públicos, privados. Estamos viendo un cambio geopolítico de fuentes de energía que tienen unos pocos porque tuvieron la fortuna, a un esquema en el que va a ser el que conozca. El conocimiento va a ser la fuerza motora.
1: Si esto se consigue, María, la idea es fabricar pequeñas centrales de fusión nuclear y distribuyéndolas, que se vayan integrando en las redes
3: claro.
1: de distribución de electricidad,
3: sí.
1: como una planta solar fotovoltaica o como un parque eólico, en fin.
3: Y además, como ha apuntado Carlos, la entrada de la empresa privada, en muchos casos, por ejemplo en Estados Unidos, pues hay más de 40 empresas que ya con capital privado están explorando diferentes vías. Y yo creo que eso es una ventaja, porque nosotros estamos muy dedicados a, digamos, un tipo de rosquilla de esto para confinar nuestro plasma, ¿no? Porque pensamos que es. Pero es verdad que explorar otras vías, otros conceptos, también es muy necesario. Porque de todo se aprende y el conocimiento de todos confluirá en un reactor más o menos sencillo y exportable a todos los países. O sea que yo soy optimista en eso también.
1: Fusión nuclear, el misterioso y complicado mecanismo que hace brillar al sol y a las estrellas, que ojalá muy pronto sea una realidad aquí en la Tierra. Isabel García Cortés, muchísimas gracias.
3: Gracias a ti, Juan.
1: Y Carlos Hidalgo Vera, director del Laboratorio Nacional de Fusión. Ha sido un placer escucharos. Muchísimas gracias por participar en este programa.
0: Muchas gracias por la invitación.
3: Muchas gracias.
1: Rodrigo Vázquez de Prada se ha encargado hoy de la realización técnica. 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
1: Hola.

0: soy Vinata, soy de Chennai, del sur de la India. Llevo 20 años en España. Soy profesora universitaria y bailarina.
1: Ya lo habéis escuchado, Vinata Srirang Kumar es científica, microbióloga e inmunóloga, profesora universitaria, que trabaja en la intersección entre la investigación biomédica, la aplicación clínica y la innovación en salud, pero a la que le puede sobre todo el mundo de la danza. De hecho, es fundadora y directora de un programa titulado Bollylane y Espacio India, que promueve la salud, el bienestar y el conocimiento de la cultura india. Menuda ambición, pero qué proyecto más interesante. ¿Cómo estás?
0: Muy, muy bien y muy feliz de estar aquí.
1: Pues yo también, de que estés. Y quiero lo primero que me expliques cómo, en qué consiste este término, porque me ha llamado mucho la atención, el de Bollynaline.
0: Claro, Bollynaline viene de dos palabras, Bolly de Bollywood, la danza Bollywood, y Nalen de adrenaline, que es adrenalina. Sabemos que cuando hacemos deportes, esa molécula se produce en el cuerpo, y quería explicar a la gente lo que pasa en el cuerpo cuando bailamos. Entonces, realmente es un programa que combina la ciencia y la danza, y quería buscar un nombre que sea una mezcla de las dos cosas.
1: Maravilloso, y además reivindicas el papel de la danza en nuestro cuerpo. Papel beneficioso en todos los sentidos.
0: Exacto. Porque muchas veces cuando salimos a correr, vamos al gimnasio, muchas veces pregunto a mis alumnos, a mis amigos, oye, ¿sigues en el gimnasio? ¿Sigues corriendo? Y la respuesta muchas veces, 80% de las veces es, no, ya está, llevo 3 meses sin hacerlo, porque estuve 2 meses, luego como que perdí el interés. Pero claro, hay gente en mis clases de baile que lleva 15 años conmigo. ¿De dónde viene esa conexión? ¿Por qué hay esa constancia? La pregunta siempre es que hay un componente social, eso es indebatible, sí. Vamos, que todo el mundo se hace piña, hay un grupo, hay una amistad que nace ahí, pero el cerebro le involucramos muchísimo, que es algo que cuando vamos corriendo, pues tu mente todavía sigue pensando en tus problemas, en las cosas que has dejado sin hacer. Cuando estás bailando, no puedes pensar en otra cosa, que la mente está muy ocupada.
1: La verdad es que a mí me parece un absoluto disfrute sí. Bailar. Y hay que decir que la danza que tú practicas es que se hace mucho ejercicio. Yo te he visto algún vídeo y digo, madre mía, que acabas como nueva, claro que sí.
0: Totalmente. A ver, eso es realmente lo que atrae mucho a la gente, porque tú estás quemando calorías, pero realmente no estás pensando en el esfuerzo que estás haciendo. Tu mente está pensando en recordar los pasos. Tienes que coordinarte con la gente en el equipo. A la vez, tú estás quemando calorías. Entonces, claro, creo que no se nota, pero cuando acabas, ya afirmo yo que acabas cansada y acabas con 900 a 1000 calorías por clase, menos.
1: Bueno, ya sabéis que aquí en Desde Esta Orilla son los invitados los que ponen música a nuestra conversación, y una de las propuestas de Vinata es una música con la que se hizo viral en la pandemia, ¿no? Vamos a escuchar un momentito.

0: Yo creo que con esta música se puede hacer la idea cualquier persona de lo del ejercicio fuerte que se hace aquí. Y de coordinación también, ¿no?
1: Totalmente. Es una danza un poco más urbana, que uh-huh. seguro que has visto Bollywood,
0: sí,
1: que
0: es sí, sí.
1: como más sensual, más femenina. Esta danza es del sur de la India, como yo. Y es una danza que se caracteriza por su energía, que además sí. energía desatada, no es una energía
0: contenida,
1: medida,
0: no.
1: exacto, es muy enérgica el baile.
0: Oye, ¿de dónde te viene a ti la pasión por la danza?
1: Yo empecé con el Conservatorio de Danza Clásica India desde los 4 años. Mi abuela paterna, que fue una mujer increíble, pre-independencia india, estudió medicina, ese
0: wow.
1: tipo de mujer, que realmente marcó la diferencia en nuestra generación, no solo a nivel de lo que somos capaces de conseguir, sino realmente poder dedicarte a varias ramas a la vez. Y de ahí viene, pues eso, mi carrera, que hoy en día me sigo dedicando a las dos cosas.
0: Bueno, es que eres la tercera generación, entonces, de científica
1: sí.
0: en tu familia.
1: Sí, mi madre es médico también y yo, pues, querían que estudiase medicina, pero yo quería tirarme un poco por la rama de investigación y dedicarme tiempo a la danza y a la música y el teatro, que son 3 cosas que aprendí desde los 4 años, gracias a mi abuela.
0: El arte, ¿no? Y la
1: sí.
0: bueno, esta dualidad que sobre todo en Occidente hemos querido marcar entre cuerpo, mente, ciencia y humanidades, ¿no?
1: Claro.
0: Y que en realidad todo forma parte de lo mismo.
1: Totalmente. Yo creo que se puede. Y eso es un mensaje que doy a todo el mundo y a mi hija, que tú lo que quieras ser, puedes serlo. Hay que trabajar mucho, hay que organizarse y hay que estar dispuesta a hacer muchos sacrificios. Pero si esto es tu pasión, pues claro que sí, ¿por qué no?
0: La danza clásica india que estudiaste en el conservatorio es muy distinta o tiene parecido, por ejemplo, al ballet clásico que se nos viene a la cabeza.
1: Es diferente en el sentido de que, por ejemplo, el ballet, el flamenco, normalmente se estira mucho el cuerpo, ¿no? Las piernas van muy rectas. En la danza clásica india, sobre todo la variedad que hago yo, que se llama Bharatanatyam, que es del sur, entonces siempre digo, siempre bromeo que vamos más hacia el sur, porque hay que estar casi en cuclillas cuando lo bailamos.
0: ¡Wow! ¡Qué
1: hay
0: cansancio!
1: Que doblar, sí.
0: ¡Uf! ¡Qué duro!
1: Hay que flexionar mucho la rodilla. Entonces, en ese sentido, la postura corporal es muy distinta. Y luego entramos en las manos. No sé si has oído hablar de mudras, que son uh-huh. gestos de manos, y cada uno tiene como una posición. Las posiciones de los dedos que decoran las posturas y a su vez pueden comunicar una historia. Porque, por ejemplo, esto sería un pajarito.
0: No lo estáis viendo, pero está haciendo unas formas con los dedos.
1: Exacto. Entonces, cada forma, cada mudra, tiene una historia. Y cuenta, a veces, en abrir la boca, puedes contar una historia.
0: Fascinante. Y tú, cuando conociste el flamenco, ¿viste que hay algo ahí? Se dice muchas veces que el origen puede estar remoto del flamenco en la India.
1: Sí, eso me contaron y yo, como buena investigadora que soy, no me lo creí de todo. Pero me fui a Sacramonte, que me encantó, Granada, Sacramonte, estudiar un poco
0: es
1: la historia
0: maravilla.
1: De... Sí, sí, es una maravilla.
0: Sí.
1: Andalucía me gusta mucho. Me fui al Sacramonte y ahí en el museo ponía que sí, que efectivamente el flamenco se originó en los gitanos del norte de la India.
0: Claro.
1: Al fin y al cabo es muy diferente a lo que yo hago.
0: Es que la India es muy grande.
1: Es muy grande.
0: Hay
1: es
0: muchas
1: el séptimo
0: culturas.
1: País. Sí, sí, sí, es séptimo país más grande del mundo y nosotros tenemos 8 tipos de danza clásica. Y la que te describo yo, que es el origen del flamenco, no tiene nada que ver absolutamente con lo que hago yo.
0: Claro. ¿Y tiene relación esos tipos de danza con el yoga que tanto asociamos a la India?
1: Eso siempre me río mucho cuando la gente me pregunta, porque yo en mi vida he hecho yoga.
0: ¿Ah, no?
1: No,
0: pero
1: no.
0: Eres india, ¿cómo que no has hecho yoga?
1: Pero claro, es como si te pregunta a ti, ¿eres española y
0: claro.
1: vas a ver los toros?
0: Sí, sí, o flamenco, que,
1: no?
0: que mucha gente
1: exactamente.
0: No lo ha bailado en su vida, claro.
1: El flamenco sí que, yo por ejemplo, sí que estudié flamenco 7 años aquí en Madrid, que fue mi primer contacto con la cultura española, porque me llamaba tantísimo la atención y fue mi manera también en aprender el idioma, porque yo no me quería meter en una clase de idiomas. Quería meterme en un sitio donde yo voy a relacionarme con la gente y ya voy aprendiendo el idioma. Y el flamenco fue un gran descubrimiento, un amor a primera vista, porque de verdad las danzas todas están conectadas de alguna manera. Y vosotros decís tiki-taka y para mí es takadimi. Entonces, casi. Bueno, es lo mismo. Y para mí, cuando lo voy contando, digo, wow, qué parecidos son en realidad. Que claro que la postura corporal es diferente. No hacéis las manos que hacemos nosotros, pero lo que es la flexionar los dedos, contar diferentes humores, diferentes sentimientos, emociones, uh-huh. Cómo se cuentan las cosas, el ritmo. Estas cosas son comunes.
0: Entonces, qué maravilla. Bueno. Vamos a escuchar otra de las canciones que quiero que me cuentes un poco de qué va. Es una canción que en tu familia se canta mucho.
1: Sí.

0: ¿De qué habla esta canción?
1: ¿Conoces al dios Krishna?
0: Sí.
1: Vale, pues la madre de Krishna se llama Yashoda. Normalmente nosotros hablamos de la importancia de la maternidad, el amor maternal. Hablamos mucho de la figura madre en nuestras vidas. Pero esta canción es al revés. Pregunta a Yashoda, a la madre de Krishna, ¿tú qué hiciste en las vidas pasadas para tener el gran privilegio de tener a Krishna como tu hijo? Entonces es como un poco la historia al revés. Y Krishna fue un dios muy travieso cuando era pequeño y hacía muchas cosas que le ponía muy nerviosa a Yashoda. De hecho, hay muchas historias sobre las travesuras de Krishna. Y al final de todo, cuando se cuenta esto, ya cuando es un dios y hace bien por la humanidad, preguntamos a Yashoda, oye, ¿qué hiciste tú para tenerle a él como hijo?
0: Estamos hablando con Vinata Eriram Kumar. Me cuesta tu apellido. Una india afincada en España, científica, bailarina. ¿Crees en la reencarnación?
1: Sí y no, porque mi mente científica me dice que no. Pero por otro lado, también acepto, y eso es parte de lo que a mí me ha enseñado mi abuela, que no todo se puede explicar, no todo tiene un razonamiento detrás, y sí que espiritualmente lo puedo entender, pero creerlo, pues me cuesta.
0: Bueno, tu abuela, una mujer impresionante, sí. Médica, desde hace, bueno, pues ¿cuántos años tiene tu abuela?
1: Ya no vive, pero hablo desde hace, bueno, ahora mismo tendrá 83 años.
0: Hubiera cumplido 83 años. En aquella época, en España tampoco era habitual una mujer que estudiara medicina. ¿Cómo fue posible?
1: Creo que la familia, mi familia en general, siempre ha sido, como se dice en inglés, forward thinking, que es que ponemos la mente un poco más avanzado que el resto de la ciudad, de la sociedad. Intentamos pensar que la mujer y el hombre no se diferencian a la hora de tener una ambición, una carrera. Y mi padre, por ejemplo, siempre me ha enseñado que, oye, lo que tú quieras, ¿quieres irte fuera? Vamos, me estoy casada con un chico español. Y claro, ahí no tuve ningún tipo de resistencia, que no es lo común.
0: No.
1: Que la gente normalmente dice, wow, un extranjero, pero va a entender nuestra cultura. Esto, ¿cómo va a suceder que tú te vayas a España? Esto, ¿qué resultado tiene luego que no te voy a ver? No voy a ver a mis nietos.
0: Sí, algo que cualquier padre o madre...
1: Exacto. Y nunca en mi caso, en mi familia, y todo empezó por... cómo se ha criado mi abuela y qué es lo que nos ha enseñado a nosotros, porque ella dijo, yo me caso, lo que queráis, aquella época que teníamos el matrimonio concertado, ella dijo, sí, sí, me caso, pero yo voy a estudiar.
0: O sea, me caso con quien me digáis, pero yo
1: quiero estudiar.
0: Wow.
1: Luego no acabó la carrera de medicina porque se quedó embarazada, se casó, se quedó embarazada y dijo, wow, tengo que abandonarlo. ¿Y qué hizo? Buscar a su hijo, una mujer médica, mi madre, y a su hija, que es mi tía, está casada con un cirujano cardiovascular, que están en Birmingham, en Inglaterra. Entonces decidió que todo el mundo a partir de ahí que entre en su familia va a ser
0: todos con
1: médico.
0: Estudios, claro que sí.
1: Y a mí me empujó hacia la medicina. Pero
0: ¿y
1: bueno,
0: tu hermana?
1: Mi hermana es ingeniera química.
0: Bueno, menudos sí. Cerebritos, madre mía. Y esa parte, al mismo tiempo, esa parte más, lo que decíamos, más artística, ¿también en tu familia se ha cultivado? No sé si se canta en tu familia cuando os reunís, bailáis, ¿cómo
1: sí.
0: celebráis?
1: Sí, a ver, mi tía, la que está en Birmingham, estudió danza clásica. De hecho, una de sus mejores amigas fue mi profesora de danza. Y mi padre estudió el cante. Y al final abandonaron los dos. ¿Y qué le cayó a las nietas? Todo.
0: Claro.
1: Tuvimos que estudiar todo. La danza, la música, la medicina. Fuimos a aprender teatro en sánscrito porque quería que seguíamos hablando otros idiomas que no sean solo los nuestros, que son bastante complicados.
0: Sí, sí, sí.
1: Muy
0: sí.
1: complicados. Pero bueno, mi abuela fue una persona muy importante en nuestras vidas. En determinar que, oye, no tienes límites. Que si quieres hacer esto, esto y esto, puedes. De hecho, me llevó luego a clases de pintura, de coser, de hacer tartas. Bueno,
0: qué maravilla, ya sabes todo.
1: Y yo tuve que decidir, cuando tuve mis 16 años, yo le dije, a ver...
0: Me voy a centrar un poco.
1: Tampoco eso.
0: ¿Y cuándo decidiste venir a España? Viniste a estudiar, ¿no?
1: Sí, eso fue una sorpresa, no fue nada planificado. Yo creo en el destino, en la reencarnación no sé, pero en el destino sí, porque algo ahí pasó, se movieron cosas que ni lo intenté yo, que no tenía un camino claro de venir a España.
0: O sea, tampoco a lo mejor te llamaba especialmente la atención, no conocías nada del país.
1: Nada de nada, nada. Empecé a mandar currículums porque acabé mi bachelor, mi master, y dije, oye, para hacer el doctorado, me cuenta uno de mis guías, mi profesor, que tenía que hacer 2 exámenes de entrada después de hacer el máster. Claro, nosotros somos 1.700 millones de personas, que hay una competición bestial. Y yo le dije, oye, ¿cómo que otros 2 exámenes? Acabo de el máster, acabo de terminarlo, estamos en mayo, y me estás diciendo de hacer 2 exámenes en julio, no tiene mucho sentido. Y él dijo, bueno, después de pasar el examen, hay 2 años de asistente de investigación que tienes que pasar y luego optar por el doctorado. Que es cuando yo me cansé, dije, mira, esto no puede ser. Y me dijo, manda tu currículum fuera, vamos a probar. Pues yo, como loca, mandé a todos los lados. Australia, Bélgica, Alemania, Inglaterra, los sitios clásicos. Uh-huh. Como hablamos inglés, vamos a los sitios donde se habla inglés. Y luego, todo el mundo me rechazó. Yo tenía 22 años, no tenía experiencia ninguna. Y dije, ok, bueno, pues esto no va a funcionar. Y de repente me llegó un correo y me dijo, te estamos invitando a la entrevista en Milano, en una universidad que se llama Vita San Raffaele, que es como muy famoso en Milán. Yo dije, vale, pero ¿vais a pagar todo el viaje y los gastos? Y le dije a mi padre, esto suena un poco a scam, no me lo creo mucho. Y mi padre me dijo, ¿por qué crees que es un scam? ¿Por qué va a ser un scam? Y ya leyó el correo y dijo, vamos. Dije, papi, no tengo ni pasaporte. Y me dijo, no pasa nada, todo va a encajar, ya verás cómo sí. Pues ciertamente, en 4 días tuve el pasaporte, en 5 días tuve el visado por la Embajada de Francia y ya viajé por París a Milán, fui a las entrevistas. Pero fueron 16 entrevistas.
0: ¡Guau! ¡Madre mía! ¡Es agotador el mundo de la ciencia!
1: Y yo,
0: ¡madre
1: mía! 16, pues imagínate, con 22 años.
0: Sí, sí,
1: yo,
0: sí.
1: Yo me abrumé y dije, esto no... O sea, de hecho, se lo dije al director, dije, mira, agradecida por esta experiencia, pero algo me dice que no me vais a elegir porque no tengo experiencia. ¿Por qué dices eso? Pon los destinos que más te gusta. La beca se llama Marie Curie. Eso me enteré después del prestigio que tiene la beca. Uh-huh. Ni idea. Y tuvieron 5 destinos. Suiza, París, Milán, Madrid y Londres. Y me dijeron, elige. Como no me lo tomé muy en serio... Y la gente de Madrid fue muy maja, porque en esa aventura todo el mundo me estaba preguntando, pues analizando, evaluando. Pero la gente de Madrid, los únicos que me preguntaron, oye, ¿tú tienes alguna pregunta para nosotros? Y yo dije, wow.
0: Interesante, sí.
1: Y digo,
0: sí,
1: pero
0: sí,
1: qué
0: sí.
1: Majos. Y dije, bueno, ¿de qué se trata vuestra investigación? Yo pude hablar, no ser evaluada todo
0: claro,
1: el rato.
0: Claro, claro, claro.
1: Y dije, ¿esa gente me transmite algo especial? No voy a pensarlo mucho porque no me van a elegir y puse Madrid. Y en el vuelo mi padre me dijo, ¿por qué crees que no te van a elegir? Tú vas a ir a Madrid. Pero además, muy, muy seguro él. Yo me fui a India, busqué un puesto de profesora ahí, lo conseguí, estaba comprando mis saris y me llegó el correo de que, oye, te hemos elegido en 3 semanas a Madrid.
0: Wow.
1: Y shock.
0: ¿Y cómo recuerdas lo que más te llamó la atención en un primer momento cuando llegaste a Madrid?
1: Te vas a reír, pero me llamó la atención la poca gente que había.
0: Claro, lo entiendo. Digo, wow, lo entiendo.
1: Está vacío. Esta ciudad está vacía.
0: Vienes, claro.
1: Porque además me llevaron a Alcobendas, porque uh-huh. Como hice el doctorado en autónoma, quería buscar algo cerca de la universidad. Y el primer momento fue, wow, ¿dónde está todo el mundo? ¿Por qué hay tanto silencio? Además, me quedaba muy inquieta con la poca gente que había, por si quieres preguntar algo, yo qué sé, tampoco hablaba el idioma.
2: Claro.
1: No sé qué iba a preguntar, pero no había nadie.
0: Fíjate, Binata, y luego has conocido lo que se conoce como la España vacía. ahí ya alucinas, ¿no? En todas las regiones en las que no hay, realmente ahí sí que no hay nadie.
1: Pues hay, menos mal que el primer año no me fui a ningún lado, estuve en Madrid. Pero wow, Madrid me llamó mucho la atención en ese sentido de... Es que claro, tú... Eso no lo esperas, nadie te lo explica. Todo el mundo te explica que, qué pasa con la universidad, cómo se llama, cuál es el prestigio de este sitio, qué es lo que vas a cobrar. Pero nadie te dice, oye, la comida es diferente.
0: La
1: el
0: vida
1: tiempo,
0: cotidiana, ¿no?
1: Claro, es diferente. La gente no te habla en tu idioma. No te puedes expresar a hacer esto, esto, esto en la calle, que aquí es normal, ahí no. No lo sabes.
0: ¿Hay alguna cosa especialmente en este sentido que dices, ¿no? De algo que sea súper habitual en tu país y que aquí tuviste que aprender a no, que es que aquí no, porque me tachan de, yo qué sé, de rarísima.
1: Negociar.
0: Ah, el precio.
1: Eso no... Claro, o sea, tú vas a un puesto... Bueno, en la Latina, en el Rastro,
0: pues
1: me
0: sí.
1: sentí muy en casa. Porque
0: puede
1: ahí
0: ser,
1: fue el
0: sí.
1: primer sitio donde dije, wow. Qué bien me siento, pero no es por el hecho de gastar menos, sí. es la costumbre de regatear, que dices, bueno, aquí es India es muy normal, pero aquí en España eso...
0: Claro, y además lo que tú dices, que no es el hecho de negociar el precio, sino más bien el hábito, la conversación que se establece, que eso nos cuesta mucho a los que no estamos acostumbrados a ellos, como, pero a ver, dime un precio. Y ya está,
1: exacto.
0: No me marees.
1: Exactamente.
0: Y pues a mí me pasa, por ejemplo, en Marruecos o en Egipto, y es como, no, espérate, para el precio final, espérate, que tenemos que hablar largo y tendido, ¿no?
1: Es algo cultural,
0: sí.
1: Y yo creo que, claro, lo menosprecias, pero luego yo voy a India y digo, wow, ya no voy a negociar con vosotros, os voy a pagar lo que queréis, pero encantada además, wow, porque es que realmente esto merece un precio mucho más alto, ¿sabes? Entonces, bueno, pues eso, los colores... Vestir de colores, que aquí en invierno no se hace, nosotros es todo en color.
0: Eso me da muchísima envidia. Creo que además los colores te cambian el humor, el estado
1: total,
0: de ánimo.
1: Total. Sí. Y el idioma, porque nosotros siempre alternamos nuestro idioma con el inglés, que es algo que yo pensaba que todo el mundo lo hace. Y claro, aquí llegaba y decía, ¿pero por qué de repente nos hablas
0: en
1: inglés?
0: Nadie me habla en inglés.
1: Y claro, 2007, sí. marzo. Yo digo, pero esto, claro, esto no debe ser muy común. La gente me miraba con una cara de, ¿por qué lo dices dos veces? Uno en un idioma, otro en inglés. ¿Por qué? En nuestra casa no hablamos un único idioma. Mi conversación con mi madre siempre es mezcla, por haber sido colonia.
0: ¿Y ahora con tu hija?
1: Mi hija solo en inglés. Y hablo mi idioma cuando estoy muy enfadada.
0: Bueno, pues cámbialo, que va a asociar ahí a tu idioma a los enfados de mamá.
1: Ella va aprendiendo, pero
0: sí.
1: sin presión ninguna, porque es muy complicado.
0: Bueno, porque viniste a estudiar, a trabajar, y luego llegó el amor de un madrileño.
1: Sí.
0: Oye, también tiene que ser, ¿no? La vida cotidiana con dos culturas, dos personas de dos culturas tan distintas, también
1: sí.
0: tiene que chocar un poco, ¿no? Al principio.
1: A que eso es lo que esperarías, pero
0: eso es
1: no
0: lo que
1: fue
0: espero.
1: Así.
0: Ah, ¿no?
1: No fue así para nada. Y creo que otra vez, yo creo que fue el destino. Y nos encontramos...
0: O que ya os conocíais de otra vida. Ya os conocíais ya de otra vida. ¿Eh?
1: Eso dice mi suegra. Mi suegra es española. Y ella me dice, no, estos dos se han conocido de antes, porque no lo explico. La compatibilidad, al final, es una calidad humana. Yo creo que no
0: sí.
1: tiene que ver mucho con la cultura.
0: Sí.
1: Tú, al final, escuchas y valoras y ves la otra perspectiva y dices... Bueno, eso es porque viene de otro tipo de educación y no pasa nada, yo la acepto. Estoy de acuerdo o no, pero yo la acepto. No pasa nada. Claro, eso fue desde el principio de todo, nos conocimos y aceptamos que somos muy diferentes en muchas cosas, pero las cosas importantes, valores, visión, los hábitos, somos muy parecidos. Entonces eso ayudó mucho.
0: Hombre, eso es fundamental.
1: Muy importante.
0: Si no, no estaríais juntos.
1: Exactamente.
0: ¿Qué es lo que más echas de menos de tu tierra?
1: Mi
0: Aparte
1: familia.
0: De la familia, claro. Lógico.
1: Mi familia. Mi madre está ahí, mi hermana también, mi padre ya no, que le perdí hace 8 años. Pero cada vez que voy, las despedidas son cada vez más duras. No son cada vez más fáciles. Aunque yo estoy muy feliz aquí en Madrid, tengo mi propia familia... mi negocio, mi carrera, pero bueno, pues cuesta. Esta despedida siempre es muy dura. Cuando pasa algo inesperado, como le pasó a mi madre hace 2 semanas, que estaba mala, y claro, ahí es donde te das cuenta que dices, wow,
0: qué
1: no
0: lejos estoy
1: a dos estoy, horas.
0: Claro, qué lejos estoy.
1: Es claro, casi un día de viaje y si le pasa algo. Eso es lo que más sí me inquieta. Aparte de eso, pues todo lo que te cuento, la comida picante, salir por la calle y encontrarte muchísimas flores, que nosotros vendemos flores porque lo ponemos en la cabeza, adornamos el pelo con las flores. Eso, las compras, la ropa de color y mis templos, la espiritualidad, que nosotros lo vivimos un poco a nuestra manera.
0: No más de manera cotidiana, quizás.
1: Exacto. O sea, no es tan... No sé cómo explicarlo. Cada uno le integramos como queremos. Mi madre reza 3 horas al día. Yo, depende. Depende del día, depende de la hora, depende cómo me siento. Entonces, claro, es un poco adaptable. El templo, ¿quieres ir todos los días? Vas. ¿Quieres ir una vez al mes? También está bien. O sea, no hay una regla, norma. Cada uno lo vivimos como queremos. Y mi hija lo vive ahora a su manera, que también me parece muy llamativo.
0: Claro, ella no sé si por la familia paterna, bueno, por lo menos contacto con el catolicismo tendrá, aunque no esté bautizada o...
1: Es que
0: o por
1: mi...
0: lo menos cultural, de manera cultural, ¿no?
1: Sí, porque, a ver, está en el colegio, las hay, y claro, ahí al final va a la iglesia, tiene una clase de religión, pero luego, por mi parte, no lo he querido introducir forzándola ni explicándola que es importante que ella la siga. Más desde la perspectiva de esto es lo que yo hago, estas son las historias de Krishna, estos son los cómics que muestran la mitología india. Este Dios le rezo cuando me siento débil.
0: Darle la oportunidad a que ella elija, ¿no?
1: Exacto.
0: Que yo creo que es tan importante y exacto, que se nos olvida muchas veces a los padres, en lugar de imponer que ellos elijan.
1: Que le he puesto el conocimiento. Ahora tú, ¿te llama? Pues lo sigues. Y al final lo hace a su manera.
0: Efectivamente. Pues precisamente nos vamos a despedir con una canción que le cantas
1: sí
0: mucho. Cuéntame cómo se llama esta canción.
1: Yamunea Trile. Es sobre Krishna, otra vez.
0: Otra vez. Sí. O sea, es importante para ti, Krishna. Bueno, para todos en India.
1: Es que somos muchos... Tenemos muchísimos dioses, entonces no hay manera que no coincidas en algún momento con alguien. Me ha coincidido las dos canciones, sí, sobre Krishna.
0: ¿Pero esta es especialmente una nana o no?
1: No, no lo es, pero es muy tranquila. Entonces la he elegido como una nana para mi hija, sí.
0: Pues, querida Vinata Eriram Kumar, un auténtico placer conocerte. Muchísimas gracias por compartir este tiempo con nosotros.
1: Muchas gracias por invitarme, un placer también.
0: ¿Cómo se llama tu hija?
1: Aria.
0: Aria, un beso muy fuerte para ti. Menuda madre tienes, y abuela y bisabuela.
1: Muchísimas gracias.

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4: Continuamos en las emisiones de Radio Nacional, Radio 5, Todo Noticias y Radio Exterior de España. Seguimos con Artes Escénicas y lo hacemos con Anne Picaza y María Goirizelaya, la dramática errante, directoras artísticas del Festival de Teatro de Élite. ¿Qué tal por aquí, por Almagro? ¿Cómo estáis?
5: Bueno, muy felices, muy contentas de estar aquí, apoyando, por supuesto, a Irene Pardo, fantástica alma promotora de este festival, y también felices de presentar aquí espectáculo.
6: Encantadas de llegar con R.I.J., la última producción de la dramática errante, a este festival en el que hemos estado tantas veces y que amamos tanto.
4: Cuando los oyentes escuchen esta charla, R.I.J. ya no estará en el Teatro Municipal del Festival Internacional de Teatro Clásico de Almagro, pero a mí me gusta, pues, contarle a los oyentes que nos vamos moviendo con el micrófono rojo y que hay muy buena sintonía entre las directoras artísticas, los gestores culturales que lleváis los festivales, las propuestas veraniegas, estivales, durante todo el año, porque en esto uno solo no puede, ¿no? Es mejor con amigos y con alianzas, ¿no?
6: Completamente, ¿no? Al final no dejamos de ser una red que se retroalimenta en todas las direcciones, ¿no? Sin esa jerarquía y pensando que nos vamos acompañando en distintos momentos de los procesos, cuando todavía una obra es una idea incipiente, cuando ya arrancan los ensayos, cuando se monta, y cómo desde distintos lugares, ¿no? También desde la prensa, contigo nos vamos acompañando y desenmarañando y desentrañando un poco qué será cada uno de los procesos que vivimos y que finalmente compartiremos con ese público.
5: Sí, y además es muy curioso porque Irene precisamente fue quien, cuando arrancó la dirección artística del Festival de Almagro, propuso la creación de una red de festivales de verano para hacer las giras, sobre todo la parte internacional, más sostenible. Y eso es algo que ha ido funcionando durante estos años y que hemos tenido la suerte de poder compartir espectáculos, no solo con Almagro, con el GREC, con el MIT de Rivadavia, creando pequeñas giras para esas piezas que vienen de fuera y hacer que por lo menos pues tengan una pequeña estancia durante el verano presentando espectáculos aquí, ¿no? En todo el estado.
4: Porque hoy nosotros estamos hablando con Ana y con María porque estamos a horas de que comience la 27ª edición del Festival de Teatro de Élite. Se desarrollará hasta bien entrada el final de julio. 2 de agosto, qué buen día. Qué buen día. Celebraremos mi cumpleaños, el 48. Para mí, sobre todo, lo que me gusta es porque hace poco pasó por el programa Juan Antonio Estrada, al frente de la programación del Festival de Teatro y Danza de Niebla, y decía, a mí ya me da igual, que vengan a Niebla, pero que también vayan a Sagunto, y que vayan a Élite, y que vayan a Olmedo, y que vayan a Rivadavia, y que vayan, que la gente disfrute de la posibilidad de un festival que te permite detenerte, escuchar al otro, y que pasen cosas, ¿no?
6: Por supuesto, más es más. Pensar que un espacio quita público a otro es un error. Pensar que cuanta más gente ame el teatro, más se difundirá, es el acierto, ¿no? Y desde luego las artes escénicas es algo que nos conecta con el aquí y ahora, con el vernos, ¿no? Y el verano yo creo que es un momento muy propicio, ¿no? Después de haber pasado todo ese invierno en el que cada uno, ¿no?, está como una hormiguita metido en sus cosas, y de repente llega el verano y es como que por fin conseguimos vernos, por fin conseguimos ver a los de al lado y por fin podemos compartir al aire libre estas experiencias que nos ofrecen los festivales.
5: Estoy de acuerdo con Anne. La verdad es que creo que este tipo de sinergias y el apoyo en red y en comunidad para con los festivales es un acierto a todos los niveles. Primero por todas las cosas que se pueden compartir a nivel de logística, de estructura, que como decía, hacen que todo sea, bueno, mejor, ¿no? Y luego por otro lado, porque es verdad que que hay público en todas partes, ¿no? Y merece mucho la pena descentralizar y que los festivales también estén arraigados en diferentes comunidades y territorios para poder ofrecer ahí pues lo mejor que se hace en todo el estado.
4: Mira qué bien me viene eso, María Grisela, ya celebrando el territorio, el lema de esta edición, ¿no?
5: Sí, celebrando el territorio. Teníamos muchas ganas de continuar también con toda la parte de este público de Olite, de esta comunidad de Olite, de este pueblo y las gentes de Olite y sus municipios aledaños, tomando el festival, tomando las calles, teniendo presencia activa dentro del festival, y decidimos llamarlo así, ¿no? Celebrar nuestro territorio, porque de alguna manera es contenedor, ¿no? Es como si fuera Olite esta gran escenografía donde durante 3 semanas van a pasar multitud de cosas. Celebramos el nuestro, celebramos también el territorio del resto, y un año más extendemos el festival también pues a Bey de Pitilla, Estafalla, San Martín de Uns, a todos estos pequeños pueblecitos que a los que cuesta normalmente llegar, ¿no? O la cultura cuesta, tiene un poco menos de accesibilidad, pues para precisamente eso, ¿no? Fomentar el compartir la experiencia y las artes escénicas en su globalidad.
4: Y reivindicar el espacio público, la calle y también esos lugares patrimoniales y escénicos que Olite bulle en cuanto a eso, ¿eh?
6: Hombre, absolutamente, ¿no? También tiene una parte de intergeneracionalidad, ¿por qué no, no? Que lo decimos, y que ocupar los espacios tiene que ver con entender la idiosincrasia de los espacios y cómo habita la ciudadanía sus espacios, ¿no? Para nosotros era indispensable pensar en toda la programación también familiar, porque nuestro escenario principal es a las 10 de la noche en La Cava. Entonces, ahí, aunque este año por primera vez tengamos Sueño de la Compañía Criolla, que es un espectáculo para toda la familia y que se podrá hacer esta sesión de noche con niños, en realidad está más dirigido a público adulto, ¿no? Entonces, cuando saltas a las plazas es cuando saltas a esta combinación mágica imposible de gente que se encuentra al teatro, de gente que va y que va en familia y que tiene estas edades y estas miradas tan, tan distintas para con un mismo trabajo, ¿no?
4: 31 funciones, 27 compañías y artistas, residencias, talleres, encuentros, pero también la constatación de que durante unos cuantos años más vais a poder afianzar un proyecto con el que llegasteis a Olite, ¿no?
5: Sí, con la alegría, con la ilusión de continuar un poco la línea que ya sembramos al inicio, ¿no? Una línea que tenía objetivos muy claros, entre ellos pues el fomento de todo lo que tiene que ver con nuevos lenguajes, nuevas dramaturgias, autoras, autores vivos, toda la parte social, esos temas que sacuden, que trascienden, que nos incomodan y nos importan actualmente, también, ¿por qué no?, el espacio para el euskera, todas estas líneas que Anne y yo en su día marcamos como dentro de nuestro plan de dirección artística, y que de alguna manera el jurado que este año falló el concurso público, este año pasado falló el concurso público de dirección artística, ha vuelto a poner en valor, ha vuelto a valorar, y nos ha regalado pues estos 4 años nuevos que vienen por delante para dar una visión continuista, que no estancada, porque yo creo que es muy peligroso, ¿no? Y siempre lo hablamos mucho, ¿no? La peligrosidad y el riesgo de quedarnos un poco acomodadas. Entonces, dentro de esta voluntad que tenemos de seguir beligerando y de seguir buscando nuevos caminos y seguir apretando, pues nos encontramos con mucha fuerza y con mucha ilusión.
4: Para afrontar retos, ¿no? Desafíos, ¿no?
6: Y también para imaginar de otra manera, ¿no? Cuando este año, ¿no? Yo creo que es cierto que presentamos el proyecto, y para cuando ya sabíamos que lo teníamos, aunque se había hecho una propuesta de programación, al no tener la seguridad de llevar el festival, no puedes atar esas cosas. Entonces hay muchas cosas que se van. Esto quiere decir que tienes una premura mayor a la hora de buscar las piezas. Ahora, sabiendo que quedan 3 años por delante, el tiempo te da otra dimensión y otra capacidad de generar proyectos, ¿no? Nos encontramos con gente que dices, ¿salvamos esto o pensamos en algo?, ¿no? Y tienes el tiempo para pensar y para que los artistas puedan pensar en algo a más a largo plazo, que nosotras también veamos un recorrido de ese profundizar, ¿no? Como decía María, sin estancarse, es como, ¿cuál va a ser el camino que proponemos? Que luego, como todo, es variable, ¿no? Pero el tiempo en la creación es necesario. Y la programación también es creación. Entender cómo hacer una valoración de cómo se han recogido estas piezas de mediación, de qué es lo que hace falta, ¿no? No imponer, sino ir teniendo una conversación tanto con los artistas como con el territorio, para entender hacia dónde vamos todos y que el festival tenga sentido y nos lleve a un lugar mejor a todas.
4: Caso práctico, hace unas cuantas horas me encontré en Almagro con Miquel Urroz y ella me decía, es que seguimos con la montaña, y dije, ¿la montaña? Salió de Olite, ¿no?
5: Sí, La Montaña es uno de los proyectos que nació como una de las residencias de Olite y que después se estrenó en el Teatro Gayarre, si no me equivoco. Pasó por Olite después también y ha tenido un largo recorrido, así como otras residencias. El caso de Las Nenas, también con Torcides, que este año han sido también nominadas a los MAX, que para nosotras es también, bueno, pues fruto también de mucho orgullo el ver a las compañías navarras pues posicionándose también en el territorio, ¿no? Y ampliando también su capacidad de creación, creando nuevas sinergias. Este año en las residencias hay colaboraciones de carácter internacional, ¿no? Cosas que hasta ahora no se habían dado y que, bueno, que consideramos que poco a poco han sido caminitos que se han ido fraguando, también a base de autocrítica, ¿no? También a base de como decía Ane, de revisar qué es lo que está funcionando, qué es lo que no, cómo mejorar, y con esta mirada puesta todo el rato en crecer, ¿no? En crecer nosotras acompañadas de las necesidades de la comunidad artística navarra, de escuchar también lo que pasa a otros niveles mayores y a partir de ahí intentando que el festival pues cada vez más vaya hacia arriba, ¿no? Vaya subiendo pues a nivel artístico, a nivel de identidad, a nivel de carácter, bueno, todo esto que consideramos que Olite pues necesita.
4: Olite, un festival, un lugar de encuentro también, de recepción, de propuestas, de compañías y artistas de todo el mundo con ese carácter internacional, pero también de visibilizar el trabajo de la gente de la tierra, ¿no?
6: Por supuesto, de hecho yo creo que por eso nos hace tanta ilusión, ¿no? También nosotras ser portadoras de estos artistas, de estos espectáculos y poder abrirles las puertas hacia otros festivales que nosotras conocemos o con los que tenemos contacto, ¿no? Cuando se hacen todas estas conexiones improbables, ¿no? Que de repente es una Alexandra García que viene a dar un taller, que entonces conoce a Las Nenas, que entonces luego cogen una residencia, cuando te das cuenta las combinaciones mágicas que se han dado, no a través de lo forzado, ¿no? De vamos a hacer un proyecto y en este proyecto estarán ta ta ta ta ta, sino ay, en Olite coincidimos, en las jornadas de compañías navarras o en el taller de producción o en el taller de creación o dramaturgia con no sé quién, que conoce a esta otra persona, y de repente se empiezan a ampliar estas redes que contienen distintos extractos, ¿no? de toda la creación, y eso realmente es lo que hacemos, ¿no? Plantear un terreno de juego para que esas cosas pasen, porque tú no puedes forzar, decir, no, queremos hacer una coproducción internacional de compañías navarras con no sé qué. Sí puedes soñarlo, pero luego tiene que ocurrir. Y lo bello es haber sembrado esa tierra, ¿no? O haber removido esa tierra, haberla alimentado para ver qué es lo que tiene que nacer de allí, ¿no? De una forma natural. Por supuesto, siempre yo creo que desde estas direcciones artísticas hay un punto en el que dices, visualizo, ¿no? O quizá podría pasar esto. ¿Qué terreno de juego tenemos que plantear para que esto pueda ocurrir, ¿no? Y viendo también que si ocurre es maravilloso y si no ocurre no es un error, ha sido una prueba, ¿no? Un intento de que esas cosas se den. Lo bueno es que se están dando incesablemente.
4: Y de manera natural, además, ¿no? Claro, yo pienso, Ane Picazo y María Urizelaya, germen también, esencia de la compañía La Dramática Errante, vosotras con esa labor como directoras artísticas del Festival de Teatro de Olite, una compañía como La Dramática Errante diría, qué guay, a mí me gustaría participar en un festival con estas características, ¿no? Porque tenéis una sensibilidad especial, o por lo menos sabéis a lo que se enfrenta, ¿no? Una compañía en estos momentos, que no es fácil, ¿eh? Una entidad privada también salida adelante, ¿no?
5: Sí, a nosotras nos encantaría participar en Olite.
4: Voy a hablar con las directoras, que las conozco, ¿vale?
5: Sí, las directoras yo creo que hicieron algo bien cuando arrancaron su proyecto de dirección artística, que fue autoimponerse una cláusula de no autoprogramación dentro de sus escasos parámetros éticos. es broma, no son escasos, espero, pero sí que es verdad que nos parecía que eso era una línea roja y que no nos apetecía cruzar la dramática errante, ojalá este Nolite, cuando nosotras no estemos al frente del festival.
4: Sí, pero con esa idea, ¿no? También muchas veces, porque se nota mucho, ¿no? Cuando hay festivales, propuestas, ciclos, que a lo mejor hay una compañía detrás, sabe las necesidades que tienen, porque es una forma de no llegar a lugares y vivir y marcharse, sino enraizar un poco, ¿no? Sí.
6: Yo creo que nos estamos encontrando festivales así sin parar, proyectos y direcciones de programaciones que entienden o que han pasado por múltiples lugares dentro del trabajo de las artes escénicas, cada vez más. También creo que tiene que ver con un cambio de época, ¿no?
5: Sí, sí, pero es verdad que yo también entiendo un poco lo que dice Ani, que al encontrarte también del otro lado de la barrera, ¿no? Y entender de forma interna la idiosincrasia y las particularidades y problemáticas que tiene una compañía de carácter independiente para poder girar hoy, para poder exhibir hoy, nosotras intentamos en la medida de lo posible pues acercarnos de una forma pues muy amable o lo más acogedora posible precisamente por eso, ¿no? Porque entendemos las dificultades por las que transitan las compañías, intentamos cubrir sus necesidades y poner, ¿no?, a su disposición el mayor número de recursos posibles del festival, precisamente para facilitar, porque sabemos que hace mucho frío en estos tiempos que corren y queremos que las compañías, sobre todo las compañías independientes que no tienen grandes producciones sustentándolas por detrás o que no vienen de producciones de centros públicos con muchos recursos económicos, pues estén lo más cuidadas posible. Sí, claro.
6: Sí, bueno, parte de ello siempre fue, ¿no?, desde el inicio del proyecto, no creer profundamente en los estrenos, ¿no?, sino pensar en qué piezas siguen vivas, porque las compañías necesitamos no llegar a un punto de sobreproducción, sino de mantener trabajos bellos que tengan una larga vida, ¿no? Si no sería matar todos los espectáculos en su infancia.
4: De hecho, volvemos a esa idea de sostenibilidad, no solo el aunar esfuerzos para que una compañía, por ejemplo, pueda aprovechar en diferentes sitios, y eso viene muy bien, sino esa sostenibilidad también para esas compañías y no acusar un poco esa estrenitis, ¿no?
6: Sí, porque sobre todo cosas que se estrenan en un territorio, o sea, lo que decíamos antes, ¿no? El público no quita público en otros lugares. No tenemos un turismo cultural tan grande como podríamos, como nos gustaría, quizá, ¿no? Entonces, hay piezas que lo que tenemos que pensar es, ¿mi comunidad lo ha visto? ¿Cuándo lo ha visto? ¿Hace cuánto tiempo podría volver? Habría una relectura incluso de este trabajo si volviese. Nosotras compartimos también programación con el Gallarre muchas veces, no siendo eso un problema, porque el Gallarre ha estado lleno y el festival estará lleno, ¿no? Quiere decir que hay público suficiente para ver y compartir esos trabajos.
5: No, estaba pensando en las dificultades y aprovecho esto porque llevo este año dándole muchas vueltas a las compañías independientes y desde aquí un tirón de orejas para los jurados de los premios de este año, porque en todas las categorías principales la ausencia de compañías independientes o de creadoras y creadores independientes es bastante notable, y es verdad que viendo las nominaciones, finalistas, categorías, este año no había categoría en la que no hubiera un espectáculo o un director, directora que viniera de una gran producción sustentada por un centro público, un centro nacional, un centro con muchos recursos. Entonces yo creo que tenemos que poner o tener muy claro quién está alimentando realmente la red de teatros nacional, porque sí, en parte son esas grandes producciones, pero el tejido grueso no es ese. El tejido grueso son compañías de muy diferente índole y con muy diferentes circunstancias, y yo creo que tenemos que ser un poco críticos con eso y también tener un poco presentes, quiénes son las personas que se están batiendo el cobre detrás de las artes escénicas en el día a día y peleando duramente.
4: Todos tenemos que hacer esa autocrítica, programadores, jurados, medios de comunicación, porque yo siempre cuento lo mismo, es que al final hablamos del 0,05% de la producción escénica en este país.
6: Y espectadores. Porque también hay algo que tiene que ver, y creo profundamente en conocer, ¿no? Ahora que hablábamos mucho como de la IA, ¿no? Pero pues se puede hacer, harán espectáculos, y digo, creamos, o sea, creo que debemos creer en los recorridos, confiar en los recorridos. Cuando tú conoces la programación de un teatro, aunque desconozcas a esa compañía, desconozcas a esos actores, si tú has hecho ese trabajo, confiarás y dirás, algo tendrán que contarme. Creo que tenemos que ir pensando también en acompañar procesos creativos a largo plazo, a programadores, a compañías, a dar ese voto de confianza, porque si no, parece que todos estos grandes títulos, vamos, siendo compañeros y grandes intérpretes todos, pero no es el único lugar al que llevar al público. El público también tiene que hacer una autocrítica sobre, porque nosotros lo vemos cuando salen las programaciones, enseguida qué espectáculos, ¿no?, se llenan en el minuto cero, que está bien, pero esa confianza desde el público sobre las programaciones y los creadores y creadoras, creo que hay que fomentarlo.
4: Y sobre todo también desde la gestión pública, y también hablamos aquí desde los medios públicos. Festivalteatrolite.es comienza dentro de unas cuantas horas, se extiende hasta el día 2 de agosto. En Olite volveremos a hablar porque estaremos el primer fin de semana, gracias también por la invitación a Machu Sosinaga, Raúl Losánez y a mí. Ahí hablaremos de toda la programación a partir de ese fin de semana. Pero en ese primer fin de semana, ¿con qué nos vamos a encontrar? Hacemos así un repasito de alguna que otra cosa.
6: Nos encontramos con la primera pieza, que tendrá dos funciones, una pieza breve, Bad Flop, que llega desde Francia, y el festival arrancará con Adolescencia Infinita.
5: Del Pont Flotant. Esa será la pieza que se ve el primer viernes. En la Cava, al día siguiente, tenemos una colaboración que hemos establecido con el MIT de Rivadavia y con el GREC, que es Mi Madre y el Dinero, un espectáculo que viene de México de la mano de Ana Carsis Ramos, una de nuestras piezas internacionales de este año. Tendremos también el domingo Gota en la Plaza de los Teobaldos.
4: Y qué bonito espectáculo de Chema, sí, Muñoz, para todos los públicos.
5: Exacto, estará ahí, yo creo que es a las 8 de la tarde, si no me equivoco, para poder disfrutarse, como decía Anne, desde lo que es la plaza, desde lo que es este espacio abierto a todo el mundo. Y por la noche tendremos Las Gratitudes, en esta versión de Fischer del fin de Vigan, de este texto del fin de Vigan. Y bueno, y así arrancamos este primer fin de semana.
6: Para arrancar la segunda semana del festival, ya con los talleres también, que para nosotras son tan vitales para crear comunidad, y con los dos espectáculos de mediación, que este año serán Selfie y Yo Bailo, también espectáculo de mediación internacional.
4: Y todo ello hablaremos desde allí, desde el Festival de Teatro de Olite, esta 27ª edición, ya que estamos hablando mucho de detenerse, escuchar al otro, escuchar incluso aquí también los pajaritos que tenemos en Almagro, que serán primos de los de Olite allí en Navarra. Ya para terminar, ¿cómo vivís vosotras, por ejemplo, los minutos previos a la bajada hasta la Cava y junto al Palacio Real cada noche? No sé si tenéis un momento para reflexionar y decir, wow, qué bonito esto que estamos compartiendo entre todos.
6: Yo me emociono siempre. Creo que hay algo del recorrido, ¿no? Del recorrido que hemos hecho para llegar hasta ahí, de vernos en ese momento en el que la Cava está ya de noche y se ve el gobo donde pone Festival de Teatro de Olite, y sabemos que con todo el equipo y con todas las otras cosas que hacemos a lo largo del año vamos a tener ese momento para disfrutar del aquí y ahora, de ese presente compartido, y con la fortuna de poder darle la mano a esta gran mujer que es María Güell y Celaya, y vernos ahí sentadas, mirarnos y decir, arranca, es un momento muy, muy mágico, ¿no? De haber llegado y de empezar a disfrutar el festival.
5: Y también es un momento, yo creo, que de gran generosidad, ¿no? Un momento donde yo creo que Anne y yo nos deshacemos de nuestra parte egoica, que quizá la activamos más desde el otro lado, ¿no? Cuando nos toca ser creadoras o nos toca ser artistas, y ahí afloran nuestras incertidumbres, nuestros miedos, ¿no? Pues, vamos a hacer este espectáculo, ¿qué va a pasar con él, ¿no? Y cuando estás del otro lado y tienes la suerte de poder activar la empatía, ser generosa llevar a tus compañeras y a tus compañeros al mejor de los escenarios, que es ese en el que nosotras quisiéramos también estar, y verles brillar allí, pues es algo pues muy bonito, muy mágico, y que yo creo que a nosotras nos ensancha el alma.
7: Él no os lo va a proponer, pero me consta que a Daniel le hace mucha ilusión recibir cartas, de las de antes, en papel, con sobre y su sellito y todo. La dirección de la sala es la siguiente: Casa de la Radio, Prado del Rey, Avenida de Radio Televisión número 4, 28223, Pozuelo de Alarcón, Madrid. Las cartas, ya sabéis, a mano.
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0: Impresionante, estoy muy impresionada desde que he llegado a Almagro, te lo digo en serio.
1: ¿Tú habías trabajado aquí, en esa ciudad, en Almagro?
0: Pues mira, haciendo memoria, hice un bolo con Miguel del Arco, con el Hamlet, ¿te acuerdas de Miguel del Arco? Vinimos a Laurea, a la universidad, al espacio, en el 17. Pero claro, no había vivido esta experiencia de venir aquí prácticamente, porque se hizo hace 9 meses en Madrid, como reestrenar aquí una función. No, esto para mí es totalmente nuevo, pero nuevo, vamos.
1: Sí, estamos en el Corral de Comedias, en este lugar que, por ejemplo, los oyentes de Radio Nacional conocen bien, porque desde aquí cada año se emite la ficción sonora, en este caso El Buscón de Quevedo. Y antes, a micrófono cerrado, le decía a Ana que estos días está coincidiendo con una compañía, por ejemplo, china, que está precisamente en ese lugar, en Aurea, la antigua Universidad Renacentista de Almagro, y estaban ellos emocionados, porque es que lo que tú dices es que os invita a un viaje al pasado, a vosotros, los intérpretes, al equipo y a nosotros, los espectadores.
0: Absolutamente, es que todo el pueblo, o sea, que llegas aquí es como, es una escenografía constante, y aparte hay una escucha en el público que yo te lo decía también fuera de micrófono, no había sentido en mi vida. O sea, ayer el silencio, la atención era sobrecogedora. O sea, yo no. Había momentos que decía, están ahí, pues lo sentía respirar, pero era algo. Y me han dicho que aquí en Almagro, claro, hay mucha también, hay mucho músculo de ver teatro, y tienen una escucha como especial. Yo ayer, desde luego, la sentí.
1: Mira, hoy precisamente al hilo de eso, nuestra compañera y amiga Rosana Torres, la periodista, dice: cuando uno escucha aquí con 6, 7, 8 segundos, ya sabe cómo es, por ejemplo, tanto el público si se porta bien, como los aplausos. Y yo te veía después de Laurencia con esa timidez un poco de. Y nosotros seguíamos aplaudiendo el Corral y tú eras como, bueno, ¿qué hago? Salgo un poquillo ahí con tu compañera.
0: Me sentí como si tuviera 5 años ayer. Te lo digo en serio, los aplausos. Estaba emocionadísima y me digo, ¿pero qué hago? O sea, seguían aplaudiendo y miraba a Antonia, tienes toda la razón. La verdad que salí con el corazón totalmente, vamos, salí muy, muy emocionada. Todavía esta mañana, o sea, me duraba la emoción. Estaba con una sonrisa que no se me borra. Madre mía.
1: Ahora tiene dentro un ratito otra. ¿Cómo se viven los momentos previos a una función, Ana?
0: Pues para mí son los peores. O sea, los 5 minutos, 10 minutos, cuando queda a medio ahí me pongo. O sea, el nervio a mí no se me pasa nunca. Eso te lo digo, ya el pellizco tampoco, y no quiero que se me pase. Pero lo que es cuando quedan 5 o 6 minutos. Ay, que ya estás diciendo, ay, madre mía, venga, vamos para adelante, venga, tengo que. No, como que necesito salir, ¿sabes? Esa espera de previa. Yo no la supero nunca, es que no la supero. Una vez ya respiro, yo antes de salir a escena siempre hago una respiración y entro, y ya hay algo en el público que a mí me da sosiego, ¿sabes? Eso me pasa siempre.
1: En esa Laurencia se habla de la necesidad de hablar, de comunicar, y precisamente llega un momento en el que tú hablas teniendo esos fantasmas, esos que rodean al personaje de Laurencia y también al público. Es muy importante en esos momentos hablar en el mundo, ¿no?
0: Es importantísimo. Yo quiero, agradezco día a cada día, cada vez que cojo a Alberto Conejero por haber escrito esta maravilla que resuena tantísimo actualmente. Y estamos hablando de que él ha cogido el personaje de Laurencia, del Puente de Juna, y ha hecho un repaso con esta protagonista por antes, el durante y el después. Pero claro, hay cosas que dices tú, han pasado siglos, pero que prevalecen, y verdaderamente tremendas. Y ella hace un repaso que yo me voy a sitios muy, muy actuales, ahora que están en las noticias, que la justicia, las guerras, los genocidios, está ahí en esta función. Y es impresionante pasar por ahí, porque realmente estamos ahora mismo en el siglo XXI, escuchamos este texto con esa poesía, pero anclada a la tierra, y para mí es un viajazo, es un viaje de verdad hermosísimo.
1: Pues mira, vamos a viajar. ¿Cómo te sentiste cuando la leíste por primera vez?
0: Pues mira, la leí en Valencia. Estaba en Valencia rodando una película y me llamaron del clásico. Me dijeron, te vamos a mandar un guión, un libreto de Alberto, tal. Bueno, me la leí de una sentada. Me atravesó por todas las partes, te lo puedo decir. Era las 12 de la noche cuando la quedé, pero si no hubiera. Y al día siguiente me levanté, cogí el teléfono, llamé a mi representante, a Pedro Garay, y le dije, esto lo tengo que hacer. Digo, yo no sé cómo, no sé cuándo, pero esto yo lo quiero hacer. O sea, lo tenía de las cosas más claras que he tenido en mi vida. O sea, me atravesó el texto. Y eso que lo había leído, después ya me arrebangué y empecé ya a meterme ahí a bucear por todo ese mundo. Y claro, ya te mueres, porque es que, además que lo hablábamos, es muy cinematográfico el texto de Conejero, si te das cuenta. Tiene muchísima acción, mucha acción, ¿sabes? El público ve las imágenes. A mí me dice la gente que ve imágenes.

0: sí.
1: El trabajo, en este caso, del dramaturgo, de la puesta en escena de Aitana Galán y de ese intérprete que es un canal, en este caso tú, Ana Wagner, que al final, claro, tú vas visibilizando todo lo que había, contando lo que empieza cuando todo termina.
0: Exactamente, ella... Vamos, la declaración de intenciones es al segundo de sentarse en el escenario, que le dice al público que necesita hablar con ellos, que necesita antes de irse porque le queda muy poco tiempo. Es una mujer que se va a ir porque está sentenciada, pero antes de irse ella quiere sacar lo que tiene dentro, ese remordimiento, porque se desmitifica realmente todo esto de Fuentevejuna, de ese pueblo, y ella realmente necesita una comunicación directa con el público. Por eso tiene también esta magia, esta función, ¿no? Porque agarras a la gente y no la puedes soltar. Y a mí me decían ayer algunos espectadores, si yo no me atreví ni a pestañear, ¿sabes? Porque hay algo como de que también es mi trabajo decir, estoy aquí, tú estás aquí y yo necesito que no te me vayas, ¿sabes? Durante una hora y cuarto. Y cuando notas que lo consigues porque están ahí contigo, para mí es el mayor orgullo que puedo. Y Aitana, ese espacio que ha colocado, esas albaplanas con con todos los vídeos que se proyectan. Y bueno, y también estamos hablando de la otra parte de la función, que es Antonia Jiménez. Esa guitarrista que el diálogo que tiene con ella, que a mí verla en escena me tranquiliza tanto y me inspira tanto, que es impresionante lo que hace con la guitarra Antonia.
1: Fíjate, estaba nuestra compañera también, Olga Baeza, directora de Compás, y Antonia ha colaborado con ella también en Radio Nacional de España, y decía que, claro, las dos juntas ahí, como vais de la mano con esa sutileza, las proyecciones, todo esto que tú dices también, pero en un momento dado... Claro, sin desmerecer ese Teatro de la Comedia donde estuviste, en la Sala Tirso de Molina, al inicio de la temporada pasada, en el Corral de Comedias, tú mirabas, cuando hablabas de las estrellas, mirabas al público, pero yo miraba hacia arriba y veía las estrellas.
0: Claro, yo miraba hacia arriba y veía las estrellas. Cuando hablo de las vigas, hablas de las vigas que hay aquí y hablas de las puertas de la casa y hablas de... Claro, es que yo estoy en la casa de Laurencia. Yo no conocía el Corral de Comedias. Cuando vine a verlo por la mañana, de verdad que me entró una llantina, llegué a la habitación del hotel y me entró una llantina que no podía parar porque me emocioné profundamente. O sea, es que es este lugar... ¿Qué es esta magia que hay aquí? Es impresionante, pero impresionante. O sea, estoy tan afortunada de que me haya tocado vivirlo que no te lo pueden imaginar.
1: Qué maravilla. Yo no sé qué vida va a tener Laurencia, porque sería muy bonito que pudieras viajar con este personaje, con todo ese mundo, también compartiéndolo con los espectadores, ¿no?
0: Hombre, a mí me encantaría. Yo, o sea, si es por mi disposición, yo me encantaría poderla compartir con en muchos lugares de España y del mundo, y de ojalá que vayamos de la mano del clásico, que vayamos ojalá volver a Madrid también, que se quedó mucha gente sin verlo. Yo me encanta. Es un espectáculo que realmente me gustaría seguir con él, porque creo que además, no sé por qué, me da la sensación de que hay algo que, como si nos estuviéramos esperando. Fíjate, este personaje, yo no sé, hay algo que nunca me ha pasado, nunca me ha pasado con un espectáculo que me sienta tan como si, no sé, nos estuviéramos esperando. Lo tengo como dentro, me lo he pasado por el cuerpo y lo tengo dentro, la Laurencia. Es una cosa muy, cuando salgo a escena, como que hay algo que me posee, ¿no?, de este personaje.
1: A pesar de haber hecho personajes muy potentes, pienso en el teatro, tú mencionabas antes ese Hamlet con dirección de Miguel Araco, por ejemplo, la Casa de Bernarda Alba también, o sea, Lorca.
0: Sí, bueno, imagínate, claro, que también vaya Bicharraco. Sí, la verdad que ese fue otra experiencia impresionante, el de hacer la Bernarda, que además que le dimos ahí una lectura de un sitio, ¿no?, que yo quería hacerla, que era desde el amor absoluto. Y yo creo que al final los personajes todos, casi todos los personajes que haces, sean de donde sean, vengan de donde vengan, casi siempre al final todos lo que necesitamos es un poco de amor, de cariño, que te escuchen. Es que al final todo se reduce a eso, ¿sabes?
1: Tú, Laurencia, tú, con palabras de Conejero, dice en un momento dado, el mundo no se puede conservar sin amor.
0: Exactamente, lo dice Barrildo, que dice, el mundo no se puede conservar sin amor. Y es que me encanta ese momento, además que es tan bonito el paso de una Laurencia... que evidentemente bebe de Fuente Ovejuna, aunque evidentemente le ha dicho en palabras de Conejero, no quiere hacer una revisión, pero el imaginario de Conejero, que se une con todo el cuidado, la sutileza del mundo a ese texto clásico, qué bonito cuando pasa a ella y te cuenta su infancia y te cuenta la relación con la madre y te cuenta esas hormonas que están enloquecidas, ¿no?, en la adolescencia de ella, de Pascuala, de Jacinta. Toda esa parte a mí me encanta, yo me lo paso pipa cuando conocen a los chicos, con toda esta parte del amor y está siempre presente, la verdad que, y la gente se lo pasa también bien en momentos. Yo ayer oía risas y sonrisas y bueno, qué bonito, ¿no?, que hagan también ese viaje contigo, ¿no?
1: A mí me encanta verte en el audiovisual, en cine, en televisión, pero me gusta mucho verte en teatro. ¿Hay personajes acariciados por Ana Wagner que digan, ay, este no quiero que se me escape?
0: De que haya hecho, sí.
1: ¿O qué quieras hacer?
0: Hombre, querer hacer. La verdad que yo, mira, la otra vez me lo preguntan, ¿quieres hacer? Digo, yo siempre, más que quiera hacer personajes, siempre cuando me vienen guiones o me vienen libretos, siempre digo que haya algo que contar. Hombre, evidentemente, si te da un personaje de largo recorrido, seríamos tontos si dijéramos que te lo prefieres, que no lo prefieras a un personaje que tenga tres secuencias y que tengas que contar, ¿sabes? Pero yo siempre quiero que tenga algo que contar desde algún sitio que a mí me interese, que no sean personajes vacíos, vacuos, ¿no?, que sean personajes que te transformen, y veo que esto tiene un poder de transformación, lo que hacemos es impresionante, ¿no? Y cuando tú ves, por ejemplo, a Laurencia, no entras igual que sales, ¿no? La Reme, por ejemplo, te estoy llamando locamente, es un personaje que yo llevo en mi corazón, que a día de hoy, que estamos ahora pasando el orgullo, que acá, me han invitado a Tomelloso a presentarla, me han invitado al orgullo también a dar un premio, o sea, siempre cuentan con nosotros todos los años, ¿eh? Han pasado ya tres, me parece, desde el estreno. Y esa Reme, que los tres me decían, que eres la madre de España, que eres la madre de... Y a mí, por ejemplo, ese personaje me enorgullece tanto haberlo encarnado, ¿no? Con el respeto que lo hice, porque me parecía un personaje muy delicado de encarnar, porque estamos tratando de un tema delicado, y la verdad que son personajes que dices tú, madre mía, qué suerte, qué afortunada soy.
1: Oye, Ana, ¿y escribir, dirigir?
0: Ay, Dios mío, ahí estamos. Bueno, ahí estoy, no, o sea, hay una cosa que es que no, o sea, igual me estreno en la dirección de documental, igual me estreno en la dirección de documental entre este año y el que viene. Estamos ahí con un proyecto muy delicado también, que ya cuando esté más hecho ya te iré contando, pero sí que, o sea, le tengo mucho respeto y me da un pudor que me muero, porque soy muy respetuosa con estas cosas que hacemos y me parece que hay que... Pero siempre tratándolo desde ahí, rodeándote de un buen equipo, una buena historia, algo que con él... No lo descarto para nada, no lo descarto. A mí me apasiona lo de ser actriz, me apasiona lo de encarnar personajes, me gusta, me amo mi profesión, o sea, estoy enamorada de ella, pero no lo descarto esto. A ver.
1: Se trata de contar historias de diferentes facetas y ámbitos. ¿Te espera ese tablao ahora? Sí. Para salir de nuevo, una última función aquí en Almagro, y ojalá esta Laurencia tenga mucha más vida, Ana Wagner.
0: Sí, muchísimas gracias, Dani. Bueno, me encanta encontrarme contigo aquí en Almagro, ha sido una alegría cuando viene, ¡ay, que está Dani aquí! Sabes que te admiro también, ¿no? Para mí es un placer siempre conversar contigo, sí.
1: El gusto es mío.
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1: Laila, la última vez que hablamos aquí en Almagro fue muy cerquita de este Palacio de Valdeparaíso, más cerca incluso de ese Corral de Comedias y la Plaza Mayor, más cerca incluso del Teatro Adolfo Marsillac, que es la Iglesia de San Agustín. ¿Cómo estás?
4: Pues estoy muy bien, muy contenta y muy feliz siempre estar en Almagro, o sea que muy bien.
1: Hace 2 años de esa exposición que comisariaste, Calderón, un escenario imaginado, 4 siglos de plástica teatral. Unos meses más tarde te nombraron directora de la Compañía Nacional de Teatro Clásico.
4: Sí, bueno, cuando la exposición de Calderón nada hacía prever que yo, pues, en el mes de noviembre iba a ganar el concurso, porque de todas maneras es que ni siquiera se había convocado el concurso, o sea que nada. Y nada, y aquí estamos, 2 años después.
1: 40 años de la Compañía Nacional de Teatro Clásico, una celebración en la que estáis poniendo, pues, toda la carne del asador, nunca mejor dicho, en este Almagro veraniego estival, ¿no?
4: Bueno, sí, hemos hecho alguna cosa, tampoco, no es una fecha redonda, no son los 25, no son los 50, pero sí hemos hecho alguna cosa bien bonita, como lo de 40 años, 40 voces, Mujeres, que creo que es un proyecto precioso porque sirve también como, bueno, pues un poco como almacén de recuerdos y creo que ha sido un proyecto muy hermoso.
1: ¿La mejor celebración es seguir preservando nuestra cultura, nuestro legado, nuestra palabra?
4: Yo creo que sí, que la mejor es bueno, seguir preservando, seguir investigando, seguir avanzando, seguir dando a conocer textos antiguos, seguir consolidando textos que están en el repertorio, y eso es lo que tenemos por delante.
1: Con amigas directoras de festivales como Irene Pardo, de este Festival Internacional de Teatro Clásico de Almagro, o con Clara Pérez, al frente de Clásicos en Alcalá, de ese Festival de Teatro del Siglo de Oro Iberoamericano, hablamos mucho, por ejemplo, de cómo hay que seguir explorando en otras disciplinas escénicas, como por ejemplo el circo y la danza. La danza va ahí más o menos bien y el circo hay que buscar ese trabajo de hibridación, ¿no? Y a partir del Siglo de Oro.
4: Ahí estamos. Farra fue exactamente eso y de hecho vuelve a la comedia. Y nos apetece muchísimo porque además Raquel Molano se ha convertido en un elemento imprescindible en todos los montajes ahora. Es una persona que está muy cercana a lo que es la nueva dirección de la compañía. Y bueno, y la danza, y estamos con el maravilloso espectáculo de Manuela Barrero, que es bellísimo y que estamos encantados.
1: Una prueba de que Almagro y la Compañía Nacional de Teatro Clásico es un matrimonio indisoluble, son esos 5 montajes, 5 producciones que están aquí estos días durante todo este festival. Voy a dejar para el final El Caballero de Olmedo, pero ¿hacemos un repaso de las otras?
4: Sí, bueno, por un lado está las dos. Bueno, lo dejamos para final El Caballero, pero las dos producciones, las otras dos producciones de la compañía, que son Laurencia en el Corral con Ana Wagener, que bueno, que creo que es un bellísimo espectáculo, y la joven Compañía Nacional de Teatro Clásico con El Escondido y la Tapada de Calderón, dirigido por Beatriz Argüello, que va al Teatro Adolfo Marsillac, y luego las coproducciones, La Vengadora de las Mujeres, en coproducción con Teatro del Temple, Bruja, de la que ya hemos hablado, en coproducción con Manuela Barrero del Caos, Préstame tus palabras, que es el proyecto pedagógico de mediación que va dentro de las jornadas pedagógicas, jornadas de educación de aquí de Almagro, y El Caballero de Olmedo, que ha sido el estreno este año.
1: Fíjate, tú mencionabas La Vengadora de las Mujeres, esa coproducción de la compañía con Teatro del Temple, está recorriendo también otros festivales, han pasado por Cáceres, se han traído un premio, otra producción que también el año pasado pasó por aquí, por este festival y por el Teatro de la Comedia, y que regresa ese rey de la farándula en unos días, Ángel Ruiz y equipo, se marchan a Almada, ese festival frente a Lisboa. Bueno, nuestro clásico viaja, y viaja bien, ¿no?
4: Sí, sí, nuestro clásico viaja, viaja bien. Nosotros estamos con Versos a Viva Voz, que es un proyecto de internacionalización. Hemos estado en Turquía, en Esmirna y en Estambul. Hemos estado en Georgia, en Tiflis. Ahora vamos a Guatemala. Estamos viendo, a ver, creo, no, ahora mismo no recuerdo si a...
1: ¿Puedo llevar la maleta o algo? Bueno. ¿Usadme para cualquier cosa?
4: Sí, sí, se trata de salir y que conozcan a Lope, que conozcan a Calderón, que conozcan a Fray Luis, que conozcan a Quevedo. Es que tenemos que darnos un poquito de pisto, darnos un poquito a valer y empezar a airearnos y porque tenemos algo muy grande.
1: Mira que tú conoces bien muchos autores, entre ellos Calderón. Hablábamos al inicio de esta charla aquí con Laila Ripoll acerca de esa exposición que comisariaste. ¿Qué estás descubriendo? ¿Qué has ido descubriendo de Lope de Vega con El Caballero de Olmedo? Hay que recordar que es tu primera dirección escénica como directora de la Compañía Nacional de Teatro Clásico, primera dirección, primera versión.
4: Bueno, pues es que Lope y yo tenemos una historia muy estrecha desde que yo estaba en la Resal. A mí me envició con Lope Josefina García Araez. Fueron mis dos amores y mis dos grandes descubrimientos, gracias a Josefina, fueron La Numancia de Cervantes y en general Lope, ¿no? Y yo siempre digo que Lope es mi santo laico, y entonces todo lo de Lope me gusta, todo. O sea, es como el cerdo, hasta los andares. Pues no lo sé, porque conecta con algo de mí que no conecta ningún otro y me gusta especialmente. Y por eso lo primero que se hizo desde que estoy yo como directora fue Fuente Ovejuna, con dirección de Raquel Camacho, otro Lope, y ahora El Caballero Olmedo, que bueno, que es un Lope muy complicado, pero muy hermoso.
1: ¿Por qué es tan complicado?
4: Bueno, porque es una tragicomedia, porque parece que es una cosa y luego es otra, porque no es a lo que solemos asociar con Lope, que es el jiji jaja, ni muchísimo menos, porque es muy de escuchar y es muy de recibir, es muy profunda, es muy oscura. Entonces, pero es de una belleza insoportable a veces.
1: Leila, ahora que has dicho que es muy de escuchar, yo creo que en estos momentos tenemos que, antes de emitir un juicio rápido, hablar sobre cualquier cosa, tenemos que escucharnos, ¿no? Y escuchar a los clásicos.
4: Es que no tenemos costumbre. Es que ahora mismo estamos muy poquito acostumbrados a escuchar. Estamos muy acostumbrados a ver reels, estamos muy acostumbrados a las redes sociales, estamos muy acostumbrados al ruido. Y de pronto, cuando vuelves a escuchar, cuando retomas el placer de escuchar, por eso la radio siempre está ahí, ¿no? La radio es lo único que nos une al placer de la escucha. Somos muy de hablar ahora, muy de hablar sin tener ni puñetera idea de lo que decimos. Y de pronto el escuchar se convierte casi en un acto revolucionario. Y a mí es que me gusta escuchar. ¿Qué vamos a hacer?
1: Yo te quiero escuchar acerca del Caballero de Olmedo, porque has propuesto un cambio de época también. Además, no sé dónde te leí que decías que ya Lope también adelantaba ciertas líneas del romanticismo. No quiero dar muchas pistas yo, eso que lo cuente si quieres la directora y la autora de la versión.
4: Sí, bueno, vamos, no es una cosa que haya descubierto yo, los filólogos lo han contado antes, ¿no? Que se anticipa con el Caballero es profundamente moderno en el sentido de casi contemporáneo, en el sentido de época contemporánea, de que es prácticamente es un héroe romántico, no es el héroe al que estamos acostumbrados de las de otras obras, es vulnerable, está emplazado, está todo el rato con una tristeza insondable dentro de él que no sabe de dónde viene. Entonces es un personaje muy curioso, pero ya no solo eso, sino no abunda el género fantástico en el teatro del siglo de oro, así como Shakespeare sí introduce a fantasmas y premoniciones y demás. En nuestro siglo de oro era mucho más pegado a la tierra, sin embargo el Caballero de Olmedo sí tiene todos estos elementos que lo entroncan con un romanticismo temprano, con la novela gótica, o sea, absolutamente. Entonces, bueno, me apetecía explorar eso y es bonito porque hay mucha gente que me dice que es que no lo conciben ahora de otra manera. Entonces eso es muy bonito. Y luego está siendo muy bonito la reacción del pueblo de Almagro, que a mí es lo que más miedo me daba, porque son muy, muy exigentes y muy, bueno, como algo no les guste y no son fáciles de contentar. Entonces está siendo muy hermoso.
1: El otro día decía nuestra amiga Rosana Torres que cuando empiezan los aplausos, con escuchar 5 o 6 segundos, tú ya sabes por dónde van a ir los tiros, ¿no? En cuanto a la intensidad, en cuanto a... Aquí la gente lleva muchos años viendo teatro clásico, muchas propuestas.
4: Sí. Ayer fue muy bonito porque ayer se levantó todo el patio de butacas con toda esa cantidad de gente que cabe como un solo hombre y dices, bueno, ya vamos bien, porque los estrenos aquí no son fáciles por las condiciones de hasta las 10:30, 11:15 no se hace de noche, las luces no las puedes probar, se te hace de madrugada enseguida. Esto es muy complicado, entonces dices, bueno, cuando ya ves que va la cosa engrasada, ya estás más tranquilo.
1: Sí, nos encanta el trabajo de la gente de las escénicas, los festivales de verano, pero sabemos que son unas condiciones un poco duras, ya sea que en Almagro, ya sea en Mérida, ya sea en Niebla, ya sea en cualquier sitio, ¿no? Precisamente por hacerlo al aire libre, que tiene ese encanto maravilloso.
4: Sí, tiene un encanto divino y se meten los murciélagos y están las estrellas y ves la luna, pero sobre todo los técnicos. Y encima con la ola de calor que hemos tenido, que ha sido horrible. Ha sido una cosa, francamente, porque entras en un espacio cerrado y tienes aire acondicionado. Aquí no, aquí la piedra. O sea, es que no podíamos ni poner ventiladores porque era como tener un soqueador del pelo. Es que era... Los primeros días han sido, sobre todo eso, han sufrido mucho, tanto técnicos como actores, con ese vestuario de época, con esos terciopelos, con esos trajes, que en fin, la capa parda que lleva el personaje, el labrador, que yo digo, madre mía, le va a dar algo. Pero bueno, ahí están.
1: En el Teatro de la Comedia eso era otra cosa. Sí. Está claro, ya estamos a refugio climático en sí, porque hay que decir que este Caballero de Olmedo inaugura la nueva temporada de la Compañía Nacional de Teatro Clásico en su sede madrileña.
4: Sí. Empezamos a finales de septiembre. y estaremos 9 semanas y luego haremos una pequeña gira, Valladolid, Salamanca, La Coruña, Logroño y ahora mismo así estoy hablando de memoria.
1: Bueno, podemos acudir siempre a la página web de la Compañía Nacional de Teatro Clásico. Tú decías que la gente de Almagro aquí ha recibido bien el Caballero Olmedo. En unos días el Caballero Olmedo va a su villa, a la villa del Caballero en Olmedo, dentro del Festival Olmedo Clásico. El otro día hablábamos con Germán Vega también y con Benjamín Sevilla.
4: Es que además es bonito porque hace muchísimo que la compañía no va a Olmedo, entonces tanto Benjamín como Germán están muy contentos y muy expectantes. El montaje va a llegar cambiado, hay que cambiar muchas cosas por las características que tiene el espacio, pero bueno, yo creo que va a estar bonito, es imprescindible hacerlo en Olmedo. Los actores supongo que se emocionarán mucho y sobre todo Víctor, que es el caballero, dirá, ay Dios mío, estoy en mi pueblo, y Tello igual, y va a ser, la verdad es que va a ser muy bonito hacerlo ahí.
1: Aquí hay murciélagos, allí están esas cigüeñas, con ese crocoteo que siempre dominan las funciones esos días, precisamente con ese trabajo también de divulgación del clásico, de investigación, habrá una jornada, ¿cómo se harán los clásicos en 20 años? Directora de la Compañía Nacional de Teatro Clásico, ¿cómo crees que se harán los clásicos dentro de 20 años?
4: Bueno, pues tampoco creo que haya muchas diferencias, ¿no? Yo lo que espero es que se vuelvan a hacer clásicos, porque ahí sí que es verdad que hay una cierta tendencia a hacer espectáculos basados en clásicos. Es como si les diera miedo afrontar el texto clásico directamente. Entonces, eso es un trabajo a partir de La vida es sueño, a partir de... Pero entonces yo espero que no hayamos llegado a un extremo en lo que no se representen los textos, sino se representen trabajos contemporáneos a partir de, con escrituras contemporáneas, ¿no? Que se sigan haciendo estas cosas, pero que también se vuelvan a los textos originales y se hagan lecturas contemporáneas, pero a partir del texto original, ¿no? Yo eso es lo que espero.
1: Y al hilo de lo que tú también contabas, ese trabajo con los jóvenes, ¿cómo vamos captando nuevos públicos? ¿Cuáles son los retos de la compañía?
4: Bueno, yo estoy contenta porque, aparte de las funciones que se hacen para institutos y demás, pero que eso ya todos sabemos lo que es que te llevan obligado al teatro, ya todos hemos pasado por ahí, y mira que a mí de adolescente me gustaba el teatro, pero cuando me llevaban obligada no me gustaba. Aparte de eso, luego sí se están haciendo experiencias que llevan el teatro directamente a las aulas, que conciben espectáculos basados única y exclusivamente para ellos. Entonces yo creo que ahí, sobre todo con la experiencia de Préstame tus palabras, que es meter el teatro entre las aulas, es ir a los pueblos, a lugares donde no suele llegar al teatro, lugares que no tienen un teatro, y meter a la compañía de jóvenes, de estos chicos, todos menores de 30 años, desde los 20 y pocos hasta los 20 y muchos, dentro del aula. Y está siendo muy bonito por muchas cosas, porque aparte de tener un contacto con Lope, con Calderón, con Tirso, estrecho, y ver que no es lo que está en el libro de texto, sino que es más, luego pueden conversar con los actores.
1: ¿Y qué le dirías a esa Laila? ¿Le dirías acerca del mundo que tiene por recorrer?
4: Pues que siguiera así de inconsciente, de darle pico y pala y eso, y de currar muchísimo, que es lo que hacía esa Laila de 20 y tantos años.
5: Hasta aquí por esta semana. Seguimos en internet en rtve.es/lasala.

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6: Desde Pamplona, domingo 12 de julio, amanece con nubes y claros tras una noche tropical absoluta, 24 grados de temperatura. Estamos a punto de recibir en las calles de Pamplona a los toros gaditanos de la Palmosilla de Tarifa, los de la China, esos toros que llevan ya, que va a ser su sexta presencia en Pamplona desde 2019, que el año pasado dejaron una carrera rápida y muy peligrosa de 2 minutos y 24 segundos con hasta 4 heridos por asta de toro. Son 3 toros castaños, dos negros, un colorado, entre 555 y 580 kilos, cortijero, jubiloso, zorzal, sombrerito, cantarillo y mirlo blanco, que van a lidiar por la tarde Jiménez Fortes, Fernando Adrián y el debutante Samuel Navalón. Recorremos a la inversa el recorrido del encierro, empezando en Plaza de Toros. Juan Yeregui.
7: Aquí todo listo y preparado, los dobladores, 4 de ellos perfectamente colocados sobre la arena, todo listo para que comience este sexto encierro.
6: En el tramo de Telefónica, Callejón y Mano Zozaya.
8: Buenos días, todo listo por aquí. Acabamos de ver un desalojo a una pareja de chicas que se han metido en el recorrido del encierro con dos bolsos, algo que está absolutamente prohibido. Todo listo por aquí.
6: De fondo hemos escuchado el último cántico ante la hornacina del Santo en la calle Estafeta, Sierra Cotelo.
9: En esta feta también se ha producido algún desalojo de última hora. Policía municipal muy pendiente de que no haya teléfonos.
6: Curva de mercaderes con esta feta. Mercedes Azcárate.
10: Aquí todo preparado, la gente calentándose y efectivamente calentándose, quiero decir, haciendo ejercicios de calentamiento para esperar a los de Palmosilla.
6: En Plaza Consistorial de Santo Domingo todo en condiciones. Quedan 15 segundos, nos vamos en los corrales de Santo Domingo a Mayotazu.
11: Aquí de momento tranquilidad, últimos santos, calentamientos, cara de nervio también entre los corredores, entre los que se notan también que hay quienes viven esta experiencia por primera vez. Se está prendiendo ya la mecha del cohete que veremos en escasos instantes estallar en el cielo de Pamplona. Y se abren los portones de Santo Domingo y algo más veloz esa salida de la manada que sale muy agrupada con los cabestros frente a los toros. Gritos a los mozos porque se han adelantado demasiado en esa línea roja uno de los toros colorados. Castaños va por la izquierda, manada de momento súper agrupada, uno de los toros negros ha amagado hacia la izquierda. De momento tranquilidad, carreras limpias y bonitas aquí en Santo Domingo.
6: Los cabestros y los colorados por delante, ya en el tramo de Santo Domingo, buscando el paso, se ha abierto huecos, hay muchos participantes, pero ya están los cabestros a la altura del final de Santo Domingo. Un colorado que toma la cabeza y además va ganando velocidad, llegando ya a la curva de mercaderes, de momento estirada la manada de Palmosilla.
10: Así es, ese toro colorado está llegando hasta aquí, vamos a ver, se están haciendo hueco, va a haber mucho peligro, van dos colorados por la parte derecha, otro por la izquierda, aquí se empieza a desgargar, caen contra a dos mozos otra vez, muy les han arrollado parte de la manada, pero los 6 toros de la Palmosilla están ya encaminando por la parte izquierda en la calle Estafeta, por lo que digo, encabezados por ese toro colorado y por los mansos.
9: Ya vienen los Palmosilla, carreras muy bonitas, los mozos cogiendo la torada por delante, qué bonitas carreras, la manada, los castaños por delante, bastante compacta, se ha quedado descolgado un toro negro que va arropado por el resto de los mansos, es decir, la manada partida en 2, 5 bravos por delante y un sexto por detrás, deben estar ya llegando a Telefónica y Manol.
8: Hay muchísima gente, apenas se les ve todavía a los toros, llegan ahora mismo a los últimos 100 metros del recorrido, en cabeza un toro colorado, hay muy bonitas carreras, han abierto muchos huecos, muchísimos mozos cogiendo cuernos, llegan a los últimos metros, van a barrer por la parte derecha el recorrido, hay dos toros descolgados que van cerrando la manada, dos mansos van por la parte izquierda, aparentemente sin mayor incidencia, alguna caída, llega ya toda la manada a la plaza de toros.
7: Efectivamente, ya está aquí la primera parte de la manada, dos toros acompañados de dos mansos, ahora otros dos toros, cuatro dentro de la plaza, faltan los dos últimos, cae un mozo a punto de ser arrollado por los mansos, dos toros que ya están dentro de la plaza, el último acompañado por tres cabestros, los pastores detrás, va a terminar el encierro bastante rápido, 2:27, los seis toros de la Palmosilla ya en Chiqueros.
6: Toros entrenados y que han completado el recorrido muy rápidamente con alguna escena de peligro. Vamos a ver luego si el balance de heridos deja constancia de ese peligro que suelen traer la Palmosilla. Ana Marta Pamplona completa así el encierro del domingo. Hemos salvado esta jornada. Veremos cómo terminan los dos últimos. Gracias.
3: Gracias, Javier y su compañeros desde Pamplona. Acabamos de escuchar la narración del sexto encierro de los Sanfermines a cargo de la ganadería gaditana de la Palmosilla. 2:27. En unos minutos volvemos a la capital navarra para conocer ese parte de incidencias. Son las 8:03, las 8:02 en Canarias.
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3: Tercera noche desde que el jueves comenzara el incendio de los Gallardos en Almería, aunque ha terminado afectando más localidades de la zona. La lucha contra el fuego, que se ha cobrado 12 vidas, continúa, pero con perspectivas favorables, gracias a que la meteorología está ayudando. El pasado jueves todo lo que podía conjugarse se cruzó en los peores pronósticos, pero desde este sábado el aumento de la humedad y el viento más contenido han favorecido que se haya conseguido estabilizar buena parte del perímetro del fuego, que el incendio no vaya más. Inma Morant, desde el puesto de mando avanzado en el parque de bomberos de Tour, en Almería. Es lo último que nos han contado las autoridades desde ese puesto de mando. Esto y que algunos vecinos y más pueden comenzar a regresar a casa.
12: Sí, en total unos 600. Y es que el incendio, como comentabas, ha dejado de avanzar, se mantiene estabilizado. Eso ha permitido que se haya levantado, por ejemplo, el confinamiento en Lubrín. Además, el Infoca y la Unidad Militar de Emergencias, entre otros medios, continuarán hoy las labores de extinción del incendio, que, como decías, ya ha calcinado 6.600 hectáreas, pero se mantiene controlado. Los medios aéreos se están preparando para refrescar la zona si fuera necesario. También hemos conocido que hoy está previsto que la ministra de Defensa, Margarita Robles, se reúna aquí a partir de las 12 con la UME.
3: Gracias, Inma. Sigue la búsqueda también de desaparecidos. Se mantienen 7 denuncias, aunque podrían ser más, ya que es importante que se identifiquen primero esos 12 cuerpos recuperados. Un proceso complejo que aún no se ha terminado de completar. De momento, la búsqueda de otras posibles víctimas se mantiene y en esa labor, Carlos Núñez, puede jugar un papel importante la Unidad Canina de Rescate de Protección Civil.
13: Sí, los perros han comenzado a trabajar, a olfatear casas que están más dañadas, ahora que ya no hay ascuas y que se ha enfriado el suelo. Vamos a acompañar a la Unidad de Protección Civil de Búsqueda de Víctimas, que se desplegó anoche y que puede aprovechar las horas más frescas de la noche y de la mañana para tratar de localizar desaparecidos. Empieza la planificación para los dos pastores belgas de la unidad de Olula del Río. Su responsable es Vicente Martínez.
14: Un sitio en el que puedan haber ascuas o que haya posibilidad de que se revive el fuego, no vamos a poder entrar. Entonces, las zonas que se nos van a asignar son zonas en las que ya han sido devastadas, ya están calcinadas y teóricamente pues está, no hay tanta inseguridad pues como puede ser en otras.
13: Es una tarea compleja para estos animales, pero va a contribuir también a esa búsqueda de más pistas que se va a sumar a los perfiles genéticos, a cruzar datos. Todo eso se está moviendo y se mantienen esas 7 denuncias oficiales por desaparición. Luego conocemos más sobre cómo trabajan estos perros.
3: Carlos, desde Almería, los perros de rescate que ya se mueven en zonas apagadas, enfriadas gracias, como decía nuestro compañero, a las labores de extinción y al tiempo que lo está favoreciendo. Vamos a ver la previsión desde la EMET para las próximas horas. Juan Carlos Piña, adelante.
15: Buenos días, ¿qué tal? Bueno, este domingo bajan las temperaturas diurnas en amplias zonas del país, más notablemente en Galicia y oeste de Castilla y León. Por contra, se mantienen con pocos cambios en el entorno mediterráneo y suben en los Pirineos y Cantábrico Oriental. Máximas de 39 grados en Pamplona y Bilbao, 38 en Palma y Lleida, 37 en Granada y Zaragoza, 36 en Albacete y Burgos, 33 en Alicante y Madrid, 32 en Sevilla y Salamanca, 29 en Lugo y Santander. La EMET activada aviso es por calor en Mallorca, Menorca y Nordeste Peninsular. Son de nivel naranja, peligro importante en Lleida, Navarra y País Vasco. Predomina ahora mismo el tiempo estable, pero conforme avance el día se formarán nubes de evolución en el centro, norte y este peninsulares que dejarán chubascos y tormentas en el entorno cantábrico, norte de Galicia y este de Castilla-La Mancha. Pueden ser fuertes e ir con granizo, fuertes rachas de viento y acumulaciones significativas de 15 a 30 litros por metro cuadrado en una hora. De forma aislada y con menor probabilidad, también pueden afectar a otros puntos. Por su parte, en Canarias, es posible también que se produzcan precipitaciones débiles y dispersas. Es una información de AEMET.
3: La otra noticia de esta madrugada. Estados Unidos ha bombardeado Irán, lo hace después de que la Guardia Revolucionaria haya abierto fuego contra un carguero con bandera de Chipre en Hormuz y cerrase o declarase cerrado de nuevo el paso Javier Jiménez.
16: Sí, de nuevo, ruptura de los acuerdos firmados por ambas partes. El Comando Central estadounidense ha fijado 140 objetivos militares dentro del país persa, una acción que la Guardia Revolucionaria iraní ha respondido lanzando proyectiles contra los aliados de Washington en la región. Jordania, Qatar, Kuwait y Bahrein han denunciado incursiones aéreas y además un segundo barco habría sido atacado por las fuerzas persas. Desde Irán acusan a Estados Unidos de presionar al Reino de Omán para crear rutas ilegales en el estrecho.
3: Y en los deportes se va completando el cuadro previsto. Nos cuentas, Gonzalo da Acuña, Argentina e Inglaterra ya están en semifinales de la Copa del Mundo, pero han sufrido, ¿no?, esta madrugada.
17: Desde luego, ha sido una gran noche de Mundial con dos prórrogas. La campeona del mundo superó a Suiza por 3-1, pero el partido estuvo igualado hasta el minuto 112 de la prórroga cuando apareció Julián Álvarez.
18: Julián Álvarez, gol. ¡Gol!
19: ¡Qué lindo Julián!
18: ¡Julián Álvarez! Julián dice que Argentina gana 2-1.
20: La verdad que hoy estuvo de nuestro lado la suerte, la realidad, porque a ellos le expulsaron a uno y ahí el equipo atacó.
17: Lo decía Lionel Scaloni, el seleccionador de argentino. Suiza se quedó con 10 por la expulsión de Mbolo en Miami. Inglaterra ganó 2-1 a Noruega con doblete de Jude Bellingham. Bellingham y Julián, dos jugadores de la Liga, protagonistas de la Copa del Mundo, el miércoles a las 9 de la noche, Inglaterra-Argentina, antes el martes a las 9, el que nos interesa más, España-Francia.
3: ¿Cómo se está poniendo esto?
17: Madre mía.
3: Son las 8 y 9 minutos de la mañana, 7 y 9 en Canarias.
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3: Hay optimismo en el esperado control del incendio de los Gallardos en Almería. Se ha logrado estabilizar gran parte del perímetro del fuego. El avance del incendio está contenido. Las llamas no queman más hectáreas desde hace prácticamente un día. Son 6.600. Las perspectivas son favorables. Se considera el regreso seguro a sus casas de más de 600 personas que tuvieron que ser evacuadas. Además, como nos contaban nuestros compañeros, se ha levantado el confinamiento que afectaba al municipio de Lubrín, en Carnissans.
21: 300 vecinos de Alfaix y otros 300 de Los Castaños, Almocaizar y el camping de Los Gallardos han podido descansar en casa. También se ha levantado el confinamiento a los residentes de Lubrín. La perspectiva es que esta mañana sigan regresando los más de 800 que todavía están a la espera de volver a sus hogares, aunque todos están ya realojados, bien con familiares y amigos, bien en hoteles de la zona. Antonio Sanz, consejero de Emergencias.
22: Siguiente paso que toca y que todos deseamos llegue cuanto antes y que tendría consecuencias también para los vecinos, pues alcanzar la estabilización. Pero lógicamente eso hay que ser muy prudente todavía y esperar a cómo se desarrolle.
21: Mientras se sigue investigando el origen del incendio, aunque las primeras hipótesis situaban la caída de tendido eléctrico como la causa principal, un extremo que aún tiene que ser confirmado. Félix Bolaños, ministro de la Presidencia.
23: Se sigue investigando por parte de las autoridades competentes y tan pronto como tengamos acreditado cuál es el origen del incendio, también se informará con toda transparencia.
21: Pendientes de conocer los resultados de las autopsias ya finalizadas a los 12 fallecidos para contrastar esos datos y confirmar que corresponden con alguno de los 7 desaparecidos de los que constan denuncias oficiales.
3: Nos quedamos con esa cifra, 600 vecinos que ya pueden regresar de forma segura a su casa, mientras los demás, unos 800, esperan alojados en hoteles de municipios no afectados por el fuego como Mojácar, Cuevas de Almanzora o Carboneras. Pablo Danubio, estás en esa urbanización de Alfaix que nos citaba nuestra compañera, cercana a Los Gallardos, donde los vecinos están volviendo.
0: Así es, ¿qué tal? Muy buenos días. Pues ahora mismo me encuentro completamente rodeado de cenizas, situado frente a algunas casas, algunas fincas que han conseguido librarse de este fuego que ha devastado las inmediaciones de la localidad de Alfaix. Aquí unos 300 vecinos del total de 600 han podido volver a sus casas en la pasada noche para evaluar daños y algunos ya han podido pasar la primera noche desde que se inició este fuego de los Gallardos y afectar a esta zona muy colindante con la autovía AP7 que obligó a desalojar a los vecinos de esta zona en ese mismo viernes. Junto al Faix, también en el camping de los Gallardos, los Castaños y Almocaizar, ha habido realojos. Además, como ha explicado el consejero de Emergencias, Antonio Sanz, gracias a la buena evolución del fuego, se ha podido levantar el confinamiento en Lubrín. Lo escuchamos.
1: También hemos levantado el confinamiento de Lubrín. Y otra noticia importante, que respecto a al resto de desalojados, ninguno va a tener que pasar la noche ni el día ya en el albergue, y todos se han reubicado en hoteles, incluidas con sus mascotas, que también es algo muy, muy importante.
0: Estaremos, compañeros, preparados aquí en Alfaix para hablar con los primeros vecinos que han podido volver a sus hogares.
3: Cada vecino y vecina una historia por contar de cómo tuvieron que salir de casa con lo puesto, recibir ayuda principalmente de vecinos de localidades que estaban fuera de peligro, a la espera de volver. Han sido horas de incertidumbre para muchos, para de intentar asegurar que los suyos estaban bien, especialmente complicado, como en otras catástrofes que nos suenan para las personas mayores. Alba Urrutia, has recogido algunas de estas experiencias que nos han impactado.
2: Sí, buenos días. Aquí en el Levante almeriense todo el mundo nos dice que están acostumbrados a los incendios. Muchos incluso te cuentan estos días que alguna vez han tenido un fuego cerca, pero lo que ahora han vivido aquí, dicen, no se parece a nada de lo anterior.
4: Salí a la terraza, pegué un vistazo, estaba el fuego muy lejos, no era muy grande y por ignorancia no le hice caso. En 5 minutos se convirtió en un infierno.
2: Y es que el fuego ha sacado de sus casas y de su vida a personas de todas las edades, como Lucas y Marta, que tienen 19 años. Ellos son primos y salieron corriendo con su perro Lili.
24: Estaba súper, súper con mucho miedo y nervioso. Y he cerrado a las personas, muchas cosas, y también he cogido ropa.
2: A Lucas y a Marta los conocimos mientras miraban emocionados al cielo para ver los aviones que transportan agua y mientras los psicólogos les atendían. Ahora algunos duermen en casas de familiares, aunque la mayoría están, como contábamos, en hoteles. Y hay quien nos decía esta noche que prefiere volver a dormir en una silla antes que descansar en un colchón que no sea el suyo. Todo mientras algunos, como Juana, ya han podido volver. A ella la hemos visitado en su casa, una casa llena de flores donde ha vivido más de 40 años.
25: En esta casa llevo viviendo 46 años por ahí. Me la he hecho yo y me ha costado mucho sacrificio. Yo no sé cuánto salí y cerré la puerta. Lloré. Lloré porque no sabía lo que podía pasar. Nosotros no tenemos daño ninguno, pero es muy triste esto.
2: Juana es parte de esas 600 personas que ya han vuelto. Esperemos, Ana Marta, que el resto lo puedan hacer en las próximas horas, aunque algunos nos decían están sin luz y sin agua.
3: Poco a poco, Alba, que relatos más emocionantes. La Guardia Civil mantiene activa la búsqueda de posibles víctimas del incendio con nuevas batidas sobre la zona afectada por las llamas, al tiempo que trabaja en identificar los vehículos, al menos 4 coches y una moto que se han encontrado calcinados cerca de la localidad de Bedar. Con el enfriamiento de algunas de esas zonas calcinadas, como íbamos contando, empiezan a activar el trabajo de los perros de búsqueda de cuerpos de la unidad canina de rescate de Protección Civil. Son animales adiestrados para este tipo de catástrofes que hemos visto en otras ocasiones, que completan esos rescates allá donde el ser humano no llega ni con su vista ni con su olfato. Con el equipo que manejan estas unidades caninas, Carlos Núñez, has estado, ¿verdad?
13: Sí, son perros que se empiezan a preparar para esas labores, les están dando agua. La cifra de desaparecidos ahora mismo son 7 esas denuncias oficiales. Hay 25 personas que están ilocalizadas, pero no está claro que puedan considerarse como desaparecidos. La sospecha de que en las casas quemadas por completo pueda haber alguna víctima. A la larga lista de operativos trabajando, coordinándose para buscarlos, se sumaron anoche estos animales de Protección Civil. Ya se han refrescado y ya van a ir a unas de esas casas destruidas por el fuego. No hay ascuas, pueden trabajar las unidades que han traído desde Olula del Río, su responsable Vicente Martínez.
14: Sí, ahora principalmente venimos con dos perros de búsqueda de personas desaparecidas, ya operativos para desaparecidos ya de larga duración, porque desgraciadamente por la esperanza de vida en el terreno que vamos a buscar pues no es compatible. Entonces estamos esperando que nos asignen la zona para podernos desplazar a la zona y comenzar con los descartes.
13: Para que dimensionemos las capacidades de estos perros, fíjate, Ana Marta, estos pastores belgas malinois tienen un olfato de entre 10.000 y 100.000 veces más potente que el de un humano. Se usan para detectar drogas, explosivos, cuerpos, supervivientes. Están adiestrados para estas dos últimas posibilidades aquí en estos terrenos.
14: Cuando llegan a la víctima o al olor que ellos tienen que encontrar, se ponen a ladrar, independientemente de la distancia en la que esté el guía.
13: Animales con uniforme que forman parte desde anoche de este pequeño gran ejército que trabaja y se coordina desde este puesto de mando avanzado.
2: Gracias, Carlos Núñez, y a los compañeros desplazados al incendio de Almería desde Radio Nacional de España. Los animales, especialmente los perros, se convierten una vez más durante una tragedia en seres imprescindibles. Hablábamos de las unidades caninas de Protección Civil, expertas en catástrofes tan necesarios para estos dispositivos, como en momentos difíciles lo son para los que lo han perdido todo en un incendio o han tenido que salir de forma precipitada de sus casas sin poder llevarse a su mascota.
6: He perdido todo, todo. O sea, lo único que tengo ahora mismo es el coche, mi amiguete, el perro, Homer.
7: Conseguí avisar a mi mujer, que también había terminado de trabajar, venía de camino a casa, y bueno, podemos conseguir sacar a los perros, que es lo que más nos importa, y bueno, y salí y venís para acá, y poco más.
2: Luis Robustiano, vecinos que les contaban a nuestros compañeros y compañeras que habían podido abandonar sus viviendas con sus mascotas. Les escuchamos, lo más importante que tengo, decía uno de ellos. Nuria Santana Rubio, responsable de la protectora Furia, que está coordinando la búsqueda de los animales y mascotas perdidas junto con otras protectoras en el incendio de Almería. Buenos días, Nuria.
8: Hola, buenos días.
2: ¿De qué manera se está pudiendo ayudar a quienes han dejado a sus mascotas dentro de las casas afectadas por los incendios o que los han perdido?
8: Bueno, pues precisamente ayer entregamos dos perritos a uno de los afectados, a un señor que evidentemente no podía estar con ellos. Pues todo muy correcto. Quiero desde aquí agradecer a Guardia Civil que nos escoltó hasta Zona Cero. Es solamente una de las buenas cositas que se están consiguiendo hasta ahora, evidentemente. También pudimos encontrar tres perritos que nos entregaron. Están en casa de acogida. Desde aquí quiero agradecer también a Ana su predisposición, porque evidentemente no queremos separar tampoco ni siquiera este nivel de familia, estos tres perritos, y les entregamos los tres juntos.
2: ¿Tenéis una idea aproximada de cuántos animales, cuántas mascotas se han podido ver atrapadas en esta situación?
8: Pues sinceramente hasta ahora no, porque justo hasta ayer no nos permitió 112 acceder, entiendo que por supuesto por seguridad. Y desde aquí quiero hacer un llamado a la responsabilidad, a que se sepa ceder a la zona cuando se autorice, que nadie actúe por su parte, que por favor que hagan siempre caso a todos los protocolos, a todas las cositas que se vayan indicando, porque es peligroso. Entonces hasta ayer entendimos que la zona no era segura y hasta ayer no pudimos acceder. Entiendo que tiene que haber bastantes, pero bastantes, no sabría decirte un número exacto, no quiero mentir.
2: Pedían algunos vecinos soluciones para los que los animales, sus mascotas, seguían en esas casas deshabitadas sin comida y sin bebida. ¿Se ha podido hacer algo en estas situaciones, aunque sea acercarles, ¿no?, lo que necesitan?
8: Sí, justo ayer ya estuvimos poniendo por diferentes puntos, tanto agua como comida, por eso esperamos que desde ayer por la tarde hasta justamente pues hoy cuando empecemos y por favor nos autoricen de nuevo todas estas batidas, estas revisiones supervisadas por supuesto, que podamos recoger más animales, que podamos hacer todo lo posible. Quiero agradecer a todas las personas que se están acercando al instituto a entregarnos todo tipo de material, comida, enseres, material sanitario, porque hemos tenido mucha ayuda.
2: Pues Nuria Santana Rubio, responsable de la protectora Furia, que está coordinando la búsqueda de animales, mascotas perdidas, junto con otras protectoras, allí en el incendio de Almería. Le agradecemos que haya estado en directo en Radio Nacional de España.
8: Muchísimas gracias. Un abrazo gigante.
2: Gracias. Y vamos conociendo lo que en los primeros momentos del incendio que se desató el pasado jueves sucedía en las localidades de Los Gallardos, Obedar, desalojadas en ese momento por la cercanía del incendio. Hemos podido hablar con tres agentes de la Guardia Civil que participaron en esos primeros rescates. María Forner.
9: Esta historia tiene tres nombres propios, los de Pedro, Rafael y Manuel. Un sargento y dos agentes que, pasadas las 11 de la noche del jueves, decidieron volver a mirar donde ya habían mirado. Una intuición nacida de la experiencia.
10: Esa experiencia que va acumulando a lo largo de los años, que te dice, vuelvo a mirar, inténtalo por última vez, mira otra vez por si acaso, mira otra vez. Usábamos tanto silbato como voces, decíamos hola, Guardia Civil, y encontrábamos un sonido de fondo, muy a lo lejos. Claro, llegamos a pensar también que podía ser el eco.
9: Pero no era el eco, eran las voces de un hombre y una mujer. Los agentes bajaron por la escarpada loma en medio de la oscuridad. Les costó 3 horas llegar hasta ellos, entre las brasas de los árboles quemados y las piedras candentes. Al llegar, la pareja estaba semi-inconsciente y su estado era crítico. Así nos lo cuenta Pedro Barre, sargento en el puesto de Zurgena.
11: El cuerpo prácticamente quemado. ¿Vale? En un estado de deshidratación extrema, solamente nos pedían agua.
9: Y uno de ellos volvió a subir para traerles agua y buscar refuerzos. Con la ayuda de los bomberos empezó el ascenso en camilla. A Rafael Cea, agente en Vera, se le ha quedado grabado un gesto que la mujer tuvo hacia él.
12: Durante todo el trayecto, a pesar de lo abrupto, ella siempre me agarraba la mano y era ella la que me acariciaba a mí. Es decir, es algo que se me ha quedado grabado, el hecho de que era ella la que me agarraba el brazo y me acariciaba con su dedo pulgar a pesar de todas las quemaduras que tenía.
9: La pareja, un hombre y una mujer de entre 40 y 50 años y de nacionalidad británica, estaban de vacaciones en Vedar. En su país habían dejado lo que más querían.
12: Que se habían dejado 3 hijos en Inglaterra y que querían volver a verlos, que si iban a poder lograrlo. Decían que estaban agonizando completamente, que creían que no iban a durar mucho.
9: Pero con quemaduras en el 40% del cuerpo, fueron trasladados al Hospital Virgen del Rocío. Manuel Moyano, agente también en el puesto de Vera, sabe que lo que vivieron no se le va a olvidar a ninguno.
10: La cara de sorpresa y esa cara de emoción, pues ni a ellos se les va a olvidar nuestra cara, no lo sé, nuestro informe no se lo va a olvidar seguro, y ni a nosotros su cara.
9: Ahora solo esperan que la pareja mejore para poder ir a verlos, esta vez con luz de día.
2: Como contábamos, en Oriente Próximo, la guerra vuelve a escalar con el intercambio de bombardeos entre Estados Unidos e Irán esta madrugada, tras acusaciones mutuas de ruptura de los acuerdos firmados a mediados de junio. La Guardia Revolucionaria Persa ha atacado un buque de bandera chipriota en el estrecho de Hormuz y la respuesta de Washington, Javier Jiménez, no ha tardado en llegar.
15: Sí, el comando central estadounidense ha fijado 140 objetivos a lo largo de la noche en distintos puntos del país persa, emplazamientos de misiles y drones iraníes, capacidades navales y redes de comunicación. Tercer ataque estadounidense en Oriente Próximo esta semana y llevado a cabo con aviones de combate, drones y buques navales. Es el sonido de la acción llevada a cabo por Estados Unidos esta noche. El secretario de Defensa estadounidense Pete Hegseth ha lanzado un mensaje en redes sociales. Irán tomó una mala decisión, ahora pagan. Por su parte, la Guardia Revolucionaria Persa ha respondido fijando de nuevo a los aliados de la Casa Blanca en la región y anunciando que un segundo barco habría sido atacado. Además, han acusado a Estados Unidos de presionar a Omán para crear rutas ilegales en Hormuz. Jordania, Qatar, Kuwait y Bahrein han interceptado amenazas aéreas o activado sus sirenas de defensa civil. Y desde Teherán, el presidente del Parlamento persa, Mohammad Bakir Khalibaf, ha lanzado una advertencia a Estados Unidos. La era de los acuerdos unilaterales ha terminado.
2: Y tenemos que volver en este punto a Pamplona porque ya se conoce el parte de incidencias del sexto encierro, ese encierro rápido protagonizado por la ganadería gaditana de La Palmosilla. Andrea Delgado.
16: Sí, hola, ya tenemos el parte provisional. Hoy ha sido un encierro muy rápido, 2,23 minutos. Tenemos 7 asistencias, 6 traslados. Destaca una cornada en la Plaza de Toros, en el último tramo, en el codo, y varias contusiones a lo largo del recorrido, una de ellas craneal en el tramo de Telefónica.
2: Vale, seguimos contigo, Andrea, porque tras la detención este sábado de un hombre en Pamplona,

0: sumar a esa movilización que está convocada esta tarde a las 9 de la noche en la Plaza del Castillo para, como decimos, en respuesta de esa agresión y de también otras muchas que se están sucediendo en las fiestas, pero de baja intensidad.
1: Gracias, compañeros de Pamplona, y vamos con los deportes. Esta madrugada hemos dormido lo justo otra vez. Llevamos unas noches, Gonzalo, que es que no hay forma de dormir entre el calor. Bueno, sobre todo la emoción es lo que nos mantiene despiertos.
2: Es el cóctel.
1: Es el cóctel perfecto.
2: Calor más fútbol, sí, sí.
1: Para seguir esa última jornada de cuartos de final de la Copa del Mundo que ha dejado la clasificación de Inglaterra y Argentina.
2: Eso es. Argentina ha sobrevivido en Kansas. Otra batalla durísima ante Suiza. Enviado especial Chisco Díaz, cuéntanos.
3: Con muchas dificultades para Argentina, ya está en las semifinales del Mundial después de haber superado en la prórroga por 3-1 a la selección de Suiza. El partido acabó con empate a uno en los minutos, en los 90 minutos reglamentarios. Adelantó McAllister y empató Ndoye y quedó condicionado por la expulsión por segunda amarilla, revisada además por el VAR de Brill Embolo. Pero con toda esa ventaja no pudo Argentina conseguir el gol de la victoria hasta el minuto 112, un golazo de Julián Álvarez, y acabó de sentenciar el partido Lautaro Martínez ya prácticamente en tiempo añadido. Argentina, que se verá el miércoles a Inglaterra por un lugar en la final.
2: Quejas de los suizos por esa expulsión del seleccionador Murat Yakin. También hubo polémica en el partido de Inglaterra. Los Three Lions tampoco lo tuvieron fácil ante Noruega. Enviada especial María José Calella, cuéntanos.
4: Inglaterra disputará el miércoles las cuartas semifinales del Mundial en su historia, aunque su pase llega marcado por la polémica. El gol de Jude Bellingham, que supuso el 1-1 y forzó la prórroga, fue muy protestado por Noruega, que reclamó que el balón había tocado el cable de la cámara aérea en el inicio de la jugada. Nilan Haaland y el seleccionador noruego pidieron al árbitro que invalidara la acción, pero el tanto subió al marcador. La FIFA analizó el chip del balón y sentenció que no había habido contacto. Ya en la prórroga apareció otra vez Bellingham para remontar el encuentro y clasificar a los ingleses para las semis del torneo.
2: Gracias, María José. Inglaterra-Argentina, partido con mucha historia el miércoles, antes el martes a las 9, España-Francia.
1: La selección española que ya está en Dallas, donde se va a jugar el pase a la final.
2: Y con ella nuestros enviados especiales. Última hora de los de Luis de la Fuente. Antonio Muelas, ¿qué tal? Buenos días.
5: ¿Qué tal? Buenos días. La selección entrena a partir de las 6, hora peninsular española, en Dallas. Vuelve a Texas, donde disputó la eliminatoria de octavos de final ante Portugal. Y vamos a ver cuál es la idea que tiene el seleccionador nacional de cara al once inicial, aunque todo apunta a que va a repetir el mismo equipo. Dallas recibe a España con mucho calor, 38 grados, pero mucha expectación por ver a esta selección en el Mundial.
2: Gracias, Antonio. Hoy tenemos cita en Radio Nacional con Nico Williams en el día de su cumpleaños. Contaremos la novena etapa del Tour de Francia, la final de Wimbledon entre Zverev y Sinner, y también el Gran Premio de Alemania, las dos, la carrera de MotoGP con Marc Márquez saliendo desde la pole.
1: Gracias, Gon.
2: Hasta luego.
1: Seguimos en la realización. Francisco Almoguera en el control de sonido. Alex Zapatero. A partir de ahora en Radio Nacional, Pepa Fernández. No es un día cualquiera. En Radio 5, misa desde la parroquia de Nuestra Señora de los Ángeles en Madrid. 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
1: Pocos colectivos son tan determinantes para nuestras vidas y al mismo tiempo tan invisibles como las gentes del mar. Ahora que los vamos a recordar de manera especial este próximo 16 de julio con motivo de la festividad de Nuestra Señora del Carmen, no está de más ponerlo sobre el haz de luz. Y merecen ser reconocidos porque el 90% del tráfico mundial discurre por vías marítimas, que es lo mismo que decir que para mantener nuestro modelo de vida dependemos del mar y de quienes habitan esos grandes buques que transportan todo tipo de bienes de un lugar a otro. A menudo nos detenemos en ellos porque una crisis paralizó, por ejemplo, el tránsito en el estrecho de Hormuz, provocando perjuicios a nivel económico en los ciudadanos por la subida de los precios. Y nos quejamos. Pero nadie mira a los trabajadores que se quedan atrapados entre dos fuegos sin poder trabajar ni volver a casa, en ocasiones con dificultades para cubrir las necesidades más básicas. La respuesta, como dice en una carta Antonio Balín, que es el obispo promotor del apostolado del mar en España, no puede ser la indiferencia ni de gobiernos ni de ciudadanos que nos beneficiamos de su trabajo. Porque, añade, el futuro del transporte marítimo no depende

0: depende solo de la tecnología o de las rutas, sino del cuidado real de las personas que viven y trabajan en el mar. Ojalá no las perdamos de vista. Bienvenido, bienvenida a Horizonte. 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Antonio Torres, religioso trinitario y sacerdote, nos acerca, como cada domingo, el comentario del Evangelio.
1: El verano tiene algo especial. Tenemos más tiempo, caminamos con menos prisa y quizá por eso también tenemos más oportunidades para mirarnos por dentro. Y precisamente eso nos propone Jesús en el Evangelio de este domingo. Jesús habla de un sembrador que sale a sembrar. La semilla es la misma para todos. Lo que cambia es la tierra. Por eso la pregunta que merece la pena hacerse estos días es ¿qué tipo de tierra quiero ser? Porque hay corazones endurecidos donde nada llega a entrar. Hay corazones superficiales que se ilusionan enseguida pero se cansan igual de rápido. Y también hay corazones llenos de preocupaciones, de prisas, de tanto ruido que terminan ahogando lo verdaderamente importante. Pero Jesús habla también de la tierra buena. No porque sea perfecta, sino porque está abierta, porque sabe acoger, cuidar y deja crecer la semilla. Al final, la fe no consiste en hacer cosa extraordinaria, consiste en preparar el corazón para que Dios pueda hacer allí su obra. Quizá este verano sea una buena oportunidad para cuidar esa tierra que somos cada uno de nosotros, porque Dios no deja nunca de sembrar.
0: El cisma lefebraiano se consumó de nuevo. La fraternidad sacerdotal San Pío X, como ya hiciera en 1988, ordenó de manera ilícita a cuatro obispos el pasado, a principios del mes de julio, en Ecón, Suiza, haciendo oídos sordos a las advertencias del Vaticano y del propio Papa León XIV, que escribió una carta al superior pidiéndole que diera marcha atrás. Una nueva ruptura que hunde sus raíces en una mala comprensión y recepción del Concilio Vaticano II. Así que para aportar luz a esta situación contamos ya con la ayuda de Rafael Domingos Le, que es catedrático de la Universidad de Navarra, jurista, escritor, conferenciante, seguro que han leído alguno de sus libros. Rafael, bienvenido a Horizonte, ¿qué tal estás?
2: Muy bien, encantadísimo de estar con vosotros, aunque para hablar de un tema bastante triste, la verdad.
0: Desde luego, la situación que estamos viviendo, como decía, no es nueva, ¿no? El pulso de los lefebrianos se remonta décadas atrás. Para ponernos un poco en situación, ¿cómo se inició este conflicto, si es que se puede llamar así? ¿Qué es lo que motivó a Lefebvre a fundar una fraternidad primero, luego un seminario, a romper con Roma, a ordenar obispos en los 80?
2: Sí, yo creo que lo primero que hay que decir es que esto no va de la misa en latín. O sea, no es solo decir, no, es que aquí tenemos la misa en latín y en otros sitios en lengua vernácula, ¿no? Nada más contrario a eso, ¿no? O sea, la Iglesia Católica protege el latín y ha protegido la misa en latín, ¿no? O sea, eso, este no es el tema. El tema va de autoridad de concilio y autoridad del Papa, ¿no? Entonces, Lefebvre, en un momento determinado, en 1970, funda la fraternidad y rechaza puntos específicos del Vaticano II, ¿no? ¿Cuáles son esos puntos? Pues la libertad religiosa, básicamente, que es una de las grandísimas aportaciones del Vaticano II. Uh-huh. Es un tema antiquísimo. La libertad religiosa nace en el seno del cristianismo. Es Tertuliano el primero que habla de ella. Son los cristianos quienes piden libertad religiosa a los emperadores, pero es cierto que luego, como el Guadiana, se había ido oscureciendo. Uh-huh. Y entonces fue recuperada claramente en el Vaticano II, ¿no? El otro punto es el ecumenismo, ¿no? O sea, está la unión con los otros cristianos. Si la Iglesia tiene una herida, el cuerpo de Cristo tiene una herida, es que estamos separados. ¿Cómo vas a hablar de cristianismo a los demás, de amor, de unidad, si luego vosotros estáis separados, ¿no? Entonces, claro, el punto de ecumenismo y cómo hacerlo, ¿no? Y el tercero es la colegialidad, o sea, libertad religiosa, ecumenismo, colegialidad. Es decir, Es cierto que el Papa es pastor supremo, jurisdicción universal y todo lo que se quiera, pero trabaja en colegialidad. Es un colegio, es Pedro con los apóstoles unidos, que pueden trabajar como colegio todos juntos o con su cabeza, ¿no? Pero cabeza y colegio unidos, ¿no? Esos son los tres grandes puntos. Entonces, ahí no estaba de acuerdo Lefebvre y entonces lo que hizo, que ya se hacía mayor, fue ordenar cuatro obispos sin permiso de Juan Pablo II. Uh-huh. Cuando tú ordenas obispos sin permiso, caes en un cisma, te separas de la Iglesia, ¿no? Entonces, él lo hizo de buena fe, ¿no? O sea, yo no juzgo nunca intenciones, ¿no? Pero él creía salvar la tradición. Pero a mí me recuerda al chiste de conductor, ¿no? Uh-huh. El que llama a su mujer diciendo que él está conduciendo el coche y que va todo el mundo en dirección contraria, ¿no? Sin darse cuenta de que el que va en dirección contraria es él, ¿no? Claro. Entonces se ha quedado solo en ese sentido.
0: Uh-huh. Rafael, han sido varios los papas, los pontífices que han tenido que enfrentarse de alguna manera a esta situación. ¿Cómo valoras esta respuesta a lo largo de las décadas? Desde Pablo VI a León XIV, pasando, por ejemplo, Juan Pablo II, incluso Benedicto XVI. ¿Hay algún momento clave, algo que quieras o que haya que destacar de este camino?
2: Bueno, yo diría que todos los papas han hecho una contribución muy buena, ¿no? Y eso también es un índice claro de la verdad de la Iglesia, ¿no? Y de la unidad de la Iglesia, ¿no? Y por eso yo animaría mucho a todos los fieles que están con Lefebvre a que esto lo reconsideren, ¿no? Porque la constante de los papas ha sido la paciencia. Primero paciencia, ¿no? Paciencia. Firmeza con el acto, claramente, es decir, te estás separando de la Iglesia, hay una línea roja. Uh-huh. Es una persona que se quiere lanzar a los coches cuando están pasando y no quiere respetar el semáforo, o sea, firmeza con el acto, ojo, pero mucha ternura con las personas, ¿no? Se está cuidando, o sea, son ovejas que se están descarriando, ¿no? Pero son ovejas, ¿no? Ternura, ¿no? Entonces, Pablo VI le pone una pena medicinal clara, ¿no? En los 70, a Lefebvre, le dice, por ahí no, ojo, ¿no? O sea, esto ya tiene un límite. Juan Pablo II lo excomulga, ¿no? Lo tiene que excomulgar porque las comuniones uno se autoexcluye. En el momento que tú ordenas obispos sin el mandato pontificio, pues es que te estás separando de la Iglesia. Claro, entonces te separas prácticamente de la Iglesia. Al separarte, que es en cisma. O sea, la excomunión no es una patada. Es sencillamente una persona que da un portazo y te están diciendo, has dado un portazo, aquí tienes la puerta, te la dejo abierta, vuelve, pero estás ya fuera. Tú has dado el portazo. Eso es un poco la excomunión, ¿no?
0: Desde luego.
2: Y entonces el momento fantástico es Benedicto XVI, a mí me encanta, ¿no? Porque en 2009 levanta las excomuniones para desbloquear el diálogo. Y además con una desde el punto de vista intelectual es fantástico lo que hace Benedicto XVI, porque dice, la tradición es la tradición no se puede romper, ¿no? Esto no es el principio positivista de la ley posterior, claro, de lo anterior. Uh-huh. Estamos en otra cosa, ¿no? Entonces, Benedicto XVI le da el soporte teológico profundo para la unión y para desbloquear el diálogo. Eso es maravilloso. Uh-huh. Y luego Francisco lo que hace es otra cosa fenomenal, ¿no? Que es permite de nuevo que las confesiones fueran válidas. Primero lo hace para el Año Santo y luego para siempre, ¿no? Y también los matrimonios. Entonces, Francisco es el pastoralista. Benedicto, en ese sentido, fue como el gran teólogo de la unión. Y luego Juan Pablo II lo que hizo fue la excomunión, es decir, ojo, soy pastor, os estáis yendo, pero enseguida también Juan Pablo II creó una comisión de diálogo,
0: claro,
2: es decir, tendió la mano, ¿no? Por eso, firmeza con el acto, ternura con las personas. Uh-huh.
0: Después de años de, como comentaba Rafael, con la mano tendida, la puerta abierta, precisamente esto que hablabas del levantamiento de la excomunión, de reconocer los sacramentos, ¿por qué crees que vuelven a la ruptura ahora? ¿Es una cuestión de supervivencia o hay algo más?
2: Bueno, supervivencia, sí. Bueno, los obispos morían y sin obispos pues no hay, claro, quien ordene sacerdotes, ¿no? Ahora bien, ellos podían haber pedido a Roma un obispo con permiso. Yo creo que ahí fue como el gran golpe, ¿no? Decir, hombre, pues vamos a tener, estamos dentro de la Iglesia en este momento, nos han levantado la excomunión, vamos a conseguir un obispo con permiso pontificio, ¿no? Y vamos a que lo ordenen y que sea el nuestro y, en fin, vamos a seguir aproximándonos. Entonces, eligieron hacerlo sin él. Y entonces, el problema pues ha sido suyo, ¿no? El no querer depender del Papa. Uh-huh. O sea, han elegido la autonomía por encima de la comunión.
0: Claro.
2: Y ese es el punto importante y muy serio, y muy serio. Uh-huh. O sea, que no es que no pudieran sobrevivir dentro de la Iglesia, es que han decidido sobrevivir fuera de ella, ¿no?
0: Desde luego. Y tras
2: da
0: estas...
2: portazo.
0: Claro, sí, sí, esa es la clave, ¿no? Son ellos los que dan el portazo, nadie les ha echado.
2: Claro, la excomunión no es el portazo, la excomunión es el reconocimiento de que has dado un portazo, aquí tienes la puerta para entrar, yo te la dejo abierta. Y además, con un silbido de buen pastor, te llamo para que vuelvas.
0: Precisamente esto.
2: Pero estás fuera.
0: Te quería comentar esto porque me pareció muy genial la imagen, ¿no? Que tú mismo escribiste en redes sociales afirmando que eso, que el derecho canónico es medicinal y que la excomunión funciona como el silbido de un pastor, ¿no? Hay unas ovejas que se han perdido y que, bueno, que escuchan ese silbido para volver de nuevo al redil. ¿Cómo pueden desandar ahora los pasos y volver a la comunión de la Iglesia? Porque también se han establecido pautas concretas, ¿verdad?
2: Bueno, se han establecido pautas concretas y luego, a ver, hay que diferenciar, ¿no? Los obispos que han sido excomulgados, además con el decreto de excomunión, aquellas personas que están ya formalmente vinculadas, como pueden ser las monjas, los religiosos, etcétera, y ya se han adherido formalmente, y luego las personas que sencillamente, pues, los laicos que van a misa, que etcétera, tal. Entonces, ¿cómo volver? Pues eso es muy sencillo, porque la puerta está abierta y la puerta es luminosa, ¿no? Entonces dependerá de cada obispo, etcétera. Pero más o menos la idea es cómo se vuelve a la Iglesia. Pues reconcíliate con la Iglesia, piensa que a lo mejor con la mejor voluntad del mundo te has equivocado, que la dirección no era la adecuada y por tanto vuelve a una parroquia católica, habla con el párroco y adelante. Y si eres un sacerdote, pues habla con el obispo y tendrás que hacer una declaración de efectivamente de que asumes la fe católica y el uh-huh. Vaticano II y te incorporas a la Iglesia. Entonces los sacerdotes, yo les recomiendo a todos estos sacerdotes, unos 500 sacerdotes o 600 sacerdotes, que tienen muy fácil pasarse a la Fraternidad de San Pedro, que fue la institución que creó Juan Pablo II, que manteniendo toda la liturgia tradicional, etcétera, pues está dentro del seno de la Iglesia. Y fueron ya cuando se produjo, se creó esa fraternidad, fueron 350 sacerdotes quienes se pasaron. Es decir, es muy fácil pasarse si eres sacerdote, es facilísimo pasarse si eres, uh-huh. Si eres fiel, y también si eres obispo, pues habla con el Vaticano. Las puertas están abiertas. Uh-huh. Yo no creo que sea un problema de alarmismo, de cómo hay que hacerlo.
0: Claro.
2: Es muy sencillo hacerlo cuando tienes un corazón abierto. Uh-huh. Y cuando te das cuenta de que a lo mejor pues ahí ha podido haber un error, no con la mejor voluntad del mundo, pero un error.
0: Y ya la última, Rafael, hablábamos antes de que la desunión, ¿no? La falta de comunión, pues es un daño que se hace a la propia Iglesia, ¿sí? Siempre se habla de cuando un miembro se resiente, el cuerpo, el conjunto, también se ve afectado. ¿Cómo puede afectar este cisma al conjunto de la Iglesia Universal?
2: Bueno, a mí la verdad es que me ha producido un escalofrío, un dolor grande, ¿no? ¿Por qué? Pues porque la Iglesia es el cuerpo de Cristo, el cuerpo místico de Cristo. Y entonces, si lo ves en su profundidad, no es una institución, no es entra en una institución, se van de una institución. Es un cuerpo místico de Cristo, ¿no? Es un cuerpo místico de Cristo, y el cuerpo místico de Cristo mantiene sus heridas, ¿no? Por eso, y sobre todo la del costado, ¿no? Cuando se presenta Jesucristo a los apóstoles, enseña las llagas, ¿no? Las llagas están abiertas y lo que se ha producido pues es un rasguño, no solo en la túnica inconsultil, como bien ha dicho y con una expresión preciosa sí. León XIV, sino también con la famosísima expresión de Juan Pablo II, ¿no? Las llagas de Cristo. O sea, es meter el dedo en la llaga de Cristo, no para reconocerla como Tomás, sino para pegarle un tirón. Y eso es un tema pues del que todos los cristianos tenemos que ser muy conscientes. Y también reparar y rezar mucho por la unidad, ¿no? Creo que León XIV es el Papa de la unidad.
0: Desde luego.
2: Y estoy seguro que con el Papa León XIV, por lo menos esto sería para mí mi deseo, pero creo que va a suceder, ¿no? Que con el Papa León XIV este problema se va a resolver.
0: Pues Rafael Domingos Le, catedrático de la Universidad de Navarra, jurista, escritor, conferenciante, muchísimas gracias por pasarte por Horizonte y aportar luz a esta situación.
2: Muchísimas gracias por estar con vosotros.
0: Volvemos esta semana a Venezuela y lo hacemos de la mano de dos jóvenes españolas, Graci Bengoa y Marina Martínez, que se formaron durante todo el curso para tener una experiencia de voluntariado y cooperación en Venezuela bajo el paraguas de Misiones Salesianas, y cuyo trabajo en el país ha quedado condicionado por este doble terremoto que ha dejado miles de muertos y damnificados. De hecho, llegaron pocos días después del temblor de tierra. A pesar de la tragedia, las dificultades y la incertidumbre, mantuvieron el viaje y ahora son una caricia para un pueblo muy golpeado en La Guaira, epicentro de la catástrofe.
3: Hola a todos, somos Marina Igarassi y bueno, ahora os hablamos desde Caracas. Es verdad que nosotros empezamos nuestro proceso formativo con Misiones Salesianas, que es la organización que nos envía, y lo empezamos a principio de curso. Desde marzo ya sabíamos que nuestro destino iba a ser Venezuela para un proyecto de cooperación y, bueno, concretamente la zona de Caracas. Pero justo antes de viajar, pues todo cambió con el terremoto.
4: La verdad es que nos dio un poco de miedo, pero aún así desde aquí, desde Venezuela, se nos ofreció la posibilidad de seguir viniendo para adaptarnos precisamente a esta emergencia y apoyar a las víctimas. Por eso, con Misiones Salesianas, al final decidimos dar el paso y aquí estamos junto a otras dos voluntarias que están en otra ciudad apoyando a otros proyectos.
3: En el día como tal no tenemos una rutina fija, porque es verdad que nos vamos adaptando a lo que se necesita, porque claro, al final las necesidades son bastante cambiantes de un momento a otro, pero es verdad que una de nuestras principales labores está siendo desplazarnos a la zona de La Guaira, que ha sido de las más afectadas.
4: Sí, allí sobre todo nos centramos en apoyar a Caritas Venezuela, que es una de las principales organizaciones con la que Misiones Salesianas y los salesianos de aquí de Venezuela están trabajando, y nos centramos sobre todo en repartir alimentos y bebidas tanto a los equipos de rescatistas como a las familias y todas las personas que están por la zona.
3: Y bueno, pues en cuanto a la crisis humanitaria, pues se nota bastante en el ambiente y la tristeza de la gente es profunda. Pero es verdad que nos sorprende muchísimo la resistencia que tiene el pueblo venezolano y bueno, también la enorme oleada de solidaridad que ha ido llegando y que todavía sigue llegando entre ellos mismos.
4: Sí, de hecho, nosotras venimos aquí a ayudar, pero al final son ellos los que nos están dando una lección de vida y una comunidad increíble que nos está apoyando y recibiendo toda nuestra ayuda.

0: Seguimos en Horizonte, en Radio Exterior de España. Es tiempo de tertulia, de nuestra tertulia de directoras. Ya están con nosotros aquí Cristina Sánchez, directora de Alfa y Omega. ¿Cómo estás, Cristina?
1: ¿Qué tal, Fran? ¿Cómo estás?
0: Y también Amparo Latre, directora de comunicación de la provincia agustina de San Juan de Sahagún. Hola, Amparo, ¿qué tal?
2: ¿Qué tal? ¿Cómo estáis? Encantada de saludaros.
0: Oye, se cumple justo un mes de la presencia del Papa León XIV en Tenerife, el último día, última etapa del viaje por España, una etapa marcada fundamentalmente por el drama de la migración. Y además, justo hace una semana, León XIV recorría Lampedusa, literalmente en un viaje de un día, en el que los gestos, las imágenes y sobre todo los silencios fueron más elocuentes incluso que las propias palabras, lo dijo él mismo, De Canarias a Lampedusa. Cristina, ¿qué nos está diciendo León XIV con la elección de estos destinos? Porque creo que solo la visita ya es un signo, ¿verdad?
1: Sí, mira, al final lo hemos repetido, es cierto, por activa, pasiva y perifrástica durante el tiempo que ha estado aquí el Papa León en nuestro país, que no deja de ser una cierta continuidad en muchas de las líneas pastorales y magisteriales, no solo de Francisco, sino de la propia Iglesia, ¿no? Francisco eligió Lampedusa como el primer lugar al que acudir cuando estrenó pontificado, pues porque puso el foco de no solo los migrantes, sino de aquellas personas que son los últimos, los descartados, que tanto le gustaba decir a él, las periferias, como el principal objetivo de amar a Dios sobre todas las cosas y al prójimo como a uno mismo, ¿no? Y entonces, ahora mismo, en el momento en el que estamos viviendo, las rutas migratorias, las movilizaciones internas entre los países, las migraciones a causa de la pobreza, de la guerra, de las persecuciones, de los cambios climáticos, que es otro de los puntos clave de los que nos habló Francisco, los desplazados climáticos, pues dejan a las personas sin hogar, sin raíces, sin espacios, ¿no?, donde construir sus vidas, y es uno de los grandes lugares periféricos que tenemos, y León no ha hecho otra cosa que continuar con ese mensaje, que no era un mensaje de Francisco, que es un mensaje del Evangelio, que es una cosa importante. Otra cosa es que Francisco lo tuviera como uno de sus puntos clave del pontificado.
0: Como uno,
1: ¿no?,
0: de los acentos más fuertes. Amparo.
3: Sí, a ver, yo creo que estas visitas se han producido a la vez que el Papa ha hablado de que seamos más humanos, ¿no? Lo ha dicho en su primera encíclica, pero también en estas visitas, en Lampedusa la ha vuelto a decir, y es que no podemos ser más humanos si ante realidades como esta nos endurecemos el corazón o miramos para otro lado, ¿no? Que es algo que a veces pasa, que nos estamos acostumbrando a imágenes y nos endurecemos ante el drama, ¿no?, de las situaciones que viven muchos migrantes, ¿no? En Canarias yo creo que tuvo palabras para todos. Lo que dijo fue muy valiente, porque no solo se dirigió a las mafias, no solo habló a las víctimas de la trata, los políticos, la Iglesia, o sea, también habló del derecho a no emigrar. O sea, creo que se están diciendo que está abordando el fenómeno muy en global, ¿no?, de una manera muy, muy global y completa. O sea, que no solo se dirige a uno, sino que ha tenido palabras pues para las distintas caras de este fenómeno.
0: En tanto en Canarias como en Lampedusa, lo decías, Amparo, y ahora hay que recordar también esa llamada contra la globalización de la indiferencia que decía el Papa Francisco precisamente desde de Lampedusa. Pero decía que en Canarias como en Lampedusa hay una llamada a Europa, a la responsabilidad, a hacerse cargo de las vidas que llegan. Cristina, ¿se está atendiendo esta llamada, esta petición del Papa? Porque recuerdo que justo cuando el Papa estaba en Canarias entró en vigor el Pacto Europeo de Migraciones, que va en una dirección contraria, refuerzo, control de fronteras.
1: Efectivamente, justo cuando estábamos en el Buen Yarguineguín, ¿no?, era el día que se aplicaba un poco este pacto, que cada país establecería sus propias propuestas, ¿no? Bueno, ya sabemos que estamos en un momento complicado y tenso respecto a la política migratoria en Europa, con lo cual es un momento importante para reforzar este mensaje, y probablemente, evidentemente, porque el Papa y la Santa Sede no van al margen de las decisiones políticas de los pueblos, esté reforzando este mensaje en un momento en el que se están recrudeciendo el control fronterizo, la externalización de fronteras, porque están pasando muchas cosas que ni siquiera llegan a a nuestro país, o llegan a nuestros países europeos, porque se quedan en países como Mauritania, Senegal, Libia, etcétera, ¿no? Que hay un régimen más estricto a la hora de controlar el flujo migratorio, ¿no?
0: Entonces, y menos respeto a los derechos humanos, por
1: y
0: cierto.
1: Y menos respeto, efectivamente, a los derechos humanos con estos flujos y estos controles migratorios más exacerbados. Con lo cual, estamos en una situación en la que merece la pena recordar pues que los pueblos y las sociedades no se construyen si no son en base, ¿no?, a la humanidad. Lo dice también respecto a la guerra, ¿no? Lo ha puesto sobre la mesa, sobre el que no nos equivoquemos con el término guerra justa, ¿no? Que hay muchas cuestiones que tenemos sobre la mesa en un momento muy concreto y bueno, pues merece la pena recordar y no solo quedarnos en una visita que pueda dar una foto bonita o pueda recordarnos gestos, ¿no? A mí me daría mucha pena que esta visita a Lampedusa solo se recordara pues por el Papa subiéndose a unas piedras o con un solideo al viento, ¿no? Que al final es la anécdota, es cierto, lo que se nos queda en muchas ocasiones. Yo invito a que vayamos un poco más allá, ¿no? A que escuchemos realmente lo que dice, lo leamos, lo subrayemos y lo pongamos en práctica, porque el problema que tenemos en la era audiovisual es que la imagen cuenta mucho y a veces disturba, si es la palabra, ¿no? Enturbia el verdadero mensaje.
0: Es lo que pasa con las emociones también, ¿no? Hay que pasar de la emoción a la acción. Hablaba Amparo antes de que el Papa había tenido mensajes para todos y precisamente también para los católicos. Esta semana el secretario general de la Conferencia Episcopal lamentaba, de cierta manera, que hay quien se dice católico, pero luego rechaza la postura de la Iglesia en esta materia. Amparo, ¿crees que debe haber una mayor conciencia entre los católicos en este tema o es una cuestión que está muy ideologizada y al final, bueno, pues genera conflicto?
3: A ver, yo creo que es al drama al drama que genera el fenómeno migratorio se le suma el drama que supone que esté tan no sé cómo decirlo, que es tan politizado, ¿no? Es un tema que se politiza y polariza mucho a la gente. Entonces, eso lo que hace es generar división y complica el encontrar soluciones reales y duraderas. Los ciclos políticos son demasiado cortos también para abordar estas cuestiones tan complejas, que además deberían ser compartidas. O sea, no basta con que se decida en España o en Europa, como mencionaba antes Cristina, otros países. O sea, para encontrar una solución y que los derechos humanos se respeten, pues tendría que haber un acuerdo mundial, ¿no?, sobre este fenómeno. Y luego, pues hablabas de, o sea, se ha hablado de esos cuatro verbos, ¿no?, que proponía Francisco y que resumen la doctrina social de la Iglesia en este tema, el de acoger, proteger, promover, integrar. Pero luego, ¿esto cómo se concreta en políticas concretas? Este es el problema real, porque en eso la doctrina social no entra, ¿no? O sea, la doctrina aporta ese criterio, esa defensa de la dignidad humana y del ser humano, pero luego, ¿cómo se concreta? ¿En qué tipo de políticas se concretan estos cuatro verbos? Pues ahí está el reto, ¿no? Y yo creo que también hacia dentro de la Iglesia, por supuesto, el Papa en Canarias fue también muy crítico hacia la propia Iglesia, ¿no? Con palabras que interpelan a las comunidades eclesiales para que no miremos hacia otro lado, para que nos comprometamos con iniciativas concretas, ¿no?
0: Pues hasta aquí nuestra tertulia de directoras este domingo con un tema tan interesante y que seguiremos hablando de él porque en septiembre tenemos la Jornada Mundial del Migrante y Refugiado. Está todavía ese cierre de la regularización extraordinaria, por cierto, con más de 1 millón de solicitudes y dos tercios de las cuales corresponden a personas de origen de América Central y del Sur, que eso también tendremos que analizar en otro momento. Cristina Sánchez, Amparo Latre, muchísimas gracias, como siempre, por pasaros este ratito por Horizonte.
3: Muchas gracias a vosotros.
1: Gracias a ti, adiós.

Pues hasta aquí el horizonte de esta semana. Nos vamos con la música de Íñigo Quintero y este conocido tema titulado Si no estás. Hasta la semana que viene. Gracias por estar al otro lado. Si no estás.

0: Son las 9, las 8 en Canarias.
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0: Muy buenos días. Seguimos pendientes de la última hora del incendio que todavía arde en Los Gallardos, en la provincia de Almería. La noche ha sido favorable para los trabajos de extinción y ahora, con la luz del día, buscamos actualizar la situación. Nos desplazamos hacia el puesto de mando avanzado en la localidad de Turre. Allí está Inma Morán. Buenos días.
2: Hola, muy buenos días. Sí, el Infoca y la Unidad Militar de Emergencias de Andalucía, entre otros medios, continuarán hoy las labores de extinción, que recordemos se mantienen 6.600 hectáreas calcinadas. Desde la Guardia Civil también nos explican que hoy seguirán las batidas en las zonas que ya estén más o menos controladas, con el objetivo de ver cómo están las viviendas y también para ver si hay alguna víctima más. Por ahora, recordemos, la cifra se mantiene en 12 fallecidos. Las batidas las harán acompañados de efectivos de emergencias, protección civil y también de la Unidad Canina, un total de 60 efectivos. A las 10:30 está prevista una reunión del CECOPI para actualizar la situación. También está previsto que después atiendan a los medios y a las 12 también está prevista la presencia de la ministra de Defensa, Margarita Robles, que se reunirá con la UME.
0: Muchas gracias, Inma. Y actualizamos también la situación de las más de 1.000 personas que han tenido que ser evacuadas como consecuencia de este incendio. Anoche la Junta autorizaba la vuelta a casa de 600 de ellas. El resto continúan alojadas en hoteles. Malena Álvarez.
3: Ninguna de las personas desalojadas tendrá que pasar la noche en albergues, ya que todos han sido reubicados en hoteles de municipios no afectados como Mojácar, Cuevas de Almanzora o Carboneras. La evolución favorable del fuego ha permitido levantar el confinamiento en Lubrín. Así lo ha comunicado Antonio Sanz, consejero de Emergencias de la Junta de Andalucía.
4: También hemos levantado el confinamiento de Lubrín. Y otra noticia importante, que respecto al resto de desalojados, ninguno va a tener que pasar la noche ni el día ya en el albergue, y todos se han reubicado en hoteles, incluidas con sus mascotas, que también es algo muy, muy importante.
3: La autorización afecta a los vecinos de Los Castaños, al Mocaizar, al Faix y al camping de Los Gallardos, que están pudiendo regresar de forma escalonada a sus casas después de días desalojados por motivos de seguridad.
0: Gracias, Malena. Y mientras cientos de vecinos siguen pendientes de poder regresar a sus viviendas, crece también la preocupación por las mascotas que quedaron atrapadas durante la evacuación. La Guardia Civil y la Protectora Furia coordinan un dispositivo para localizar y atender a los animales afectados. Álvaro Alcaide.
5: Una labor que Nuria Santana Rubio, responsable de la Protectora Furia, ha detallado en los micrófonos de Radio Nacional.
6: Precisamente ayer entregamos dos perritos a uno de los afectados, a un señor que evidentemente no podía estar con ellos. También pudimos encontrar tres perritos que nos entregaron y les entregamos los tres juntos.
5: Y ahora, mientras esperan a que las autoridades les autoricen continuar con las batidas de rescate, están instalando comederos y bebederos en diferentes puntos para todos aquellos animales que deambulan por la zona.
0: En Oriente Próximo, nuevo intercambio de bombardeos entre Estados Unidos e Irán, con el estrecho de Hormuz como epicentro de la escalada. Javier Jiménez.
7: Sí, el Comando Central estadounidense ha atacado esta madrugada 140 objetivos militares dentro del país persa como respuesta al ataque iraní contra un buque de bandera chipriota en Hormuz. La Guardia Revolucionaria ha contestado fijando de nuevo a los países del Golfo aliados de Washington. Jordania, Kuwait y Bahrein han interceptado amenazas aéreas o activado sus sirenas de defensa civil, y Qatar ha informado de tres heridos, uno de ellos menor, tras derribar un proyectil. Desde Teherán, el presidente del Parlamento ha lanzado un mensaje: la era de los acuerdos unilaterales ha terminado.
0: Y en Francia, la tercera ola de calor se recrudece este domingo con 37 departamentos en alerta roja. El país activa por primera vez un plan especial contra el calor extremo, un protocolo reservado hasta ahora para desastres naturales o accidentes industriales. Carmen Azcoitia.
8: Sí, el plan de emergencia ORSEC incluye la apertura de centros climatizados especialmente para personas sin hogar o mayores que viven en casas que no están preparadas para estas altas temperaturas, que además han obligado a cortar el horario de los principales lugares de interés de París, que tampoco tienen aire acondicionado. Estos turistas se sorprendían ayer cuando no podían entrar en la Torre Eiffel o por el calor que han adelantado el cierre de estos monumentos como el Louvre o el Museo de Orsay. Además, como medidas de precaución, se han suspendido algunas fiestas y los fuegos artificiales del próximo 14 de julio, Día de la Bastilla. Y el Tour de Francia recorta 30 kilómetros la novena etapa también por las condiciones meteorológicas.
0: Muchas gracias, Carmen. Esto es todo. 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
10: ¿Qué tienen en común? La falta de recursos, las zonas rurales y el clima. Las enfermedades tropicales desatendidas están relacionadas con estos elementos. Afectan principalmente a las comunidades que viven en la precariedad, donde los servicios médicos están limitados o no existen. Estas enfermedades son mortales si no se tratan, pero a pesar de eso reciben poca atención y financiamiento internacional. Aunque injusto, es una realidad que afecta a más de 1,000 millones de personas cada año.
11: Aquello que nos asustaron durante décadas de la explosión demográfica, tenemos que compartirlo ahora con el desierto demográfico. Y es que la desigualdad en los países empobrecidos ya la conocíamos, pero en los países enriquecidos va alcanzando cada vez más capas de población, de personas que, igual que en los países empobrecidos, no pueden decidir o no pueden cumplir la decisión de cuántos hijos tener. Quizás eso es lo más llamativo.
12: Bienvenidos a Mundo Solidario, un programa de Radio Exterior de España en el que nos ocuparemos hoy de las enfermedades tropicales desatendidas y de la coalición que se ha formado en nuestro país para una lucha integral y efectiva contra esta lacra que afecta a más de 1,000 millones de personas en el mundo. Hablaremos también de Victoria Tur, la nueva directora de la Agencia Española de Cooperación para el Desarrollo, y terminaremos con un reportaje de María Dolores Albiac sobre el aumento de la población en el mundo. Todo en Mundo Solidario, Radio Exterior de España.
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12: El pasado mes de enero se presentó la Coalición Española de Enfermedades Tropicales Desatendidas, una iniciativa que nace para dar respuesta coordinada y con mayor impacto a este grupo de dolencias. Estas enfermedades afectan a más de 1,000 millones de personas en el mundo, especialmente en poblaciones atravesadas por la pobreza. Y en Mundo Solidario queremos saber cómo está evolucionando esta iniciativa, y para ello contamos con la ayuda de Larraiz Ventoso. Buenos días.
13: Hola, buenos días.
12: Coordinadora de Movilización de Recursos en Fundación ANESBAD y representante de la Fundación en esta coalición. También nos atiende Elena Dacal. Buenos días, Elena.
14: Muy buenos días.
12: Bióloga en la startup Spotlab, dedicada a la aplicación de inteligencia artificial para la salud. Pues si os parece, primero, para que se sitúen un poco los oyentes, estamos hablando de un grupo de 20 enfermedades causadas por distintos patógenos. ¿Qué características engloban a estas enfermedades? ¿Pueden citarnos algunas para que el público entienda un poco, los oyentes? Larraiz.
13: Sí, bueno, ahora mismo es un grupo de 21 enfermedades. Se aprobó hace poco la entrada del NOMA en este grupo de enfermedades. Es una enfermedad de necrológica de la boca. Pero bueno, pues también tenemos la leishmaniasis, hidatidiosis, escabiosis. En España, por ejemplo, tenemos también enfermedades importadas de estas enfermedades tropicales atendidas, como el chagas, la filariasis o la lepra, y algunas más emergentes, como la esquistosomiasis o el dengue, que igual es un poco más conocido.
12: Elena, desde el punto de vista de la biología entendemos que se puede hacer mucho todavía, ¿no?, en la lucha contra estas enfermedades. Quizás por eso es importante que haya esta tarea de coordinación.
14: Totalmente. Aún queda, desgraciadamente, mucho que hacer, pero afortunadamente, gracias a la creación de esta coalición, el objetivo es movilizar recursos y coordinarnos entre todas las organizaciones que estamos trabajando, tanto aquí en España como en países endémicos en África y Latinoamérica, con el objetivo como de asegurarnos de que las acciones que estamos haciendo individualmente tengan un impacto mayor.
12: Enseguida vamos a hablar de la coalición, pero antes me gustaría un poco, para seguir situando a los oyentes, que me habléis un poco del impacto social y económico en las zonas afectadas, porque es muy importante. Como se ha dicho en alguno de los informes, son enfermedades del sistema, no solo del cuerpo. La raíz.
13: Sí, sí, completamente. Bueno, es por ello también que estas enfermedades en este momento se atajan desde una manera muy de y fortalecimiento de los sistemas de salud, porque bueno, pues ha habido históricamente un trabajo muy vertical de distribución masiva de medicamentos en algunas de estas enfermedades, pero se ha visto la necesidad de fortalecer estos sistemas de forma transversal, porque bueno, además de eso, ¿no?, de la parte biológica y del tratamiento necesario, también tienen unos componentes pues de discapacidad, género y desigualdades que hacen bueno, pues que estas enfermedades vayan mucho más allá de simplemente, bueno, pues tratarlas y curarte, ¿verdad? Porque te quedan pues secuelas para mucho tiempo, la necesidad de tratarlas de forma diferente pues en mujeres, en niñas que tienen mucha más les afecta mucho más a las niñas que a los niños. Entonces, bueno, es una de esas necesidades transversales de poder mejorar los sistemas en todo un conjunto para poder llegar realmente a darle los servicios necesarios para estas personas afectadas por estas enfermedades.
12: Uh-huh. La raíz, hablemos ya de esta coalición que ha sido promovida por Anesbad, ¿verdad? Fue una iniciativa de Anesbad.
13: Bueno, salió un poco de cada dos años en la OMS en Ginebra se realiza la Skin Entities Meeting y vimos que había mucha representación de entidades españolas. Estaba Spotlab, estaba EIS Global, estaba el Instituto de Salud Carlos III. Había mucha representación y entonces viendo esto nos juntamos unas cuantas, hicimos una pequeña, ¿no?, un pequeño marco y ya nos acercamos al resto de entidades. En este momento somos 20 más o menos. Que estamos ya dentro de esto, tanto del sector privado, pues como tenemos aquí Spotlab o esta GSK, como hospitales, el de Ramón y Cajal, Valdebrón, a entidades de investigación como EIS Global o el Instituto de Salud Carlos III y entidades de ONGs como Médicos Mundi, Mundo Sano o Fundación Anesbad, en nuestro caso, sí.
12: Uh-huh. Elena, explícanos un poco cuál puede ser la función de Spotlab en esta coalición.
15: Bueno, la verdad es que desde Spotlab llevamos trabajando en enfermedades relacionadas con la pobreza y enfermedades tropicales desatendidas desde el inicio, porque a pesar de ser una entidad del ámbito privado, somos una empresa de carácter social nuestro objetivo siempre ha sido llevar la tecnología, la misma tecnología que estamos trabajando aquí en países, en hospitales españoles, en el ámbito de la hematología, llevar la misma tecnología a zonas remotas donde el acceso a un diagnóstico todavía sea una limitación, como en el caso pues de las enfermedades tropicales atendidas. Y un poco pues nuestro objetivo es también fomentar esta coordinación entre diferentes organismos, escuchar también a otros actores como pueden ser los hospitales para entender también otro tipo de necesidades y tratar también de unir fuerzas de la mejor manera posible porque, como ya te digo, también uno de nuestros objetivos es favorecer el acceso en la salud global.
12: La raíz, hay que destacar que una de las razones por las que habéis promovido esta coalición es cómo la lucha contra estas enfermedades ha estado históricamente desfinanciada a nivel global, y más en los últimos meses, ¿no?, en los últimos años.
13: Completamente. Uno de los informes de la OMS decía que entre 2018 y 2023 hubo un declive en la financiación para estas enfermedades tropicales atendidas de un 41%, pero es más ahora lo que hemos visto, ¿no?, en los últimos dos años con la desaparición de USAID, bueno, reestructuración vamos a decir, pero y todo ese corte que han hecho también todos los muchísimos de los países europeos que han recortado su apoyo en cooperación ha afectado directamente a la financiación en estas enfermedades tropicales desatendidas y por eso creíamos que también este era un momento especialmente importante para crear esta coalición en España, además de que, bueno, en España el año pasado se aprobó una proposición no de ley de estas enfermedades tropicales desatendidas, entonces dijimos, bueno, pues igual es momento de que España coja esta batuta y aunque países como pues, Inglaterra o otros hayan rebajado este aporte, pues poder coger la batuta y pues cubrir ese hueco, ¿no?
12: Uh-huh. Hay que mencionar que, por ejemplo, en Alemania, Reino Unido, Canadá o Japón ya tienen coaliciones similares, ¿no?, en este sentido.
13: Sí, hay varias en Japón, exacto, en Inglaterra, también hay una de países francófonos, Alemania, en Suiza también hay. Estamos en este momento, además, bueno, pues como decía Elena, uno de los objetivos es poder poner, pues más visibilizar más estas enfermedades, conseguir más movilización de recursos, y el año que viene el foro de EDCTP 2027 se realizará en Madrid y estamos organizando para ver si podemos organizar una pequeña mesa redonda con algunas de estas coaliciones europeas y bueno, pues poner sobre la mesa esta necesidad a nivel europeo, ¿no?, de financiación.
12: Elena, ¿cómo han ido las cosas desde enero, desde que se formó la coalición hasta ahora? ¿Se ha podido avanzar algo en distintos sentidos?
16: Sí, la verdad es que, bueno, yo creo que, vamos, al menos a nivel individual estoy muy feliz. Hemos tenido reuniones periódicas. Es verdad que al inicio hay una parte muy importante, pues, de coordinación también interna, ¿no?, y de generar como un lenguaje común. Pero hemos podido avanzar bastante, como ha dicho la RAID. Estamos organizando la mesa redonda en el EDCTP Forum, estamos dándole continuidad a la proposición no de ley, hemos organizado diferentes grupos de trabajo para establecer también prioridades y facilitar también el trabajo interno. Entonces, bueno, es verdad que este primer año es un poco de estructuración y de coordinación también a nivel interno, pero creo que hemos avanzado bastante.
12: ¿La RAID y desde el punto de vista de ANSBAD?
13: Sí, completamente. La verdad que, bueno, pues sí, ¿no? Fue una propuesta que empezamos a mover un poco y queríamos ver, pues, cómo, ¿no?, cómo se acogía, qué interés había por parte de las otras entidades, y estamos muy contentas. Creo que está tomando una forma muy importante. El año pasado, pues, o sea, este año en enero la hemos lanzado, pero ya estamos preparando también un nuevo evento y un informe para presentar en el Día de las ETDs también el año que viene. Y como dice Elena, pues ya estamos bastante más coordinadas, vamos a lanzar una página web en breve. Entonces, bueno, creo que está tomando una forma muy importante y muy interesante. Estamos muy contentas desde Fundación ANSBAD, sin duda.
12: Bueno, me gustaría una última reflexión por cada una de vosotras en relación con esta información, que es de hace tan solo unos días, del 7 de julio, en la que dice que el Consejo de Derechos Humanos de la ONU ha adoptado la primera resolución de la historia que vincula las enfermedades tropicales desatendidas con los derechos humanos. Esto ha sido una iniciativa de Malawi, junto con otro grupo de estados africanos, pero tiene su importancia, ¿no?, porque es la primera vez que se relacionan los efectos sociales, podríamos decir, con la enfermedad en sí.
16: Sí, o sea, totalmente, vamos, bueno, perdón, la RAID, que también has estado
13: adelante,
16: muy involucrada en esto y movilizando también desde la coalición, así que adelante.
13: No, sí, completamente. Creo que es algo, bueno, pues muy importante. Desde Fundación ANSBAD también hemos estado en todo este proceso y estamos muy contentas de que haya podido salir adelante. Y creo que responde un poco a tu primera pregunta de la necesidad de ver estas enfermedades desde una perspectiva más sistémica y desde la perspectiva de todos, de cómo afecta en todos los aspectos de los derechos humanos, ¿no? Esperamos que con esto también, como el Consejo de Derechos Humanos ahora pues tiene que realizar este informe de estas relaciones entre cómo afectan estas enfermedades tropicales desatendidas y todos los diferentes de derechos humanos, pues poder tomar esto también pues como uno de los documentos referentes y ponerlas un poco más en agendas que hasta este momento pues igual no estaban tan involucradas, y esperamos que a partir de ahora sí, y también eso suponga pues una mayor movilización de recursos y una mayor involucración de otros agentes que sí están muy involucrados en derechos humanos.
16: Totalmente de acuerdo. Último mensaje, que es que hablar de enfermedades tropicales desatendidas es hablar de derechos humanos, totalmente. Entonces, esta resolución creo que es, una apuesta segura y un mensaje extremadamente claro en este momento.
12: Comentabais antes que ahora mismo la coalición está formada por 20 organizaciones españolas, entiendo, aproximadamente. ¿Cabe la posibilidad de que se incorporen más? ¿Estáis también trabajando en ese sentido?
13: Completamente. Algunas de ellas incluso están todavía en proceso para ver internamente entrar, etcétera, pero completamente. Y si alguna está por ahí y está escuchándonos, por favor que nos contacte, porque estamos, vamos, es que ha sido la verdad que un aumento de cantidad de entidades muy rápido, pero totalmente abiertas a que se unan más, por supuestísimo.
12: Muy bien, pues la RAID Ventoso, coordinadora de movilización de recursos en Fundación ANSBAD, Elena Dacal, bióloga en Startup Spotlab, pues muchas gracias a las dos por estar con nosotros y mucho éxito en esta coalición, que seguramente irá en beneficio de miles y millones de personas en el mundo. Gracias y hasta otra ocasión.
13: Muchas gracias. Que ricasco. Adiós.
12: Consejo Rector de la Agencia Española de Cooperación Internacional para el Desarrollo, de la AECI, dependiente del Ministerio de Asuntos Exteriores, Unión Europea y Cooperación, ha nombrado a Victoria Turgómez nueva directora de la agencia, cargo que ocupará a partir del mes de agosto. Licenciada en Derecho y con un posgrado en Estudios Internacionales, Victoria Tur ingresó en la carrera diplomática en el 2007. A lo largo de su trayectoria ha desempeñado distintos puestos en el servicio exterior, como la segunda jefatura de las embajadas de España en Zimbabue y Jamaica y el de consejera en la Embajada de España en Berlín. Hasta su designación como directora de AECID, ha ejercido como directora de gabinete técnico de la agencia. Coincidiendo con el Día Mundial de los Océanos, la localidad de Granlau, en Costa de Marfil, ha acogido la ceremonia oficial de entrega del proyecto de inversión para la resiliencia de las zonas costeras de África Occidental, una iniciativa destinada a proteger a las comunidades costeras frente a la erosión y las inundaciones provocadas por el cambio climático. La participación española en esta actuación se ha materializado con un crédito de 30 millones de euros concedidos a través del FEDES, de la Agencia Española de Cooperación, en colaboración con el Banco Mundial. Esta financiación ha permitido ejecutar una intervención estratégica para estabilizar un cordón arenoso de 7 kilómetros y proteger a la población de Granlau, una de las zonas más expuestas de la costa marfileña.
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12: Pues Cuentos en Red es una iniciativa de la Red de Centros Culturales de España, de la AECID, lanzada en el año 2020 y que presenta una colección de relatos en formato de podcast. Esta serie incluye cuentos de diversas autoras de América, África y España, con un enfoque en la literatura contemporánea escrita por mujeres menores de 40 años. La propuesta busca dar a conocer voces emergentes y ofrecer una plataforma para la difusión internacional de sus obras. Pueden encontrarlo en Internet y en distintas plataformas de podcast.
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12: María Dolores Albiach nos ofrece ahora un reportaje sobre el avance de la población en el mundo y el posible colapso demográfico en el futuro.
18: El Fondo de Población de las Naciones Unidas, UNFPA, trabaja para garantizar que todas las personas puedan tomar decisiones informadas sobre su salud sexual y reproductiva mediante el ejercicio de su derecho a decidir cuántos, cuándo y con qué frecuencia tener hijos e hijas con embarazos seguros. Trabajamos en alianza con...
19: Pasaron cientos de miles de años para que la humanidad sumara 1.000 millones. Pero en solo los últimos 2 siglos nos multiplicamos por 7. Pues ya en 2011 alcanzamos los 7.000 millones de habitantes y década y media después ya estamos en los 8.000 millones. Si a mitad de siglo pasado cundió tal pánico que se vinculó el progreso al control de natalidad, hoy se habla del colapso demográfico por la baja fertilidad y el envejecimiento de la población. No obstante, la tendencia menos difundida es que desde 2007 hay más población urbana que rural. Lo asegura el Fondo de Población de las Naciones Unidas, UNFPA, al negar que la verdadera crisis sea la despoblación y centrarse en la escasa capacidad de decisión sobre cómo, cuándo y cuántos hijos tener, debido a la inseguridad económica, el difícil acceso a la salud o las crisis bélicas y ambientales. Cuando celebramos el Día Mundial de la Población este 11 de julio, analizamos la cooperación en políticas reproductivas con una de las ONGs españolas más implicadas, Médicos del Mundo. Saludamos ya a su representante en Salud y Derechos Sexuales y Reproductivos, Miguel Reyero. Bienvenido.
20: Hola, buenas tardes.
19: Antes que nada, ¿cómo veis esas tendencias de la población mundial a las que se refiere el fondo?
20: Pues quizás lo sorprendente es la constatación, que ya lo sabíamos, de los efectos de la desigualdad. Como dice el informe, aquello que nos asustaron durante décadas de la explosión demográfica, tenemos que compartirlo ahora con el desierto demográfico. Y es que la desigualdad en los países empobrecidos ya la conocíamos, pero en los países enriquecidos va alcanzando cada vez más capas de población, de personas que, igual que en los países empobrecidos, no pueden decidir o no pueden cumplir la decisión de cuántos hijos tener. Quizás eso es lo más llamativo.
19: Sois una de las ONGs que incorpora la prevención y atención de la sexualidad y la política reproductiva como parte sustancial de la cooperación sanitaria, ¿no? Detállanos.
20: Sí, bueno, nosotros tratamos de, en cualquier contexto, o sea, aquí en nuestro país, o sea, en cualquier otro sitio del mundo, de no establecer islotes asistenciales o de intervención, sino siempre reforzar los sistemas públicos de salud. Los sistemas públicos de salud, pues con mayor o menor intensidad, tienen programas dedicados a la salud sexual y reproductiva. A veces desde lo más básico, de evitar muertes prevenibles, avanzando en el consolidar derechos, el ver los derechos sexuales y reproductivos no como derechos de segunda línea, sino como algo absolutamente primario y básico. Y para empezar, que la población, mediante la educación, tenga conciencia de que es titular de esos derechos.
19: Bueno, ¿qué desafíos principales hay? ¿Los embarazos adolescentes en América Latina, el matrimonio infantil o los problemas con el SIDA en ciertas zonas de África? ¿Cómo son esos desafíos y cómo los afrontáis?
20: Bueno, yo creo que todos sabemos que las situaciones son distintas en una latitudes y otras, ¿no? Incluso habría que hablar de las desigualdades aquí en nuestro ámbito, en los países enriquecidos. Evidentemente, las cosas más dramáticas, que son como la línea

0: en América Latina, en situaciones tremendas, y por cuestiones culturales o religiosas de cualquier índole, a veces los más vulnerables son los colectivos LGTBI. En África, la mortalidad, que a lo más básico, la migración, los conflictos bélicos y una tasa inasumible de mortalidad, de muertes y de neonatos.
1: Pues muchas gracias, no nos da tiempo para más. Miguel Reyero, responsable de Salud y Derechos Sexuales y Reproductivos de Médicos del Mundo.
0: Muchísimas gracias a vosotros.

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1: Queridos oyentes, bienvenidos a Emisión Sefarad. Vos habla Rachel Barnatán con Mercedes García en control técnico. Hoy ofrecemos un programa sobre el tema de los sefardín y el holocausto, la Shoah en ataduras al régimen de Franco. Un interesante tema histórico donde hay mucho por conocer. El tema es de la ponencia de nuestro Musafir en la entrevista al periodista Ricardo Angoso, que ofreció su ponencia en el Congreso Legado Sefardí en Zamora, que vivimos en cerca. Vamos a conversar para conocer con él toda la historia de los sefardim y cuál aconteció en las también en las comunidades de Europa sefardim y mucho más, y la posición de Franco con el apoyo o no de los sefardim. Y también coronamos el programa con el cante Princesita en la voz de Floria Goda. Ya principiamos en tu emisión en Sefardí, un universo de actualidad, historia, literaturas, gastronomía, espiritualidad, cantes y todo lo que vos ofrecemos del patrimonio sefarad en judeo-español. Seáis bienvenidos.
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0: Oyentes, aquí como siempre ofrecemos noticias culturales de actualidad y hoy proponemos una conferencia online en Centro Sefarad Israel a través de su canal de YouTube. Es una identidad judía en positivo de Jordan Spencer Jacobs. El 14 de julio a las 18 horas, esto es online, una conferencia donde Jordan ofrece una reflexión contemporánea sobre la identidad judía positiva a partir del pensamiento del rabino Jonathan Sack, una de las voces intelectuales más influyentes del judaísmo de hoy, tomando como punto de empecillo conferencias, testimonios sobre el avenir de las comunidades judías, tocará temas como apartener, transmisión cultural y comunidad con una mirada en verso, una comunidad abierta, creativa y consciente de su legado. La conferencia dialogará también con autores y voces actuales que hacen análisis de los desafíos del judaísmo en el siglo XXI. Jordan Spencer Jacob es doctorando en ciencias de las religiones en la Universidad Complutense de Madrid, una conferencia online muy, muy interesante a la cual os invitamos, como todas las actividades que organiza siempre Centro Sefarad Israel. Jordan Spencer centra su investigación en la obra de Abraham Joshua Heschel y en la brutal tradición de estudio compartido yidió como herramienta de pertenencia e identidad. Y como siempre recordamos aquí a nuestros oyentes a ver si se animan, que tenemos un número de WhatsApp aquí en Radio Exterior de España, así que apuntad el número para mensajes de audio, mensajes de voz, donde debéis decir vuestro nombre y ciudad y país desde donde nos sienten. Prestad mucha atención, es el número +34 de España, 680-688-698. El Congreso Legado Sefardí en Zamora contó con interesantes ponencias sobre la historia y el desvelopamiento del legado sefardí del ayer al hoy, como la de tituló Los sefardíes, el holocausto y el régimen de Franco, el día 3 de julio, que nos cuenta la historia de cómo los sefardim recibieron o no apoyo para salvarse de la Shoah, del holocausto por parte del régimen de Franco. Pero, ¿cuál fue la historia real? A veces hay partes de esta historia que no son conocidas o quedan en el olvido. El periodista Ricardo Angoso dio una ponencia con muchos detalles. Su seriosa investigación es muy ancha y es por esto que lo tenemos hoy al teléfono, al otro lado del teléfono, para hablarnos sobre este interesante tema. Se troca hoy en nuestro Musafir. Querido Ricardo, te doy la bienvenida aquí, Rachel, desde nuestros estudios de Radio Exterior en Prado del Rey.
1: Hola, muy buenos días a todos. Un saludo a toda tu audiencia y muchas gracias por la invitación para poder hablar de estos temas tan interesantes y sugerentes que siempre tratas en tu emisión.
0: Muchas gracias. En primer lugar, te quiero felicitar por tu ponencia muy clara. Y vamos a empezar ya por tu interés. ¿Cómo principia tu interés por este tema? Hablaste también de una primera fase o tiempo del 1 de abril de 1939 al 1 de septiembre de 1942 y de la visita de Himmler a España organizada por el ministro de Asuntos Exteriores Ramón Serrano Suñer. Hablamos de todo este primer tiempo y de cómo principia tu interés en este tema.
1: Bueno, el interés me vino porque hay mares o ríos, digamos, de palabras o de literatura sobre el tema. Diría que hay más de una veintena de obras que ya han hablado de esta relación de Franco con los judíos. Incluso hay una obra muy curiosa de Enrique Moradielos que se llama Franco y el Holocausto, en la cual aborda el tema de Franco y la cuestión judía, e incluso ahí me empezó a suscitar cierto interés el tema. Habla de que posiblemente el apellido Franco pudiera tener incluso origen sefardí, lo cual me suscitó todavía mayor interés y empecé a leer mucho sobre la cuestión. Como todos los temas, una vez que uno se adentra en ellos, piensa que son temas marginales y que no ha habido ningún interés a lo largo de la historia. Y sin embargo, me encontré con que hay muchísimo escrito sobre el asunto de Franco y la cuestión judía, Franco y las relaciones con el régimen nazi. Y digamos, lo que intenté en la ponencia era resumir las tendencias historiográficas que hay sobre el tema. Y bueno, ahí en la ponencia más o menos lo que resumo es la síntesis de toda esta veintena o más de obras que se han escrito de la relación de Franco y los judíos, Franco con el régimen nazi, la relación de Franco incluso con Hitler. Es que había tres tendencias historiográficas muy claras. Una, que presenta un Franco salvador de judíos, que tuvo un papel relevante, lo cual es muy discutido, y bueno, hay pruebas, digamos, o argumentos a favor de ese Franco salvador de judíos, entre ellos algunas declaraciones de personas como Golda Meir, o el exministro de Asuntos Exteriores, Shlomo Ben Ami. Una segunda corriente historiográfica, que dice que Franco realmente era un antisemita, que se alió con los nazis por simpatías políticas y que no fue un salvador de judíos, sino que algunos de los diplomáticos que eran del régimen o algunos de los funcionarios del régimen trabajaron a título personal para salvar judíos, como puede ser el caso de nuestro diplomático embajador en Hungría, el Ángel de Budapest, que es denominado Ángel Sambrich. Y una tercera corriente historiográfica que dice que Franco sí hizo algunas cosas, como permitir el tránsito de judíos por la península ibérica, pero nunca el establecimiento de los judíos, y que hay algunos documentos que prueban que el régimen sí se implicó en la salvación de judíos, como una carta o un telegrama que envía Félix Lekerika, nuestro embajador en Francia, al embajador en Budapest, a Sambrich, para que tome medidas para salvar a judíos, pero especialmente a los sefardíes. Como sabemos, Sambrich se evalúa que salvó en torno a los 5.000 judíos, y la paradoja de todo este asunto es que la mayoría de los salvados por Sambrich, la mayoría, diría que todos, eran asquenacíes, porque en Hungría no había sefardíes. Y esta tercera tesis, que dice que sí, el régimen hizo algo, dice que hizo algo, pero podía haber hecho mucho más si hubiera actuado más enérgicamente y más activamente en favor de la salvación de judíos. No olvidemos que en la frontera hispano-francesa se acabó suicidando el filósofo de origen judío-alemán Walter Benjamin, porque le faltaban unos papeles que la policía española le estaba exigiendo, y ante la desesperación de que pudiera caer en manos de la Gestapo, porque estaba perseguido ya por los alemanes, Walter Benjamin, porque había sido una figura en el exilio muy importante y tenía importantes relaciones además con otros judíos alemanes en París, se acabó suicidando. Entonces yo creo que en esas tres corrientes que he hablado es lo que intentaba resumir en la ponencia, sin tomar partido por ninguna de ellas, sino simplemente intentar, digamos, expresarlas y definir cada una de ellas y dar, digamos, algunos de los más ilustres representantes que tenía cada una de ellas. Y eso es un poco lo que quería hacer, una síntesis de todo lo que se había escrito sobre este asunto, que es un asunto complejo y de una gran profundidad, no cabe duda.
0: Es así, siempre quedan dudas, ¿no? Sabemos justamente de estas dos corrientes, algunos dicen que sí dio apoyo a los sefardim y otros dicen que no dio apoyo, pero bueno, y tú a través de toda tu investigación más o menos debes tener una opinión. ¿Cuál es tu opinión para saber un poco más, ahondar un poco más en este tema después de todo lo que investigaste? A ver.
1: Sí, yo siempre juzgo al régimen y lo digo. Creo que tuvo una actitud muy ambivalente. Es decir, por un lado, oficialmente, digamos, los medios del régimen y muchos de los altos cargos del régimen, incluso algunos de los que rodeaban al general Franco, eran claramente antisemitas. Eso está claro. Por ejemplo, Carrero Blanco, su secretario personal, Millán Astray, que ayudó a Franco, digamos, a llegar a la jefatura del Estado, el general Queipo de Llano en Sevilla, había ilustres antisemitas, si se les puede llamar así. Es claro que la posición oficial era filonazi, en cierta medida también antisemita. Y fíjate que si examinamos la figura de Franco en torno a lo que fue su régimen, a los que le rodean, a la prensa oficial y a los altos cargos del régimen, Franco era una paloma. Franco era de los más moderados dentro de ese régimen. Yo creo que, ¿cómo juzgaría yo al régimen? Creo que tuvo una actitud ambivalente. O sea, por un lado se mantenía esa posición oficial filonazi y antisemita, y por otro lado, ocurren determinados hechos que son absolutamente paradójicos, se podría decir, porque, por ejemplo, el mundo sefardí, a partir de los años 40, es absolutamente tolerado y hay numerosas iniciativas culturales durante la dictadura de Franco. Incluso se organizan algunos congresos, se organizan algunos seminarios. No olvidemos que el Museo Sefardí de Toledo es inaugurado en la dictadura de Franco. O sea, que por un lado yo destacaría esa ambivalencia del régimen, ¿no? Oficialmente es antisemita y filonazi. Pero bueno, como señalo en la ponencia, hay un gran cambio en el año 1943. En el año 1943, Franco, que era gallego y siempre actuaba con mucha cautela y con mucha frialdad, rasgos que han destacado sus enemigos siempre, Franco empieza a olerse o a percibir, mejor dicho, que la Alemania nazi puede ser derrotada y que hay que empezar a tejer relaciones con los aliados, con el Reino Unido y Estados Unidos y el Vaticano. Porque él prevé que pueda haber una derrota alemana. ¿Por qué lo prevé? Pues porque había suficientes indicadores ya. Había ocurrido el desastre de Stalingrado, más de 300.000 soldados alemanes detenidos por los rusos y fallecidos en esa batalla. Había ocurrido también la destitución de Mussolini por el Gran Consejo Fascista en Italia. Había ocurrido la derrota de las fuerzas italianas y alemanas en el norte de África. Y entonces había una serie de variables, de elementos que indicaban que la Alemania de Hitler podía perder la guerra. Y entonces, ¿qué ocurre? Ya había cesado a Serrano Suñer, al ministro de Exteriores, que era un absoluto filonazi, y nombra a De la Jordana, que es un ministro ya mucho más aliadófilo y que tiene además pretensiones de dar un giro en política exterior e irse acercando a los aliados. Y esto lo consigue el régimen, porque ya se van tejiendo, digamos, esas relaciones con el Reino Unido y Estados Unidos ante la previsible derrota de Alemania e Italia en la Segunda Guerra Mundial.
0: Es todo muy interesante. Llevamos ahora hablando de Grecia, en especial de Salónica, ¿no?, donde se topaba la comunidad sefardí más importante también en tu ponencia. Tocaste este tema. Creemos que con más de 75.000 personas, bueno, tú dijiste entre 70.000 y 75.000 sefardí, que ya era además toda Grecia, Atenas, Salónica, Rodas, bueno, así destacando es, así. El carácter de sefardí que moraban ahí con sus costumbres y su rica cultura. ¿Puedes ahondar un poco más en estas comunidades sefardín y su número de personas?
1: Bueno, en el año 1941 ocurre un hecho determinante para el mundo sefardí de los Balcanes. Alemania invade Yugoslavia e invade Grecia. Entonces, casi todos los Balcanes quedan, digamos, en manos de aliados de Hitler, como Rumania y Bulgaria, o ocupados simplemente por los alemanes. Esto deja en el foco y en el radar a miles de judíos que quedan atrapados, digamos, en manos de los nazis. Entonces la maquinaria criminal, digamos, del Holocausto se pone en marcha y estas comunidades sefardíes que tenían centenares de años, como la de Salónica, que era una comunidad que tenía pues 400 años de historia, desde 1492, que los judíos fueron expulsados de España y después de Portugal, pues se establecieron en el antiguo Imperio Otomano, porque no olvidemos que Salónica fue una ciudad que primero perteneció al Imperio Otomano, después estuvo en manos griegas y después estuvo en manos de los nazis. Y es una comunidad que fue un caso muy triste, porque casi el 99% de los miembros de esta comunidad de Salónica fueron exterminados, de tal forma que hoy en día no hay vida judía en Salónica. Y ya después de la Segunda Guerra Mundial, creo que quedaban como un millar de judíos de los 60.000 que vivían en esta comunidad.
0: Muy pocos los supervivientes. Dimos este dato.
1: Sí, este dato es muy relevante, porque no olvidemos que estamos hablando que seguramente sefardíes que perecieron en el Holocausto fueron entre 160.000 y 180.000. Un tercio de los sefardíes exterminados procedía de Salónica, ¿no?
0: Es tremendo, tremendo, sí, junto con toda esta desgracia, este preto tiempo de los nazis, se fue todas las personas y también su cultura. Dites unos datos sobre justamente los asesinatos de los sefardíes en Grecia desde antes de la Segunda Guerra Mundial y después de la Shoah, es decir, después del Holocausto, ¿no?, con números de asesinatos muy, muy importantes, entre 58.000 a 67.000, es decir, en cerca del 83, como 87 7 en 100, ¿no?, de toda la población judía. Esto es un dato muy, muy terrible, ¿no? ¿Qué puedes decir sobre todo este tema?
1: Bueno, aparte de lo de Grecia, no debemos de perder de vista que también casi el 80-90% de la comunidad judía de Bosnia y Herzegovina también pereció en los campos de la muerte. Yo creo que, y también ocurre lo mismo en Macedonia, la vida judía en Macedonia fue extirpada, digamos, durante el Holocausto. Yo creo que hay un antes y un después en toda Europa Central, del Este y los Balcanes, en lo que es el mundo judío, ¿no? Y es el Holocausto, el punto de inflexión es el Holocausto. Pero después de toda la tragedia que significa el Holocausto, no olvidemos que en 1945 casi toda esta zona de Europa queda en manos de los comunistas, con lo cual se produce una nueva migración, digamos, de los pocos judíos que quedaban hacia Occidente. Y el tercer elemento que hay que tener en cuenta es que después del Holocausto y la instalación de los regímenes comunistas, en 1948 se funda el Estado de Israel y ocurre otra nueva emigración hacia Israel, ¿no? Con lo cual, ¿qué nos encontramos? Pues que en los años 50 la vida judía ha desaparecido casi totalmente de Macedonia, de Yugoslavia, de Bulgaria, de Rumania, de casi todos estos países, debido a la convergencia de estos elementos, el Holocausto, la llegada de las dictaduras comunistas y luego el reconocimiento de Israel por la comunidad internacional ya como un Estado, que tiene sus fronteras delimitadas por el plan de partición de Naciones Unidas, que como sabemos no fue aceptado por los árabes y empezaron todos los conflictos que todavía no han desgraciadamente concluido, ¿no?
0: Que continúan, sí. Bueno, siempre damos información sobre estas comunidades sefardim en Europa y el resto del mundo, como decíamos, Grecia, Yugoslavia, Bulgaria y más países. Y es muy importante destacar porque todas estas personas, muchas de ellas, hablaban nuestra lengua, ¿no? El judío español, y por eso decimos que en sí mismo con las personas desapareció gran parte de toda esa cultura, ¿no? ¿Tú crees que es importante en las escuelas, universidades, en los institutos, no debería haber más enseñanza de ese tema, tanto como de los judíos que moraron en España, que aportaron tanto de ciencias, de literatura, de historia, ¿no? Científicos, médicos, personajes importantes.
1: Voy a hablar de España. En España hace falta mucha pedagogía. Yo creo que las jóvenes generaciones desconocen que tuvimos una herencia judía importante y que ahora, digamos, se está reivindicando. Creo que en estos 40 años, desde que España empezó, digamos, no establecieron por primera vez las relaciones entre España y Israel, muchas cosas han cambiado en España. Se está hablando mucho más de nuestra herencia judía. Hay que hacer mucha más pedagogía. Yo te voy a contar dos pequeñas anécdotas personales de cómo ha desaparecido esta vida sefardí en Europa. Muy recientemente he estado en Trieste y visité la sinagoga de Trieste, que es impresionante. Y ahí hubo otra gran comunidad sefardí. Y estuve hablando allí con una persona que pertenecía a la comunidad judía, que es la que regenta la librería, y le pregunté si había alguien que hablaba todavía sefardí. Me dijo, dice, mi madre lo hablaba, dice, pero yo aprendí español, pero no aprendí la lengua, el ladino no lo aprendí. Dice, y se ha ido perdiendo, dice, yo ya no conozco aquí a nadie que lo hable, ¿no? Pero hace poco también hablé con un escritor catalán que vive en Sarajevo, la capital de Bosnia y Herzegovina, y le dije, oye, ¿ya has ido a la comunidad judía, ya has hecho un intento? Dice, sí he ido, pero fíjate lo que está ocurriendo en la sinagoga. No se logra el quórum de 10 varones mayores de 15 años y no consiguen ni en las fiestas de Shabbat celebrar los oficios religiosos. Digo, ¿y has conocido a alguien que hable ladino? Porque fue una comunidad muy importante, sí. la comunidad de Sarajevo. Dice, pues no. Dice, me han dicho que hay una señora muy mayor que tiene 90 y tantos años que habla ladino. Dice, pero en la comunidad yo no he conocido a nadie. Es obvio que se está perdiendo esta herencia, esta cultura sefardí, que vosotros desde vuestra misión regáis muy oportunamente y le dais los insumos necesarios para que continúe perviviendo, por lo menos a través de las ondas, pero es cierto que se está perdiendo y hace falta más pedagogía e insistir más en que se debe implementar la misma, ¿no?
0: En eso estamos, y por eso hay que dar más fuerza a cursos, a aprender la lengua, porque los oyentes también usan nuestro programa, como siempre decimos, de escuela. Hay mucho por hacer para que esta lengua se continúe hablando, y muchos mancebos actualmente, que yo estoy encontrando, contacto quieren aprender y están interesados. Así que sí que está viva la lengua, hay mucho por hacer. Y bueno, te voy a decir, por si quieres estar más adelante para hablar de más temas de tu investigación tan interesante. Así que te reengracio mucho toda esta interesante información, Ricardo, y te deseamos caminos de leche y miel.
1: Bueno, pues muchas gracias por haberme permitido que podamos hablar de estos temas que nos interesan, que es el mundo sefardí, siempre apasionante, que hay que reivindicar, y como españoles creo que tenemos el deber de reivindicarlo y darlo a conocer a las futuras generaciones, porque a mí a veces me preocupa eso, ¿no? La ignorancia que veo en las nuevas generaciones acerca de nuestra herencia, de nuestro legado judío, que pervive todavía quizás muchas cosas inmateriales, ¿no? No hay tantas cosas quizá materiales que podamos reivindicar, pero sí hay muchas cosas inmateriales y una de ellas es esta lengua, el ladino, que es de una gran riqueza y que hay que reivindicar todos los días, y te felicito por vuestra misión, que debe de continuar, y os animo a que sigáis con la misma e intentando que cada vez sean más jóvenes los que estudian el ladino, porque es un trabajo importantísimo y muy fundamental, digamos, para la pervivencia de nuestra cultura sefardí.
0: Amén, y que continuemos, y a ti te reengraciamos mucho, querido Ricardo. Ya te tendremos en otros programas. Gracias.
1: Gracias a vosotros. Un abrazo a todos.
0: Despedimos el programa sintiendo el cante Princesita en la voz de la querida Floria Goda. Hasta el domingo de Al-Hadvinien, si el Dios lo quiere.

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0: Son las 10, las 9 en Canarias.
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0: Muy buenos días. Dentro de media hora se reúne el Centro de Coordinación de Emergencias que sigue la evolución del incendio de los Gallardos en Almería. La cifra de hectáreas quemadas se mantiene hasta ahora en las 6.600. También, afortunadamente, la de víctimas. María Paredes.
2: Sí, las víctimas mortales continúan siendo 12 y 7 las personas denunciadas por desaparición. Durante esta pasada noche la meteorología ha sido favorable. La humedad y la contención del viento han permitido controlar el perímetro y han hecho posible que unos 600 vecinos de los 1.400 que tuvieron que ser desalojados hayan podido regresar a sus casas en Los Castaños, Almocaízar y el camping de los Gallardos. Además, se ha levantado el confinamiento de Lubrín, aunque las llamas aún permanecen activas en algunos puntos concretos. En el día de hoy se va a realizar una última batida en profundidad por la Guardia Civil ayudada por voluntarios. Hasta ahora se han podido revisar más de 250 casas. Se espera que con las temperaturas ya más frías este chequeo se pueda hacer de forma más minuciosa. Así lo ha anunciado Virginia Barcones, secretaria general de Protección Civil y Emergencias.
3: Yo espero con todo el corazón que no encuentren a nadie más, pero hay que hacer una última comprobación exhaustiva de que esto es así. Como digo, también va a ir el Seprona porque puede haber animales que hayan sufrido daños.
2: Como decías, el CECOPI se encuentra reunido en breve a actualizar a todo lo referente a las hectáreas arrasadas, así como la evolución del fuego en los flancos. A mediodía está prevista la comparecencia de la ministra de Defensa, Margarita Torre Robles.
0: Gracias, María. Y mejora la situación en varios de los incendios forestales que siguen activos en distintos puntos del país, aunque los equipos de extinción mantienen el operativo. Malena Álvarez.
4: En Asturias ya está controlado el fuego del concejo de ayer y continúan los trabajos en Cangas de Narcea. En Ávila, el incendio del Barraco baja a nivel 0, mientras que permanecen en nivel 1 los de Villarrobejo, en Palencia y Magaz de Cepeda, en León. En Murcia, el incendio de Mazarrón ya está estabilizado, al igual que el de Camarasa, en Cataluña, donde se ha levantado el confinamiento en el núcleo de Fontllonga. Controlado también el fuego de Ezcaray en La Rioja, que ha calcinado unas 125 hectáreas, y Cantabria solo registra un único incendio activo en Peñarrubia, también controlado. Por su parte, continúa activo el fuego de Rivas Dosil en Lugo, aunque esta madrugada se ha desactivado la situación 2. Y en las últimas horas se han decretado dos incendios importantes en la Costa da Morte que han calcinado, por el momento, 140 hectáreas.
0: Del ámbito internacional, Omán ha denunciado el ataque con drones sufrido esta madrugada en la nueva escalada del conflicto en Oriente Próximo. Javier Jiménez.
5: Una noche en la que Estados Unidos ha atacado múltiples objetivos militares en suelo persa y la Guardia Revolucionaria ha respondido contra los países aliados de Washington en la región. Omán, país que comparte el enclave de Hormuz, ha informado de la incursión de drones en su territorio pocas horas después de que el ministro de Exteriores iraní Abbas Araghchi visitara el reino para conversar sobre la futura gestión del estrecho.
0: También en Oriente Medio ha muerto este domingo a los 74 años el ex-emir de Qatar, el jeque Hamad bin Khalifa Al Thani.
5: Fue emir de Qatar desde 1995 cuando accedió al poder derrocando a su padre en un golpe aprovechando un viaje oficial de este a Europa y ejercía ese cargo hasta su abdicación voluntaria en 2013 para dejar paso a su hijo Tamim bin Hamad Al Thani.
0: En Estados Unidos, este sábado ha muerto Lindsey Graham, uno de los grandes aliados de Donald Trump.
5: Así lo ha anunciado su oficina. Ha fallecido tras sufrir una breve y repentina enfermedad. El presidente Donald Trump le ha calificado como una de las mejores personas y senadores que ha conocido y un verdadero patriota. Por su parte, el primer ministro de Israel, Benjamin Netanyahu, ha emitido un comunicado en el que ha afirmado que Israel ha perdido a uno de sus más grandes amigos.
0: Y volvemos de nuevo a casa. Y es que la Guardia Civil ha detenido a uno de los presuntos autores de un violento robo en un salón de juegos en la localidad de Pinos Puente de Granada. Pablo de Diego.
6: Sí, el hombre ha sido detenido por un presunto delito de robo con violencia e intimidación y otro de tenencia ilícita de armas. Junto a otro individuo, el detenido, según el relato de la Guardia Civil, irrumpió en el local ocultando su identidad con cascos de motocicleta. Ambos iban equipados con armas cortas y se hicieron con un botín de 73.000 euros. Marta López, portavoz del cuerpo.
7: Las dos personas implicadas usaron una moto para huir. Este dato, unido al resto de evidencias realizadas por los agentes, permitió localizar a uno de los autores.
6: La investigación continúa abierta para encontrar al segundo implicado.
0: Esto es todo por nuestra parte. 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

0: Las gitanas cantan y bailan a Lorca. Ese es el título de un gran espectáculo que podrá verse próximamente en Granada. La gran Manuela Carrasco encabeza esta lectura escénica del romancero gitano, que podrá verse del 31 de julio al 15 de agosto y que contará con artistas invitadas de la talla de las cantaoras Aurora Vargas o Esperanza Fernández. También nos haremos eco de la exposición La Rumba a Gracia, que se inaugura este lunes en el Museo de Historia de Cataluña. Y conoceremos la programación del Festival Internacional de Cante Flamenco de Lo Ferro, una cita imprescindible en tierras murcianas, con un encuentro que reúne a grandes figuras del flamenco y que incluye también una gran programación de actividades culturales. Nos lo va a contar su director, Gabriel Maldonado. Y en Los Gitanos que no dicen ole, recordaremos a la gran cantante romaní checa, Vera Vila. Bienvenidos, bienvenidas al Tiempo de la Cultura Gitana aquí. ¿Dónde si no? En la radio pública.
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2: ¡Bueno ya!
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0: Nos quedamos porque, como siempre, comenzamos con buena música. Esta semana con Amparo Velasco, La Negra.
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0: Ahí estaba La Negra con esta composición de Frasquito que abría su primer disco, Inevitable.
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Abrimos nuestra página de actualidad cultural y lo hacemos en Barcelona. Esta música que estamos escuchando es del rumbero catalán Ramón del Pichón y la tituló Paseando por Gracia. Y al barrio de Gracia nos vamos, un enclave de gran raigambre gitana en la ciudad condal. El Museo de Historia de Cataluña inaugura este lunes la exposición La Rumba Catalana a Gracia. La muestra está dedicada a uno de los géneros musicales más representativos de la cultura popular catalana, estrechamente vinculado a la historia del barrio de Gracia y a la comunidad gitana. La inauguración tendrá lugar en el vestíbulo del museo y contará con las intervenciones de Jordi Principal, director del Museo de Historia de Cataluña, Jordi Novell, del grupo Escombreras, Sicus Carbonell, músico y fundador del combo rumbero Sabor de Gracia, y Ricard Valentí, presidente de la asociación Romanipes. La exposición propone un recorrido por los orígenes, la evolución y el legado de la rumba gitano-catalana, un género nacido de la fusión de tradiciones musicales y convertido en una expresión cultural única capaz de trascender generaciones y de convertirse en uno de los sonidos más identificables del país. El museo acogerá también una mesa redonda sobre la evolución y la vigencia de la rumba catalana y estarán Sicus Carbonell, Yumitos del Pichón, Ramón del Pichón, al que estamos escuchando, y Manolo González, el Patata. Ellos compartirán experiencias, recuerdos sobre este estilo musical tan arraigado en Barcelona y en el patrimonio cultural catalán. Con esta exposición, el Museo de Historia de Cataluña contribuye a la difusión de un patrimonio musical vivo que forma parte de la memoria colectiva de Cataluña y pone en valor, pues, la aportación fundamental de la comunidad gitana a la cultura catalana. La rumba gitano-catalana que sigue su camino para conseguir la declaración de la UNESCO como Patrimonio Cultural Inmaterial de la Humanidad. Así que vamos a escuchar rumba catalana de la mejor, escuchando al rey, a Pere Pubill Calaf, el tío Peret, la figura referencial del género que nos decía: yo soy la rumba.

guitarra del maestro Pepe Habichuela nos lleva hasta Granada. Allí, en los hermosos jardines del Generalife, podrá verse el espectáculo Las gitanas cantan y bailan a Lorca. La gran Manuela Carrasco encabeza esta lectura escénica del romancero gitano, que podrá verse del 31 al 15 de agosto.

0: gran bailadora Manuela Carrasco encarna la esencia de la mujer lorquiana, libre, trágica, pasional y profundamente arraigada a la tierra. Nacida en Triana, en una familia de artistas, se formó de manera autodidacta y debutó siendo una niña, iniciando una trayectoria que la llevó a convertirse en una de las principales figuras de la historia del flamenco. Su baile, poderoso y lleno de duende, da vida a los símbolos que atraviesan los romances del poeta: la luna, la sangre y el destino. Y junto a Manuela Carrasco, la bailaora sevillana Pastora Galván, que aporta una mirada contemporánea desde la profunda raíz flamenca. Formada en el Conservatorio de Danza de Sevilla e integrante también de una destacada saga flamenca, Pastora Galván tiene una gran trayectoria internacional desde muy joven, actuando en los principales teatros y festivales de todo el mundo. Su baile enriquece así la propuesta escénica con una sensibilidad actual y personal. Las gitanas cantan y bailan a Lorca, cuenta con un gran elenco y con la colaboración como artistas invitadas de la actriz Coco Reyes y las cantadoras Aurora Vargas y Esperanza Fernández.
1: Soy Esperanza Fernández, soy cantadora y soy gitana.

0: Las gitanas cantan y bailan a Lorca del 31 de julio al 15 de agosto en los jardines del Generalife de Granada. 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
0: Manuela Carrasco, que bailará a Lorca en Granada. Lorca, indisolublemente ligado a la cultura gitana. Y vamos a recordar con qué emoción sonaban los versos del poeta en la voz de Lola Flores.
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Y nos vamos a tierras murcianas. El Festival Internacional de Cante Flamenco de Lo Ferro llega ya a su edición número 46. Tendrá lugar del 19 al 26 de julio en Torre Pacheco, en Murcia. El festival ha programado para esta edición pues más de 25 actividades. Su tradicional concurso de cante, el Melón de Oro, grandes galas flamencas, exposiciones, cursos, presentaciones de libros, conferencias, mesas redondas, un encuentro imprescindible cada año en la agenda flamenca del verano, con una programación que vamos a conocer de la mano de su director, Gabriel Martínez.

0: Maldonado. Buenas noches, Gabriel.
1: Buenas noches, Putin. Qué alegría escucharte y qué lujo estar con vosotros, contigo.
0: Pues supongo que ya un poco nervioso porque ya queda poquito, ¿no?
1: Sí, estamos ya a las puertas, quedan unos días y bueno, ultimando detalles, dándole mucha publi también a través de medios de comunicación, redes sociales y bueno, pues deseando que comience, que llegue el primer quejío y que el festival haga disfrutar y haga sentir a la gente.
0: Una semana grande que arranca el lunes 20 con el pregón inaugural y la gala de las escuelas flamencas. Esto hace mucha ilusión, ¿no?, los jóvenes.
1: Sí, la verdad que sí, que es una alegría, ¿no? Es el domingo 19 cuando arranca, Joaquín. Uh-huh. El domingo 19 de julio es la gala de escuelas flamencas y es una gala muy especial porque en ella pretendemos que el futuro del flamenco pues tenga un espacio en un festival profesional. Y bueno, en este caso, la Escuela Municipal de Danza de Torre Pacheco y el Ballet Quimbara, también de la zona, pues van a tener su momento y un lugar, como te decía, con sonido, con suelo profesional, con iluminación profesional y con, esperamos que mucha gente, para poder demostrar quiénes son, ¿no? Quiénes son y nada, y sobre todo hacerse como artistas y que ojalá en el futuro los podamos ver en las galas profesionales.
0: Una edición, Gabriel, que como decíamos, llega a su número 46, nada menos, ¿no? Y que va a tener momentos de mucha emoción, porque además es una edición quizá especialmente dedicada a la memoria del maestro Fosforito, que estuvo siempre muy vinculado al festival, ¿no?
1: Sí, es verdad que vamos a vivir momentos muy especiales, ¿no? Porque Fosforito era muy especial para el mundo del flamenco, un genio de este arte, una persona, un intelectual, un sabio y muy vinculado a los ferros. Tenía una amistad muy profunda con nuestro fundador, con Sebastián Escudero, y bueno, nos ha legado para siempre ese cante por ferreña, ese cante de la tierra. Uh-huh. Y además de todo eso, pues nos ha dejado muchos momentos de amistad, de cercanía, de complicidad, de dejarte con la boca abierta. Yo cuando estaba con él comiendo o en una conferencia, yo me quedaba mirándolo y decía, puede ser que este hombre sepa tanto y lo diga con tanto cariño y lo diga con tanta verdad. Así que bueno, pues una maravilla de haberlo tenido, una pena que no esté con nosotros. Y bueno, todo va a ser este año, el festival está dedicado íntegramente al maestro Fosforito.
0: Sí, porque habrá una proyección de documentales sobre su figura, la presentación de un libro dedicado al maestro y la conferencia de nuestro compañero flamencólogo y poeta José María Velázquez Gaztelu, que ha titulado Fosforito, memoria de un maestro. Y bueno, y luego entramos ya en las galas. La primera de ellas con Dorantes, al que escuchábamos hace un poquito, y con Antonio Reyes, el cantador con la guitarra del maestro Paco Cepero, que es, Gabriel, otro habitual en Lo Ferro, ¿eh?
1: Sí, al final en Lo Ferro, bueno, creo que cada festival se va identificando, ¿no?, y se va relacionando con ciertas personas con las que tiene feeling, ¿no? Al final, esto es así, en la vida, en los trabajos y, por supuesto, en los festivales, ¿no? Tanto Fosforito como el maestro Paco Cepero pues han tenido muchísima relación con nuestro fundador, con Sebastián, y lo han seguido manteniendo con Mariano Escudero, que es el actual presidente, con nosotros, con todo el equipo que formamos el festival, y bueno, y para nosotros es un lujo contar con Cepero, un artista que bueno, no vamos a descubrir ahora mismo, ¿no?, con una trayectoria intachable y con mucho flamenco a sus espaldas. Así que bueno, pues si buscamos. También Cristina Hoyos también se está vinculando mucho con nosotros. Es decir, queremos esa vinculación con grandes artistas porque al final con ellos es de donde se aprende. Y lo que te decía antes, cuando estamos en una charla con Cristina Hoyos o de pronto suena un Jesús Castilla, le canta a Cristina y Cristina se levanta y hace ahí un desplante. Pues oye, eso vale mucho dinero, ¿verdad? Mucho dinero y muchas emociones.
0: Escúchame, ¿qué flamenco, y si me permites, qué gitano, es darle el sitio a los artistas veteranos que lo merecen? Y esto es una seña de identidad de tu festival, ¿eh?
1: Sí, sí, es lo que te decía, ¿no? Que estas personas que han dado tanto, nos han dado tanto, tantos momentos de emoción, de verdad, de alegría y de llanto, ¿eh? Y de llanto, porque muchas veces nos han hecho llorar. Pues que tengan su espacio, que vengan aquí y Paco Cepero, porque él quiere seguir en activo y él mantiene su actividad, y cada vez que viene quiere tocarle a algún artista.
0: Que son, pero sobre todo que vengan son 84, ¿eh? 84 sí. Vigorosos años.
1: Pues eso, que tengan su espacio y que vengan a disfrutar y que vengan a recibir su homenaje, ¿no? Los homenajes y el cariño se dan vida, ¿no? Luego, un homenaje post-mortem, pues claro que sí, perfecto, porque es necesario, pero ese cariño, ese abrazo, esa comida juntos, esa charla, ese llevarlo al hotel en el coche, ir charlando, eso hay que hacerlo, ¿no? Darle ese espacio a estos grandes, ¿no?
0: Pues ahí estará Cepero tocándole la guitarra a Antonio Reyes. Al día siguiente, una cantadora que a mí me gusta mucho, Sandra Carrasco, con la guitarra joven de David de Araal. Estará Bonela, estará Carmen Carmona con la guitarra de la tierra de Antonio Fernández el Torero, y estará este artista, Manuel Moreno Maya, el Pele.

0: desgarro del Pele por Seguirilla con la guitarra luminosa de Vicente Amigo. Gabriel Maldonado, hay mucha expectación por escuchar al Pele, ¿no?
1: ¡Qué maravilla! Sí, la verdad que sí, el Pele pues es uno de los últimos mohicanos, ¿no? Podría ser uno de los últimos mohicanos del flamenco, uno de los de esas voces que te pellizcan y lo que te decía antes, te hace llorar cuánto veces. Yo personalmente escuchando al Pele.
0: Es mucha expectación. Al Pele no hay que perdérselo, porque además es de los artistas a veces imprevisibles, que te puede sorprender con algo inaudito, ¿no?
1: Sí, así es. Recuerdo en el último, la última vez que vino, hace pasado 3 años, que ligó una ferreña, creo que fue por Taranto, estaba por Taranto y ligó ferreña. Yo dije, muchacho, este hombre, ¿qué está haciendo aquí? Y nos dejó todos boquiabiertos, ¿no? En fin, tiene un conocimiento vastísimo del flamenco y sobre todo ese pellizco y esa emoción que tiene, ¿no? Este año lo homenajeamos especialmente a él, ya que el maestro Fosforito nos dejó dicho y sentenciado que el Pele tenía que ser el siguiente premio Sebastián Escudero a la excelencia flamenca. Así que bueno, el Pele este año estará con nosotros cantando, pero a la vez homenajeándolo también.
0: Pues seguimos repasando, siquiera someramente, la extensa programación del Festival de los Ferros, porque luego hay una otra gala en la que tiene, y yo sé que a ti te gusta mucho, un marcado acento jerezano, porque traéis a Jesús Méndez y a Ezequiel Benítez.
1: Sí, así es. Vaya tela, ¿no? Así que estamos hablando y... Bueno, y te has dejado a Sandra Carrasco con David Areal, que no la hemos escuchado, pero yo últimamente con Sandra estoy que me derrito. Estoy que me derrito con ella, ¿no? Bueno, pues ese sabor de Jerez que decía, pues maravilloso, ¿no? Ezequiel, Jesús, dos formas distintas de entender el cante, dos formas distintas de decirlo, de sentirlo. Y bueno, y en los Ferros ambas son muy, muy bienvenidas. Ezequiel tiene legión de seguidores en los Ferros y Jesús igual. Al final, el Festival Internacional de Cante Flamenco de los Ferros tiene el objetivo de ofrecer el mejor flamenco posible a unos precios, Joaquín, muy, muy populares porque son galas de las que estamos hablando, de maestros de este arte, con un precio de 20 euros, ¿no? Entonces, bueno, creo que no hay excusa para no pasarse por nuestro recinto de verano, disfrutar de las noches de verano en aquella zona, en el campo de Torre Pacheco, y bueno, y estar a la vera de estos grandes artistas.
0: Pues cante y baile de muchos quilates. Digo baile porque está programado uno de los bailadores con mayor proyección internacional, que es el Gillo. Ahí lo tendremos también junto a Cintia Cano.
1: Sí, el Gillo lo vamos a tener el viernes en la segunda semifinal, el viernes 24 de julio, si no recuerdo mal, sí, con su compañía y con nuestra bailadora, una de las chicas que nació con 7, 8 años, 6 años y bailaba en los Ferros. Y estamos muy orgullosos de ella. Se fue a Sevilla, estuvo bailando en la compañía del Grilo, ahora está en Madrid, en los tablaos y vuelve cada año, intentamos que vuelva y que la volvamos a reconocer, pero vamos a reencontrarnos y ver lo que Cintia ha evolucionado, ¿no? Y bueno, con el Gillo, como tú bien dices, un artista con muchísima proyección también, que está dando mucho que hablar, y con ese baile eléctrico y potente y con fuerza que nos alumbra durante estos días, ¿no? Tiene esas características, el Gillo.
0: Pues durante todos esos días están también las eliminatorias del concurso de cante, el Melón de Oro, que, a ver, yo por lo que veo aquí, yo creo que es el mejor dotado económicamente del mundo, porque el ganador se va a llevar 17.000 euros, nada menos.
1: Sí, señor. Bueno, pues el Melón de Oro es una apuesta. Este año el festival ha apostado fortísimo, ¿no? El concurso de cante es nuestra raíz, es nuestro corazón, es nuestra semilla, ¿no? Y bueno, pues tenemos que apostar muy fuerte por él. Nos están dando muchas alegrías estos últimos años y esperamos que este año el Melón de Oro 2026 siga dándonos alegría. Y bueno, desde la dirección y desde la comisión organizadora se ha decidido que se dote con 17.000 euros. Yo creo que es una cifra bastante importante. Estábamos en 12.000, o sea que subimos 5.000 euros. Y bueno, es un acicate económico, pero ya no solo es acicate económico, ¿no? Sino ver cómo un festival de tamaño pequeño apuesta de esta manera por el flamenco, ¿no? Por la raíz, por el cante canónico, el cante clásico, y cómo queremos seguir defendiendo esta cultura flamenca y ese cante, como te decía, más tradicional. Así que bueno, esperemos que tenemos ya los 8 semifinalistas, hoy los hemos publicado, 8 artistas. Y bueno, a ver qué pasa, a ver qué pasa. El jurado siempre tiene la última palabra y nosotros solo podemos disfrutar.
0: Cante, toque y baile, y también una extensa programación de actividades culturales, actividades paralelas, imposible citarlas todas, vamos a, bueno, a reseñar alguna. Por ejemplo, hay una mesa redonda muy interesante que se llama El periodismo flamenco en femenino, con mis compañeras Áurea Lorenzo, María Isabel Rodríguez Palop y Rocío Hellín. Ahí están ellas, ahí están las mujeres, ¿eh?
1: Ahí están ellas. Pues sí, la verdad que eso es una sensibilidad que creo que tenemos que tener los festivales, ¿no? Muchas veces como sociedad primero y luego como organización cultural. Y muchas veces, por lo que sea, no de forma intencionada, por supuesto, pues siempre dejamos un poquito de lado, ¿no? Siempre hay más cantadoras que cantadoras, siempre hay más ponentes que mujeres ponentes. Y bueno, pues quería hacer un guiño, ¿no? Tres pedazos de periodistas. Áurea Lorenzo, además, es nuestra pregonera, nos va a dar el pregón el lunes. Y bueno, yo estoy muy contento, muy orgulloso de toda la agenda, por supuesto, pero sobre todo de este evento, porque fui y soy fiel seguidor de Áurea Lorenzo, la he seguido toda su carrera profesional. Cuando la conocí, le di un abrazo y que se quedó la mujer. Bueno, ¿y este hombre quién es? Le dije, te he admirado, te veía en la tele en mi casa y te admiraba y ahora voy a aprovechar y te voy a dar un abrazo, ¿no? Y surgió una amistad y se lo propuse, ¿no? Entonces va a ser pregonera, conferenciante, y luego María Isabel Rodríguez Palop, periodista extremeña, y Rocío Hellín, periodista o crítico de flamenco murciana. Tres mujeres que tienen mucho que decir en este arte, y que, bueno, pues vamos a ver qué nos cuentan sobre sus experiencias. No creo que sea una lucha machismo-feminismo ni esta historia, creo que no nos compete esta situación, ¿no? Simplemente que nos hablen de su experiencia desde su punto de vista. Y nada, seguro que será un día bonito con estas tres pedazos de mujeres.
0: Ahí estaremos, escuchándolas. Una edición que también es tradición que se cierre el domingo, 26 de julio, con la tradicional misa flamenca, que bueno, ahí están dos fieras, Antonio Fernández el Torero y otro personaje imprescindible, un artista imprescindible en lo ferro, que es el guitarrista y que también se canta, Antonio Carrión.
1: Bueno, dos grandes, ¿no? Dos grandes de nuestro festival. Dos grandísimos. Antonio Carrión, pues, ¿qué voy a contar? Si es que... Y Antonio Fernández del Torero, pues lo mismo. Son artistas con una trayectoria muy extensa, muy dilatada, con miles de experiencias encima de los escenarios, habiendo acompañado a los más grandes. Y bueno, pues, esa misa flamenca es tradición... que se haga para culminar el festival, y Antonio canta, y Antonio Carrión canta y toca, y Antonio Fernández del Torero toca la guitarra, ¿no? Con el párroco de Roldán, que suele ser el que oficie, y bueno, una forma también muy tradicional de cerrar el festival. Es un festival de corte muy clásico, ¿no? El Festival de los Ferros. Bajo mi punto de vista, iremos evolucionando con el tiempo, pero hay cositas como esta que están ahí, que no se van a mover porque son parte ya de la historia del festival, ¿no? Y Joaquín, hemos dejado una cosa muy importante.
0: A ver.
1: Que ese homenaje dentro de estas galas, el homenaje que le vamos a dar a la ciudad de San Fernando.
0: Ah, claro, claro que sí.
1: Y también un guiño al Cabrero por su reciente fallecimiento. Uh-huh. Haremos una mesa redonda sobre el Cabrero. Y bueno, nos vamos a acordar de otro grandísimo artista, muy querido por todos nosotros, muy querido por ti, lo sé, que es el Lebrijano, ¿no? Se cumplen 10 años de su fallecimiento y, bueno, el festival tiene que ser sensible con todas estas figuras, como antes hablábamos, y tenemos que dejarle su hueco, su espacio. Y bueno, tenemos hablaremos de Persecución, de ese pedazo de obra maestra, y el pregón también, creo que Áurea va a acordarse mucho de Fosforito, de Lebrijano, y bueno, pues creo que tenemos que estar a la vera de las familias de estos grandes. Y que no se olviden nunca, porque nos han dejado un legado y unas obras que son historia de la música. Yo no digo historia del flamenco, historia de la música.
0: Ahí estará también el recuerdo a El Cabrero, que nos dejó recientemente con la proyección de un documental, creo. Y, pues eso, un especial reconocimiento a una leyenda del flamenco, Juan Peña, el Lebrijano.
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0: se llamaba Juan y para el flamenco era Juan el Grande, un auténtico y genial creador y renovador que al que se le va a recordar especialmente en Los Ferros. Creo que será su hijo Juan Peña el que recoja ese reconocimiento, ¿no?
1: Sí, así es. Va a venir uno de los concejales del Ayuntamiento de Lebrija y Juan, el hijo de Lebrijano. Aparte también vamos a tener a David Dorantes, con lo cual fíjate qué representación de la familia, ¿no? Uh-huh. Pues muy orgullosos de este acto y bueno, deseando de tenerlos, de recordar a estos grandes y de, como te decía, de perpetuar su legado, ¿no? Son obras maestras lo que nos han dejado y estamos también deseando escuchar esa conferencia sobre Persecución, 50 años de una obra maestra.

0: Gabriel Maldonado, director del Festival Internacional de Cante Flamenco de Lo Ferro. Enhorabuena por esta gran programación.
1: Gracias. Está hecha con mucho cariño, con mucho amor y tratando de ofrecer una programación variada, con muchísima calidad y, bueno, abierta a todo el mundo. Así que esperamos a los aficionados y aficionados a que nos visiten. La agenda cultural es totalmente gratuita y, bueno, las entradas las pueden adquirir en loferroflamenco.com. Y nada, tenemos el corazón y los brazos abiertos para recibiros.
0: Ole, gracias por estar esta noche aquí en Radio Exterior de España, en el Tiempo Gitano de la Radio Pública. Recordamos, la edición ya número 46 del Festival de Lo Ferro, del 19 al 26 de julio, dentro de nada.

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2: Bueno, y en esta sección en la que miramos hacia las músicas romaníes de toda Europa, pues hoy nos damos una vueltecita por la República Checa para recordar a la cantante Vera Vila. Tenía una preciosa voz redonda, afinada, y la vamos a escuchar con una preciosa composición propia, cantada en romano, cuya traducción sería algo así como «Déjame beber las dulces rosas».

llegamos ya al final del programa de esta semana, en el que ha estado Juan Carlos López en la producción, Juan Carlos Cardeñosa en la realización técnica y Joaquín López Bustamante. Os esperamos aquí la próxima semana, pero también podéis escucharnos siempre que queráis, a la hora que queráis, en nuestra página web rtve.es. Salud y libertad.

0: Son las 11, las 10 en Canarias.
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0: Buenos días. A esta hora está reunido el CECOPI en el puesto de mando avanzado que sigue el avance del incendio de los Gallardos en Almería. La situación tiende a mejorar y eso va a posibilitar que los trabajos de búsqueda se pongan en marcha en mejores condiciones. Vamos a ir hasta allí en directo al puesto de mando avanzado donde está nuestra compañera Irma Morant. Buenos días. Buenos días, Irma Morante, ¿nos escuchas? Parece que tenemos algún problema con esta conexión. Trataremos de recuperarla lo antes posible. Salimos ahora al exterior. En el ámbito internacional, los países del Golfo denuncian los ataques sufridos esta madrugada por parte de Irán. Javier Jiménez.
2: Sí, bombardeos llevados a cabo por la Guardia Revolucionaria Persa como respuesta a los ataques de Estados Unidos contra 140 objetivos en suelo persa. Kuwait condena las incursiones aéreas en su territorio, una declaración que comparte Qatar, donde tres personas han resultado heridas tras interceptar un proyectil. Y también Omán, país que comparte el estrecho de Hormuz y donde este sábado el ministro de Exteriores persa hacía una visita oficial. Pakistán, mediador en las conversaciones de paz, ha pedido contención.
0: En Estados Unidos este sábado ha muerto Lindsey Graham, senador republicano y gran aliado de Donald Trump.
2: Así lo ha anunciado esta mañana su oficina, fallecido tras sufrir una breve y repentina enfermedad. Entre las reacciones internacionales, el propio presidente de Donald Trump le ha calificado como una de las mejores personas y senadores que ha conocido y un verdadero patriota. El primer ministro de Israel, Benjamín Netanyahu, ha emitido un comunicado en el que ha afirmado que Israel ha perdido a uno de sus más grandes amigos y la presidenta de la Comisión Europea, Ursula von der Leyen, habla de un líder decidido e intrépido.
0: Muchas gracias, Javier. Y en este momento volvemos hasta Almería. Vamos a ese puesto de mando avanzado en el que está nuestra compañera Inma Morant a la espera de actualizaciones y nuevas comparecencias. Inma, adelante.
3: Sí, buenos días. Aquí se está reuniendo en estos momentos Protección Civil con los alcaldes de los ayuntamientos. Antes hemos hablado con el alcalde de Lubrín, que ayer anunciaba su desconfinamiento y ahora afirma que están pendientes de saber cuándo podrán volver a sus casas. Ayer se les permitió a algunos vecinos poder ir hasta su casa para dar de comer a los animales, pero después tuvieron que volver a marcharse. Hemos hablado con su alcalde antes de entrar en esta reunión, que nos explicaba ahora que primero deben comprobar los daños de los servicios básicos. Escuchamos a Domingo Ramos, alcalde de Lubrín.
4: De lo que nos queda después de ayer, cuando la UME trasladó a los últimos vecinos que teníamos en las instalaciones de Lubrín, los trasladó a un hotel de aquí de Mojácar, pues la situación ahora es saber cuándo nuestros vecinos evacuados van a poder volver a los barrios. Y sobre todo también pues hay mucha gente intranquila con el tema de los animales.
3: También asegura que hay que ver también a partir de ahora cómo estarán los servicios públicos. Afirma que las tuberías de abastecimiento de agua han quedado completamente calcinadas y también deben estar pendientes de cómo está el alumbrado público, los caminos y los accesos a las viviendas.
0: Muchas gracias, Irma. Cambiamos radicalmente de asunto. Salvamento Marítimo ha rescatado a 135 personas, una de ellas posible menor de edad, que navegaban en un cayuco en aguas próximas a Gran Canaria. Nos da los detalles Miguel Ángel Hernández.
5: Entre los ocupantes de este cayuco, todos de origen subsahariano, había 9 mujeres y un posible menor de edad, según el balance provisional facilitado por Salvamento Marítimo. La embarcación fue detectada primero por el radar del SIBE de la Guardia Civil. Un helicóptero de salvamento que regresaba de otro servicio confirmó después su posición exacta. La Guardia Mar Urania completó el rescate y trasladó a todos los ocupantes al muelle de Arguineguín. Con esta llegada, ya son más de 350 personas las que han arribado a nuestras costas durante el fin de semana.
0: Y terminamos volviendo a hablar de incendios porque ya están controlados la mayor parte de los fuegos que permanecen activos a esta hora en el resto del país. Los equipos de extinción, eso sí, mantienen los operativos. Malena Álvarez.
6: En Galicia, 3 fuegos han calcinado 230 hectáreas esta madrugada, 2 en la zona de la Costa da Morte y 1 en Rivas do Sil, en Lugo, que ya están controlados. También estabilizado el fuego en el Ayabarrena, en La Rioja, que comenzó el pasado jueves, y el de Mazarrón, en Murcia. El de Camarasa, en Cataluña, se ha dado por estabilizado estabilizado y se ha podido levantar el confinamiento en el núcleo de Fontllonga. En Cantabria han amanecido solo con un fuego activo en Peñarrubia de los cuatro que se produjeron en la jornada de ayer. Continúan los trabajos de extinción en Cangas de Narcea, Asturias y en Ávila. El incendio del Barraco ha bajado a nivel cero, igual que el de Palencia, en Villarrubejo. Y ahora mismo el que más preocupa en León es el de Ceballes de Arriba, que lleva en nivel 1 desde este viernes.
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0: comisaría del cantón. Por favor, está el señor Matei. Es urgente, muy urgente. Señor Matei, le habla Jacquier. ¿Se acuerda de mí, señor comisario?
1: Ha ocurrido algo terrible. He encontrado una niña muerta. He tropezado con el cadáver.
2: ¿Dónde está usted ahora?
1: En México, en el León.
2: Pues no se mueva de ahí. Iré a verle lo antes posible. Ah, y no beba nada.
3: Su billete de avión para Nam. Va usted vía Atenas. Pasado mañana sale de Zurich a las 12:40.
2: Gracias.
3: Aunque me alegro de veras por usted, lo siento muchísimo por mí.
2: También yo echaré de menos tu cara de tonto. Avisa al servicio de reconocimiento y al fotográfico, al inspector Hensi y al médico forense. Ha habido un asesinato en Meggendorf.
3: Enseguida.
2: Y pide mi gabardina.
4: Hay cuentos de hadas que no terminan con un beso, sino con una mancha de sangre sobre la nieve. En el año 1958, el húngaro Ladislao Vajda, un genio errante que encontró en España su refugio creativo, decidió que los bosques de Suiza eran el lugar perfecto para enterrar la inocencia. El cebo no es solo un thriller. Es un puñetazo en el estómago de una sociedad que prefiere mirar hacia otro lado mientras el lobo acecha en la linde del bosque. Con un guión firmado por el mismísimo Friedrich Dürrenmatt, la película nos recuerda que a veces para cazar a un monstruo hay que estar dispuesto a usar como anzuelo lo más sagrado que tenemos.
2: Un policía nunca aparta la vista. Fotografíen también el traje. Ya lo he dicho antes, pasé por aquí por pura casualidad. Por pura casualidad.
5: Aquí hay una muñeca, no la toques.
2: Aparten a esos niños. Acordonad.
6: Que cierren todo el sector. Transmitan la orden.
2: Kunz, ¿conoce usted a esa niña?
7: Sí, la he visto en el pueblo.
8: Un hombre quiere hablar con usted, señor comisario.
2: Es el maestro. Está bien, que venga aquí.
8: Sí, señor comisario.
2: ¿Qué, doctor?
9: Un cuchillo muy afilado. Tal vez una navaja de afeitar.
8: Mirad otra vez entre aquellos matorrales. Y por aquellos pinos.
2: ¿Se han mirado bien los botones? Hay huellas. Con esta lluvia, imposible. Sí.
4: La trama nos presenta al comisario Matai, un hombre de leyes a punto de retirarse que se obsesiona con el asesinato de una niña. Lo que empieza como una investigación policial se transforma en una bajada a los infiernos de la obsesión. Vajda huye del artificio y nos sumerge en una atmósfera de una sobriedad cortante, casi documental. Es inevitable pensar en M, el vampiro de Düsseldorf, de Fritz Lang, pero mientras Lang ponía el foco en la masa social, Vajda nos encierra en la mente de un policía que decide jugar a ser Dios, utilizando a otra niña pequeña para atraer al asesino. Es una tensión insoportable que se masca en cada plano secuencia.
2: ¿Tiene formada opinión sobre el caso? ¿Alguna sospecha?
10: El crimen se ha perpetrado con una navaja de afeitar. De la misma forma, hace 5 años asesinaron a una niña en el cantón de San Galen y hace 2 a otra en el Desví. Lo lógico es que se trate del mismo asesino. Esto induce a pensar que el criminal no es de Meggendorf, comandante.
2: ¿Usted qué cree? Comparto su opinión. Perfectamente, queda usted encargado del caso, comisario. Disponga todo lo necesario.
10: Gracias, señor.
2: Mejor agradézcaselo a Matei. ¿Por dónde va a comenzar, Hensi?
10: Lo más importante es interrogar al vendedor ambulante, pero antes hay que examinar las coartadas de quienes tienen antecedentes inmorales.
4: El reparto es un choque de trenes interpretativo. Heinz Rühmann, el eterno bueno del cine alemán, se transmuta aquí en un Matai gélido y desesperado. Pero la verdadera revelación, el rostro que se queda grabado en las pesadillas del espectador, es el de Gert Frobe. Antes de ser el icónico villano Goldfinger de James Bond, Frobe nos regaló aquí a Sroth, un asesino gigante de alma infantil y manos de verdugo. Su interpretación es un milagro de lo grotesco, su forma de sudar, de mirar, de ofrecer caramelos, es el mal purulento disfrazado de vecino inofensivo. Completa el cuadro una joven y magnética Siegfried Steiner, aportando esa cuota de humanidad que se desangra minuto a minuto.
11: Buenos días. La señorita Corum, el inspector Hensi de la policía cantonal.
10: ¿Es usted la profesora de Greta Moser?
12: Sí, señor.
10: Buenos días, niños.
13: Buenos días.
10: Habéis cantado muy bien.
12: Estábamos ensayando los cánticos para el entierro. Los pequeños no entonan todavía.
10: ¿Qué tipo de niña era Greta?
12: La queríamos todos.
10: ¿Era inteligente?
12: Sí, con mucha fantasía.
10: Desearía hacer unas preguntas a los niños.
12: Claro.
2: Ya sabéis todos lo que le ha pasado a Greta Moser. Yo soy de la policía. Y no os voy a hablar como se suele hablar a los niños, sino como si fueseis mayores. Un hombre malo ha matado a la pobre Greta. Hay hombres así de malos. Atraen a los niños a un escondite, a un bosque, a un sótano o a un coche. Siempre buscan lugares escondidos. Y a veces un hombre así hace tanto daño a una niña que la niña muere. Eso es lo que ha pasado con Greta. Hay que encerrar a los hombres que hacen cosas tan malas. Preguntaréis por qué no les encerramos antes de que cometan esos crímenes. Pues no podemos hacerlo porque no hay forma alguna de reconocerlos. No se les nota en nada. Pero hay un modo de evitarlo. Nunca habléis con un desconocido. No vayáis con nadie que no conozcáis. Y ahora tenéis que ayudarme.
4: Para entender el cebo hay que entender la anomalía que supuso en nuestra industria del cine. Aunque técnica y artísticamente es una coproducción con Suiza y Alemania, el alma y la producción ejecutiva eran españolas. Baida, que ya había demostrado su maestría con Marcelino, Pan y Vino, cambió radicalmente de registro para demostrar que el cine español podía hablar de tú a tú con la vanguardia europea. Fue el momento en que nuestro cine se quitó un complejo de inferioridad y empezó a utilizar técnicos extranjeros y localizaciones alpinas para parir una obra universal que no entendía de fronteras, sino de miedos primarios.
2: Es preciso que encontremos al hombre que ha matado a Greta. Escuchadme bien. ¿Os ha contado Greta últimamente que un desconocido había hablado con ella? ¿Y ninguno la habéis visto con un juguete nuevo o algún regalo especial? ¿Quién era la mejor amiga de Greta?
5: Yo.
2: ¿Cómo te llamas?
5: Úrsula Feldman.
2: De modo que tú eras amiga de Greta, ¿eh, Úrsula?
5: Sí, se sentaba a mi lado.
13: Tienes que hablar más fuerte.
2: ¿No notaste nada extraño?
5: No.
2: ¿Tú sabes si se encontró con alguien?
5: Pues sí, con alguien.
2: Ah, ¿y con quién? ¿No quieres contestar?
5: Con un gigante.
2: Un gigante. Úrsula, no debes mentir a la policía.
5: No miento, Greta fue a ver a un gigante.
13: Era muy aficionada a los cuentos.
5: Pues todo es verdad. Greta se encontró de verdad con un gigante en el bosque.
2: ¿Tú quieres decir que se encontró con un hombre grande?
5: No, mi padre también es un hombre grande y no es un gigante.
2: Ya, ¿y cómo era de alto?
5: Como una montaña y todo negro. Greta decía que era un erizo gigante. Y también me dijo que le regaló erizos.
2: ¿Erizos?
5: Sí, chiquitines.
2: Vaya, pues es un cuento muy bonito, Úrsula. Pero me parece que nada más que un cuento.
5: ¿Que no es un cuento? Si Greta ha hecho un dibujo del gigante.
13: Sí, solía dibujar a veces los cuentos.
4: El rodaje fue un ejercicio de precisión centroeuropea en suelo helvético. Baida, perfeccionista hasta la médula, trabajó mano a mano con el director de fotografía Heinrich Gartner, conocido en España como Enrique Gerner, para crear ese blanco y negro contrastado que convertía los árboles en rejas de una prisión. Como curiosidad, Darren Matt quedó tan insatisfecho con el final esperanzador impuesto por los productores que años más tarde escribió su novela La Promesa, donde le daba al comisario Matai el final oscuro y destructivo que realmente merecía. Fue un rodaje de una frialdad técnica que contrastaba con la turbulencia emocional de la historia.
2: Así que te tumbaste tranquilamente al entrar en el bosque y te pusiste a comer.
14: Sí, señor comisario.
2: Según me han informado, solías comer en el León cuando venías a Meggendorf.
14: Sí, señor comisario.
2: ¿Por qué ayer no?
14: Pues la verdad, porque me enteré por el cartero que había un policía nuevo en el pueblo. Y eso me dio miedo, señor comisario. Mis papeles no estaban en regla.
2: Yo también soy nuevo en el cargo. ¿Tienes miedo de mí?
14: Sí, señor comisario.
2: ¿Solo por eso dejaste de ir al pueblo?
14: Sí, señor comisario.
2: De modo que a comer con tranquilidad y a esperar a la niña.
14: ¿Qué dice?
2: Estabas allí esperando a la niña.
14: No es verdad, yo no estuve esperando a la niña. Yo no esperaba a nadie. Yo no he hecho nada a nadie.
2: Has dicho que después de comer te dirigiste al bosque para volver a Zúrich. ¿Es cierto?
14: Quería ir por el camino más corto porque llovía mucho.
10: ¿Y tropezaste entonces con el cadáver?
2: Sí.
10: ¿Y no lo tocaste, naturalmente?
2: No.
10: Te hemos quitado la ropa que tenías puesta y te hemos dado otra en cambio. Sabes la razón, ¿verdad?
2: Pues no lo sé, señor comisario.
10: Para hacer la llamada prueba de bencidrina.
2: ¿Sabes qué es la prueba de bencidrina?
10: Un análisis químico para descubrir huellas de sangre. Se ha descubierto sangre en tu pantalón y aquí es sangre de la niña.
2: Claro, porque me tropecé con el cadáver.
4: En taquilla, la película fue un éxito rotundo que cruzó el charco. El cebo no solo funcionó en España, sino que se convirtió en un título de culto en toda Europa y Estados Unidos. Fue la demostración de que el cine de suspense podía ser intelectualmente profundo y comercialmente viable a la vez. Logró recaudar cifras impresionantes para la época y se mantuvo meses en las carteleras de medio planeta, demostrando que el público estaba hambriento de historias que se atrevieran a cruzar la línea de lo moralmente aceptable.
10: Basado en el simple dibujo de una niña, supone usted que los erizos son estas trufas. Y por esta sola causa ha incumplido su contrato y ya no se marcha a Jordania. Mi comandante, solicito de usted que me encargue de nuevo el caso de Greta Moser.
2: ¿Qué disparates dice usted?
10: Ha de saber que ya no está con nosotros, señor Matei. Si volviéramos a admitirle, significaría que aprobábamos su incumplimiento del contrato.
2: Entonces voy a hacerle otra petición. Abra de nuevo el caso de Greta Moser y encárgueselo a otro.
10: Matei, a cambio de sus leves sospechas, hay pruebas tan evidentes que no comprendo cómo puede tener dudas todavía sobre la culpabilidad del vendedor ambulante. Además, ¿olvida usted que ha confesado?
2: Mi comandante, en el aeropuerto había niños.
10: ¿Y qué?
2: Si yo tengo razón, el asesino continúa en libertad y esos niños corren peligro.
10: Los niños siempre corren un peligro. En Alemania se vienen registrando al año aproximadamente 15.000 delitos contra la infancia.
2: No se trata ahora de frías estadísticas. Si es verdadera mi tesis, un día matarán a otra niña.
10: Sí, es posible. Pero su tesis es tan débil que no justifica de ningún modo el que se abra una nueva investigación. No, no puedo tomar esa responsabilidad ante el Estado.
2: Entonces me encargaré particularmente del caso.
10: No tiene objeto.
4: La banda sonora de Bruno Canfora es un ejercicio de minimalismo aterrador. Canfora utiliza la música no para decorar, sino para puntuar el peligro. Esos acordes infantiles que se deforman, el uso del silencio en las escenas del bosque, el sonido del coche del asesino. Todo contribuye a que el espectador se sienta tan vulnerable como la niña del vestido rojo. Es un diseño sonoro que bebe directamente del expresionismo alemán, donde lo que no se oye es casi más terrorífico que lo que estalla en pantalla.
2: ¿Conoces el caso de Greta Moser?
10: Por lo que he leído en el periódico.
2: ¿Sabes que Greta dibujó a su asesino?
10: ¿No crees que el vagabundo fuera el criminal?
2: No.
10: ¿Por qué se ahorcó entonces el pobre diablo?
2: Porque era viejo, sin fuerzas, estaba solo, enfermo, qué sé yo.
10: ¿Y en qué te puedo servir?
2: Solo poseo el dibujo hecho por una niña. Es la única pista que puedo seguir. Pero para mí es como si fuese una radiografía. No sé penetrar en su significado. Tú eres psiquiatra. ¿Qué ve tu especialidad en este dibujo para definir la personalidad del asesino? Estúdialo. Eso es lo que quiero de ti.
10: Dos cafés. Y que no nos moleste. La fantasía y la realidad se entremezclan. Hay cosas en el dibujo que son reales. El hombre alto, el coche, la niña. Y otras que están como ocultas. Los erizos, que como tú sospechabas son las trufas. El escarabajo. ¿Eh? ¿Qué es esto? Un bicho con cuernos. Y el muñeco, que me parece totalmente absurdo.
2: Háblame del gigante.
10: Ahí está, fuerte, imponente. Por su aspecto macizo, parece inclinado a la violencia. Pero ante las mujeres, tiene los consabidos complejos de inferioridad.
2: Es interesante también observar la fecha del dibujo, ¿no te parece? La semana antes del crimen, Greta tuvo que ver por lo menos una vez al asesino.
4: El reconocimiento de la crítica fue inmediato y duradero. La película compitió por el Oso de Oro en el Festival de Berlín de 1958 y se llevó el Premio San Jordi a la mejor película española. A lo largo de las décadas, el prestigio del cebo no ha hecho más que crecer. Directores como Sean Penn han sucumbido a su influjo, llegando a realizar un remake oficial en 2001 titulado The Pledge. El cebo sigue apareciendo en todas las listas de los mejores thrillers de la historia, confirmando que la mirada de Baida sobre la depredación humana es tan vigente hoy como hace 60 años.
10: Que le haya dado la forma de un cuento. ¿Por qué?
15: Los niños no hacen nada sin una razón. Posiblemente el gigante le había prohibido hablar desde la primera vez que se presentó a ella. Greta obedeció sin duda y no dijo la verdad. Su imaginación infantil creó un cuento. ¿La niña fue maltratada?
10: No.
15: Entonces el criminal habrá actuado por un sentimiento de odio hacia las mujeres. Con estos asesinatos está vengándose de alguna mujer.
10: Sí, pero una niña no es una mujer, Robert.
15: Puede significar lo mismo para esos individuos. Cuando no se atreven a tocar a una mujer, eligen niñas indefensas. Se sacian con estas víctimas. Casi siempre matará el mismo tipo de niñas, compruébalo. Estoy seguro de que todas sus víctimas se parecen.
10: Pues es verdad, he visto las fotografías. Las que mató hace 2 y 5 años en el cantón de San Galen y en el desvige eran del mismo tipo, efectivamente. Se parecían entre sí. La del círculo es Greta Moser.
4: La influencia de esta obra es un rastro de migas de pan que llega hasta el cine negro contemporáneo. Sin la mirada de Baida no entenderíamos la atmósfera de series como True Detective o incluso películas españolas más recientes como La Isla Mínima. El cebo inventó el arquetipo del investigador que se pierde a sí mismo en la oscuridad de un caso. Pero su legado va más allá, nos enseñó que el monstruo no vive en una cueva, sino que puede conducir un coche elegante y tener una madre dominante. Es una lección de cine y de vida que nos obliga a mirar bajo la cama antes de apagar la luz.
5: Hola, ¿verdad que eres un mago?
16: Sí, un mago enorme.
5: Por favor, mago, hazme otra magia.
16: ¿Qué otra magia quieres que haga?
5: Un castillo como el de Blancanieves, con muchas torres mago.
16: Oh, pero hoy no, lo haré mañana, ¿eh? ¿Me prometes volver?
5: Todos los días me haces magias, mago.
16: Oh, te haré muchas magias, muchas. Pero no debes decírselo a nadie.
5: ¿A nadie?
16: A nadie. La menor palabra que digas, no podré hacer magias.
5: Te prometo no hablar ni una palabra, de verdad.
16: Eso.
4: Y por eso sigue vigente, el cebo es el testimonio de que la libertad creativa puede florecer incluso en los entornos más rígidos. Buñuel lo hizo desde el surrealismo y Baida lo hizo desde el noir más puro. Al final Mazay nos enseña que la justicia tiene un precio que a veces no podemos pagar. Es una obra maestra absoluta del cine español que nos recuerda que mientras haya hombres con caramelos en los bolsillos y niños jugando en el bosque, la sombra de Roth seguirá acechando en cada esquina de nuestra conciencia.

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1: Bienvenidas y bienvenidos a Lo mejor de la semana, el resumen semanal de Radio Exterior de España. Como cada semana, les ofrecemos algunos de los contenidos más destacados de esta emisora en los últimos 7 días. El 250 aniversario de la independencia de Estados Unidos ha marcado la semana en Radio Exterior de España. Las emisiones en inglés y francés de lenguas extranjeras han abordado la participación de España, que también ha ocupado espacio en Un idioma sin fronteras y Hora América. En la actualidad, el 20% de la población de Estados Unidos es de origen hispano y su historia, su sociedad y su futuro no pueden entenderse sin lo hispano y sin el idioma español. En Venezuela los rescates han terminado, pero las tareas humanitarias no cesan tras los terremotos. La World Central Kitchen ha llegado con sus fogones hasta La Guaira y Hora América ha entrevistado al chef José Andrés. Este programa ha abordado también el Me Too de las periodistas en Colombia. El informe Yo te creo, colega, describe un patrón de acoso en el periodismo colombiano. Impostores en la ciencia es el último libro del investigador del CSIC y divulgador Lluís Montoliu. A Golpe de Beat le ha entrevistado. También ha dedicado un programa a la proteína SIRT7, el factor diferencial en la salud de hombres y mujeres, y otro al Alzheimer. Son algunos de los asuntos que abordamos esta semana, en la que también hemos estado en el Festival Internacional de Teatro Clásico de Almagro. Cultura con Eñe ha emitido el programa desde allí y se lo contamos en Lo mejor de la semana. ¡Empezamos! 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

0: España. Hoy les saludamos desde el estudio 202 de la Casa de la Radio en Madrid, con el apoyo de Javier Ollero en el control técnico. Nuestra bienvenida.
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0: Estados Unidos ha celebrado sus 250 años de independencia el 4 de julio. Casa América celebra la efeméride con varias exposiciones en Madrid. Tanto Hora América como las emisiones inglesa y francesa de lenguas extranjeras han repasado el papel en la guerra de Bernardo de Gálvez, gobernador de la Luisiana española, que dirigió las campañas militares y que es ciudadano honorario de Estados Unidos, y de otros militares como Fernando de Leiva, el oficial Francisco Saavedra o el vasco Diego de Gardoqui.
2: Este 4 de julio, Estados Unidos se celebra los 250 años de su independencia, una efeméride que suele contarse como una historia exclusivamente británica y estadounidense, Alberto.
3: Sí, un relato protagonizado supuestamente por George Washington, Thomas Jefferson o Benjamin Franklin. Sin embargo, el nacimiento de Estados Unidos no puede entenderse sin la dimensión internacional del conflicto y, en particular, sin el papel desempeñado por España, la ayuda económica enviada desde La Habana, las campañas militares de Bernardo Gálvez en el Golfo de México, el apoyo logístico desde Nueva Orleans o la presión española sobre Gran Bretaña fueron factores decisivos para debilitar al Imperio Británico. Dos siglos y medio después, esa contribución pues sigue siendo poco conocida a ambos lados del Atlántico.
0: Los españoles llegaron a América del Norte mucho antes que los puritanos a las costas de Boston y se adentraron en el territorio antes que los pioneros del Mayflower. Fundaron las dos ciudades más antiguas del país, San Juan en Puerto Rico y San Agustín en Florida, y de hecho la herencia española sigue presente en este estado. La arquitectura colonial española se conserva en las misiones franciscanas de California. Desde los primeros años del conflicto, España proporcionó apoyo y ayuda financiera a los revolucionarios, sobre todo a través de la Luisiana española y del puerto de Nueva Orleans, como hemos visto en la emisión en francés. El apoyo de España a las 13 colonias fue inicialmente guardada en secreto, como nos han recordado en la emisión en inglés de lenguas extranjeras. Hoy en día se sigue celebrando el mes de la herencia hispana con el Columbus Day y su tradicional desfile del día 12 de octubre, como nos han explicado en Un idioma sin fronteras.
4: El 20% de la población de Estados Unidos es de origen hispano. Según los datos que maneja el Instituto Cervantes, serían unos 64 millones entre los 335 que forman la población total del país. Los hispanos constituyen, con diferencia, la minoría más numerosa de Estados Unidos, muy por encima de la asiática y la afroamericana.
5: My full names: María Rosario Pilar Martínez Oliva Molina Baez Arraste. I was born in España, in a town called Murcia. A lot of people think, by the way I talk, that I come from Mississippi, but that's not true.
4: Los hispanos en Estados Unidos, mezcla y pluralidad que hunde sus raíces en 5 siglos de historia compartida, concretamente desde 1513.
0: El español fue la primera lengua del norte de América junto a las amerindias. A finales del siglo XVIII, Thomas Jefferson reconoció la importancia de estudiarla y la enseñó en la Universidad de Virginia. Hoy en día es la lengua extranjera más estudiada, aunque predomine el uso del inglés, y el Instituto Cervantes analiza periódicamente la situación de lo hispano y del español en Estados Unidos. La historia de Estados Unidos fue también hispánica, a pesar de la marginación de lo latino en la actualidad. La visión protestante de quienes escribieron la historia contribuyó a eliminar la participación española porque resultaba incómodo reconocer que una monarquía católica había contribuido al nacimiento de la nueva democracia. España estaba al otro lado del mundo y su contribución fue borrada del mapa, como hemos aprendido esta semana en Hora América.
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0: Seguimos con Hora América, que esta semana ha continuado en Venezuela. Los rescates han terminado, pero las tareas humanitarias no cesan. Ahora hay que levantar los escombros para encontrar los cuerpos de los fallecidos, reconstruir las zonas afectadas y atender a miles de víctimas. Una de las principales necesidades en una zona devastada por los terremotos es la alimentación.
6: Hay cocineros que alimentan y hay cocineros que además intentan cambiar el mundo. Es el caso de José Andrés. El chef asturiano, afincado en Estados Unidos, ha convertido la gastronomía en una herramienta de solidaridad a través de World Central Kitchen, la organización que ha llevado comida caliente a zonas devastadas por guerras, terremotos, huracanes o incendios, desde Ucrania hasta la franja palestina de Gaza. José Andrés acaba de estar en Venezuela. En La Guaira, la zona cero del terremoto, su organización proporciona desde hace 2 semanas comida gratuita a familias afectadas por el doble seísmo en Venezuela. Hablamos con una de las voces más influyentes del ámbito hispano en Estados Unidos. José Andrés, acaba de estar en Venezuela. ¿Qué se ha encontrado sobre el terreno?
7: Desolador. A día de hoy todavía hay familiares que están buscando bajo los escombros a sus seres queridos, buscando con una esperanza prácticamente ya imposible de que estén con vida. Pero bueno, en el peor de los casos, que al menos puedan recuperar el cuerpo de su familiar querido para poder rendirle tributo y decirle una última vez adiós.
0: El chef José Andrés ha llevado los fogones de su World Central Kitchen hasta La Guaira, como nos han contado en Hora América, y este programa le ha entrevistado. José Andrés ha estado en algunos de los desastres humanitarios del mundo, son los primeros en llegar y se quedarán con sus cocinas hasta que les necesiten.
7: Al final te conviertes de alguna forma en ese mensaje que les dices: no estáis solos, no os vamos a olvidar. La situación es dura, pero cada día, si Dios quiere, va a ser un poquito mejor. El plato de comida es simplemente un vínculo, es esa cadena que forjas con las personas y donde les envías el mensaje claro: estamos aquí, os vamos a apoyar, no vais a caminar solos a través de las tinieblas de esta tragedia. Esto es lo que muchas veces significa un plato de comida, más allá del sustento que el cuerpo necesita.
0: Pues con este mensaje nos quedamos: no estáis solos. Como tampoco están solas ya, por fin, las víctimas de acoso, las mujeres españolas o las periodistas colombianas.
2: Hace justo 10 años, una joven fue víctima de una violación múltiple en España. Sucedió en la fiesta de los Sanfermines. La violaron 5 hombres. Se hacían llamar La Manada. El grupo presumía de sus violaciones en WhatsApp. Uno de ellos se había tatuado en la piel que el poder del lobo reside en La Manada. Aquel caso supuso un auténtico tsunami en las calles españolas. El Yo Sí Te Creo se convirtió en un vendaval que cayó sobre los verdugos y sacudió complicidades y silencios, igual que han hecho otros gritos que han recorrido América Latina en la última década, como el Ni una mujer menos, ni una muerte más, con el que las mexicanas plantaron cara a los feminicidios que han mutilado Ciudad Juárez. Allí, en las últimas 3 décadas, más de 2.000 mujeres han sido asesinadas, cientos siguen desaparecidas. Las cruces cavadas y pintadas de rosa emergen en su paisaje contra el olvido y la impunidad. La violencia contra las mujeres también convoca a miles en otras latitudes del continente, de Ciudad Juárez a Buenos Aires, de Santiago a Bogotá. La consigna es la misma: ni una menos, vivas nos queremos, la culpa no era nuestra. En Colombia, el abuso y el acoso en los medios de comunicación a manos de jefes acaba de convertirse en noticia al clamor de "Yo te creo, colega". Dicen sus protagonistas que el silencio no es una opción, porque lo que no se nombra se repite. La antropóloga argentina Rita Segato denuncia que en el cuerpo de las mujeres se escribe la guerra. Nos horrorizamos, explica, al hablar del tiempo en que se procesaban las brujas, y olvidamos que la humanidad es testigo hoy de tenebrosas innovaciones en las formas de ensañarse con los cuerpos femeninos. De México a Bolivia, de Argentina a Colombia, frente a los lobos, hay cada vez más hermanas y amigas que se levantan, que no caminan solas, que aúllan juntas. Lo hacen también en el nombre de los hombres que callamos durante demasiado tiempo, porque como cantan en México, si un día algún fulano te apaga los ojos, ya nada me calla, ya todo me sobra. Si tocan a una, respondemos todas.
0: Tras pasar por México, Hora América ha viajado hasta Colombia para abordar el Me Too del periodismo colombiano. Las denuncias contra 2 presentadores de Caracol Televisión destaparon una oleada que ha sacudido las redacciones del país. Durante meses, 5 periodistas han recogido las denuncias anónimas de más de 260 mujeres que han volcado en el informe Yo te creo, colega. El documento describe un patrón sostenido de acoso laboral y sexual que se repite desde hace años en los medios de comunicación colombianos. Hora América ha hablado con dos de las impulsoras del movimiento. La mayoría de sus integrantes han sido también víctimas de acoso.
8: Con un grupo de periodistas dijimos, hay que aprovechar este momento para hacer algo, para que no se quede solo en redes sociales, sino que pase algo más grande y que se vea que es un patrón que se está repitiendo en los medios de comunicación y que se lleve a la justicia. Entonces, varias periodistas de varios medios de comunicación, que son Paula Bolívar, Juanita Gómez, Catalina Botero, Mónica Rodríguez y yo, nos unimos en esta iniciativa que se llama Yo te creo, colega, porque eso es lo que creemos, le creemos a las víctimas.
0: El patrón más común de acoso provenía de jefes de emisión, directores de medios o periodistas que utilizaban su poder en redes sociales para aprovecharse de mujeres jóvenes periodistas. La mayoría de las víctimas tiene de 19 a 25 años. Si los rechazan, ellos pasan del acoso sexual al laboral. El silencio ha sido el principal aliado de los acosadores, porque ellas callaban. Al principio, las mujeres denunciaron a sus jefes a través de las direcciones de sus medios o de recursos humanos. No las creyeron. La situación cambió cuando un famoso acosó a una joven con poder económico en el país. Hasta entonces, la mayoría eran víctimas fáciles, sin poder para denunciar. Entonces las denuncias empezaron a llegar por correo interno y ahora las mujeres escriben con nombre propio. Se está perdiendo el miedo a hablar y los agresores se lo piensan más antes de acosar. La ola abre las puertas a que se empiece a hablar de acoso más allá de los medios de comunicación y no solo en Colombia. Las periodistas nos merecemos ser valoradas por nuestro trabajo, más allá de nuestros cuerpos y por el periodismo que hacemos.
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0: Con motivo del curso Entretener y Formar en la Radio Pública, A Golpe de Beat ha participado en los cursos de verano de El Escorial con un programa especial emitido desde el CaixaForum de Madrid, coincidiendo con la Semana de la Radio. Este programa, además, nos ha hablado de ciencia y de salud una semana más.
9: Y nos hemos trasladado hasta aquí, hasta el CaixaForum, con motivo de los cursos de verano del Escorial, y entre el público que hoy se congrega en este espacio se encuentra nuestra compañera Adriana Vázquez. Hola Adriana, cuéntanos con quién estás.
10: ¿Qué tal? Muy buenas, Álvaro. Me encuentro en el vestíbulo principal del CaixaForum, el escenario perfecto para hablar de formación, de cultura, de talleres. Eso que igual podéis escuchar de fondo corresponde con las voces de estudiantes, de docentes, de personas algo más mayores, muy fieles a la radio y que la han visto evolucionar a lo largo de los años. Hoy conviven aquí varias generaciones con una misma pregunta: ¿cómo debe ser la radio pública en un mundo en el que la información viaja ya a golpe de móvil, de redes sociales y de plataformas digitales? Ese es precisamente el eje de esta jornada, que lleva por lema formar y entretener desde la radio pública.
0: La radio cuenta con un presente saludable y esperamos que el futuro también lo sea, gracias a su capacidad para adaptarse a los nuevos tiempos. La radio se reinventa mientras mantiene intacta su esencia. Es un medio muy humano y esperamos que siga siendo así. Hablando de salud, A Golpe de Beat ha dedicado un programa a la proteína SIRT7, el factor diferencial en la salud de mujeres y hombres. La diferencia abarca diversos factores. Aunque las mujeres viven más años, sufren una peor calidad de vida, más dolor crónico y una mayor carga de enfermedades que los hombres, que sin embargo enfrentan mayores riesgos de mortalidad prematura por problemas cardiovasculares y debido a sus hábitos de vida.
10: Que se suele decir que las mujeres viven más, la realidad es bastante más compleja. En España la esperanza de vida femenina ronda los 86 años frente a los 80 años de los hombres. Sin embargo, esos años extra no siempre se viven con mejor salud. Las mujeres presentan una mayor prevalencia de enfermedades crónicas, dolor persistente y trastornos autoinmunes, mientras que los hombres tienen un mayor riesgo de morir de forma prematura, sobre todo por enfermedades cardiovasculares, algunos tipos de cáncer y causas externas. externas, como los accidentes. También existen diferencias en la forma de envejecer. Las mujeres llegan con más frecuencia a edades muy avanzadas, pero también acumulan más años con discapacidad o dependencia. Además de los factores sociales y de los hábitos de vida, cada vez hay más evidencias de que la biología también desempeña un papel importante. En definitiva, mujeres y hombres envejecemos y enfermamos de manera diferente y sí, tiene una explicación genética.
0: Un equipo del Instituto de Investigación contra la Leucemia Josep Carreras de Barcelona y del Mass General Brigham de Boston ha identificado la proteína SIRT7 como un protector clave del cromosoma X y de la estabilidad del genoma. Estos resultados pueden aportar nuevas claves para comprender las diferencias biológicas entre sexos en el envejecimiento y la enfermedad. También podrían tener implicaciones en la investigación de los cánceres de sangre. A golpe de beat ha hablado con el coautor principal del estudio, cuyo grupo trabaja en desarrollar nuevos fármacos. A pesar de la curiosidad, la objetividad, la perseverancia, la seriedad y la ética que presuponemos a la investigación, la ciencia no está exenta de manipulación, de la fabulación o el plagio, por desgracia. Impostores en la ciencia es el último libro de Lluís Montoliu, investigador del CSIC y divulgador. Una publicación científica en la que se aseguraba que se había logrado clonar embriones humanos es el origen de esta obra editada por Pinolia, que recoge historias reales de fraude y engaño en la ciencia.
10: Solemos asociar la ciencia al rigor, la objetividad, la búsqueda de la verdad. Sin embargo, también está marcada por fraudes, engaños y ejemplos de mala praxis para alcanzar prestigio, reconocimiento o beneficios personales. Uno de los casos más conocidos es el hombre de Piltdown. En 1912 se presentó como el fósil que demostraba el supuesto eslabón perdido entre los simios y los seres humanos. Durante más de 40 años fue aceptado como un hallazgo histórico por buena parte de la comunidad científica, hasta que se descubrió que se trataba de una falsificación elaborada con restos humanos y de orangután cuidadosamente manipulados. En el libro del que hablamos hoy se nos presentan múltiples ejemplos de este tipo. El conocimiento científico no es infalible, sino un proceso que está en constante revisión, y es precisamente esa capacidad de cuestionar, de comprobar y corregir los errores lo que convierte a la ciencia en una herramienta fiable para entender el mundo.
0: A golpe de beat ha entrevistado a Lluís Montoliu, doctor en biología, divulgador e investigador del CSIC. Con él han hablado de las consecuencias de algunas publicaciones imprudentes, como el artículo retirado en 2010, que sigue abanderando el movimiento antivacunas más de 15 años después, a pesar de que no hay duda de que estas son seguras. El ego está detrás de muchos de estos investigadores que cometen fraude en busca de éxito, aunque afortunadamente no llegan al 2% de los científicos. La formación en ética en ciencia, como dice Lluís Montoliu en la entrevista, como en periodismo, no es opcional.
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0: Con motivo de la 49 edición del Festival Internacional de Teatro Clásico, Cultura con Eñe ha emitido el programa desde Almagro, en Ciudad Real. En el estudio móvil han contado con Irene Pardo, la directora del festival. El programa ha hablado también de gastronomía, del Siglo de Oro y del taller de teatro de la Universidad Popular de Almagro.
11: Os saludamos desde esta plaza hermosísima de la localidad de Ciudad Real y de donde hoy el equipo de Cultura con Eñe realizamos el programa. Aquí se está celebrando desde el pasado día 2 la 49 edición del Festival Internacional de Teatro Clásico de Almagro y nos hemos desplazado para vivir el teatro, respirarlo y sentirlo en sus calles y, por supuesto, transmitirlo por las ondas. Ángela Núñez, muy buenas.
12: Buenos días. Vamos a hablar de una representación que se ha convertido ya también en un clásico de este festival, la ficción sonora que Radio Nacional crea y emite en y desde este festival. En esta edición, ya lo comentabas, la obra elegida es El Buscón, la novela picaresca escrita por Francisco de Quevedo, que cumple 400 años desde su publicación y que esta noche, adaptada como guión radiofónico e interpretada por un amplio plantel de actores y personal de esta casa, se estrena ante el público del Corral de Comedias.
11: Javier, muy buenas.
13: Saludos.
11: Y tenemos más contenidos, pero antes dinos qué se siente al hacer el programa desde tu pueblo natal, Almagro.
13: Bueno, desde luego mucha alegría viendo esta Plaza Mayor, que ha sido testigo y escenario, nunca mejor dicho, hablando de teatro, de mi infancia y buena parte de mi adolescencia. Como decía Lola, tenemos más contenidos, porque en Almagro también se vive el teatro durante todo el año y hay mucha afición por parte de la población.
0: La diversidad artística y escénica es la clave de un festival en el que este año hay hasta circo. En los encuentros a plena luz, el teatro se amplía al debate en unas conversaciones que propician la reflexión sobre este arte. El Siglo de Oro no es solo español, y en esta edición también hay compañías y obras de los siglos XVI y XVII de fuera de España. El Festival de Teatro Clásico se celebra hasta el 26 de julio en Almagro. En el Corral de Comedias, que es su gran joya, se ha presentado la ficción sonora de Radio Nacional de España con El Buscón de Quevedo, una obra que cumple 400 años. Cuatro siglos en los que también la cocina ha evolucionado, pero no tanto como podría parecer, al menos en Castilla-La Mancha, donde se conservan algunos platos del Siglo de Oro y del Barroco, y los compañeros de Cultura con Eñé han sido tan afortunados de poder probarlos.
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0: Llegamos al final de lo mejor de la semana, donde les traemos una selección de los contenidos más destacados de Radio Exterior de España con El Amor Brujo. La Orquesta Filarmónica de La Mancha ha ofrecido en Almagro un espectáculo que reinterpreta a Don Manuel de Falla desde una mirada escénica contemporánea. 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Hasta la semana que viene.

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0: Son las 12, las 11 en Canarias.
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0: Buenas tardes. En Almería, el incendio de Los Gallardos está estabilizado, perimetrado y acotado sin llama. Por tanto, se desescala a situación operativa 1 y se autoriza el regreso paulatino de las cerca de 1.000 personas que habían sido desalojadas y que aún no podían regresar a sus casas. Tras la reunión con los técnicos del CECOPI en el puesto de mando avanzado de Turre, el presidente de la Junta, Juanma Moreno Bonilla, asegura que se han quemado 7.000 hectáreas con un perímetro de más de 40 kilómetros y confirma que hay 8 denuncias formales de desaparecidos, una más que ayer. Además, ha agradecido a los profesionales que trabajan para sofocar las llamas y especialmente a la Unidad Militar de Emergencias, que termina esta jornada su labor y se reúne a esta hora con la ministra de Defensa, Margarita Robles.
2: Se mantiene un dispositivo en torno de 90 efectivos del Infoca y medios aéreos que son medios aéreos de vigilancia, y se autoriza el regreso de las 1.000 personas que permanecían desalojadas. Ayer se autorizó la vuelta a sus casas de 600 vecinos, pero eso sí, ese regreso se va a hacer de manera escalonada, ¿no? Porque se tiene que hacer con todas las garantías.
0: De momento son 12 las personas fallecidas. Sus muestras biológicas están a la espera de ser cotejadas con las de sus familiares para que puedan ser identificados. Sobre el terreno, la secretaria general de Protección Civil y Emergencias ha confirmado a Radio Nacional que van a realizar una última batida minuciosa en la zona más afectada por el incendio. Dice Virginia Barcones que, colaborando con las unidades de voluntarios de Protección Civil, van a poder acceder hoy a puntos que hasta ahora estaban demasiado calientes.
3: Hasta ahora el terreno estaba mucho más caliente. Han sido unidades de la Guardia Civil con equipos de intervención específicos los que han ido realizando estas verificaciones, y en este momento, ya con otra situación sobre el terreno, la dirección de la emergencia ha determinado que es seguro el que puedan entrar también los voluntarios a ayudar.
0: Como decimos, gracias a los trabajos de extinción y a una climatología favorable, más de 1.000 personas que continuaban desalojadas en hoteles y segundas residencias van a poder volver de forma paulatina a sus hogares. Malena Álvarez.
4: Ayer 600 vecinos pudieron regresar a sus casas en alguno de los municipios afectados. La vuelta ha tenido un gran impacto emocional para muchos. Así lo ha contado Domingo Ramos, alcalde de Lubrén.
5: Pues mal. Ayer tuvimos la mala suerte de ver a gente llorando cuando volví a ver a los animales y tal. Afortunadamente no tenemos datos de que el animal haya muerto, ¿no? Pero cuando uno llega a la casa y ve todo prácticamente quemado, pues había sentimientos muy encontrados.
4: Sentimientos difíciles que los propios vecinos relatan en primera persona.
6: Pues cabricas bien, mis gatos bien, y bueno, y la gente pues dentro de lo que cabe bien. Lo que es una lástima, se ve que es una pena subir de Los Gallardos para arriba, porque dice Ramón que él considera que hay una bomba atómica.
4: Afortunadamente, se han podido salvar la mayor parte de las viviendas. Durante esta jornada, el resto de desalojados regresarán a sus hogares y podrán comprobar también el estado de sus animales.
0: Las olas de calor dejan consecuencias preocupantes. Al margen de los incendios, casi 1.000 personas fallecieron en junio por causas atribuibles a las altas temperaturas. Cientos en los primeros días de este mes, según el sistema de monitorización de la mortalidad diaria del Instituto de Salud Carlos III. Incluyen los golpes de calor, pero también los fallecimientos que se pueden asociar a un agravamiento de otras patologías. Pablo de Diego.
7: El sistema emplea un modelo estadístico que compara el número de defunciones observadas con las que serían esperables de acuerdo con años anteriores, y el exceso de muertes se atribuye a las altas temperaturas. Diana Gómez Barroso, investigadora en el Instituto de Salud Carlos III, recuerda a qué grupos afectan más las altas temperaturas.
8: Toda la mortalidad se concentra en los grupos vulnerables, en las personas mayores, que son los que están más expuestos.
7: Desde el Carlos III recuerdan que no debemos exponernos al sol en las horas centrales del día y que hay que mantenerse hidratado y evitar hacer deporte al aire libre.
0: Es todo de momento. 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
9: Saludos, ¿cómo están? Educar en lenguas es mucho más que enseñar otro idioma. Es mostrar la diversidad, el amplio mundo que se abre tras cada forma de expresión, la posibilidad de reconocernos desde nuestro idioma en los demás. Es una educación con implicaciones no solo lingüísticas, sino también sociales que a todos nos afectan. De todo ello, de multilingüismo, de intercomprensión, sabe y mucho Luisa Martín Rojo, catedrática de lingüística de la Universidad Autónoma de Madrid. Vamos a charlar con ella. Bienvenidos.
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0: Si hay una palabra que se repite en tu perfil, en tu actividad, en tu currículum, Luisa Martín Rojo, bienvenida a este Idioma Sin Fronteras. Muchas gracias por acercarte a nuestros micrófonos.
1: Hola, buenos días y gracias por invitarme.
0: Si hay una palabra, decía, esa palabra es discurso, el estudio del discurso. ¿Qué entiendes tú por discurso, Luisa? ¿Qué es para ti el discurso? ¿Qué es lo que estudias, tu objeto de estudio? ¿Por qué te interesa?
1: El discurso es lo que estamos haciendo nosotras ahora, ¿no? Que estamos generando un discurso. Es todo aquello que se dice y que circula en la sociedad. Entonces, el discurso nos permite construir o interpretar lo que nos rodea, la sociedad, el momento político que vivimos, el estado de la naturaleza, en fin, todo aquello que nos permite interpretarlo, relatarlo, transmitirlo. Y además, desde fuera, cuando estudiamos el discurso, eso nos permite hacer un diagnóstico de la sociedad, lo que está pensando, lo que son discursos del sentido común o más mayoritarios, minoritarios. Entonces nos da el estudio del discurso nos da como una imagen de lo que está pasando.
0: Por ejemplo, si te pido un ejemplo así bajando a tierra o algo muy concreto como lingüista, o sea, si dijeras, por ejemplo, en qué estás estudiando ahora, cuál ha sido tu último estudio, qué es lo que enseñas a tus alumnos en la universidad, ¿cómo se hace ese estudio? ¿Qué es lo que tomas y qué es lo que deduces?
1: Pues, por ejemplo, uno de los ejemplos en los que trabajamos es ahora en las redes sociales, cómo se está cambiando la imagen de la mujer, ¿no? De la feminidad, y cómo están apareciendo pues discursos en estos reels. A veces son imágenes, a veces son discursos orales o escritos que transmiten una imagen de la mujer que vuelve a los años 50. Entonces, ese estudio nos permite ver que se está produciendo como un paso atrás, que hay una reivindicación, a veces irónica, a veces es ambigua, a veces es realmente claramente una reivindicación de un regreso de la mujer al espacio del hogar, al cuidado, pero que no es en un sentido, digamos, de liberarse un poco de los trabajos que no son pesados o que nos tienen todo el día el estrés trabajando para otra persona, sino que son una vuelta atrás a este modelo de la mujer en la cocina con el delantal, eso sí, muy moderno todo, en una cocina con todos los electrodomésticos, ¿no?
0: ¿Y qué palabras te llamarían la atención, por ejemplo, o qué construcciones de frases? ¿O cuáles son esos términos que como lingüista dices aquí hay algo objeto de estudio que merece la pena detenerse?
1: Pues por ejemplo, en un trabajo que ha hecho una de mis estudiantes este año para final de grado, hemos estado estudiando de chicas. Entonces en Instagram aparece siempre una cena de chicos, una cena de chicas, que no es que se junten chicos a cenar o chicas, sino que es una cena típica de chicas, o una cena, un cuaderno de chicas, o cualquier cosa que es solo de chicas, y esa es una idea de feminidad que es medio irónica, pero a veces es muy tradicional. Entonces, bueno, son elementos de cambio que nos llaman la atención, ¿no? O, por ejemplo, en el discurso político, cuando estudiamos discurso político, vemos que un término va moviéndose, cambiando su significado, y entonces decimos, aquí está pasando algo. Y, por ejemplo, los activistas ecologistas, pues se les está asociando cuando se habla de ellos como con terrorismo, ¿no? Un terrorismo climático. Y ha aparecido esa expresión, terrorismo climático. Entonces, eso nos llama la atención y a partir de ahí, pues vemos que hay un campo de trabajo.
2: Queremos la confrontación total con las políticas climáticas.
3: Del cambio climático y del negacionismo climático. Y lo que es un terrorista climático.
4: Los activistas climáticos quieren llamar la atención urgentemente. Enfrente se están encontrando a un sistema que les trata como los nuevos terroristas.
5: Ante más bien una gran epidemia, una gran ola más preocupante de terrorismo ideológico,
0: Vemos que el estudio del discurso da para el análisis de todos los campos de la sociedad. De hecho, está la sociolingüística, de la que tú también eres representante y docente, estudiosa, investigadora. Tradicionalmente, tú, Luisa Martín Rojo, has trabajado mucho para analizar cómo se representa la diversidad en nuestra sociedad. ¿Cómo el discurso refleja esta diversidad social que cada vez es mayor? ¿Cuáles han sido tus trabajos? ¿Cuáles son las conclusiones fundamentales a las que has ido llegando a lo largo de tu vida como investigadora?
1: Pues este es un mundo, realmente es un tema amplísimo, y paso a paso creo que vamos comprendiendo mejor lo que pasa. Entonces, en el plano más internacional, lo que vemos los lingüistas es que el concepto de lengua ha cambiado y ya no se ve las lenguas como un instrumento de comunicación para relacionarnos, para conocer la cultura. Bueno, se ve, pero hay mayoritariamente un discurso que presenta las lenguas como capitales, ¿no? Entonces, las personas estudian para ganar un capital, como que compraran acciones del BBVA o de otro banco, pero para hacerse más rentables. Entonces, esto está haciendo bastante daño a las lenguas minoritarias, que son lenguas del mundo y son un tesoro que tenemos, porque está habiendo una anglicización o inglisización, no sé cómo sería el término, de todas las sociedades. Entonces, cada vez la enseñanza universitaria en toda Europa, los másteres son en inglés. Entonces, la producción del conocimiento es en inglés. Es verdad que el inglés nos ayuda a movernos por el mundo, y en otras zonas es el chino estándar, ¿no?, en Asia. Son lenguas internacionales que nos ayudan a movernos por el mundo y a comunicarnos, pero esta visión de que estudio lenguas para ganar más está como cambiando nuestra relación, no solo con las lenguas, sino entre las personas, ¿no?
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0: De hecho, el propio español se habla a menudo de él como un potencial económico, como un motivo de riqueza, y se mantiene, y yo creo que en la universidad lo veis muy reflejado, un predominio del español y un concepto de que el panorama social es bastante homogéneo y que es monolingüe de alguna forma, cuando yo me imagino que en tu propia universidad la composición de los estudiantes cada vez es más variada.
1: En la Comunidad de Madrid, que es donde yo trabajo, es la movilidad tanto de estudiantes que vienen solo a pasar el año, que son internacionales, como de lo que sería una migración interna, que muchas veces ya estamos hablando de segundas generaciones, pero también de primera generación. Pues a pesar de esa diversidad, que puede alcanzar un número importante si se suman estas dos fuentes de diversidad, pues sigue habiendo una visión de la universidad como monolingüe y de los centros como monolingües. Y en el caso de Madrid, incluso con las lenguas de otras comunidades autónomas, que no tienen ninguna representación ni en las páginas web de los centros ni de educación. Es decir, yo a veces veo a mis estudiantes que desearían una representación de sus lenguas, o por lo menos que se les vea como bilingües o multilingües, no como monolingües, no como malos hablantes del castellano, ¿no?, sino personas que están adquiriendo el castellano porque hablan otras lenguas, y eso pues también una riqueza para el conjunto.
0: ¿Cómo se puede, por ejemplo, en la universidad paliar esa violencia simbólica que ejercemos contra los hablantes de otras lenguas?
1: Bueno, una cosa que nosotras trabajamos en el centro de investigación, y antes en algunos proyectos que hemos tenido en coordinación con grupos en equipos en Galicia, Cataluña, País Vasco, pues tratamos de hacer una educación que conciencie sobre la diversidad, ¿no?, y que cuando también que permita a las personas, a los estudiantes en nuestro caso, hablar de sus repertorios de lenguas, de qué lenguas hablan, de si se han sentido a veces corregidos injustamente o considerados que hablan una variedad que no vale nada, o paletos, porque esto se da bastante aquí, ¿no?, con las variedades como el extremeño, el murciano, ¿no?, que se ve incluso el andaluz, que se ve a las personas como paletos, como que vienen incluso menos. Entonces, en este caso lo que hacemos es primero tratar de que eso salga y que se pueda hablar. Y eso genera ya empatía y conciencia, porque el problema es que no se ve. Todo esto queda ahí como, es como el iceberg, que no se ve y queda ahí debajo. Entonces, cuando eso ya sale y se plantea en las clases, surge casi siempre el deseo de hacer algo. Entonces, todos los años hacemos un día, ¿no? Un día del activismo lingüístico o el día de las lenguas, y son los proyectos de los estudiantes que hacen ellos y ellas para transformar algo de la facultad o de la universidad. Entonces, traducen, por ejemplo, las guías para recibir a los estudiantes a otras lenguas, o las instrucciones para matricularse, que pueden ser difíciles, o los carteles de si te roban o cómo llamar a seguridad, a distintas lenguas que representan la demografía de nuestras aulas.

0: Estamos viendo a través de lo que vas contando, Luisa Martín Rojo, que el hablar de una lengua común, el primar una lengua común, tiene consecuencias y matices que son mucho más potentes que las meras consecuencias lingüísticas. Hay mucho detrás, hay política, hay una concepción de la sociedad detrás de ese mito de la lengua común que supuestamente es tan beneficioso.
1: Claro, este es un tema que en las cosas de la sociolingüística nunca son solo lingüísticas, ¿no? Siempre entra lo cultural, lo social, lo político. Y claro, la Constitución marca esta lengua común, ¿no? El castellano. Y ya la denominación ya es castellano, porque ya en la Constitución, que siempre se olvida, la Constitución se cita mucho, pero nunca completamente. Entonces, eso ya la pone, la equipara a otras lenguas, ¿no? A estas lenguas que ahora las llaman cooficiales, pero es que son oficiales en su territorio. El problema es que esas también están protegidas. Y el problema es que solo se visualizan o se visibilizan dentro de su territorio, lo que hace que desde otros territorios no se sea conscientes de que esas lenguas son las lenguas de uso normal. Es decir, si se respeta lo de la lengua común, también se debería respetar la visión que la Constitución llama de otras lenguas españolas. Es decir, que las llama como patrimonio de todos, y no creo que haya una política que las haga patrimonio de todos. Entonces, por eso el tema de la intercomprensión es interesante. Entre lenguas romances, ¿por qué vamos a hacer al otro cambiar de lengua? ¿Por qué no podemos desarrollar en nuestros estudiantes las habilidades para entender esas lenguas? No hablarlas, pero entenderlas, pues sería una riqueza.
0: Has sacado ya una palabra fundamental, la intercomprensión, de la que ya hemos hablado en otro programa de este Idiomas sin Fronteras. ¿Qué es esa intercomprensión? ¿Qué implica? ¿Qué aporta a los hablantes de una lengua la intercomprensión lingüística?
1: Pues, por ejemplo, la intercomprensión facilitaría que hubiera conversación bilingüe. Es decir, que una persona que sea, por ejemplo, hablante del catalán no tuviera que cambiar de lengua, porque con unas ciertas nociones de contraste entre el catalán y el castellano es fácil aprender que un sonido que en castellano es así, en la otra lengua es de otra manera, y se aprenden como puentes para aprender. Y luego, pues ahora con la música y las canciones y la televisión y las series en distintas lenguas, pues acostumbrar un poco a oír esas lenguas y a entenderlas, y entender el gallego, el asturiano, el catalán. Es decir, no es difícil, y cambiaría totalmente el mapa nuestro lingüístico del país. Además, tanto la Comunidad Europea como la LOMLOE dicen que hay que desarrollar la competencia multilingüe. ¿Por qué? Porque la competencia multilingüe favorece el desarrollo personal, mental, cognitivo, cultural de las personas. Y eso no significa aprender inglés. Aprender inglés es algo de esa competencia multilingüe, pero no todo.
0: ¿Y eso cómo lo hacemos en la educación? Porque sería un enfoque completamente distinto de lo que es la enseñanza.
1: Claro, hay aquí dos planos, ¿no? Es más un problema de actitud que de aptitud. Entonces, primero habría que hacer una sensibilización hacia esas otras lenguas, que también entran ahí todas las lenguas romances, también entra el castellano, entra el francés, el italiano o el rumano. Lo mismo que en el norte de Europa se cultiva esa intercomprensión entre el danés, el noruego, el sueco, ¿no? Entonces, sobre todo, hay que trabajar la actitud de esa apertura a esas lenguas. Y para eso, con esta visión de que las lenguas son capitales y todo eso, ¿para qué? ¿No? Surge esta idea de ¿para qué? Y luego tenemos estas distintas formas de nacionalismo que chocan, y nacionalismos homogenizantes, y entonces habría que también incluir esa parte social. En el plano ya de las aptitudes, pues no es tan difícil. Lo mismo que ahora tenemos a casi todos los jóvenes que hablan inglés bastante bien. Entonces han desarrollado esas habilidades.
0: Sería como decirle a un niño, si tú hablas castellano o si hablas catalán, tienes el germen de la misma lengua. Sería fácil aprenderlas, gramaticalmente conectarlas, fonéticamente incluso. Está en la raíz, el germen, el potencial de conocer todas las lenguas, lo cual es una idea muy revolucionaria en el sentido de la concepción lingüística.
1: Bueno, no es hablarlas, ¿eh? Hablarlas ya sí que es otro trabajo, sino simplemente intentar entender las cosas. Pues si las oyéramos más, es muy fácil. Es decir, si en lugar de oír el gallego una vez en la televisión cada 8 meses lo oyéramos un poco con más frecuencia, no sería tan difícil entenderlo. Entonces es solo entender, ¿eh? No hablar, porque si hablar ya significa un trabajo mayor, ¿no? Pero el simplemente no ofenderse cuando a una persona no ha cambiado de lengua inmediatamente, porque normalmente tendemos a cambiar la lengua, a hablar la lengua del otro si la conocemos. Es algo que surge espontáneamente, pero también entender que si alguien no ha cambiado la lengua y está esto de que fui a Galicia y no me quisieron atender, me atendieron en gallego, pues es una persona que a lo mejor lleva 23 horas hablando en gallego hasta que te ha visto a ti y le ha surgido el gallego. No pasa nada. Ahora yo creo que el cambio de reglamento del Congreso ha traído algunos cambios, porque se oyen más las lenguas y se es más consciente de que esas personas hablan las lenguas. Ahora, esto en Instagram no sale tanto, ¿eh? Esto es más algo que lo ven los que ven los telediarios. Entonces, que es otra generación.

0: Como bien decías, Luisa, todo lo que ocurre en la lingüística tiene otras connotaciones y evidentemente ese cambio en la concepción de las lenguas tiene también un cambio, digamos, político, porque no habría una lengua, la lengua común es muy bonita, pero una imposición de una lengua es otra cosa.
1: Claro, aquí estamos hablando ya de un modelo de país, ¿no? Es decir, ¿cuál es el modelo de país que queremos? Si es un modelo de país, pues que es centralista, que o es un modelo de país que, como el que se aprobó en la Constitución, pues que tiene un régimen autonómico o incluso un federalista, ¿no? Un país federal, ¿no? Entonces, eso es la, digamos que es lo que está en la base. Quizá es lo que a lo mejor un día hay que discutir más, que si tenemos ese modelo en la Constitución, ¿por qué aplicamos uno más centralista? ¿O por qué no hemos educado a las personas en ese modelo? No lo sé, ahí ya creo que es un, que lo que está en el fondo de lo que estamos hablando es eso, ¿no?
0: ¿Eres optimista? ¿Crees que el país está preparado para ese cambio?
1: Hombre, la educación, yo creo que la educación ahora ofrece la posibilidad. Por ejemplo, hay módulos sobre las lenguas de España en la educación, en todas las comunidades autónomas, que están marcadas por la ley, pero no sé si se imparten igualmente, ¿no? Entonces yo veo, por ejemplo, cuando vienen estudiantes de la Comunidad Valenciana a Madrid que están en mi clase, yo veo que han estudiado bastante sociolingüística, pero vienen otras personas de aquí, de la Comunidad de Madrid, y que me dicen que el gallego es un dialecto del español. Digo, ¿esto cómo puede ser que digas esto a estas alturas? Entonces creo que hay margen para una educación lingüística que además les gustaría mucho a los estudiantes, porque toca su realidad personal. Es decir, si una persona emigra de América Latina y todos los días le llaman Panchito y se ríen de cómo hablan, y tú planteas en clase que hay glotofobia y que por hablar distinto, porque también esto afecta a las variedades del español, ¿no? Por hablar distinto te van a tratar peor o te van a corregir o te van a incluso a calificar peor, pues eso se radica en la experiencia de las personas y eso inmediatamente las personas se interesan. En cambio, si empezamos con el morfema y el fonema, eso no tiene nada que ver con la vida de las personas. Entonces yo creo que hay un espacio muy bueno dentro de la educación para una educación sociolingüística, crítica, que parta de la experiencia de las personas. En el plano político ya no me atrevo a hacer especulaciones.
0: Pues Luisa Martín Rojo, muchísimas gracias por tu trabajo a favor de esta comprensión e intercomprensión entre las lenguas y por el respeto y el acompañamiento de las diferentes lenguas. Muchísimas gracias.
1: A vosotros, a ti.

0: Hola, ¿cómo están? Bienvenidos a Asia Hoy, el espacio que cada semana dedicamos en Radio Exterior a hablar sobre la actualidad y las relaciones entre España y los países asiáticos y de la cuenca del Pacífico. Hoy les proponemos un acercamiento a la meditación taoísta, una filosofía de origen asiático. Víctor, un español que lleva años dedicado a estudiar y transmitir conocimientos sobre el taoísmo, nos explica algunas de sus claves. Además, Pablo Sierra, nuestro español en China, nos habla de una mujer que supo hacerse valer, aunque con demasiado derramamiento de sangre. Una historia que da para varias películas. Enseguida comenzamos. Antes, quiero dar las gracias a Nuria Álvaro, que se ocupa de las labores de producción de este espacio, y a Javier Ollero, que hoy está al frente de la parte técnica. Desde el micrófono, reciban un cariñoso saludo de Itziar Jiménez Berrón.
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2: Si necesitas estar con las piernas estiradas, la espalda apoyada en la pared, y en todas las posturas, la espalda y la columna bien erguidas. Cuello y nuca ligeramente estirados. El mentón ligeramente recogido. Y la coronilla apuntando hacia el cielo. Dejamos que la lengua se descienda y pegamos su punta al borde anterior del paladar. Colocamos las manos o bien sobre los muslos o sobre el regazo. La mano izquierda sobre la derecha. Las palmas hacia arriba y los pulgares formando una línea horizontal, apenas rozándose por las puntas. Y respiramos y dejamos que, al expulsar el aire, se aflojen todas las tensiones de este momento.
0: Estamos escuchando el comienzo de una propuesta de meditación de Víctor. Él es explorador de la filosofía oriental, autor del libro Rituales Taoístas y creador del podcast Calma Guiada con Víctor. Además, tiene dos canales en YouTube, Místicos y El Camino. Bienvenido, Víctor. ¿Cómo estás?
3: ¿Qué tal? Muchas gracias, Itziar. Un placer estar aquí.
0: Pues nosotros encantados de recibirte. Hoy queremos acercar a los oyentes de Asia Hoy algunas nociones básicas sobre el taoísmo, pero antes queremos conocerte a ti y las razones y vivencias que te acercaron a esta filosofía. Creo que tu primera aproximación tuvo lugar en la India en 2003. ¿Cómo descubriste el taoísmo?
3: Exacto, sí. Ahí empezó todo, no directamente con el taoísmo, porque el taoísmo nace en China, pero

0: mi interés por toda la sabiduría oriental sí que empezó en ese viaje a la India, ¿no? Para mí ese viaje fue un choque bastante fuerte porque, bueno, la India es un país con muchos contrastes, ¿no? Muy intenso, los olores, lo que ves, cómo vive la gente, y a mí no me dejó indiferente. Y hay una escena que es un poco la semilla de dónde empezó todo este interés en mí, que se me quedó muy grabada, y es que ayudé a una señora que tenía a su hija en brazos, y cuando mi autobús se alejaba, yo estaba en la parte de atrás, se me quedó mirando, pero con los ojos fijamente, hasta que el autobús se alejó mucho, ¿no? Y esa mirada para mí tenía algo que era muy difícil de explicar, ¿no? Pero que era como una mezcla de un agradecimiento tan profundo que creó en mí un interés y una semilla que, no solo por el gesto, ¿no? Sino por cómo me hizo sentir que pues volví con eso dentro, con esa semilla, y a partir de ahí empecé a interesarme por la sabiduría oriental.
1: Luego, efectivamente, viajaste por otros países para profundizar en el conocimiento de estas filosofías, ¿no es así?
0: Sí, he estado viajando por varios países de Asia. Pues después de la India estuve en Tailandia, en Vietnam, el año pasado estuve en Bali, no he estado en China todavía, lo tengo pendiente, pero sí que he conectado con estas filosofías, ¿no? A través de la experiencia. Y a partir de ese primer viaje empecé a leer más, a viajar, y en mi caso, como venía del mundo de la música, quise aprender sitar hindú. Y mi profesor de sitar en Barcelona, pues él había vivido en la India, en el sur de la India concretamente, y las clases, más que de instrumento, empezaron a derivar más hacia filosofía de vida, hablando los dos, y filosofía hindú. Y ahí pues me gustó mucho más aún, me atrajo la idea, ¿no?, de la sabiduría oriental. Luego yo empecé a hacer música de meditación, meditaciones guiadas, que lo empecé a compartir en YouTube, en el canal de Místicos, y esto derivó a enseñanzas budistas. Y entonces realmente mi conexión con el taoísmo, la primera conexión, fue que cuando explicaba enseñanzas budistas, algunas de esas enseñanzas estaban influenciadas por el taoísmo, porque cuando el budismo se extendió a China y se formó el budismo Chan, está influenciado directamente por el taoísmo. Y ahí es cuando yo realmente empecé a interesarme directamente por el taoísmo y a leerlo y a aplicarlo a mi vida, ¿no?
1: Víctor, has mencionado que has compuesto músicas para meditar. Vamos a escuchar una de ellas, una de tus composiciones, y la vamos a dejar de
0: Vale.
1: fondo para que nos sirva de colchón en esta interesante charla.
0: Genial, perfecto.

0: Víctor, cuéntanos, ¿qué te aporta a ti esta filosofía oriental? ¿Qué te aporta a ti el taoísmo personalmente?
1: Pues personalmente a mí me ha aportado algo muy concreto, que es dejar de forzar, ¿no? Porque yo venía de una etapa en la que estaba forzando muchas cosas, una relación en la que no estaba a gusto, decisiones o incluso un trabajo que no me sentía del todo identificado. Y vas tirando, ¿no? Como que piensas que ir haciendo, aunque no te guste, es lo normal. Y un día, pues el cuerpo te dice, basta, hasta aquí, ¿no? Y entonces entiendes o empiezas a entender que no todo hay que empujarlo, que hay momentos en los que seguir forzando no es una fortaleza, es que estás yendo en contra de ti. Y aprender a soltar y a escuchar un poco más, escucharte un poco más, eso a mí me dio muchísima calma.
0: Bueno, pues ahora sí, cuéntanos, por favor, de forma sencilla, ¿qué es el Tao?
1: Pues el Tao en sí es difícil de definir. De hecho, en su texto principal, que es el Tao Te Ching, ya en el primer capítulo dice, el Tao que puede ser nombrado no es el verdadero Tao, ¿no? Como diciendo que hay cosas que no se pueden explicar del todo con palabras, ¿no? Pues siempre tendemos a poner etiquetas a las cosas, pero cuando hacemos esto pierden parte de su esencia. Pero si lo llevamos a algo sencillo, el Tao es lo que vemos en la naturaleza todo el tiempo. Por ejemplo, ahora ha entrado la primavera. Las flores están saliendo, el clima está cambiando y nadie está forzando nada, ¿no? Eso sería un poco la definición. O un río, por ejemplo, que sigue su curso y se encuentra un obstáculo o encuentra una piedra, pues la rodea y continúa hasta llegar al mar, ¿no? Y eso en esencia es el Tao. Lo que nos está proponiendo es que nosotros también podemos vivir un poco más así y movernos con el flujo natural de la vida, ¿no? No en lugar de ir en contra de ella.
0: Uno de los conceptos que manejas es el de Wu Wei. ¿Y cómo se aplica este concepto a la vida real y qué es exactamente?
1: Pues Wu Wei es la traducción, es no hacer o acción sin esfuerzo, pero es un concepto que se malinterpreta mucho porque no es pasividad, no es ser vago, no es no hacer nada, ¿no? Es dejar de hacer cosas sin la tensión extra que muchas veces le añadimos, ¿no? Y por ejemplo, cuando intentas dormirte y no puedes, intentas y dices, ostras, es que mañana tengo que trabajar, ¿no? O me quedan 3 horas para levantarme y no puedo dormirme.
0: Eso pasa mucho, sí.
1: Eso pasa muchísimo. Entonces, ¿qué haces? Fuerzas. ¿Qué haces? Cierras los ojos con más fuerza, dices, me voy a dormir ya, ¿no? Y entonces eso no funciona, porque justamente obtienes todo lo contrario, ¿no? Te pones más nervioso. En cambio, si te relajas, pues poco a poco va llegando el sueño y te duermes, ¿no? Y al fin y al cabo es, pues eso, soltar, dejar de empujar y relajarte y fluir.
0: Ajá. ¿Crees que este Wu Wei es especialmente necesario hoy en día con las vidas que llevamos?
1: Pues sí, porque llevamos una época de agotamiento, no agotamiento físico, agotamiento mental, ¿no? Y no paramos nunca, siempre estamos con el móvil, con notificaciones, haciendo algo. Parece que se premia la productividad, pero se castiga en cierta manera como, o está mal visto, el descanso, ¿no? Y esto aparece el taoísmo como un contrapunto, ¿no? No para recordarnos que es para, como para recordarnos que también podemos estar presentes y no solo estando haciendo cosas.
0: Víctor, ponnos algunos ejemplos de algunas prácticas sencillas que podamos aplicar en nuestro día a día sin poner nuestra vida patas arriba.
1: Claro, no, es súper sencillo. De hecho, por ejemplo, yo empiezo el día sin mirar el móvil, sentándome un momento, respirando y simplemente no haciendo nada. Y parece muy simple, pero luego cuando lo pruebas no es tan simple parar, ¿no? O algo tan básico que yo comparto en el libro que he escrito ahora, que es frotar tus manos con fricción, como si estuvieras encendiendo un fuego. Y entonces calientas tus manos durante 30 segundos y las llevas a tus ojos, ¿vale? Y eso pues ya te baja el ritmo. Luego hay prácticas más internas, ¿no? Que es algo como dirigir una sonrisa a tu propio cuerpo, a tu propia energía. Y entonces mucha gente cuando lo prueba se emociona, ¿no? Porque quizá siempre andamos quejándonos, ¿no? De nuestra propia energía, decimos, ¿por qué me siento agotado? ¿Por qué me pasa esto? Y no dirigimos a veces agradecimiento a nuestra propia energía. Entonces esta es una práctica muy reconfortante, que incluso la gente llega hasta a llorar, ¿no? Y se da cuenta, coge un poco de conciencia de tu energía interior.
0: ¿Crees que cualquier persona puede aplicar la filosofía Tao en su día a día?
1: Sí, totalmente. Cualquier persona puede empezar, incluso con un minuto. De hecho, yo recomiendo en el libro pues que empiecen con uno de los rituales, lo incorporen a su vida, el que más les resuene, y cuando una vez ya lo han integrado, pues que empiecen con otro, ¿no? Hay gente de todas las edades que lo está haciendo y le está ayudando mucho.
0: Víctor, las he citado al presentarte, pero hay varios recursos que elaboras para acercar estas filosofías a la gente. Danos los datos para que puedan seguirte los oyentes que quieran poner en práctica estos conceptos, estas prácticas.
1: Sí. Pues me pueden encontrar en YouTube, donde tengo dos canales. Uno de ellos es que hablo más de taoísmo práctico, que es El Camino, Sabiduría Oriental. Y en el otro que comparto sabiduría budista práctica también, todo de forma muy sencilla, que se llama Místicos. Luego he creado también un podcast que es, quiero que sea más un espacio de acompañamiento, que es Calma Guiada con Víctor. Y pues siempre todo con la idea de hacerlo sencillo, práctico y útil.
0: Pues un último consejo que puedas darnos a los oyentes, que puedas dar a los oyentes para aplicar en su día a día y sentirse, que puedan sentirse mejor.
1: Pues al final todo esto no va de saber más, ¿no? Va de bajar un poco el ritmo, coger conciencia del día a día, de conseguir habitar el día y vivir un poco más de calma y quitarnos presión. Simplemente es eso.
0: Muy bien, pues Víctor, explorador de la filosofía oriental, autor del libro Rituales Taoístas y responsable de podcasts y canales de YouTube relacionados con estas prácticas, con estas filosofías. Muchísimas gracias por atendernos y hasta la próxima ocasión.
1: Venga, muchísimas gracias a vosotros. Hasta la próxima.

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1: Hoy nuestro español en China nos va a contar un pasaje palaciego de la época imperial que nos va a dejar boquiabiertos. Es la historia de la emperatriz que hizo que Juego de Tronos pareciera Disney. Se llamaba Wu Zetian y merecía, lo mejor era no toparse con ella. Desde luego es digna de protagonizar una serie, pero una serie de bastante Monstruos. Truculenta. Saludos, Pablo, ¿qué tal?
2: Muy buenas. Me ha gustado eso mucho, de que la emperatriz hizo que Juego de Tronos pareciera Disney.
1: Hombre, Disney total, pero de las primeras, de las más inocentes. Bueno, cuéntanos, que me muero de ganas de conocer la historia de esta
2: Como
1: mujer.
2: Como si no la conociese. Bueno, hoy vamos a viajar a la China del siglo VII, a la dinastía Tang. Todo el mundo sabe que la dinastía Tang era del siglo VII, ¿o no?
1: Sí, sí, vamos, perfectamente.
2: Bueno, olvidemos todo lo que se crea sobre intrigas palaciegas. Si alguien cree que las series de televisión son exageradas, es porque no conocen a Wu Zetian. Ella fue la única mujer en toda la larga historia de China que se atrevió a tomar el título de emperador. Y sea, no reina.
1: No emperatriz,
2: emperador.
1: Ajá.
2: Porque ella lo valía. Y para lograrlo, tuvo que convertir el palacio en un tablero de ajedrez donde las piezas que perdían no solo salían del juego, sino que terminaban bajo tierra.
1: Ajá.
2: Como dice el proverbio chino, el que se monta en un tigre teme bajarse. Wu se montó en el tigre del poder a los 14 años y no se bajó.
1: Y ya no se quería bajar ni de broma.
2: Hasta los 80. Vamos a descubrir cómo una simple concubina de relleno terminó gobernando a millones de personas.
1: Bueno, cuéntanos la historia, pero espera, que antes lo ambientamos con música. Pon voz de circunstancias, Pablo.
2: Voy afinando la voz. Wu Zetian empezó como concubina de quinto rango del emperador.
1: ¿Eso qué quiere decir?
2: Ay, vamos a ver, yo lo aclaro. Ser una concubina de quinto rango y tsiyar era básicamente ser la becaria no remunerada del harén imperial. Imagina, a ver, entras en una empresa donde la jefa es la emperatriz y tú, Itziar, estás tan abajo en el organigrama de tu despacho, en un rincón del lavadero, y tu función principal es asegurarte de que los calcetines del emperador no tengan pelotillas. ¿Te he respondido?
1: Me ha respondido, me ha quedado clarísimo.
2: En el protocolo de la dinastía Tang, las concubinas de quinto rango eran las talentosas.
1: Ajá.
2: Es decir, eres mona, sabes leer, pero como te cruces en el pasillo con una consorte de primer rango, más te vale pegarte a la pared y parecer un jarrón. Vaya, que nuestra...
1: Muy apreciadas no eran.
2: No lo eran. Nuestra protagonista estaba en el sótano social del palacio, sirviéndote y ordenando armarios. Literalmente, servíate y ordenaba armarios. Mientras las, digamos, directivas del harén se paseaban con joyas que pesaban más que su dignidad, porque tenían poca.
1: Ajá.
2: Pero claro, lo que nadie sospechaba es que Wu estaba tomando nota de quién le debía favores a quién y de cómo funcionaba la cerradura del despacho del jefe, el emperador. Fue la única becaria de la historia que no solo no se fue cuando terminó el contrato, sino que acabó despidiendo a toda la junta directiva y se quedó con el edificio.
1: Me tienes intrigadísima.
2: Sí,
1: sigue contando, por favor, que yo sigo aquí tomando notas.
2: Te cuento más. El emperador murió, y la ley era muy estricta. Todas las concubinas sin hijos, y Wu Zetian no tenía hijos, debían afeitarse la cabeza y meterse a un convento budista para rezar por el alma del difunto. Punto final. ¿Sigo contando?
1: Sí, sí, porque esto no acaba aquí.
2: No. Acaba de empezar. Pero Wu ya había echado el ojo al hijo del emperador, que heredaba el imperio. En un movimiento maestro, cuando el nuevo emperador fue al templo a quemar incienso, que los chinos queman mucho incienso, por si no lo sabías, ella le convenció de que la sacase de allí. Imagina el escándalo. Es como si hoy un rey se casara con la viuda de su padre, que además era una monja.
1: Desde luego tuvo que ser escandalazo. Sí, lo Lola era. Allí se pone a morado.
2: Así que Wu volvió al palacio no como monja, sino como concubina favorita.
1: Ajá, bueno, ya ganó puestos.
2: Sí, sí, subió como un cohete. Pero ser la favorita no era suficiente. Ella quería el puesto de emperatriz para luego ser emperador.
1: Y me temo que ahora es cuando entramos en el terreno de la crónica negra. Pasamos de la crónica rosa a la crónica negra.
2: Eso es. Oye, me ha gustado eso de los colores. Muy bien. En el año 654, Wu dio a luz a una niña. Según las crónicas, la emperatriz visitó la habitación de Wu y al bebé. Y poco después de que se fuera, Wu encontró a su hija estrangulada. Ebonecrut gritó, lloró hasta que el emperador llegó. Ella acusó directamente a la emperatriz. Y el emperador, cegado por el dolor, le creyó. Uh-huh. Fíjate, algunos historiadores creen que Wu mató a su propia hija para culpar a la emperatriz.
1: Madre
2: Vaya, que
1: mía.
2: Usó el cadáver de la nena como escalón al trono. Tal cual. Fíjate qué madre, ¿eh?
1: Qué horror, qué horror.
2: Acabamos de empezar. Bueno, digamos que Wu no leyó el manual de cómo ser una madre ejemplar.
1: No.
2: Leyó el de Maquiavelo para principiantes y lo hizo siglos antes de que Maquiavelo naciera. Por cierto, una nota que define al personaje. Una vez que la emperatriz fue arrestada, nuestra protagonista ordenó que la cortasen las manos y los pies y los metieran en una tinaja de vino.
1: Madre mía. Y me temo que ahora querrá quitarse del medio al mismísimo emperador.
2: Bueno, así fue. El emperador enfermó, posiblemente envenenado por ella, y ella empezó entonces a gobernar. Pero sus propios hijos eran los herederos legítimos.
1: Ajá, claro.
2: Obviamente. Y ellos empezaron a quejarse de que mamá mandaba demasiado. ¿Quieres saber lo que hizo?
1: ¿Qué hizo?
2: Te lo cuento.
1: Me estoy poniendo mala solo de pensarlo.
2: Pues continúo, vas a ponerte peor. El hijo mayor murió repentinamente tras una discusión con su madre. Las crónicas sugieren que le envenenó. El segundo hijo fue acusado por su propia madre de asesinato y traición. Claro, encontraron armas en su establo convenientemente puestas por los hombres de Wu.
1: Madre mía.
2: Le exilió y finalmente le obligó a suicidarse.
1: Por favor.
2: Continúo.
1: Sí, sí.
2: Los propios hermanos carnales de Wu la conocían bien y fueron ejecutados o enviados al exilio y casualmente murieron.
1: Madre mía, o sea que ya lo consiguió. Fue nombrada emperatriz entonces.
2: Bueno, en el 690, Wu hizo lo que ninguna mujer había hecho. Fundó su propia dinastía, porque ella lo valía. Para mantenerse creó una policía secreta liderada por hombres sádicos, a su medida.
1: Uh-huh.
2: Inventaron manuales de tortura, por si no era un poco, te torturaban además. Y una caja para introducir denuncias anónimas.
1: Toma ya.
2: Mira, si te caía mal tu cuñado, que no sé si es el caso, ponías una nota en la caja diciendo que era un traidor. Y a la mañana siguiente, el cuñado ya no estaba. ¡Qué curioso!
1: ¡Magia potagia!
2: Pero aquí está la contradicción. ¿Quién lo iba a decir? Mientras mataba a su familia, resulta que Wu era una gobernante brillante para el pueblo.
1: Uh-huh.
2: Redujo los impuestos y mejoró la agricultura, que era de lo que la gente comía.
1: Que era de lo que vivían entonces, claro.
2: Y permitió que a las oposiciones pudiese participar cualquiera que fuese inteligente, y no solo los hijos de los nobles, que a veces eran unos zotes.
1: Uh-huh. Bueno, ¿y cómo acabó Wu Zetian?
2: Pues Wu Zetian murió a los 80 años, que por aquella época era muy vieja.
1: Uh-huh.
2: Tras ser depuesta por un golpe de Estado. Curiosamente, fíjate tú lo que son las cosas, liderado por el único hijo que dejó vivir, le tenía que haber matado.
1: Ya te digo.
2: Y sabes, fue enterrada junto a su esposo. Frente a su tumba hay una estela gigantesca, pero a diferencia de la de los otros emperadores, la de ella está completamente en blanco.
1: ¿Ah, sí?
2: Sí, sí, sí. Te lo digo yo, que estaba allí a verla. Y no tiene ni una sola palabra inscrita. Unos dicen que fue tanta su arrogancia que pensó que ningún texto podía describir su grandeza. Y otros dicen que fue un gesto de humildad. Eso de que la historia la juzgue.
1: Uh-huh. Bueno, y la historia la ha juzgado como una villana durante siglos, pero, a ver, la verdad es que, en parte, por lo que cuentas, fue una mujer que sobrevivió a un mundo que quería verla muerta o rapada en un convento.
2: Tal cual.

Ya nos marchamos. Les recuerdo que si quieren ponerse en contacto con nosotros, pueden hacerlo a través de la dirección de correo electrónico asia.hoy@rtve.es. Hasta la semana que viene.

0: Es la una, mediodía en Canarias.
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0: Buenas tardes. Empezamos en directo en el puesto de mando avanzado del incendio de Los Gallardos en Almería, donde acaban de comparecer ante los medios la ministra de Defensa, Margarita Robles, y el presidente de la Junta de Andalucía, Juan Manuel Moreno. Allí está nuestra compañera Inma Morán. Buenas tardes. ¿Qué es lo que han dicho?
2: Buenas tardes. Lo primero, destacar que Juanma Moreno, bueno, y tanto Juanma Moreno, el presidente de la Junta de Andalucía, como la ministra Margarita Robles han querido dar las gracias y han destacado sobre todo la estrecha colaboración que han habido entre las tres administraciones, algo que han valorado de forma muy positiva. Les escuchamos.
3: Hubiera sido muy difícil llegar a la situación de estabilización a la que hemos llegado ahora y probablemente también hubiera habido, tristemente, más víctimas de las que ha habido si no hubiera habido una intensa, inteligente y honesta cooperación y colaboración entre las distintas administraciones.
4: Cuando hay emergencias y catástrofes de este calibre, la mejor manifestación para poder ser eficaces, para poder ser solidarios, para responder a lo que la gente nos pide, es la unidad, es trabajar todos conjuntamente.
2: Y todo después de conocer que ya se ha pasado este incendio, ha pasado a nivel 1, que está prevista la vuelta a casa de las 1.000 personas que quedaban por regresar. Se le ha preguntado a la ministra si la UME va a seguir participando o se iba a retirar, y asegura que hoy por hoy va a seguir participando hasta que se decida lo contrario. Una vuelta a casa de las personas, de las 1.600 personas que estaban desalojadas, que va a ser gradual.
0: Gracias, Inma. Con la estabilización declarada del incendio, está perimetrado, sin peligro de llamas. El gobierno andaluz, como decía Inma, ha autorizado el regreso del resto de vecinos que seguían fuera de sus hogares. Cuéntanos, María Paredes.
5: Sí, podrán regresar las 1.000 personas que aún permanecían desalojadas del total de 1.600. Esta pasada noche lo hicieron ya vecinos de los municipios de Los Castaños, Almocaízar, Alfaiz y el camping de Los Gallardos. Y hoy lo hacen el resto, eso sí, de forma escalonada. Son vecinos, personas preocupadas no solo por cómo se van a encontrar sus casas, sino también por sus mascotas y animales.
6: Está la cosa de lo que cabe. También gracias a dos amigos o tres amigos de ahí del pueblo que llegaron a echarle agua y por lo menos con el agua se mantuvieron. En fin, que la cosa es lo que cabe, va bien. La tristeza es de la gente que se ha perdido la vida y eso es lo que hay que mirar.
5: El balance provisional de la tragedia se mantiene en 12 víctimas mortales y 18 personas que están siendo atendidas en centros sanitarios, 5 de ellas en estado grave. Además, una permanece en la UCI. En cuanto a los desaparecidos, la Guardia Civil ha recibido un total de 8 denuncias. Otra veintena de personas permanece sin localizar. Mientras, continúan los trabajos de identificación de los fallecidos. Algunos de los familiares están llegando desde otros países para proceder al cotejo de las muestras biológicas.
0: Hoy se cumplen 29 años del asesinato a manos de ETA del edil de Ermua por el Partido Popular Miguel Ángel Blanco. En esta localidad vizcaína, el partido ha celebrado un acto de homenaje. Desde allí, la vicesecretaria de Regeneración Institucional del PP, Cuca Gamarra, ha aprovechado para criticar el apoyo que Pedro Sánchez mantiene con Bildu, algo que ha calificado de pacto encapuchado.
7: El pacto encapuchado, ese pacto que tiene con Bildu, es el mayor de los desagravios y la mayor de las traiciones a aquellos que dieron su vida por los valores de nuestra democracia.
0: De otros asuntos, la Guardia Civil y Salvamento Marítimo han rescatado a 13 personas de origen magrebí a unas 14 millas al sur de la isla de Formentera. Aina Escandel.
8: Según indicaron los integrantes de dicha embarcación, 5 personas se lanzaron al mar con el objetivo de llegar nadando hasta la isla de Formentera. 3 de estas personas fueron localizadas y rescatadas por el Servicio Marítimo de la Guardia Civil. Sin embargo, las otras 2 personas que se lanzaron al agua todavía no han sido localizadas.
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9: La empresa alemana de tecnología verde Gauss Fusion, en colaboración con la Universidad Técnica de Múnich, ha completado un estudio pionero en el mundo de la energía, que identifica 1 millar de posibles emplazamientos en 9 países, destacando a España como una de las naciones que podría albergar en un futuro la primera central de fusión nuclear de Europa. La fusión nuclear es una de las investigaciones más fascinantes de la física moderna. Conseguir una fuente de energía limpia, inagotable y segura, capaz de satisfacer la demanda energética de la humanidad, se ha convertido en un reto titánico. La fusión nuclear necesita temperaturas extremadamente altas. Recrear y mantener de manera controlada las condiciones necesarias para producirla es difícil. Y por si fuera poco, la construcción y operación de reactores experimentales requiere de inversiones muy cuantiosas. Pero a pesar de estas enormes dificultades encontradas en el camino, los avances de la ciencia y la tecnología en las últimas décadas han sido muy significativos. El ITER en Francia y otros proyectos similares, fruto de la colaboración internacional entre varios países, avanzan a gran velocidad. Alcanzar el sueño de la fusión nuclear está cada vez más cerca.

0: Hoy en Sostenible Renovable nos acompañan dos científicos del CIEMAT. Isabel García Cortés, que es doctora en ciencias físicas. Hola, Isabel.
1: Hola, buenas tardes.
0: Y también Carlos Hidalgo Vera, que es el director del Laboratorio Nacional de Fusión. Muy buenas tardes.
2: Hola, buenas tardes.
0: Bienvenidos.
1: Gracias.
0: Bueno, la fusión nuclear despierta mucho interés en revistas especializadas, en programas de radio, en documentales, en podcasts, en blogs y demás. Se comenta que los científicos estáis buscando imitar de manera artificial un proceso similar al que hace brillar al sol y a las estrellas. Bueno, quizás es una manera un tanto simple o simplificada de contarlo, pero ¿qué os parece a los científicos esta explicación? Venga, Isabel.
1: Pues está muy bien,
0: ¿Está bien? Sí, bueno, efectivamente.
1: Lo que queremos en fusión nuclear es imitar las reacciones que hace el sol y las estrellas, que de hecho, gracias al sol y a esas reacciones nucleares, a esas reacciones nucleares, pues la vida en la Tierra es posible. O sea que es muy productiva. Los núcleos de los átomos tienen muchísima energía contenida y nosotros intentamos hacerlo de una manera controlada, ¿vale? Con fines pacíficos.
0: Isabel, ¿podrías explicarnos así en términos sencillos qué es exactamente la fusión nuclear?
1: Sí, pues la fusión nuclear se trata de juntar tanto los núcleos de los átomos que generamos un nuevo elemento. Desde núcleos ligeros, cuando terminan uniéndose, generamos un núcleo más pesado, ¿vale? Es dos hidrógenos, que es el elemento más ligero de la naturaleza, para generar un helio. Y en ese proceso se desprende muchísima energía, porque los núcleos, como digo, son una fuente muy poderosa de emisión de energía. Es el proceso contrario al que se producen las centrales nucleares, que tenemos
0: claro.
1: Hoy en día en funcionamiento, ¿no? Que en ellas lo que se hace es dividir núcleos muy pesados en núcleos más ligeros, y también en ese proceso se desprende energía. En nuestro proceso es un poquito más complicado, pero como podemos ver, en la naturaleza lo hace por todos sitios, como lo hacen las estrellas y el sol.
0: Carlos, bueno, la fusión nuclear, nos lo acaba de contar Isabel, es el proceso en el cual dos núcleos de átomos ligeros se unen para formar un núcleo más pesado, liberando una gran cantidad de energía. Pero, bueno, ¿y qué combustible es el más común para producir estas reacciones de fusión? ¿Qué ingredientes, qué elementos se utilizan?
2: Bueno, de hecho, un poco complementando la explicación que daba Isabel, yo diría que la fusión nuclear y la fisión nuclear son dos manifestaciones de la ecuación más famosa de la historia de la ciencia, E igual a mc cuadrado. En los dos procesos, en la fisión que explicaba Isabel, o la fusión, que es unión, la fisión es dividir, hay un pequeño cambio en la masa de los reactivos. Ese pequeño cambio en la masa es pequeñísimo, pero va multiplicado por un número que es ingente, que es la velocidad de la luz, 300.000 kilómetros por segundo al cuadrado. Y el resultado es que la liberación de energía, tanto en la fisión como en la fusión, es absolutamente ingente.
0: ¿Y lo que necesitamos para producir las reacciones de fusión está en la naturaleza o lo tenemos que fabricar? Es decir, el deuterio, el tritio, ¿esto de dónde lo sacamos?
1: Sí, bueno, las reacciones más, más fáciles de conseguir, es decir, a menos temperatura, primero tenemos que elevar el combustible a mucha temperatura para tener posibilidades de que esos núcleos se junten, y las reacciones más sencillas, o que tienen a menos temperatura, a 100 millones de grados, que ya es decir, son las de deuterio y tritio, que son isótopos del hidrógeno, ¿vale? El deuterio lo conseguimos del agua del mar, es muy abundante, y el tritio, en el inicio del reactor habría que poner tritio, en principio, y generarlo en alguna central nuclear, pero luego se recuperaría en lo que llamamos los mantos reproductores del reactor, que están en las paredes. O sea que el tritio, de alguna manera, lo reciclamos. Es decir, según se quema, termina en la pared como un neutrón, y ese neutrón, con un litio que tiene que estar en la primera pared, se generaría tritio, además de calor.
0: O sea, necesitamos deuterio, tritio e hidrógeno.
1: Son hidrógenos. O sea, el litio y el tritio son hidrógenos. Es el mismo elemento químico, ¿vale? Pero tiene un neutrón y un protón, que es el deuterio, y el tritio tiene dos neutrones y un protón. O sea, que están en la misma cajita en la tabla periódica.
0: Uh-huh. Bueno, aparentemente una parte del largo camino ya está recorrido. En los últimos años hemos podido ver en prensa titulares como este: científicos norteamericanos han conseguido la primera reacción de fusión de la historia.
2: Yo diría que el sueño de conseguir fusión nuclear en un laboratorio terrestre ya no es un sueño, es una realidad. Mm. Y es una realidad consecuencia de muchos años de esfuerzos y del ser humano, que es siempre visionario. Por construcción, el ser humano nos movemos a los límites de conocimiento. Y lo que era un sueño y aparentemente ciencia ficción hace 30 años, hoy, ya en el año 2024, es una realidad. Has mencionado los resultados norteamericanos, porque la fusión nuclear, ese sueño hecho realidad, se ha conseguido por dos procesos independientes. Uno de ellos es el que hacías mención, Estados Unidos, la instalación National Ignition Facility, NIF, ha comunicado amplificación de energía por fusión nuclear. En este planteamiento se parte de bolitas muy pequeñitas, de un milímetro, de combustible, el que mencionaba Isabel, deuterio tritio, y lo que se hace es comprimirlas hasta alcanzar las densidades necesarias para que los núcleos se puedan unir. Esto es un logro que quizá la audiencia pueda hacerse una idea de lo complicado que es si hace un experimento casero. Intentemos comprimir una bolita de goma con la mano, manteniendo la simetría esférica. Y ya sabemos que cuando la apretamos, se espachurra. Bueno, pues lo que se ha conseguido en NIF es, manteniendo la simetría esférica, alcanzar las densidades necesarias para unir, para generar energía de fusión. Este es un camino y es un logro científico, tecnológico, asombroso.
0: Asombroso.
2: Pero hay otro camino, que es al que antes estaba refiriendo Isabel, y es utilizar campos magnéticos muy, muy elevados, es lo que se llama confinamiento magnético, campos magnéticos muy elevados, 100.000 veces el campo magnético terrestre, y las temperaturas a las que hacía referencia Isabel, 10 veces la temperatura del centro del Sol. Esta es la segunda alternativa, y recientemente, esta vez con bandera europea, uh-huh, en el dispositivo JET, se ha conseguido un nuevo récord de energía de fusión magnética. Es decir, el ser humano ha hecho realidad los sueños de la fusión controlada, y la ha hecho realidad con dos alternativas distintas. La inercial y la magnética.
0: Actualmente disponemos de renovables muy consolidadas, como la solar fotovoltaica, la eólica, la biomasa, también la geotermia, en fin. Están dando muy buenos resultados y grandes beneficios al medio ambiente. ¿Cuáles son las ventajas de la fusión nuclear en comparación con otras fuentes de energía que ya estamos utilizando en la actualidad?
1: Sí, la ventaja principal es que es una fuente continua, ¿vale? Porque las renovables, todos sabemos que dependemos de la climatología y las centrales, tanto las de fisión también como fusión, serán una central que dará energía en continuo todo el rato para suplir. Yo siempre digo que las renovables efectivamente combaten el cambio climático y de verdad que están pues muy bien y muy necesarias en la actualidad, pero necesitamos algo más, necesitamos una base de centrales, energía continua que supla las deficiencias. Si veis la solar, si veis la producción de energía solar, pues es una montaña, así que, bueno, si habéis visto los gráficos de dónde sacamos la energía en España, ¿no? Pues hay una parte que es solar, pero que tiene un tiempo determinado, obviamente, que es cuando tenemos el sol. sol, ¿no? Y sin embargo tiene que haber una base que supla todas las necesidades, porque a todos nos gusta el confort, nos gusta estar en casa y tener, estar calientes, estar fresquitos en verano, de noche, y si queremos seguir con este confort, el ser humano es un devorador de energía, es decir, estamos siempre necesitando más energía, con lo cual es totalmente necesario que se siga investigando nuevas fuentes de energía, para cuando tengamos que quitar de la ecuación todas, ya definitivamente, las que producen CO2, ¿no?
0: Vamos a hacer una breve pausa y regresamos enseguida.
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0: Bueno, la fusión nuclear puede estar a 30, a 40, a 50 años de distancia, nadie lo sabe en realidad, pero bueno, ¿qué hace que sea tan difícil de alcanzar?
2: ¿Quién? Bueno, pues en primer lugar, porque aquí hay un dicho popular, la fusión nuclear tendrá lugar dentro de 50 años y siempre 50 años. Por eso yo creo que es muy importante que los oyentes, que contribuyen con sus impuestos a la financiación de la ciencia, que sepan que esos impuestos han sido extremadamente bien usados, porque ese sueño ya es una realidad. Cuando hablamos ahora de la segunda parte del sueño, que no es menor, es hacer que esa energía de fusión sea para la sociedad, que nuestros oyentes puedan cargar sus móviles con energía de fusión nuclear. Y esta es la segunda parte de ese soñar. Esa segunda parte no es menor. Hemos pasado de unos programas muy focalizados en ciencia, y era hacer un sueño realidad, conseguir las condiciones de las estrellas en un laboratorio, a un programa que está muy dirigido a la integración de ciencia y tecnología para la energía de fusión nuclear. Y este es un segundo paso que no es menor, y los oyentes deben entender que no es un paso menor, pero que lo vamos a conseguir. Y esa escala temporal pues va a depender mucho de las inversiones, va a depender mucho de las necesidades de la propia sociedad, que priorice unos grandes desafíos que afectan a la sostenibilidad de nuestro planeta frente a otros objetivos. Pero yo creo que el mensaje es, usamos los impuestos de manera eficiente, hacemos realidad nuestros sueños con la ciencia, y tenemos que seguir confiando en la ciencia como transformadora de nuestra sociedad.
0: Bueno, hay muchos estudios sobre eso y casi todos coinciden en que cada euro que se invierte en ciencia se convierte en 5. O sea, es muy buena inversión, las cosas como son. Bueno, la fusión nuclear también tiene mucho de ciencia ficción, ¿no? Los científicos habláis de campos magnéticos, de potentes láseres, de aceleradores de partículas, de plasma a millones de grados de temperatura y de reactores. El TJ2 está aquí en Madrid,
1: está en CIEMAT, ¿no? Sí.
0: Háblanos de él, por favor, Isabel.
1: Pues el TJ2 es una máquina de confinamiento magnético que está en funcionamiento, está en operación desde el 1997, ya tenemos años, y sigue dando resultados muy interesantes, ¿vale? Contribuye al entendimiento y a la comprensión de cómo se comportan los plasmas metidos en esta botella magnética, que es una especie, imaginaros, como una rosquilla, ¿vale? Magnética, en el que nosotros metemos ahí nuestro combustible. Lo tenemos que aislar del exterior, porque solo queremos que sea el combustible puro, el hidrógeno. Como te he dicho antes, el hidrógeno es el elemento más ligero de la naturaleza, con lo cual se escapa fácilmente. Y cuanto más puro sea, más fácil es conseguir las reacciones de fusión, ¿vale? Con lo cual, lo que hacemos es un gran vacío en este donus, ¿vale? casi todos los conceptos de confinamiento magnético van por ahí. Es una cámara de vacío en forma de rosquilla o de donut hueco, al cual se le añaden bobinas, hilos, que al pasar una corriente grande por ellos, pues genera unos campos magnéticos en el interior. Y esos campos magnéticos tienen el poder de confinar el plasma. Porque como tiene que... Sabes que el combustible tiene que estar a 100 millones de grados de ese orden. Ya no estás en forma de gas. O sea, es que la materia...
0: Sería como un flotador con...
1: Sí,
0: una
1: cosa exacto.
0: Rodeado por...
1: Por electroimanes, ¿no? Cables en que hacemos pasar. Esto genera una rosquilla, ¿vale? Una botella magnética imaginaria en la cual se confina el plasma. Y se confina porque el plasma es un gas ionizado. Y entonces las partículas que tienen carga positiva o negativa van a seguir las líneas de campo magnético. Y es una manera de separarlo también de las paredes, porque no queremos que toquen las paredes. Y también pues de aislarlo del exterior. Y ahí es donde nosotros tenemos todo nuestro conocimiento. Tenemos que poner todo nuestro interés en conservar tres parámetros, que es el tiempo que lo mantenemos, la temperatura muy alta y la densidad muy alta. Si estos tres parámetros están suficientemente altos, ¿vale? Tenemos muchas más posibilidades de que se produzca la fusión entre los núcleos, ¿vale? Pero, bueno, el nuestro es una máquina experimental, no es un reactor, con lo cual no tratamos con deuterio y tritio, sino con hidrógeno, que solo tiene un protón y un electrón, pero nos da muchísima información de cómo extrapolar esta manera de confinar el plasma a reactores, a futuros reactores, a ITER o cualquiera de las máquinas que vengan.
0: En Francia, en Cadarache se construye desde hace tiempo el reactor termonuclear experimental internacional, el ITER, por sus siglas en inglés, o también el CAMINO, su traducción del latín, bonita palabra. En realidad es un reactor, bueno, que pesa 23.000 toneladas, con un montón de metros de altura. ¿Realmente es necesario construir un artefacto tan grande para...
1: Bueno, es que ITER en realidad es un dispositivo experimental, no es reactor. Uh-huh. Con lo cual, como los científicos somos, las científicas, muy curiosos, pues queremos saber qué es lo que está pasando. Entonces lo llenamos de diagnósticos y de técnicas que nos van a contar qué es lo que está pasando ahí. Pero se supone, uh-huh, o sea, lo que se pretende es quedarnos con la parte más de producción de energía, ¿vale? Una vez que ya sepamos optimizar y controlar ese plasma, que muchas veces no se deja manejar fácilmente con los campos magnéticos. Y una vez que eso ocurra, iremos a un reactor demostración, que será muchísimo más sencillo. Se quedará con la parte ya solo de producción de energía y para volcarlo en la red.
0: Yo supongo, claro, es que quien consiga esto... va a tener la llave de los, no sé, yo imagino que muchos países se mirarán de reojillo ahí, ¿no? Como diciendo, bueno, a ver cómo van los chinos o cómo van los norteamericanos, en fin, tiene que haber ahí cierta tensión, ¿no? Sí. Me imagino, no sé.
2: Bueno, de hecho, estamos en un momento de transición.
1: Sí.
2: Estos tiempos en los que la fusión era un sueño científico, ha estado dominado por la colaboración internacional. Era una información que influía de manera libre entre los socios, porque hablábamos de ciencia. Pero ahora el panorama ha cambiado. Desde el punto de vista científico ya hemos demostrado que nuestros sueños ya no son sueños, son realidad. Y entramos en una fase de tecnología. Y estamos efectivamente, como indicabas, en un cambio de paradigma. Somos conscientes de que los laboratorios públicos, porque hasta ahora el sueño de conseguir la fusión en la Tierra ha sido financiada únicamente por fondos públicos, con impuestos de los contribuyentes. Pero ahora sabemos que para dar el segundo salto de nuestros sueños, los laboratorios públicos solo
0: no pueden.
2: Claro. Necesitan de la colaboración privada. Y estamos en una transición de esquemas públicos a esquemas de colaboración público-privada. Y esto cambia las reglas del juego. Y esto es verdad, como dices, que nos estamos moviendo en un nuevo escenario donde la propiedad intelectual, el conocimiento, empieza a ser un valor precioso. Y ahora ya empezamos a encontrarnos en un escenario donde la información no fluye tan libremente como en la fase puramente científica. Y vivimos, bajo ese punto de vista, un mundo, unos tiempos fascinantes, pero también complejos, porque estamos cambiando de modelo. Y los próximos años van a ser trascendentales para consolidar un nuevo modelo de colaboración público-privada. Y yo estoy convencido, yo tengo dos hijas, que mis hijas disfrutarán de la energía de fusión nuclear. Y también está muy bien que la sociedad tenga esa visión de futuro, una sociedad muy de la inmediatez, que trabajemos la generación actual de científicos, de ingenieros, por hacer esa segunda parte del sueño realidad y que lo hagamos pensando en la generación que nos seguirá.
0: Bueno, no nos vamos a ir muy lejos. ¿Qué creéis que veremos en el campo de la fusión nuclear en los próximos 10, 20 años?
6: Carlos, ¿qué me...
0: Carlos.
2: Bueno, cumplir eso. Lo que hemos visto es que los sueños se hacen realidad.
0: Los sueños se hacen realidad, efectivamente.
2: Esto en primer lugar. Y lo que estamos viendo es un cambio de paradigma fascinante, de cambio de programas públicos a programas públicos, privados. Estamos viendo un cambio geopolítico de fuentes de energía que tienen unos pocos porque tuvieron la fortuna, a un esquema en el que va a ser el que conozca. El conocimiento va a ser la fuerza motora.
0: Si esto se consigue, María, la idea es fabricar pequeñas centrales de fusión nuclear y distribuyéndolas, que se vayan integrando en las redes de distribución de electricidad, como una planta solar fotovoltaica o como un parque eólico, en fin.
6: Y además, como ha apuntado Carlos, la entrada de la empresa privada, en muchos casos, por ejemplo en Estados Unidos, pues hay más de 40 empresas que ya con capital privado están explorando diferentes vías. Y yo creo que eso es una ventaja, porque nosotros estamos muy dedicados a, digamos, un tipo de rosquilla de esto para confinar nuestro plasma, ¿no? Porque pensamos que es... Pero es verdad que explorar otras vías, otros conceptos, también es muy necesario, porque de todo se aprende y el conocimiento de todos confluirá en un reactor más o menos sencillo y exportable a todos los países. O sea que yo soy optimista en eso también.
0: Fusión nuclear, el misterioso y complicado mecanismo que hace brillar al sol y a las estrellas, que ojalá muy pronto sea una realidad aquí en la Tierra. Isabel García Cortés, muchísimas gracias.
6: Gracias a ti, Juan.
0: Y Carlos Hidalgo Vera, director del Laboratorio Nacional de Fusión. Ha sido un placer escucharos. Muchísimas gracias por participar en este programa.
2: Muchas gracias por la invitación.
6: Muchas gracias.
0: Rodrigo Vázquez de Prada se ha encargado hoy de la realización técnica. 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
1: La semana pasada comenzamos, con mucho éxito, por cierto, nuestra serie veraniega donde los micrófonos los toman jóvenes de 16, 17 y 18 años. Son alumnado de bachillerato de estas islas. Vamos a continuar escuchando los podcasts de nuestro proyecto educativo, donde alumnos de Tenerife, Gran Canaria, La Palma y Lanzarote realizaron unos programas maravillosos, donde nos cuentan cosas realmente interesantes, como las que vamos a escuchar hoy. Y como los protagonistas son ellos, sin más, vamos a escucharlos. Buenas tardes, comenzamos.
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1: Recuerdo que cuando yo les daba esa pequeña formación al alumnado y les decía que eligieran un tema, pues claro, surgían millones de dudas. No sabían qué tema elegir, no se sentían capaces, y el consejo que les transmitía siempre era el mismo. Daba igual en qué centro lo dijera. Busquen en su entorno, lugares interesantes que estén cerca de casa. Y fíjense que en Gran Canaria hay un sitio con mucha historia y solera científica, el Centro Espacial de Maspalomas. Pues hasta allí se fueron Clara, Irene y Yandel, de Elías Ginamar, en Gran Canaria, para que nos contaran y nos cuentan ahora cuál es su historia y su relación con las misiones Apolo.
2: Pues durante la misión Apolo 13, uno de los astronautas estaba enfermo. Entonces el personal que trabajaba aquí se venía con los sacos de dormir por la noche, hablaban con ellos porque lo que podían hacer era comunicarse. No es como ahora que vemos la televisión en todos lados, ¿no? Era comunicación por radio. Y se comunicaban con ellos, y cuando cambiaban los turnos al día siguiente, pues preguntaban, oye, ¿cómo está fulanito? Pues pasó bien la noche, ha tenido fiebre. Y volvían a hablar y los animaban. Entonces, bueno, la verdad es que la misión Apolo con Maspalomas siempre ha tenido una relación bastante especial.
3: Las Islas Canarias, un pequeño rincón que se sitúa al oeste de África. Nuestras islas son conocidas por su geografía, gastronomía y muchos otros factores, uno de ellos siendo su gran avance en gestión de satélites. Pero, ¿a qué se debe esto?
4: Muchas veces no tenemos en cuenta la importancia que tiene nuestro propio territorio. No solo destacan nuestras playas, sino también nuestro hermoso cielo. Gracias a nuestra posición geográfica ventajosa, podemos lucir de una tecnología satelital que otros países envidian.
5: Bienvenidos a De las Dunas a la Luna, el podcast en el que nosotros, Clara, Irene y Yandel, vamos a desentrañar cómo funciona este sistema satelital, cómo se usa para salvar vidas, observar el espacio y actuar sobre nuestro clima. Para ello, contamos con la ayuda del Centro Espacial de Canarias para viajar de las dunas a la Luna y descubrir más sobre estas instalaciones.
3: La historia del Centro Espacial de Canarias comienza en los años 60, en pleno auge de la Guerra Fría. La Unión Soviética había logrado lanzar el primer satélite al espacio, el Sputnik 1, para alcanzar a la URSS en la carrera espacial. La NASA ordena la creación de la estación de Maspalomas para apoyar al programa Mercury, en el que se envió la primera nave tripulada al espacio para que orbitara la Tierra y otros programas que surgirían en el futuro, como Gemini, Apollo Soyuz y Skylab.
4: La posición geográfica de nuestras islas es idónea para el SEC. Se sitúa a 27,7 grados al norte, compartiendo latitud con Cabo Cañaveral, dando una visibilidad perfecta a la órbita ecuatorial, satélites geoestacionarios y seguimientos de índice de tormenta, lo que asegura que la estación pueda operar con normalidad los 365 días del año, o 366 en lo bisiesto.
5: El suceso que realmente marcó la importancia de la estación de Maspalomas fue la misión Apolo 11. El Centro Espacial de Canarias contribuyó en la recepción del mensaje icónico de Neil Armstrong, que marcó la llegada del ser humano a la Luna. Allí, en Montaña Blanca, un grupo de ingenieros españoles escucharon las palabras que cambiaron la historia.
6: I'm gonna step off the limb.

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1: Las antenas de la estación lograron captar el mensaje, que después fue enviado a la Agencia Espacial Europea, que a su vez la reenvió a la NASA.
2: Y como dato curioso, tras el éxito del Apolo 11, su tripulación, formada por Neil Armstrong, Buzz Aldrin y Michael Collins, visitaron las Islas Canarias, siendo Gran Canaria el primer lugar que visitaron después de su aterrizaje en Estados Unidos. Se hospedaron en el Hotel Maspalomas, que había abierto sus puertas recientemente. En una de sus entrevistas, Neil Armstrong respondió a la pregunta ¿cómo se siente al caminar en la Luna? Mostrando su gratitud, expresando fue una experiencia increíble. La Luna es un lugar maravilloso, como Maspalomas, como toda Gran Canaria.
1: A partir de 1975, el centro pasó a formar parte del INTA, el Instituto Nacional de Técnica Aeroespacial, con más de 40 antenas a su disposición. Hoy en día, este lugar es una de las tres estaciones de seguimiento más importantes de España, junto con Robledo de Chavela y Villafranca. Y es multifuncional. Sigue satélites de la ESA, de la NASA, de la agencia japonesa JAXA y sirve como centro de control de misión para el sistema de rescate por satélite más eficaz del mundo, el COSPA SARSAT, que presume de salvar la vida de más de 50.000 personas en todo el mundo. Una de sus misiones más importantes que involucran a este proyecto fue el rescate de un yate que venía de Bélgica y dos veleros franceses en 2012. La subdirectora nos contará a continuación una anécdota sobre los agricultores y los satélites.
3: Las tomateras, pues con lo que se fumigaba, afectaba las señales de las antenas. Eran antenas, obviamente, no como las de hoy en día, que son bastante potentes y muy directivas, ¿no? Entonces, cuando los agricultores fumigaban, no podíamos transmitir. Que es lo que hacía la gente de la NASA. Los americanos bajaban con los jeeps y avisaban a los agricultores de que iban a transmitir, que necesitaban comunicaciones, con lo cual dejaban de fumigar. Entonces, había una simbiosis muy interesante entre los americanos y la gente de aquí. Y luego, cuando llegaban las fiestas, las navidades, los reyes, pues lo que dejaban los reyes aquí en la estación, los americanos se lo bajaban en jeeps a los hijos de los agricultores.
1: A continuación nos adentramos en el mundo de los satélites. ¿Sabías que Groenlandia depende exclusivamente de una única antena presente en la estación de Maspalomas? Si este se estropea, los groenlandeses se quedarían sin YouTube, sin televisión, literalmente sin nada.
2: Para que estas antenas cumplan su función, necesitan satélites para recibir y enviar información. Estos dispositivos nos permiten enviar datos desde el pavimento hasta el firmamento. Los satélites presentes en el centro no solo son capaces de abordar tareas como lo es la recolección de datos, tienen muchas funciones. Principalmente podemos dividirlos en dos tipos según su órbita.
1: Los geoestacionarios, que giran alrededor de la Tierra a una distancia de 36.000 kilómetros, su órbita dura 24 horas. Debido a esto, los satélites geoestacionarios se quedan fijos en un punto en el cielo. No es que estén quietos, sino que se mueven a la misma velocidad que la Tierra, lo que les permite establecer una conexión con una antena terrestre, sin que ésta tenga que seguirlo. Los satélites geoestacionarios sirven principalmente para las telecomunicaciones. Reciben una petición o acción de tu móvil, por ejemplo, y la amplifica enviándola de vuelta a una estación que procesa estos datos y ejecuta una acción que hayas solicitado en tu dispositivo. Este es el mismo funcionamiento que se usa para que puedas ver la televisión. Un único satélite geoestacionario es capaz de abarcar casi la mitad del planeta. Las antenas parabólicas que reciben estas señales cada cierto tiempo se les activa un pequeño motor, ya que tienden a desviarse debido a leyes físicas, mecánicas orbitales y que no están completamente quietas, formando un pequeño hoyo cuando ocurre.
2: Y el otro tipo de satélite principal son los polares, los cuales se usan para analizar la Tierra. Completan una órbita en 90 minutos aproximadamente y viajan de polo norte a sur, situándose 700 kilómetros de distancia.
1: Es probable que te hayas preguntado cómo los equipos de rescate son capaces de localizar y reaccionar ante incendios con gran rapidez y precisión. Podemos hacer frente a estos problemas gracias a los satélites polares, que proporcionan la información necesaria a estos centros especializados, como la estación de Maspalomas. Con estos datos se generan imágenes especializadas que se usan para localizar accidentes de todo tipo, como incendios, tormentas de arena, con las que estamos muy familiarizadas, y muchos otros. Desafortunadamente, no se incluyen los accidentes en bici, así que será mejor que lleves el casco la próxima vez que tengas planes de salir. Para conocer el funcionamiento del Centro Espacial de Canarias, hemos entrevistado a la subdirectora de la estación para que aclare nuestras dudas sobre la estación y saber cómo funciona más a fondo el sistema de COSPA SARSAT. Buenos días, primero. Y la primera pregunta que teníamos para hacerle es, en el programa COSPA SARSAT, ¿cómo se coordina el equipo de rescate con las instalaciones de seguimiento en una situación de peligro? ¿Y cómo se localizan los barcos o pateras que sufren accidentes en medio del océano?
4: Buenos días. En el programa COSPA-SARSAT, la coordinación entre el equipo de rescate y las instalaciones de seguimiento de satélites tienen una cadena muy estructurada. En primer lugar, se tiene que activar una baliza de emergencia, una baliza de socorro que puede ser marítima, puede ser terrestre, puede ser personal, que transmite en una frecuencia de 406 MHz, que es solo para un programa de salvamento. Los satélites del sistema COSPA-SARSAT detectan la señal y la retransmiten a tierra, a lo que llamamos LUTs, que son Local User Terminals, en inglés pues terminales de usuarios locales. Son las instalaciones de seguimiento y procesamiento de esas balizas. Las LUTs lo que calculan es la posición aproximada de esa baliza, pues triangulando, con el efecto Doppler de los satélites o incluso con el GPS que lleva la baliza. Esa información se la pasa al Mission Control Center. Ese centro de control de la misión verifica los datos y es el que determina, dependiendo de dónde se haya activado la baliza, qué autoridades son las que tienen que ir al rescate. Depende de la ubicación geográfica, pues se emite la alerta a un país o a otro. Y entonces el MCC, el Mission Control Center, se coordina con el centro de rescate. Es el centro de rescate el que evalúa la emergencia, contacta con el SAR, con los helicópteros, los aviones, los barcos, son los que movilizan todos los recursos y mantienen la comunicación continua con la estación de seguimiento por si acaso hay alguna nueva señal de esa baliza que permita coordinar un poquito mejor la posición y encontrar más rápido el accidentado. Respecto a la segunda pregunta de cómo se localizan a los barcos o a las pateras obviamente no llevan baliza. Se suelen localizar gracias a otros barcos, a la ayuda de los helicópteros o incluso los radares de vigilancia costera de la Guardia Civil, que se llaman CIVE. Dentro de este centro tenemos un CIVE que está apuntando hacia el mar. En caso de que detecten alguna alerta, pues es la Guardia Civil quien la transmite. En el caso de los barcos sí que llevan una baliza marítima que se activa cuando el barco se sumerge o manualmente si hay algún problema a bordo, incluso un motín y necesitan pues ayuda. En ese caso pues ya se coordina con los centros SAR, que son los que acuden al rescate.
1: Aquí concluye De las Dunas a la Luna, el podcast en el que no nos quedamos en el suelo, sino que viajamos hacia el cielo. Esperamos que hayas aprendido sobre nuestra avanzada tecnología satelital y por qué es tan importante para nuestras islas.
5: En Lanzarote el concepto del volcán lo tienen grabado a fuego, nunca mejor dicho. Conviven en un entorno maravilloso con un volcanismo espectacular que, además de atraer a millones de turistas, también tienen un interés científico y hasta ahí van muchos científicos a estudiar su fauna, su flora y, por supuesto, sus volcanes. De eso nos van a hablar, de los volcanes de Lanzarote, Sara, Noa y Alba. Una vez más del IESTEGUISE con un podcast que han titulado Volcanes de Fuego y Hielo.
6: Hola a todos, soy Sara, alumna de primero de bachillerato, y os doy la bienvenida a nuestro podcast Doble Hélice 3.0, grabado desde el IESTEGUISE, en el que, junto con mis compañeras Alba y Noa, os hablaremos sobre el vulcanismo. Un tema que de primeras puede que nos resulte llamativo, pero os aseguro que os encantará, y disfrutaréis descubriendo y aprendiendo muchas cosas nuevas. Hoy vamos a empezar de una forma un poco diferente. Quiero que hagáis una cosa. Imaginad que estáis viendo una película. Veis una montaña, empezáis a notar cómo tiembla el suelo, escucháis un ruido muy fuerte y de repente, ¡boom!, la lava empieza a salir por todas partes. El humo, las explosiones, un caos total. Ahora pensad, ¿es esa la única forma en la que podemos ver un volcán? Porque la respuesta es no. Y aquí viene lo interesante, ya que los volcanes no son solo fuego, no todos explotan, no todos están en la tierra y algunos ni siquiera están calientes. Sí, como lo oí, existen volcanes que expulsan hielo en lugar de lava, grandes volcanes en otros planetas como Marte y volcanes que llevan miles de años dormidos, pero que podrían despertar en cualquier momento. De modo que los volcanes son bastante impredecibles. Y lo curioso es que, aunque solemos verlos como algo peligroso, en realidad han sido fundamentales para que la Tierra sea como es hoy. ¿Acaso nunca os habéis parado a pensar qué sería la Tierra si no existiesen los volcanes? Sin ellos no habrían muchos de los continentes que conocemos, no existirían ciertos gases de la atmósfera e incluso puede que ni siquiera hubiera surgido la vida tal y como la conocemos. Es curioso, ¿no? Algo que en un principio parece tan destructivo resulta ser un factor clave para crear. Y por eso hoy no vamos a ver los volcanes como algo típico, sino como lo que realmente son. Son fenómenos complejos, sorprendentes y a veces un poco raros. Así que os invitamos a sumergiros en nuestro podcast, en el que descubriremos cómo funcionan los volcanes en la Tierra, por qué han sido tan importantes a lo largo del tiempo y, lo más sorprendente, conoceremos los tipos de volcanes que existen fuera de nuestro planeta. Suena interesante, ¿no? Pues quedaos, porque lo que empieza como una simple montaña con lava acaba siendo algo mucho más interesante. Y ahora sí, empezamos.
7: Bien, empecemos por lo básico, aunque de básico tiene poco. Un volcán se forma cuando el magma, que es roca fundida, que está dentro de la Tierra a muchísima temperatura, sube hacia la superficie. Cuando ese magma sale al exterior, se le llama lava. Y ahí es cuando empiezan las erupciones. Hay lava saliendo, gases y ceniza. Pero aquí viene algo importante. Es probable que penséis que todos los volcanes son iguales, pero no es así. No todos los volcanes funcionan de la misma manera. Hay volcanes tranquilos, que sueltan lava poco a poco, casi como si estuvieran derramándose, por así decirlo, y otros que son todo lo contrario, explotan de forma violenta y lanzan materiales a kilómetros de distancia. Los volcanes también se pueden distinguir según su actividad. Existen volcanes activos, que pueden entrar en erupción en cualquier momento. También hay volcanes dormidos, que llevan tiempo sin actividad, pero podrían despertar. Por último, hay volcanes apagados, que ya no tienen actividad. Un ejemplo claro lo tenemos en las Islas Canarias, donde han habido erupciones recientes, como por ejemplo la erupción del volcán de Cumbre Vieja de La Palma. En Canarias se pueden ver perfectamente distintos tipos de volcanes y cómo funcionan en la actualidad. Con toda esta información, lo más normal es que penséis que los volcanes son destructivos y que solo traen desgracias. Pero como os introdujo mi compañera, algo que muchos no saben es que tienen un papel muy importante. Crean suelos muy fértiles, en los que se pueden dar muchísima agricultura. Forman nuevas tierras y aportan materiales esenciales para el planeta. Y no solo eso, los volcanes ayudaron a crear nada más y nada menos que la Tierra. Hace millones de años, la Tierra era muchísimo más volcánica que ahora. Los volcanes liberaron gases que ayudaron a formar la atmósfera y algunos científicos creen que incluso pudieron influir en el origen de la vida. O sea que sí, los volcanes pueden ser peligrosos, pero sin ellos probablemente no estaríamos aquí.
8: Vale, y ahora viene la parte en la que todo se vuelve raro de verdad. Porque, ¿qué pasa si un volcán no está caliente? Pues existen, y se llaman criovolcanes. Y no, no es ciencia ficción. En lugar de lava, estos volcanes expulsan agua, hielo o gases muy fríos. Es como si un volcán fuera un congelador. Estos volcanes no están en la Tierra, sino en lugares muy lejanos, como la luna Europa o Encélado. En estas lunas, la superficie está cubierta de hielo, pero debajo puede haber océanos de agua líquida. Cuando ese material se hace afuera, se congela al instante y forma una especie de erupción helada. O sea, estamos hablando de volcanes que expulsan hielo del espacio. Y por si eso no fuera suficiente, en Marte está el volcán más grande del sistema solar, el Olympus Mons. Es tan enorme que mide varios kilómetros de altura y ocupa una extensión gigantesca. Para que os hagáis una idea, deja pequeño a todos los volcanes de la Tierra. Estudiar estos volcanes es muy importante, porque nos ayuda a entender cómo se formaron los planetas, e incluso si podrían haber tenido condiciones para la vida. Así que sí, los volcanes no son solo variados, son mucho más extraños de lo que imaginábamos.
6: Hasta ahora hemos hablado de diferentes ideas y datos relacionados con este tema, pero también nos parecía importante incluir una perspectiva más experta y cercana a la realidad profesional. Para ello, entrevistamos a un especialista, llamado Javier Donis Páez, doctor en geografía por la Universidad de La Laguna, que respondió a varias preguntas y nos ofreció una visión muy interesante sobre el asunto. Vamos a escuchar lo que nos contó.
7: La primera pregunta que tendríamos es, ¿cómo se forma un volcán?
9: Un volcán se forma cuando se produce una grieta en la corteza por la que se emite material gaseoso e incandescente. El material incandescente estaría constituido por piroclastos y lavas, es decir, por materiales sólidos como lapilli, bombas, ceniza y materiales fluidos que serían las coladas de lava. El ascenso del magma desde el manto se produce por diferencias de presión y eso es lo que daría lugar a la formación de una erupción volcánica y, por tanto, de un volcán.
7: La segunda pregunta que nos gustaría hacerle es, ¿qué es lo que pasa realmente dentro de un volcán antes de una erupción?
9: Antes de que se produzca una erupción volcánica, existe una serie de señales previas que están relacionadas con la emisión de gases, la sismicidad y la deformación del terreno. Es decir, el ascenso del magma a través de grietas o fisuras que van rompiendo la roca permite la salida del gas, genera una vibración que serían la sismicidad y la deformación. Esos serían los tres síntomas antes de que se produzca una erupción. El que se reconozcan estos tres síntomas que he comentado no necesariamente implica que dé lugar a una erupción. Y tampoco en todas las erupciones, una vez reconocidos estos tres síntomas, se producen al mismo tiempo. Por ejemplo, en la erupción submarina de la isla de El Hierro, estas señales estuvieron 6 meses hasta que se produjo la erupción volcánica. Sin embargo, en el caso de la erupción del Tajo Gaite en la isla de La Palma, el proceso fue mucho más rápido, ¿no? En torno a una semana.
7: Vaya, qué diferentes son las erupciones, aunque aparentemente parezcan todas iguales. ¿Y cuál es el motivo de que algunos volcanes sean más explosivos y otros más tranquilos?
9: Lo que provoca que una erupción volcánica sea más o menos explosiva depende de la cantidad de sílice en el magma. En este sentido, los magmas máficos, que son aquellos que tienen bajos contenidos en sílice, es decir, por debajo del 52%, suele dar lugar a erupciones menos explosivas, ¿no? Con dinámicas de tipo más hawaiano o como mucho de tipo estromboliano. Sin embargo, en magmas con un alto contenido en sílice, por encima del 63%, que serían los magmas félsicos o ácidos, daría lugar a erupciones mucho más explosivas con dinámicas de tipo estromboliano violento, pliniana o subpliniana. Por lo tanto, lo que controla el distinto grado de explosividad en una erupción volcánica es el tipo de magma.
7: ¿Y nos podrías decir qué tienen de especial zonas volcánicas como las Islas Canarias?
9: Las zonas volcánicas tienen unas especiales características que las diferencian de las regiones que no son volcánicas. En primer lugar, los paisajes que dan lugar, que tienen una belleza estética impresionante. Luego se trata de lugares muy geodiversos, ¿no? Desde el punto de vista de la diversidad de formas y procesos volcánicos. Pero además, tienen unas interesantes características vinculadas con la diversidad de formas de vida, y de biodiversidad o incluso de hidrodiversidad. En el caso de Canarias, el conjunto de las islas son muy especiales en tanto en cuanto reúnen en un espacio de reducida superficie toda la diversidad de dinamismos eruptivos y toda la diversidad de geoformas que se reconocen normalmente en territorios volcánicos. Además de ello, se les une un origen todavía discutido por parte de la comunidad científica y las especiales características vinculadas en cómo el ser humano ha adaptado o ha sido condicionado por el relieve volcánico a lo largo de la historia, generando un patrimonio cultural tanto tangible como intangible a través de mitos, leyendas, etcétera, etcétera, muy interesante.
7: En nuestro podcast mencionamos los volcanes de hielo, pero ¿de verdad existen o suena más raro de lo que es?
9: En las zonas frías del planeta Tierra o las altas montañas heladas vinculadas a paisajes volcánicos, puede haber volcanes que se generen debajo de un glaciar. Son muy habituales, por ejemplo, en islas como Islandia. El proceso es una erupción volcánica que lo que hace es que funde el paquete glaciar que tiene encima. Pero este no se denomina volcán de hielo. Los volcanes de hielo o criovolcanes, definidos no hace mucho por la ciencia y para estructuras volcánicas que no se producen en el planeta Tierra, hace referencia a geoformas que se comportan más o menos como un volcán terrestre, pero que el material que emiten es material gaseoso, agua líquida, que en el contacto con el frío del espacio, el frío extremo del espacio, se congelan. Eso sería la definición de un volcán de hielo o criovolcán.
7: La última pregunta que nos gustaría hacerle es, ¿qué diferencias hay entre los volcanes de la Tierra y los de otros planetas como Marte?
9: La principal diferencia entre los volcanes de la Tierra y de Marte no está en relación con el tipo de volcán, porque, por ejemplo, tanto en la Tierra como en Marte podemos encontrar volcanes escudo. La principal diferencia está relacionada con el tamaño. Los volcanes de Marte son mucho más grandes que los volcanes de la Tierra. Eso se debe a una menor actividad tectónica, a una menor gravedad y, sobre todo, a una menor presencia de procesos de erosión en Marte frente a la Tierra. Para que nos hagamos una idea, el volcán más grande de todo el sistema solar es el Monte Olimpo, que está en Marte, que tiene 21 kilómetros de altura. Es decir, la principal diferencia, por tanto, está relacionada con el mayor tamaño de los volcanes de Marte frente a los volcanes de la Tierra.
7: Muchas gracias por las respuestas.
8: Ha sido muy interesante poder profundizar en este tema y también contar con la opinión de un experto que nos ayudó a entenderlo mejor. Esperamos que lo hayan disfrutado tanto como nosotros al prepararlo y muchas gracias por escucharnos. Que tengan un buen día.
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Y hasta aquí nuestro segundo capítulo dedicado a escuchar los mejores podcasts de nuestro proyecto educativo. En esta ocasión hemos podido escuchar un podcast del alumnado del IES Ginamar y otro del alumnado del IES Teguise, Gran Canaria y Lanzarote, respectivamente. ¿Y por qué invitar al alumnado a hacer un podcast? No es solo grabar un podcast y hacerlo bien, dependiendo de las habilidades que tenga cada uno. Es que la elaboración de un podcast conlleva un proceso de investigación e indagación que permite a esta gente, a estos alumnos, sumergirse en el tema elegido, conocerlo, entenderlo y sobre todo explicarlo para el público general. Además, este alumnado a partir de ahora va a tener muchas habilidades de comunicación y quizás se animen a hacer más capítulos de este primer podcast que hizo cada uno. Quizás entre estos que vamos a presentar a lo largo de julio y agosto esté un gran futuro podcaster, quién lo sabe. Bueno, y el próximo sábado escucharemos dos capítulos más y así cada sábado dos más hasta finalizar nuestra serie a finales de agosto. También los pueden escuchar tanto en la antena de Radio Nacional como en nuestras redes sociales, Facebook, Blue Sky e Instagram, y por supuesto en nuestras plataformas de podcast. 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En la realización técnica tuvimos a Geray Rodríguez en la dirección, aquí les habla Juanjo Martín. Hasta luego.

0: Son las 2 de la tarde, la 1 en Canarias.
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0: El incendio de los Gallardos en la provincia de Almería, uno de los peores desde que hay registros en España, con 12 víctimas mortales, 8 heridos, 8 denuncias de no localizados. Esta pesadilla para la zona de Levante almeriense va camino de acabar. Juan Manuel Moreno, presidente de Andalucía.
2: Es el principio del fin, por así decirlo, de este terrorífico incendio que ha tenido... que ha batido récord en cuanto a velocidad.
0: El empuje de la meteorología y el trabajo del Infoca, de la UME, de Protección Civil, de los voluntarios, han logrado, todos esos factores se han unido para doblegar la curva del fuego y quedar estabilizado. Y algo que se ha repetido tras una tragedia en Andalucía, sucedió después del accidente de Adamuz en Córdoba, lo recordamos el pasado 18 de enero. Bueno, pues hoy gobierno autonómico y gobierno central, PP y PSOE, han mostrado sintonía. Juan Manuel Moreno y la ministra de Defensa, Margarita Robles, en comparecencia conjunta.
2: Hubiera sido muy difícil llegar a la situación de estabilización a la que hemos llegado ahora y probablemente también hubiera habido... tristemente más víctimas de las que ha habido si no hubiera habido una intensa, inteligente y honesta cooperación y colaboración entre las distintas administraciones.
3: Cuando hay emergencias y catástrofes de este calibre, la mejor manifestación para poder ser eficaces, para poder ser solidarios, para responder a lo que la gente nos pide, es la unidad, es trabajar todos conjuntamente.
0: La tregua del tiempo ha dejado otra consecuencia inmediata, es que las más de 1.400 personas desalojadas de sus casas pueden regresar, están ya volviendo desde anoche. Juanfran, Ramón y Tony.
4: Las viviendas no las ha perjudicado ningún. Tus cabricas bien, mis gatos bien. Y bueno, y la gente pues dentro de lo que cabe bien. Lo que es una lástima, se ve que es una pena subir de los Gallardos para arriba, porque dice Ramón que es como si hubiera caído una bomba atómica.
5: La tristeza de la gente que se ha perdido la vida y eso es lo que hay que mirar.
0: Y otra consecuencia, que el suelo se enfríe, permite además intensificar la búsqueda de posibles desaparecidos, aunque en su comparecencia Moreno aseguraba que no es de esperar que haya nuevas víctimas, pero Luis Delgado, desde Turre, Almería, el dispositivo va a continuar, ¿no?
6: Sí, así es. La unidad militar de emergencias va a estar en el terreno todo el tiempo que sea necesario. Lo ha confirmado la ministra de Defensa, Margarita Robles. Lo que sabemos hasta la fecha es que las batidas compuestas por 100 efectivos no están arrojando resultados de personas desaparecidas, sí, de animales, tanto fallecidos como, en el resultado positivo, vivos. Nos lo cuenta el portavoz de la Guardia Civil en Almería, Raúl Aguilera.
7: Batida el tiempo que dure hasta abarcar todo el territorio que se ha acordado y que está organizado por estos diferentes grupos y continuar con la investigación.
6: Un territorio que va a abarcar hasta 40 kilómetros, que es el perímetro que abarca este grave incendio. Sí, tenemos confirmado que asciende a 8 el número de denuncias confirmadas por la Guardia Civil, en el que es el considerado ya el incendio más virulento en España en lo que va de siglo.
0: 8 denuncias de desaparición, decías, 12 cuerpos todavía sin identificar por el estado en el que se encuentran los cadáveres. Especial seguimiento se está haciendo en aquellos que pueden tener, en aquellos países que pueden tener ciudadanos entre las personas fallecidas o las que aún están pendientes de localizar. Es el caso de Francia. Una ciudadana de allí figura entre las personas cuya localización sigue sin poderse verificar. Así lo ha comunicado el ministro de Exteriores francés, que sin embargo no tiene confirmación de que se encuentre todavía entre los fallecidos. Corresponsal en París, Antonio Delgado.
8: Saludos. A la espera de confirmación oficial, el Ministerio de Exteriores francés da a Stéphanie por desaparecida. Pero su marido, Jérôme Navarro, apenas tiene esperanzas. El fuego le sorprendió cuando huían de casa. Él en moto. Pudo lanzarse por un terraplén para refugiarse, pero ella iba en coche y dice que no le dio tiempo a escapar del vehículo. Su vivienda está en una zona residencial de Bédar, pero Jérôme se queja de que a ellos nadie les avisó.
9: La mairie, de la police municipale, de la...
8: Ni la alcaldía ni la policía municipal, no vino nadie y cuando llegó el fuego ya era demasiado tarde, ha explicado al canal de televisión TF1. Francia, pendiente del incendio en Almería y de los suyos propios, que han quemado ya 25.000 hectáreas. El país atraviesa el pico de su tercera ola de calor, un tercio del territorio está hoy en alerta roja y las altas temperaturas han obligado a acortar la etapa del Tour de Francia o los horarios de la Torre Eiffel y los museos de París, o incluso a restringir la pirotecnia durante las celebraciones de la fiesta nacional del 14 de julio.
0: Esto en Francia, gracias Antonio. En España, 12 comunidades autónomas están hoy en aviso por calor, lluvias y tormentas. Ahmed, Juan Carlos Piña.
10: Buenas tardes. Este domingo bajan las temperaturas diurnas en amplias zonas del país, más notablemente en Galicia y oeste de Castilla y León. Por contra, se mantienen con pocos cambios en el entorno mediterráneo y suben en los Pirineos y Cantábrico Oriental. La EMET ha activado avisos por calor en Mallorca, Menorca y nordeste peninsular, siendo de nivel naranja peligro importante en Lleida, Navarra, País Vasco. Predomina ahora mismo el tiempo estable en general, pero a lo largo de la tarde se formarán nubes de evolución en el centro norte y este peninsulares, que dejarán chubascos y tormentas en el entorno cantábrico, norte de Galicia y este de Castilla-La Mancha. Pueden ser fuertes e ir con granizo, fuertes rachas de viento e importantes acumulaciones de 15 a 30 litros por metro cuadrado en una hora. De forma aislada y con menor probabilidad, también pueden afectar a otros puntos. Por su parte, en Canarias es posible también que se produzcan precipitaciones débiles y dispersas. Y mucha atención en el litoral vasco, porque durante la tarde podremos tener galernas. Es una información de AEMET.
0: Y según sabemos a través de la agencia EFE, dos personas han sido encontradas muertas sin signos de violencia este domingo en la playa del Corral, en el municipio almeriense de Carboneras. Volvemos a Almería. Tras el desembarco de una patera. En Baleares se buscan desaparecidos de una barcaza que ha llegado en las últimas horas a Formentera. A Inés Candel.
11: Según relataron los ocupantes de la embarcación, 5 personas se arrojaron al mar con la intención de alcanzar a nado la isla de Formentera. 3 de ellas fueron encontradas y rescatadas, mientras que las otras 2 continúan desaparecidas. En estos momentos, Salvamento Marítimo y la Guardia Civil mantienen desplegado un amplio dispositivo de búsqueda, tanto por mar como por aire, para tratar de localizar a los 2 migrantes, todo en una semana en la que han llegado más de 400 personas a las Islas Baleares.
0: Y del exterior, vuelta a lo mismo entre Estados Unidos e Irán. Estados Unidos ha bombardeado Irán esta pasada madrugada. Lo ha hecho después de que la Guardia Revolucionaria abriera fuego contra un carguero con bandera de Chipre en Hormuz y cerrase o declarase de nuevo el cierre del paso. Lo hiciese Irán. Han sido proyectiles, escuchábamos ese sonido, contra los aliados de Washington en la región. Jordania, Qatar, Kuwait y Bahrein han denunciado incursiones aéreas. Javier Jiménez, ¿cuáles son las reacciones hasta ahora?
12: Pues condena generalizada por parte de los ministros de Exteriores de los países del Golfo. En Qatar, donde los restos de proyectiles han dejado 3 heridos, se habla de seria escalada, una observación que comparten Kuwait y Omán. En este último, precisamente, había estado este sábado Abbas Araghchi, el responsable diplomático persa. Arabia Saudí, único estado del Golfo que no ha sido blanco del régimen iraní, califica la escalada como atentado contra la estabilidad. Y Pakistán, mediador en las conversaciones de paz, hace un llamamiento a la contención.
0: Y otro asunto es de aquí. El Ministerio de Transportes va a proponer endurecer las penas por el robo de cable en las vías de tren mediante una reforma del Código Penal. Estaría penalizado ese robo con entre 2 y 6 años de cárcel si atenta el robo contra la circulación y el servicio. En los deportes ya se conocen todos los semifinalistas del Mundial de Fútbol. Emilio Javier Arroyo.
13: Inglaterra venció en la prórroga a Noruega con 2 goles del madridista Bellingham, uno de ellos en el tiempo extra. También se clasificó la prórroga Argentina, que en el tiempo reglamentario empataba a 1. Luego Julián Álvarez y Lautaro dieron el pase al albiceleste a las semifinales. Mientras, España entrena a partir de las 6 para preparar el partido contra Francia del martes. Por cierto, que el ministro francés del Interior, Laurent Núñez, ha respondido a un artículo de Rajoy en el debate en el que el expresidente señalaba que Francia tiene una gran selección, aunque sin franceses.
14: Je n'ai pas vu cette déclaration, enfin en tout cas si elle est exacte, c'est absolument inacceptable.
15: No he visto esa declaración, pero si es exacta, es totalmente inaceptable. No se corresponde para nada con lo que es Francia, un país diverso donde todo el mundo puede realizarse y encontrar su lugar.
14: Tout le monde peut s'épanouir, tout le monde trouve sa place.
13: La embajada francesa en Madrid ha emitido también un comunicado en el que recuerda que 23 de los 26 jugadores son nacidos en Francia. Y en motos, acaba de arrancar la carrera de MotoGP en el Gran Premio de Alemania, donde el español Iván Ortolá ha liderado la carrera de Moto2.
0: El sexto encierro de los Sanfermines ha dejado 12 heridos, uno de ellos por asta de toros. 2:23 ha durado la carrera de la ganadería de la Palmosilla. Son las 2:09 de la tarde, 1:09 en Canarias.
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0: El incendio de los Gallardos en la provincia de Almería está en fase de estabilización tras calcinar 7.000 hectáreas. El presidente de la Junta de Andalucía ha confirmado que ha cambiado la racha definitivamente, que se ha doblegado el avance de las llamas. Ima Morant, desde el puesto de mando avanzado en el Parque de Bomberos de Turre. Moreno comenzaba su comparecencia con buenas noticias.
18: Así es, buenas tardes. El dispositivo del Plan Infoca ha dado por estabilizado el incendio hoy a las 11 de la mañana, así lo aseguraba Juanma Moreno Bonilla, el presidente de la Junta de Andalucía, quien afirmaba también que esto supone que este queda perimetrado y acotado y sin peligro de llamas. Sobre todo, tras la estabilización, la Junta inicia ahora, aseguraba, una fase de desescalada y el incendio pasa a situación operativa 1. Lo escuchamos.
2: El balance inicial son de 7.000 hectáreas quemadas, con un perímetro de más de 40 kilómetros, para que nos hagamos una idea del alcance de lo que ha tenido este incendio en estos días. Por tanto, una vez que se ha estabilizado el incendio, lo que corresponde ahora es una desescalada.
18: Aseguraba también que la estabilización permite autorizar que todo el mundo pueda volver a sus casas a lo largo de todo el día de hoy. Hablamos de las 1.000 personas que quedaban por desconfinar. Ayer eran 600 las que ya podían regresar. Sobre el estado de las zonas urbanas, casi todas las viviendas se han mantenido intactas gracias al intenso trabajo de protección desplegado. Y también aseguraban que esto no implica que la Unidad Militar de Emergencias, la UME, desmonte el dispositivo por ahora que existe en la zona.
0: No ha tardado apenas una hora en volver a comparecer el presidente de la Junta por segunda vez, pero al lado de Margarita Robles, la ministra de Defensa, mostrando ambos una imagen de sintonía después de las críticas de esta semana desde el PP Nacional, Inma.
18: Así es, la ministra de Defensa junto al presidente de la Junta de Andalucía, los dos unidos han destacado la coordinación y cooperación de las tres administraciones en los trabajos de extinción. Escuchamos a la ministra de Defensa, Margarita Robles.
3: Cuando hay emergencias y catástrofes de este calibre, la mejor manifestación para poder ser eficaces, para poder ser solidarios, para responder a lo que la gente nos pide, es la unidad, es trabajar todos conjuntamente.
18: Así se ha pronunciado tras la reunión que ha mantenido aquí en el puesto de mando con la UME. Una colaboración y coordinación que tanto Juanma Moreno Bonilla como Margarita Robles, ambos calificaban de inteligente, honesta, entre las distintas administraciones. Insistían, de no ser así, hubiera sido muy difícil llegar a la estabilización y probablemente, afirman, hubiera habido más víctimas.
0: Los perros han comenzado a trabajar, a olfatear las casas que están más dañadas. Y hemos acompañado a la Unidad de Protección Civil de Búsqueda de Víctimas, que comenzó a trabajar anoche y que puede aprovechar esas horas más frescas para tratar de localizar desaparecidos. Son dos pastores belgas de la unidad de Olula del Río, la comarca almeriense del Valle del Almanzora, y su responsable se llama Vicente Martínez.
19: Un sitio en el que puedan haber ascuas o que haya posibilidad de que se revive el fuego, no vamos a poder entrar. Entonces las zonas que se nos van a asignar son zonas en las que ya han sido devastadas, ya están calcinadas y teóricamente pues no hay tanta inseguridad pues como puede ser en otras.
0: La estabilización del incendio está permitiendo que las batidas que se están realizando desde la Guardia Civil para completar la búsqueda de posibles víctimas se puedan realizar en mejores condiciones. Es un gran dispositivo de rastreo formado por al menos 100 efectivos que trabajan en Carni Sánchez con la esperanza de que no aparezcan llamas fallecidos.
20: Eso es, buenas tardes. Es una de las labores destacables del día, además de continuar con esas labores de extinción. Efectivos de Guardia Civil, junto a 100 voluntarios de Protección Civil, van a estar trabajando durante lo que resta de jornada en la búsqueda de posibles víctimas por todo el terreno. Son 40 kilómetros ese perímetro afectado por este incendio de los Gallardos. Se trata de una última y exhaustiva búsqueda, lo confirmaba Virginia Barcones, secretaria general de Protección Civil y Emergencias.
21: Se ha hecho con equipos especializados porque el terreno estaba muy caliente y ahora se va
4: hacer esta última comprobación para tener esa verificación más exhaustiva y poder comprobar, esperemos, que no haya nadie más.
20: Con esa esperanza de no encontrar más víctimas, en paralelo el Departamento de Biología del Servicio de Criminalística de la Guardia Civil ya cuenta con el perfil genético de los 12 fallecidos confirmados en este incendio de Los Gallardos, pero no se ha podido todavía cotejar esas muestras biológicas para identificar a las víctimas, porque los familiares que han puesto denuncia son 8 las denuncias que le constan a Guardia Civil. Recordamos, esos familiares pues están viajando a España desde otros países para poder culminar ese trabajo de identificación, que en cualquier caso la policía científica confía en que pueda quedar resuelto en las próximas horas.
0: Gracias, Encarni Sánchez. Y luego están los desalojados. A partir de las 4 de esta tarde van a poder regresar a sus casas con precaución, de forma ordenada, las personas evacuadas del municipio de Vedar y sus barriadas adyacentes. Para que este retorno pueda producirse con seguridad, se va a instalar, según las autoridades, un control de identificación para que solo puedan pasar residentes y personas con domicilio en esta localidad. En otros puntos, como Almocaizar, los evacuados ya están volviendo a casa y encontrando, eso sí, Pablo Danubio, realidades diferentes.
21: ¿Qué tal? Muy buenas tardes. En la vuelta a casa de los vecinos de Almocaizar no todos van a tener la misma suerte. Nos encontramos sobre el terreno de una finca, de un cortijo de campo que ha quedado completamente arrasado en esta zona de viviendas. El techo y la estructura se han venido abajo y hasta 3 coches se han quemado aquí. Solo un barranco es lo que separa esta vivienda del resto de la urbanización de Almocaizar, donde esta mañana hemos podido conversar con una familia australiana que ha vivido estas horas con mucha incertidumbre, pero que desde ayer por la noche ya ha podido evaluar daños y pasar la noche en sus casas. Chema Bravo también es uno de estos vecinos.
22: Nada, todo estaba bien, todo estaba perfecto. Afortunadamente no ha pasado nada y no ha llegado la sangre al río. Estamos aquí otra vez de vuelta.
21: Pero de los 1.600 vecinos que desde esta mañana ya pueden volver a sus casas, cada uno se va a encontrar con realidades muy distintas, algunos con imágenes tan desoladoras como la que estamos contemplando aquí en Almocaizar.
0: La solidaridad aparece cuando una tragedia como este incendio forestal te deja sin nada, sin casa, sin enseres, sin recuerdos. Es cuando familiares, vecinos, amigos, hasta desconocidos aparecen para ofrecer esa mano que permite levantarse. Carlos Núñez ha estado en el camping de Los Gallardos, donde se ha encontrado con más de una historia interesante. Hola, Carlos.
23: Hola, Ana Marta, ¿qué tal? Buenas tardes. Hay cantidad de historias que se están desplegando por aquí en torno a este puesto de mando avanzado y en esta comarca. Por ejemplo, en el camping de Los Gallardos se están agolpando historias, reencuentros. Han vuelto algunos de los habitantes de ese camping, algunos fijos, algunos de temporada. La solidaridad, fíjate, expresada en gestos como los de Miguel y su mujer. Cuentan con una vivienda prefabricada en este camping que usan como segunda residencia y le dejan la casa a Carol, ciudadana británica, y a su marido, que lo han perdido todo.
24: No, hemos venido a preparar la casa para una persona que se le ha quemado la casa en Vedar y pues amiga de mi mujer, entonces pues estamos preparando la casa para que ellos se puedan quedar aquí porque pues no tienen dónde quedarse.
23: Los ojos de Miguel reflejan esa emoción, poder hacer algo por los demás, algo que pueda librar el momento dramático para esa familia que lo ha perdido casi todo en esa otra cara del desastre, la solidaria en todos los sentidos.
24: Estamos intentando poner nuestro granito de arena, lo que está al alcance de nuestra mano, y estamos, bueno, realmente la gente ha sido muy solidaria, hemos hecho grupo de WhatsApp, ayudando también a los animales, ha sido la gente muy, muy unida.
23: Hemos sido testigos esta madrugada de ese encuentro. Carol y su marido llegan en mitad de la noche, todo el camping a oscuras, en silencio, y antes incluso de apagar el motor de su vehículo, y abrazan a Miguel y a su mujer. Esta noche llegó algo de alivio, un techo y el abrigo de la amistad y la solidaridad.
0: Y hoy se cumplen 29 años del secuestro y asesinato por ETA de Miguel Ángel Blanco, concejal del Partido Popular en Ermua. El PP le ha rendido nuevamente homenaje, reivindicando una convivencia, dice, que no humilla a las víctimas y que se mantenga el recuerdo de quienes pagaron el precio más alto por vivir en una sociedad libre. Feli Alday.
5: Homenaje en el que la senadora y hermana del concejal asesinado, Marimar Blanco, ha denunciado que en la España de Sánchez se respete más a los etarras que a las víctimas con el vaciado de las cárceles.
6: Y esa amnistía silenciosa tiene una firma con nombres y apellidos, y es el de la consejera socialista de justicia de aquí del Gobierno Vasco, que ha convertido su despacho en una puerta giratoria por la que los asesinos entran condenados y salen a la calle como si nada hubieran hecho.
5: En una sociedad que ha asegurado el presidente del PP vasco, Javier de Andrés, sigue siendo intimidada con señalamientos archañas.
7: Hemos padecido desde hace mucho tiempo este modelo de intimidación. Y hoy la sociedad vasca sigue sufriendo bullying. La sociedad vasca sufre bullying. Se quiere coaccionar, se intimida, se señala. En los portales de la gente, de una archaña, de un político, de cualquiera que no les guste lo que está diciendo porque se expresa con esa libertad.
5: Acto que ha contado con la presencia de Cuca Gamarra, para quien solo puede haber beneficios penitenciarios si hay colaboración y arrepentimiento.
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8: Y nos vamos al exterior. Oriente Próximo ha vivido esta madrugada una nueva escalada del conflicto después de que Estados Unidos e Irán hayan intercambiado bombardeos. Sonido de los cazas estadounidenses. La Guardia Revolucionaria persa ha atacado un buque de bandera chipriota, una acción que el Comando Central estadounidense ha tomado como justificación para bombardear, Javier Jiménez, 140 objetivos militares al menos dentro del territorio iraní.
12: Sí, desde Teherán han afirmado que con esta acción de la Guardia Revolucionaria el estrecho ha sido tomado por la fuerza y que así lo van a preservar. Un mensaje que llega horas después de que el presidente del Parlamento persa advirtiese en X, en la red social X, a Washington: la era de los pactos unilaterales se ha terminado, había declarado. Desde el Golfo han sido múltiples las reacciones. El ministro de Exteriores de Qatar, donde la caída de metralla ha dejado 3 heridos, uno de ellos menor, ha calificado estas acciones de seria escalada. Una observación que comparte su homólogo kuwaití, quien considera que son acciones que socavan los esfuerzos diplomáticos. Desde Arabia Saudí, único país del Golfo que no ha sido atacado por Irán, han condenado unos ataques que dicen atentan contra la estabilidad de la región. Pakistán, país mediador en las conversaciones de paz entre Washington y Teherán, ha llamado a la contención.
8: Y falta un mes justo hoy para el eclipse total de sol, que va a ser visible sobre todo en el tercio norte y en Baleares dentro de nuestro país. Será el primer eclipse total que se podrá contemplar en España en más de un siglo. Otros puntos para la observación desde el extremo oeste de Islandia, Groenlandia y el norte de Rusia. Cerca de estos estudios de Radio Nacional de España, en Buitrago de Lozoya, en Madrid, lo tienen todo preparado ya, Sergio Hurtado, para ver este fenómeno, ¿no?
9: Así es, esta localidad va a ser uno de los puntos privilegiados de la Sierra Norte de Madrid, donde poder ver con más calidad y durante más tiempo este histórico eclipse. Buitrago quedará completamente a oscuras el 12 de agosto a las 8:32 de la tarde, durante 1 minuto y 19 segundos. Se esperan visitantes de todo el mundo, ya hay muchos alojamientos reservados. Los vecinos del pueblo son muy afortunados.
25: Va a venir mucha gente y va a estar bien. Eso sí, va a haber un poco de lío a la hora de coger sitio para ver el eclipse.
26: Pues hombre, nosotros el eclipse nos gustaría verlo donde está la muralla, que ahí también está muy oscuro, y creo que se debería ver bastante bien.
27: Oportunidad única, yo creo, ¿no? Que no se repite no sé cuántos cientos de años que no se había podido ver, o sea que es buena oportunidad.
9: El Ayuntamiento de Buitrago del Lozoya ha preparado además el Festival del Eclipse, una jornada gratuita que combinará ciencia, ocio y naturaleza en el entorno natural del área recreativa de Río Sequillo, desde las 11 de la mañana hasta las 9 de la noche.
8: Más cosas, preocupación en Extremadura por la aplicación de la ley de dependencia después de que en lo que llevamos de año más de 800 extremeños hayan muerto mientras esperaban que la Administración atendiera su solicitud. El Observatorio Estatal de la Dependencia del año 2025 situaba a Extremadura como la región con peor puntuación, y no parece, Miguel Verísimo Badajoz, que la situación vaya a mejorar.
28: Entre enero y junio, más de 800 extremeños murieron en la lista de espera de la dependencia. Estaban pendientes de recibir una valoración o de que se les asignase una prestación. Según el Observatorio Estatal para la Dependencia, la región tiene a 8.600 personas en estas listas de espera, un 2,1% más que en el periodo anterior. José Manuel Ramírez es el presidente de la Asociación de Directores y Gerentes de Servicios Sociales.
29: Podemos decir que la desidia e impericia del Gobierno de Extremadura en cuanto a la gestión del sistema de atención a la dependencia es palmaria y evidente y basada en datos oficiales.
28: Ramírez asegura que los solicitantes de ayudas a la dependencia en Extremadura deben enfrentarse a un laberinto burocrático. Además, critica un abuso de prestaciones económicas por parte del gobierno regional.
29: Hay sitios donde no se puede contratar el servicio porque no operan empresas y entonces no puedes contratarlo porque faltan plazas de residencia o lo que sea.
28: Con todo, Extremadura ha sido, junto a Asturias, la comunidad que más ha incrementado su inversión en políticas sociales en los últimos 5 años, una subida del 27%, casi el doble de la media nacional.
0: Pamplona en la recta final de las fiestas y esta tarde concentración contra las agresiones sexistas durante los Sanfermines, convocada por el movimiento feminista de Ureñerriak en rechazo a los ataques a mujeres como la presunta violación ocurrida este sábado. Andrea Delgado.
2: Es verdad que la manifestación, la concentración, ya estaba convocada antes de la agresión más grave hasta la fecha, una violación ocurrida la madrugada del sábado por la que hay detenida un presunto autor, un joven de 29 años. Por eso, aunque ya estaba convocada, ahora se pide la asistencia y afluencia de la ciudadanía para denunciar y condenar estas conductas, así como para dejar claro el derecho de las mujeres a disfrutar de las fiestas en libertad y sin sufrir ningún tipo de violencia o acoso. Además, el Ayuntamiento de Pamplona se ha sumado en un comunicado a esa condena y ha confirmado su participación en la concentración de esta tarde-noche, repetimos, a las 9 en la Plaza del Castillo.
0: Y este año se cumplen 100 de la novela publicada por el escritor estadounidense Ernest Hemingway, que puso a los Sanfermines en el mapa internacional tras sus vivencias personales en Pamplona. Los compañeros recuerdan este centenario y la ciudad, la capital navarra, que conoció el también periodista Hemingway con la ayuda de un historiador, Xavier Pita.
3: Imaginémonos que estas palabras de Hemingway se refieren a San Fermín y no a ganar el Nobel de Literatura.
10: Experimentado, experienciado, una sensación de alegría. Soy muy contento.
3: Ernest Hemingway escribió Fiesta, originalmente titulada The Sun Also Rises, después de sus experiencias en Pamplona en 1923 y 24. La ciudad que se encontró poco tiene que ver con la que conocemos hoy. En aquel año, Pamplona rondaba los 30.000 habitantes frente a los 200.000 de hoy. Hemos hablado con Fernando Gualde, historiador.
11: Era esa ciudad básicamente metida dentro de sus murallas. Muy de pueblo, era como un pueblo grande, donde ese tipo de gente que se acercaba a las fiestas de San Fermín, pues era de la provincia de Navarra, con ese toque rural que se le daba en las formas de vestir, en las formas de hablar.
3: ¿Pero qué le gustó tanto a Ernest Hemingway de Pamplona? ¿Qué encontró aquí?
11: Y se encuentra que, siendo como es extranjero, nadie le da el trato de extranjero. En cualquier cuadrilla le hacen integrarse, ve algo que no había visto nunca, una alegría que él no había visto nunca.
3: Un contagio de alegría, de ganas de vivir, que Hemingway plasmó en el papel hace ahora 100 años.
0: Y en los deportes, ya completadas las semifinales del Mundial de Fútbol. Y la cosa se pone muy emocionante, Emilio Javier Arroyo.
13: ¿Qué tal, Ana Marta? Buenas tardes. Sí, buen cartel. Argentina e Inglaterra van a jugar esas semifinales. Enseguida hablamos de sus partidos esta pasada noche, pero antes nos detenemos en la otra semifinal, en la que van a disputar el martes España y Francia. El equipo español ya se encuentra en Dallas para preparar el encuentro. Antonio Molas, ¿qué tal? Buenas tardes.
14: ¿Qué tal? Muy buenas tardes. A las 6 va a tener lugar el primer entrenamiento de la selección española en Dallas. Regresa a Texas, el equipo de Luis de la Fuente, donde doblegó a Portugal en los octavos de final. Y por cierto, recibe Dallas con mucho calor a España, 38 grados de temperatura, pero mucha expectación porque todos quieren ver a una de las semifinalistas del Mundial y uno de los equipos que mejor fútbol está desarrollando en los últimos partidos, como es España. Vamos a ver cuál es la idea que tiene el seleccionador nacional de cara al once titular. ¿Podría repetir el equipo que doblegó a Bélgica o quizás introducir alguna variante? Lo veremos a partir de las 6 en este primer entrenamiento en Dallas.
13: Nos interesamos también por nuestros rivales, por Francia, siguiendo a la selección francesa. Está Fernando Cardenal, ¿qué tal? Buenas tardes.
15: ¿Qué tal? Francia ya pone rumbo a Dallas. Llegará de noche a Texas después de una nueva sesión a puerta cerrada en la Universidad de Bentley en Boston. No es preocupante, pero ayer no entrenaron los dos centrales titulares, ni William Saliba ni Dayot Upamecano. Los dos siguen un proceso especial de recuperación. En el caso de Saliba es más necesario porque ya llegó al torneo con molestias en la espalda. El resto entrenó con normalidad, entre ellos Kylian Mbappé. El martes jugará su tercera semifinal mundialista con Francia, la primera como capitán.
13: Y también estamos pendientes de la selección española, pero sub-19, que ya está en Las Rozas. Gonzalo Dacuña, buenas tardes.
4: Llegan con caras largas después de una gran celebración en la noche de ayer en Gales, una generación dorada, la de 2007, que ya tiene su primer gran título, el europeo de Gales. Muy contentos los chicos de Paco Gallardo celebrando aquí en Las Rozas este gran trofeo, el europeo sub-19, que lo hemos conseguido en la parte masculina y femenina.
13: Dejamos el fútbol en el Tour de Francia, está en marcha la novena etapa. Jorge Agüero, saludos.
16: ¿Qué tal? Buenas tardes. 130 kilómetros todavía para la llegada a línea de meta. Una etapa, recordamos, reducida en 30 kilómetros por culpa del calor. 34 grados ahora mismo en la línea de meta situada en Ussel.
13: Y en motos, en Alemania, Mar

Hay lugares que no aparecen en los mapas de carreteras, sino en la cartografía de la memoria. Allí donde la piedra caliza de la ciudad califal se funde con los sueños de quienes se negaron a dejar morir el rock andaluz. Medina Azahara, arquitectos de un sonido.

que pretendía ser eterno, se encontraban a finales de los años 80 ante la disyuntiva de convertirse en una reliquia o reinventarse como una leyenda. El lanzamiento de En al-Hakim en el año 1989 no fue solo un ejercicio de supervivencia discográfica. Fue el ritual iniciático que permitió a la banda despojarse de las cenizas de una década de crisis para fundar de nuevo su propio reino. Al invocar el nombre del califa sabio, Manuel Martínez y los suyos no solo miraban hacia la historia de Córdoba, sino que reclamaban su soberanía artística, estableciendo un pacto inquebrantable con una audiencia que necesitaba más que nunca un refugio donde la épica y la realidad cotidiana volvieran a darse la mano.

La génesis de este trabajo se sitúa en un punto de inflexión absoluto. Tras años de navegar en la intemperie, autofinanciando sus proyectos y enfrentándose al olvido de una industria que había desplazado el rock sinfónico en favor de los nuevos sonidos urbanos, Medina Zara se encontraron con la figura de Paco Ventura. La entrada de este guitarrista joven y con una técnica increíble no fue una simple sustitución, sino una inyección de savia nueva que equilibró el clasicismo de Pablo Rabadán con una ambición renovada. Grabado bajo la tutela del sello Avispa, en El Jaquín capturó la electricidad estática de un grupo que sabía que se jugaba la existencia. Fue una apuesta valiente por una producción más nítida, donde el rock, sin renunciar a sus raíces árabes y andaluzas, se vestía de una madurez compositiva que buscaba la complicidad del oyente con una honestidad casi desarmante.

El contexto del año 1989 exigía audacia. Mientras el mercado español se fragmentaba y la mirada del mainstream se desviaba hacia propuestas menos telúricas, Medina Zara optaron por la resistencia a través de la identidad. La construcción de En Al Hakim se gestó en un estudio que funcionaba como un laboratorio de alquimia musical, donde las texturas de los sintetizadores y la fuerza cruda de las cuerdas no competían, sino que tejían una atmósfera envolvente. Piezas como Velocidad o Desde Córdoba funcionan hoy como cápsulas del tiempo, reflejando una banda que entendía que para avanzar no bastaba con mirar al futuro. Había que recuperar la pulsión primitiva, la urgencia de quienes, después de haber sido dados por muertos, deciden que es el momento de volver a incendiar el escenario.

Analizando el disco desde la perspectiva actual, la coherencia de su propuesta técnica sigue deslumbrando. Es un álbum donde la épica no resulta impostada, sino una respuesta natural a una necesidad de afirmación personal. La voz de Manuel Martínez, capaz de transitar por registros que evocan desde el lamento profundo hasta la exaltación eléctrica, se erige como el eje vertebrador de una obra que disecciona la condición del músico frente a su propia leyenda. Al desmitificar el rock andaluz de los 70 para insuflarle la energía de los 80, el grupo logró evitar la trampa de la nostalgia y presentó un trabajo que, a pesar de los años, mantiene una frescura técnica que lo salva de la obsolescencia que otros proyectos de la época no pudieron esquivar. La permanencia de En al-Hakim en el imaginario colectivo radica en su capacidad para ofrecer un refugio a quienes buscan respuestas en medio del ruido. No solo se escucha, se habita. La valentía de Medina Zara al liderar su propia resurrección, sin claudicar ante las exigencias de un mercado que rara vez perdona la falta de síntesis, convirtió este álbum en un estándar para las generaciones posteriores. No es que fuera un triunfo fácil, sino más bien el resultado de un compromiso innegociable con una forma de entender la música desde la honestidad, incluso en los momentos más introspectivos. Y por eso sigue siendo el arma más poderosa contra la desolación.

Hoy, al volver sobre sus surcos, el álbum revela que la verdadera trascendencia no reside en el éxito efímero, sino en la capacidad de construir mundos propios donde refugiarse. Puede que Triana abrieran el camino, pero fueron Medina Zara quienes demostraron que el legado no es algo que se custodia en una vitrina, sino un fuego que debe seguir alimentándose día a día. En Al-Hakim permanece así, no como una reliquia del pasado, sino como una guía inmutable para cualquiera que entienda que el rock es ante todo un ejercicio constante de libertad. Una forma de viajar a ese otro lugar donde las estrellas todavía bailan al ritmo de nuestra propia persistencia.

0: Son las 3, las 2 en Canarias.
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0: Buenas tardes. El incendio forestal de Los Gallardos de Almería está ya estabilizado y sin peligro de llama tras haber quemado 7.000 hectáreas con un perímetro de más de 40 kilómetros. El presidente de la Junta de Andalucía, Juanma Moreno, ha destacado la colaboración de todas las administraciones para sofocar este trágico incendio con 12 fallecidos y ha dicho que se mantiene un dispositivo de un centenar de personas para abatir el área en búsqueda de alguna posible víctima más. Una vez estabilizado el foco está puesto precisamente en la búsqueda de las personas no localizadas y en la atención a aquellas que han perdido a sus seres queridos. María Paredes.
2: Así es, acompañar a las familias, a personas que lo han perdido todo y a quienes esperan desesperados tener noticias de un familiar es una tarea fundamental. Durante estos días, Cruz Roja ha recibido cientos de llamadas de familiares que no encontraban a sus personas queridas porque o bien estaban de vacaciones o residían en la zona del incendio. María Luisa Callejón es voluntaria y vicepresidenta de Cruz Roja en Mojácar.
3: El acompañamiento, el apoyo, el dar esperanza, el decirles que seguramente está bien, aunque en realidad sabes que la zona donde está en su vivienda está desolada.
2: Una labor que han realizado de forma coordinada, con rigor y dando mucho cariño.
3: Con 112, con Protección Civil, en todo momento estamos coordinados con psicólogos de acompañamiento, han venido psicólogos de Cruz Roja de toda España, también asociaciones de psicólogos que se han acercado a la zona.
2: Desde este pasado jueves, los 60 voluntarios de Cruz Roja han atendido a más de 600 personas a través de sus equipos de respuesta inmediata ubicados en los albergues provisionales que se instalaron en Lubrín y Garrucha. Pero más allá de darles acogida o alimentos, destaca Callejón que escucharles, estar ahí, darles un abrazo, ha sido y está siendo el mejor apoyo en estos momentos.
0: Los equipos de extinción continúan trabajando para consolidar los perímetros y evitar reactivaciones de otros incendios forestales en distintos puntos del país. La buena noticia, la evolución es favorable en varios de los fuegos más importantes. Javier Tenés.
4: La principal preocupación continúa en la provincia de León. El incendio de Cabo Hayes de Arriba se mantiene en nivel 1 y sigue movilizando un importante operativo con el apoyo de efectivos del Principado de Asturias para evitar que las llamas crucen hacia ese territorio. También permanece en nivel 1 el incendio de Banidodes, cuyo perímetro está estabilizado aunque preocupan los numerosos puntos calientes y la previsión del viento. En Galicia, los incendios declarados en Lasa y Vimianzo se han unido en un único frente que continúa activo pero con evolución favorable, quemando ya 165 hectáreas. También evoluciona favorablemente el incendio de Rivas de Sil, en Lugo, que afecta a unas 100 hectáreas. La situación mejora en el resto de los grandes incendios. El Barraco en Ávila está controlado, Villarrobejo en Palencia y Garguera de la Vera en Cáceres permanecen estabilizados. Benavís en Málaga sigue controlado y el incendio de la Sierra de las Moreras en Mazarrón ha quedado extinguido. Además, por último, la Policía Nacional ha detenido en Ponferrada a dos personas por su presunta relación con dos conatos de incendio, una de ellas un pirómano reincidente.
0: Cambiamos de asunto. Se investiga la causa de la muerte de dos migrantes encontrados esta mañana en la playa del Corral, en Almería, con signos de violencia. Juan Leo.
5: Los cuerpos de las dos personas han sido encontrados esta mañana en la playa del Corral, en Carboneras, tras el desembarco de una patera. Los dos cadáveres son aparentemente de origen norteafricano y tenían señales de violencia. A la espera de los resultados de las autopsias, todo indica que las muertes han tenido un origen no accidental. Algunos testigos han señalado que tras la llegada de la patera se han dispersado rápidamente medio centenar de personas por la zona. La embarcación, tras tocar tierra y dejar a los ocupantes, ha dado la vuelta y ha regresado de nuevo mar adentro.
0: Y en Madrid, un joven de 28 años ha muerto ahogado en el pantano de San Juan. El joven estaba acompañado de varios amigos. Se trata del segundo ahogamiento mortal en lo que va de temporada estival en este pantano madrileño. El primero ocurrió el pasado 14 de junio y la víctima fue un hombre de 57 años. Deporte de motociclismo. Acaba de finalizar la carrera de MotoGP del Gran Premio de Alemania. Borja Inza, buenas tardes.
6: Buenas tardes. Victoria para el español Marc Márquez, seguido del japonés Ogura y el español Raúl Fernández. Doblete, por tanto, de Marc, que también se impuso ayer en la prueba de sprint. Jorge Martín mantiene el liderato, pero ahora con solo 18 puntos de ventaja sobre el propio Marc Márquez, que se sitúa tercero en la clasificación de pilotos del Mundial. El español Iván Ortola ha ganado en Moto2, sumando su segunda victoria de la temporada por apenas 72 milésimas de segundo sobre el también español Daniel Olgado. Y otro español, Brian Uriarte, ha vencido en Moto3 por delante del líder del Mundial, su compatriota Máximo Quiles. Recuerden, en tenis, a las 5 comienza la final de Wimbledon entre el italiano Jannik Sinner y el alemán Alexander Zverev.
0: Es todo, sigan informados aquí en esta sintonía y en rtv.es.
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7: Esta semana en la Iberia Verde visitamos la impresionante Gruta de las Maravillas y las cuevas de Alhajar, en la provincia de Huelva. ¡Comenzamos!
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7: La Gruta de las Maravillas es un conjunto de galerías, salones, lagos y cursos subterráneos. Está situada en el municipio de Aracena. Fue descubierta a finales del siglo XIX y en 1914 se abrió al público como la primera cueva turística de España. Allí nos recibe el guía Álvaro Miguel Rodríguez Romero, que es todo un showman.
8: Bienvenidos a la Gruta de las Maravillas de Aracena. Mi nombre es Álvaro, voy a ser el guía que os voy a acompañar durante toda la visita. Mirad, aquí tenemos una temperatura que oscila de 16 a 19 grados centígrados. La humedad es casi del 100%. Haremos una visita de 1,200 km, aunque la longitud total es de 2.130 metros. Los primeros datos que tenemos del descubrimiento de la gruta nos hablan de 1850, de una compañía de minas. Pasa el tiempo y en 1914 se inaugura, siendo la primera gruta abierta en España. Antes de seguir, dos consejos, por favor. El primero, que el grupo permanezcamos unidos. Sala que vamos a ir visitando, las luces las voy a ir apagando por conservación y preservación de la cavidad, para que no se estropee. Y el segundo consejo es no tocar las formaciones. Muerde. No, veremos por qué.
7: La Gruta de las Maravillas es un monumento natural que está dentro del Parque Natural de la Sierra de Aracena y Picos de Aroche. La Junta de Andalucía declaró esta gruta como lugar de interés turístico en 2017.
8: La sala que en este momento nos encontramos se llama la Sala de las Conchas, por las grandes coladas que tenemos allá enfrente, de forma ovalada, que nos recuerdan a las conchas del mar, compuestas por carbonato cálcico, calizas, calcáreas. Nos encontramos, ¿sabéis?, ante uno de los ejemplos de formaciones más abundantes, como son las estalactitas que crecen desde la bóveda hacia abajo. El agua cae en la superficie de la lluvia y filtra las distintas capas, sus estratos, disolviendo el carbonato cálcico del mármol. Se deposita en el interior y crea la estalagmita que crece hacia arriba. Llegará un día que se unan y formen una columna. Pues es muy importante, chicos, no tocarlas. Si las tocamos, producimos estas pequeñas manchas de la grasa de la piel, que actúan como una capa impermeable. El agua, cualquiera de estas dos gotas, cae y debido a esa grasa, a esa suciedad, resbala. Para que se unan pueden pasar de 1,000 a 2,000 años aproximadamente.
7: El número de personas que pueden visitar diariamente la Gruta de las Maravillas está limitado a 1,000. Álvaro nos explica a qué se deben el color rojizo y blanco de las formaciones.
8: Si nos fijamos en las formaciones que tenemos enfrente, se llaman cortinas, banderas, mantones. Parecen mantones de Manila, con el pliegue, con la caída, la lámina que forma el agua al filtrar. El color rojizo anaranjado está producido por el óxido
9: de hierro. El blanco es achacado, producido por el carbonato cálcico del mármol. Hemos visitado un primer nivel de galerías. Por las escaleras que tengo a mi espalda llamada la subida hacia el cielo, de 91 escaloncitos, subiremos a un segundo nivel, a la catedral.
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7: Este monumento natural está muy cerca del castillo de Aracena, que se construyó en el siglo XIII. En esta gruta se han rodado algunas películas y series. Lo cuenta nuestro guía, Álvaro.
9: Tarzán en la mina del rey Salomón, Viaje al centro de la tierra, Yerma, de Aitana Sánchez Gijón, Blancafloy y la hija del diablo, de Emma Suárez. Estamos debajo de la antigua fortaleza del castillo de Aracena, más concretamente debajo de la parte noble, es decir, del patio del Alcázar, donde en los restos de la torre mayor del homenaje vivió, moró, habitó el señor del castillo, el alcaide, aquel que regía los hados, los sinos y destinos de esa plaza, de ese fuerte militar.
7: Visitamos ahora dos de las formaciones más espectaculares de la gruta, la catedral y el gran salón.
9: La formación que suscita, despierta nuestro mayor interés aquí en la catedral es la gran columna de unos 500.000 años que se le puede atribuir de formación de antigüedad. Teniendo en cuenta que la gruta tiene más de 570 millones de años de la era cámbrica, le llamamos la catedral por las grandes dimensiones de la bóveda, del techo, de la cúpula. Y fundamentalmente los primeros guías bautizaron las salas, creyeron ver en esta pequeña estalagmita una virgen. Descubierto por un grupo de espeleología de Málaga. Y es el nivel que está más cercano al exterior, a 25 metros. Y posee ese nivel raíces de árboles que están fosilizadas. También unas formaciones muy curiosas que se llaman pisolitos, perlas de las cavernas, de color grisáceo, de forma esférica. El gran lago o gran salón tiene sobre unos 6 metros y es la zona más profunda, a 100 metros de profundidad máxima, desde el fondo del lago, ahí afuera, a la cavidad, a la superficie.
7: Terminamos la visita a la Gruta de las Maravillas con los tres lagos que están en su interior. Álvaro nos explica por qué se llaman así.
9: Y ahora vamos a bajar y vamos a ver tres lagos. El primero de ellos, que sale a nuestro paso, es el Baño de la Sultana, el lago de las Esmeraldas, por el color verde de sus aguas. Y el tercer lago es mi favorito, la Cristalería de Dios, su bóveda, la puela, la tapiza, los corales, los aragonitos coraloides, presentes aquí en catedral, por extensión en toda la cavidad. Se denomina esmeralda por la tonalidad verde del agua. Tiene unos 2 metros de profundidad. Y podemos ver unas grandes banderolas, grandes cortinas, una columna y a la derecha hace como un volcán, una gran colada estalagmítica. De ahí que le llamemos el gran volcán.
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7: Descubrimos ahora la Peña de Arias Montano y las Cuevas de Alajar, uno de los lugares más emblemáticos de la provincia de Huelva. En la localidad de Alajar nos recibe nuestro guía granadino, que lleva más de 2 décadas viviendo en esta zona.
10: Soy Jorge Jaimez, soy nativo de la provincia de Granada, llevo aquí 21 años. Trabajo como guía de naturaleza y de patrimonio, tocando todos los aspectos dentro de la naturaleza, yacimientos arqueológicos y conjuntos históricos de aquí de la Sierra de Aracena y de algunos enclaves dentro de Sierra Morena. También hacemos proyectos de astronomía, o sea que la naturaleza que tenemos en suelo y la que tenemos en los cielos también.
7: Se
11: estudiado algo en concreto y luego te hiciste guía o te formaste para guía?
10: Biología y después como guía. Pero aparte, ornitólogo, micólogo, botánico, es mi especialidad. Todo eso con certificación.
11: ¿Cómo acabaste aquí?
10: Fue un capricho del destino. Yo estaba trabajando para el Inventario Forestal Nacional, para Atraxa. Y estamos inventariando este parque. Cuando yo llegué, fue un descubrimiento. Yo como andaluz, siento decirlo, pero no conocía esta parte de Sierra Morena. Siempre de Huelva, las costas, tal. Y cuando llegué aquí inventariando, vi esta maravilla, porque esto para mí es una maravilla, pues me quedé enamorado. Me quedé enamorado, abandoné el proyecto, tal cual, que me decían que estaba loco, ¿por qué abandonas este proyecto? Y aparte, coincidió con que tuve mi primer hijo. Así que el proyecto IFN está por todo el territorio nacional. Y con un bebé, pues como que me decidí abandonar el proyecto y a quedarme aquí. Y comenzar con mi proyecto personal, que es el Insaya, ecoturismo, y bueno, muy contento, la verdad que...
11: ¿Cuánto tiempo llevas con la empresa?
10: Pues llevamos 21 años aquí en la sierra, pero nosotros tenemos también sede en Montoro y en el Parque Natural Sierra de Cardeña y Montoro en Córdoba. Y ahí comenzó un poquito antes. Y bueno, trabajamos en ambos lugares.
11: ¿Y cuántos sois?
10: En temporada alta vamos contratando, sobre todo cuando necesitamos algún servicio, alguna guía, pero vamos, el resto del año estoy yo solo. Esto es una pequeña empresa. Igualmente trabajo para agencias de viaje también, soy guía, entonces si me contrata alguna agencia de viaje, senderismo o cualquiera de los productos que tenemos, trabajo para ellos también.
7: Comenzamos la visita con Jorge. Nos va explicando qué vemos y por qué los diferentes lugares han sido bautizados con estos nombres. Este conjunto de restos arqueológicos y geológicos fue declarado como BIC, Bien de Interés Cultural, en 1982.
10: Se llama la cima de los caballos. No porque haya habido ningún caballo, sino porque antaño en las romerías se ataban los caballos de los romeros arriba. Ahora se le ha puesto otro lugar mejor. Y entonces se quedó con la cima, porque es una cima, del lugar donde ataban a los caballos. Así se ha quedado.
7: ¿Cuántos años se supone que tiene este lugar?
10: Se supone, según los geólogos de la Universidad de Huelva, entre 18.000 años antes del nacimiento de Cristo es cuando se empieza a formar la peña.
11: ¿Y el conjunto cómo se llama? El conjunto de todas las cuevas.
10: Al conjunto de todas las cuevas se lo ha bautizado con Cuevas de Alhaja. Pero vamos, estamos dentro de la peña de Arias Montano. Benito Arias Montano hizo la primera expedición de espeleología oficial dentro de España. La hizo en el año 1578 y la hizo aquí en la peña, con las cartas directamente a Felipe II, de todo lo que iba encontrando. Por eso es la primera oficial. De hecho, el nombre Alhaja es del árabe clásico. Se pronunciaba Lechera. ¿Qué significa? Piedra preciosa, una alhaja. Y el enclave del asentamiento estaba aquí, en torno a las cuevas y en torno al nacimiento de agua. Después se mudaron abajo cuando llegan los cristianos, pero el enclave siempre ha estado aquí. Edad aproximada de Sierra Morena, 20 millones de años. Edad aproximada de la peña, 20.000, 18.000. Empezó a formarse esas cavidades y ya empiezan a ser habitadas.
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7: Estas cuevas se pueden visitar oficialmente desde mayo de este año, pero con mucha precaución, ya que, entre otras especies, vive una colonia de murciélagos de herradura. Se llaman así por la forma de su nariz.
10: Las cuevas, cuando se han abierto en mayo oficialmente. Y ahí es cuando hemos licitado. Mi empresa lleva aquí unos 20 años ayudando al ayuntamiento en la gestión del turismo de la peña. O sea, nosotros llevamos haciendo esas visitas dos décadas, pero a partir de este mayo es oficial en colaboración con el ayuntamiento.
7: ¿Solamente desde mayo se pueden ver las cuevas oficialmente?
10: Exactamente. Yo antes enseñaba solamente la Sierra del Rey, dentro de todo el patrimonio de la peña, ¿no?
7: ¿Y nunca se pudo enseñar antes? ¿No estaban abiertas al público?
10: No. Palacio Oscuro estuvo abierto, pero desde que el parque clasificó la colonia de murciélago,
7: ya
10: se cerró.
7: Bueno, y ahora lo hacéis, pero con precaución.
10: Claro, de octubre a finales de marzo, solamente. Ya os digo que vamos a respetar el periodo de cría de los murciélagos de herradura, porque tenemos 5 especies de herradura y un ratonero de cueva, es cámara de cría, y lo último que queremos es molestarlo. Entonces, otra vez buscando el equilibrio. ¿Cómo poder visitar estas maravillas sin molestar a la fauna? Y agradeciendo que es la colonia más importante de la península ibérica de murciélagos de herradura, ¿eh?
7: En la Gruta de las Maravillas vimos cómo muchas de las formaciones han cambiado de color debido a los tocamientos que han hecho los visitantes. Para evitar que suceda lo mismo en Alhajar, facilitarán guantes a los usuarios. Jorge nos da más información sobre la vida de los murciélagos aquí.
12: Tenemos un referente bueno para aprender de lo bueno y de lo malo, que es la Gruta de las Maravillas, ¿eh? De hecho, ahora mismo, porque venís vosotros, pero nosotros ahora que estamos esperando la gran cantidad de público en otoño, que es la temporada más alta del parque, ahí ya nosotros directamente vamos a dar unos guantes. Estamos hartos de decir que no se tocan las formaciones. Habéis visto en la visita de la Gruta de las Maravillas como los sitios de paso están todos marrones y negros. ¿Qué ha pasado ahí? ¿O qué ha pasado? Mira.
13: Sí, es un ratonero de cueva.
14: ¿Cuántos puede haber?
12: Pues el último censo, que eso sí lo hace la Junta de Andalucía, ha habido años que hemos hecho censo hasta de 300 individuos en aquella cámara, ¿eh? Porque ya digo que están en el resto de cuevas, pero la cámara principal, que es donde ponemos los receptores de ultrasonido y donde lo identificamos de esa manera, hacemos alguna prueba también. A ver, normalmente aquí estamos unos 15 minutos. A los 15 minutos salgo y apago. Tiene la entrada de luz natural. Por lo cual, aquí hay animales asociados más a luz y plantas, ¿vale? Y una vez que entramos hacia adentro, pues ya empezamos a encontrar casi todo lo que veis, aunque parezca barro, es guano de murciélago. A partir de aquí ya, pues tipos de hongos como Penicillinus, por ejemplo, cianobacterias, algas de cueva, algas de las azules y las verdes, musgos también, ya asociados más a la luz natural, que siempre ha entrado por ahí.
14: ¿De qué se alimentan los murciélagos principalmente?
12: Aquí, mira, te voy a decir de lo que se alimenta. Y sobre todo la cámara de cría. ¿Por qué está la cámara de cría en estas cuevas? Mirad, son moscas, parecidas a las moscas del vinagre, ¿las veis? Allá, este es su hábitat. Está ahí comiendo la sal, está ahí chupando tal y con la humedad de aquí. Y esto es lo que aprovechan los murciélagos. Salen a por mosquitos también, pero vivir aquí una madre con crías es como si vivía en el Mercadona. Te dan paseo, vas comiendo y te sientas, ¿no? Es por eso están aquí, por la climatología que tiene, porque el alimento suyo probablemente tiene que darse una vuelta por la cueva. Se enganchan boca abajo, ya sabéis el mecanismo que tienen ellos. Ellos tienen un mecanismo en las patas, ¿vale? Que lo que hacen es agarrarse a algún objeto y dejarse caer. Al dejarse caer, la misma mano hace el efecto pinza. No tienen que apretar. Tú imagínate, estás apretando 24 horas, ¿no? Tú te dejas descolgado y tus manos cierran. Tú lo que tienes que hacer es descolgarte. Ya hacen el resto tus patas. Se cogen a cualquier grieta y se dejan caer. En ese peso, ellos solamente tienen que obligar a la pata a abrir, pero no a cerrar. Se cierra sola, por eso puede estar tantas horas descolgado. Lo agarran ahí como un mono a su mamá y maman de la mamá, ¿vale? Y cuando ya empieza la escuela de vuelo, pues ya se pegan algunos huertecitos hasta que ya pueden volar y cazar. Por eso no podemos entrar allí, porque eso es lo que está pasando allí ahora mismo.
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7: En estas cuevas no solo viven estos mamíferos voladores, también se pueden ver aquí otras especies animales y también vegetales.
12: Otra cosa importante, yo digo, aquí esta es una cueva típica caliza, porque el Palacio Oscuro sería de mármol. Ahí tenemos otra fauna diferente, otras plantas y otros ecosistemas diferentes asociados a ese tipo de piedra. Aquí tenemos otro diferente y en el travertino de la Sillita del Rey tenemos otro. Se nos sirve como un ejemplo muy bueno de la geología del parque, simplemente visitando tres de estas cavidades. Araña, aquí ven también sapos, salamandras, ratas, ratones, pseudoscorpiones, ¿eh? Tenemos un montón de animalillos dentro del suelo, ¿eh? O sea, está totalmente viva y en formación. Hoy no está goteando, pero vamos, ha estado goteando hasta hace dos días. ¿Veis cómo se van formando aquí las estalactitas? Gota a gota.
7: Jorge nos explica cómo este importante conjunto arqueológico ha sufrido expoliaciones y saqueos a lo largo de la historia.
12: Luego van a ir por las paredes coladas. Cuando se van juntando coladas, pues ya hacen las columnas. Y si esas columnas van creciendo, hacen habitaciones independientes. Así se está organizando la peña de Arimontano. Encontramos muchas cavidades que han sido aprovechadas para enterrar. Cualquier orificio, cualquier hueco que veis por ahí por las paredes, y algunos que creéis que es pared natural, ha sido creado por el hombre. Estamos en un panteón. Os voy a decir, me voy a acercar yo para que veáis. Mirad, se han hecho los trabajos y se han dejado por ahí tirados huesos. Aquí tenemos un fémur. Porque aquí dentro, de hecho, estoy viendo piedras cortadas en ángulos rectos que no son naturales, o sea, aquí han tapiado en la antigüedad y han metido al muerto. Han llegado, han robado, han expoliado. ¿Qué es lo que expolia? Los huesos no. Expolian las piezas funerarias con las que enterrábamos a estos individuos. Las hachas, los machetes, si tenían una hebilla para la capa, cualquier cosa valiosa en el mercado negro, eso es lo que van buscando. Los huesos te los tiran por aquí. Eso es lo especial de la peña, el lugar sagrado que eligieron ellos, ¿vale? La necrópolis, y eso es lo que más me llama la atención, aparte de las formaciones, etc. Ese es el valor que queremos darle. La Gruta de las Maravillas no han encontrado todavía ningún hueso. Aquí estamos hartos. Entonces hay que diferenciar dos productos. A quien le guste más la arqueología, pues aquí tiene su sitio. A quien le guste más las formaciones geológicas, la Gruta de las Maravillas es una maravilla.
14: Bueno, pero aquí están las dos.
10: Aquí tenemos las dos, en pequeña escala, pero bueno. Pues si tiene 18.000 años aproximadamente la peña, mira las dimensiones que tiene, las coladas van un poquito más rápidas. Coladas van a 2 centímetros cada 100 años, así, pero estas gotitas de aquí, entre 5 y 10 centímetros cada 1.000 años. Ahora vamos a ir al travertino, que es mucho más rápido.
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7: Para finalizar, visitamos otro lugar del conjunto que también ha sufrido vandalismos durante las últimas décadas hasta que las administraciones decidieron tomar medidas y cerrar su acceso, ya que antes era libre.
10: Aquí directamente ya estaban, viniendo a cagar, os lo digo así. A la vez que venían a cagar, te reventaban los litros de cerveza o el botellín contra los travertinos, que se venían ya los últimos con el spray y me hacían grafitis. Último que quiere uno en un yacimiento arqueológico y en una figura protegida como un travertino. Pero aún más, tenéis una pieza importantísima arqueológica ahí delante de vuestro ojo, que es una pila bautismal paleocristiana, datada por carbono 14 entre el siglo III y el siglo V. Eso es lo que es la fecha que nos ha dado. La importancia arqueológica que tiene, la importancia religiosa que ha tenido, ¿vale? Aquí se han bautizado los primeros cristianos de esta zona, como San Juan Bautista bautizaba a su primo Jesús, de cuerpo entero. Eso tenéis que imaginarlo lleno de agua y haciendo el bautismo a esos que iban abandonando el politeísmo romano y abrazando al cristianismo y al marianismo. Es que es una pieza única. Y aún más, pilas bautismales paleocristianas vais a encontrar muchas, pero a ver cuántas encontráis en Andalucía con forma de barco como esta. ¿A dónde nos tenemos que ir? Mínimo a Galicia. Y de ahí para arriba. Entonces, oye, vamos a darle la importancia que tiene. Y para eso primero hay que preservar. Hemos cerrado por eso mismo. Porque no había respeto. Y por mucho que se lo dijéramos, no lo entendía. Entonces ya se cerró. Lo último fue pintado con grafiti de arriba. ¿Cómo se ha formado el travertino? Ha recubierto plantas, raíces y tal. Se han quedado dentro de la caliza, cuando se ha podrido todo, se han quedado los huecos. Ha desaparecido la materia orgánica y se han quedado los huecos. Ahora nos sirve para habitabilidad de un montón de especies que aprovechan el travertino. Está súper protegido, ¿vale? Todas esas manchas que veis, verde, amarillas, son colonias de líquenes, ¿eh? Las oscuras, negras, grises, también son colonias de líquenes. Un montón de insectos asociados. También sirve de residencia para roqueros solitarios, para algún tipo de vencejos que utilizan en estos lugares más pedregosos. Aquí una gran cantidad de vida. Los cuervos, algún cuervo entra, murciélagos también.
7: Aquí también se puede ver otra formación icónica, la Sillita del Rey, que debe su nombre a su forma. Antes de despedirnos de este mágico lugar, Jorge nos explica cuánto cuesta la entrada y también reclama más atención para seguir investigando este conjunto de restos arqueológicos de gran valor patrimonial.
10: En la visita hacemos lo que he comentado, las tres cuevas y el patrimonio histórico de la peña y arqueológico. Y eso es lo que hacemos, 10 euros por persona, una hora y media.
14: ¿Los niños pagan?
10: Los niños menores de 4 años, no. Y luego de ahí hasta los 14 tienen entrada reducida. Los jubilados también. En grupo también hay reducciones de precio. Y lo que necesitamos aquí en la peña, y ahora que estéis vosotros, es mucha ayuda de universidades, ¿vale? Campos de arqueología e investigar todo lo que hay aquí, porque este es uno de los lugares, de los enclaves humanos más antiguos de la península, y aparte lo han sido reutilizando durante el paso de milenios. Por eso hoy en día está en un santuario. Es que ya lo era.
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Os dejamos con la canción Duelo de Pirámida, el proyecto electrónico de la artista onubense Rocío Fernández. Su música nos ha acompañado esta semana en La Iberia Verde. 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En una semana regresamos con más biodiversidad ibérica. Buena semana a todas y a todos.

0: boticarios, taberneros, mujeres, judíos conversos, moriscos y, sobre todo, de Luis de Góngora.
1: Su pluma era más peligrosa que una espada, aunque Quevedo también sabía manejar la espada, ¿eh?
0: Es uno de los grandes autores del Siglo de Oro, el creador del Buscón, autor de algunos de los sonetos más hermosos jamás escritos.
1: Y probablemente el mayor fabricante de enemigos de nuestra historia literaria.
2: Quevedo tiene que levantar su acta contradictoria. No es pesimista, no es optimista. Sencillamente está bien informado. Un ejemplo de cuánta vida cabe en una vida. Quevedo supo lo que tiene el hombre de eternamente humano. Ese es su máximo valor. El de enseñarnos cómo fueron nuestros antecesores y advertirnos que igual somos nosotros y muy probablemente serán también igual los que vengan después. Quevedo mira a su alrededor y tiene un golpe de risa amargo, interminable como el mar. Es una irrepetible sinopsis de comedia y tragedia. Es un bufón y un rey. Y eso puede llevar desde la soledad hasta la muerte, desde el sueño hasta la carcajada, desde la cárcel hasta la inmortalidad. Por todos estos círculos viajó Francisco de Quevedo y es posible que siga viajando por ellos todavía.
1: Francisco de Quevedo nació en Madrid en 1580.
0: Creció muy cerca de la corte de Felipe II.
1: Recibió una formación extraordinaria.
0: Dominaba el latín, el griego, el hebreo, el francés y el italiano.
1: Desde muy joven demostró un talento fuera de lo común para escribir.
0: Pero también para buscarse problemas.
1: Frecuentó la corte, participó en intrigas políticas y sirvió al poderoso duque de Osuna.
0: Viajó por Italia, actuó como diplomático y algunos historiadores creen que incluso realizó misiones secretas.
1: Cuando cayó el duque de Osuna, Quevedo también cayó en desgracia.
0: Pasó temporadas en prisión. Allí escribió algunas de sus páginas más profundas.
1: Mientras tanto, seguía librando otra guerra, la literaria.
0: Especialmente contra Luis de Góngora. Una rivalidad llena de poemas, burlas e insultos memorables.
1: Pero reducir a Quevedo a un provocador sería injusto. Fue uno de los mayores prosistas y poetas en lengua española.
0: Hoy queremos conocer al escritor brillante y también al hombre incómodo.
3: Con todos ustedes, Francisco de Quevedo.
4: A vuestra merced, David y Jota, me presento tal cual soy, con el alma llena de sátira y los pies en un siglo que jamás imaginé. Si en mi época luché con la pluma contra villanos, hoy me tenéis aquí resucitado, listo para enfrentar con sonetos a la era digital. Preguntad sin temor, que la lengua afilada traigo.
1: Uf, qué miedo, ¿no?
0: Que empiece David.
1: Sí, porque, a ver,
0: que a mí me da miedo.
1: Pues, claro, es que aquí esto, digamos que una cosa importante también aquí es que Quevedo ha pasado la historia, no sé por qué, como una especie de simpático.
0: ¿De simpático?
1: De majete, de graciosillo.
0: Bueno, claro, es que, a ver, esos insultos, cuando no van hacia ti, sí, sí, son graciosos.
1: Claro, son graciosos, pero es que lo hemos escuchado en la introducción. Él insultó, bueno, prácticamente a todo el mundo. Y tuvo una mala baba bastante profunda. Pero es que además, lo de graciosillo, no sé, escuchamos unos versos suyos que quizá nos pongan un poco en contexto ese graciosillo Quevedo.
0: Venga.
5: Su propia genialidad le hizo anticiparse a su destino cuando en Los sueños escribió: la calavera es el muerto y la cara es la muerte, y lo que llamáis morir es acabar de morir, y lo que llamáis nacer es empezar a morir, y lo que llamáis vivir es morir viviendo, y los huesos es lo que de vosotros deja la muerte y lo que le sobra a la sepultura.
4: Así es, en cada palabra que hilvané tejí un espejo de mortales. Y os diré, hoy, viendo que vivimos más en redes que en plazas, no sé si morimos viviendo o vivimos muriendo entre tanta pantalla. Pero lo cierto es que, si os hace reír o pensar, mi pluma no ha muerto en vano. ¿Qué tiempos estos donde hasta los bufones son influencers?
1: Sobre todo los bufones.
0: Eso digo, me lo has quitado de la boca.
1: Lo siento, Jota, es que estaba botando ahí.
0: Quevedo hoy sería un influencer seguro, ¿eh? Sería influencer de estos influencers que mete chicha a otros influencers.
1: Sí, sí.
0: Pero sería al final más conocido que ellos por la chicha que le mete a los
1: Oye,
0: influencers.
1: Oye, eso hablando de eso, Jota, y perdón por la pequeña digresión que luego haremos partícipe a Quevedo.
0: Ajá.
1: Yo sigo un canal de YouTube que es de motor.
0: Ajá.
1: Y vi un vídeo de otro canal.

0: canal metiéndose con el del canal de motor que yo veo.
1: Sí.
0: Y digo, me quedé perplejo.
1: ¿Por qué, no?
0: Claro, ¿a qué viene esto? Y además...
1: Pues el canal de motor que tú ves es conocido.
0: Muchísimo.
1: Gente, claro, pues entonces mucha gente para conseguir notoriedad, para conseguir que le sigan, lo que hacen es agarrarse a canales más grandes. ¿Cómo es la forma más fácil, el recurso más sencillo? Pues criticar ese canal. Si tú lo criticas, la gente va a decir, espera un momento. Entonces, eso va a hacer que de algún modo consigas tracción para arrancar
0: contenido. Ver, si la crítica fuese lícita, si la crítica fuese correcta, me parece aceptable.
1: Sí.
0: Porque hay veces que hay que criticar lo que hacen otros para poner en solfa, digamos, algo que esté mal hecho, por ejemplo. Uh-huh. Pero en este caso era como una crítica totalmente gratuita.
1: Correcto.
0: Es... La pregunta es, ¿para Quevedo en este caso? Usted no nos diga que hizo algo así con Góngora, ¿no? O con otros.
2: Ah, no os equivoquéis. Lo que yo hacía con Góngora era arte mayor. No buscaba notoriedad, buscaba ponerle un espejo deformado para que todos vieran sus miserias. Y él, con su nariz de versos, hacía lo propio. La diferencia es que no queríamos seguidores, sino que la lengua de ambos afilara el pensamiento de España. Hoy os peleáis por likes y nosotros por la eternidad de la palabra.
1: Claro, ahí una de las cosas que es muy distinto actualmente es que estas críticas las pueden monetizar. Entonces, yo he llegado a ver cómo me han criticado por cosas y diciendo y ahora lo monetizará, mientras ellos lo estaban monetizando al criticarme a mí, sin que yo hubiese monetizado eso, ¿sabes? O sea, es muy absurdo, muy absurdo. Entonces, es como, pues eso, tener un hijo, ¿no? Y de repente salen un montón de vídeos diciendo gente que yo he tenido un hijo para crear contenido y monetizarlo, ¿sabes? Pero lo curioso es que la gente que está creando esos vídeos criticando que yo he tenido un hijo para
0: sí,
1: eso...
0: Sí, está sacando dinero
1: está
0: de eso.
1: Está sacando dinero de eso,
0: vale.
1: ¿Sabes?
0: No, voy a citar a ese gran filósofo americano del siglo XX, ya sabes, también citado muchas veces como humorista, Groucho Marx, la humanidad está desquiciada.
1: Está desquiciadísima. Pero claro, en esta época no lo hacían por dinero, obviamente, no monetizaban esas rimas, entiendo. Entonces...
0: Hombre, en cierta medida, al final de algo vivían, ¿no?
2: De la pluma vivía, sí, aunque en mi caso no monetizaba el vituperio. Las sátiras eran más bien la pólvora que encendía discusiones en la corte y a veces una cárcel inesperada. Pero qué ironía moderna, criticar para vivir, viviendo para criticar. Yo diría que a fin de cuentas habéis cambiado la espada por el talonario digital.
1: Yo es que me lo imagino como una persona que no podía, ¿sabes?, morderse la lengua, que de estas que tiene que soltar todo lo que piensa.
0: Ni podía ni quería.
1: Ni quería, no, correcto. Pero yo creo que justo no quería por su ingenio, porque al ser tan ingenioso y la gente, claro, pues se reía o conseguía el efecto que él buscaba, pues eso lo que hacía era...
0: Claro, os espantaba.
1: Bueno, los...
0: Pero provocaba un efecto.
1: Eso es, conseguía un efecto. Y eso al final retroalimentaba, ¿no? El que él siguiese haciendo eso.
0: Ahora, fíjate, yo desde tiempos del colegio me acuerdo que todo el mundo le reía tanto las gracias a Quevedo que me acabó cayendo bien Góngora.
1: ¿En serio?
0: Sí. Por no. Aquello también de defender al débil, quizá, ya, o al que nadie defiende.
1: Sí, te entiendo. Yo sigo siendo pro Quevedo, ¿eh?
0: Sí, bueno, ¿qué le vamos a hacer?
2: Ah, mi lengua mordí poco porque sabía que cada palabra era un dardo afilado. Y si con mi ingenio provocaba carcajadas o enfados, era porque sabía que la verdad duele, pero también cura. Eso sí, no os creáis, en alguna soledad de mi aposento me pregunté si tanta burla era un escudo o si tras la pluma mordaz se escondía un Quevedo que en el fondo buscaba ser comprendido. Y hoy, entre memes y virales, sospecho que muchos bufones esconden también sus miedos, aunque los moneticen.
0: Probablemente. Bueno,
1: sí,
0: hemos...
1: lo más seguro, de hecho.
0: Al principio hemos escuchado un poco ese punto de Quevedo tan oscuro, ¿no? Tan negativo con eso de la muerte, nacer es empezar a morir, todo esto. Vamos a escuchar un fragmentito de Informe Semanal.
3: Quienes lo estudian en profundidad señalan que era incapaz de escribir sobre cualquier sentimiento humano, como el amor, el odio o la ternura, sin la imagen de la muerte de fondo. Atrás quedaban para siempre sus putañerías, sus buscones, sus narices superlativas, sus dardos en la palabra y en la figura de Luis de Góngora, sus recados contra el conde duque de Olivares, su echar pestes y sierpes de los judíos, moros y quien se pusiera tiro de sus anteojos, sus quevedos, precisamente, y su andar renco, tanto de la pierna como del alma.
2: Es cierto que veía la muerte en cada esquina de la vida, porque nada enseña más que saberse finito. Pero entre tanta sombra, también amé, odié y abracé la ternura, aunque fuera con la ironía en los labios. Al final, Se van mis quevedos y mis cojeras, pero os dejo el eco de las palabras, que si os hacen pensar o reír, es que aún converso con vosotros, más allá de la tumba.
0: A mí ahora mismo no me hacen ni pensar ni reír.
1: En este instante.
0: En este instante, justo.
1: No, hombre, en este instante.
0: Tengo el cerebro cuajado ahora mismo. No, a ver, hablando en serio, ya, nos ha dicho todo esto, pero por ejemplo, ¿por qué eso de insultar tanto a los judíos y a los moros? ¿Por qué? O sea, ¿era usted completamente xenófobo o racista o qué?
2: Os diré, si me escapara mis culpas, que fui hijo de mi tiempo y la España en que viví estaba obsesionada con la limpieza de sangre. No me enorgullezco de esos dardos y si hoy viviera, los cambiaría por una pluma que entienda la riqueza de la diversidad. Mis versos tenían filo, pero el tiempo me ha enseñado que algunos filos cortaron demasiado.
0: Y luego el tema de Góngora. Es que con Góngora se metía en todos los sentidos posibles. Pero una de las cosas, por ejemplo, le llamaba sodomita. No sé si era cierto o simplemente, no sé, era una forma más de insultarle. Porque con Quevedo tampoco sabemos realmente. Creo que dijo una vez de alguien algo parecido a esto. No recuerdo las palabras exactas, ¿eh? Tipo, era un hombre de higiene o su higiene fue tan poca que se le caía la mierda de la boca.
2: Con Góngora nos batimos en duelo de plumas. Yo le llamé sodomita por herir, como él me llamó culón, cojo y tantas cosas más. Pero detrás de ese combate había dos genios que al final se sabían parte de la misma España. Exageré, sin duda, pero entre insulto y soneto, tal vez escribimos el duelo más lírico de nuestra historia. Eso sí, que nadie hoy me tome, por ejemplo, en insultos.
1: Pero bueno, con Góngora al final era un toma y daca. O sea, me refiero, ahí está justificado en el sentido de si hay una contestación...
0: Claro, pero ¿quién empezó? Yo
1: no lo sé. Vamos a preguntárselo.
0: Sospecho que empezó Quevedo.
1: No sé por qué lo dices. Quevedo, cuéntanos, ¿quién fue el primero? ¿Quién empezó esta guerra?
2: Poco importa quién disparó el primer verso. Fuimos dos espadas que al chocar forjaron un duelo que España no ha olvidado. Y si fui yo el primero, lo hice con gusto. A la postre, más allá de los dimes y diretes, él y yo hicimos del insulto un arte.
0: Yo no sé si esto es arte, pero por ejemplo, Quevedo llamó a Góngora, aparte de sodomita que decíamos antes, borracho, jugador, hereje, converso y muchas más cosas. No sé, además, otra cosa, ¿era rivalidad o había también un puntito de envidia? Porque lo que sí que se decía es que Góngora, quizá técnicamente, era mejor escritor.
1: ¿Tú crees?
0: Solo técnicamente.
1: Claro, que a lo mejor él se viese por debajo de... O sea, Quevedo se viese por debajo de Góngora.
0: O que se viese por encima, pero que la gente que apreciaba esa fórmula tan muchísimo más compleja... Ya, tal,
1: sentía que no era igual de apreciado.
0: Puede ser.
1: Cuéntanos, Quevedo.
2: La envidia. En mi alma, lo confieso, alguna vez se asomó. Góngora tenía una pluma que en su complejidad hechizaba a quienes buscaban laberintos en las letras. Yo, con mi hierro directo, era más del pueblo. Pero os aseguro que al final lo que me movía no era sentirme menor, sino poner a prueba a quien más podía desafiarme. Y os digo, envidiar no es malo si os empuja a ser mejores.
1: Sí, yo creo que había algo ahí de lo de a quien más podía desafiarme, ¿no? De esa rivalidad que fíjate, puede llegar incluso, lejos de ser una enemistad, acabar en todo lo contrario.
0: Claro, porque
1: ¿no?
0: al final peleas con alguien de tu nivel, ¿no?
1: Eso
0: de tu misma, digamos, sangre.
1: Eso es. Y no creo que fuese fácil encontrar gente tan... No,
0: hombre, en el siglo de oro igual sí.
1: Bueno, justo ahí, pero aún así, ¿no? O sea, me refiero, estamos hablando de un nivel muy alto, muy alto, y encontrar a alguien que te siga el juego, que te conteste, que tú puedas tirarle y jugar a eso. O sea, yo al final tengo muchos amigos, mis mejores batallas de gallos, por decirlo de alguna forma, con las rimas, ¿no? Y todo esto improvisando, de los insultos más fuertes y más divertidos han salido con mejores amigos. Porque al final donde hay confianza...
0: Y también te conocen mejor.
1: Claro, exacto.
0: Sí, pero bueno, él se metía con Góngora, que vale, aceptamos este juego de... No, es que era del mismo nivel. Pero con todos los demás, porque tenía muchas más cositas que Quevedo, que luego comentamos.
2: En mi lengua cabían muchos blancos y no todos eran dignos, rivales, lo sé, no siempre fue justo. Pero vedlo así, la pluma era mi arma y en tiempos de poderosos, criticar hasta el duque de Olivares era mi modo de resistir. Mordía, pero tras cada mordisco había una verdad que, aunque incómoda, alguien tenía que decir. Y si me pasé fue porque la vida para mí era un escenario donde ni siquiera yo me libré de mis propios fantasmas.
1: ¿Realmente sentías que tenías que denunciar todas esas cosas o realmente había ahí unas ganas de notoriedad a través de ello?
2: No os engañaré, había en mí un deseo de trascender, de que mi pluma no muriera con mi carne. Pero créeme, no era solo notoriedad, era un afán de sacudir al mundo, de arrancarle la máscara a quien la llevara. Y si para ello tuve que ser la voz más incómoda, fue porque creí que al final la verdad debía tener su eco, aunque doliera.
0: A mí todo esto no me convence del todo, la verdad. Por ejemplo, vamos a ver, una de las cosas que dijo Quevedo, que era, vamos a decir, un misógino impenitente, dijo... Uh-huh. A los hombres que se casan los habían de llevar a la iglesia con campanillas delante como los ahorcados.
2: Lo sé, mis palabras hacia el matrimonio no son mi orgullo. Fui prisionero de prejuicios de una época y mi lengua mordaz no siempre fue justa. Si hoy os hablo desde esta extraña resurrección, os diría que en verdad muchas veces el miedo se disfrazaba de burla. Si algo puedo enmendar hoy es que mis versos no justifican desdén. Aprendí que si algo debe trascender, no son mis prejuicios, sino mi capacidad de reflexionar.
0: Que sí, pero que no nos va a liar usted con ese verbo. Vamos a ver. Vamos a escuchar nada menos que a Nieves con Costrina en el programa Efemérides, antiguo programa Efemérides de Radio Nacional, hablando de la única vez que Quevedo se casó.
4: ¿Que Francisco de Quevedo era un genio de las letras? Pues sí, y también un misógino reconocido, porque una cosa no quita la otra. Quevedo era un solterón gamberro y le gustaba serlo. Por eso ha quedado en el recuento de sus mayores extravagancias hacer lo que hizo un 26 de febrero de 1634. Se casó. ¿Y a qué venía a casarse ahora? Si ya tenía 54 años. Y con una novia que no le gustaba nada. Una señora que ya no cumplía los 50, viuda, con hijos y viviendo en Cetina, en Zaragoza. Pues eso mismo debió de preguntarse él, porque los 2 meses de la boda salió por pies.
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2: Lo confieso, mi boda fue una de esas ironías de la vida. Quise jugar con el destino, pero acabé recordando que el corazón no se rinde ante los caprichos. Me casé y en un parpadeo me escabullí. Quizá en mis palabras hay contradicción, pero en mi vida hubo más de una sombra.
1: No, estoy viendo que hubo bastantes sombras, no una. De hecho, fíjate, siempre lo he dicho al principio del programa, que soy Team Quevedo. En cuanto a esas peleas dialécticas, la verdad es que me quedo con Quevedo, me parece que gana. No obstante, tengo que decir que me estás empezando a caer bastante mal, sinceramente. No sé si es algo que un plan que ha urdido aquí David Zurdo para conseguirlo, o si es que no queda otra, pero...
0: Yo creo que no queda otra, porque a mí me pasó al revés con Lope, que siempre lo había tenido bastante, no sé, tirria, digamos. Ajá. Oye, y me acabó cayendo.
1: ¿Ves? Uh-huh. A mí es que con Lope fue tras estudiarle, o sea, tras hacer un proyecto sobre él. Tuve que hacer un proyecto sobre él, escribir un proyecto sobre él, y luego dije, ostras, pero aquí me está cayendo fatal este hombre. Cuanto más sé de ti, Quevedo, peor me caes.
2: Yo soy como el vino agrio, no todos me digieren bien. Pero si algo te molesta de mí, quizás que no vine a caer bien, sino a ser ese espejo incómodo. Al final, si mis palabras te hacen pensar o hasta enfadar, algo de vida hay en ellas. Y recuerda, hasta el más amargo de los poetas no es más que un hombre que en su soledad también dudó.
0: Bueno, esto del matrimonio es una cosa, y otra cosa es el tema de las mujeres, porque, por ejemplo, él tuvo una amante que quedó así un poco en las brumas, una tal Ledesma. ¿Quién era esta tal Ledesma?
1: Ledesma.
2: Ledesma fue el eco de un amor complicado. Una sombra entre mis letras. Fue una mujer que cruzó mi camino y de la que hablé con más dolor que burla. Pero entre tanto barullo de insultos y sátira, os diré que, como todos, amé y fallé. Ella en mis versos quedó como ese recuerdo que uno no olvida, pero... que tampoco supo cuidar.
1: Sí, al final se le ve un hombre, no sé si la palabra es dolido. Me recuerda un poco al prototipo del personaje de House, ¿sabes? De...
0: Un poco, sí.
1: Sí,
0: tiene además, ese... también House que llevaba cojo, bastón.
1: Tiene ese rollo, solo que aquí, pues bueno, a través de la pluma y esa acidez, por decirlo de alguna forma, escrita, ¿no?
0: Y había una cosa de House que es imposible de comparar con Quevedo.
1: Que no
0: que
1: tenía
0: llevaba
1: lupus.
0: Una pedazo moto.
2: Si yo hubiera tenido una moto como House, quizá habría huido más lejos. Pero mi cojera, en lugar de motor, me dio combustible para una pluma que no se detenía. Tal vez mi acidez fue mi manera de lidiar con las cicatrices. Y al final, si me comparáis con un personaje de ficción, os diré que fui un personaje de carne y verso. A veces tan ácido como la realidad misma.
1: Yo siempre pienso que al final estas personas tienen que ya tienen castigo propio con sentir lo que están sintiendo, ¿no? Que si tienes esa necesidad de estar atacando todo el rato, ¿cómo te debes sentir para tener esa necesidad? Por lo tanto, ya estás viviendo tu propio castigo, en cierto modo.
2: Tienes razón, y te lo dice el mismísimo Quevedo. Mis versos feroces a menudo eran el eco de mis propias tormentas. Atacar era como un espejo invertido donde al final yo también me encontraba. En cada sátira ya cargaba mi penitencia, porque entre burla y burla no hay mayor peso que el de la propia alma.
1: Ahora, tengo que decir que cambia mucho al estar entrevistando a través de una inteligencia artificial, porque le puedo decir cosas como, me estás empezando a caer mal, que si fuese en persona a lo mejor me hubiese callado, lo hubiese pensado pero no lo hubiese dicho.
0: Sí, o te hubieses llevado una buena.
1: Sí, es verdad. No he hecho uso de su lengua afilada para contraatacarnos, lo cual es de agradecer.
0: Es de agradecer, pero oye, mira, si vamos a llevarlo un poco al terreno, en este caso ya así más lúdico.
1: Ajá.
0: Con una pregunta de una amiga de este programa, Carolina Márquez, estudiosa del Siglo de Oro. Uh-huh. ¿Te parece que la escuchemos?
1: Por favor.
6: Señor Quevedo, a usted se le atribuyen muchos textos ingeniosos, pero no todos son suyos de verdad. Ha quedado mucho en el mito, ¿no? Pero sí lo es el poema del pedo, ¿verdad? ¿Nos lo puede recitar?
2: El poema del pedo, sí, es mío, no lo negaré. Porque así como la nobleza inspira epopeyas, las cuestiones humanas inspiran sátiras. Y en ese verso irreverente quise mostrar que hasta lo más prosaico es parte de la vida. Pero no os lo recitaré, que prefiero dejaros con la duda y un poco de dignidad, aunque sea tarde para mi reputación.
0: Pues lo veo lógico, sí. Creo que los oyentes, que les haya parecido interesante esto, que lo busquen. Un buen comienzo, pero tiene mucho más.
1: Tiene más densidad.
0: Bueno, Quevedo no ha querido recitarnos su famosísimo poema del pedo, ¿no? Sin embargo, esta unión de Quevedo, de lo quizá más elevado del ser humano, ese gran escritor de verdad que lo fue, ¿no?
1: Uh-huh.
0: Y luego estas cosas tan mundanas como que si el pedo y no sé cuántos, creo que podemos hacer o jugar nosotros también en este programa a ese mismo contraste, escuchando una de las piezas musicales más sublimes de la historia de la música española.
1: Por un momento pensé que tú eras el gran escritor y yo era el de los pedos.
0: No,
1: y que era
0: favor,
1: así
0: no.
1: Como íbamos a jugar.
0: No. Vamos a escuchar, para que esté de la época justo, ¿no? De vale. Nuestro querido Quevedo, una obra de, bueno, atribuida a Tomás Luis de Victoria, no se sabe seguro si la compuso él o no, es El Ave María.

0: Quevedo, ¿a ti la música te gustaba también o no?
1: La música, ay, era un bálsamo entre mis tempestades. No componía, pero la escuchaba como quien escucha el pulso de la vida. Si hoy me ponéis a Tomás Luis de Victoria, os diré que hasta Quevedo se rendía ante lo sublime. Porque tras las palabras siempre hay un silencio que nos trasciende.
0: Y no componía porque no se podía meter con nadie a través de las notas, que si no...
2: Ya hubiese aprendido de alguna forma, ¿no?
0: Sí.
2: Bueno, la verdad es que Quevedo tiene una vida al final bastante más triste que en sus años mozos, ¿no? Menos uh-huh. divertida, donde frecuentaba tabernas, era eso, pendenciero, llegó a batirse para proteger a una mujer.
0: ¿Anda?
2: Es bueno que nos lo cuente, ¿no?
0: A ver.
1: Sí, en mis años mozos fui pendenciero y en una ocasión, por defender a una dama, desenvainé mi acero. Porque aunque mi lengua fuese mordaz, también hubo en mi corazón un sentido de honor. Y si mi vida fue una tragedia, que así sea. Entre luces y sombras, allí me hallo yo.
2: El caso es que Quevedo, bueno, al final de sus días se va fuera de Madrid.
0: Ajá.
2: Se va a un pueblo, Villanueva de los Infantes, del que es señor, que está en la comarca manchega de Campos de Montiel. Uh-huh. Y bueno, pues allí, bueno, yo creo que mejor que escuchemos un fragmentito de nuevo de Informe Semanal.
0: Venga.
3: Cuando sale de la cárcel de San Marcos, que sale en el año 43, pasa un tiempo en Madrid y luego se retira a la torre, donde llega prácticamente sin habla, dice, llegó sin habla, y ahí vive un año, es el año final. Cuando se siente muy enfermo, le llevan de la torre a Villanueva, porque en Villanueva hay botica, pues como si nosotros dijéramos hay ambulatorio.
1: Sabía que la palabra trasciende al cuerpo. Entre mis rimas y sentencias, tejí mi propia inmortalidad. Y en esos últimos días, al repasar mis letras, era como si me asegurase de que, aun sin mí, mi voz seguiría resonando por siglos.
2: Siguió resonando por siglos, pero como pasa con muchos grandes personajes de la historia de España, su cadáver estuvo desaparecido mucho tiempo, sus huesos, su resto, no se sabía realmente dónde estaban. Pero Quevedo, estamos riéndonos un poco con él, ¿no? Porque es divertido.
0: Con él,
2: efectivamente.
0: Eso es.
2: Porque es divertido y también resaltar esas cosas que son menos conocidas, ¿no? De su vida, uh-huh. esas oscuridades, ¿no? Que tiene también en su vida. Pero tiene aquel famoso verso que termina, que nos lo diga él mismo, a ver si esta vez si quiere, con aquello de, sí, al final acaba uno siendo polvo, pero polvo enamorado.
1: Lo diré con gusto, pues ese verso es mi epitafio del alma. Serás ceniza, mas tendrás sentido. Polvo serás, mas polvo enamorado. Y así os dejo, como polvo que sigue amando, aun cuando la pluma se haya silenciado.
0: Muchas gracias, Quevedo.
2: Muchas gracias. Gracias por acompañarnos. 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
0: Quevedo ha sido interpretado por inteligencia artificial. No le hemos tenido aquí en persona porque si no, no nos habríamos atrevido a decir ciertas cosas.
2: No me digas, Quevedo. Nos despedimos de usted, estos entrevistadores imposibles, Juan Carlos López Moreno en la producción, Juan Capón a los mandos radiofónicos y los que les hablan, J. Pérez Rojo y David Zurdo.
0: Les esperamos en el próximo programa. Hasta entonces, sed felices.

0: Son las 4, las 3 en Canarias.
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0: Buenas tardes. La jueza número uno de la sección de violencia sobre la mujer del Tribunal de Málaga ha ordenado el ingreso en prisión provisional comunicada y sin fianza del detenido como presunto autor de la muerte de su novia y de la hija de esta en Mijas el pasado miércoles, confirmando que fue confirmado como crimen machista. Fuentes judiciales han informado de que inicialmente se le atribuyen dos presuntos delitos de asesinato y uno de robo con violencia. La novia tenía 61 años y la hija 31. Ambas fueron apuñaladas. Tras asestar las puñaladas, el presunto autor supuestamente prendió fuego a la vivienda y los cuerpos sin vida fueron hallados después de la extinción del incendio. Ninguna de las dos mujeres fallecidas figuraba en el sistema Biogen por violencia de género. El Ayuntamiento de Mijas ha convocado un minuto de silencio en memoria de las víctimas de esta localidad, María y Patricia, este lunes a las 12 del mediodía en la puerta principal del consistorio. Recuerden, el 016 es el teléfono de atención a las víctimas de violencia machista. El incendio de los Gallardos de Almería, que ha causado la muerte a 12 personas, ha quedado este domingo estabilizado tras calcinar 7.000 hectáreas en un perímetro de 40 kilómetros. El presidente del Gobierno, Pedro Sánchez, visitará mañana las zonas afectadas. Javier Tenés.
2: El jefe del Ejecutivo recorrerá el puesto de mando avanzado de Turre, donde se reunirá con los responsables del operativo de emergencias y realizará una declaración institucional. Mientras tanto, los familiares de algunas de las víctimas extranjeras han comenzado a llegar a España para identificar a los fallecidos y junto a ellos también llegan familiares de otras personas afectadas por el incendio. Agentes de la Cruz Roja les prestan apoyo desde su llegada, como es el caso de María Luisa, voluntaria y vicepresidenta de Cruz Roja en Mojácar.
3: Y claro, tuve que explicarle, digo, bueno, con buenas palabras, con mucha mano izquierda, que estaba allí porque era un hospital muy bueno y que seguramente su esposa tendría algunas quemaduras no graves también, que estaría bien, y que era un hospital de referencia en Andalucía donde iba a estar muy bien atendida.
2: Tras la estabilización del incendio, la situación de emergencia ha bajado a nivel 1. Aún así, la unidad militar de emergencias permanecerá desplegada en la zona el tiempo que sea necesario, según ha confirmado la ministra de Defensa, Margarita Robles, tras reunirse con el presidente de la Junta de Andalucía, Juanma Moreno. Ambos han destacado la coordinación entre administraciones y el trabajo conjunto de todos los operativos como claves para controlar el incendio y evitar un número aún mayor de víctimas.
0: El Ayuntamiento de Zaragoza ha rendido hoy homenaje a las víctimas del incendio del Hotel Corona de Aragón, ocurrido un día como hoy, un 12 de julio de 1979, en el que fallecieron 83 personas. Están reconocidos como víctimas del terrorismo, pero hoy, 47 años después, siguen buscando a los autores.
4: El 12 de julio de 1979, sobre las 8 de la mañana, se desataba el fuego del Hotel Corona de Aragón de Zaragoza. 83 personas perdieron la vida y más de 100 resultaron heridas. Hoy, 47 años después, el Ayuntamiento de Zaragoza ha homenajeado a los afectados. Están reconocidos como víctimas del terrorismo, pero hoy siguen buscando la verdad. Gracia Roca, portavoz de las víctimas.
5: Mientras haya familias que siguen esperando respuesta, seguirán existiendo una herida abierta en nuestra democracia. No es una cuestión política, es una exigencia de justicia y de humanidad.
4: El acto ha concluido con un recuerdo a las víctimas en la placa instalada a las puertas del antiguo Hotel Corona de Aragón.
0: Y en Francia, la mayor parte del país se encuentra en alerta roja por altas temperaturas. Las máximas se esperan que alcancen entre los 37 y 41 grados. Javier Teruel.
6: En total, 37 departamentos han activado la alerta roja por calor a partir de este mediodía. Son 13 más que en el día de ayer y en el resto del país se mantiene el aviso naranja. Según Meteo France, el episodio de calor extremo se prolongará al menos hasta mediados de la próxima semana. Además, el departamento de Alto Garona ha activado la alerta roja por riesgo muy alto de incendios forestales y en otros 70 departamentos se mantienen en alerta naranja. El calor extremo ha obligado a reducir horarios de visita de monumentos emblemáticos de París como la Torre Eiffel, que cierra este fin de semana a las 4 de la tarde. El Museo del Louvre también ha adelantado su cierre a la misma hora y se mantendrá esta medida hasta mañana, y el de Orsay cerrará a las 5 de la tarde hasta el miércoles.
0: El fuerte calor en Francia ha obligado a recortar el trazado de la novena etapa del Tour, una jornada media de montaña de la que ya se han cumplido 2 horas de recorrido. Enviado especial, Jorge Agüero. Buenas tardes.
7: Buenas tardes, 61 kilómetros para línea de meta y hay una escapada integrada por 8 corredores, entre los cuales está el alto aragonés del Movistar, Pablo Castrillo, que ya obtuvo el premio a la combatividad en la etapa cuarta, hoy en la fuga, que aventaja en 1 minuto 5 segundos al pelotón. Ahora mismo se dirigen ya para coronar el que sería el penúltimo repecho, la Côte de la Croix du Pey. Después de esto ya la llegada hasta Usel, prevista sobre las 5:40 de la tarde.
0: Es todo, sigan informados aquí en esta sintonía y en rtv.es.
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9: Queridos oyentes, bienvenidos a Emisión Sefarad. Vos habla Rachel Barnatán con Mercedes García en control técnico. Hoy ofrecemos un programa sobre el tema de los sefardín y el holocausto, la Shoah en ataduras al régimen de Franco. Un interesante tema histórico donde hay mucho por conocer. El tema es de la ponencia de nuestro Musafir en la entrevista al periodista Ricardo Angoso, que ofreció su ponencia en el Congreso Legado Sefardí en Zamora, que vivimos en cerca. Vamos a conversar para conocer con él toda la historia de los sefardim y cuál aconteció en las, también en las comunidades de Europa, sefardim y mucho más, y la posición de Franco con el apoyo o no de los sefardim. Y también coronamos el programa con el cante Princesita en la voz de Floria Goda. Ya principiamos en tu emisión en Sefardí, un universo de actualidad, historia, literaturas, gastronomía, espiritualidad, cantes y todo, todo lo que vos ofrecemos del patrimonio sefarad en judeo-español. Seáis bienvenidos.
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9: A nuestros oyentes que quieran contactar traverso email con nosotras, Matilda y Rachel, en Emisión Sefarad, tu programa en lengua sefardí, apuntad nuestro adreso: sefarad@rtve.es. En Emisión Sefarad, llegas para quedarte. 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Queridos oyentes, aquí como siempre ofrecemos noticias culturales de actualidad y hoy proponemos una conferencia online en Centro Sefarad Israel, traverso su canal de YouTube. Es una identidad judía en positivo de Jordan Spencer Jacobs, el 14 de julio a las 18 horas, esto es online, una conferencia donde Jordan ofrece una reflexión contemporánea sobre la identidad judía positiva a partir del pensamiento del rabino Jonathan Sack, una de las voces intelectuales más influyentes del judaísmo de hoy, tomando como punto de empecillo conferencias, testimonios sobre el avenir de las comunidades judías, tocará temas como apartener, transmisión cultural y comunidad con una mirada en verso, una comunidad abierta, creativa y consciente de su legado. La conferencia dialogará también con autores y voces actuales que hacen análisis de los desafíos del judaísmo en el siglo XXI. Jordan Spencer Jacobs es doctorando en Ciencias de las Religiones en la Universidad Complutense de Madrid. Una conferencia online muy, muy interesante a la cual os invitamos, como todas las actividades que organiza siempre Centro Sefarad Israel. Jordan Spencer centra su investigación en la obra de Abraham Joshua Heschel y en la brutal, la tradición de estudio compartido shidió como herramienta de pertenencia e identidad. Y como siempre recordamos aquí a nuestros oyentes a ver si se animan, que tenemos un número de WhatsApp aquí en Radio Exterior de España, así que apuntad el número para mensajes de audio, mensajes de voz, donde debes decir vuestro nombre y ciudad y país desde donde nos sienten. Prestad mucha atención, es el número +34 de España, 680-688-698. Música. El Congreso Legado Sefardí en Zamora contó con interesantes ponencias sobre la historia y el desvelopamiento del legado sefardí del ayer al hoy, como la de tituló Los sefardíes, el holocausto y el régimen de Franco, el día 3 de julio, que nos cuenta la historia de cómo los sefardíes recibieron o no apoyo para salvarse de la Shoah, del holocausto por parte del régimen de Franco. Pero, ¿cuál fue la historia real? A veces hay partes de esta historia que no son conocidas o quedan en el olvido. El periodista Ricardo Angoso dio una ponencia con muchos detalles. Su seriosa investigación es muy ancha y es por esto que lo tenemos hoy al teléfono, al otro lado del teléfono, para hablarnos sobre este interesante tema. Se troca hoy en Muestro Musafir. Querido Ricardo, te doy la bienvenida aquí, Rachel, desde nuestros estudios de Radio Exterior en Prado del Rey.
11: Hola, muy buenos días a todos. Un saludo a toda tu audiencia y muchas gracias por la invitación para poder hablar de estos temas tan interesantes y sugerentes que siempre tratas en tu emisión.
9: Muchas gracias. En primer lugar, te quiero felicitar por tu ponencia muy clara. Y vamos a empezar ya por tu interés. ¿Cómo principia tu interés por este tema? Hablaste también de una primera fase o tiempo del 1 de abril de 1939 al 1 de septiembre de 1942 y de la visita de Himmler a España organizada por el ministro de Asuntos Exteriores, Ramón Serrano Suñer. Hablamos de todo este primer tiempo y de cómo principia tu interés en este tema.
11: Bueno, el interés me vino porque hay mares o ríos, digamos, de palabras o de literatura sobre el tema. Diría que hay más de una veintena de obras que ya han hablado de esta relación de Franco con los judíos. Incluso hay una obra muy curiosa de Enrique Moradielos que se llama Franco y el Holocausto, en la cual aborda el tema de Franco y la cuestión judía, e incluso ahí me empezó a suscitar cierto interés el tema. Habla de que posiblemente el apellido Franco pudiera tener incluso origen sefardí, lo cual me suscitó todavía un mayor interés y empecé a leer mucho sobre la cuestión. Como todos los temas, una vez que uno se adentra en ellos, piensa que son temas marginales y que no ha habido ningún interés a lo largo de la historia. Y sin embargo, me encontré con que hay muchísimo escrito sobre el asunto de Franco y la cuestión judía, Franco y las relaciones con el régimen nazi. Y digamos, lo que intenté en la ponencia era resumir las tendencias historiográficas que hay sobre el tema. Y bueno, ahí en la ponencia más o menos lo que resumo es la síntesis de toda esta veintena o más de obras que se han escrito de la relación de Franco y los judíos, Franco con el régimen nazi, la relación de Franco incluso con Hitler. Es que había tres tendencias historiográficas muy claras. Una, que presenta a un Franco salvador de judíos, que tuvo un papel relevante, lo cual es muy discutido. Y bueno, hay pruebas, digamos, o argumentos a favor de ese Franco salvador de judíos, entre ellos algunas declaraciones de personas como Golda Meir o el exministro de Asuntos Exteriores, Shlomo Ben Ami. Una segunda corriente historiográfica que dice que Franco realmente era un antisemita, que se alió con los nazis por simpatías políticas y que no fue un salvador de judíos, sino que algunos de los diplomáticos que eran del régimen o algunos de los funcionarios del régimen trabajaron a título personal para salvar judíos, como puede ser el caso de nuestro diplomático embajador en Hungría, el Ángel de Budapest, que es denominado Ángel Sambrich. Y una tercera corriente historiográfica que dice que Franco sí hizo algunas cosas, como permitir el tránsito de judíos por la península ibérica, pero nunca el establecimiento de los judíos, y que hay algunos documentos que prueban que el régimen sí se implicó en la salvación de judíos, como una carta o un telegrama que envía Félix Lequerica, nuestro embajador en Francia, al embajador en Budapest, a Sambrich, para que tome medidas para salvar a judíos, pero especialmente a los sefardíes. Como sabemos, Sambrich se evalúa que salvó en torno a los 5.000 judíos, y la paradoja de todo este asunto es que la mayoría de los salvados por Sambrich, la mayoría, diría que todos, eran askenazíes, porque en Hungría no había sefardíes. Y esta tercera tesis, que dice que sí, el régimen hizo algo, dice que hizo algo, pero podía haber hecho mucho más si hubiera actuado más enérgicamente y más activamente en favor de la salvación de judíos. No olvidemos que en la frontera hispano-francesa se acabó suicidando el filósofo de origen judío-alemán Walter Benjamin, porque le faltaban unos papeles que la policía española le estaba exigiendo, y ante la desesperación de que pudiera caer en manos de la Gestapo, porque estaba perseguido ya por los alemanes, Walter Benjamin, porque había sido una figura en el exilio muy importante y tenía importantes relaciones además con otros judíos alemanes en París, se acabó suicidando. Entonces yo creo que en esas tres corrientes que he hablado es lo que intentaba resumir en la ponencia, sin tomar partido por ninguna de ellas, sino simplemente intentar, digamos, expresarlas y definir cada una de ellas y dar, digamos, a algunos de los más ilustres representantes que tenía cada una de ellas. Y eso es un poco lo que quería hacer, una síntesis de todo lo que se había escrito sobre este asunto, que es un asunto complejo y de una gran profundidad, no cabe duda.
9: Es así, siempre quedan dudas, ¿no? Sabemos justamente de estas dos corrientes, algunos dicen que sí dio apoyo a los sefardim y otros dicen que no dio apoyo. Pero bueno, y tú, a través de toda tu investigación, más o menos debes tener una opinión. ¿Cuál es tu opinión para saber un poco más, ahondar un poco más en este tema, después de todo lo que investigaste? A ver.
11: Sí, yo siempre juzgo al régimen, y lo digo, creo que tuvo una actitud muy ambivalente. Es decir, por un lado, oficialmente, los medios del régimen y muchos de los altos cargos del régimen, incluso algunos de los que rodeaban al general Franco, eran claramente antisemitas. Eso está claro. Por ejemplo, Carrero Blanco, su secretario personal, Millán Astray, que ayudó a Franco, digamos, a llegar a la jefatura del Estado, el general Queipo de Llano en Sevilla, había ilustres antisemitas, si se les puede llamar así. Es claro que la posición oficial era filonazi, en cierta medida también antisemita. Y fíjate que si examinamos la figura de Franco en torno a lo que fue su régimen, a los que le rodean, a la prensa oficial y a los altos cargos del régimen, Franco era una paloma. Franco era de los más moderados dentro de ese régimen. Yo creo que, ¿cómo juzgaría yo al régimen? Creo que tuvo una actitud ambivalente. O sea, por un lado se mantenía esa posición oficial filonazi y antisemita, y por otro lado ocurren determinados hechos que son absolutamente paradójicos, se podría decir, porque, por ejemplo, el mundo sefardí a partir de los años 40 es absolutamente tolerado y hay numerosas iniciativas culturales durante la dictadura de Franco. Incluso se organizan algunos congresos, se organizan algunos seminarios. No olvidemos que el Museo Sefardí de Toledo es inaugurado en la dictadura de Franco. O sea, que por un lado yo destacaría esa ambivalencia del régimen, ¿no? Oficialmente es antisemita y filonazi. Pero bueno, como señalo en la ponencia, hay un gran cambio en el año 1943. En el año 1943, Franco, que era gallego y siempre actuaba con mucha cautela y con mucha frialdad, rasgos que han destacado sus enemigos siempre, Franco empieza a olerse o a percibir, mejor dicho, que la Alemania nazi puede ser derrotada y que hay que empezar a tejer relaciones con los aliados, con el Reino Unido y Estados Unidos y el Vaticano. Porque él prevé que pueda haber una derrota alemana. ¿Por qué lo prevé? Pues porque había suficientes indicadores ya. Había ocurrido el desastre de Stalingrado, más de 300.000 soldados alemanes detenidos por los rusos y fallecidos en esa batalla. Había ocurrido también la destitución de Mussolini por el Gran Consejo Fascista en Italia. Había ocurrido la derrota de las fuerzas italianas y alemanas en el norte de África. Y entonces había una serie de variables, de elementos que indicaban que la Alemania de Hitler podía perder la guerra. Y entonces, ¿qué ocurre? Ya había cesado a Serrano Schlinger, al ministro de Exteriores, que era un absoluto filonazi, y nombra a De la Jordana, que es un ministro ya mucho más aliadófilo y que tiene además pretensiones de dar un giro en política exterior e irse acercando a los aliados. Y esto lo consigue el régimen, porque ya se van tejiendo, digamos, esas relaciones con el Reino Unido y Estados Unidos ante la previsible derrota de Alemania e Italia en la Segunda Guerra Mundial.
9: Es todo muy interesante. Y vamos ahora hablando de Grecia, en especial de Salónica, ¿no?, donde se topaba la comunidad sefardí más importante. También en tu ponencia tocaste este tema. Creemos que con más de 75.000 personas, bueno, tú dijiste entre 70.000 y 75.000 sefardí, que ya era además toda Grecia, Atenas, Salónica, Rodas, bueno, la destacando Silva, sí. El carar de sefardí que moraban ahí con sus costumbres y su rica cultura. ¿Puedes ahondar un poco más en estas comunidades sefardín y su número de personas?
11: Bueno, en el año 1941 ocurre un hecho determinante para el mundo sefardí de los Balcanes. Alemania invade Yugoslavia e invade Grecia. Entonces casi todos los Balcanes quedan, digamos, en manos de aliados de Hitler, como Rumania y Bulgaria, o ocupados simplemente por los alemanes. Esto deja en el foco y en el radar a miles de judíos que quedan atrapados, digamos, en manos de los nazis. Entonces la maquinaria criminal, digamos, del holocausto se pone en marcha y estas comunidades sefardíes que tenían centenares de años, como la de Salónica, que era una comunidad que tenía pues 400 años de historia, desde 1492, que los judíos fueron expulsados de España y después de Portugal, pues se establecieron en el antiguo Imperio Otomano, porque no olvidemos que Salónica fue una ciudad que primero perteneció al Imperio Otomano, después estuvo en manos griegas y después estuvo en manos de los nazis. Y es una comunidad que fue un caso muy triste, porque casi el 99% de los miembros de esta comunidad de Salónica fueron exterminados, de tal forma que hoy en día no hay vida judía en Salónica. Y ya después de la Segunda Guerra Mundial, creo que quedaban como un millar de judíos de los 60.000 que vivían en esta comunidad.
9: Muy pocos los supervivientes. Dimos este dato.
11: Sí, este dato es muy relevante, porque no olvidemos que estamos hablando que seguramente sefardíes que perecieron en el holocausto fueron entre 160.000 y 180.000. Un tercio de los sefardíes exterminados procedía de Salónica, ¿no?
9: Es tremendo, tremendo, sí. Junto con toda esta desgracia, este preto tiempo de los nazis, se fue todas las personas y también su cultura. Dites unos datos sobre los asesinatos de los sefardíes en Grecia desde antes de la Segunda Guerra Mundial y después de la Shoah, es decir, después del holocausto, ¿no? Con números de asesinatos muy, muy importantes, entre 58.000 a 67.000, es decir, en cerca del 83,87%. En 100, ¿no?, de toda la población judía. Esto es un dato muy, muy terrible, ¿no? ¿Qué puedes decir sobre todo este tema?
11: Bueno, aparte de lo de Grecia, no debemos de perder de vista que también casi el 80-90% de la comunidad judía de Bosnia y Herzegovina también pereció en los campos de la muerte. Yo creo que, y también ocurre lo mismo en Macedonia, la vida judía en Macedonia fue extirpada, digamos, durante el holocausto. Yo creo que hay un antes y un después en toda Europa Central, del Este y los Balcanes en lo que es el mundo judío, ¿no? Y es el holocausto, el punto de inflexión es el holocausto. Pero después de toda la tragedia que significa el holocausto, no olvidemos que en 1945 casi toda esta zona de Europa queda en manos de los comunistas, con lo cual se produce una nueva migración, digamos, de los pocos judíos que quedaban hacia Occidente. Y el tercer elemento que hay que tener en cuenta es que después del holocausto y la instalación de los regímenes comunistas, en 1948 se funda el Estado de Israel y ocurre otra nueva emigración hacia Israel, ¿no? Con lo cual, ¿qué nos encontramos? Pues que en los años 50 la vida judía ha desaparecido casi totalmente de Macedonia, de Yugoslavia, de Bulgaria, de Rumania, de casi todos estos países, debido a la convergencia de estos elementos, el holocausto, la llegada de las dictaduras comunistas y luego el reconocimiento de Israel por la comunidad internacional ya como un Estado, digamos, pues que tiene sus fronteras delimitadas por el plan de partición de Naciones Unidas, que como sabemos no fue aceptado por los árabes y empezaron todos los conflictos que todavía no han desgraciadamente concluido, ¿no?
9: Que continúan, sí. Bueno, siempre damos información sobre estas comunidades sefardín en Europa y el resto del mundo, como decíamos, Grecia, Yugoslavia, Bulgaria y más países. Y es muy importante destacar porque todas estas personas, muchas de ellas, hablaban nuestra lengua, ¿no? El judío español, y por eso decimos que en sí mismo con las personas desapareció gran parte de toda esa cultura, ¿no? ¿Tú crees que es importante en las escuelas, universidades, en los institutos, no debería haber más enseñanza de ese tema, tanto como de los yidios que moraron en España, que aportaron tanto de ciencias, de literatura, de historia, ¿no? Científicos, médicos, personajes importantes.
11: Voy a hablar de España. En España hace falta mucha pedagogía. Yo creo que las jóvenes generaciones desconocen que tuvimos una herencia judía importante y que ahora, digamos, se está reivindicando. Creo que en estos 40 años, desde que España empezó, digamos, no establecieron por primera vez las relaciones entre España e Israel, muchas cosas han cambiado en España. Se está hablando mucho más de nuestra herencia judía. Hay que hacer mucha más pedagogía. Yo te voy a contar dos pequeñas anécdotas personales de cómo ha desaparecido esta vida sefardí en Europa. Muy recientemente he estado en Trieste y visité la sinagoga de Trieste, que es impresionante. Y ahí hubo otra gran comunidad sefardí. Y estuve hablando allí con una persona que pertenecía a la comunidad judía, que es la que regenta la librería, y le pregunté si había alguien que hablaba todavía sefardí. Me dijo, dice, mi madre lo hablaba, dice, pero yo aprendí español, pero no aprendí la lengua, el ladino no lo aprendí. Dice, y se ha ido perdiendo, dice, yo ya no conozco aquí a nadie que lo hable, ¿no? Pero hace poco también hablé con un escritor catalán que vive en Sarajevo, la capital de Bosnia y Herzegovina, y le dije, oye, ¿ya has ido a la comunidad judía? ¿Ya has hecho un intento? Dice, sí he ido, pero fíjate lo que está ocurriendo en la sinagoga. No se logra el quórum de 10 varones mayores de 15 años y no consiguen ni en las fiestas de Shabbat celebrar los oficios religiosos. Digo, ¿y has conocido a alguien que hable ladino? Porque fue una comunidad muy importante, sí. la comunidad de Sarajevo. Dice, pues no. Dice, me han dicho que hay una señora muy mayor que tiene 90 y tantos años que habla ladino. Dice, pero en la comunidad yo no he conocido a nadie. Es obvio que se está perdiendo esta herencia, esta cultura sefardí, que vosotros desde vuestra emisión regáis muy oportunamente y le dais los insumos necesarios para que continúe perviviendo, por lo menos a través de las ondas, pero es cierto que se está perdiendo y hace falta más pedagogía e insistir más en que se debe implementar la misma, ¿no?
9: En eso estamos, y por eso hay que dar más fuerza a cursos, a aprender la lengua, porque los oyentes también usan nuestro programa, como siempre decimos, de escuela. Hay mucho por hacer para que esta lengua se continúe hablando, y muchos mancebos actualmente que yo estoy en contacto quieren aprender y están interesados, así que sí que está viva la lengua, hay mucho por hacer. Y bueno, te voy a decir, por si quieres estar más adelante para hablar de más temas de tu investigación tan interesante, así que te reengracio mucho toda esta interesante información, Ricardo, y te deseamos caminos de leche y miel.
11: Bueno, pues muchas gracias por haberme permitido que podamos hablar de estos temas que nos interesan, que es el mundo sefardí, siempre apasionante, que hay que reivindicar, y como españoles creo que tenemos el deber de reivindicarlo y darlo a conocer a las futuras generaciones, porque a mí a veces me preocupa eso, ¿no? La ignorancia que veo en las nuevas generaciones acerca de nuestra herencia, de nuestro legado judío, de que pervive todavía quizás muchas cosas inmateriales, ¿no? No hay tantas cosas quizá materiales que podamos reivindicar, pero sí hay muchas cosas inmateriales, y una de ellas es esta lengua, el ladino, que es de una gran riqueza y que hay que reivindicar todos los días. Y te felicito por vuestra misión, que debe de continuar, y os animo a que sigáis con la misma e intentando que cada vez sean más jóvenes los que estudian el ladino, porque es un trabajo importantísimo y muy fundamental, digamos, para la pervivencia de nuestra cultura sefardí.
9: Amén, y que continuemos, y a ti te reengraciamos mucho, querido Ricardo. Ya te tendremos en otros programas. Gracias.
11: Gracias a vosotros. Un abrazo a todos.
9: Despedimos el programa sintiendo el cante Princesita en la voz de la querida Floria Goda. Hasta el domingo de Al-Hadvinien, si el Dios lo quiere.

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0: Pues vamos a Pamplona, nos espera un espacio muy completo donde en la producción tenemos a Nuria Álvaro, en el control técnico me acompaña Javier Ollero, en las redes sociales Juan Luis Fraile y a los mandos del programa Alex Ersov. Y después de las presentaciones vamos con el programa de hoy. Hablar de San Fermines es hablar de una de las grandes fiestas de España. Como hemos dicho, 9 días intensos, cientos de actividades y una ciudad que se prepara durante meses para recibir a muchas personas. Pues vamos a descubrir cómo se organiza todo con Maider Beloki Unzo, concejala de Cultura, Fiestas y Deporte del Ayuntamiento de Pamplona. Kaixo, Maider.
1: Kaixo, ¿qué tal?
0: Pues muy bien. Mira, aquí he preparado una frase, no sé si lo digo bien.
1: A ver.
0: Ongi etorri celebrando España ra. ¿Está bien dicho?
1: No, súper bien. Mira, en vez de ra sería celebrando España da.
0: Da.
1: Sin la R, ¿vale? Pero muy
0: bueno,
1: bien.
0: Bueno, por lo menos lo he intentado.
1: Claro que sí, se agradece muchísimo.
0: Bueno, Maider, estamos hablando de los Sanfermines, sí. Una de las fiestas más conocidas, no solo en España, sino en el mundo. Y sé que en cada edición pues hay novedades. Entonces, no sé qué podrías destacar de esta edición de los Sanfermines.
1: Como decimos aquí, hay una canción en los Sanfermines que se canta las vísperas del día 7, justo, bueno, poquito después del chupinazo. Entonces dice la letra que son en el mundo entero unas fiestas sin igual. Bueno, pues esas son las nuestras. Vamos a ver, novedades de este año. Sí, este año lo que vamos a hacer es, vamos a replicar un chupinazo, pero infantil, ¿vale? El año pasado tenemos diferentes órganos de participación, ¿vale? En Pamplona, uh-huh. Y uno de ellos es la Mesa de la Infancia, ¿vale? Entonces, los propios niños y niñas propusieron que ellos también querían un chupinazo, claro.
0: ¿En serio?
1: Sí.
0: Madre mía.
1: Entonces, las diferentes áreas que estamos en esa mesa, que está pues el área de infancia, participación, esta cultura, esta acción social, diferentes áreas, dijimos, oye, que no es ninguna tontería esto. Encima, bueno, Pamplona es ciudad amiga de la infancia, ¿vale? Uh-huh. Estamos dentro de UNICEF en esa red. Y por supuesto que la infancia es una prioridad para este gobierno, ¿no? Entonces dijimos, uh-huh. Qué bonito sería poder hacer un chupinazo que pudieran echarlo los niños. Nos pusimos a ello. Claro. Y lanzamos una convocatoria a todos los escuelas y colegios.
0: Pero Maider, perdona que te interrumpa, sí. Pero claro, sí. ¿Pero cómo se va a hacer?
1: Claro, el chupinazo oficial es el día 6 a las 12, ¿vale? Uh-huh. Lo vamos a hacer el día 10, que es el día del niño y de la niña, a las 12. Uh-huh. No lo vamos a hacer el mismo día porque es que técnicamente es imposible hacerlo. Pero como en los Sanfermines cada día es sobre un, bueno, pues el día del mayor, el día del niño, el día de las ciudades hermanas, el día del niño habrá un chupinazo dirigido a los niños y niñas de Pamplona. Y eso, digamos, que este año es la novedad más, bueno, la más potente, porque nunca se ha hecho, ¿vale?
0: Vale.
1: Y entonces vamos a hacer lo mismo. La prensa van a ser niños, todos los grupos que bailen, que toquen la gaita, que todos los grupos folclóricos van a ser niños, van a venir las peñas de niños, van a venir la comparsa de gigantes y cabezudos, es decir, todo va a ser hecho por los niños.
0: Bueno, eso está muy bien. ¿Y para los adultos, para los mayores, no sé si habrá alguna actividad extra, alguna novedad?
1: Pues mira,

Desde el año pasado, el ayuntamiento, bueno, aparte de lo habitual, ¿vale? De los grandes escenarios en Plaza del Castillo, en la Plaza de Compañía, para la juventud en la Plaza de los Fueros, para ya un público más adulto, mayor, está la Plaza de la Cruz, cada uno con sus escenarios y sus programaciones musicales, ¿vale? Este año, desde el año pasado, con el objetivo de descongestionar un poco la parte vieja, porque es verdad que se concentra muchísima gente en la parte vieja, estamos llevando programación a barrios de Pamplona, barrios que no están muy lejos del centro, con el objetivo de que, bueno, pues de que la gente pueda echar el vermú en su barrio y que tenga pues sus actuaciones y su, digamos, animación musical. Entonces, bueno, eso sería un poco, hemos hecho un circuito en los diferentes barrios donde, bueno, va a haber programación y donde la gente que quiera y lo desee, bueno, pues pueda estar en su propio barrio sin moverse mucho, porque son muy largos los Sanfermines, son 9 días. Entonces, sin moverse muy lejos de su casa, bueno, pues que pueda disfrutar de un mediodía, porque son todas al mediodía, con música y con programación cultural. Esa sería otra de las novedades, digamos, donde estamos. Comenzamos el año pasado, pero este año, digamos que bueno, que queremos consolidar esa programación.

0: Pues justo te iba a preguntar, porque claro, estamos hablando de 9 días de fiesta y también de cientos de actividades, pero
1: sí.
0: ¿qué es lo más complicado, ¿no?, de organizar unos Sanfermines?
1: Bueno, lo más complicado de organizar los Sanfermines, a ver, te pones en un marco de trabajo que es muy complicado porque moverse es muy complicado, porque hay muchísima gente, los horarios son peregrinos, es decir, todo es... Pero ¿sabes lo que pasa? Que tenemos ya un engranaje súper, súper, súper profesional que sabe perfectamente... los montajes, los... Yo te diría igual, mira, a veces se complican las pruebas de sonido. Y me vas a decir, joder, si una prueba de sonido no es nada. Porque, claro, hay tantísima programación en la calle que no está programada por el área de cultura, sino que es espontánea, que a veces puede interferir en las pruebas de sonido, por ejemplo. Pero no hay muchas más incidencias, a no ser que haya algo climático, una dana o una
0: Bueno,
1: tormenta muy fuerte.
0: esperemos que no, ¿no?
1: Por eso, no, el año pasado hubo una amenaza, ¿eh? Por eso tengo la dana, porque realmente pasó muy cerca de aquí. Pasó muy cerca. Y hubo que, bueno, pues que, en fin, que reaccionar, suspender programación, recoger, claro, aquí date cuenta que muchísimo son escenarios, montajes efímeros que se montan pues para pues mesones para comer, diferentes barras, pero que son todos efímeras, o sea, no son montajes. Entonces, claro, todo eso con, bueno, inclemencias climáticas puede sufrir. Entonces, bueno, pasa de todo en los Sanfermines. Pero lo que más te puede, pues eso, es que pues que hay muchísima gente en la calle, muchísimo ruido, muchísima actividad que no es oficial y que es espontánea y que, bueno, te puede interferir en algún momento en alguna programación. Pero bueno, más
0: Claro,
1: que eso no se le pasa.
0: que te puedes llevar alguna sorpresa, ¿no?
1: Sí, pero bueno, tampoco es algo que sea muy... No, no. En realidad, es con todo lo que hay, es una fiesta que fluye muchísimo. Muchísimo.
0: Y además, pues sabemos que cada generación vive en la fiesta de una manera diferente. Entonces, ¿cómo se consigue que los Sanfermines sigan siendo reconocibles sin quedarse anclados en el pasado?
1: Bueno, yo, bueno, hay diferentes, no sé, como, no sé, historias, ¿no? O sea, yo te diría que la gente viene a Pamplona a vernos disfrutar, los de Pamplona, el digamos, la fiesta que tenemos, ¿no? Porque yo observo, bueno, observo mucho, claro, además desde que soy concejal de fiestas, observo mucho a la gente de fuera. Y es tan tremendo, cualquier persona que nos esté escuchando, que lo haya visto, tanta gente en la calle bailando, tal explosión de fiesta, de alegría, de compartir, de... Es, te voy a decir, tan bonito y emocionante, que yo creo que esa es la máxima atracción que puede tener una fiesta así. Te tiene que gustar la fiesta, ¿eh? Eso también es verdad, porque
0: y la
1: es
0: marcha,
1: mucha
0: ¿no?
1: Fiesta. Te tiene que gustar la marcha, sí. Sí, porque claro, es una fiesta, entonces...
0: Bastante intensa,
1: pues,
0: ¿eh?
1: Son 9 días, 24 horas, que no paran. Entonces, y luego, bueno, habrá de todo, ¿no? Diferentes... yo creo que generación tras generación hay gente que también nos visitan, muchas familias, gente que viene desde hace, ¿no?, que igual han venido sus abuelos, o lo que permanece, bueno, es esa transmisión cultural de, bueno, de una máxima expresión de una ciudad. Y eso va un poco de padres a hijos, porque, bueno, pues a mí, ¿quién me metió los Sanfermines? Pues mis padres, ¿no? Mis hijas les gustan los Sanfermines porque desde pequeñito pues lo vives, lo disfrutas y te lo pasas muy bien en las diferentes épocas. Claro, pues yo con 20 años salía más de noche, claro que ahora. Los disfruto ahora más de día.
0: Bueno, Maider, y una última pregunta. Si alguien nunca ha estado en San Fermín, ¿qué le recomendarías no perderse? Imagínate, un oyente nuestro que viene desde el extranjero, va a Pamplona, a los Sanfermines, ¿qué no puede perderse?
1: Pues mira, yo diría dos cosas, ¿vale? Si me permite saltarme un poquito la pregunta. Una, que verla es más complicada porque te tienes que meter el día 6 en el chupinazo. Y es cuando salen cientos de gaiteros. Esa imagen, que se llama el alarde de gaita, ¿vale? Cuando salen cientos de gaiteros y la plaza parece que se va a caer, ¿vale? Ese momento es hiper emocionante. Pero claro, hay que estar en esa plaza abarrotada de gente que, bueno, pues que depende de quién venga, no se va a meter, ¿vale? Pero esa imagen es, para mí, la más emocionante de todos los Sanfermines. Justo el comienzo. Luego te diría, yo si viniera de fuera me iría con las peñas de potes por los bares, con las charangas. Eso me parece lo más sanferminero que hay, lo más sanferminero. Sin duda, sin duda, con las peñas, sí.
0: Maider Beloki Unzu, concejala de Cultura, Fiestas, Deporte del Ayuntamiento de Pamplona. A ver si lo digo bien. Es que ricasco.
1: ¡Ay, qué bien!
0: Muchas gracias por acompañarnos en Celebrando España.
1: Vale, pues gracias a vosotras. Cuando queráis, aquí estoy.
0: Un abrazo, hasta luego.
1: Un abrazo, hasta luego.

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0: Y si hay algo inesperable de los Sanfermines, bueno, además del mítico pañuelo rojo, son las piñas. Durante estos días ponen música, ambiente y buena parte del alma de la fiesta. Para conocer cómo se viven los Sanfermines desde dentro, saludamos a Raquel Arjol, presidenta de la Federación de Peñas de Pamplona. Hola Raquel, ¿qué tal? Bienvenida a Celebrando España.
1: Hola.
0: Raquel, estamos en Radio Exterior y pues la verdad que tenemos muchos oyentes por todo el mundo. Entonces, para alguien que nunca ha estado en Pamplona durante San Fermín, ¿qué es exactamente una peña y qué papel juega dentro de la fiesta?
1: Mira, las peñas son locales que, aunque sí que es cierto que todo el año están activos con diferentes actividades culturales y encuentros gastronómicos y demás, en San Fermín es cuando más se ve toda esta actividad, porque son al final 9 días concentrados de fiesta y muchísima gente que es tanto socio de la peña como gente que no, se junta en torno a estos locales a celebrar la fiesta y a almorzar, a comer. Y luego, aparte de lo que es el local físico, también cada peña tiene lo que es su pancarta, que es como un trozo grande de tela con unos dibujos que cada año se hacen diferentes, y se va con los músicos de la peña, con las charangas, por diferentes calles de la ciudad, y bueno, y es muy divertido. Yo animo a la gente a que se una.
0: Así que tenéis pasacalles, charangas, lo estáis pasando muy bien ahí en Pamplona.
1: Eso es, sí.
0: Bueno, eres la presidenta de la Federación de Peñas de Pamplona, entonces no sé de cuántas peñas estamos hablando que pertenecen a la federación.
1: Somos 16 peñas.
0: Y no sé cuántas personas pertenecen a las peñas.
1: Mira, hay un poco diferencia entre los aforos de cada peña, porque también depende un poco del tipo de local que se tenga, si es más grande o más pequeño. Puede oscilar entre las 200 y las 500 casi personas. Lo que sí sabemos más o menos que aproximadamente entre las 16 peñas somos unas 5.000 personas socias.
0: Y es verdad que muchas personas descubren las peñas ya en julio, ¿no? En San Fermines. Pero entiendo que hay pues mucho trabajo detrás, ¿no? Durante todo el año. Entonces, ¿cómo se prepara una peña para que todo esté listo cuando llegan los San Fermines?
1: Sí, como bien dices, aunque luego cuando llega el momento no se nota, porque al final ya la gente está disfrutando y ya está todo preparado, hay mucho trabajo previo. Por lo general, las peñas empezamos en enero aproximadamente a preparar los Sanfermines. Entonces, al final, es como un ciclo que vuelves del verano, en septiembre, octubre, lo que te cuesta un poco arrancar, y ya enseguida, en cuanto pasan Navidades, ya estamos otra vez preparando los Sanfermines de ese año. Porque al final hay que coordinar muchas cosas, todas las actividades que se llevan a cabo en las tanto en los locales como fuera de los locales. Y bueno, para que todo salga bien, al final hay que hacer las cosas con tiempo.
0: Claro. Y entiendo, Raquel, que tú también perteneces a alguna peña, ¿no?
1: Sí, claro. Yo soy del Mutico Alaiak.
0: Bueno, tradúcenos, porque no todo el mundo habla euskera. ¿Qué quiere decir el nombre de la peña?
1: Son como chicos alegres.
0: Ajá, ¿y tú te consideras chica alegre?
1: Sí. Yo ya soy de la peña hace varios años y sí, al final, yo soy muy sanferminera, siempre lo he sido. Entonces, no sé, me parece bastante interesante ser de una peña.
0: ¿Y cuántos años ya llevas en la peña?
1: Llevaré cerca de 15 años aproximadamente.
0: Durante esos 15 años, no sé si crees que los Sanfermines han cambiado. No sé, a lo mejor también la forma de vivir la fiesta dentro de las peñas también. ¿Cómo lo ves?
1: Sí, sí que considero que ha cambiado, ¿eh? También al final, bueno, yo entré a la peña con aproximadamente 20 años, un poco menos, y no vives igual los Sanfermines ni ninguna otra fiesta con 20 años o con ya 36 que tengo, ¿no? Pero aún así se ve en la calle diferente. Antes, por ejemplo, a las noches había mucha fiesta. Durante toda la noche, incluso gente algo más mayor que yo cuenta, ¿no?, que los bares ni siquiera llegaban a cerrar prácticamente. Lo justo igual cerraban 1 hora o 2 horas para limpiar el local y ya otra vez se enganchaba con el día siguiente. Y eso ya no ocurre.
0: ¿Y eso qué ha
1: Así que
0: pasado?
1: igual hay. O sea, sí que hay algunos bares o también un poco más de estilo de discoteca o así que sí que aguantan hasta altas horas, pero es que ahora ha cambiado un poco la perspectiva y la gente sale antes, entonces hay mucho ambiente durante el día. Sobre todo hay gente que queda ya para almorzar temprano, luego a la hora del vermut, del aperitivo, a eso de las 12 del mediodía hay un montón de gente por la calle y a las tardes también. A la noche también sigue habiendo gente y opciones de estar por ahí, ¿eh? Pero no está tan masificado como antes.
0: Y es algo bueno, entiendo, o no.
1: A mí personalmente me gusta porque la gente que le gusta salir de noche tiene la opción. Pero jo, a mí al final me parece que la esencia de San Fermín se ve durante el día en las actividades culturales que hay. Al final por la noche era como una fiesta más, un bar con música y ya está. Y jo, no sé, a mí me gusta pues ver toda la actividad que conlleva la fiesta de San Fermín.
0: Y para ti, Raquel, claro, entre tantos actos, música, actividades, no sé si hay algún momento de los Sanfermines que tenga un significado especial. A lo mejor el chupinazo, o no sé.
1: Sí, bueno, el chupinazo es un momento, o sea, muy, muy, muy emotivo, porque al final, o sea, en ese momento está todo el mundo que puede estar, que siempre hay gente que le toca trabajar o diferentes situaciones, pero todo el mundo que puede estar está en el centro de Pamplona esperando a que suene ese chupinazo. Y luego a mí personalmente me gusta mucho porque el 6 de julio las peñas como tal no tenemos actividad. Sí que abrimos nuestros locales como bares, pero no hay actividad de peña. Pero ya el día 7 ahí ya sale nuestra charanga con nuestra pancarta y ya es como que ya es algo más nuestro. Entonces a mí eso me gusta mucho.
0: Y luego otra cosa, otra duda. No sé si en las peñas, claro, ¿qué se bebe en las peñas? ¿Algo de pacharán, calimocho? ¿Alguna cosa
1: De
0: más?
1: todo, de todo.
0: De
1: Pacharán,
0: todo.
1: calimocho, cerveza también, claro. Y bueno, pues de todo un poco, de la gente, de lo que tiene, muchos combinados también, ¿no? Pues roncola y este tipo de cosas. Pero sobre todo la gente está intentando eso, cosas con hielo, que al final hay años que hace mucho calor.
0: Claro.
1: Entonces
0: Hay
1: hay
0: que
1: que
0: tener
1: enfriar
0: cuidado.
1: el cuerpo, sí.
0: Y claro, también sé que en Navarra en general se come muy bien. No sé si hay algún plato típico que comes durante los Sanfermines.
1: Mira, lo más típico yo te diría que es el almuerzo del día 6 de julio, el día del chupinazo, que para eso de las 10 de la mañana ya está todo el mundo almorzando. Y lo típico que se almuerza son huevos fritos con jamón, chistorra, lomo, ese tipo de cosas que cualquier otro día no creo que no es común que a las 10 de la mañana estemos comiendo semejante plato, pero ese día es clave para tener el día con energía.
0: Claro que sí. Y es verdad que los Sanfermines al final es una fiesta conocida mundialmente, ¿no? Bastante importante, de interés turístico internacional. Entonces, y claro, y vienen miles de visitantes de todo el mundo. ¿Y cómo convive esa dimensión internacional de la fiesta con las tradiciones más locales de las peñas y de la ciudad de Pamplona?
1: Sí, a veces es un poco complicado, o sea, obviamente son unas fiestas muy internacionales y eso es algo muy importante, pero sí que es verdad que a veces hay mucha masificación, entonces La gestión de eso a veces no es sencillo porque todos los bares se llenan muchísimo, hay mucha gente por la calle, sobre todo en momentos puntuales. Igual atravesar ciertas zonas es complicado, pero bueno, yo creo que mientras la gente venga con respeto y se venga a pasárselo bien, sin tratar mal a ninguna persona y se venga a disfrutar, bueno, creo que hay sitio para todo el mundo y se puede convivir perfectamente.
0: Bueno, con este mensaje nos quedamos. Raquel Arjol, presidente de la Federación de Peñas de Pamplona. Muchísimas gracias por acompañarnos y pasadlo bien en San Fermines. Me apunto, yo me apunto.
1: Sí, muchas gracias por vuestro interés.
0: Gracias, un abrazo.
1: Venga, un abrazo.

0: Y hasta aquí nuestro viaje de hoy. Hoy hemos comprobado que los Sanfermines son mucho más que una imagen conocida en todo el mundo. Son una fiesta que se construye entre peñas, vecinos, tradición y muchas personas que hacen posible que Pamplona vuelva a latir cada mes de julio.
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0: Bueno, nosotros seguimos el viaje. La semana que viene volveremos con una nueva parada en este mapa de celebraciones que llamamos España. Hasta la próxima. Agur.

0: Son las 5, las 4 en Canarias.
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0: Buenas tardes. La jueza de la sesión de violencia sobre la mujer del Tribunal de Málaga ha ordenado este domingo el ingreso en prisión provisional comunicada y sin fianza del detenido como presunto autor de la muerte de su novia y de la hija de esta en Mijas el pasado miércoles, confirmado como crimen machista, Inés Azagra.
2: El presunto autor del doble crimen machista, contra el cual no existían denuncias previas por violencia de género, supuestamente prendió fuego a la vivienda después de cometer el crimen y fue tras la extinción del fuego cuando se hallaron los cuerpos sin vida de su pareja de 61 años y de su hija de 31. Ninguna de las dos víctimas figuraba en el sistema Biogen por violencia de género y el Ayuntamiento de Mijas ha convocado un minuto de silencio en memoria de las víctimas de esta localidad, María y Patricia, este lunes a las 12 del mediodía en la puerta principal del consistorio. Este doble crimen es el segundo en lo que va de mes en la provincia de Málaga y el número de mujeres asesinadas en 2026 asciende ahora a 28.
0: Prisión sin fianza también, Inés, para el presunto violador detenido en Pamplona por una supuesta violación perpetrada en la madrugada de este sábado en la Vuelta del Castillo de la capital navarra.
2: En la capital navarra, en Pamplona, el presunto autor de una agresión sexual con penetración se encuentra ahora en prisión provisional comunicada y sin fianza. La Junta de Portavoces del Ayuntamiento de Pamplona rechazó este sábado los hechos en una declaración institucional en la que mostró su total rechazo y condena a esta agresión. A las 9 de este domingo, una concentración está prevista en protesta por las agresiones sexistas en lo que va de San Fermín. El alcalde de Pamplona, José Basirón, ha declarado a medios de comunicación que el que la hace tiene muchas posibilidades de terminar pagando.
0: Y cambiamos ahora radicalmente de asunto. El presidente del gobierno, Pedro Sánchez, visitará mañana las zonas afectadas por el incendio forestal en los Gallardos de Almería, que ha quedado este domingo estabilizado tras calcinar 7.000 hectáreas, a pesar de la dimensión del incendio, con un perímetro de 40 kilómetros. La mayoría de las casas no han resultado afectadas. En Carni Sánchez, cuéntanos las últimas novedades. Buenas tardes.
3: Buenas tardes. Pues sí, un equipo de 100 personas entre Guardia Civil y Protección Civil han peinado el terreno rigurosamente en esos 40 kilómetros de extensión, apoyados por medios aéreos y por drones, y dan así por finalizada la búsqueda por hoy. Raúl Aguilera, portavoz de la Guardia Civil.
4: No ha habido de todo, ha habido mucha vivienda, que el mismo muro de la casa o el muro externo de la vivienda ha hecho de cortafuegos y lo que es el perímetro mismo de la vivienda no tenían daño y ha habido viviendas que se han resultado calcinadas.
3: Se mantiene así en 12 el número de víctimas mortales de este incendio. Se confirma además, como escuchan, que la amplia mayoría de viviendas ubicadas en este terreno no ha sufrido graves daños. En las imágenes de Guardia Civil a las que hemos tenido acceso se observa cómo el terreno quemado bordea las viviendas sin entrar en ellas. El motivo es que se trata de terreno de matorral, monte bajo, por el que el fuego pasa con mucha rapidez pero sin coger altura.
0: Y más cosas. Pedro Sánchez, el presidente del gobierno, ha calificado como declaraciones xenófobas los comentarios de su predecesor, Mariano Rajoy, que ha realizado sobre la selección gala que participa en el Mundial de Fútbol. En un artículo publicado en El Debate, el expresidente Rajoy escribe que la selección de Francia tiene una plantilla de altísimo nivel, eso sí, dice, sin franceses. Las reacciones por parte del gobierno francés no se han hecho esperar. José Vicente Arnaiz.
5: Pedro Sánchez señala que hay quien todavía mide la pertenencia por el apellido, el lugar de nacimiento o el color de piel. Otros la medimos por el arraigo a un país y la voluntad de contribuir a él. Añade Sánchez que España es de quien la ama y la trabaja, no de quien la avergüenza con declaraciones xenófobas. Francia, nos vemos en semifinales, que gane el mejor y que pierda el racismo, concluye el presidente en redes sociales. La indignación es grande entre miembros del Ejecutivo francés. Laurent Núñez es ministro del Interior.
6: No he visto esa declaración, pero si es exacta, es totalmente inaceptable. No se corresponde para nada con lo que es Francia, un país diverso donde todo el mundo puede realizarse y encontrar su lugar.
5: La embajada francesa en Madrid apunta que todos los jugadores de la selección francesa son franceses. De los 26 jugadores, 23 nacieron en Francia. Los 3 que nacieron en el exterior son franceses también. España y Francia jugarán la primera semifinal del Mundial el próximo martes en Dallas a las 9 de la noche.
0: En marcha la novena etapa del Tour de Francia, jornada de media montaña que afronta ya sus últimos kilómetros en vía espacial. Jorge Agüero, buenas tardes.
7: ¿Qué tal? Buenas tardes. Desde la línea de meta situada en Usel, para una etapa recortada por culpa del calor, 30 kilómetros, y de la cual ya solo quedan 17 con un grupo de 4 escapados. Johannesen, Pidcock, Bodén y Van der Poel. Había estado en ese grupo integrado Pablo Castrillo hasta hace un rato, el corredor del equipo Movistar, que ya se ha descolgado, los 4 de la fuga, ahora mismo aventajando en un minuto al grupo principal donde se encuentran los favoritos. Está prevista la llegada a esta línea de meta en Usel sobre las 5:40 de la tarde.
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9: Y con Andrea Jiménez, que acaba de presentar en Italia, en Nápoles, Casting Lear.
10: Dentro del marco del Festival Campania Day Festival, fue el estreno europeo de Casting Lear. Muy emocionante, porque además fue con un actor napolitano que no era nativo del castellano, el primer actor no nativo en hacer la obra. Sin embargo, obviamente hablaba español. Bueno, tenía bastante miedo de cómo iría. Y la verdad es que fue fenomenal. La acogida del público fue maravillosa. Me sorprendió lo rápido que entraron al juego aquí también.
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10: El siguiente paso es Aviñón, el festival que realmente es un poco un sueño cumplido. Nos vamos ahora primero a Toulouse, a una residencia, a preparar la versión francesa. Yo ahora me meto a estudiar intensivamente cada hora del día el texto en francés y con muchísimas ganas de hacer Casting Lear con actores franceses y más aún en el Teatro de la Ópera de Aviñón, que bueno, es muy, muy, muy excitante también fundirse con ese festival, ¿no? Con esa ciudad del teatro, ese pequeño paraíso para teatreros, deseando, la verdad.
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9: Hoy abrimos la sala desde la calle. Una plaza en concreto de Almagro, donde se está celebrando una nueva edición, la 49ª, de este Festival Internacional de Teatro Clásico. Y a nosotros hoy nos va a servir para establecer líneas de comunicación con otros festivales, con compañías que se mueven por festivales y con otras apuestas que permiten que disfrutemos de las artes escénicas en diferentes lugares del Estado. Gracias a mi compañera Puerto Martín en la Casa de la Radio en Madrid y a la gente de Control Central, establecemos comunicación con dos estudios en Galicia: Santiago de Compostela con Emilio García al frente y A Coruña con Rodrigo Maestro. Vamos a hablar de la Mostra Internacional de Teatro de Rivadavia con una de sus directoras artísticas, Sabela Mendoza. Bienvenida a la radio, ¿cómo estás?
15: Pues muy bien, muchas gracias, encantada de estar aquí.
9: Para nosotros es un placer. Por cierto, ¿dónde está Jena Bahamonde?
15: Pues Jena entre ensayos, porque como muchas de las que trabajamos en escena somos personas tremendamente polifacéticas y hoy no podía acompañarnos, pero bueno. Lo bueno de ser dos es que siempre nos cubrimos.
9: Dentro de un ratito hablaremos con otras dos integrantes de la compañía La Dramática Errante, que son directoras artísticas del Festival de Teatro de Olite durante 4 ediciones más, Anne Picaza y María Goirizelaya, que, por cierto, vosotros os conocéis, las directoras artísticas, los gestores culturales que lleváis los festivales, ¿no?
15: Sí, sí, nos conocemos, nos charlamos, nos contamos, bueno, colaboramos también mucho para, sobre todo, proyectos, ¿no?, que puedan venir, pues a lo mejor de fuera del Estado y que podamos llevar de un lugar a otro. De hecho, este año hay un trabajo en Rivadavia que viene directo desde Olite, directito, o sea que sí, nos conocemos y trabajamos en esa complicidad, ¿no?
9: La complicidad, qué importante, y el saber total que detrás de los festivales, de las ferias, de los certámenes, hay gente que sabe mucho de esto, para recibir a compañías que de esto, de artes escénicas, saben mucho. Una de ellas es habitual en nuestro programa, es Chévere, Jesús Rom, bienvenido a la sala, ¿cómo estás?
16: Hola, muy bien, encantado de estar de nuevo aquí con vosotros.
9: ¿Cómo estáis los de Chévere? Que vamos sumando años, sumando experiencias y sumando intensidades, ¿no?
16: Bueno, sí, años sin duda vamos cumpliendo. Y la intensidad vamos procurando rebajarla un poco con los años. Sí.
9: ¿Por qué? Si al final se trata de... A ver, vosotros estáis en mucho fregado metido, ¿no? Ahora, de hecho, vamos a hablar de un montaje que se va a poder ver en la MIT, en Rivadavia, pero se establecen diferentes líneas de trabajo, ¿no? De propuestas dentro de una misma compañía, ¿no?
16: Sí, o de repente vas descubriendo, ¿no? También algunas piedras en el camino que te hacen parar y que te hacen desviarte, ¿no? Y bueno, pues sí, también es un poco lo bonito, ¿no? Poder ir un poco, no seguir un camino predeterminado, sino dejarte sorprender por lo que vas encontrando, ¿no? Por donde pasas.
9: Sí, Jesús, ¿tú recuerdas la primera pregunta que te hice cuando pasaste por la sala?
16: Pues no me acuerdo, tengo muy mala memoria.
9: Vale, venga, vamos a recordarla. ¿Dónde, cómo y cuándo comenzaste en esto de las artes escénicas?
16: ¿Esta es la pregunta que me haces para que responda?
9: Sí, porque ahora ya no te... Ya que no tengo ahora acceso desde aquí, desde Almagro, al Archivo Sonoro de Radio Nacional, pues bueno, vamos a... Luego podemos hacer una comparación entre lo que contaste la primera vez y lo de ahora. A ver si coincide.
16: Esto es lo de la hemeroteca, ¿no? ¿Cómo empecé en esto? Bueno, yo realmente empecé en Chévere. Soy fiel, tenemos una relación muy monógama, yo y Chévere, y empecé en esto y eso, sin ninguna formación. Yo recuerdo que fui de las pocas veces que fui espectador de Chévere, fue la primera vez que vi actuar a Chévere cuando hizo su primera actuación, de la cual se van a cumplir 40 años el año que viene, en una plaza en Santiago de Compostela. Y bueno, pues sí, viendo como espectador, yo sentí como aquellas ganas de formar parte de aquello que estaba viendo, a lo que estaba asistiendo, y después, bueno, pues me incorporé un poco a la compañía a través de algunos talleres que hacían. Era un poco el ámbito... Chévere empezó en una escuela de artes y oficios y luego también se nutrió de gente que estábamos estudiando en Santiago de Compostela, aunque, pues siendo mucho más joven, sí que había hecho, como casi todo el mundo, algo de teatro en colegio y estas cosas, ¿no? Pero bueno, realmente fue ahí con Chévere donde empezamos a trabajar en esto. Al principio de una manera así como para pasárnoslo bien, y poco a poco se fue convirtiendo como en el centro de nuestro proyecto, ¿no? De vida.
9: ¿Lo seguís pasando bien?
16: Bueno, no tanto como al principio, la verdad.
9: Pero seguro que da satisfacciones, ¿no? Porque si no, en esto no estaríamos, ¿no?
16: Sí, no, da satisfacciones. Pero digamos que... Sí, bueno, también, no sé, esto... A veces nos sentimos un poco más próximos a esto que cuentan los grupos de música, ¿no? Que empieza, se lo pasa bien, porque somos amigos, digamos que estamos todo el día juntos cuando empezamos en esto, casi en algún momento hasta convivimos juntos en el mismo lugar, y luego la vida, claro, después de tantos años, pues a cada uno lo va llevando por un lado un poco diferente, y al final pues la compañía es como un punto de encuentro. Nos vemos aquí, pero muchas veces ya no tenemos más relación que cuando trabajamos, ¿no? Entonces, bueno, esto se nota también en la intensidad de las relaciones, en lo que compartes, ¿no? Antes compartías no solo el trabajo, sino lo compartías realmente toda la vida, toda la diversión, y ahora cada uno pues ya hace su vida por su lado, y nuestro vínculo pues es realmente el momento del trabajo, ¿no? La compañía se ha convertido un poco en eso, en nuestro vínculo, digamos, a la hora de trabajar.
9: ¿Sabe la Mendoza cómo comenzó en esto? ¿Dónde y cuándo?
15: Uy. Pues...
9: No me digas que no te esperaba la pregunta después de escuchar lo que ha contado Jesús.
15: No, la verdad es que no, ¿eh? Porque estaba aquí encantada, como... me gusta mucho también escuchar estas historias así de hemeroteca personal. Pues mi puerta de entrada en la escena fue la danza. Ajá. Y a nivel de práctica, porque yo misma practico danza, lo que se diría, pues a veces en esta disciplina lo que se dice tarde, aunque yo no coincido para nada en estas cuestiones, ¿no? De cuándo es pronto o tarde, pero comencé a bailar con 19 años, más o menos, cuando estudiaba Derecho, y cuando acabé la carrera ya decidí que por completo que aquello no era lo mío, que no iba a ejercer, y me salté al ámbito de la gestión cultural y comencé ya a trabajar, digamos, en programación, en producción. Y sobre todo diría que comencé, yo siempre digo que comencé como público, porque yo si algo sobre todo he hecho mucho en mi vida, en alrededor de la escena del teatro, de la danza, es ver. O sea, siempre he visto todo lo que he podido y bueno, y desde también esos inicios en la práctica, pues he sido también muy autodidacta. Pues siempre hay un periodo ahí como en los 20, ¿no? Inicios de los 30, en el que vas a todo taller y todo laboratorio que se pasa por delante. Yo viví 10 años en Madrid, eso también me dio pues una... Bueno, la posibilidad de que todo esté, de que muchas cosas estén cerca, ¿no? Y a mano, tanto a nivel de ver como de aprender. De hacer cursos, de hacer talleres, de poder trabajar en diferentes proyectos, en colaboración con distintas personas. Y bueno, pues desde ahí, la verdad, desde un lugar muy autodidacta también, en ese sentido.
9: Con todo el amor hacia centros de producción como los que están establecidos en Madrid y Barcelona y en otras capitales regionales, es verdad que hoy, en este 2026, también se puede ejercer muchísimos proyectos desde, bueno, afortunadamente se hace, ¿no? Desde diferentes puntos del Estado. Uno de ellos es esta Mostra Internacional de Teatro de Rivadavia, segunda edición, con Génova Monde y con Sabela Mendoza como directoras artísticas. Y bueno, claro, del año pasado a este, uno aprende muchas cosas, Sabela.
15: Sí, sin duda. Sobre todo, bueno, este año hemos tenido también más tiempo y la experiencia del año pasado, entonces sí, se aprende mucho, sobre todo del contexto en sí mismo especial que es la muestra de teatro, al que ya habíamos ido ambas muchas veces como público, incluso como profesionales o compañías invitadas, pero desde luego estar en la organización es otra cosa absolutamente. Y bueno, nosotras tenemos las dos como experiencia en gestión, producción, dirección de proyectos, pero la muestra es un lugar muy especial. Yo sé que siempre se dice esto de todos, pero...
9: No, pero déjame que lo diga. La muestra y Rivadavia es un lugar muy especial y te la doy.
15: Sí, es un lugar muy especial, tiene su idiosincrasia y luego tiene algo que a mí particularmente también me ha dado como... Bueno, nos da muchísimo trabajo, eso está claro. Todas las que trabajamos en cultura sabemos que esto es un... Siempre son proyectos, los festivales son como agujeros negros, o sea, lo que le des te lo pide y te sigue pidiendo más, ¿no? Entonces también hay que medir como la dedicación, pero a pesar de la experiencia sí que a mí hay algo que me ha pacificado bastante, tengo que decir, o que me ha dado, bueno, me ha dado alegría, ¿no? En relación con el trabajo que desarrollo, que a veces es duro, que es que realmente en Rivadavia la muestra tiene una significancia, y digo significancia como muy especial en la vida de las personas, y eso se nota. Y no es tan común ya en muchos proyectos que a lo mejor... Pues sí, evidentemente suponen un buen momento compartido, pero este festival realmente tiene una importancia enorme. Tiene, digamos, una identidad como muy comunitaria, ¿no? Como muy... una importancia muy arraigada para las personas que cada año se reúnen allí, que son muchas, porque Rivadavia tiene 5.000 habitantes, pero la muestra más o menos, yo diría que triplica aproximadamente, ¿no? Y sigue siendo algo como que la gente siente como tremendamente identitario. Y para mí, que creo que la cultura hay que defenderla como un derecho, ¿no? Como un bien común, creo que Rivadavia es un claro ejemplo de que eso sucede y que cuando eso sucede, pues las vidas están mejor.
9: Yo lo veo así. Sí, yo también lo veo así, lo comparto. Derecho, bien común, servicio público.
15: Totalmente.
9: El que se ejerce desde la cultura para los ciudadanos. Ahora entraremos de lleno en esta edición, la 42ª edición de la Muestra Internacional de Teatro de Rivadavia. Pero, Jesús, ¿a cuándo se remonta vuestra relación, los de Chévere, con Rivadavia? Porque es un lugar... Yo recuerdo la primera vez cuando llegué allí al Papucha, que es un lugar fantástico. Y bueno, yo, es que aquí nos juntábamos todos. Y no sé, una compañías míticas como Chévere, casi 40 años, y un festival mítico como la MIT de Rivadavia, no sé, ¿qué relación tienen?
16: Bueno, sí, de hace mucho tiempo. De hecho, no sé, para mí, bueno, 42 años y nosotros, pero para mí la muestra de Rivadavia es como algo muy anterior a Chèvre. No sé si es luego cronológicamente cierto, ¿no? Pero era como algo que ya existía y de lo que cuando nosotros empezábamos a hacer teatro ya oíamos hablar como una parte, bueno, mucho más mítica que lo que puede ser Chèvre, ¿no? De aquellos, incluso desde finales de los 70, con aquella...
15: Sí, no sé si, mostras de teatro galego,
16: Abrente, sé cuál es la relación exacta. Y nosotros sí que empezamos a ir ahí desde muy pronto. Yo creo que desde principios de los años 90, no recuerdo ahora cuál fue la primera obra que presentamos ahí, pero desde luego que era como una cita que tenemos ahí muy marcada en la piel. Y fuimos de alguna manera, estaba un, recuerdo Rubén como director, aquella primera etapa, y después cuando, a partir del año 2010 o por ahí, cuando entró Roberto Pascual en la dirección, creo que casi presentamos todas las obras de Chèvre en algún momento en el Festival de Rivadavia, ¿no? Entonces es como una cita que siempre tenemos ahí, ¿no? Y luego, evidentemente, como público, pues también hemos asistido pues muchísimas veces y hemos visto mucho teatro en Rivadavia.
9: Meetrivadavia.gal, en esa página web se puede encontrar toda la información de lo que va a tener lugar del 17 al 25 de este mes de julio allí en Rivadavia. Sabela, ¿cómo se configura una programación para concentrar tantas propuestas de tantos lenguajes escénicos y ese trabajo de hibridación y de pedagogía y de acercamiento a las diferentes propuestas escénicas?
15: Pues viendo mucho.
9: Viendo mucho, ¿no? Bueno, del inicio,
15: viendo mucho, valorando mucho y asumiendo que no todo puede estar, ¿no? Y que hay años también y que al final, bueno, pues cada año es una selección, que hacemos lo mejor posible y que procuramos siempre pues tener las antenas desplegadas hacia la diversidad que de hecho existe en la escena, ¿no? O sea, es verdad que mencionamos y de hecho aquí esta palabra salido varias veces, mencionamos como una suerte de línea de inspiración, pero no trabajamos alrededor de temáticas, porque sí que pensamos que la muestra al final es un espacio que efectivamente quiere mostrar esa diversidad, que es para todo tipo de públicos, en donde vemos teatro, vemos danza, vemos circo, vemos propuestas híbridas, pero sobre todo nosotras estamos poniendo el foco en la creación contemporánea, ¿no? En toda su diversidad, insisto, que hay. Y bueno, este año pues la verdad es que nos hemos inspirado en una idea lo suficientemente amplia como para que luego también podamos trabajarla a gusto, que es esa idea de que realmente la muestra es una cita, que es algo que haya dicho varias veces Jesús, así que me ha dado el pie. Sí, hemos recuperado como queremos jugar un poquito con la polisemia de esa palabra, ¿no? Como la cita, como ese lugar de encuentro que nos ayude a pensar también qué es lo que nos moviliza ahora, con qué cuestiones tenemos una cita también a nivel de nuestro tiempo, ¿no? Del tiempo que nos está tocando vivir, y también la cita como ese mecanismo de hacer comparecer al otro, a la otra, ¿no? De la importancia de nombrarnos y reconocernos. Y bueno, a partir de ahí pues hemos tejido un poco el programa de este año, donde hay asuntos como importantes, ¿no? En ese sentido de con qué tenemos una cita, ¿no? O con qué nos estamos encontrando, pues hay asuntos como el encuentro con la memoria histórica, ¿no? Y la resistencia democrática que parece que tenemos que poner en práctica, ¿no? Todavía y seguir poniendo. Dentro de este eje, de algún modo, también ubicamos el trabajo de Chèvre, del que ahora hablaremos. Y también nos preguntamos sobre fenómenos que nos movilizan a ese encuentro, a encuentros relevantes, ¿no? Queremos pensar la cita como encuentros transformadores y relevantes, ¿no? Y hemos puesto especial atención al fenómeno del sonido y la música este año en escena. Hay varios trabajos que ponen especial atención a esto, porque bueno, pues al final entendemos que esta cuestión de la música sigue siendo como un elemento muy movilizador, ¿no? Muy de convocar comunidad y de reunirnos. Y ahí hay trabajos pues como el de Teatro Experimental de Oporto, que es esta pieza José Afonso Avivonos Coliseus, ¿no?, que revisita el legado del cantautor Seca Afonso, que también es un trabajo que aborda sin duda la cuestión de la memoria histórica, digamos, reciente, ¿no?, de la construcción de nuestras democracias. Hay trabajos como Mercedes Maiseu, que es un trabajo ya bastante conocido, ¿no?, de Janet Novas y Mercedes Peón, pero que viene a despedirse de los escenarios en Rivadavia, cosa que nos hace mucha ilusión. Y además me gusta decir como que también es importante este momento de los espectáculos, ¿no? O sea, porque muchas veces yo sé que en la prensa nos preguntáis ¿cuántos estrenos? ¿Cuántas novedades?
9: Nosotros no, queremos yo no frenar. Pregunto
15: tú
9: eso,
15: no, tú
9: ni
15: no.
9: Pregunto
15: he dicho desde...
9: No, sé lo que dice porque tendemos a eso y decir, sí. Y seleccioname dos o tres montajes, y es como, no.
15: Es muy difícil seleccionar, y yo aquí estoy hablando y mientras digo nombres de espectáculos digo, ay Dios, no estoy diciendo este otro.
9: Estás,
15: ¿no?,
9: entonando el mea culpa, ¿no?
15: Pero
9: por
15: tenemos
9: dentro.
15: Que salir un poco de esto, ¿no? Todas, porque al final sí. Lo bonito es como la conversación que se produce entre todo esto. Y por ejemplo, en el caso del trabajo de Janet, pues es, por ejemplo, es la primera vez que se presenta su trabajo en la Mostra como trabajo personal. Ella había pasado pues como intérprete con otras compañías, y la verdad es que le hicimos carta blanca, o sea, le llamamos y ¿qué quieres presentar?, ¿no? Y ella nos dijo, pues quiero cerrar en este escenario del que me apetece tanto, ¿no?, como Rivadavia. Quiero despedirme de este proyecto que también ha sido tan especial para nosotras, para Mercedes y para mí, ¿no?, que es esa propuesta pues dancística musical entre ellas, ¿no?, que habla de esos espacios de encuentro sensible en la vibración que es el ritmo y el sonido y la escena, y vienen a despedirse, por eso decía, ¿no?, como momentos también de espectáculos que son relevantes como a lo largo de la vida de una pieza, ¿no?, que no puede ser que dure un año el ciclo de novedad, ¿no?, o dos.
9: Sí.
15: Totalmente. Claro. Entonces está ella, y bueno, luego viene la también, por ejemplo, Paula Quintana, ¿no?, hablando de otra propuesta de danza con un coro de voces en directo. Y bueno, también en el eje de la memoria histórica, pues nos alegra acoger el estreno estatal de, en este caso sí, estreno estatal, de Aferoz, de otra compañía galega que presenta Fortaleza. Es una coproducción del FITEI de Porto y del Centro Dramático Galego, y también nos abre una puerta a la que hemos prestado también especial atención este año, que es atraer proyectos que conecten Galicia con otros territorios, y este es uno de ellos. Fortaleza también es un espectáculo que aborda la memoria histórica, en este caso revisita a las guerrilleras antifranquistas, a mujeres, a través de la figura de una maqui y Consuelo Rodríguez, Chelo. Y bueno, pues podría hablar de muchos más, pero es que si no me frenas,
9: no,
15: Dani, yo sigo. ¿Eh?
9: No te preocupes, porque yo siempre remito eso a una página web donde está,
15: exacto,
9: toda la información, meetrivadavia.gal, porque ahí encuentros esa posibilidad de la escucha, y gracias a la escucha salen proyectos, salen ideas, salen propuestas, y en este caso, bueno, también está ese punto de partida para Ictus, Anatomía de Radeira, Leición de Castelao, que es la última creación de Chévere en coproducción con el Centro Dramático Nacional. Jesús, acércanos un poco a este Ictus.
16: Bueno, nos acercamos al Ictus a través de su significado latino, ¿no?, que es golpe, y un poco con esa ambivalencia de la palabra Ictus, sobre todo como golpe, pues nos acercamos a la memoria histórica a través de un cuadro que lleva ese título, de Radeira, Lección do Mestre, la última lección del maestro, que es, digamos, como la última obra pictórica atribuida, digamos, a Castelao, una figura en Galicia muy, muy, muy conocida y reconocida, y al mismo tiempo con una memoria muy disputada también, pero que seguramente en el resto de España es una figura que no le dirá casi nada a nadie, ¿no? Y creo que también, bueno, es una figura reivindicable fuera de Galicia, sobre todo por la significación que tuvo durante la guerra y durante, bueno, los años del exilio, durante los años 40. Él murió en el año 1950 en Buenos Aires, en Argentina, exiliado, y digamos que toda su relación y su vinculación con el exilio republicano. Él llegó a ser incluso ministro del gobierno de la República en el exilio en el año 1946. Creo que es una figura muy, muy interesante, ¿no? Y bueno, ese cuadro, que en Galicia se ha denominado algunas veces como el Guernica gallego, porque es un cuadro que retrata una escena, digamos, de la represión y de la violencia desatada por los golpistas, en este caso en Galicia, y muy vinculada y relacionada con una de las figuras del galleguismo histórico, como es Alexandre Bóveda, fusilado a mediados de agosto de 1936. Y este cuadro, digamos que se presenta precisamente en Buenos Aires en el año 1945, en un acto de homenaje a este Alexandre Bóveda, coincidiendo con el día con el aniversario del día en el que había sido fusilado en 1936, muy amigo de Castelao. Juntos tuvieron un papel muy importante en la elaboración del primer Estatuto de Autonomía de Galicia, que se aprobó en referéndum escasamente un mes antes del golpe de Estado. Y bueno, a través de la memoria fuertemente disputada de ese cuadro, nos enfrentamos un poco a toda esta historia, y lo hacemos un poco desde el impacto que el golpe de Estado sigue manteniendo en nuestro presente, porque la historia que contamos es una historia que surge en el año 2018, cuando el gobierno gallego decide por primera vez traer ese cuadro que permanecía en Argentina, traerlo a Galicia para una exposición temporal. Y la obra, pues digamos que surge o parte de ahí, desde el 2018. Estamos hablando de una historia que ha ocurrido como hace 90 años, pero que sigue teniendo su impacto, porque en ese acto fue un acto muy curioso, un acto, bueno, un tanto inédito, ¿no? Porque es cuando se trae una obra de arte de fuera a un museo, pues lo primero que se hace es abrirla delante de un, digamos, de una serie de personal técnico que examina que ha llegado en las mismas condiciones en las que ha salido y que llega en buenas condiciones. Pero en este caso, ese acto que es muy técnico se convirtió en un acto político de un...

0: Sí, Jesús, a mí no me da tiempo llegar el día 17 a disfrutar de Ictus allí en Rivadavia, pero yo me comprometo a verla cuando paséis por Madrid o en cualquier otra plaza, en este caso iréis al Centro Dramático sí. Nacional para... Además, celebrar esos 40 años de chévere. Ya para terminar, Sabela, me encuentro ahora mismo andando por estas calles de Almagro delante del Parador, que es un lugar maravilloso. Me voy ahora para el Corral de Comedias. Muchos espacios también singulares en esa localidad, en Rivadavia, en los que se puede disfrutar de teatro, ¿no?
1: Sí, sí, eso es una maravilla. La verdad es que el Auditorio do Castelo de Rivadavia, ¿no?, de, que está ahí ubicado en las ruinas del antiguo castillo de Rivadavia, pues es el espacio donde veremos piezas como, bueno, las de, digamos, de mayor formato, como puede ser el caso de Ictus, que veremos allí, pero Rivadavia tiene plazas y rincones maravillosos. Hay muchísima programación también como gratuita, ¿no?, en calle y en espacios pues como la Iglesia de Magdalena, que también es un lugar como muy, muy querido allí, ¿no?, donde siempre hay un artista en residencia, que este año será el portugués Pedro Vilela, con un trabajo que nos apetece mucho descubrir, que se llama Zumbis, en el que él pues revisita un poco cómo históricamente se construye la figura del otro, ¿no?, y la figura que produce miedo, cómo se construye la figura del extranjero, ¿no? Él, bueno, analiza un poco los mecanismos también cinematográficos propios del cine, sobre todo norteamericano, pero a partir de ahí pues nos trae a una reflexión que vuelve a estar muy presente, ¿no?, cómo se está construyendo ese miedo colectivo. Se están centrando, ¿no?, las problemáticas sociales en la figura del que viene de fuera, ¿no?, o del otro, o del que no es como yo, o de lo que siento como ajeno, ¿no? Y sí, muchos otros espacios, efectivamente, plazas, e incluso, bueno, algunas, la MIT tiene ese compromiso de ir también a determinadas zonas como fuera del propio núcleo de Rivadavia, ¿no? Lo llamamos las parroquias que están alrededor, y siempre es una programación como muy querida también.
0: Ay, qué envidia, yo el año que viene no me la pierdo. Sabela Mendoza, junto con Gena Bahamón, de directoras artísticas, estaré allí en alma y en esencia, estaré allí durante 9 días, 42ª edición de esta muestra internacional de teatro de Rivadavia. Gracias a mis compañeros Puerto Martín en Madrid, Emilio García en Santiago de Compostela y Rodrigo Maestro en A Coruña, donde han acogido a Sabela Mendoza y a Jesús Rom. Seguiremos hablando de todo lo que tenéis entre manos a lo largo del año, y por supuesto de esta MIT de Rivadavia, que tenéis esa página web mitrivadavia.gal. Gracias a los dos por pasar por la sala.
1: Muchísimas gracias, Dani. Yo no sé si nos da tiempo como de añadir algo, como que para mí era especial decirlo hoy.
0: ¡Corre!
1: Pero sí, venga, bueno, me gusta recordar este pequeño paso que estamos dando este año en la muestra hacia la accesibilidad, como incorporando por primera vez medidas como la audiodescripción y la lengua de signos en 5 espectáculos. Uno de ellos es el de Chévere, ahí no somos nosotras responsables, ellos llevan un trabajo muy fuerte en esta apuesta con la audiodescripción y la lengua de signos, no como una medida que viene a posteriori, ¿no?, sino como algo integrado en la narrativa. Estoy hablando por ti, Jesús.
2: Sí, no.
1: Pero
2: lo
1: parece,
2: haces muy bien, muchas gracias.
1: Me parece que es algo como, bueno, que estamos iniciando, tenemos mucho que aprender por delante, pero es importante ver que estará el trabajo de Chévere, accesible, que estará Bioconstrucción, Dibu Profeno Teatro, Mi Madre y el Dinero, de la mexicana Pornotráfico, y también Hospital de Campo, de Sociedad Doctor Alonso. Así que...
0: Qué bien. Bien ese apunte. Gracias a mis compañeros técnicos por mantener la comunicación. Todo en mitrivadavia.gal. Nos encontramos en Rivadavia, en Ourense. Un beso muy fuerte.
2: Un beso, un saludo
1: abrazo
2: a toda la gente.
3: Hola, somos Vera González, Iñaki Rubio y Tolo Ferrá, de las compañías Société Muffet y Coma 14. 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Bienvenidas al quinto programa.
4: En el programa anterior escuchamos la historia de Isabel Coixet titulada La Sopa, pero no os contamos el final. Algunas personas que acudieron al Teatro Nacional de Cataluña nos han enviado unos mensajes para desvelarnos qué pasó al final con Antonio.
5: Hola, buenas tardes. He estado viendo la cápsula de La Sopa y yo creo que Antonio la ha espichado. Si la mujer estaba tan hartita de él y tenía a mano todos los

0: elementos para echarle en la sopa y deshacerse de su marido, creo que Antonio no está con nosotros. Un beso.
1: Y ahora sí, a partir de hoy podéis escuchar la historia completa de Isabel Coixet en los podcasts de Radio Nacional, en la sección Clips. Y la historia que os presentamos hoy está escrita por nosotros y se llama El abuelo. Por introducir el tema, ¿a quién le suena que a la noche del golpe de estado del 23F la llamaron la noche de los transistores? Tolo, ¿tú recuerdas algún episodio histórico en el que te informaras a través de la radio? Entiendo que en el 81 eras muy pequeño, pero ¿algo más reciente?
2: Pues algún atentado, algún suceso así un poquito más complicado, pero es que no, la del 81 no, yo no tenía 6 años todavía.
3: ¿Y qué radio os ha tocado para vuestra pieza?
2: Pues nuestra radio es una Inter Euromodul 90, fabricada en España en el año 66. Cuando la vimos, grande, recia, clásica, severa, nos empezamos a imaginar en qué tipo de casa podía estar esa radio, ¿no? Con esa sobriedad. Y allí es cuando empezamos a vislumbrar una noche del 20, una tarde del 23F en una casa muy concreta a la que no pararon de sonar los teléfonos. Eso nos ha inspirado la pieza El abuelo.
4: Julito.
5: ¡Muere, maldito! ¡Pum, pum, pum, pum! ¡Pum, pum, pum, pum!
4: ¡Pero, Julito! ¿Cómo me das esos sustos?
5: Lo siento, abuela. Estoy jugando a que soy el abuelo y disparo a los malos. ¡Eh, tú! ¡Quieto! ¡No te muevas! ¡Pum, pum,
4: me tienes
5: pum!
4: Frita. Tira para allá que está todo esto lleno de cristales. Se lo voy a decir a tu madre cuando venga.
6: Tenemos que interrumpir el programa. Porque nos llega una información de última hora. ¿Cómo? ¿En directo? Tenemos conexión en directo con el Congreso gracias a Televisión Española.
7: La Guardia Civil entra en estos momentos en el Congreso de los Diputados. Hay un teniente coronel que
4: sube hacia
7: la tribuna. En estos momentos uno apunta. Es un guardia civil.
4: ¡Serás desgraciado! ¿Qué estás haciendo?
7: Entran más policías, está apuntando al presidente del Congreso de los Diputados con la pistola y vemos cómo llega la policía.
5: ¡El abuelo! ¡Es el abuelo!
7: No podemos emitir más porque nos están apuntando con la policía. Llevan...
4: No.
5: ¡Pum, pum! ¡Pum, pum!
4: ¡Cállate!
5: ¡Pum, pum! ¡Muere, maldito! ¡Pum, pum, pum!
4: ¡Cállate!
5: ¡Pum!
4: ¡Cállate!
5: ¡Pum!
4: ¡Cállate!
5: ¡Ah!
6: Solo escuchamos el silencio. No sabemos si hay heridos.
5: Eres mala, abuela.
4: ¡A tu cuarto!
5: ¡Se lo pienso decir al abuelo!
6: Vamos a tratar de contactar con nuestro...
4: Al tonto de tu abuelo le voy yo a decir 4 cosas.
8: No va a ocurrir nada.
4: Sí, dígame.
9: Carmencita.
4: ¿Quién es?
9: Soy Juan, Carmencita.
4: Ay, Juan, por Dios.
9: ¿Has visto lo que está haciendo tu marido?
4: No he visto nada porque mi nieto rompió la tele hace justo 2 días. Le estoy escuchando por la radio.
9: Tu marido es un héroe, Carmencita. Un héroe español.
4: Lo que es un desgraciado, Juan, que me lo van a matar.
9: Que no, Carmen, que no. Tú quédate tranquila. Que me han dicho que los tanques han salido ya de Valencia.
4: ¿Los tanques?
9: Sí, y seguro que Sevilla se nos une. Esto no hay quien lo pare.
4: Ay, que me lo matan.
9: Ya verás cuando llegue la autoridad militar al Congreso, ya verás. Esto va a ser el punto y final de tanta tontería democrática, Carmen. Bueno, voy a hacer unas gestiones. ¡Viva España!
4: Ay, Dios santo. Voy a llamar a Valencia, a ver...
10: Civil de Valencia, dígame.
4: Póngame con el capitán general.
10: ¿Quién es usted?
4: Soy la esposa del teniente coronel Tejero.
10: ¡Sus órdenes! Un momentito, que intento pasarle la llamada. Me dicen que le diga que está durmiendo.
4: ¿Cómo? ¿Que Miral se está durmiendo?
10: Eso es lo que me han dicho.
4: ¿Y los tanques?
10: ¿Qué tanques, señora?
4: Si está durmiendo, es que no han enviado los tanques al Congreso.
10: ¿Al Congreso? Señora, ¿se encuentra?
4: Vaya mierda de ejército. Me lo han dejado tirado como una colilla. Me lo han engañado.
3: Queda un pequeño fragmento por escuchar. Y para saber cómo termina la historia, tendréis que ir al Teatro del Barrio, en Madrid, y pulsar el botón de la radiocápsula que nos han acogido durante unas semanas. Además de la historia, veréis la radio original, la recia, clásica, severa y sobria, ¿étolo?
2: Sí.
3: Y la pieza de teatro de objetos que completa la historia.
2: Bueno, cuando vayáis al Teatro del Barrio a ver una obra de las muchas que se programan allí, o a tomar un café, una cerveza en su estupendo bar, ahí podréis escuchar esa historia. Entonces, por favor, enviadnos un audio de WhatsApp. Veréis un número y contadnos vuestra experiencia, qué os ha parecido ese final, ¿eh? Y así en el próximo programa lo compartiremos con el resto de oyentes que no han podido acercarse al teatro.
1: El número de teléfono lo encontraréis allí. Ah, y si queréis enviarnos una foto con la cápsula, nos hará mucha ilusión también, ¿eh?
2: Una foto, un vídeo, lo que queráis. Muchas gracias por acompañarnos en esta aventura. Cápsula Radio ya va por su quinto capítulo. Así que gracias, Dani Galindo, a la sala y a Radio Nacional por contar con nosotras.
1: Gracias también al Teatro del Barrio en Madrid por acoger la quinta Radio Cápsula.
3: Y gracias a todas las actrices y actores que estáis dando vida a cada uno de los personajes de las piezas. Hasta el próximo programa.
11: No, gracias a vosotras y a los que contáis las historias y a los teatros que las acogéis. No sabéis lo que nos gusta este viaje compartido por la radio, los podcasts y espacios escénicos de nuestra España. Este proyecto de Société Mouffette y Coma 14 en nuestra página web en rtv.es/lasala y en nuestro querido Teatro del Barrio por esta semana. Allí, por cierto, no está otro de nuestros cómplices. Hola, Víctor Clavijo.
12: ¿Qué tal, Dani? ¿Cómo estás? Bueno, pues vamos con la cuarta entrega de nuestras adivinanzas teatrales. Uno de los personajes de esta función, en un momento, dice así. No basta. El ideal revolucionario tiene que ser la destrucción de la riqueza, como en Rusia. No es suficiente la degollación de todos los ricos. Siempre aparecerá un heredero. Y aun cuando se suprima la herencia, no podrá evitarse que los despojados conspiren para recobrarla. Hay que hacer imposible el orden anterior, y eso solo se consigue destruyendo la riqueza. Barcelona Industrial tiene que hundirse para renacer de sus escombros con otro concepto de la propiedad y del trabajo. En Europa, el patrono de más negra entraña es el catalán, y no digo del mundo porque existen las colonias españolas de América. Barcelona solamente se salva pereciendo.
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12: Bueno, pues vamos con las pistas de esta adivinanza. El parlamento que acabo de leer es la respuesta de un personaje a otro que le dice: hay que establecer la guillotina eléctrica en la Puerta del Sol. La segunda pista es que el héroe de la función tiene nombre de estrella, pero un destino cargado de sombras. Y la tercera es que esta función se ha representado recientemente en la temporada teatral 2024-2025 y también se ha hecho una ficción sonora en esta misma casa justo el año pasado. ¿De qué obra estoy hablando?
11: Vale, creo que la sé. Pero os dejo un correo para que adivinéis vosotros, para que compartáis vuestras pesquisas vosotros, lasala@rtve.es. Oye, Clavijo, ¿dónde estás?
12: Pues mira, Dani, ya sabes que no me gusta decirte claramente dónde estoy porque me gusta jugar contigo y con los oyentes, así que espero que adivinéis en qué teatro me encuentro. Te diré que, mira, bajo la cúpula de este teatro brillan estrellas incluso cuando es de día, fíjate. También te puedo decir que es un coliseo de actores o una pista para acróbatas, sin cambiar de edificio. Puede ser las dos cosas. Y que se trata de una joya manchega que presume de una rareza casi única en el mundo. ¿Tú dónde crees que estoy?
11: Pues hemos grabado allí la sala en dos ocasiones en estas 14 temporadas. Venga, me callo. Sigue tú.
12: Bueno, pues vamos con la resolución de las pistas del programa de la semana pasada. El texto que leí, tú seguramente lo adivinaste y muchos oyentes también, pertenece a Fausto, de Goethe. Fausto, una de las pistas que yo daba es que interpreté al antagonista en esta función. Y es que, bueno, fue una de las última, si no la última función que dirigió Tomás Pandoro en España, yo tuve la inmensa suerte, el inmenso privilegio de poder interpretar a Mefisto en esta producción increíble que está protagonizada por Roberto Enríquez, Ana Wagner, Marina Salas, Pablo Rivero, entre otros actores, ¿no? Así que bueno, para mí es una función que ocupa un lugar muy especial en mi corazón porque fue la única ocasión que tuve de trabajar con el maestro Pandur, pero caí enamorado de su personalidad y de su visión artística. Y el lugar en el que me encontraba, pues hombre, tú lo adivinaste claramente, no había lugar a dudas, era el Teatro Cervantes de Málaga.
11: Ay, mi querido Teatro Azul, mi querido Cervantes, tantas horas viendo obras allí y viendo cine durante el festival, desde que se creó, desde que nació como un oasis en tanto páramo cultural de finales de los años 90. Gracias, Víctor Clavijo. Seguimos periplo.
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11: Y ahora, desde un estudio comandado por mi compañero Jorge Ferreiro, en la Casa de la Radio, vamos a establecer comunicación con un punto de la provincia de Alicante, porque un año más se celebra el Festival Fresca, Festival de Artes Escénicas de Alacant. Y vamos a hablar con Ana Bombatí, que es delegada territorial allí en la provincia de Alicante. Hola Ana, bienvenida a la sala, ¿cómo estás?
15: Hola Daniel, muchísimas gracias por darnos voz en un programa que lo consideramos uno de los programas imprescindibles para la difusión de las artes escénicas. Estoy encantada de estar aquí y bueno, agradeceros en público porque esto es, me parece un lujo. Muchas gracias.
11: No, el lujo es para nosotros porque el establecer aquí un mapa de todo nuestro territorio estatal con todas las iniciativas que hay y en concreto, déjame que lo diga, que durante muchos años se lo hemos ido contando a tu predecesora, a Alicia Garijo. Para nosotros es un lujazo hablar de cultura en un lugar como Alicante. Si no es la provincia más poblada, de las provincias más pobladas, por ahí está. Y necesitamos mucho la cultura, ¿no, Ana? Tú que te dedicas a esto de la gestión cultural desde siempre.
15: Sí, Daniel, yo soy una convencida, pero no es una pose, siempre lo digo, es que considero esencial la cultura, las artes escénicas, las artes en general, y yo he hecho como un apostolado, creo que debemos hacer difusión y transmitir el valor que es sustancial a la cultura. Entonces, sí, desde el IBC de Alicante encontré un legado maravilloso que dejó Alicia Garijo. Este festival Fresca tiene ya 6 años, es uno de sus legados y bueno, agradecer todo lo que dejó programado, hilvanado, proyectado, porque son proyectos que vamos a consolidar y de hecho este año el festival tiene una programación que ahora la podemos comentar con un poquito más de profundidad, pero es una programación que ha atraído muchísimo al público hasta el punto de que en algunos espectáculos ya no hay entradas. Uh-huh. Y eso significa que hay una fidelización, que hay una que el festival ha calado en el tejido cultural alicantino y es algo que debemos valorar y por el que debemos apostar.
11: Uh-huh. Uh-huh. Déjame que diga que hay una página web, festivalfresca.es, ahí está toda la información acerca de esta nueva edición de este Festival de Artes Escénicas en Alacant, que comienza el día 13 con unas previas y se extiende hasta el día 25 en lugares maravillosos. Ahora entramos en uno de ellos, en Casa Mediterráneo, pero comenzamos con propuestas en los jardines de la Diputación de Alicante, ¿no?
15: Sí, Daniel, la colaboración de las entidades que apoyan los festivales es fundamental. Has citado a las dos grandes, ¿no?, colaboraciones. Una es la Diputación, que financia dos de los espectáculos que abren el festival el día 13 y 14. Tenemos festivales gratuitos en los jardines de Diputación. Son espectáculos destinados a todos los públicos. Empiezan a las 8 de la tarde y son espectáculos de danza prioritariamente, porque ya sabéis que los espectáculos de calle, pues el texto siempre es más complejo y requiere más preparación. Entonces son unos espectáculos que son abiertos, divertidos, que lo que pretenden es, como has dicho, hacer la previa a lo que después será el festival, que como ya has anunciado, se va a desarrollar en Casa Mediterráneo, que es un espacio ya emblemático de la ciudad, con una instalación histórica preciosa que se adecua exclusivamente para el festival y que también aporta un plus a toda la escenografía. Entonces, sí, sí, es una programación que se desarrolla desde el día 17 al 25 en Casa Mediterráneo, con sesiones de tarde para públicos más juveniles o infantiles y de noche para los adultos.
11: Nos gusta mucho también el crear esa relación con el territorio, con las compañías de la tierra, cuando hablamos con los gestores culturales que lleváis las programaciones de los diferentes festivales y de las ferias. En este caso, la Comunidad Valenciana tiene mucha presencia, Tallat Danza, con las Hijas de Bernarda, Compañía Maduixa, con Dominare, Spinny Circo, con Fin Sansel, esa producción del IBC, ¿no? Los Locos de Valencia. Hay que apostar por los que están durante todo el año, ¿no?, allí trabajando.
15: Sí, Daniel, es una prioridad apostar por las compañías de la Comunidad Valenciana, compañías profesionales, compañías que necesitan mucho, mucho apoyo. Yo creo que es una tarea del Instituto Valenciano de Cultura generar esa promoción y ese apoyo en todos los sentidos, dando residencias, generando este tipo de festivales, dando visibilidad y apoyo, porque es que es, yo creo que, como te he dicho al principio, tanto tu programa como lo que hacemos desde cualquiera de las instituciones que estamos apoyando a las artes escénicas, cualquier cosa a mí me parece poco, porque es que es de una belleza, de un trabajo tan ingente el que se hace hasta que consigues un producto. Has citado a las Hijas de Bernarda, que va a ser con Tallat Danza, Meritxell y Inma, son dos bailarinas de una trayectoria excelente, que hemos ido yo desde Valencia en el tiempo que estuve ahí, y ahora desde Alicante tenemos que ir apoyando todo esto, porque las hemos visto crecer y salir al extranjero y tener espectáculos en Estados Unidos, y dices, qué maravilla, cómo no vamos a potenciar ese talento que tenemos aquí. Por supuesto, quiero decir que tanto desde las instituciones como desde cualquiera de las ofertas que se puedan desarrollar en colaboración, pues tenemos que darles un sostén.
11: Uh-huh. Ana, y además luego a la hora de establecer la programación, pues vais viendo, ¿no?, también producciones que, bueno, pues que de diferentes puntos del Estado, también desde otros puntos de Europa, como es el caso de Family Flow, esos especialistas en teatro gestual, con Teatro de Lucio, con ese montaje, se va configurando, ¿no?, este paquetito que se regala a la población de Alicante y a los numerosos visitantes que hay allí, porque por ejemplo tenéis también a María Pagés o a Chema Muñoz con ese espectáculo Gota, tú lo has dicho muy bien, para todos los públicos, porque el otro día nos decía la escenógrafa Elisa Sanz, no digamos público familiar, que el que no tenga familia no va a poder ir, entonces hay que decir para todos los públicos, y eso lo has dicho tú muy bien, Ana Bonmatí, pero esa es la idea, ¿no?, crear un bonito desplegable, ¿no?, con todo tipo de propuestas en cuanto a artes escénicas.
15: Sí, sí, esto yo creo que forma parte de la naturaleza de este festival, potenciar las compañías de la comunidad, pero también abrirlo tanto nacional como internacional. Siempre hay una compañía internacional, como es el caso de Family Flow, con el Teatro de Lucio, que creo que tiene 600 representaciones ya en toda Europa, y que, bueno, que es una calidad que es maravilloso poder verlo en Alicante. Yo creo que tenemos que reconocer el esfuerzo que hacemos para traer tantas cosas como el espectáculo Gota, que lo has comentado, de Chema, que es un premio Max este año. Sí. Es que tenemos una calidad en esta muestra que me parece excelente. Y no es porque lo haya hecho yo, que no lo he hecho, ¿eh? Yo no he sido la programadora, aunque me hubiese encantado programar todos los espectáculos. Yo esto se lo debo, y quiero decirlo también aquí, a María José Mora, que es la subdirectora de Artes Escénicas del IBC, el Instituto Valenciano de Cultura, que ha sido la programadora porque no estaba Alicia, y ella es la que asumió la programación del festival. Entonces yo lo he hecho mío porque me lo he creído desde el primer momento cuando vi la calidad y la combinación de propuestas, me pareció excelente, pero no me quiero poner yo la medalla.
11: No, pero es bonito esta labor de equipo y nuestra querida María José Mora, con la que dentro de poquito hablaremos desde otro festival en la provincia que tenéis justo arriba, ahí en Valencia, de cara a esta próxima edición de Segunda Escena, que también apuesta por ese trabajo para el público, para todo tipo de públicos con esa programación. Así que bien esa mención a María José y al final trabajando, ¿no?, desde el IBC para toda la comunidad, ¿no?
15: Sí, claro, es un trabajo en conjunto y desde luego a mí lo que me gustaría es generar más alianzas con todos los agentes culturales de la ciudad de Alicante y de la provincia de Alicante, porque lo que he descubierto es que hay muchísimas ganas de hacer cosas culturales, artísticas, que hay mucho talento, que hay una necesidad de visibilizar todo lo que desde los agentes se puede, productores, artistas, se puede volcar en una ciudadanía que lo va a agradecer, y es lo que estamos viendo, cómo agradecen este tipo de muestras, de festivales, y por parte de todos, de los públicos y de los agentes que participan en la producción. Creo que tenemos que hacer un trabajo de colaboración y de gestión importante, porque es la manera de dar sentido yo creo que a todo esto. A mí es que yo pienso que de verdad que el arte y la felicidad que genera en nosotros nos hace mejores, nos hace personas más cívicas, personas más felices, personas más sociables. Entonces esta apuesta es que no la puedo ver como algo secundario, sino como una prioridad.
11: Festivalfresca.es, en esa página web tenéis información acerca de todo lo que va a tener lugar allí en Alicante desde el próximo día 13 hasta el 25. Ana Bonmatí, gracias por pasar por la sala. Vamos a seguir muy pendiente de todo lo que hagáis en Alicante, no solo durante el Festival Fresca, sino con toda esa programación, ya que eres delegada territorial del Instituto Valencià de Cultura allí en Alicante. Gracias por pasar por la sala.
15: Gracias a ti, Daniel. Ha sido un placer y espero que se vuelva a repetir.
11: Seguro que sí.
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11: Están ahí las señales horarias. Llegamos con ella, con Bonnie Tyler, que nos ha dejado esta semana.

0: Son las 6, las 5 en Canarias.
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0: Buenas tardes. Comenzamos con una noticia de última hora. Israel anuncia la convocatoria de elecciones legislativas el próximo 27 de octubre sin que se conozcan de momento más detalles de los que vamos a ir informándolos. La fecha límite de convocatoria cuando se cumplen 4 años de los anteriores comicios. No se conocen más detalles, como les decía, de los que les iremos informando en próximos servicios informativos. Sobre Ucrania, el presidente francés Emmanuel Macron reúne este lunes en París a representantes de 37 países de la coalición de los voluntarios para reforzar el apoyo militar a Ucrania y aumentar la presión sobre Rusia con vistas a favorecer un alto el fuego y la reanudación de las negociaciones de paz. Javier Teruel.
2: Uno de los objetivos de esta reunión es incrementar la presión sobre Rusia para que acepte un alto el fuego y permita reactivar unas negociaciones de paz actualmente estancadas. La cita pretende reforzar el apoyo a Ucrania y aumentar la presión sobre Rusia en un momento en el que el Eliseo considera de reconvergencia y unidad transatlánticas tras las cumbres del G7 de junio y de la OTAN de esta semana, donde según París se consolidó el respaldo de Estados Unidos a Kiev. Al menos 25 jefes de Estado y de Gobierno asistirán al encuentro que se celebrará en el Hotel Nacional de Saint-Vallier, además de representantes de las instituciones europeas y del secretario general de la OTAN, Mark Rutte. El objetivo principal, consolidar la convergencia política y militar entre los aliados para mantener una posición común en apoyo de Ucrania y de una paz sólida y duradera.
0: Aquí en nuestro país estamos pendientes hasta ahora del incendio forestal que amenaza el núcleo urbano de la localidad de Navatejera, muy próxima a la capital leonesa. Las llamas están próximas a viviendas y zonas habitadas. Javier Tenés.
3: El fuego ha obligado a activar el nivel 2 de gravedad potencial y mantiene movilizado un amplio dispositivo de extinción, con medios terrestres y aéreos trabajando para frenar su avance. La columna de humo es visible desde distintos puntos de la ciudad de León y por el momento las causas del incendio siguen bajo investigación. También la provincia de León continúa en nivel 1 el incendio de Cabo Hayes de Arriba, mientras que el de Benidorm permanece estabilizado aunque mantiene ese mismo nivel de gravedad. En Tarragona, un incendio forestal en Aiguamurcia ha obligado a confinar varios núcleos de población y por otro lado en Galicia, los incendios de Lasi y Vimianzo siguen activos, aunque evolucionan favorablemente tras arrasar unas 165 hectáreas. En el resto del país, los incendios de Los Gallardos en Almería, Benavís en Málaga y Lucena del Cid en Castellón presentan una evolución favorable y ya están estabilizados o controlados.
0: Y hoy, 12 de julio, el Consejo General de la Abogacía celebra el Día de la Justicia Gratuita y del Turno de Oficio. La asistencia jurídica a quien lo necesita y no puede cubrirla por sus propios medios es un principio básico de la justicia universal. Y en Castilla y León, aseguran los colegios de la abogacía, está en grave riesgo. Borja Rivas, Palencia.
4: Un territorio muy disperso, con ciudades medias y muchos pueblos pequeños, con partidos judiciales extensos y un sistema de tutela judicial que mantiene las mismas compensaciones desde hace más de 20 años o que no paga kilometrajes. Miguel Hermosa, decano del Colegio de la Abogacía de Palencia.
5: Que también en nuestra provincia o en provincias pequeñas como Soria, Segovia, Ávila, Zamora, a los letrados que asisten a un detenido en la provincia que tienen que desplazarse desde la capital o de donde residan, se les compensen los gastos de desplazamiento. Aquí van con su coche y pagan su carburante, ¿no? Y que todas las actuaciones procesales que hagamos tengan una mínima compensación, no tengan una compensación digna.
4: Castilla y León no tiene las competencias de justicia transferidas, es de las pocas autonomías que siguen dependiendo del Ministerio y al Gobierno le piden una apuesta firme por la justicia universal.
0: En los deportes, final de la novena etapa del Tour de Francia, Emilio Javier Arroyo, buenas tardes.
6: Buenas tardes, novena etapa sobre 155 kilómetros y llegada a Usel, enviado especial Jorge Agüero, buenas tardes.
7: Buenas tardes, con victoria para el neerlandés del equipo Alpecin, Mathieu van der Poel. Ha sido una fuga en la cual han sobrevivido solo 4 hombres hasta los últimos kilómetros y aquí se ha impuesto el ciclista neerlandés del Alpecin. Como decimos, es la tercera victoria para él en el global del Tour de Francia, la primera en la presente edición. La general se mantiene como estaba por la parte de arriba, con Tadej Pogacar como maillot amarillo, aventajando en 2 minutos 42 segundos a Jonas Vingegaard, a Ayuso es quinto a 3.34 de Pogacar.
6: Y en tenis está en marcha la final de Wimbledon. Javi de Diego, buenas tardes.
8: Buenas tardes, sí, entre Sinner y Zverev, los dos principales cabezas de serie. Primer set equilibradísimo, sin breaks. La única oportunidad de romper la ha tenido Sinner, pero la ha conseguido salvar el alemán en el octavo juego. Estamos 6 iguales, es decir, comienza el tiebreak de este primer set. De momento, juego un punto iguales en esa muerte súbita de la primera manga en la final de Wimbledon.
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9: ¿Qué tienen en común? La falta de recursos, las zonas rurales y el clima. Las enfermedades tropicales desatendidas están relacionadas con estos elementos. Afectan principalmente a las comunidades que viven en la precariedad, donde los servicios médicos están limitados o no existen. Estas enfermedades son mortales y no se tratan, pero a pesar de eso reciben poca atención y financiamiento internacional. Aunque injusto, es una realidad que afecta a más de 1.000 millones de personas cada año.
10: Aquello que nos asustaron durante décadas de la explosión demográfica, tenemos que compartirlo ahora con el desierto demográfico. Y es que la desigualdad en los países empobrecidos ya la conocíamos, pero en los países enriquecidos va alcanzando cada vez más capas de población, de personas que, igual que en los países empobrecidos, no pueden decidir o no pueden cumplir la decisión de cuántos hijos tener. Quizás eso es lo más llamativo.
11: Bienvenidos a Mundo Solidario, un programa de Radio Exterior de España en el que nos ocuparemos hoy de las enfermedades tropicales desatendidas y de la coalición que se ha formado en nuestro país para una lucha integral y efectiva contra esta lacra que afecta a más de 1.000 millones de personas en el mundo. Hablaremos también de Victoria Tur, la nueva directora de la Agencia Española de Cooperación para el Desarrollo, y terminaremos con un reportaje de María Dolores Albiac sobre el aumento de la población en el mundo. Todo en Mundo Solidario, Radio Exterior de España.
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11: El pasado mes de enero se presentó la Coalición Española de Enfermedades Tropicales Desatendidas, una iniciativa que nace para dar respuesta coordinada y con mayor impacto a este grupo de dolencias. Estas enfermedades afectan a más de 1.000 millones de personas en el mundo, especialmente en poblaciones atravesadas por la pobreza. Y en Mundo Solidario queremos saber cómo está evolucionando esta iniciativa, y para ello contamos con la ayuda de Larraiz Ventoso. Buenos días.
12: Hola, buenos días.
11: Coordinadora de Movilización de Recursos en Fundación ANESBAD y representante de la Fundación en esta coalición. También nos atiende Elena Dacal. Buenos días, Elena.
13: Muy buenos días.
11: Bióloga en la startup Spotlab, dedicada a la aplicación de inteligencia artificial para la salud. Pues si os parece, primero, para que se sitúen un poco los oyentes, estamos hablando de un grupo de 20 enfermedades causadas por distintos patógenos. ¿Qué características engloban a estas enfermedades? ¿Pueden citarnos algunas para que el público entienda un poco, los oyentes? Larraiz.
12: Sí, bueno, ahora mismo es un grupo de 21 enfermedades. Se aprobó hace poco la entrada del NOMA en este grupo de enfermedades. Es una enfermedad de necrológica de la boca. Pero bueno, pues también tenemos la leishmaniasis, hidatidiosis, escabiosis. En España, por ejemplo, tenemos también enfermedades importadas de estas enfermedades tropicales atendidas, como el Chagas, la filariasis o la lepra. Y algunas más emergentes, como la esquistosomiasis o el dengue, que igual es un poco más conocido.
11: Elena, desde el punto de vista de la biología entendemos que se puede hacer mucho todavía, ¿no?, en la lucha contra estas enfermedades. Quizás por eso es importante que haya esta tarea de coordinación.
13: Totalmente, aún queda desgraciadamente mucho que hacer, pero afortunadamente gracias a la creación de esta coalición, el objetivo es movilizar recursos y coordinarnos entre todas las organizaciones que estamos trabajando, tanto aquí en España como en países endémicos en África y Latinoamérica, con el objetivo como de asegurarnos de que las acciones que estamos haciendo individualmente tengan un impacto mayor.
11: Enseguida vamos a hablar de la coalición, pero antes me gustaría un poco, para seguir situando a los oyentes, que me habléis un poco del impacto social y económico en las zonas afectadas, porque es muy importante. Como se ha dicho en alguno de los informes, son enfermedades del sistema, no solo del cuerpo. La raíz.
12: Sí, sí, completamente. Bueno, es por ello también que estas enfermedades en este momento se atajan desde una manera muy de fortalecimiento de los sistemas de salud, porque bueno, pues ha habido históricamente un trabajo muy vertical de distribución masiva de medicamentos en algunas de estas enfermedades, pero se ha visto la necesidad de fortalecer estos sistemas de forma transversal, porque bueno, además de eso, ¿no?, de la parte biológica y del tratamiento necesario, también tienen unos componentes pues de discapacidad, género y desigualdades que hacen que estas enfermedades vayan mucho más allá de simplemente bueno pues tratarlas y curarte, ¿verdad?, porque te quedan pues secuelas para mucho tiempo, la necesidad de tratarlas de forma diferente pues en mujeres, en niñas que tienen mucha más les afecta mucho más a las niñas que a los niños. Entonces es una esa necesidad transversal de poder mejorar los sistemas en todo un conjunto para poder llegar realmente a darle los servicios necesarios para estas personas afectadas por estas enfermedades.
11: Uh-huh. La raíz, hablemos ya de esta coalición que ha sido promovida por ANESVAD, ¿verdad? Fue una iniciativa de ANESVAD.
12: Bueno, salió un poco de cada dos años en la OMS en Ginebra se realiza la Skin Entities Meeting y vimos que había mucha representación de entidades españolas. Estaba Spotlab, estaba EIS Global, estaba el Instituto de Salud Carlos III, había mucha representación. Y entonces, viendo esto, nos juntamos unas cuantas, hicimos una pequeña, ¿no?, un pequeño marco y ya nos acercamos al resto de entidades. En este momento somos 20 más o menos, que estamos ya dentro de esto, tanto del sector privado, pues como tenemos aquí Spotlab o esta GSK, como hospitales, el de Ramón y Cajal, Valdebrón, a entidades de investigación como IS Global o el Instituto de Salud Carlos III y entidades de ONGs como Médicos Mundi, Mundo Sano o Fundación ANESVAD, en nuestro caso, sí.
11: Uh-huh. Elena, explícanos un poco cuál puede ser la función de Spotlab en esta coalición.
14: Bueno, la verdad es que desde Spotlab llevamos trabajando en enfermedades relacionadas con la pobreza y enfermedades tropicales desatendidas desde el inicio, porque a pesar de ser una entidad del ámbito privado, somos una empresa de carácter social que nuestro objetivo siempre ha sido llevar la tecnología, la misma tecnología que estamos trabajando aquí en países, en hospitales españoles, en el ámbito de la hematología, llevar la misma tecnología a zonas remotas donde el acceso a un diagnóstico todavía sea una limitación, como en el caso pues de las enfermedades tropicales atendidas. Y un poco pues nuestro objetivo es también fomentar esta coordinación entre diferentes organismos, escuchar también a otros actores, como pueden ser los hospitales, para entender también otro tipo de necesidades y tratar también de unir fuerzas de la mejor manera posible, porque, como ya te digo, también uno de nuestros objetivos es favorecer el acceso en la salud global.
11: La raíz, hay que destacar que una de las razones por las que habéis promovido esta coalición es cómo la lucha contra estas enfermedades ha estado históricamente desfinanciada a nivel global, y más en los últimos meses, ¿no?, en los últimos años.
12: Completamente. Uno de los informes de la OMS decía que entre 2018 y 2023 hubo un declive en la financiación para estas enfermedades tropicales atendidas de un 41%, pero es más ahora lo que hemos visto, ¿no?, en los últimos dos años con la desaparición de USAID, bueno, reestructuración vamos a decir, pero y todo ese corte que han hecho, también todos los muchísimos de los países europeos que han recortado su apoyo en cooperación ha afectado directamente a la financiación en estas enfermedades tropicales desatendidas, y por eso creíamos que también este era un momento especialmente importante para crear esta coalición en España, además de que, bueno, en España el año pasado se aprobó una proposición no de ley de estas enfermedades tropicales desatendidas. Entonces dijimos, bueno, pues igual es momento de que España coja esta batuta, y aunque países como pues Inglaterra o otros hayan rebajado este aporte, pues poder coger la batuta y pues cubrir ese hueco, ¿no?
11: Uh-huh. Hay que mencionar que, por ejemplo, en Alemania, Reino Unido, Canadá o Japón ya tienen coaliciones similares, ¿no?, en este sentido.
12: Sí, hay varias en Japón, exacto, en Inglaterra, también hay una de países francófonos, Alemania, en Suiza también hay. Estamos en este momento, además, bueno, pues como decía Elena, uno de los objetivos es poder poner, pues más, visibilizar más estas enfermedades, conseguir más movilización de recursos, y el año que viene el foro de RCTP 2027 se realizará en Madrid y estamos organizando para ver si podemos pues organizar una pequeña mesa redonda con algunas de estas coaliciones europeas y bueno, pues poner sobre la mesa esta necesidad a nivel europeo, ¿no?, de financiación.
11: Elena, ¿cómo han ido las cosas desde enero, desde que se formó la coalición hasta ahora? ¿Se ha podido avanzar algo en distintos sentidos?
13: Sí, la verdad es que, bueno, yo creo que, vamos, al menos a nivel individual estoy muy feliz. Hemos tenido reuniones periódicas. Es verdad que al inicio hay una parte muy importante, pues, de coordinación también interna, ¿no?, y de generar como un lenguaje común. Pero hemos podido avanzar bastante, como ha dicho la RAID. Estamos organizando la mesa redonda en el ECTP Forum, estamos dándole continuidad a la proposición no de ley, hemos organizado diferentes grupos de trabajo para establecer también prioridades y facilitar también el trabajo interno. Entonces, bueno, es verdad que este primer año es un poco de estructuración y de coordinación también a nivel interno, pero creo que hemos avanzado bastante.
11: La RAID, y desde el punto de vista de Anne Svaz.
12: Sí, completamente. La verdad que, bueno, pues sí, ¿no? Fue una propuesta que empezamos a mover un poco y queríamos ver, pues, cómo, ¿no?, cómo se acogía, qué interés había por parte de las otras entidades, y estamos muy contentas. Creo que está tomando una forma muy importante. El año pasado, pues, o sea, este año, en enero, la hemos lanzado, pero ya estamos preparando también un nuevo evento y un informe para presentar en el Día de las ETDs también el año que viene. Y como dice Elena, pues ya estamos bastante más coordinadas. Vamos a lanzar una página web en breve. Entonces, bueno, creo que está tomando una forma muy importante y muy interesante. Estamos muy contentas desde Fundación Anne Svaz, sin duda.
11: Bueno, me gustaría una última reflexión por cada una de vosotras en relación con esta información que es de hace tan solo unos días, del 7 de julio, en la que dice que el Consejo de Derechos Humanos de la ONU ha adoptado la primera resolución de la historia que vincula las enfermedades tropicales desatendidas con los derechos humanos. Esto ha sido una iniciativa de Malawi junto con otro grupo de estados africanos, pero tiene su importancia, ¿no?, porque es la primera vez que se relacionan los efectos sociales, podríamos decir, con la enfermedad en sí.
13: Sí, o sea, totalmente, vamos, bueno, perdón, la RAID, que también has estado
12: adelante,
13: muy involucrada en esto y movilizando también desde la coalición, así que adelante.
12: No, sí, completamente. Creo que es algo, bueno, pues muy importante. Desde Fundación Anne Svaz también hemos estado en todo este proceso y estamos muy contentas de que haya podido salir adelante. Y creo que responde un poco a tu primera pregunta de la necesidad de ver estas enfermedades desde una perspectiva más sistémica y desde la perspectiva de todos, de cómo afecta en todos los aspectos de los derechos humanos, ¿no? Esperamos que con esto también, como el Consejo de Derechos Humanos ahora pues tiene que realizar este informe de estas relaciones entre cómo afectan estas enfermedades tropicales desatendidas y todos los diferentes de derechos humanos, pues poder tomar esto también pues como uno de los documentos referentes y ponerlas un poco más en agendas que hasta este momento pues igual no estaban tan involucradas, y esperamos que a partir de ahora sí, y también eso suponga pues una mayor movilización de recursos y una mayor involucración de otros agentes que sí están muy involucrados en derechos humanos.
13: Estoy de acuerdo con, perdón, solo un último mensaje, que es que hablar de enfermedades tropicales desatendidas es hablar de derechos humanos totalmente. Entonces esta resolución creo que es una apuesta segura y un mensaje extremadamente claro en este momento.
11: Comentabais antes que ahora mismo la coalición está formada por 20 organizaciones españolas, entiendo, aproximadamente. ¿Cabe la posibilidad de que se incorporen más? ¿Estáis también trabajando en ese sentido?
12: Completamente. Algunas de ellas incluso están todavía en proceso para ver internamente entrar, etcétera, pero completamente. Y si alguna está por ahí y está escuchándonos, por favor que nos contacte, porque estamos, vamos, es que ha sido la verdad que un aumento de cantidad de entidades muy rápido, pero totalmente abiertas a que se unan más, por supuestísimo.
11: Muy bien, pues Larraí Ventoso, coordinadora de movilización de recursos en Fundación ANESBAD, Elena Dacal, bióloga en Startup Spotlab. Pues muchas gracias a las dos por estar con nosotros y mucho éxito en esta coalición que seguramente irá en beneficio de miles y millones de personas en el mundo. Gracias y hasta otra ocasión.
12: Muchas gracias. Qué ricasco. Adiós.
11: El Consejo Rector de la Agencia Española de Cooperación Internacional para el Desarrollo, de la ECI, dependiente del Ministerio de Asuntos Exteriores, Unión Europea y Cooperación, ha nombrado a Victoria Turgómez nueva directora de la agencia, cargo que ocupará a partir del mes de agosto. Licenciada en Derecho y con un posgrado en Estudios Internacionales, Victoria Tur ingresó en la carrera diplomática en el 2007. A lo largo de su trayectoria ha desempeñado distintos puestos en el Servicio Exterior, como la segunda jefatura de las embajadas de España en Zimbabue y Jamaica y el de consejera en la Embajada de España en Berlín. Hasta su designación como directora de AECID, ha ejercido como directora de gabinete técnico de la agencia. Coincidiendo con el Día Mundial de los Océanos, la localidad de Gran Lau, en Costa de Marfil, ha acogido la ceremonia oficial de entrega del proyecto de inversión para la resiliencia de las zonas costeras de África Occidental, una iniciativa destinada a proteger a las comunidades costeras frente a la erosión y las inundaciones provocadas por el cambio climático. La participación española en esta actuación se ha materializado con un crédito de 30 millones de euros concedidos a través del FEDES, de la Agencia Española de Cooperación, en colaboración con el Banco Mundial. Esta financiación ha permitido ejecutar una intervención estratégica para estabilizar un cordón arenoso de 7 kilómetros y proteger a la población de Gran Lau, una de las zonas más expuestas de la costa marfileña.
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11: Pues Cuentos en Red es una iniciativa de la Red de Centros Culturales de España, de la ECID, lanzada en el año 2020 y que presenta una colección de relatos en formato de podcast. Esta serie incluye cuentos de diversas autoras de América, África y España, con un enfoque en la literatura contemporánea escrita por mujeres menores de 40 años. La propuesta busca dar a conocer voces emergentes y ofrecer una plataforma para la difusión internacional de sus obras. Pueden encontrarlo en Internet y en distintas plataformas. Formas de podcast.
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11: María Dolores Albiac nos ofrece ahora un reportaje sobre el avance de la población en el mundo y el posible colapso demográfico en el futuro.
16: El Fondo de Población de las Naciones Unidas, UNFPA, trabaja para garantizar que todas las personas puedan tomar decisiones informadas sobre su salud sexual y reproductiva mediante el ejercicio de su derecho a decidir cuántos, cuándo y con qué frecuencia tener hijos e hijas con embarazos seguros. Trabajamos en alianza con...
17: Pasaron cientos de miles de años para que la humanidad sumara 1,000,000,000. Pero en solo los últimos 2 siglos nos multiplicamos por 7. Pues ya en 2011 alcanzamos los 7,000,000,000 de habitantes y década y media después ya estamos en los 8,000,000,000. Si a mitad de siglo pasado cundió tal pánico que se vinculó el progreso al control de natalidad, hoy se habla del colapso demográfico por la baja fertilidad y el envejecimiento de la población. No obstante, la tendencia menos difundida es que desde 2007 hay más población urbana que rural. Lo asegura el Fondo de Población de las Naciones Unidas, UNFPA, al negar que la verdadera crisis sea la despoblación y centrarse en la escasa capacidad de decisión sobre cómo, cuándo y cuántos hijos tener, debido a la inseguridad económica, el difícil acceso a la salud o las crisis bélicas y ambientales. Cuando celebramos el Día Mundial de la Población este 11 de julio, analizamos la cooperación en políticas reproductivas con una de las ONGs españolas más implicadas, Médicos del Mundo. Saludamos ya a su representante en Salud y Derechos Sexuales y Reproductivos, Miguel Reyero. Bienvenido.
18: Hola, buenas tardes.
17: Antes que nada, ¿cómo veis esas tendencias de la población mundial a las que se refiere el fondo?
18: Pues quizás lo sorprendente es la constatación, que ya lo sabíamos, de los efectos de la desigualdad. Como dice el informe, aquello que nos asustaron durante décadas de la explosión demográfica, tenemos que compartirlo ahora con el desierto demográfico. Y es que la desigualdad en los países empobrecidos ya la conocíamos, pero en los países enriquecidos va alcanzando cada vez más capas de población, de personas que, igual que en los países empobrecidos, no pueden decidir o no pueden cumplir la decisión de cuántos hijos tener. Quizás eso es lo más llamativo.
17: Sois una de las ONGs que incorpora la prevención y atención de la sexualidad y la política reproductiva como parte sustancial de la cooperación sanitaria, ¿no? Detállanos.
18: Sí, bueno, nosotros tratamos de, en cualquier contexto, sea aquí en nuestro país o sea en cualquier otro sitio del mundo, de no establecer islotes asistenciales o de intervención, sino siempre reforzar los sistemas públicos de salud. Los sistemas públicos de salud, pues con mayor o menor intensidad, tienen programas dedicados a la salud sexual y reproductiva. A veces desde lo más básico, de evitar muertes prevenibles, avanzando en el consolidar derechos, el ver los derechos sexuales y reproductivos no como derechos de segunda línea, sino como algo absolutamente primario y básico. Y para empezar, que la población, mediante la educación, tenga conciencia de que es titular de esos derechos.
17: Bueno, ¿qué desafíos principales hay? ¿Los embarazos adolescentes en América Latina, el matrimonio infantil o los problemas con el SIDA en ciertas zonas de África? ¿Cómo son esos desafíos y cómo los afrontáis?
18: Bueno, yo creo que todos sabemos que las situaciones son distintas en unas latitudes y otras, ¿no? Incluso habría que hablar de las desigualdades aquí en nuestro ámbito, en los países enriquecidos. Evidentemente, las cosas más dramáticas, que son como la línea base de la salud y de la realidad de un pueblo, que es la mortalidad materna. Es verdad que los retos son bastante distintos. En América Latina, en el que el sistema público de salud se ha ido debilitando porque muchas veces se han ido privatizando, aún así en las zonas urbanas son más asequibles y en las zonas rurales, y especialmente con poblaciones indígenas, nosotros trabajamos siempre apoyando los sistemas públicos de salud en condiciones bastante difíciles. Y la falta de acceso al sistema público en cuestión, en poblaciones migrantes en América Latina, en situaciones tremendas, y por cuestiones culturales o religiosas de cualquier índole, a veces los más vulnerables son los colectivos LGTBI. En África, la mortalidad, que es lo más básico, la migración, los conflictos bélicos y una tasa inasumible de mortalidad, de muertes y de neonatos.
17: Pues muchas gracias, no nos da tiempo para más. Miguel Reyero, responsable de Salud y Derechos Sexuales y Reproductivos de Médicos del Mundo.
18: Muchísimas gracias a vosotros.

0: Hola, ¿cómo están? Bienvenidos a Asia Hoy, el espacio que cada semana dedicamos en Radio Exterior a hablar sobre la actualidad y las relaciones entre España y los países asiáticos y de la cuenca del Pacífico. Hoy les proponemos un acercamiento a la meditación taoísta, una filosofía de origen asiático. Víctor, un español que lleva años dedicado a estudiar y transmitir conocimientos sobre el taoísmo, nos explica algunas de sus claves. Además, Pablo Sierra, nuestro español en China, nos habla de una mujer que supo hacerse valer, aunque con demasiado derramamiento de sangre. Una historia que da para varias películas. Enseguida comenzamos. Antes, quiero dar las gracias a Nuria Álvaro, que se ocupa de las labores de producción de este espacio, y a Javier Ollero, que hoy está al frente de la parte técnica. Desde el micrófono, reciban un cariñoso saludo de Itziar Jiménez Berrón.
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2: Si necesitas estar con las piernas estiradas, la espalda apoyada en la pared, y en todas las posturas, la espalda y la columna bien erguidas. Cuello y nuca ligeramente estirados. El mentón ligeramente

0: las palmas hacia arriba y los pulgares formando una línea horizontal, apenas rozándose por las puntas. Y respiramos y dejamos que, al expulsar el aire, se aflojen todas las tensiones de este momento.
1: Estamos escuchando el comienzo de una propuesta de meditación de Víctor. Él es explorador de la filosofía oriental, autor del libro Rituales Taoístas y creador del podcast Calma Guiada con Víctor. Además, tiene dos canales en YouTube, Místicos y El Camino. Bienvenido, Víctor. ¿Cómo estás?
2: ¿Qué tal? Muchas gracias, Itziar. Un placer estar aquí.
1: Pues nosotros encantados de recibirte. Hoy queremos acercar a los oyentes de Asia Hoy algunas nociones básicas sobre el taoísmo, pero antes queremos conocerte a ti y las razones y vivencias que te acercaron a esta filosofía. Creo que tu primera aproximación tuvo lugar en la India en 2003. ¿Cómo descubriste el taoísmo?
2: Exacto, sí. Ahí empezó todo, no directamente con el taoísmo, porque el taoísmo nace en China, pero mi interés por toda la sabiduría oriental sí que empezó en ese viaje a la India, ¿no? Para mí ese viaje fue un choque bastante fuerte, porque bueno, la India es un país con muchos contrastes, ¿no? Muy intenso, los olores, lo que ves, cómo vive la gente, y a mí no me dejó indiferente. Y hay una escena que es un poco la semilla de dónde empezó todo este interés en mí, que se me quedó muy grabada, y es que ayudé a una señora que tenía a su hija en brazos, y cuando mi autobús se alejaba, yo estaba en la parte de atrás, se me quedó mirando, pero con los ojos fijamente, hasta que el autobús se alejó mucho, ¿no? Y esa mirada para mí tenía algo que era muy difícil de explicar, ¿no? Pero que era como una mezcla de un agradecimiento tan profundo que creó en mí un interés y una semilla que, no solo por el gesto, ¿no?, sino por cómo me hizo sentir, que pues volví con eso dentro, con esa semilla, y a partir de ahí empecé a interesarme por la sabiduría oriental.
1: Luego, efectivamente, viajaste por otros países para profundizar en el conocimiento de estas filosofías, ¿no es así?
2: Sí, sí, sí. He estado viajando por varios países de Asia. Pues después de la India estuve en Tailandia, en Vietnam. El año pasado estuve en Bali. No he estado en China todavía, lo tengo pendiente. Pero sí que he conectado con estas filosofías, ¿no?, a través de la experiencia. Y a partir de ese primer viaje empecé a leer más, a viajar, y en mi caso, como venía del mundo de la música, quise aprender sitar hindú. Ajá. Y mi profesor de sitar en Barcelona, pues él había vivido en la India, en el sur de la India concretamente, y las clases, más que de instrumento, empezaron a derivar más hacia filosofía de vida, hablando los dos, y filosofía hindú. Y ahí pues me gustó mucho más aún, me atrajo la idea, ¿no?, de la sabiduría oriental. Luego yo empecé a hacer música de meditación, meditaciones guiadas, que lo empecé a compartir en YouTube, en el canal de Místicos, y esto derivó a enseñanzas budistas. Uh-huh. Y entonces, realmente mi conexión con el taoísmo, la primera conexión, fue que cuando explicaba enseñanzas budistas, algunas de esas enseñanzas estaban influenciadas por el taoísmo. Porque cuando el budismo se extendió a China y se formó el budismo Chan, está influenciado directamente por el taoísmo. Y ahí es cuando yo realmente empecé a interesarme directamente por el taoísmo y a leerlo y a aplicarlo a mi vida, ¿no?
1: Uh-huh. Víctor, has mencionado que has compuesto músicas para meditar. Vamos a escuchar una de ellas, una de tus composiciones.

0: Víctor, cuéntanos, ¿qué te aporta a ti esta filosofía oriental? ¿Qué te aporta a ti el taoísmo personalmente?
1: Pues personalmente a mí me ha aportado algo muy concreto, que es dejar de forzar, ¿no? Porque yo venía de una etapa en la que estaba forzando muchas cosas, una relación en la que no estaba a gusto, decisiones o incluso un trabajo que no me sentía del todo identificado. Y vas tirando, ¿no? Como que piensas que ir haciendo, aunque no te guste, es lo normal. Y un día, pues el cuerpo te dice, basta, hasta aquí, ¿no? Y entonces entiendes o empiezas a entender que no todo hay que empujarlo, que hay momentos en los que seguir forzando no es una fortaleza, es que estás yendo en contra de ti. Y aprender a soltar y a escuchar un poco más, escucharte un poco más, eso a mí me dio muchísima calma.
0: Bueno, pues ahora sí, cuéntanos, por favor, de forma sencilla, ¿qué es el Tao?
1: Pues el Tao en sí es difícil de definir. De hecho, en su texto principal, que es el Tao Te Ching, ya en el primer capítulo dice, el Tao que puede ser nombrado no es el verdadero Tao, ¿no? Como diciendo que hay cosas que no se pueden explicar del todo con palabras, ¿no? Pues siempre tendemos a poner etiquetas a las cosas, pero cuando hacemos esto pierden parte de su esencia. Pero si lo llevamos a algo sencillo, el Tao es lo que vemos en la naturaleza todo el tiempo. Por ejemplo, ahora ha entrado la primavera. Las flores están saliendo, el clima está cambiando y nadie está forzando nada, ¿no? Eso sería un poco la definición. O un río, por ejemplo, que sigue su curso y se encuentra un obstáculo o encuentra una piedra, pues la rodea y continúa hasta llegar al mar, ¿no? Y eso en esencia es el Tao. Lo que nos está proponiendo es que nosotros también podemos vivir un poco más así y movernos con el flujo natural de la vida, ¿no? No en lugar de ir en contra de ella.
0: Uno de los conceptos que manejas es el de Wu Wei. ¿Y cómo se aplica este concepto a la vida real y qué es exactamente?
1: Pues Wu Wei es la traducción, es no hacer o acción sin esfuerzo, pero es un concepto que se malinterpreta mucho porque no es pasividad, no es ser vago, no es no hacer nada, ¿no? Es dejar de hacer cosas sin la tensión extra que muchas veces le añadimos, ¿no? Y por ejemplo, cuando intentas dormirte y no puedes, intentas, dices, ostras, es que mañana tengo que trabajar, ¿no? O me quedan 3 horas para levantarme y no puedo dormirme.
0: Eso pasa mucho, sí.
1: Eso pasa muchísimo. Entonces, ¿qué haces? Fuerzas. ¿Qué haces? Cierras los ojos con más fuerza, dices, me voy a dormir ya, ¿no? Y entonces eso no funciona, porque justamente obtienes todo lo contrario, ¿no? Te pones más nervioso. En cambio, si te relajas, pues poco a poco va llegando el sueño y te duermes, ¿no? Y al fin y al cabo es, pues eso, soltar, dejar de empujar y relajarte y fluir.
0: Ajá. ¿Crees que este Wu Wei es especialmente necesario hoy en día con las vidas que llevamos?
1: Pues sí, porque llevamos una época de agotamiento, no agotamiento físico, agotamiento mental, ¿no? Y no paramos nunca, siempre estamos con el móvil, con notificaciones, haciendo algo. Parece que se premia la productividad, pero se castiga en cierta manera como, o está mal visto, el descanso, ¿no? Y esto aparece el taoísmo como un contrapunto, ¿no? No para recordarnos que es para, como para recordarnos que también podemos estar presentes y no solo estando haciendo cosas.
0: Víctor, ponnos algunos ejemplos de algunas prácticas sencillas que podamos aplicar en nuestro día a día sin poner nuestra vida patas arriba.
1: Claro, no, es súper sencillo. De hecho, por ejemplo, yo empiezo el día sin mirar el móvil, sentándome un momento, respirando y simplemente no haciendo nada. Y parece muy simple, pero luego cuando lo pruebas no es tan simple parar, ¿no? O algo tan básico que yo comparto en el libro que he escrito ahora, que es frotar tus manos con fricción, como si estuvieras encendiendo un fuego. Y entonces calientas tus manos durante 30 segundos y las llevas a tus ojos, ¿vale? Y eso pues ya te baja el ritmo. Luego hay prácticas más internas, ¿no? Que es algo como dirigir una sonrisa a tu propio cuerpo, a tu propia energía. Y entonces mucha gente cuando lo prueba se emociona, ¿no? Porque quizás siempre andamos quejándonos, ¿no? De nuestra propia energía, decimos, ¿por qué me siento agotado? ¿Por qué me pasa esto? Y no dirigimos a veces agradecimiento a nuestra propia energía. Entonces esta es una práctica muy reconfortante, que incluso la gente llega hasta a llorar, ¿no? Y se da cuenta, coge un poco de conciencia de tu energía interior.
0: ¿Crees que cualquier persona puede aplicar la filosofía Tao en su día a día?
1: Sí, totalmente. Cualquier persona puede empezar, incluso con un minuto. De hecho, yo recomiendo en el libro pues que empiecen con uno de los rituales, lo incorporen a su vida, el que más les resuene, y cuando una vez ya lo han integrado, pues que empiecen con otro, ¿no? Hay gente de todas las edades que lo está haciendo y le está ayudando mucho.
0: Víctor, las he citado al presentarte, pero hay varios recursos que elaboras para acercar estas filosofías a la gente. Danos los datos para que puedan seguirte los oyentes que quieran poner en práctica estos conceptos, estas prácticas.
1: Sí. Pues me pueden encontrar en YouTube, donde tengo dos canales. Uno de ellos es que hablo más de taoísmo práctico, que es El Camino, Sabiduría Oriental. Y en el otro que comparto sabiduría budista práctica también, todo de forma muy sencilla, que se llama Místicos. Luego he creado también un podcast que es, quiero que sea más un espacio de acompañamiento, que es Calma Guiada con Víctor. Y pues siempre todo con la idea de hacerlo sencillo, práctico y útil.
0: Pues un último consejo que puedas darnos a los oyentes, que puedas dar a los oyentes para aplicar en su día a día y sentirse, que puedan sentirse mejor.
1: Pues al final todo esto no va de saber más, ¿no? Va de bajar un poco el ritmo, coger conciencia del día a día, de conseguir habitar el día y vivir un poco más de calma y quitarnos presión. Simplemente es eso.
0: Muy bien, pues Víctor, explorador de la filosofía oriental, autor del libro Rituales Taoístas y responsable de podcasts y canales de YouTube relacionados con estas prácticas, con estas filosofías. Muchísimas gracias por atendernos y hasta la próxima ocasión.
1: Venga, muchísimas gracias a vosotros. Hasta la próxima.

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1: Hoy nuestro español en China nos va a contar un pasaje palaciego de la época imperial que nos va a dejar boquiabiertos. Es la historia de la emperatriz que hizo que Juego de Tronos pareciera Disney. Se llamaba Wu Zetian y merecía, lo mejor era no toparse con ella. Desde luego es digna de protagonizar una serie, pero una serie de bastante Monstruos. Truculenta. Saludos, Pablo, ¿qué tal?
2: Muy buenas. Me ha gustado eso mucho, de que la emperatriz hizo que Juego de Tronos pareciera Disney.
1: Hombre, Disney total, pero de las primeras, de las más inocentes. Bueno, cuéntanos, que me muero de ganas de conocer la historia de esta
2: Como
1: mujer.
2: Como si no la conociese. Bueno, hoy vamos a viajar a la China del siglo VII, a la dinastía Tang. Todo el mundo sabe que la dinastía Tang era del siglo VII, ¿o no?
1: Mm-hmm. Sí, vamos, perfectamente.
2: Bueno, olvidemos todo lo que se crea sobre intrigas palaciegas. Si alguien cree que las series de televisión son exageradas, es porque no conocen a Wu Zetian. Ella fue la única mujer en toda la larga historia de China que se atrevió a tomar el título de emperador. Y sea, no reina.
1: No emperatriz, emperador.
2: Emperador.
1: Ajá.
2: Porque ella lo valía. Y para lograrlo, tuvo que convertir el palacio en un tablero de ajedrez donde las piezas que perdían no solo salían del juego, sino que terminaban bajo tierra.
1: Ajá.
2: Como dice el proverbio chino, el que se monta en un tigre teme bajarse. Wu se montó en el tigre del poder a los 14 años y no se
1: y
2: bajó.
1: Ya no se quería bajar ni de broma.
2: Hasta los 80. Vamos a descubrir como una simple concubina de relleno terminó gobernando a millones de personas.
1: Bueno, cuéntanos la historia, pero espera que antes lo ambientamos con música. Pon voz de circunstancias, Pablo.
2: Voy afinando la voz. Wu Zetian empezó como concubina de quinto rango del emperador.
1: ¿Eso qué quiere decir?
2: Ay, vamos a ver, yo lo aclaro. Ser una concubina de quinto rango y tsiyar era básicamente ser la becaria no remunerada del harén imperial.
1: Uh-huh.
2: Imagina, a ver, entras en una empresa donde la jefa es la emperatriz y tú, Itziar, estás tan abajo en el organigrama de tu despacho, en un rincón del lavadero, y tu función principal es asegurarte de que los calcetines del emperador no tengan pelotillas. ¿Te he respondido?
1: Me ha quedado clarísimo.
2: En el protocolo de la dinastía Tang, las concubinas de quinto rango eran las talentosas.
1: Ajá.
2: Es decir, eres mona, sabes leer, pero como te cruces en el pasillo con una consorte de primer rango, más te vale pegarte a la pared y parecer un jarrón.
1: Uh-huh.
2: Vaya, que nuestra...
1: Muy apreciadas no eran.
2: No, no lo eran. Nuestra protagonista estaba en el sótano social del palacio, sirviendo té y ordenando armarios. Literalmente, servía té y ordenaba armarios. Mientras las, digamos, directivas del harén se paseaban con joyas que pesaban más que su dignidad, porque tenían poca.
1: Ajá.
2: Pero claro, lo que nadie sospechaba es que Wu estaba tomando nota de quién le debía favores a quién y de cómo funcionaba la cerradura del despacho del jefe, el emperador. Fue la única becaria de la historia que no solo no se fue cuando terminó el contrato, sino que acabó despidiendo a toda la junta directiva y se quedó con el edificio.
1: Me tienes intrigadísima.
2: Sí, sí.
1: Contando, por favor, que yo sigo aquí tomando notas.
2: Te cuento más. El emperador murió, y la ley era muy estricta. Todas las concubinas sin hijos, y Wu Zetian no tenía hijos, debían afeitarse la cabeza y meterse a un convento budista para rezar por el alma del difunto.
1: Uh-huh.
2: Punto final. ¿Sigo contando?
1: Sí, sí. Porque esto no acaba aquí.
2: No. Acaba de empezar. Pero Wu ya había echado el ojo al hijo del emperador, que heredaba el imperio. En un movimiento maestro, cuando el nuevo emperador fue al templo a quemar incienso, que los chinos queman mucho incienso, por si no lo sabías,
1: uh-huh,
2: ella le convenció de que la sacase de allí. Imagina el escándalo. Es como si hoy un rey se casara con la viuda de su padre, que además era una monja.
1: Desde luego tuvo que ser escandalazo. Sí, lo Lola era. Allí se pone morado.
2: Así que Wu volvió al palacio no como monja, sino como concubina favorita.
1: Ajá, bueno, ya ganó puestos.
2: Sí, sí, subió como un cohete. Pero ser la favorita no era suficiente. Ella quería el puesto de emperatriz para luego ser emperador.
1: Y me temo que ahora es cuando entramos en el terreno de la crónica negra. Pasamos de la crónica rosa a la crónica negra.
2: Eso es. Oye, me ha gustado eso de los colores. Muy bien. En el año 654, Wu dio a luz a una niña. Según las crónicas, la emperatriz visitó la habitación de Wu y al bebé. Y poco después de que se fuera, Wu encontró a su hija estrangulada. Ebonecrut gritó, lloró hasta que el emperador llegó. Ella acusó directamente a la emperatriz. Y el emperador, cegado por el dolor, le creyó. Uh-huh. Fíjate, algunos historiadores creen que Wu mató a su propia hija para culpar a la emperatriz. Madre Vaya, que mía. Usó el cadáver de la nena como escalón al trono. Tal cual. Fíjate qué madre, ¿eh?
1: Qué horror, qué horror.
2: Acabamos de empezar. Bueno, digamos que Wu no leyó el manual de cómo ser una madre ejemplar.
1: No.
2: Leyó el de Maquiavelo para principiantes y lo hizo siglos antes de que Maquiavelo naciera. Por cierto, una nota que define al personaje. Una vez que la emperatriz fue arrestada, nuestra protagonista ordenó que la cortasen las manos y los pies y los metieran en una tinaja de vino.
1: Madre mía. Y me temo que ahora querrá quitarse del medio al mismísimo emperador.
2: Bueno, así fue. El emperador enfermó, posiblemente envenenado por ella, y ella empezó entonces a gobernar. Pero sus propios hijos eran los herederos legítimos.
1: Ajá, claro.
2: Obviamente. Y ellos empezaron a quejarse de que mamá mandaba demasiado. ¿Quieres saber lo que hizo?
1: ¿Qué hizo?
2: Te lo cuento.
1: Me estoy poniendo mala solo de pensarlo.
2: Pues continúo, vas a ponerte peor. El hijo mayor murió repentinamente tras una discusión con su madre. Las crónicas sugieren que le envenenó. El segundo hijo fue acusado por su propia madre de asesinato y traición. Claro, encontraron armas en su establo convenientemente puestas por los hombres de Wu.
1: Madre mía.
2: Le exilió y finalmente le obligó a suicidarse.
1: Por favor.
2: Continúo.
1: Sí, sí.
2: Los propios hermanos carnales de Wu la conocían bien y fueron ejecutados o enviados al exilio y casualmente murieron.
1: Madre mía, o sea que ya lo consiguió. Fue nombrada emperatriz entonces.
2: Bueno, en el 690, Wu hizo lo que ninguna mujer había hecho. Fundó su propia dinastía, porque ella lo valía. Para mantenerse creó una policía secreta liderada por hombres sádicos, a su medida. Uh-huh. Inventaron manuales de tortura, por si no era un poco, te torturaban además. Y una caja para introducir denuncias anónimas.
1: Toma ya.
2: Mira, si te caía mal tu cuñado, que no sé si es el caso, ponías una nota en la caja diciendo que era un traidor. Y a la mañana siguiente, el cuñado ya no estaba. ¡Qué curioso!
1: ¡Magia potagia!
2: Pero aquí está la contradicción. ¿Quién lo iba a decir? Mientras mataba a su familia, resulta que Wu era una gobernante brillante para el pueblo. Uh-huh. Redujo los impuestos y mejoró la agricultura, que era de lo que la gente comía.
1: Que era de lo que vivían entonces, claro.
2: Y permitió que a las oposiciones pudiese participar cualquiera que fuese inteligente, y no solo los hijos de los nobles, que a veces eran unos zotes.
1: Uh-huh. Bueno, ¿y cómo acabó Wu Zetian?
2: Pues Wu Zetian murió a los 80 años, que por aquella época era muy vieja, tras ser depuesta por un golpe de Estado. Curiosamente, fíjate tú lo que son las cosas, liderado por el único hijo que dejó vivir, le tenía que haber matado.
1: Ya te digo.
2: Y sabes, fue enterrada junto a su esposo. Frente a su tumba hay una estela gigantesca, pero a diferencia de la de los otros emperadores, la de ella está completamente en blanco.
1: ¿Ah, sí?
2: Sí, sí, sí. Te lo digo yo, que estaba allí a verla. Y no tiene ni una sola palabra inscrita. Unos dicen que fue tanta su arrogancia que pensó que ningún texto podía describir su grandeza. Y otros dicen que fue un gesto de humildad. Eso de que la historia la juzgue.
1: Uh-huh. Bueno, y la historia la ha juzgado como una villana durante siglos, pero, a ver, la verdad es que, en parte, por lo que cuentas, fue una mujer que sobrevivió a un mundo que quería verla muerta o rapada en un convento.
2: Tal cual.

Ya nos marchamos. Les recuerdo que si quieren ponerse en contacto con nosotros, pueden hacerlo a través de la dirección de correo electrónico asia.hoy@rtve.es. Hasta la semana que viene.

0: Son las 7, las 6 en Canarias.
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0: Buenas tardes, seguimos muy pendientes de los incendios forestales activos a esta hora. El incendio de Aiguamurcia, en Tarragona, que ha comenzado esta tarde, ha quemado en solo dos horas, impulsado por el viento, unas 80 hectáreas, Javier Tenés.
2: Este incendio ha obligado a confinar varios núcleos de población y los equipos de extinción trabajan con un amplio despliegue de medios para tratar de frenar el avance de las llamas. Por otro lado, una buena noticia. En León, el incendio de Navatejera ha evolucionado favorablemente y ya ha bajado de nivel 2 a nivel 0 de gravedad potencial, al desaparecer el riesgo para las viviendas. Aún así, en la provincia continúan en nivel 1 los incendios de Caboalles de Arriba y Vanidodes. En Galicia, el foco afecta a Las y Vimianzo, continúa activo, aunque evoluciona favorablemente. Y también sigue activo el incendio de Rivas de Sil, en Lugo, que ya ha quemado 100 hectáreas. En Asturias permanecen activos los incendios de Cangas del Narcea y Villallón, mientras que los de Belmonte, Miranda, Piloña y Valdés ya están controlados. En el resto del país, el incendio de Los Gallardos, en Almería, permanece estabilizado y mañana recibirá la visita del presidente del gobierno, Pedro Sánchez, que recorrerá las zonas afectadas y el puesto de mando avanzado junto a la presidenta tercera, Sara Egesen. Además, los incendios de Benavís en Málaga y Lucena el Cid en Castellón permanecen controlados.
0: Israel celebrará elecciones legislativas el próximo 27 de octubre, la fecha límite fijada por ley, después de que el actual Parlamento complete el 17 de julio su mandato íntegro de 4 años, María Paredes.
3: Un anuncio realizado por Katz, el actual portavoz de la coalición gobernante, durante un debate sobre la legislación relativa a la financiación de los partidos. Ha dicho que el Parlamento israelí no será disuelto. De ser así, será la primera vez que se agote la legislatura en Israel en casi 40 años y será el primer gobierno que complete su mandato en más de 50 años. En una encuesta realizada recientemente se confirma la actual disgregación política parlamentaria y todo apunta a que el partido con más representantes sería el Yasar de Gadi Einsekot con 22 asientos, seguidos del Likud del primer ministro Benjamín Netanyahu con 21. SAS, Judaísmo Unido de la Torah y Poder Judío se quedarían en 8 asientos y el partido sionismo religioso obtendría 4 escaños.
0: Y la cuenta atrás para el eclipse solar total comienza este domingo. Queda un mes para el 12 de agosto, día en el que España será el mejor lugar del mundo para disfrutar de este histórico evento, el primero de estas características en la península ibérica desde hace más de 100 años, en concreto desde 1912. En Cantabria, uno de los lugares donde el que se podrá ver, observar mejor, los alojamientos tienen todas las reservas ocupadas ya desde hace meses. Laura Odene.
4: Cantabria se prepara para la afluencia de visitantes en agosto, este año con un interés aún mayor si cabe, puesto que nuestra región va a ser uno de los lugares desde el que mejor se podrá apreciar el eclipse total de sol. La hostelería cántabra ha observado un incremento de la demanda, pero nos cuentan no muy diferente al de otros años, porque en esas fechas Cantabria suele estar al 100% de ocupación. Josu es el responsable del alojamiento El Caserío de Camaleño, en Liébana.
5: Tenemos reservado el 12 de agosto, pero vamos, tampoco es significativo porque habitualmente en esas fechas el hostal está lleno, no importa que sea el día 12 o el día 4. No noto nada diferente a otros años.
4: Es una sensación que refuerzan los representantes del sector hostelero en la región, aunque sí que ven una demanda creciente en reservas de alojamientos, creen que lo notarán más en otros servicios como la restauración. Eduardo Lamadrid, presidente de la Asociación Empresarial de Hostelería de Cantabria.
6: En el porcentaje de ocupación no se va a notar. Es cierto que los precios se incrementarán durante esos días precisamente por esa demanda. Y la parte de la restauración también creemos que estará lleno en Cantabria durante esos días.
4: Buenas noticias para el sector, que sí ha notado un ligero cambio en el tipo de reservas este año a causa del eclipse. Explican que la tendencia es sobre todo de reservas en días sueltos y de turismo extranjero.
0: En los deportes, tenis, está en marcha la final de Wimbledon. Emilio Javier Arroyo, buenas tardes.
7: Buenas tardes, final entre Sinner y Zverev. ¿Cómo marcha el partido? Javier de Diego, buenas tardes.
8: Buenas tardes. Zverev se ha anotado el primer set en un ajustado tiebreak, en el segundo también muy equilibrado. 5 juegos iguales cuando estamos a punto de alcanzar las 2 horas de partido.
7: Y en ciclismo, en el Tour de Francia, el ciclista Van der Poel se ha impuesto al sprint en la novena etapa del Tour, disputada sobre 155 kilómetros.
0: Es todo, sigan informados aquí, en esta sintonía y en rtv.es.
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9: La empresa alemana de tecnología verde Gauss Fusion, en colaboración con la Universidad Técnica de Múnich, ha completado un estudio pionero en el mundo de la energía, que identifica 1 millar de posibles emplazamientos en 9 países, destacando a España como una de las naciones que podría albergar en un futuro la primera central de fusión nuclear de Europa. La fusión nuclear es una de las investigaciones más fascinantes de la física moderna. Conseguir una fuente de energía limpia, inagotable y segura, capaz de satisfacer la demanda energética de la humanidad, se ha convertido en un reto titánico. La fusión nuclear necesita temperaturas extremadamente altas. Recrear y mantener de manera controlada las condiciones necesarias para producirla es difícil. Y por si fuera poco, la construcción y operación de reactores experimentales requiere de inversiones muy cuantiosas. Pero a pesar de estas enormes dificultades encontradas en el camino, los avances de la ciencia y la tecnología en las últimas décadas han sido muy significativos. El ITER en Francia y otros proyectos similares, fruto de la colaboración internacional entre varios países, avanzan a gran velocidad. Alcanzar el sueño de la fusión nuclear está cada vez más cerca.

0: Hoy en Sostenible y Renovable nos acompañan dos científicos del CIEMAT. Isabel García Cortés, que es doctora en Ciencias Físicas. Hola, Isabel.
1: Hola, buenas tardes.
0: Y también Carlos Hidalgo Vera, que es el director del Laboratorio Nacional de Fusión. Muy buenas tardes.
2: Hola, buenas tardes.
0: Bienvenidos.
1: Gracias.
0: Bueno, la fusión nuclear despierta mucho interés en revistas especializadas, en programas de radio, en documentales, en podcasts, en blogs y demás. Se comenta que los científicos estáis buscando imitar de manera artificial un proceso similar al que hace brillar al sol y a las estrellas. Bueno, quizás es una manera un tanto simple o simplificada de contarlo, pero ¿qué os parece a los científicos esta explicación? Venga, Isabel.
1: Pues está muy bien,
0: ¿está bien?
1: Sí, sí, bueno, efectivamente. Lo que queremos en fusión nuclear es imitar las reacciones que hace el sol y las estrellas, que de hecho, gracias al sol y a esas reacciones nucleares,
0: sí.
1: Uy, perdón, a esas reacciones nucleares, pues la vida en la Tierra es posible. O sea, que es muy productiva. Los núcleos de los átomos tienen muchísima energía contenida y nosotros intentamos hacerlo de una manera controlada, ¿vale? Con fines pacíficos.
0: Isabel, ¿podrías explicarnos así en términos sencillos qué es exactamente la fusión nuclear?
1: Sí, pues la fusión nuclear se trata de juntar tanto los núcleos de los átomos que generamos un nuevo elemento. Desde núcleos ligeros, cuando terminan uniéndose, generamos un núcleo más pesado, ¿vale? Es dos hidrógenos, que es el elemento más ligero de la naturaleza, para generar un helio. Y en ese proceso se desprende muchísima energía, porque los núcleos, como digo, son una fuente muy poderosa de emisión de energía. Es el proceso contrario al que se producen las centrales nucleares, que tenemos,
0: claro,
1: hoy en día en funcionamiento, ¿no? Que en ellas lo que se hace es dividir núcleos muy pesados en núcleos más ligeros, y también en ese proceso se desprende energía. En nuestro proceso es un poquito más complicado, pero como podemos ver, en la naturaleza lo hace por todos sitios, como lo hacen las estrellas y el sol.
0: Carlos, bueno, la fusión nuclear, nos lo acaba de contar Isabel, es el proceso en el cual dos núcleos de átomos ligeros se unen para formar un núcleo más pesado, liberando una gran cantidad de energía. Pero, bueno, ¿y qué combustible es el más común para producir estas reacciones de fusión? ¿Qué ingredientes, qué elementos se utilizan?
2: Bueno, de hecho, un poco complementando la explicación que daba Isabel, yo diría que la fusión nuclear y la fisión nuclear son dos manifestaciones de la ecuación más famosa de la historia de la ciencia. E igual a mc cuadrado. En los dos procesos, en la fisión que explicaba Isabel, o la fusión, que es unión, la fisión es dividir, hay un pequeño cambio en la masa de los reactivos. Ese pequeño cambio en la masa es pequeñísimo, pero va multiplicado por un número que es ingente, que es la velocidad de la luz, 300.000 kilómetros por segundo al cuadrado. Y el resultado es que la liberación de energía, tanto en la fisión como en la fusión, es absolutamente ingente.
0: ¿Y lo que necesitamos para producir las reacciones de fusión está en la naturaleza o lo tenemos que fabricar? Es decir, el deuterio, el tritio, ¿esto de dónde lo sacamos?
1: Sí, bueno, las reacciones más fáciles de conseguir, es decir, a menos temperatura, primero tenemos que elevar el combustible a mucha temperatura para tener posibilidades de que esos núcleos se junten, y las reacciones más sencillas, o que tienen a menos temperatura, a 100 millones de grados, que ya es decir, son las de deuterio y tritio, que son isótopos del hidrógeno, ¿vale? El deuterio lo conseguimos del agua del mar, es muy abundante, y el tritio, en el inicio del reactor habría que poner tritio en principio y generarlo en alguna central nuclear, pero luego se recuperaría en lo que llamamos los mantos reproductores del reactor, que están en las paredes. O sea que el tritio de alguna manera lo reciclamos, es decir, según se quema, termina en la pared como un neutrón, y ese neutrón con un litio que tiene que estar en la primera pared, se generaría tritio, además de calor.
0: O sea, necesitamos deuterio, tritio
1: e
0: hidrógeno.
1: Son hidrógenos. El litio y el tritio son hidrógenos. Es el mismo elemento químico, ¿vale? Pero tiene un neutrón y un protón, que es el deuterio, y el tritio tiene dos neutrones y un protón. O sea, que están en la misma cajita en la tabla periódica.
0: Bueno, aparentemente una parte del largo camino ya está recorrido. En los últimos años hemos podido ver en prensa titulares como este: científicos norteamericanos han conseguido la primera reacción de fusión de la historia.
2: Yo diría que el sueño de conseguir fusión nuclear en un laboratorio terrestre ya no es un sueño, es una realidad. Y es una realidad consecuencia de muchos años de esfuerzos y del ser humano, que es siempre visionario. Por construcción, el ser humano nos movemos a los límites de conocimiento. Y lo que era un sueño y aparentemente ciencia ficción hace 30 años, hoy, ya en el año 2024, es una realidad. Has mencionado los resultados norteamericanos, porque la fusión nuclear, ese sueño hecho realidad, se ha conseguido por dos procesos independientes. Uno de ellos es el que hacías mención, Estados Unidos, la instalación National Ignition Facility, NIF, ha comunicado amplificación de energía por fusión nuclear. En este planteamiento se parte de bolitas muy pequeñitas, de un milímetro, de combustible, el que mencionaba Isabel, deuterio tritio, y lo que se hace es comprimirlas hasta alcanzar las densidades necesarias para que los núcleos se puedan unir. Esto es un logro que quizá la audiencia pueda hacerse una idea de lo complicado que es si hace un experimento casero. Intentemos comprimir una bolita de goma con la mano, manteniendo la simetría esférica. Y ya sabemos que cuando la apretamos, se espachurra. Bueno, pues lo que se ha conseguido en NIF es, manteniendo la simetría esférica, alcanzar las densidades necesarias para unir, para generar energía de fusión. Este es un camino y es un logro científico, tecnológico, asombroso. Pero hay otro camino, que es al que antes estaba refiriendo Isabel, y es utilizar campos magnéticos muy, muy elevados, es lo que se llama confinamiento magnético, campos magnéticos muy elevados, 100.000 veces el campo magnético terrestre, y las temperaturas a las que hacía referencia Isabel, 10 veces la temperatura del centro del Sol. Esta es la segunda alternativa, y recientemente, esta vez con bandera europea, en el dispositivo JET, se ha conseguido un nuevo récord de energía de fusión magnética. Es decir, el ser humano ha hecho realidad los sueños de la fusión controlada, y la ha hecho realidad con dos alternativas distintas. La inercial y la magnética.
0: Actualmente disponemos de renovables muy consolidadas, como la solar fotovoltaica, la eólica, la biomasa, también la geotermia, en fin. Están dando muy buenos resultados y grandes beneficios al medio ambiente. ¿Cuáles son las ventajas de la fusión nuclear en comparación con otras fuentes de energía que ya estamos utilizando en la actualidad?
1: Sí, la ventaja principal es que es una fuente continua, ¿vale? Porque las renovables, todos sabemos que dependemos de la climatología y las centrales, tanto las de fisión también como fusión, serán una central que dará energía en continuo todo el rato para suplir. Yo siempre digo que las renovables efectivamente combaten el cambio climático y de verdad que están pues muy bien y muy necesarias en la actualidad, pero necesitamos algo más, necesitamos una base de centrales, energía continua que supla las deficiencias. Si veis la solar, si veis la producción de energía solar, pues es una montaña, así que, bueno, si habéis visto los gráficos de dónde sacamos la energía en España, ¿no? Pues hay una parte que es solar, pero que tiene un tiempo determinado, obviamente, que es cuando tenemos el sol. alcohol, ¿no? Y sin embargo tiene que haber una base que supla todas las necesidades, porque a todos nos gusta el confort, nos gusta estar en casa y tener, estar calientes, estar fresquitos en verano, de noche, y si queremos seguir con este confort, el ser humano es un devorador de energía, es decir, estamos siempre necesitando más energía, con lo cual es totalmente necesario que se siga investigando en nuevas fuentes de energía, para cuando tengamos que quitar de la ecuación todas, ya definitivamente, las que producen CO2, ¿no?
0: Vamos a hacer una breve pausa y regresamos enseguida.
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0: Bueno, la fusión nuclear puede estar a 30, a 40, a 50 años de distancia, nadie lo sabe en realidad, pero bueno, ¿qué hace que sea tan difícil de alcanzar?
2: ¿Quién? Bueno, pues en primer lugar, porque aquí hay un dicho popular, la fusión nuclear tendrá lugar dentro de 50 años y siempre 50 años. Por eso yo creo que es muy importante que los oyentes, que contribuyen con sus impuestos a la financiación de la ciencia, que sepan que esos impuestos han sido extremadamente bien usados, porque ese sueño ya es una realidad. Cuando hablamos ahora de la segunda parte del sueño, que no es menor, es hacer que esa energía de fusión sea para la sociedad, que nuestros oyentes puedan cargar sus móviles con energía de fusión nuclear. Y esta es es la segunda parte de ese soñar. Esa segunda parte no es menor. Hemos pasado de unos programas muy focalizados en ciencia, y era hacer un sueño realidad, conseguir las condiciones de las estrellas en un laboratorio, a un programa que está muy dirigido a la integración de ciencia y tecnología para la energía de fusión nuclear. Y este es un segundo paso que no es menor, y los oyentes deben entender que no es un paso menor, pero que lo vamos a conseguir. Y esa escala temporal pues va a depender mucho de las inversiones, va a depender mucho de las necesidades de la propia sociedad, que priorice unos grandes desafíos que afectan a la sostenibilidad de nuestro planeta frente a otros objetivos. Pero yo creo que el mensaje es usamos los impuestos de manera eficiente, hacemos realidad nuestros sueños con la ciencia, y tenemos que seguir confiando en la ciencia como transformadora de nuestra sociedad.
0: Bueno, hay muchos estudios sobre eso y casi todos coinciden en que cada euro que se invierte en ciencia se convierte en 5. O sea, es muy buena inversión, las cosas como son. Bueno, la fusión nuclear también tiene un poquito, tiene mucho de ciencia ficción, ¿no? Los científicos habláis de campos magnéticos, de potentes láseres, de aceleradores de partículas, de plasma a millones de grados de temperatura y de reactores. El TJ2 está aquí en Madrid,
1: está en
0: CIEMAT, ¿no?
1: Sí.
0: Háblanos de él, por favor, Isabel.
1: Pues el TJ2 es una máquina de confinamiento magnético que está en funcionamiento, está en operación desde el 1997. Ya tenemos años y sigue dando resultados muy interesantes, ¿vale? Contribuye al entendimiento y a la comprensión de cómo se comportan los plasmas metidos en esta botella magnética, que es una especie, imaginaros, como una rosquilla, ¿vale? Magnética, en el que nosotros metemos ahí nuestro combustible. Lo tenemos que aislar del exterior, porque solo queremos que sea el combustible puro, el hidrógeno. Como te he dicho antes, el hidrógeno es el elemento más ligero de la naturaleza, con lo cual se escapa fácilmente. Y cuanto más puro sea, más fácil es conseguir las reacciones de fusión, ¿vale? Con lo cual, lo que hacemos es un gran vacío en este donus, ¿vale? casi todos los conceptos de confinamiento magnético van por ahí. Es una cámara de vacío en forma de rosquilla o de donus hueco, al cual se le añaden bobinas, hilos, que al pasar una corriente grande por ellos, pues genera unos campos magnéticos en el interior. Y esos campos magnéticos tienen el poder de confinar el plasma. Porque como tiene que... Sabéis que el combustible tiene que estar a 100 millones de grados de ese orden. Ya no estás en forma de gas. O sea, es que la materia...
0: Sería como un flotador con...
1: Sí,
0: una
1: cosa exacto.
0: Rodeado por...
1: Por electroimanes, ¿no? Son cables en que hacemos pasar. Esto genera una rosquilla, ¿vale? Una botella magnética imaginaria en la cual se confina el plasma. Y se confina porque el plasma es un gas ionizado. Y entonces las partículas que tienen carga positiva o negativa van a seguir las líneas de campo magnético. Y es una manera de separarlo también de las paredes, porque no queremos que toquen las paredes. Y también pues de aislarlo del exterior. Y ahí es donde nosotros tenemos todo nuestro conocimiento. Tenemos que poner todo nuestro interés en conservar tres parámetros, que es el tiempo que lo mantenemos, la temperatura muy alta y la densidad muy alta. Si estos tres parámetros están suficientemente altos, ¿vale? Tenemos muchas más posibilidades de que se produzca la fusión entre los núcleos, ¿vale? Pero bueno, nuestro es una máquina experimental, no es un reactor, con lo cual no tratamos con deuterio y tritio, sino con hidrógeno, que solo tiene un protón y un electrón. Pero nos da muchísima información de cómo extrapolar esta manera de confinar el plasma a reactores, a futuros reactores, a ITER o cualquiera de las máquinas que vengan.
0: En Francia, en Cadarache se construye desde hace tiempo el reactor termonuclear experimental internacional, el ITER, por sus siglas en inglés, o también el CAMINO, su traducción del latín, bonita palabra. En realidad es un reactor, bueno, que pesa 23.000 toneladas, con un montón de metros de altura. ¿Realmente es necesario construir un artefacto tan grande para
1: Bueno, es que ITER en realidad es un dispositivo experimental, no es reactor. Uh-huh. Con lo cual, como los científicos somos, las científicas, muy curiosos, pues queremos saber qué es lo que está pasando. Entonces lo llenamos de diagnósticos y de técnicas que nos van a contar qué es lo que está pasando ahí. Pero se supone, uh-huh, o sea, lo que se pretende es quedarnos con la parte más de producción de energía, ¿vale? Una vez que ya sepamos optimizar y controlar ese plasma, que muchas veces no se deja manejar fácilmente con los campos magnéticos. Y una vez que eso ocurra, iremos a un reactor demostración, que será muchísimo más sencillo. Se quedará con la parte ya solo de producción de energía y para volcarlo en la red.
0: Y yo supongo, claro, es que quien consiga esto... va a tener la llave de, imagino que muchos países se mirarán de reojillo ahí, ¿no? Como diciendo, bueno, a ver cómo van los chinos o cómo van los norteamericanos, tiene que haber ahí cierta tensión, ¿no? Sí. Me imagino, no sé.
2: Bueno, de hecho, estamos en un momento de transición.
1: Sí. Sí.
2: Estos tiempos en los que la fusión era un sueño científico, ha estado dominado por la colaboración internacional. Era una información que influía de manera libre entre los socios, porque hablábamos de ciencia. Pero ahora el panorama ha cambiado. Desde el punto de vista científico ya hemos demostrado que nuestros sueños ya no son sueños, son realidad. Y entramos en una fase de tecnología. Y estamos efectivamente, como indicabas, en un cambio de paradigma. Somos conscientes de que los laboratorios públicos, porque hasta ahora el sueño de conseguir la fusión en la Tierra ha sido financiada únicamente por fondos públicos, con impuestos de los contribuyentes. Pero ahora sabemos que para dar el segundo salto de nuestros sueños, los laboratorios públicos solo
0: no van a poder.
2: No pueden.
0: Claro.
2: Necesitan de la colaboración privada. Y estamos en una transición de esquemas públicos a esquemas de colaboración público-privada. Y esto cambia las reglas del juego. Y esto es verdad, como dices, que nos estamos moviendo en un nuevo escenario donde la propiedad intelectual, el conocimiento, empieza a ser un valor precioso. Y ahora ya empezamos a encontrarnos en un escenario donde la información no fluye tan libremente como en la fase puramente científica. Y vivimos, bajo ese punto de vista, un mundo, unos tiempos fascinantes, pero también complejos, porque estamos cambiando de modelo. Y los próximos años van a ser trascendentales para consolidar un nuevo modelo de colaboración público-privada. Y yo estoy convencido, yo tengo dos hijas, que mis hijas disfrutarán de la energía de fusión nuclear. Y también está muy bien que la sociedad tenga esa visión de futuro, una sociedad muy de la inmediatez, que trabajemos la generación actual de científicos, de ingenieros, por hacer esa segunda parte del sueño realidad y que lo hagamos pensando en la generación que nos seguirá.
0: Bueno, no nos vamos a ir muy lejos. ¿Qué creéis que veremos en el campo de la fusión nuclear en los próximos 10, 20 años?
1: Carlos, ¿qué
0: me... Carlos.
2: Cumplir eso. Lo que hemos visto es que los sueños se hacen realidad.
0: Los sueños se hacen realidad, efectivamente.
2: Esto en primer lugar. Y lo que estamos viendo es un cambio de paradigma fascinante, de cambio de programas públicos a programas públicos, privados. Estamos viendo un cambio geopolítico de fuentes de energía que tienen unos pocos porque tuvieron la fortuna, a un esquema en el que va a ser el que conozca. El conocimiento va a ser la fuerza motora.
0: Si esto se consigue, María, la idea es fabricar pequeñas centrales de fusión nuclear y distribuyéndolas, que se vayan integrando en las redes de distribución de electricidad, como una planta solar fotovoltaica o como un parque eólico, en fin.
1: Y además, como ha apuntado Carlos, la entrada de la empresa privada, en muchos casos, por ejemplo en Estados Unidos, pues hay más de 40 empresas que ya con capital privado están explorando diferentes vías. Y yo creo que eso es una ventaja, porque nosotros estamos muy dedicados a, digamos, un tipo de rosquilla de esto para confinar nuestro plasma, ¿no? Porque pensamos que es... Pero es verdad que explorar otras vías, otros conceptos, también es muy necesario, porque de todo se aprende y el conocimiento de todos confluirá en un reactor más o menos sencillo y exportable a todos los países. O sea que yo soy optimista en eso también.
0: Fusión nuclear, el misterioso y complicado mecanismo que hace brillar al sol y a las estrellas, que ojalá muy pronto sea una realidad aquí, en la Tierra. Isabel García Cortés, muchísimas gracias.
1: Gracias a ti, Juan.
0: Y Carlos Hidalgo Vera, director del Laboratorio Nacional de Fusión. Ha sido un placer escucharos. Muchísimas gracias por participar en este programa.
2: Muchas gracias por la invitación.
1: Muchas gracias.
0: Rodrigo Vázquez de Prada se ha encargado hoy de la realización técnica. 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
1: Hola, buenas noches. Es un honor para mí

Hay lugares que no aparecen en los mapas de carreteras, sino en la cartografía de la memoria. Allí donde la piedra caliza de la ciudad califal se funde con los sueños de quienes se negaron a dejar morir el rock andaluz. Medina Azahara, arquitectos de un sonido que pretendía ser eterno, se encontraban a finales de los años 80 ante la disyuntiva de convertirse en una reliquia o reinventarse como una leyenda. El lanzamiento de En al-Hakim en el año 1989 no fue solo un ejercicio de supervivencia discográfica. Fue el ritual iniciático que permitió a la banda despojarse de las cenizas de una década de crisis para fundar de nuevo su propio reino. Al invocar el nombre del califa sabio, Manuel Martínez y los suyos no solo miraban hacia la historia de Córdoba, sino que reclamaban su soberanía artística, estableciendo un pacto inquebrantable con una audiencia que necesitaba más que nunca un refugio donde la épica y la realidad cotidiana volvieran a darse la mano.

La génesis de este trabajo se sitúa en un punto de inflexión absoluto. Tras años de navegar en la intemperie, autofinanciando sus proyectos y enfrentándose al olvido de una industria que había desplazado el rock sinfónico en favor de los nuevos sonidos urbanos, Medina Zara se encontraron con la figura de Paco Ventura. La entrada de este guitarrista joven y con una técnica increíble no fue una simple sustitución, sino una inyección de savia nueva que equilibró el clasicismo de Pablo Rabadán con una ambición renovada. Grabado bajo la tutela del sello Avispa, en Al Jaquín capturó la electricidad estática de un grupo que sabía que se jugaba la existencia. Fue una apuesta valiente por una producción más nítida, donde el rock, sin renunciar a sus raíces árabes y andaluzas, se vestía de una madurez compositiva que buscaba la complicidad del oyente con una honestidad casi desarmante.

El contexto del año 1989 exigía audacia. Mientras el mercado español se fragmentaba y la mirada del mainstream se desviaba hacia propuestas menos telúricas, Medina Zara optaron por la resistencia a través de la identidad. La construcción de En Al Hakim se gestó en un estudio que funcionaba como un laboratorio de alquimia musical, donde las texturas de los sintetizadores y la fuerza cruda de las cuerdas no competían, sino que tejían una atmósfera envolvente. Piezas como Velocidad o Desde Córdoba funcionan hoy como cápsulas del tiempo, reflejando una banda que entendía que para avanzar no bastaba con mirar al futuro. Había que recuperar la pulsión primitiva, la urgencia de quienes, después de haber sido dados por muertos, deciden que es el momento de volver a incendiar el escenario.

Analizando el disco desde la perspectiva actual, la coherencia de su propuesta técnica sigue deslumbrando. Es un álbum donde la épica no resulta impostada, sino una respuesta natural a una necesidad de afirmación personal. La voz de Manuel Martínez, capaz de transitar por registros que evocan desde el lamento profundo hasta la exaltación eléctrica, se erige como el eje vertebrador de una obra que disecciona la condición del músico frente a su propia leyenda. Al desmitificar el rock andaluz de los 70 para insuflarle la energía de los 80, el grupo logró evitar la trampa de la nostalgia y presentó un trabajo que, a pesar de los años, mantiene una frescura técnica que lo salva de la obsolescencia que otros proyectos de la época no pudieron esquivar. La permanencia de En al-Hakim en el imaginario colectivo radica en su capacidad para ofrecer un refugio a quienes buscan respuestas en medio del ruido. No solo se escucha, se habita. La valentía de Medina Zara al liderar su propia resurrección, sin claudicar ante las exigencias de un mercado que rara vez perdona la falta de síntesis, convirtió este álbum en un estándar para las generaciones posteriores. No es que fuera un triunfo fácil, sino más bien el resultado de un compromiso innegociable con una forma de entender la música desde la honestidad, incluso en los momentos más introspectivos. Y por eso sigue siendo el arma más poderosa contra la desolación.

Hoy, al volver sobre sus surcos, el álbum revela que la verdadera trascendencia no reside en el éxito efímero, sino en la capacidad de construir mundos propios donde refugiarse. Puede que Triana abrieran el camino, pero fueron Medina Zara quienes demostraron que el legado no es algo que se custodia en una vitrina, sino un fuego que debe seguir alimentándose día a día. En Al-Hakim permanece así, no como una reliquia del pasado, sino como una guía inmutable para cualquiera que entienda que el rock es ante todo un ejercicio constante de libertad. Una forma de viajar a ese otro lugar donde las estrellas todavía bailan al ritmo de nuestra propia persistencia.

0: Son las 8, las 7 en Canarias.
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0: Buenas tardes. Una jornada más, España sigue pendiente del fuego. Las buenas noticias nos llegan desde Almería, donde el incendio de los Gallardos ha quedado al fin estabilizado, después de un sábado maratoniano para los servicios de extinción. Las condiciones climatológicas han permitido dar la vuelta a la situación de un fuego que deja 12 fallecidos, 7.000 hectáreas arrasadas y un perímetro de 40 kilómetros en torno al fuego. Una última hora respecto a las víctimas. El Ministerio de Asuntos Exteriores belga confirma que hay 3 víctimas de esta nacionalidad presuntamente fallecidas. Explican que al no haberse registrado ningún contacto con estos 3 ciudadanos belgas desaparecidos durante el fin de semana, hay motivos para creer que son 3 víctimas mortales. Aunque desde el Ministerio de Asuntos Exteriores belga puntualizan que hará falta esperar a la confirmación oficial por parte de las autoridades españolas. Este domingo, con las llamas ya estabilizadas y perimetradas, han visitado el puesto de mando avanzado el presidente de la Junta de Andalucía, Juan Manuel Moreno Bonilla, y la ministra de Defensa, Margarita Robles. Ambos han destacado la importancia de la cooperación entre administraciones ante situaciones de crisis como esta.
2: Hubiera sido muy difícil llegar a la situación de estabilización a la que hemos llegado ahora, y probablemente también hubiera habido, tristemente, más víctimas de las que ha habido si no hubiera habido una intensa, inteligente y honesta cooperación y colaboración entre las distintas administraciones.
3: Cuando hay emergencias y catástrofes de este calibre, la mejor manifestación para poder ser eficaces, para poder ser solidarios, para responder a lo que la gente nos pide, es la unidad, es trabajar todos conjuntamente.
0: Otra buena noticia nos la dejan las batidas que la Guardia Civil ha realizado sobre el terreno afectado y donde no han hallado nuevas víctimas. Este domingo ha sido además una jornada de vuelta a casa para muchos de los 1.400 desalojados. El presidente del Gobierno, Pedro Sánchez, va a visitar este lunes la zona afectada y el puesto de mando avanzado. Lo hará acompañado de la ministra para la Transición Ecológica, Sara Agesen. Pero no ha pasado el peligro de incendios. Gran parte de España sigue en riesgo extremo. Hasta ahora preocupan otros fuegos activos en Aragón, en Teruel ha sido desplegada la UME, también en Asturias o en Tarragona, donde 5 núcleos de población han sido confinados. Y otro asunto del día nos sitúa a medio camino entre lo político y lo deportivo. La clase política francesa brama contra el expresidente español Mariano Rajoy por su último artículo futbolístico, en el que analizaba el partido de semifinales de la Copa del Mundo que van a disputar el martes España y Francia, y en el que Rajoy aseguraba que los galos tienen un buen equipo, pero que en él no juegan franceses. Se trata de uno de los argumentos clásicos de la ultraderecha francesa, que hace referencia al origen familiar extranjero de muchos de los futbolistas del combinado francés y que Rajoy ha hecho suyo entre acusaciones de xenofobia. Pedro Sánchez ha entrado al trapo en redes sociales. Dice que Rajoy avergüenza a nuestro país. Desde Francia, el titular de Interior, Laurent Núñez, rechazaba en estos términos las palabras del expresidente.
4: No he visto esa declaración, pero si es exacta, es totalmente inaceptable. No se corresponde para nada con lo que es Francia, un país diverso donde todo el mundo puede realizar y encontrar su lugar.
5: Todo el mundo puede s'épanouir, todo el mundo trouve sa place.
0: En cuanto al tiempo, previsión para las próximas horas, Agencia Estatal de Meteorología, Juan Carlos Piña, buenas tardes.
6: Buenas tardes. Mañana lunes las temperaturas diurnas bajarán en el entorno cantábrico, subirán en Andalucía y Comunidad Valenciana y se mantendrán con pocos cambios en el resto del país. La EMET activará avisos por calor en Mallorca, La Rioja, Navarra, Aragón, Albacete e interiores de Cataluña y Valencia. Se prevén máximas de 38 grados en Zaragoza y Lleida, 37 en Granada y Murcia, 36 en Pamplona y Ciudad Real, 34 en Palma y Sevilla, 33 en Madrid y Badajoz, 32 en Barcelona y Valencia, en Zamora y Bilbao, 25 en A Coruña y Santander. Por otro lado, tendremos el cielo despejado en general, pero en Galicia y Cantábrico sí esperamos un cielo nuboso con precipitaciones ocasionales que se intensificarán por la tarde con la formación de nubes de evolución que traerán también chubascos, tormentas, granizo y que podrán llegar a regiones del Ebro y Pirineo Occidental. Es una información de AEMET.
0: Y del tiempo a las carreteras, vamos a comprobar cómo se circula a esta hora. Dirección General de Tráfico, José Antonio Pedrosa, buenas tardes.
7: ¿Qué tal? Muy buenas tardes. Pues hasta ahora varios siniestros complican ya el tráfico en diferentes puntos. Uno de ellos de entrada a Madrid por la A3 en Villarejo de Salvanés, otro en la entrada a Sevilla, ya en la A4 en Dos Hermanas, y otro más en Valencia, en la A3, en este caso ya en Villargordo de Cabriel, dirección Madrid. Al margen de ello van a encontrar ese tráfico intenso en los accesos a la capital madrileña, ya por la 1 en Buitrago de Lozoya, en la 5 en Navalcarnero y a 6 Torrelodones. También en Guadalajara, en la 2, ya su paso por la propia ciudad de Guadalajara, como en Toledo, en la 5, tanto a las zonas de Otero y Valmojado, todo ello, como decía ya, hacia la capital madrileña. También complicaciones en el norte, en Cantabria, en la 67, tanto en la zona de Reynosa hacia Valladolid, como también por la 8 en Castrurdiales hacia Vizcaya. Ya en Barcelona se mantienen las retenciones por la AP7 en Roca del Valle, sentido Tarragona, como en Subirat, en este caso, de entrada a Barcelona. Ya en Valencia también, de entrada por la 7 en Argemesí, y por último en Andalucía, de entrada a Sevilla por esa AP4 en las Cabezas de San Juan, como en Málaga, también de entrada por la 7 en el Rincón de la Victoria.
0: Gracias. Y en los deportes, la selección española jugará el martes a las 9 de la noche entre Francia en la primera semifinal del Mundial. Borja Inza, buenas tardes.
8: Buenas tardes. Acaba de terminar el entrenamiento con todos disponibles. La segunda semifinal la disputarán a la misma hora Inglaterra y Argentina el miércoles. En menos de 30 minutos, a las 8 y media, en la primera edición hoy de Tablero Deportivo en Radio Nacional, hablamos con Nico Williams, jugador de La Roja. Después, a las 11 y media, habrá segunda edición de Tablero. En el Gran Premio de Alemania de Motos, triplete español, con victorias de Marc Márquez en MotoGP, Ortolá en Moto2 y Urarte en Moto3. En tenis está jugando la final del torneo de Wimbledon. Sinner y Zverev empatan a un set en el tercero, a punto de ganarlo Sinner. Y en el Tour de Francia, victoria para Van der Poel. Pogacar sigue líder.
0: Ampliamos toda la actualidad deportiva en unos minutos. Están a punto de pasar 7 minutos de las 8 de las 7 en Canarias.
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0: Y comenzamos en Almería. Porque allí los efectivos de emergencias han logrado dar la vuelta al incendio de Los Gallardos. Este sábado suponía un punto de inflexión en la lucha contra el fuego que ha quemado 7.000 hectáreas y matado al menos a 12 personas. Este domingo, con el fuego ya estabilizado, el presidente de la Junta, Juan Manuel Moreno Bonilla, ha visitado el puesto de mando avanzado Inma Morant.
10: El dispositivo del Plan Infoca ha dado por estabilizado hoy el incendio, lo que supone que este ha quedado perimetrado, acotado y que no hay peligro de llamas. En este punto, la Junta de Andalucía ya ha iniciado la fase de desescalada y el incendio ha pasado a situación operativa 1. Escuchamos al presidente de la Junta de Andalucía, Juanma Moreno Bonilla.
11: El balance inicial son de 7.000 hectáreas quemadas. Con un perímetro de más de 40 kilómetros, para que nos hagamos una idea del alcance de lo que ha tenido este incendio en estos días. Por tanto, una vez que se ha estabilizado el incendio, lo que corresponde ahora es una desescalada.
10: Aún así, se ha valorado mantener la unidad militar de emergencias desplegada. La estabilización permite ahora también que todo el mundo pueda volver a sus casas, así lo anunciaba el presidente de la Junta. Hablamos de las 1.000 personas que quedaban por desconfinar. Ayer, recordemos, lo hicieron las otras 600 personas confinadas. Sobre el estado de las viviendas, aseguraba también que la mayoría se han mantenido intactas gracias al intenso trabajo de protección desplegado.
0: Y también ha estado allí presente la ministra de Defensa, Margarita Robles, que ha destacado la buena sintonía y cooperación entre administraciones políticas de distinto signo, Inma.
10: Hoy también ha comparecido ante los medios la ministra de Defensa, Margarita Robles, acompañada del presidente de la Junta de Andalucía, mostrando buena sintonía entre ambas administraciones. Ambos han destacado la coordinación y cooperación que han mantenido durante estas labores de extinción. Escuchamos a la ministra de Defensa.
12: Y nuestra solidaridad ha sido una solidaridad total
3: y lo hemos querido demostrar trabajando todos juntos. Cuando hay emergencias y catástrofes de este calibre, la mejor manifestación para poder ser eficaces, para poder ser solidarios, para responder a lo que la gente nos pide, es la unidad, es trabajar todos conjuntamente.
10: Una colaboración y coordinación que tanto Juanma Moreno como Margarita Robles han calificado de inteligente y honesta, e insistían: de no haber sido así, aseguran, habría sido muy difícil llegar a la estabilización y probablemente hubiera habido más víctimas.
0: Pues con lo peor ya en el retrovisor, este domingo ha sido una jornada de vuelta a casa para muchos de los 1.400 desalojados que dejaba el incendio. Nuestro compañero Luis Delgado ha hablado con algunos de ellos.
12: Por cada rincón de este Levante almeriense se repite una palabra hacia los servicios de emergencia: gracias. Una de ellas, quien lo hace, María.
13: Por fin en casa, y gracias a todo, todo lo que hemos pasado. Pues mira, después de las desgracias, hemos estado bien.
12: Apenas llevaba unas horas en el Chive, procedente de Cataluña. Veranea como cada verano en su localidad natal, esta pedanía de Lubrín, de difícil acceso, que vio de cerca el fuego. La tierra, que aún irradia calor, es un ejemplo de la virulencia que ha tenido el incendio.
13: Se iba acostando un poco la gente, los otros con los pies tirados. Se pasó bastante mal. Mira, no nos faltó comida de nada. Trajeron de todo, todo el mundo se volcó.
12: Junto a su marido y su hijo son algunos de los 1.600 vecinos que van a poder dormir en su casa tres noches después, con la tranquilidad de que todas las pertenencias y su vida está en orden.
0: Con el fuego ya estabilizado, ha sido el momento de reconocer el terreno abrasado por el incendio para tratar de localizar nuevas víctimas. Para ello, se han establecido batidas, como explicaba el portavoz de la Guardia Civil en Almería, Raúl Aguilera.
14: Se han hecho unas cuadrículas y se ha marcado una zona donde sí hay la posibilidad de que hubiera personas. O sea, antes o ahora después del incendio, en este caso, en zonas, lógicamente, donde no es accesible, pues no se ha hecho, pero en todas las zonas de accesibilidad para personas o animales son las zonas que se han hecho estas cuadrículas.
0: Las perspectivas son optimistas, y es que no se han localizado más víctimas.
14: Sí, la batida de hoy ha sido muy minuciosa. Siempre cabe la posibilidad, aunque no lo esperamos y no entra dentro de lo que creemos, pero puede caber la posibilidad. Entonces sí se va a mantener un control del terreno durante un tiempo.
0: Por otra parte, esta tarde dos personas han resultado heridas leves al volcar un vehículo del Plan Infoca, el dispositivo andaluz contra los incendios, en el término municipal de Bedar, según ha informado el Centro Coordinador de Emergencias 112. Este de Almería ha sido el incendio más grave del verano, el más mortal en décadas, pero no es el único que preocupa a esta hora. En Tarragona, cinco núcleos de población han sido confinados por un incendio en Aiguamurcia. Buscamos la última hora desde nuestra redacción en Cataluña con Laura Zurriaga. Buenas tardes.
15: Buenas tardes. Acaban de comparecer los bomberos. Descartan darlo por extinguido esta noche, aunque no está perimetrado, dicen, y hay focos secundarios que además complican sus tareas. Como decías, hay confinados 2.500 vecinos de cinco municipios cercanos a Aiguamurcia. Según los bomberos, la prioridad es evitar que la cabeza del incendio alcance los núcleos urbanos, puesto que las llamas impulsadas por el viento avanzan muy rápidamente. En tan solo tres horas se han calcinado 108 hectáreas, aunque se calcula que este nuevo incendio tiene potencial para quemar unas 400. Sobre el terreno, 230 efectivos trabajan en las tareas de extinción con 12 medios aéreos, y se espera que en las próximas horas se sumen dos hidroaviones del Ministerio. Se prevé que el viento dé una tregua durante la noche y suba la humedad, lo que podría ayudar en las tareas de extinción. Cataluña vive la tercera ola de calor del verano. 72 municipios están en máxima alerta por riesgo de incendios, entre ellos Aiguamurcia, aunque no se descarta que este haya sido provocado porque en la localidad se han registrado al menos tres igniciones durante la semana.
0: Gracias. Y repasamos la situación de los otros incendios que permanecen activos a esta hora. Y comenzamos en Teruel, porque Defensa ha enviado a la Unidad Militar de Emergencias para colaborar en la extinción del incendio de Peñarroya de Tastavins. Javier Tenés.
16: El fuego ha obligado a activar el nivel 2 del Plan Especial para Incendios Forestales de Aragón por la proximidad de las llamas al casco urbano. Y además, los vecinos de la zona han recibido un mensaje de alerta para que permanezcan en lugares seguros y sigan las indicaciones de los servicios de emergencia. Por otro lado, en León, el incendio de Navatejera ha evolucionado favorablemente y ha bajado del nivel 2 a nivel 0, al desaparecer el riesgo para las viviendas. Y en esta provincia continúan además en nivel 1 los incendios de Caboalles de Arriba y Vanidodes. En Galicia, el incendio que afecta a Lasa y Vimianzo continúa activo, aunque evoluciona favorablemente tras arrasar unas 165 hectáreas y también sigue activo el de Rivas de Sil, en Lugo. En Asturias permanecen también activos los incendios de Cangas del Narca y Villayón, mientras que los de Belmonte de Miranda, Piloña y Valdés ya están controlados. Por último, los incendios de Benavís en Málaga y Lucena del Cid en Castellón permanecen controlados.
0: Y miramos ya al exterior. Nuevos bombardeos estadounidenses sobre Irán, en la que es ya la cuarta escalada bélica desde que Donald Trump dio por roto el alto el fuego. Nuevos bombardeos en represalia por el cierre por parte de Teherán del estrecho de Hormuz. Un cierre que desde la Casa Blanca niegan que se haya producido, Luis de Benito.
17: Sí, era el propio presidente estadounidense el que desmentía el cierre temporal anunciado por Irán en una entrevista en la cadena NBC. Hormuz está abierto, los bombardeamos a más no poder anoche, habíamos alcanzado un acuerdo perfecto, es lo que sostenía Trump, y después de eso, apenas una hora después de las conversaciones, Irán lanzó un dron contra un barco. También el comando central estadounidense insiste en que Teherán no tiene el control de Hormuz y en que el paso está abierto para todas las embarcaciones y con tráfico fluido. Además, el embajador de Estados Unidos en la OTAN, Matthew Whitaker, llamaba a los iraníes a ponerse de acuerdo.
18: What I can tell you is that the Iranians need to get their house in order.
17: Quienes lanzan misiles y drones contra barcos deben asegurarse de coordinarse con quienes negocian el acuerdo de paz y de que todos están en sintonía, afirmaba Whitaker, porque me da la impresión de que no lo están. Tras la respuesta de Estados Unidos al ataque del buque de bandera chipriota por parte de Irán, Teherán ha lanzado misiles y drones este domingo contra prácticamente todos los países del Golfo Pérsico y Jordania, justificando el nuevo bloqueo de Hormuz, por lo que el régimen iraní tacha de movimientos ilegales de las fuerzas militares estadounidenses. Irán denunciaba horas después, esta misma tarde, nuevos ataques del enemigo en varios puntos de las inmediaciones de la ciudad de Bandar Abbas, el puerto iraní más importante de la región, y la cercana isla de Qasem. Bombardeos que se han cobrado la vida de al menos una persona y dos heridos. Así las cosas, el secretario general de Naciones Unidas, Antonio Guterres, profundamente preocupado, ha vuelto a llamar a ambas partes a ejercer la máxima moderación y a reanudar urgentemente las negociaciones.
0: Precisamente uno de los principales actores de este conflicto en Oriente Medio, Israel, celebrará elecciones legislativas el próximo 27 de octubre. Ángeles Bazán.
19: Es la fecha límite fijada por ley después de que el actual Parlamento complete su mandato íntegro de 4 años 10 días antes. Será la primera vez que un gobierno de Israel completa su mandato en más de medio siglo. La confirmación de la fecha, 27 de octubre, llega un mes después de que la oposición fracasara en su intento de impulsar elecciones anticipadas mediante la disolución de la Knesset. Una encuesta reciente confirma la división política en el país y la desconfianza de la mayoría de los israelíes hacia el primer ministro. De hecho, el partido más votado podría ser, según la encuesta, el Yashar, liderado por uno de sus principales rivales en las elecciones. Es el exjefe del Estado Mayor y antiguo miembro del gabinete de guerra que rompió con Benjamín Netanyahu por la guerra, por la estrategia en Gaza. Aunque difícil aventurar nada porque el complejo sistema político israelí hace muy complicado que la oposición logre desalojar al actual primer ministro del poder.
0: Y de Ucrania, el presidente Volodymyr Zelensky anunció una renovación de su ejecutivo con el reemplazo de la primera ministra, Yulia Svyrydenko, tras apenas un año en el cargo, mientras Kiev y Moscú siguen intercambiando ataques y el francés Macron prepara una nueva reunión de los aliados de Ucrania, Ángeles.
19: Sí, la información de Ucrania tiene hoy varios frentes. En las últimas horas, los objetivos de ambos ejércitos han sido sobre todo barcos e infraestructura portuaria. Ucrania, en el mar de Azov, ha alcanzado 10 petroleros de la llamada flota fantasma que utiliza Rusia para burlar las sanciones internacionales. Las fuerzas armadas de Rusia han atacado con misiles y drones por segunda jornada consecutiva los puertos ucranianos de Odessa y Krasnomorsk, a orillas del Mar Negro. También la ciudad de Sumi. Las imágenes muestran a familias en el salón de un restaurante, en la barra o en el jardín de entrada y cómo corren a refugiarse mientras se escuchan explosiones. Paralelamente, Moscú ha denunciado la muerte de 4 civiles en Energodar, la ciudad satélite de la central nuclear de Zaporilla, controlada por Rusia desde 2022. Las cámaras de vigilancia de la cafetería captaron el momento en que la gente se agachaba para protegerse. 5 personas han muerto, un niño entre ellos. En la parte política, como dice países. El presidente Zelensky ha anunciado cambios en la cúpula del poder con la intención de reforzar la acción exterior e interior del país ante la invasión rusa, algo habitual desde el inicio de la guerra en 2022. En esa línea de reforzar la defensa de Ucrania, este lunes el presidente francés reúne en París a representantes de 37 países de la coalición de voluntarios para reforzar el apoyo militar a Ucrania y aumentar la presión sobre Rusia para lograr un alto el fuego y negociaciones de paz.
0: Volvemos a España. En Crónica Política, el Partido Popular insiste en defender los últimos debates abiertos por su líder, Alberto Núñez Feijóo, en torno a asuntos como la ley de nietos o los recortes de sueldo a los trabajadores que se encuentran de baja médica. Este domingo, la vicesecretaria Cuca Gamarra, desde el homenaje en Ermua a Miguel Ángel Blanco por los 29 años de su asesinato, ha dicho que Feijóo abre debates valientes.
20: El Partido Popular abre los debates de una manera valiente. Y no vamos a dejar de abrir los debates que consideremos que son importantes para la sociedad española. Y por tanto no tenemos ningún tipo de complejos, todo lo contrario. Y vamos a hablar de las cosas que si incomodan al gobierno, el que tiene un problema es el gobierno.
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0: Prisión provisional comunicada y sin fianza para el hombre detenido como presunto autor de la muerte a puñaladas de su novia y de la hija de esta el pasado miércoles en Mijas, en Málaga, Candela Quirós.
21: Se le atribuyen dos presuntos delitos de asesinato y uno de robo con violencia. La causa se ha declarado secreta y el arrestado se ha acogido a su derecho de no declarar durante su comparecencia en sede judicial. Tras asestar las puñaladas, el presunto autor supuestamente prendió fuego a la vivienda. Los efectivos de emergencias acudieron alertados por el fuego y tras la extinción de este encontraron los cuerpos sin vida. No existían denuncias previas y ninguna de las dos mujeres figuraban en el sistema Biogen. El Ayuntamiento de Mijas ha convocado un minuto de silencio este lunes a las 12. Ya son 28 las mujeres asesinadas por crímenes machistas en 2026, la segunda en la provincia de Málaga en lo que va de mes. El 016 es el teléfono de atención a las víctimas de la violencia machista y también se atiende a su entorno. Es gratuito y no deja rastro en la factura.
0: Y en Pamplona, prisión provisional comunicada y sin fianza para el hombre detenido por presuntamente violar a una mujer la madrugada del viernes al sábado durante los Sanfermines. El movimiento feminista de Iruñerri ha convocado una concentración en Repulsa a las 9 de esta noche. Andrea Delgado.
22: Sí, me encuentro justamente en el punto de información sobre agresiones sexistas en la Plaza del Castillo, donde dentro de menos de una hora está convocada esa concentración en contra de las agresiones sexistas. Hay que decir que esta concentración se convocaba ya el jueves, antes de la última agresión de alta intensidad que ocurría el sábado de madrugada en la zona de la Vuelta del Castillo y cuyo presunto autor, como decías, ya ha sido detenido. Además, hoy hemos sabido que ha pasado ya a prisión provisional comunicada sin fianza por ese supuesto delito y por riesgo de fuga y reiteración delictiva. De esta manera, dentro de una hora, aquí en la Plaza del Castillo, tendrá lugar esa concentración convocada por la plataforma feminista y a la que sabemos se va a sumar el Ayuntamiento de Pamplona, que ya en el día de ayer manifestaba su rechazo y repulsa ante esta agresión.
0: La jornada nos deja varias llegadas de pateras a nuestras costas. En Carboneras, en Almería, dos personas, presuntamente inmigrantes, han sido halladas muertas con signos de violencia tras el desembarco de una patera, Inés Azagra.
23: Los operativos sanitarios y policiales desplazados al lugar confirmaron que los dos cadáveres se encontraban en el agua con claros signos de violencia y descartan de manera preliminar que las lesiones se hayan producido de manera accidental. El resto de ocupantes, una decena según fuentes de la investigación, que lograron desembarcar, se dispersaron rápidamente del lugar, al igual que la embarcación que tras tocar tierra regresó mar adentro.
0: Y en aguas cercanas a Gran Canaria, Salvamento Marítimo ha rescatado la pasada madrugada un cayuco con 134 personas a bordo.
23: De las cuales hay 50 posibles menores de edad. Los controladores marítimos habían procedido a contactar con embarcaciones en zona sin obtener confirmación hasta pocos minutos después, cuando el helicóptero Elimer 205, de regreso de otro vuelo, avistó y facilitó la posición de la embarcación. La Guardamar Urania, buque de intervención rápida que incorpora sistemas de búsqueda y rescate, salió a su encuentro para socorrer a las más de 130 personas que se encontraban en el cayuco.
0: Y abrimos página cultural, porque 25 años después de la gran retrospectiva que el MACBA dedicó a Pere Portabella, el Museo Barcelonés ha presentado La mirada comprometida, que revisa su cine más radical a través de 5 films de su colección. Un realizador que en febrero de 2027 va a cumplir los 100 años y que está considerado como una de las figuras más influyentes del cine de vanguardia a nivel europeo, Montse Soto.
2: El cine como arma de resistencia política y experimentación artística es el cine que firma el cineasta Pere Portabella. En él, el visitante puede descubrir obras como Miró el otro, la acción efímera de Joan Miró destruyendo el mural que creó para el Colegio de Arquitectos de Cataluña, Playback de 1970 y la mítica Informe General, una de las grandes obras del cine europeo. Escuchemos a la responsable de la colección MACBA, Claudia Segura.
4: Habla de la radicalidad cinematográfica de este artista. En el 2001 hicimos una exposición que se llamó Historias sin argumentos, que precisamente presentaba a Pere Portabella más allá del cine, para entrarlo también dentro de las perspectivas culturales y arte contemporáneo.
2: La propuesta del MACBA se completa con Heavy Metal, donde la violinista experimental Asia rememora la sonata de Bach que Pere Portabella y Carla Santos hicieron sonar en el teclado destartalado de un piano viejo en La Modelo, cuando fueron detenidos por participar en una reunión clandestina. El 16 y 17 de julio, en la misma Modelo, en el marco del GREC y la celebración del 30 aniversario del MACBA.
0: Y antes de los deportes, un apunte relacionado con la Copa del Mundo, porque apenas 2 días antes del partido de semifinales entre España y Francia, ha estallado una polémica entre ambos países a cuenta de las crónicas deportivas que firma el expresidente Mariano Rajoy para un medio propiedad de la Asociación Católica de Propagandistas, en el que aseguraba que Francia tiene un buen equipo, pero en el que no juegan franceses. Lo dice en referencia al origen familiar diverso de muchos de los jugadores del combinado galo. El gobierno francés, así como varios líderes políticos de este país, han salido en tromba contra Rajoy. El asunto ha escalado hasta implicar a gran parte de la clase política francesa y el presidente español, Pedro Sánchez, ha publicado un mensaje en redes sociales en el que condena las palabras de Rajoy, las tilda de xenófobas y añade que avergüenzan a España. Corresponsal en París, Antonio Delgado, buenas tardes.
5: ¿Qué tal? El ministro del Interior todavía no conocía la afirmación de Rajoy cuando le han preguntado por ella en el canal BFM. Si es exacta, es totalmente inaceptable, no ha dudado en decir Laurent Núñez. Solo hay una Francia. Solo hay una Francia, una república donde todo el mundo puede realizarse, sea cual sea su origen. Las ministras de lucha contra la discriminación, liberal y ultramar, conservadora, se han pronunciado también. No es un patinazo, es un insulto racista, ha escrito la segunda. Rechazo similar por parte de los dirigentes de los partidos de izquierda. Le Monde, Le Figaro, L'Équipe, los grandes diarios franceses, se hacen eco de las palabras de Rajoy, calificándolas de racistas. El momento es especialmente sensible por la inminencia del partido España y Francia y por la polémica provocada también durante el Mundial por una senadora paraguaya que habló en términos xenófobos de Kylian Mbappé. Las autoridades de la República, empezando por el presidente Macron, salieron en defensa de la estrella de los Bleus.
0: Y ahora ya sí, en lo puramente deportivo, primer entrenamiento de la selección española para preparar esas semifinales del Mundial contra Francia. Paco Pérez, buenas noches.
6: ¿Qué tal? Muy buenas. Hasta Dallas nos vamos para conocer la última hora con nuestro enviado especial, Antonio Muelas. Muy buenas, ¿qué tal?
24: ¿Qué tal? Muy buenas. Pues ya ha finalizado el entrenamiento de la selección española en Dallas con mucho calor, 37 grados de temperatura. Luis de la Fuente podría repetir el mismo equipo ante Francia con el que se impuso a Bélgica. Veremos si hay alguna variación. No es descartable, pero le gustó, cómo no, al seleccionador lo que vio. Lo que está claro es que España está poniéndose a tono en el tramo final e importantísimo del campeonato. Mañana, última sesión preparatoria con las ruedas de prensa oficiales antes del gran partido del martes ante Francia.
6: Gracias, Antonio. En el Tour, victoria de Van der Poel en la etapa de hoy con llegada en Ussel, en una jornada marcada por el asfixiante calor que estáis sufriendo en Francia, ¿verdad, Jorge Agüero, enviado especial?
3: Sí, una etapa que tuvo que recortarse 30 kilómetros respecto al itinerario previsto por ese motivo que comentas y que se ha desarrollado en clave de fuga. En ella ha participado un Movistar, Pablo Castrillo, y ha permanecido hasta el final siendo el más fuerte en el sprint, Mathieu van der Poel, el corredor neerlandés del Alpecin, que se ha llevado la victoria, la primera para él en este Tour de Francia, que sigue dominado por Tadej Pogacar con una ventaja de 2 minutos 42 segundos respecto a su principal rival y perseguidor, Jonas Vingegaard. Mañana lunes, primera jornada de descanso en el Tour.
6: Gracias, Jorge. En motos, domingo perfecto con triplete de victorias. Mar Márquez en MotoGP, Iván Ortola en Moto2 y Brian Ugarte en Moto3. Márquez se coloca, por cierto, tercero a 18 puntos del líder Jorge Martín. Ahora parón hasta agosto y volverá el campeonato en Silverstone con el Gran Premio del Reino Unido. Y en tenis, final de Wimbledon entre Jannik Sinner, número uno del mundo y actual campeón, contra Alexander Zverev, campeón de Roland Garros. De momento, 2-1 para el italiano. Y empate a 2 en este cuarto set, así que queda pendiente el campeón.
0: Lo ampliaremos en futuros espacios informativos. Gracias, Paco. Por nuestra parte es todo. Saludos de David Castro en el control de sonido, Alberto Rosado en la realización y Lidia Sánchez Martín en la producción. 24 horas, fin de semana, vuelve a partir de las 11 de las 10 en Canarias.

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1: Bienvenidas y bienvenidos a Lo mejor de la semana, el resumen semanal de Radio Exterior de España. Como cada semana, les ofrecemos algunos de los contenidos más destacados de esta emisora en los últimos 7 días. El 250 aniversario de la independencia de Estados Unidos ha marcado la semana en Radio Exterior de España. Las emisiones en inglés y francés de lenguas extranjeras han abordado la participación de España, que también ha ocupado espacio en Un idioma sin fronteras y Hora América. En la actualidad, el 20% de la población de Estados Unidos es de origen hispano y su historia, su sociedad y su futuro no pueden entenderse sin lo hispano y sin el idioma español. En Venezuela los rescates han terminado, pero las tareas humanitarias no cesan tras los terremotos. La World Central Kitchen ha llegado con sus fogones hasta La Guaira y Hora América ha entrevistado al chef José Andrés. Este programa ha abordado también el Me Too de las periodistas en Colombia. El informe Yo te creo, colega, describe un patrón de acoso en el periodismo colombiano. Impostores en la ciencia es el último libro del investigador del CSIC y divulgador Lluís Montoliu. A Golpe de Beat le ha entrevistado. También ha dedicado un programa a la proteína SIRT7, el factor diferencial en la salud de hombres y mujeres, y otro al Alzheimer. Son algunos de los asuntos que abordamos esta semana, en la que también hemos estado en el Festival Internacional de Teatro Clásico de Almagro. Cultura con Eñe ha emitido el programa desde allí y se lo contamos en Lo mejor de la semana. ¡Empezamos! Soy María Miret y les recuerdo que pueden escucharnos por Onda

0: De Bernardo de Gálvez, gobernador de la Luisiana española, que dirigió las campañas militares y que es ciudadano honorario de Estados Unidos, y de otros militares como Fernando de Leiva, el oficial Francisco Saavedra o el vasco Diego de Gardoqui.
1: Este 4 de julio, Estados Unidos se celebra los 250 años de su independencia, una efeméride que suele contarse como una historia exclusivamente británica y estadounidense, Alberto.
2: Sí, un relato protagonizado supuestamente por George Washington, Thomas Jefferson o Benjamin Franklin. Sin embargo, el nacimiento de Estados Unidos no puede entenderse sin la dimensión internacional del conflicto y, en particular, sin el papel desempeñado por España, la ayuda económica enviada desde La Habana, las campañas militares de Bernardo Gálvez en el Golfo de México, el apoyo logístico desde Nueva Orleans o la presión española sobre Gran Bretaña fueron factores decisivos para debilitar al Imperio Británico. Dos siglos y medio después, esa contribución pues sigue siendo poco conocida a ambos lados del Atlántico.
0: Los españoles llegaron a América del Norte mucho antes que los puritanos a las costas de Boston y se adentraron en el territorio antes que los pioneros del Mayflower. Fundaron las dos ciudades más antiguas del país, San Juan en Puerto Rico y San Agustín en Florida, y de hecho la herencia española sigue presente en este estado. La arquitectura colonial española se conserva en las misiones franciscanas de California. Desde los primeros años del conflicto, España proporcionó apoyo y ayuda financiera a los revolucionarios, sobre todo a través de la Luisiana española y del puerto de Nueva Orleans, como hemos visto en la emisión en francés. El apoyo de España a las 13 colonias fue inicialmente guardada en secreto, como nos han recordado en la emisión en inglés de Lenguas extranjeras. Hoy en día se sigue celebrando el mes de la herencia hispana con el Columbus Day y su tradicional desfile del día 12 de octubre, como nos han explicado en Un idioma sin fronteras.
3: El 20% de la población de Estados Unidos es de origen hispano. Según los datos que maneja el Instituto Cervantes, serían unos 64 millones entre los 335 que forman la población total del país. Los hispanos constituyen, con diferencia, la minoría más numerosa de Estados Unidos, muy por encima de la asiática y la afroamericana.
4: My full names: María Rosario Pilar Martínez Oliva Molina Baez Arrastez. I was born in España, in a town called Murcia. A lot of people think, by the way I talk, that I come from Mississippi, but that's not true.
3: Los hispanos en Estados Unidos, mezcla y pluralidad que hunde sus raíces en 5 siglos de historia compartida, concretamente desde 1513.
0: El español fue la primera lengua del norte de América junto a las amerindias. A finales del siglo XVIII, Thomas Jefferson reconoció la importancia de estudiarla y la enseñó en la Universidad de Virginia. Hoy en día es la lengua extranjera más estudiada, aunque predomine el uso del inglés, y el Instituto Cervantes analiza periódicamente la situación de lo hispano y del español en Estados Unidos. La historia de Estados Unidos fue también hispánica, a pesar de la marginación de lo latino en la actualidad. La visión protestante de quienes escribieron la historia contribuyó a eliminar la participación española porque resultaba incómodo reconocer que una monarquía católica había contribuido al nacimiento de la nueva democracia. España estaba al otro lado del mundo y su contribución fue borrada del mapa, como hemos aprendido esta semana en Hora América.
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0: Seguimos con Hora América, que esta semana ha continuado en Venezuela. Los rescates han terminado, pero las tareas humanitarias no cesan. Ahora hay que levantar los escombros para encontrar los cuerpos de los fallecidos, reconstruir las zonas afectadas y atender a miles de víctimas. Una de las principales necesidades en una zona devastada por los terremotos es la alimentación.
1: Hay cocineros que alimentan y hay cocineros que además intentan cambiar el mundo. Es el caso de José Andrés. El chef asturiano, afincado en Estados Unidos, ha convertido la gastronomía en una herramienta de solidaridad a través de World Central Kitchen, la organización que ha llevado comida caliente a zonas devastadas por guerras, terremotos, huracanes o incendios, desde Ucrania hasta la franja palestina de Gaza. José Andrés acaba de estar en Venezuela. En La Guaira, la zona cero del terremoto, su organización proporciona desde hace 2 semanas comida

0: gratuita a familias afectadas por el doble seísmo en Venezuela. Hablamos con una de las voces más influyentes del ámbito hispano en Estados Unidos. José Andrés, acaba de estar en Venezuela. ¿Qué se ha encontrado sobre el terreno?
1: Desolador. A día de hoy todavía hay familiares que están buscando bajo los escombros a sus seres queridos, buscando con una esperanza prácticamente ya imposible de que estén con vida. Pero bueno, en el peor de los casos, que al menos puedan recuperar el cuerpo de su familiar querido para poder rendirle tributo y decirle una última vez adiós.
2: El chef José Andrés ha llevado los fogones de su World Central Kitchen hasta La Guaira, como nos han contado en Hora América, y este programa le ha entrevistado. José Andrés ha estado en algunos de los desastres humanitarios del mundo, son los primeros en llegar y se quedarán con sus cocinas hasta que les necesiten.
1: Al final te conviertes de alguna forma en ese mensaje que les dices: no estáis solos, no os vamos a olvidar. La situación es dura, pero cada día, si Dios quiere, va a ser un poquito mejor. El plato de comida es simplemente un vínculo, es esa cadena que forjas con las personas y donde les envías el mensaje claro: estamos aquí, os vamos a apoyar, no vais a caminar solos a través de las tinieblas de esta tragedia. Esto es lo que muchas veces significa un plato de comida, más allá del sustento que el cuerpo necesita.
2: Pues con este mensaje nos quedamos: no estáis solos, como tampoco están solas ya por fin las víctimas de acoso, las mujeres españolas o las periodistas colombianas.
0: Hace justo 10 años, una joven fue víctima de una violación múltiple en España. Sucedió en la fiesta de los Sanfermines. La violaron 5 hombres, se hacían llamar La Manada. El grupo presumía de sus violaciones en WhatsApp. Uno de ellos se había tatuado en la piel que el poder del lobo reside en La Manada. Aquel caso supuso un auténtico tsunami en las calles españolas. El Yo sí te creo se convirtió en un vendaval que cayó sobre los verdugos y sacudió complicidades y silencios, igual que han hecho otros gritos que han recorrido América Latina en la última década, como el Ni una mujer menos, ni una muerte más, con el que las mexicanas plantaron cara a los feminicidios que han mutilado Ciudad Juárez. Allí, en las últimas 3 décadas, más de 2.000 mujeres han sido asesinadas, cientos siguen desaparecidas. Las cruces cavadas y pintadas de rosa emergen en su paisaje contra el olvido y la impunidad. La violencia contra las mujeres también convoca a miles en otras latitudes del continente, de Ciudad Juárez a Buenos Aires, de Santiago a Bogotá. La consigna es la misma: ni una menos, vivas nos queremos, la culpa no era nuestra. En Colombia, el abuso y el acoso en los medios de comunicación a manos de jefes acaba de convertirse en noticia al clamor de "yo te creo, colega". Dicen sus protagonistas que el silencio no es una opción, porque lo que no se nombra se repite. La antropóloga argentina Rita Segato denuncia que en el cuerpo de las mujeres se escribe la guerra. Nos horrorizamos, explica, al hablar del tiempo en que se procesaban las brujas, y olvidamos que la humanidad es testigo hoy de tenebrosas innovaciones en las formas de ensañarse con los cuerpos femeninos. De México a Bolivia, de Argentina a Colombia, frente a los lobos, hay cada vez más hermanas y amigas que se levantan, que no caminan solas, que aúllan juntas. Lo hacen también en el nombre de los hombres que callamos durante demasiado tiempo, porque como cantan en México, si un día algún fulano te apaga los ojos, ya nada me calla, ya todo me sobra. Si tocan a una, respondemos todas.
2: Tras pasar por México, Hora América ha viajado hasta Colombia para abordar el Me Too del periodismo colombiano. Las denuncias contra 2 presentadores de Caracol Televisión destaparon una oleada que ha sacudido las redacciones del país. Durante meses, 5 periodistas han recogido las denuncias anónimas de más de 260 mujeres que han volcado en el informe Yo te creo, colega. El documento describe un patrón sostenido de acoso laboral y sexual que se repite desde hace años en los medios de comunicación colombianos. Hora América ha hablado con 2 de las impulsoras del movimiento. La mayoría de sus integrantes han sido también víctimas de acoso.
3: Con un grupo de periodistas dijimos: hay que aprovechar este momento para hacer algo, para que no se quede solo en redes sociales, sino que pase algo más grande y que se vea que es un patrón que se está repitiendo en los medios de comunicación y que se lleve a la justicia. Entonces, varias periodistas de varios medios de comunicación, que son Paula Bolívar, Juanita Gómez, Catalina Botero, Mónica Rodríguez y yo, nos unimos en esta iniciativa que se llama Yo te creo, colega, porque eso es lo que creemos, le creemos a las víctimas.
2: El patrón más común de acoso provenía de jefes de emisión, directores de medios o periodistas que utilizaban su poder en redes sociales para aprovecharse de mujeres jóvenes periodistas. La mayoría de las víctimas tiene de 19 a 25 años. Si los rechazan, ellos pasan del acoso sexual al laboral. El silencio ha sido el principal aliado de los acosadores, porque ellas callaban. Al principio, las mujeres denunciaron a sus jefes a través de las direcciones de sus medios o de recursos humanos. No las creyeron. La situación cambió cuando un famoso acosó a una joven con poder económico en el país. Hasta entonces, la mayoría eran víctimas fáciles, sin poder para denunciar. Entonces las denuncias empezaron a llegar por correo interno y ahora las mujeres escriben con nombre propio. Se está perdiendo el miedo a hablar y los agresores se lo piensan más antes de acosar. La ola abre las puertas a que se empiece a hablar de acoso más allá de los medios de comunicación y no solo en Colombia. Las periodistas nos merecemos ser valoradas por nuestro trabajo, más allá de nuestros cuerpos y por el periodismo que hacemos.
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2: Con motivo del curso Entretener y Formar en la Radio Pública, A Golpe de Beat ha participado en los cursos de verano de El Escorial con un programa especial emitido desde el CaixaForum de Madrid, coincidiendo con la Semana de la Radio. Este programa, además, nos ha hablado de ciencia y de salud una semana más.
5: Y nos hemos trasladado hasta aquí, hasta el CaixaForum, con motivo de los cursos de verano del Escorial, y entre el público que hoy se congrega en este espacio se encuentra nuestra compañera Adriana Vázquez. Hola Adriana, cuéntanos con quién estás.
6: ¿Qué tal? Muy buenas, Álvaro. Me encuentro en el vestíbulo principal del CaixaForum, el escenario perfecto para hablar de formación, de cultura, de talleres. Eso que igual podéis escuchar de fondo corresponde con las voces de estudiantes, de docentes, de personas algo más mayores, muy fieles a la radio y que la han visto evolucionar a lo largo de los años. Hoy conviven aquí varias generaciones con una misma pregunta: ¿cómo debe ser la radio pública en un mundo en el que la información viaja ya a golpe de móvil, de redes sociales y de plataformas digitales? Ese es precisamente el eje de esta jornada, que lleva por lema formar y entretener desde la radio pública.
2: La radio cuenta con un presente saludable y esperamos que el futuro también lo sea, gracias a su capacidad para adaptarse a los nuevos tiempos. La radio se reinventa mientras mantiene intacta su esencia. Es un medio muy humano y esperamos que siga siendo así. Hablando de salud, A Golpe de Beat ha dedicado un programa a la proteína SIRT7, el factor diferencial en la salud de mujeres y hombres. La diferencia abarca diversos factores. Aunque las mujeres viven más años, sufren una peor calidad de vida, más dolor crónico y una mayor carga de enfermedades que los hombres, que sin embargo enfrentan mayores riesgos de mortalidad prematura por problemas cardiovasculares y debido a sus hábitos de vida.
6: Que se suele decir que las mujeres viven más, la realidad es bastante más compleja. En España la esperanza de vida femenina ronda los 86 años frente a los 80 años de los hombres. Sin embargo, esos años extra no siempre se viven con mejor salud. Las mujeres presentan una mayor prevalencia de enfermedades crónicas, dolor persistente y trastornos autoinmunes, mientras que los hombres tienen un mayor riesgo de morir de forma prematura, sobre todo por enfermedades cardiovasculares, algunos tipos de cáncer y causas externas como los accidentes. También existen diferencias en la forma de envejecer. Las mujeres llegan con más frecuencia a edades muy avanzadas, pero también acumulan más años con discapacidad o dependencia. Además de los factores sociales y de los hábitos de vida, cada vez hay más evidencias de que la biología también desempeña un papel importante. En definitiva, mujeres y hombres envejecemos y enfermamos de manera diferente y sí, tiene una explicación genética.
2: Un equipo del Instituto de Investigación contra la Leucemia Josep Carreras de Barcelona y del Mass General Brigham de Boston ha identificado la proteína SIRT7 como un protector clave del cromosoma X y de la estabilidad del genoma. Estos resultados pueden aportar nuevas claves para comprender las diferencias biológicas entre sexos en el envejecimiento y la enfermedad. También podrían tener implicaciones en la investigación de los cánceres de sangre. A Golpe de Beat ha hablado con el coautor principal del estudio, cuyo grupo trabaja en desarrollar nuevos fármacos. A pesar de la curiosidad, la objetividad, la perseverancia, la seriedad y la ética que presuponemos a la investigación, la ciencia no está exenta de manipulación, de la fabulación o el plagio, por desgracia. Impostores en la ciencia es el último libro de Lluís Montoliu, investigador del CSIC y divulgador. Una publicación científica en la que se aseguraba que se había logrado clonar embriones humanos es el origen de esta obra editada por Pinolia, que recoge historias reales de fraude y engaño en la ciencia.
6: Solemos asociar la ciencia al rigor, la objetividad, la búsqueda de la verdad. Sin embargo, también está marcada por fraudes, engaños y ejemplos de mala praxis para alcanzar prestigio, reconocimiento o beneficios personales. Uno de los casos más conocidos es el hombre de Piltdown. En 1912 se presentó como el fósil que demostraba el supuesto eslabón perdido entre los simios y los seres humanos. Durante más de 40 años fue aceptado como un hallazgo histórico por buena parte de la comunidad científica, hasta que se descubrió que se trataba de una falsificación elaborada con restos humanos y de orangután cuidadosamente manipulados. En el libro del que hablamos hoy se nos presentan múltiples ejemplos de este tipo. El conocimiento científico no es infalible, sino un proceso que está en constante revisión, y es precisamente esta capacidad de cuestionar, de comprobar y corregir los errores lo que convierte a la ciencia en una herramienta fiable para entender el mundo.
2: A Golpe de Beat ha entrevistado a Lluís Montoliu, doctor en biología, divulgador e investigador del CSIC. Con él han hablado de las consecuencias de algunas publicaciones imprudentes, como el artículo retirado en 2010, que sigue abanderando el movimiento antivacunas más de 15 años después, a pesar de que no hay duda de que estas son seguras. El ego está detrás de muchos de estos investigadores que cometen fraude en busca de éxito, aunque afortunadamente no llegan al 2% de los científicos. La formación en ética en ciencia, como dice Lluís Montoliu en la entrevista, como en periodismo, no es opcional.
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2: Con motivo de la 49 edición del Festival Internacional de Teatro Clásico, Cultura con Eñe ha emitido el programa desde Almagro, en Ciudad Real. En el estudio móvil han contado con Irene Pardo, la directora del festival. El programa ha hablado también de gastronomía, del Siglo de Oro y del taller de teatro de la Universidad Popular de Almagro.
7: Os saludamos desde esta plaza hermosísima de la localidad de Ciudad Real y de donde hoy el equipo de Cultura con Eñe realizamos el programa. Aquí se está celebrando desde el pasado día 2 la 49 edición del Festival Internacional de Teatro Clásico de Almagro, y nos hemos desplazado para vivir el teatro, respirarlo y sentirlo en sus calles y, por supuesto, transmitirlo por las ondas. Ángela Núñez, muy buenas.
8: Buenos días. Vamos a hablar de una representación que se ha convertido ya también en un clásico de este festival, la ficción sonora que Radio Nacional crea y emite en y desde este festival. En esta edición, ya lo comentabas, la obra elegida es El Buscón, la novela picaresca escrita por Francisco de Quevedo, que cumple 400 años desde su publicación y que esta noche, adaptada como guión radiofónico e interpretada por un amplio plantel de actores y personal de esta casa, se estrena ante el público del Corral de Comedias.
7: Javier, muy buenas.
9: Saludos.
7: Y tenemos más contenidos, pero antes dinos qué se siente al hacer el programa desde tu pueblo natal, Almagro.
9: Bueno, desde luego mucha alegría viendo esta Plaza Mayor, que ha sido testigo y escenario, nunca mejor dicho, hablando de teatro, de mi infancia y buena parte de mi adolescencia. Como decía Lola, tenemos más contenidos, porque en Almagro también se vive el teatro durante todo el año y hay mucha afición por parte de la población.
2: La diversidad artística y escénica es la clave de un festival en el que este año hay hasta circo. En los encuentros a plena luz, el teatro se amplía al debate en unas conversaciones que propician la reflexión sobre este arte. El Siglo de Oro no es solo español, y en esta edición también hay compañías y obras de los siglos XVI y XVII de fuera de España. El Festival de Teatro Clásico se celebra hasta el 26 de julio en Almagro, en el Corral de Comedias, que es su gran Joya, se ha presentado la ficción sonora de Radio Nacional de España con El Buscón de Quevedo, una obra que cumple 400 años. Cuatro siglos en los que también la cocina ha evolucionado, pero no tanto como podría parecer, al menos en Castilla-La Mancha, donde se conservan algunos platos del siglo de oro y del barroco, y los compañeros de Cultura con Eñé han sido tan afortunados de poder probarlos.
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2: Llegamos al final de lo mejor de la semana, donde les traemos una selección de los contenidos más destacados de Radio Exterior de España con El Amor Brujo. La Orquesta Filarmónica de La Mancha ha ofrecido en Almagro un espectáculo que reinterpreta a Don Manuel de Falla desde una mirada escénica contemporánea. 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Hasta la semana que viene.

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0: Son las 9, las 8 en Canarias.
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0: Buenas noches. En Pamplona, a esta hora, concentración feminista por las agresiones sexistas en lo que llevamos de San Fermín. La magistrada de guardia ha enviado a prisión este domingo al detenido como presunto autor de agredir sexualmente con penetración a una mujer en la madrugada del sábado. Pamplona, Andrea Delgado, buenas noches.
2: Buenas noches, ¿qué tal? Sí, pues nos encontramos ya en la Plaza del Castillo, donde cientos de personas, por no decirte miles, está concurridísima esta Plaza del Castillo en esa convocatoria que hacía la plataforma feminista. Era o es a las 9 en este momento cuando empieza a llegar la gente. La plaza está ya prácticamente repleta, completa, también los adelaños. Hay que recordar que Pamplona en este momento en San Fermín está llena prácticamente siempre el centro durante toda la jornada y que además en este momento ha terminado la corrida de toros, así que todo el mundo que sale también de la Plaza de Toros se dirige en masa hacia la Plaza del Castillo. Se empiezan a ver también pancartas, banderas moradas, todas alrededor de ese puesto de información de agresiones sexistas que está en la Plaza del Castillo. Dentro de un rato, en principio, se va a leer un manifiesto cuando todo el mundo se congregue aquí alrededor y, como te digo, llegando ya muchísima gente aquí a la Plaza del Castillo. El problema es que es complicado hacerse paso porque, como bueno, pues podéis ver en la televisión o en la radio siempre, Pamplona estos días está llenísima de gente, además coincidiendo hoy con el fin de semana.
0: Gracias, Andrea. Se lo seguiremos contando. El ayuntamiento de la localidad madrileña de Mijas ha convocado este lunes un minuto de silencio a mediodía en memoria de María y Patricia, las últimas víctimas de un crimen machista. El detenido como presunto autor de la muerte de su novia y de la hija de esta ha sido enviado este domingo a prisión por la jueza de la sección de violencia sobre la mujer del Tribunal de Málaga. El presunto autor del doble crimen machista, contra el cual no existían denuncias previas por violencia de género, supuestamente prendió fuego a la vivienda después de cometer el crimen y fue tras la extinción del incendio cuando se hallaron los cuerpos sin vida de su pareja de 61 años y de su hija de 31. Pendientes hasta ahora también de los incendios forestales que continúan activos en Cataluña y Aragón. En Teruel, el incendio de Peñarroya, de Tastavins, ha obligado a pedir ayuda a la UME. Javier Tenés.
3: El fuego mantiene activado el nivel 2 de emergencia por su cercanía al casco urbano y en Tarragona los equipos de extinción siguen trabajando para contener el incendio de Aiguamurcia, que ya ha calcinado 114 hectáreas. Por último, el incendio de Los Gallardos en Almería permanece controlado. Mañana el presidente del gobierno, Pedro Sánchez, visitará las zonas afectadas junto a la vicepresidenta tercera y ministra para la transición ecológica, Sara Agesen, y recorrerá el puesto de mando avanzado antes de realizar una declaración institucional.
0: Y los comentarios del expresidente del gobierno, Mariano Rajoy, sobre la selección de Francia que participa en el Mundial de Fútbol han desatado una oleada de críticas tanto del Ejecutivo español como del francés. Rajoy dice en un artículo que el combinado galo tiene una plantilla de altísimo nivel. Eso sí, añade, sin franceses. Tanto Pedro Sánchez como los ministros Álvarez y Puente han criticado esta afirmación. También lo han hecho varios ministros franceses. La polémica puede enturbiar la previa de la semifinal que España y Francia van a jugar el martes en Dallas. Antonio Muelas, enviado especial, saludos. Parece que no es posible en estos momentos esa conexión. En deportes, el tenista italiano Jannik Sinner es el campeón del Wimbledon de 2026 tras una victoria muy reñida, Álvaro Cosme.
4: Pues sí, hace muy pocos minutos ha terminado un partido de casi 3 horas y 50 minutos entre el número uno del tenis en el mundo con el alemán Zverev, quien ha liderado, por cierto, el primer set por la mínima. Sinner, sin embargo, marcó rápido el territorio y ganó el segundo muy ajustado y el tercero y cuarto con más distancia. Finalmente, el marcador ha quedado en 6-7, 7-6, 6-3 y 6-4.
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6: Era una mujer guapa, tenía 90 años, me recibió en su casa con todo el cariño, tenía las uñas pintadas de rojo, su capacidad y su mente eran despejadas y agudas.
7: Ella era una persona muy brillante. Cuando Severo Ochoa tuvo alguna conversación con ella, ella le trataba a él muy de tú a tú. Intelectualmente se codeaba con un premio Nobel.
6: Cuenta Dorotea que ella en el verano iba con sus tíos a Salamanca y paseaban por Salamanca con Miguel de Unamuno.
8: Lo que me gustaba de mi abuela en su faceta química era cuando estábamos en el campo y a veces hacía natillas. Es que estaba casi en un laboratorio.
9: Estabas estudiando matemáticas y decía, anda, mira, una derivada parcial.
7: No se tiene que poner en aquella época, ¿no? Y que una chica de veintipocos años viajara a Estados Unidos, Austria. Creo que era una científica que tenía un potencial y una proyección máxima, pero debido al estallido de la guerra civil se quedó desafortunadamente en ser una gran promesa.
5: Dorotea Barnés, luz en la ciencia.
1: En la calle Serrano de Madrid se alza un imponente edificio de ladrillo rojo. Es el Instituto de Química Física Blas Cabrera, conocido en la década de los 30 como el Rockefeller. Entre su inauguración y la Guerra Civil, 36 científicas trabajaron en sus laboratorios. Mujeres que se convirtieron en la inspiración de generaciones posteriores.
10: ¿De qué año es este edificio?
7: Este edificio de año 1932.
1: María José Sánchez Barrena, investigadora y jefa de grupo, nos guía por este histórico lugar.
7: Se construyó con dinero de la Fundación Rockefeller. En tiempos de la Segunda República se le pidió a investigadores que se encontraban en el extranjero o que tenían una actividad puntera a nivel internacional que se dedicaran a promocionar y liderar la creación de centros de investigación para atraer el conocimiento. Y así fue como se le pidió a Blas Cabrera, que junto con Enrique Moles y Miguel Ángel Catalán construyeron las primeras líneas de investigación de este centro.
1: Entre las fotos de científicos ilustres que decoran el hall de entrada podemos ver la de Dorotea Barnés.
7: Blas Cabrera consiguió dinero de la Fundación Rockefeller no solo para la construcción del edificio, sino también para la adquisición de recursos bibliográficos y la construcción de una biblioteca que es el archivo de química física más completo del país.
10: ¿Esa biblioteca es la que lleva el nombre de Dorotea Barnés?
7: Efectivamente, sí es cierto que ha habido una especie como de impulso en los últimos años de intentar restaurar y rescatar figuras importantes femeninas, y Dorotea fue una de ellas.
1: Hay historias que aguardan en el silencio de los archivos, duermen en cajones familiares o escondidas en rincones de la memoria. La de Dorotea Barnés, doctora en química y pionera de la ciencia en España, es sin duda una de ellas.
9: Ella era una artista del debate, todo había que analizarlo, verlo, seguirlo.
1: José Vicente Jiménez Delgado, nieto de Dorotea Barnés.
9: Tuve esa suerte de tener una abuela de la que no nos hemos dado cuenta de lo importante que eran sus aspectos más científicos y públicos hasta que han empezado a hacer estudios sobre ella, porque claro, nosotros nos contaba cosas de Estados Unidos, pero nos contaba las anécdotas.
1: Seguimos recorriendo los pasillos del antiguo edificio Rockefeller hasta llegar a un laboratorio que se conserva como hace 90 años.
7: Aquí también nos encontramos un espectrógrafo de Miguel Ángel Catalán con el que seguro Dorotea Barnés trabajó.
10: ¿Y cuál es el espectrógrafo?
7: Es este de aquí. Lo que hacía era estudiar la incidencia de la luz sobre una sustancia a la que imagino que se podría acceder a través de esta trampilla que ves aquí.
10: Parece como una cámara de fotos antigua.
7: Sí.
1: Okay. Profesora e investigadora durante los años 30, el trabajo de Dorotea fue decisivo para incorporar la espectroscopía Raman en España.
11: La espectroscopía Raman es una técnica en la que tú aplicas una luz de un color, o sea, monocromática, un solo color, sobre un material, y entonces hay una interacción entre la luz y el material que hace que la energía cambie ligeramente. Entonces, esa energía la mides y te da información composicional y también estructural de tu material. O sea, el espectro Raman es único para cada material, es como una huella dactilar.
1: Esther Rebollar, doctora en química, investigadora del Instituto de Química Física Blas Cabrera del CSIC.
11: Pues, por ejemplo, a una de las misiones que se han mandado a Marte han mandado un espectrómetro Raman, porque entonces lanzas el láser sobre la roca, te devuelve la luz, lo miras en el espectrómetro y entonces dices, pues esto tiene silicatos o tiene calcita o tiene... Es para ver la composición de las rocas de la superficie de Marte.
1: Volvemos a la Tierra para reconstruir la historia de una científica brillante cuya carrera fue truncada de forma abrupta por la guerra, la dictadura y las convenciones sociales. Dorotea Darnés González nace en Pamplona en 1904 en el seno de una familia vinculada a la institución libre de enseñanza. Acababa de despegar el siglo XX y la universidad era todavía un privilegio reservado para los hombres. Su padre, Francisco Darnés, catedrático de historia de instituto, era un avanzado pedagogo de tradición krausista. Activista republicano, llegaría a ser diputado y ministro de Instrucción Pública y Bellas Artes durante la Segunda República, el equivalente al actual Ministerio de Educación.
12: Pues mi padre era el catedrático. Yo nunca fui a escuela, tuvimos una señorita en casa que mi padre la dirigía y nos enseñaba. Y yo le decía a doña Matilde, además de catedrático, ¿qué se puede ser? Porque para mí no había más que catedráticos, una cosa ya familiar.
1: Voz de Dorotea Darnés en el documental Las mujeres de la herencia del 98, dirigido por José Manuel Riancho.
12: Nunca fuimos a colegio, por eso, porque decía, y al colegio cuando yo encuentre que es bueno para todos, pero ahora no.
1: La educación era una prioridad para la familia Darnés. Siguiendo el lema de su padre, mis hijas que estudien, mis hijos que se casen, las cuatro hermanas, Dorotea, Adela, Petra y Ángela, y los hermanos, Urbano, Francisco y Juan, cursaron una carrera universitaria.
13: Bueno, desde luego es una situación bastante excepcional porque hasta 1910 no se pone en marcha la orden que va a permitir la llegada de las mujeres a la universidad como alumnas. Hasta entonces habían quedado excluidas de la educación superior.
1: José María López, profesor del Departamento de Historia Moderna y Contemporánea de la Universidad Complutense de Madrid.
13: Y por lo tanto, el hecho de que Francisco Darnés insista en que sus cuatro hijas quiere que se formen como universitarias es una situación completamente anómala y excepcional.
1: Eran las primeras décadas del siglo XX y las mujeres entraban en la universidad con cuentagotas.
14: Su entrada es lenta porque la sociedad española no era una sociedad con una gran clase media y, por tanto, no había condiciones para que las mujeres estudiaran.
1: Carmen Magallón, doctora en ciencias físicas, autora del libro Pioneras españolas en las ciencias, conoció a Dorotea Darnés en su casa de Madrid en 1995.
14: Pero poco a poco, y sobre todo en los años 30, es cuando empieza a verse un número destacado de mujeres en las facultades, y yo destacaría que en el caso de las carreras de ciencias, el incremento de mujeres que se van incorporando lleva un ritmo mayor que en otras carreras.
15: En primer lugar, estas mujeres venían de familias con un origen socioeconómico bueno que les permitía acceder a estudios en una época en donde la formación universitaria en las mujeres estaba comenzando. Creo que eran unas privilegiadas las que podían acceder a la investigación.
1: María José Sánchez Barrena, investigadora y jefa de grupo en el Instituto de Química Física Blas Cabrera del CSIC.
15: Y luego, en segundo lugar, debido al entorno cultural en el que vivían, pues tenían la investigación, la tenían muy supeditada a otras cuestiones que se esperaba de ellas, como tener una familia, cuidar de su familia, de sus hijos.
1: España era entonces una sociedad con grandes desigualdades en la que coexisten zonas rurales muy atrasadas con ciudades más dinámicas como Madrid, Barcelona o Bilbao que empiezan a despegar económicamente.
13: Sin ir más lejos, en Madrid la Gran Vía se inaugura en 1910. Es la manifestación, digamos, de la modernidad europea, una zona de cines, zona comercial, que sitúa a Madrid en sus dimensiones a la altura de lo que podría ser Londres, París, Berlín, desde el punto de vista social, sobre todo en el primer tercio del siglo XX. En las grandes ciudades españolas se aprecia una efervescencia política que tiene mucho que ver con un movimiento obrero en el que ya el socialismo es una realidad desde tiempo atrás, pero donde aparecerá posteriormente el Partido Comunista, pero habrá sectores republicanos, reformistas, igual que conservadores, liberales, etc. Esa es la España de Dorotea Barnés del primer tercio del siglo XX, en el que poco a poco el país va registrando procesos de modernización cada vez más acelerado en todos los campos, en el económico, en el social, en el político, en el cultural, y buena muestra de ello pues es, por ejemplo, nuestra riquísima Edad de Plata de la cultura española.
1: Mientras Europa vive un periodo convulso tras la Gran Guerra, España se adentra en una época sombría de su historia. El golpe de Primo de Rivera en 1923 va a instaurar una dictadura de casi una década con el apoyo del rey Alfonso XIII.
16: ¿Y aquí, papá? ¿Qué va a pasar aquí?
17: Pues me temo que tenemos Primo para rato.
16: No.
17: Bueno, hablemos de cosas más interesantes. ¿Sigue todo bien en la universidad? ¿Te has adaptado estas dos primeras semanas?
1: Ensayo de la obra teatral Doro, escrita por Rafael Pérez del Real, científico del Instituto de Ciencias de Materiales de Madrid, interpretada por investigadores del CSIC.
16: Bueno, de momento bien. La química general y la geología me gustan mucho, pero la física se me atraganta un poco, la verdad.
17: Cualquiera que analice a esta familia pensará que soy un pésimo profesor de historia. Paco y Urbano estudian medicina. Tú, química. Adela, aunque solo tiene 15 años, también quiere estudiar química. Petra, con 13, tampoco parece muy inclinada a las letras. Y Ángel y Juanito, ¿quién sabe?
1: La universidad había sido una institución muy precaria durante todo el siglo XIX, con pocos recursos y escasa renovación de los estudios. La Iglesia Católica ejercía un dominio casi absoluto en la escuela, con sectores muy conservadores que se oponían al racionalismo y las corrientes científicas más modernas.
13: Esa contraposición entre dos modelos de entender la vida cultural universitaria, pero también social en España, va a enfrentar a esos sectores muy ultramontanos, muy ultraconservadores, con sectores renovadores o reformistas, no necesariamente ni siquiera revolucionarios, sino simplemente reformistas, que van a representar, en este último caso, sobre todo la institución libre de enseñanza, que provenía de los krausistas.
1: Tras más de una década como catedrático en Ávila, donde Francisco Barnés participa activamente de la vida política y social de la ciudad, comienza una nueva etapa para la familia. En 1920 es nombrado profesor del Instituto Escuela en Madrid, un centro creado para reformar la educación pública según los principios pedagógicos de la institución libre de enseñanza.
18: Barnés, por ejemplo, Barnés nos llevaba todas las semanas, un día a la semana al Prado, y él nos explicaba.
1: Voz de Matilde Ucelay, primera arquitecta española, alumna del Instituto Escuela. Documental Las mujeres de la herencia del 98.
18: Y luego, los domingos, organizaba excursiones a todos los pueblos de alrededor de Madrid, y en tren, claro.
1: En una España donde el 60% de la población es analfabeta, los Barnés se codean con la élite política y cultural del momento. Relacionándose con la familia del poeta Antonio Machado, los historiadores Sánchez Albornoz y José Camón Aznar o el filósofo Xavier Zubiri.
6: Su padre, Francisco Barnés, era catedrático de historia y estaban rodeados de familiares y amigos pues que eran más bien o de filosofía o de historia. En concreto, pues cuenta Dorotea que ella en el verano iba con sus tíos a Salamanca.
12: Mi tío Urbano iba con un amuno de paseo todas las tardes.
1: Voz de Dorotea Barnés.
12: Y yo quería ir con mi tío. Yo iba muy calladita y muy resignadita. Yo les decía, oiga, soy siempre hablando de esa filosofía, ¿verdad? Y de repente decía don Miguel, pero esta niña Urbana hay que divertirla. Vamos a jugar con ella, a saltar los bancos. Y saltaban los bancos.
9: De Unamuno lo que contaba es que le hacía pajaritas de papel, que era un fenómeno de la papiroflexia. Y recuerda, igual se ponía muy pesada, Unamuno decía, espera, mira, y le hacía una pajarita de papel y se la daba.
12: Y un día me dice, mira, mañana te vas a traer una miga grande de pan y vamos a ir al estanque y ya vas a ver. Llevo el pan, tiramos el pan y acudían los peces. A los dos días ya traíte era un pito. Y entonces tirábamos el pan, sonaba el pito y acudían los peces. Y a los dos o tres días sonaba el pito y acudían los peces aunque no hubiera pan. Y me decía, ¿lo ves cómo se puede educar a los animales? Fíjate de qué manera tan sencilla.
6: Ella empieza a estudiar químicas en los años 20 y era un estudio que en la facultad correspondiente de Madrid era muy teórico. Era muy teórico y faltaban laboratorios. Por eso es importante la llegada a través del Instituto Internacional para Señoritas, que estaba situado al lado de la residencia de señoritas en Miguel Ángel VIII, pues las americanas empiezan a colaborar y Mary Louise Foster, que es entonces la directora, en 1920 crea un laboratorio de química solo para mujeres, para que hagan prácticas, porque en los pocos puestos que había en la Universidad de Madrid, pues ellas no eran las primeras.
16: Así era mi vida en octubre de 1923. Acababa de empezar a estudiar químicas en la Universidad Central. Todo el mundo pensará que fue un camino de rosas. Pues no, porque se atravesaron en mi camino las matemáticas especiales 1 en segundo curso. Bueno, que suspendí esa asignatura y estuve a punto de abandonar la carrera. Un drama.
19: Sería lamentable que no se haya decidido por fin a presentarse en los exámenes de química inorgánica y análisis químico, pues los profesores de esta asignatura la tienen bien conceptuada.
1: Carta de José María Plans, catedrático de la Universidad Central de Madrid, a Claudio Sánchez Albornoz, amigo de la familia Barnés.
19: Pero este pequeño fracaso en matemáticas no la ha de desanimar en lo más mínimo.
16: Que como en la universidad no había sitio, las prácticas de química las hacíamos en el laboratorio de la residencia de señoritas, creado y dirigido por Mary Foster. Oye, una norteamericana.
6: Era pequeño, sencillo y las técnicas eran muy simples. Ahora nos parecerían elementales, pues para hacer análisis químico de sustancias inorgánicas y orgánicas. Mary Louise Foster, cuando informa al patronato del Smith College cómo se trabajaba aquí en España, decía, es que las alumnas de la Universidad de Madrid se aprenden de memoria qué cantidades de una sustancia hay que mezclar con otra, o sea, de memoria, en vez de hacerlo de manera práctica.
1: La modernidad empezaba a llegar a la ciencia con la creación unos años antes de la Junta para la Ampliación de Estudios e Investigaciones Científicas, presidida por Santiago Ramón y Cajal.
13: No se estaba al corriente, no se estaba en la vanguardia de esas disciplinas. Y la JAE va a tratar de corregir eso a través del sistema de pensiones o de becas al extranjero. Concederá más de 3.000 a lo largo de toda su existencia. La segunda política muy importante va a ser la puesta en marcha de organismos de investigación y laboratorios dentro del país.
11: Entonces hubo unas cuantas mujeres, no solo Dorotea, que accedieron a estas bolsas de viaje y pudieron irse al extranjero a aprender.
1: Esther Rebollar, doctora en química, investigadora del Instituto de Química Física Blas Cabrera del CSIC.
11: Luego Dorotea ya es un caso más allá, ¿no? Porque cuando se fue a Estados Unidos era así, iba a ir un año, pues luego estuvo dos, o sea, porque era una persona pues, que debía dejar huella en cuanto a su conocimiento, disposición y ganas de hacer cosas.
1: Con 25 años, Dorotea, una joven educada en libertad, se embarca junto a su amiga Pilar en la aventura de cruzar el Atlántico en barco de vapor. Un viaje que entonces duraba 2 semanas.
20: A bordo del Rusillón han llegado a Nueva York las señoritas Pilar de Madariaga y Dorotea Barnés, que ostentarán aquí la representación consular de la Federación Universitaria Escolar de Madrid.
1: Crónica en el Heraldo de Madrid, 18 de septiembre de 1929.
20: Una vez más demuestra esta organización escolar su orientación exclusivamente universal, de la que viene dando flagrantes pruebas.
1: Las aulas de química del Smith College de Northampton abren sus puertas a la joven química española.
14: Y ella encontró allí un mundo de mujeres destacadas, estudiosas, en un ambiente privilegiado.
1: Carmen Magallón, doctora en ciencias físicas, autora del libro Pioneras españolas en las ciencias. Conoció a Dorotea Barnés en 1995.
14: En cuanto a equipamiento técnico, o sea, aparatos, todo eso, pues había una distancia abismal, ¿no? Pero también destaca ella que la admiten en los laboratorios y dice, y esto es algo excepcional en este país, comillas, tan feminista, que es tan feminista, pero las mujeres no les dejan o no están en esos laboratorios importantes.
21: Estoy encantada en esta ciudad universitaria femenina que con gusto trasplantaría a mi país.
1: Carta de Dorotea Barnés a María de Maeztu, Smith College, Northampton, 5 de noviembre de 1929.
21: Esto es mucho más fácil que la dura competencia que nos vemos obligadas nosotras a mantener. Muchas veces me acuerdo cuando decía usted, en la última conferencia que le oí pronunciar, que necesitábamos crearnos una cultura para nosotras. Ni mejor ni peor, distinta, femenina. Me parece que esto se aproxima bastante a ese ideal, ¿no cree usted? He puesto en correspondencia a estudiantes americanas con españolas y tengo que hacer exhibiciones de mantilla a petición de numeroso público.
14: Cuando me contaba cosas, anécdotas, ¿no? Como que allí en el college donde convivían le insistían en que se vistiera con la mantilla, que era, claro, pues como esa forma de vestir que las americanas pensaban que aquí en España todas las mujeres llevaban, ¿no?
21: ¡Wow! ¡Vaya con Nueva York! Estos norteamericanos van que vuelan.
22: ¡Ay, qué vértigo!
21: Cuando llegamos, ¿no estaban excavados los cimientos y ahora? Estamos a 373 metros en el último piso del Empire State Building.
1: Ensayo de la obra teatral Doro.
23: ¿Te das cuenta de que estamos en la cima del mundo?
21: ¡Lo estamos!
14: Ella me contó que se enteró de que su padre había sido nombrado ministro. A través del periódico le dijeron, ¿sabe usted que ha cambiado el gobierno en España? Y le enseñaron el periódico, es decir, las comunicaciones eran muy lentas, solo los periódicos o las cartas les relacionaban con su casa, ¿no?
9: Y eso sí que lo comentaba, la sensación de estar un poco aislada mientras estaban pasando cosas en España que afectaban a su familia. Y ella estaba en su laboratorio y con pocas noticias, pero ella pasaba más rato explicándonos cómo aprendió a usar un kayak de los bosques de Massachusetts que en explicarnos si había estado investigando sobre la cistina o sobre qué cosas.
1: En Estados Unidos trabaja en técnicas espectroscópicas para estudiar la estructura de la materia junto a la bioquímica Mary Louise Foster y la física Gladys Anslow, una de las pocas mujeres que participaron en el Proyecto Manhattan, un plan secreto para crear la bomba atómica.
0: Dado que las curvas de la absorción de la cistina muestran solo una absorción continua, concluimos que la estructura de la cistina es la que se suele suponer, una cadena lineal.
1: En 1930 publican conjuntamente en The Journal of Biological Chemistry el artículo Algunas características químicas y el espectro de absorción de la cistina, la que será su tesis doctoral y la primera contribución científica internacional de una mujer española en bioquímica.
14: Las técnicas espectroscópicas, los espectros, que son el conjunto de rayas que emite un material y que define según el tipo de rayas, pues es como un documento de identidad de del material, ¿no? Estaba muy centrada Dorotea Barnés en adquirir esas capacidades espectroscópicas que luego, al llegar a España, continuará con Miguel Catalán.
2: Mi querida doña María.
1: Carta de Mary Foster a María de Maeztu, directora de la Residencia de Señoritas, 8 de noviembre de 1931.
2: Estamos tremendamente contentos con el éxito de Dorotea Barnés al ganar el premio extraordinario. Debes saber que sus dificultades con el idioma fueron duramente criticadas aquí y que tuve que defenderla constantemente.
3: ¿Puede usted suponer cuánto me satisfacen las buenas noticias que me da acerca de Dorotea Barnés?
1: Carta de María de Maeztu, dirigida a Mary Foster en el Smith College.
3: Pues nada puede satisfacerme tanto como el saber que una española salida de la Universidad de Madrid tiene éxito en sus trabajos en América.
1: Gracias al respaldo de Mary Foster, Barnés va a continuar un año más en Estados Unidos. Esta vez becada en la prestigiosa Universidad de Yale, una de las más inaccesibles en ese tiempo para las mujeres.
20: Procedente de Nueva York, llegará uno de estos días a Cádiz, después de terminados con el mayor aprovechamiento los estudios de ampliación de primero y segundo curso en las universidades americanas de Smith College y de Yale, New Haven, la cultísima señorita Dorotea Barnés.
1: Diario de Ávila, 9 de julio de 1931.
20: Doctora en Ciencias Químicas, hija del eminente catedrático del Instituto Escuela de Madrid, don Francisco Barnés, actual diputado a Cortes por nuestra provincia, quien, por tal motivo, se encuentra en la capital gaditana con su distinguida señora.
22: Volví a España en julio de 1931, y efectivamente, todo era distinto. Ya no había ni dictadura ni dicta blanda. Había llegado la República, y mi padre era diputado electo. También Salvador, el hermano de Pilar, y yo, bueno, creciendo y creciendo.
1: Ensayo de la obra teatral Doro, de Rafael Pérez del Real, científico del CSIC, para su representación en el Instituto Lope de Vega de Madrid, donde impartió clases Dorotea Barnés.
22: En diciembre obtuve el premio extraordinario de licenciatura y me doctoré ese mismo mes con el trabajo realizado en Yale, estudio del ácido nucleínico del bacilo de la difteria. En 1932 empecé a trabajar en el Instituto Nacional de Física y Química en la sección de espectroscopía, que dirigía Miguel Catalán. Uno de los retos a los que nos enfrentamos fue el montaje de un sistema de medida del efecto Raman. Como se nos resistía, fui 3 meses a Graz, Austria, al laboratorio de Karl Kohlraus, el mayor experto europeo en esta técnica.
24: Realicé la medida.
1: En su estancia en Austria, mide el espectro de vibración de las parafusas.

0: años para introducir una técnica, pero entonces era muy pronto porque las cosas eran muy lentas.
1: Ellos vivían entonces en la calle Luchana, casi Bilbao, y ya lo que cuentan es que las cuatro hermanas se salían al balcón porque cada novio se ponía en una esquina de la glorieta de Bilbao. Y para escándalo de la familia de mi abuelo, que era mucho más conservador, paseaban sin carabina, que por lo visto en la época debía ser el descoque completo en ese entorno burgués, ¿no? Tenías que invitar a una prima, a la hermana, pero no podíais ir los dos solos, eso era escandaloso.
2: Presionadas por una sociedad que relega a la mujer al ámbito doméstico, las científicas se ven frecuentemente ante una encrucijada: elegir entre el matrimonio o su carrera.
3: Pues empieza a llegarme carta diaria.
2: Voz de Dorotea Barnés.
3: Y me dice él, pero bueno, ¿esto qué es? Pues nada, yo estoy un amigo que me echa de menos y me escribe mucho. Entonces pedían interés en enseñarte porque comprendían que aquello no iba a durar mucho, ¿sabes? Así que no me perjudicaba aquello. Pero los profesores saben que si te casas ya no das el rendimiento y que tienes que darle soltera porque ya tienes que ocuparte de muchas cosas.
2: Hasta el nacimiento de su hija Pilar en 1935, la vida de Dorotea Barnés transcurre entre el Instituto Lope de Vega de Madrid, donde imparte clases de física y química, y el laboratorio.
1: A mí lo que me contaba era la de horas que pasaba. O sea, que era un trabajo muy intenso y que mi abuelo la esperaba en la puerta y a veces ella se enredaba porque todavía no se habían casado, eran novios, y ella se enredaba porque tenía que esperar que una reacción química terminase o preparado estuviera listo para no sé qué, y mi abuelo se desesperaba mientras ella terminaba sus cosas.
2: Lo que no pudo imaginar es que el permiso de maternidad, de apenas 40 días, sería su adiós definitivo a la ciencia.
4: La rebelión militar de 1936, el golpe de Estado y luego la guerra civil fue una hecatombe completa por los procesos a los que va a dar lugar, sobre todo de depuración y de exilio.
5: Cuando estalla la guerra, mi madre está en San Rafael con la parte de la familia de sus primos y ella está en Madrid. Entonces, el primer sofocón, entiendo, angustia, es cómo salen de allí, que tuvieron que ir por la sierra con una niña en brazos de un año, otra pequeñita también, hasta que logran reunirse, ¿no?
2: Adela Jiménez Delgado, nieta de Dorotea Barnés.
5: Yo eso sí he oído contar muchas veces a la abuela, la angustia de si pudieran, porque de hecho, cuando escapan, luego y ven que han escapado, matan a los guardeses, o sea, bastante terrible.
2: La familia Barnés queda rota durante el inicio de la guerra, la madre y la abuela aisladas en Ávila.
6: Mi madre tuvo que quedarse refugiada en un convento de clausura en Ávila, hasta que a finales de 1938 o principios del 39, con una nevada terrible, la permitieron tomar un tren con dirección a Hendaya.
2: Testimonio de Ángela Barnés, hermana de Dorotea. Revista 60 y más, 2009.
6: Mis padres se reunieron en Carcassonne, en Francia, y se exiliaron a México sin que yo volviera a ver vivo a mi padre, que falleció en 1947.
2: Su hermano Francisco entra en prisión y el pequeño Juan muere en combate.
5: De eso también unas cartas terribles. Esas sí las he leído también, ¿no? Entre la familia, no, por favor, dile que no vuelva a España. Y él diciendo, mi abuela intermediaria con sus padres y su hermano. Y su hermano diciendo, tengo el deber. Y murió en el más llegar, porque murió en el 37, sí, murió en...
1: defendiendo el puente de los franceses de la primera acometida.
0: Ella en la carta que me escribe me dice que una de las cosas que más he lamentado siempre ha sido perder mis libros, mis cartas, mis recuerdos. Me dijo que ellos no querían salir de España, pero alguien les dijo, ¿se da usted cuenta de que su apellido es Barnés y que ese apellido puede hacerles pagar por todos los que ya estaban a salvo?
2: Dorotea Barnés y su marido Vicente huyen a Carcassonne.
5: Era una situación durísima ya en España, porque en Barcelona

0: cuando iban hacia Francia, a mi abuelo, alguien de la FAI se lo quiere llevar porque lo considera un burgués o lo que fuera.
1: Toro, me acabo de enterar de que los alemanes han entrado en París.
2: ¿Cómo?
1: Creo que tenemos que hacer las maletas e ir pensando en salir todos de Francia. Y a este paso de Europa.
3: Pero papá...
1: Pepe Giral me prometió en su momento que haría todo lo que pueda para obtener pasajes. Pero me preocupa mucho también Azaña, que está muy delicado de salud. Y no sé si podrá superar un viaje a Gran Bretaña o incluso a América.
3: Papá, Vicente ha decidido que nos volvamos a España.
1: ¿Y tú, hija? ¿Qué quieres tú?
3: Yo me he estado resistiendo a la idea de volver. Pero es mi marido. Es él quien decide. Sé que si vuelvo a España es muy probable que no te vuelva a ver. Ni a mamá, ni a Paco, ni a Urbano, ni a Adela, ni a Petra. No volveré a ver a mi familia, ni a mis amigos. No volveré a trabajar. No volveré a sentirme viva intelectualmente.
0: Y fueron años, yo creo que fueron difíciles, muy difíciles, porque su familia ya se fue, embarcó y se fue a México. Mi abuela, muy mayor, ya muy malita, tenía recuerdos que todavía le sobrecogían, que era cuando se despidió de su padre y supo que ya no le iba a volver a ver.
4: En esa salida, las americanas se portan muy bien, les escriben, y esto me lo contó, me dice, recibo un telegrama que dice, come here, everything's possible, o sea, vengan aquí, que todo es posible. Pero ya me dijo, es que tenía una niña que todavía no andaba, y le dijeron otra vez que había también trabajo para el marido, sitio para la hija, pero bueno, no fueron porque el marido tenía una finca en Badajoz y prefería aguantar en Europa hasta que, según decía Dorotea, hasta que la tormenta se calmara.
5: Cuando yo ya decidí volverme, me llamaron otra vez y dije, se acabó.
6: Voz de Dorotea Barnés en el documental Las mujeres de la herencia del 98.
5: Me dijo mi marido, o química o matrimonio. A mí no me tienes esperándote en el laboratorio. Y opté por el matrimonio.
7: La querían captar como profesora o como investigadora, y mi abuelo quería volver a su dehesa, que para él era muy importante. Y supongo que ahí llegaron a algún tipo de equilibrio, y claro, la situación en Carcassonne se vuelve inviable cuando entran los alemanes. Tenían a don Manuel Azaña en Montauban a pocos kilómetros y tienen que salir rápidamente.
6: José Vicente Jiménez Delgado, nieto de Dorotea Barnés.
7: La decisión de no irse a Estados Unidos o a México fue un poco un pacto entre los dos. Y consiguieron volver gracias a eso que mi tío Luis Jesús Arizmendi, que estaba casado con una prima, con una Barnés, hija de Domingo Barnés, y era de los que, digamos, hizo la guerra en la Marina sublevada, le consigue un salvoconducto y logra entrar. Mi madre, que ya tenía entonces 4 o 5 años, hablaba en francés, entonces todo el mundo miraba estos dos qué raros y encima hablan en francés. Mi abuela diciéndole, niña, no, en francés no. Eso era lo que ella recordaba miedo.
6: La hija de un ministro republicano en el exilio, emparentada con el que había sido presidente del gobierno de la República en 1936, José Giral, la mujer que había investigado en los laboratorios más avanzados de su tiempo, se enfrenta a un ambiente hostil en la España de posguerra. Es 1940 y la pareja se instala en la finca de la familia de su marido en Badajoz.
0: A mí me decía que era la muerte chiquita. Mi abuela llega allí, se encuentra un entorno duro, con enfermedades, con un montón de problemas, bueno, de personas, en situaciones bastante difíciles y aplica sus conocimientos, y eso sí nos lo contó muchas veces, cómo había logrado erradicar enfermedades con tratamientos que había conseguido para los pastores, para tal, pero vamos, es una sociedad, un entorno allí bastante duro. Mi abuela en Badajoz, hasta cierta manera, estaba vetada. Yo creo que fue una sociedad bastante hostil hacia ella.
7: Ella dice que hasta el año 50 y tantos las cartas le llegaban censuradas. Y él ya contaba una anécdota, pues que en el año 42 o en una carta le pregunta a su padre, bueno, oye, ¿y el nuevo régimen, esto de la cultura tal, que ha habido mucho cambio? Y que ya le mandó un libro de texto en el que no aparecía Antonio Machado. Dice, con eso ya lo entendieron.
6: La familia Barnés es un claro ejemplo de lo que supuso el exilio científico. En México se refugiaron los padres y hermanos de Dorotea, también sus tíos y primos, que pudieron continuar con éxito sus carreras en el país de acogida. El exilio, la represión y la depuración académica arrasaron con el talento de toda una generación de científicos. Médicos como Juan Negrín o Severo Ochoa, el físico Blas Cabrera, los químicos Enrique Moles o José Giral, el naturalista Odón de Buen.
2: El exilio fue un verdadero drama porque además fagocitó, cortocircuitó toda una labor de modernización de las instituciones, del capital humano en España, que en ese momento pues fue arrumbado por los procesos de depuración o por el exilio.
6: La edad de plata de la ciencia acababa de forma abrupta y España tardaría décadas en recuperarse de esta herida.
2: Se desmontó todo el entramado que tanto le había costado construir a la JAE en las décadas anteriores, porque se desmantelaron escuelas de investigación. Por ejemplo, la escuela química de Enrique Moles, que es la que afectaría a Dorotea Barnés. Enrique Moles fue condenado a cárcel. Y la condena a muerte, que fue optada por condena a cárcel, generó protestas muy importantes de algunos científicos internacionales que de poco sirvieron.
6: José María López, profesor del Departamento de Historia Moderna y Contemporánea de la Universidad Complutense de Madrid.
2: Mientras que la mayor parte de los científicos que estaban en torno a los círculos de la Junta para la Ampliación de Estudios sí que permanecieron fieles al gobierno republicano e incluso colaboraron con él durante la guerra, esos sectores más ultramontanos, más ultraconservadores, se vincularon rápidamente a los postulados del bando rebelde. Durante la guerra y cuando termine en 1939, son ellos los que van a inspirar los presupuestos ideológicos del nacionalcatolicismo, pero son también ellos quienes van a estar detrás de algunos de los procesos de depuración de la universidad y de las enseñanzas medias.
8: Examinando el expediente de depuración del encargado de curso del Instituto Nacional Lope de Vega de Madrid.
6: Expediente de depuración de Dorotea Barnés, Ministerio de Educación Nacional, 8 de julio de 1942.
8: Así como la propuesta de la Comisión Depuradora de la Provincia de Madrid, la Comisión Superior Dictaminadora propone a Vuestra Excelencia la inhabilitación perpetua para el ejercicio de la enseñanza.
2: Quienes pasaron por la depuración fue un proceso muy duro, porque obviamente cualquier delación, cualquier acusación, incluso aunque fuese falsa, pero se le daba el suficiente crédito y significaba una sanción muy dura.
9: Hay que pensar que España se cerró al mundo, por supuestísimo. Aquí durante muchos años se estuvo trabajando a medio gas y haciendo una investigación poco puntera, porque la situación no lo permitía. Y de hecho creo que si nos comparamos con países de nuestro entorno, tenemos todavía mucho que hacer. Pensar que desde los años 30 a los años 70, España, desde el punto de vista investigador, estuvo a medio gas, como en otros ámbitos.
6: El nuevo régimen impuso un modelo de mujer sumisa e invisible, relegada al ámbito doméstico. Dorotea Barnés, que había encarnado el ideal republicano de mujer libre y moderna, tuvo que retirarse de la esfera pública. Pero, ¿qué fue lo que la apartó definitivamente de la ciencia?
4: claramente el matrimonio. Eso es lo que, no solo ella, sino en otras científicas, como aquí Antonia Zorraquino, que fue una de las tres primeras doctoras en química, pues me lo dijo claramente: a mí me sacó de la ciencia mi marido. Porque una mujer casada, la mentalidad de la época, no se correspondía con el hecho de que trabajara o que siguiera con su carrera.
6: Adela Jiménez Delgado, nieta de Dorotea.
0: Yo creo que deja primero lo que es la investigación, pide la excedencia con mi madre tal, pero su idea es volver a dar clases en el López de Vega, ¿no? Que es donde había conseguido la cátedra. Ya, yo creo que siempre tuvo una idea, lo mismo que dice esa frase de con mi marido me hizo renunciar a la ciencia, en el sentido de la investigación, porque como contaba antes José Vicente, pues la investigación eran horas y horas, horas y horas, horas y horas.
7: Lo que en ningún momento yo creo pensó es abandonar la enseñanza. Entonces yo creo que dentro del pacto anterior a la guerra es, bueno, para un poco, vamos a tener hijos, sigue con tus clases y luego ya veremos. Es que claro, llega el 36 y ya todos esos planes se desbaratan.
6: José Vicente Jiménez Delgado, nieto de Dorotea Barnés.
7: Entonces yo, por lo que siempre ha transmitido, una mujer tiene que ser independiente económicamente, una mujer tiene que trabajar, una mujer tiene que relacionarse en la sociedad en igualdad de los hombres.
9: Como alguien tan intrépido olvidó la ciencia o la dejó apartada. Porque yo, que soy científica, no soy capaz de dejar de pensar en ciencia.
6: Casi un siglo después, en el mismo edificio en el que trabajó Dorotea Barnés, otras mujeres manipulan matraces, miden espectros, estudian materiales, desvelan las bases moleculares de enfermedades y desarrollan nuevos fármacos y herramientas biomédicas. La curiosidad y la energía de esta pionera de la ciencia impregnan hoy cada rincón.
9: Nos dimos cuenta que por este centro habían pasado mujeres muy relevantes para el desarrollo de la ciencia del país, pero que ni siquiera nosotras, que habíamos estado aquí trabajando tantos años, las conocíamos.
6: María José Sánchez Barrena, investigadora en el Instituto de Química Física Blas Cabrera del CSIC.
9: Esto era una cuenta pendiente que teníamos con estas investigadoras, y esto fue la razón por la que al hacer la celebración del 90 aniversario del centro, decidimos hacer un tributo a estas mujeres desconocidas para que la sociedad las conociera. Pues en este hall están ahora, además de nuestros fundadores, están Dorotea Barnés como representante de la época de la preguerra, y como representantes de la época de la posguerra tenemos a Astudillo, a la profesora Astudillo, a la profesora Molera y a la profesora Martínez Carrera, que fueron mujeres que no solo fueron relevantes por sus aportaciones científicas, sino también por su rol como líderes de grupo.
6: Mujeres que, en un contexto social y político complejo, lograron hacer valer sus capacidades en ámbitos reservados hasta entonces a los hombres, influyendo de manera determinante en la evolución de la ciencia en España.
4: Eso es algo que estas señoras, estas científicas, por una parte nos abrieron los espacios a las que llegamos más tarde, pero en muchos casos no pudieron continuar por esa mentalidad social, cosa que después hemos visto que es posible compatibilizar carrera y familia, siempre con un coste mayor para las mujeres. Eso hay que decirlo, y eso todavía tenemos pendiente una solución satisfactoria.
6: Aunque hoy las mujeres lideran proyectos de vanguardia en la primera línea de la ciencia, el camino sigue plagado de barreras invisibles.
9: Porque en el momento en que yo tenía hijas, colegas míos, investigadores, tenían hijos, ellos no dejaron nunca de ir a un congreso, ni dejaron nunca de mandar una publicación. ¿Esto cómo se pone en evidencia? Por ejemplo, en la época de la COVID se ha demostrado que el número de trabajos de investigación firmado por hombres fue muy superior al firmado por mujeres, porque en el tiempo de la COVID las mujeres científicas estuvimos cuidando, pero los hombres sí tuvieron tiempo para escribir esos artículos.
10: Sobre el papel, como digo, compites en igualdad de condiciones.
6: Esther Rebollar, investigadora del CSIC.
10: Pero es verdad que luego uno mira la realidad y mira los hechos y algo pasa, ¿no? Porque está la gráfica esta de la tijera, que es como empiezan más o menos igual de mujeres que de hombres o incluso más mujeres que hombres, y llega un punto en el que si vas a los siguientes estadios, ¿no? Postdoc, Juan de la Cierva o Ramón y Cajal, o sea, contratos de estos de postdoc senior, pues cada vez va habiendo más hombres y menos mujeres. O sea, que es verdad que sí que hay mujeres que se quedan por el camino.
4: Hipatia de Alejandría, Madame de Châtelet, Sophie Germain, o sea, tantas que sí han aportado conocimiento genuino, novedoso, y que no han sido reconocidas, pero también las que entraron a trabajar codo a codo con los hombres, pues es el caso de Dorotea y otras, porque eso también da una imagen de la ciencia más completa, más auténtica.
11: Yo los veo con una bata blanca, con gafas protectoras y con el pelo despeinado.
12: Que esté siempre como en un laboratorio.
13: Con el pelo tipo despeinado también.
14: Que siempre está como loca.
15: Pelo despeinado, bata blanca.
10: Entre que no tienen referentes y que muchas veces tú piensas, claro, si tu referente de científica es Marie Curie, pues Marie Curie es que era listísima, era una máquina, yo no soy eso. Pues no, mira, es que luego también hay unas científicas normales. Es que científicos hay muchos. Mira, yo soy científica.
16: Y luego está la constante de Planck. Por ahí dicen que es arbitraria. No podría ser menos arbitraria. Si variara en lo más mínimo, la vida en el mundo no existiría. ¡Bam!
17: Sí, es cierto. Creo que series como Big Bang Theory han hecho un flaco favor al gremio. Y que no es así. Somos personas humanas con nuestros problemas, como todos los demás, con nuestras familias, con nuestra vida alejada de la ciencia.
6: Dorotea Barnés no volvió al laboratorio, pero su legado ilumina el camino de generaciones de mujeres que hoy reclaman su lugar en la ciencia. Recuperar su memoria la devuelve al lugar en el que siempre estuvo, el de las pioneras que marcaron el rumbo.
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0: Son las 10, las 9 en Canarias.
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0: La muerte de una mujer británica de 93 años que contaba con patologías previas ha elevado a 13 la cifra de víctimas mortales del incendio forestal de Los Gallardos, que hoy se ha dado por estabilizado. Los vecinos de los pueblos afectados van regresando a sus casas paulatinamente.
2: Está perfecta la casa, no le ha pasado nada y está todo en orden.
3: Manda 20 minutos para ir a coger mi medicina y darme una vuelta para allí.
2: Muy feliz. Hopefully no me fuego.
0: Mañana el presidente Pedro Sánchez visitará las zonas afectadas con la ministra para la Transición Ecológica, Sara Agesen. Ahora preocupan los incendios forestales que continúan activos en Cataluña y en Aragón. En Teruel, el incendio de Peñarroya de Tastavins ha obligado a pedir ayuda a la UME y mantiene activado el nivel 2 de emergencia por su cercanía con el casco urbano. En Tarragona, los equipos de extinción siguen trabajando para contener el incendio de Iguamurcia, que ya ha quemado 114 hectáreas. En Pamplona, cientos de personas se han concentrado en la Plaza del Castillo para rechazar las agresiones sexistas que se han producido en lo que va de San Fermín, es incluida la violación en la madrugada del sábado de una chica cuyo presunto agresor ha sido enviado a prisión provisional comunicada y sin fianza por la juez de guardia. En la plaza, en el escenario desde en el que San Fermín actúan los grupos musicales, en este céntrico espacio pamplonés, representantes del movimiento feminista se han situado junto a otras 16 mujeres, una mujer en nombre de cada una de las 16 peñas de Pamplona y han leído un manifiesto.
4: Lo hemos dicho muchas veces, no agredas. Si te ves en riesgo de ser un agresor, quédate en casa, no salgas, porque nosotras no vamos a renunciar a nuestro derecho a vivir las fiestas libre, de día y de noche.
0: En Bangladesh, 51 personas han muerto en las repentinas inundaciones que han afectado la zona oriental del país durante la última semana. Candela Quirós.
5: Las fuertes lluvias monzónicas afectan ya a más de 1 millón de personas en todo el país. Según el gobierno bangladesí, la zona de Cox's Bazar, que recoge un asentamiento de más de 1 millón de personas de la minoría rohingya, es uno de los puntos más críticos de la emergencia, con 10 municipios damnificados y más de 150.000 afectados. Solo en esa zona se han registrado 28 víctimas mortales, 13 de las cuales pertenecían a la comunidad de refugiados.
0: En los deportes, Sinner se ha proclamado campeón en Wimbledon tras vencer a Zverev en 4 sets. Mario Costas.
6: El número 1 del ranking repite el éxito del año pasado sobre la hierba londinense tras imponerse por 6-7, 7-6, 6-3 y 6-4 al alemán Alexander Zverev, número 2 del ranking. Con esta victoria, el italiano consigue su quinto Grand Slam, 2 menos que su rival generacional Carlos Alcaraz. Llega también a la centena de triunfos en torneos de este calibre y se mete en el selecto grupo de jugadores en activo que han ganado en más de una ocasión el prestigioso torneo británico, junto al ya mencionado Carlos Alcaraz y una leyenda del tenis como es el serbio Novak Djokovic.
0: Pues es todo, sigan informándose aquí en Radio Nacional de España y en rtv.es.
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7: Saludos, ¿cómo están? Educar en lenguas es mucho más que enseñar otro idioma. Es mostrar la diversidad, el amplio mundo que se abre tras cada forma de expresión, la posibilidad de reconocernos desde nuestro idioma en los demás. Es una educación con implicaciones no solo lingüísticas, sino también sociales que a todos nos afectan. De todo ello, de multilingüismo, de intercomprensión, sabe y mucho Luisa Martín Rojo, catedrática de lingüística de la Universidad Autónoma de Madrid. Vamos a charlar con ella. Bienvenidos.
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0: Si hay una palabra que se repite en tu perfil, en tu actividad, en tu currículum, Luisa Martín Rojo, bienvenida a este Idioma Sin Fronteras. Muchas gracias por acercarte a nuestros micrófonos.
1: Hola, buenos días y gracias por invitarme.
0: Si hay una palabra, decía, esa palabra es discurso, el estudio del discurso. ¿Qué entiendes tú por discurso, Luisa? ¿Qué es para ti el discurso? ¿Qué es lo que estudias, tu objeto de estudio? ¿Por qué te interesa?
1: El discurso es lo que estamos haciendo nosotras ahora, ¿no? Que estamos generando un discurso. Es todo aquello que se dice y que circula en la sociedad. Entonces, el discurso nos permite construir o interpretar lo que nos rodea, la sociedad, el momento político que vivimos, el estado de la naturaleza, en fin, todo aquello que nos permite interpretarlo, relatarlo, transmitirlo. Y además, desde fuera, cuando estudiamos el discurso, eso nos permite hacer un diagnóstico de la sociedad, lo que está pensando, lo que son discursos del sentido común o más mayoritarios, minoritarios. Entonces nos da el estudio del discurso nos da como una imagen de lo que está pasando.
0: Por ejemplo, si te pido un ejemplo así bajando a tierra o algo muy concreto como lingüista, o sea, si dijeras, por ejemplo, en qué estás estudiando ahora, cuál ha sido tu último estudio, qué es lo que enseñas a tus alumnos en la universidad, ¿cómo se hace ese estudio? ¿Qué es lo que tomas y qué es lo que deduces?
1: Pues, por ejemplo, uno de los ejemplos en los que trabajamos es ahora en las redes sociales, cómo se está cambiando la imagen de la mujer, ¿no?, de la feminidad, y cómo están apareciendo pues discursos en estos reels. A veces son imágenes, a veces son discursos orales o escritos que transmiten una imagen de la mujer que vuelve a los años 50. Entonces, ese estudio nos permite ver que se está produciendo como un paso atrás, que hay una reivindicación, a veces irónica, a veces es ambigua, a veces es realmente claramente una reivindicación de un regreso de la mujer al espacio del hogar, al cuidado, pero que no es en un sentido, digamos, de liberarse un poco de los trabajos que no son pesados o que nos tienen todo el día el estrés trabajando para otra persona, sino que son una vuelta atrás a este modelo de la mujer en la cocina con el delantal, eso sí, muy moderno todo, en una cocina con todos los electrodomésticos, ¿no?
0: ¿Y qué palabras te llamarían la atención, por ejemplo, o qué construcciones de frases, o cuáles son esos términos que como lingüista dices, aquí hay algo, objeto de estudio que merece la pena detenerse?
1: Pues, por ejemplo, en un trabajo que ha hecho una de mis estudiantes este año para final de grado, hemos estado estudiando de chicas. Entonces, en Instagram aparece siempre una cena de chicos, una cena de chicas, que no es que se junten chicos a cenar o chicas, sino que es una cena típica de chicas, o una cena, un cuaderno de chicas, o cualquier cosa que es solo de chicas. Y esa es una idea de feminidad que es medio irónica, pero a veces es muy tradicional. Entonces, bueno, son elementos de cambio que nos llaman la atención, ¿no? O, por ejemplo, en el discurso político, cuando estudiamos discurso político, vemos que un término va moviéndose, cambiando su significado, y entonces decimos, aquí está pasando algo. Y, por ejemplo, los activistas ecologistas, pues se les está asociando, cuando se habla de ellos, como con terrorismo, ¿no? Un terrorismo climático. Y ha aparecido esa expresión, terrorismo climático. Entonces, eso nos llama la atención y a partir de ahí, pues vemos que hay un campo de trabajo.
2: Queremos la confrontación total con las políticas climáticas.
3: Del cambio climático y del negacionismo climático. Y lo que es un terrorista climático.
4: Los activistas climáticos quieren llamar la atención urgentemente. Enfrente se están encontrando a un sistema que les trata como los nuevos terroristas.
5: Ante más bien una gran epidemia, una gran ola más preocupante de terrorismo ideológico,
0: Vemos que el estudio del discurso da para el análisis de todos los campos de la sociedad. De hecho, está la sociolingüística, de la que tú también eres representante y docente, estudiosa, investigadora. Tradicionalmente, tú, Luisa Martín Rojo, has trabajado mucho para analizar cómo se representa la diversidad en nuestra sociedad. ¿Cómo el discurso refleja esta diversidad social que cada vez es mayor? ¿Cuáles han sido tus trabajos? ¿Cuáles son las conclusiones fundamentales a las que has ido llegando a lo largo de tu vida como investigadora?
1: Pues este es un mundo, realmente es un tema amplísimo, y paso a paso creo que vamos comprendiendo mejor lo que pasa. Entonces, en el plano más internacional, lo que vemos los lingüistas es que el concepto de lengua ha cambiado, y ya no se ve las lenguas como un instrumento de comunicación para relacionarnos, para conocer la cultura. Bueno, se ve, pero hay mayoritariamente un discurso que presenta las lenguas como capitales, ¿no? Entonces, las personas estudian para ganar un capital, como que compraran acciones del BBVA o de otro banco, pero para hacerse más rentables. Entonces, esto está haciendo bastante daño a las lenguas minoritarias, que son lenguas del mundo y son un tesoro que tenemos, porque está habiendo una anglicización o inglisización, no sé cómo sería el término, de todas las sociedades. Entonces, cada vez la enseñanza universitaria en toda Europa, los másteres son en inglés. Entonces, la producción del conocimiento es en inglés. Es verdad que el inglés nos ayuda a movernos por el mundo, y en otras zonas es el chino estándar, ¿no? En Asia. Son lenguas internacionales que nos ayudan a movernos por el mundo y a comunicarnos, pero esta visión de que estudio lenguas para ganar más está como cambiando nuestra relación, no solo con las lenguas, sino entre las personas, ¿no?
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0: De hecho, el propio español se habla a menudo de él como un potencial económico, como un motivo de riqueza, y se mantiene, y yo creo que en la universidad lo veis muy reflejado, un predominio del español y un concepto de que el panorama social es bastante homogéneo y que es monolingüe de alguna forma, cuando yo me imagino que en tu propia universidad la composición de los estudiantes cada vez es más variada.
1: En la Comunidad de Madrid, que es donde yo trabajo, es la movilidad tanto de estudiantes que vienen solo a pasar el año, que son internacionales, como de lo que sería una migración interna, que muchas veces ya estamos hablando de segundas generaciones, pero también de primera generación. Pues a pesar de esa diversidad, que puede alcanzar un número importante si se suman estas dos fuentes de diversidad, pues sigue habiendo una visión de la universidad como monolingüe y de los centros como monolingües. Y en el caso de Madrid, incluso con las lenguas de otras comunidades autónomas, que no tienen ninguna representación ni en las páginas web de los centros ni de educación. Es decir, yo a veces veo a mis estudiantes que desearían una representación de sus lenguas, o por lo menos que se les vea como bilingües o multilingües, no como monolingües, no como malos hablantes del castellano, ¿no? Sino personas que están adquiriendo el castellano porque hablan otras lenguas, y eso es también una riqueza para el conjunto.
0: ¿Cómo se puede, por ejemplo, en la universidad paliar esa violencia simbólica que ejercemos contra los hablantes de otras lenguas?
1: Bueno, una cosa que nosotras trabajamos en el centro de investigación, y antes en algunos proyectos que hemos tenido en coordinación con grupos, en equipos en Galicia, Cataluña, País Vasco, pues tratamos de hacer una educación que conciencie sobre la diversidad, ¿no? Y que cuando también que permita a las personas, a los estudiantes en nuestro caso, hablar de sus repertorios de lenguas, de qué lenguas hablan, de si se han sentido a veces corregidos injustamente o considerados que hablan una variedad que no vale nada, o paletos, porque esto se da bastante aquí, ¿no?, con las variedades como el extremeño o el murciano, ¿no?, que se ve incluso el andaluz, que se ve a las personas como paletos, como que vienen incluso menos. Entonces, en este caso lo que hacemos es primero tratar de que eso salga y que se pueda hablar. Y eso genera ya empatía y conciencia, porque el problema es que no se ve. Todo esto queda ahí como, es como el iceberg, que no se ve y queda ahí debajo. Entonces, cuando eso ya sale y se plantea en las clases, surge casi siempre el deseo de hacer algo. Entonces, todos los años hacemos un día, ¿no? Un día del activismo lingüístico o el día de las lenguas, y son los proyectos de los estudiantes que hacen ellos y ellas para transformar algo de la facultad o de la universidad. Entonces, traducen, por ejemplo, las guías para recibir a los estudiantes a otras lenguas, o las instrucciones para matricularse, que pueden ser difíciles, o los carteles de si te roban o cómo llamar a seguridad a distintas lenguas que representan la demografía de nuestras aulas, ¿no?

0: Estamos viendo a través de lo que vas contando, Luisa Martín Rojo, que el hablar de una lengua común, el primar una lengua común, tiene consecuencias y matices que son mucho más potentes que las meras consecuencias lingüísticas. Hay mucho detrás, hay política, hay una concepción de la sociedad detrás de ese mito de la lengua común que supuestamente es tan beneficioso.
1: Claro, este es un tema que en las cosas de la sociolingüística nunca son solo lingüísticas, ¿no? Siempre entra lo cultural, lo social, lo político. Y claro, la Constitución marca esta lengua común, ¿no? El castellano. Y ya la denominación ya es castellano, porque ya en la Constitución, que siempre se olvida, la Constitución se cita mucho, pero nunca completamente. Entonces, eso ya la pone, la equipara a otras lenguas, ¿no? A estas lenguas que ahora las llaman cooficiales, pero es que son oficiales en su territorio. El problema es que esas también están protegidas. Y el problema es que solo se visualizan o se visibilizan dentro de su territorio, lo que hace que desde otros territorios no se sea conscientes de que esas lenguas son las lenguas de uso normal. Es decir, si se respeta lo de la lengua común, también se debería respetar la visión que la Constitución llama de otras lenguas españolas. Es decir, que las llama como patrimonio de todos, y no creo que haya una política que las haga patrimonio de todos. Entonces, por eso el tema de la intercomprensión es interesante. Entre lenguas romances, ¿por qué vamos a hacer al otro cambiar de lengua? ¿Por qué no podemos desarrollar en nuestros estudiantes las habilidades para entender esas lenguas? No hablarlas, pero entenderlas, pues sería una riqueza.
0: Has sacado ya una palabra fundamental, la intercomprensión, de la que ya hemos hablado en otro programa de este Idiomas sin Fronteras. ¿Qué es esa intercomprensión? ¿Qué implica? ¿Qué aporta a los hablantes de una lengua la intercomprensión lingüística?
1: Pues, por ejemplo, la intercomprensión facilitaría que hubiera conversación bilingüe. Es decir, que una persona que sea, por ejemplo, hablante del catalán no tuviera que cambiar de lengua, porque con unas ciertas nociones de contraste entre el catalán y el castellano es fácil aprender que un sonido que en castellano es así, en la otra lengua es de otra manera, y se aprenden como puentes para aprender. Y luego, pues ahora con la música y las canciones y la televisión y las series en distintas lenguas, pues acostumbrar un poco a oír esas lenguas y a entenderlas. Y entender el gallego, el asturiano, el catalán. Es decir, no es difícil, y cambiaría totalmente el mapa nuestro lingüístico del país. Además, tanto la Comunidad Europea como la LOMLOE dicen que hay que desarrollar la competencia multilingüe. ¿Por qué? Porque la competencia multilingüe favorece el desarrollo personal, mental, cognitivo, cultural de las personas. Y eso no significa aprender inglés. Aprender inglés es algo de esa competencia multilingüe, pero no todo.
0: ¿Y eso cómo lo hacemos en la educación? Porque sería un enfoque completamente distinto de lo que es la enseñanza.
1: Claro, hay aquí dos planos, ¿no? Es más un problema de actitud que de aptitud. Entonces, primero habría que hacer una sensibilización hacia esas otras lenguas, que también entran ahí todas las lenguas romances, también entra el castellano, entra el francés, el italiano o el rumano. Lo mismo que en el norte de Europa se cultiva esa intercomprensión entre el danés, el noruego, el sueco, ¿no? Entonces, sobre todo, hay que trabajar la actitud de esa apertura a esas lenguas. Y para eso, con esta visión de que las lenguas son capitales y todo eso, ¿para qué? ¿No? Surge esta idea de ¿para qué? Y luego tenemos estas distintas formas de nacionalismo que chocan, y nacionalismos homogenizantes y Entonces habría que también incluir esa parte social. En el plano ya de las aptitudes, pues no es tan difícil. Lo mismo que ahora tenemos a casi todos los jóvenes que hablan inglés bastante bien. Entonces han desarrollado esas habilidades.
0: Sería como decirle a un niño, si tú hablas castellano o si hablas catalán, tienes el germen de la misma lengua. Sería fácil aprenderlas, gramaticalmente conectarlas, fonéticamente incluso. Está en la raíz, el germen, el potencial de conocer todas las lenguas, lo cual es una idea muy revolucionaria en el sentido de la concepción lingüística.
1: Bueno, no es hablarlas, ¿eh? Hablarlas ya sí que es otro trabajo, sino simplemente intentar entender las cosas. Pues si las oyéramos más, es muy fácil. Es decir, si en lugar de oír el gallego una vez en la televisión cada 8 meses lo oyéramos un poco con más frecuencia, no sería tan difícil entenderlo. Entonces es solo entender, ¿eh? No hablar, porque si hablar ya significa un trabajo mayor, ¿no? Pero el simplemente no ofenderse cuando a una persona no ha cambiado de lengua inmediatamente, porque normalmente tendemos a cambiar la lengua, a hablar la lengua del otro si la conocemos. Es algo que surge espontáneamente, pero también entender que si alguien no ha cambiado la lengua y está esto de que fui a Galicia y no me quisieron atender, me atendieron en gallego, pues es una persona que a lo mejor lleva 23 horas hablando en gallego hasta que te ha visto a ti y le ha surgido el gallego. No pasa nada. Ahora yo creo que el cambio de reglamento del Congreso ha traído algunos cambios, porque se oyen más las lenguas y se es más consciente de que esas personas hablan las lenguas. Ahora, esto en Instagram no sale tanto, ¿eh? Esto es más algo que lo ven los que ven los telediarios, entonces que es otra generación.

0: Como bien decías, Luisa, todo lo que ocurre en la lingüística tiene otras connotaciones y evidentemente ese cambio en la concepción de las lenguas tiene también un cambio, digamos, político. Porque no habría una lengua, la lengua común es muy bonita, pero una imposición de una lengua es otra cosa.
1: Claro, aquí estamos hablando ya de un modelo de país, ¿no? Es decir, ¿cuál es el modelo de país que queremos? Si es un modelo de país, pues que es centralista, que o es un modelo de país que, como el que se aprobó en la Constitución, pues que tiene un régimen autonómico o incluso un federalista, ¿no? Un país federal, ¿no? Entonces, eso es la, digamos que es lo que está en la base. Quizá es lo que a lo mejor un día hay que discutir más, que si tenemos ese modelo en la Constitución, ¿por qué aplicamos uno más centralista? ¿O por qué no hemos educado a las personas en ese modelo? No lo sé, ahí ya creo que es un, que lo que está en el fondo de lo que estamos hablando es eso, ¿no?
0: ¿Eres optimista? ¿Crees que el país está preparado para ese cambio?
1: Hombre, la educación, yo creo que la educación ahora ofrece la posibilidad. Por ejemplo, hay módulos sobre las lenguas de España en la educación, en todas las comunidades autónomas, que están marcadas por la ley, pero no sé si se imparten igualmente, ¿no? Entonces yo veo, por ejemplo, cuando vienen estudiantes de la Comunidad Valenciana a Madrid, que están en mi clase, yo veo que han estudiado bastante sociolingüística, pero vienen otras personas de aquí, de la Comunidad de Madrid, y que me dicen que el gallego es un dialecto del español. Digo, ¿esto cómo puede ser que digas esto a estas alturas? Entonces, creo que hay margen para una educación lingüística que además les gustaría mucho a los estudiantes, porque toca su realidad personal. Es decir, si una persona emigra de América Latina y todos los días le llaman Panchito y se ríen de cómo hablan, y tú planteas en clase que hay glotofobia y que por hablar distinto, porque también esto afecta a las variedades del español, ¿no? Por hablar distinto te van a tratar peor o te van a corregir o te van a incluso a calificar peor, pues eso se radica en la experiencia de las personas y eso inmediatamente las personas se interesan. En cambio, si empezamos con el morfema y el fonema, eso no tiene nada que ver con la vida de las personas. Entonces yo creo que hay un espacio muy bueno dentro de la educación para una educación sociolingüística, crítica, que parta de la experiencia de las personas. En el plano político ya no me atrevo a hacer especulaciones.
0: Pues Luisa Martín Rojo, muchísimas gracias por tu trabajo a favor de esta comprensión e intercomprensión entre las lenguas y por el respeto y el acompañamiento de las diferentes lenguas. Muchísimas gracias.
1: A vosotros, a ti.

0: Ojalá la educación haga que los idiomas realmente no tengan fronteras. En ello trabaja la catedrática de la Universidad Autónoma de Madrid, Luisa Martín Rojo, y es lo que defendemos en este programa, aquí en la Radio Pública.
1: No está aquí, no, no, no está aquí, mamá. Solita estoy yo, solita estoy.
0: Nos despedimos. Volvemos la semana que viene para seguir hablando de todo lo que tiene que ver con el lenguaje, con las palabras. Mientras tanto, pueden buscarnos en la web Un Idioma Sin Fronteras. Les esperamos.

Hay una extraña justicia poética en el hecho de que un arquero legendario como Dardo, sí, ese que en El halcón y la flecha de Jacques Tourneur desafiaba la tiranía con una sonrisa desafiante y el arco tensado, pues terminara dando nombre a la mayor afrenta pública contra la seriedad del pop español. Burt Lancaster, el actor que encarnó la acrobacia y la épica de Hollywood, seguramente nunca imaginó que su apellido terminaría estampado en una portada donde cuatro chavales con tupé y pinta de no haber roto un plato en su vida se reían de todo. Pero ahí estaba la genialidad, al bautizar su disco de 1986 como La cagaste, Burt Lancaster, los hombres G no estaban simplemente haciendo una broma. Estaban declarando la guerra al esnobismo de una industria que confundía la complejidad técnica con la profundidad intelectual. Demostrando que a veces la forma más honesta de decir algo importante es precisamente hacerlo parecer una tontería.

La génesis de este segundo álbum fue el resultado de una explosión controlada. Tras el éxito planetario y casi accidental de su debut homónimo, los Hombres G se encontraron atrapados en el ojo de un huracán mediático. David Summers, Rafa Gutiérrez, Daniel Mezquita y Javier Molina no buscaban el estatus de ídolos de masas. Buscaban, como cualquier chaval de su generación, una manera de proyectar sus frustraciones y deseos sin filtros. La grabación de este álbum supuso una depuración de sonido. Lejos de dejarse llevar por la grandilocuencia, apostaron por una economía de medios que priorizaba el estribillo pegadizo y la lírica directa. Fue un proceso de producción donde la inmediatez fue la máxima, capturando esa energía nerviosa de quien sabe que tiene una sola oportunidad para decir exactamente lo que piensa antes de que el fenómeno se los coma.

Analizar el contexto de 1986 es entender una España que empezaba a transitar del blanco y negro de la dictadura a la policromía chillona de la movida, pero con un pie todavía en una moral conservadora que los hombres G se encargaron de dinamitar. Mientras otros grupos de la época se perdían en el post-punk oscuro o en la experimentación electrónica, ellos se refugiaron en el pop de manual, el que bebe de los Beatles pero con un trasfondo de barrio y mala leche. La decisión de titular el disco con esa frase lapidaria, "la cagaste, Bart Lancaster", no fue más que un síntoma de su invulnerabilidad. Sabían que el público los adoraba, que la crítica los detestaba, y en ese equilibrio precario encontraron su zona de confort. No necesitaban la validación de los expertos cuando sus canciones eran coreadas en estadios por legiones de adolescentes que veían en sus letras un reflejo a veces absurdo y otras dolorosamente real de sus propias vidas.

Técnicamente el disco es sin duda efectivo. Cada pista está construida como un mecanismo de relojería diseñado para ser recordado a la primera escucha. A diferencia de sus contemporáneos, que a menudo sacrificaban la melodía por el mensaje político, Summers logró destilar situaciones cotidianas como el desamor, el ridículo, la obsesión o la rebeldía adolescente y convertirlas en píldoras musicales de menos de 4 minutos. Y lograron perdurar más que en los manifiestos más complejos. Es precisamente esa falta de pretensiones la que salvaguarda la integridad de su obra. Porque los hombres G no intentaban cambiar el mundo, intentaban simplemente sobrevivir a su propia juventud. Y es en esa lucha donde reside su verdadera capacidad de conexión.

El impacto comercial de la cagaste Burlancaster fue de proporciones telúricas, pero lo realmente fascinante fue su legado a largo plazo. Más allá de Marta tiene un marcapasos o el ataque de las chicas cocodrilo, que se convirtieron en himnos generacionales, el álbum demostró que una banda podía ser masiva sin sacrificar su identidad. La censura de la época, aquella mirada atenta que buscaba la ofensa donde solo había gamberrismo, fue el mejor marketing posible para un grupo que en realidad solo estaba retratando una realidad que los sectores más puristas se negaban a aceptar. La de una juventud que había decidido reírse de los iconos del pasado para empezar a escribir su propio presente.

Hoy la escucha de este disco revela algo que a menudo se olvida: la valentía de ser ligero. En un panorama musical actual obsesionado con la trascendencia y la pose, La cagaste, Burr Lancaster permanece como un recordatorio de que el rock y el pop, en su aceptación más pura, son herramientas para romper la solemnidad. Los Hombres G no solo entregaron una colección de éxitos de radio, construyeron un mapa de ruta sobre cómo transitar la fama, manteniendo la cabeza fría y el sentido del humor intacto. Es una obra que sigue sonando actual no por su técnica de grabación, sino por su actitud descarada. Una que nos enseña que cuando la vida se pone tensa, lo mejor que puedes hacer es lanzar una flecha, mirar a la cámara y decirles a todos sencillamente: la cagaste, Burr Lancaster.

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0: Son las 11, las 10 en Canarias.
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0: Buenas noches. Ya son 13 los fallecidos en el incendio de Los Gallardos, en Almería, tras morir en el hospital una de las personas que permanecían ingresadas. Se trata de una mujer británica de 93 años que sufría de patologías previas. Es la última y trágica hora de una jornada en la que, por otro lado, el fuego ha dado un respiro y las noticias que llegan desde Almería permiten un cierto optimismo. La Guardia Civil no ha encontrado nuevas víctimas tras peinar el terreno y el esfuerzo de los efectivos, unido a las condiciones meteorológicas, ha permitido perimetrar y estabilizar el fuego. Un trabajo coordinado entre administraciones de distinto signo político, como han destacado desde el puesto de mando avanzado el presidente andaluz y la ministra de Defensa. Escuchamos a Juan Manuel Moreno Bonilla.
2: Hubiera sido muy difícil llegar a la situación de estabilización a la que hemos llegado ahora, y probablemente también hubiera habido, tristemente, más víctimas de las que ha habido si no hubiera habido una intensa, inteligente y honesta cooperación y colaboración entre las distintas administraciones.
0: Pero el fuego no da tregua a España. En Tarragona, 5 poblaciones están confinadas por un incendio en Aiguamurcia. Y en Teruel, la unidad militar de emergencias se ha desplegado para asistir en la extinción de otro fuego declarado en Peñarroya de Tastavins. Es domingo, es 12 de julio, 24 horas en titulares con Ángeles Bazán. Buenas noches.
3: Buenas noches. El mundo vuelve a estar pendiente de la reanudada guerra contra Irán. El secretario general de la ONU insta a Washington y a Teherán a que actúen con moderación y reanuden urgentemente las negociaciones. Estados Unidos e Irán han vuelto a enzarzarse en una nueva escalada bélica desde que Donald Trump ha decidido dar por roto el alto el fuego, en un ambiente de desconfianza y de amenazas mutuas que han desatado bombardeos estadounidenses sobre Irán, respondidos por Teherán sobre intereses de Washington en los países de la zona. La disputa está sobre todo en Hormuz, que Estados Unidos asegura que está abierto, Irán dice que lo ha cerrado. En España, un juez ha mandado a prisión comunicada y sin fianza al hombre que mató presuntamente esta semana a puñaladas a su novia y a la hija de esta en Mijas, en Málaga, de manera que el detenido esperará el juicio en la cárcel. Otro juez, jueza en este caso, ha tomado la misma decisión con el presunto violador de una chica en Pamplona. Prisión provisional comunicada y sin fianza para el detenido por la agresión sexual denunciada durante los Sanfermines. El movimiento feminista se ha concentrado en la Plaza del Castillo esta tarde en protesta por las agresiones sexistas durante las fiestas de San Fermín. Teresa Sáez, de Lunes Lilas.
4: No queremos machirulos. No los queremos ni en las fiestas, ni en el día a día, ni en ningún lugar y espacio de nuestras vidas. Queremos unas relaciones igualitarias basadas en el consentimiento de quienes participan en ellas.
3: Este domingo nos deja también la llegada de varias embarcaciones con migrantes a costas españolas. En Gran Canaria, Salvamento Marítimo ha rescatado a 135 personas en un cayuco, otras 16 al sur de Formentera. Y en Carboneras, en Almería, tras la llegada de una patera, los servicios de emergencia han encontrado 2 cadáveres con signos de violencia. Se ha abierto una investigación para saber qué ha ocurrido. En lo político, el Partido Popular sigue la senda marcada por su líder, quien ayer ironizó sobre las críticas por sus debates sociales abiertos sobre las bajas laborales, los concebidos no nacidos o la ley de nietos. Hoy, la vicesecretaria Cuca Gamarra insiste en que Núñez Feijóo abre debates valientes.
5: El Partido Popular abre los debates de una manera valiente y no vamos a dejar de abrir los debates que consideremos que son importantes para la sociedad española. Y por tanto no tenemos ningún tipo de complejos, todo lo contrario. Y vamos a hablar de las cosas que si incomodan al gobierno, el que tiene un problema es el gobierno.
3: La polémica del día la ha protagonizado Mariano Rajoy. Son famosas sus columnas futbolísticas durante el Mundial, objeto de comentarios y de chanzas por sus simplezas y obviedades. Pero esta vez su estilo flemático y predecible ha trascendido la broma y ha escalado una ofensa al país vecino del norte. Rajoy escribió que Francia tiene un altísimo nivel, eso sí, sin franceses. Un comentario muy de su estilo habitual, pero que ha indignado al gobierno francés, que lo considera racista e inaceptable. El ministro del Interior es Lauren Núñez.
6: Je n'ai pas vu cette déclaration, enfin en tout cas si elle est exacte, c'est absolument inacceptable.
7: No he visto esa declaración, pero si es exacta es totalmente inaceptable. No se corresponde para nada con lo que es Francia, un país diverso donde todo el mundo puede realizarse y encontrar su lugar.
6: Tout le monde peut s'épanouir, tout le monde trouve sa place.
0: 24 horas en titulares con Ángeles Bazán. En los deportes, esta tarde no ha habido partidos del Mundial, pero ha sido un día bastante ajetreado. Mario Costas, buenas noches.
8: Buenas noches. Como bien has dicho, hoy no ha habido encuentros de la Copa del Mundo. Tampoco los habrá mañana. El siguiente partido será el de semifinales entre Francia y España el martes. Pero seguimos muy pendientes de lo que pasa en Estados Unidos. Y es que esta misma tarde se ha pasado un jugador de la selección que justo cumple años hoy por los micrófonos de Tablero Deportivo. Luego descubrirán de quién habla. También hemos tenido carrera de MotoGP en el circuito de Sachsenring, con victoria, cómo no, para Marc Márquez, que se va al parón de verano con grandes sensaciones y más cerca de la cabeza de la clasificación general. Y les recuerdo que a las 11:30 comenzará la segunda edición de Tablero Deportivo en Radio 1, en la que les contaremos en profundidad toda la actualidad deportiva.
0: Será en unos minutos, pasan 6 minutos de las 11, de las 10 en Canarias.
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0: Asciende a 13 el balance de víctimas mortales del incendio de Los Gallardos en Almería, tras fallecer en el hospital una de las heridas, una mujer británica de 93 años que sufría de patologías previas. Es la cara trágica de una jornada que, por otro lado, ha traído buenas noticias desde el frente de llamas, donde el fuego ha quedado estabilizado tras quemar 7.000 hectáreas. Buenas noticias también en las batidas que ha realizado la Guardia Civil sobre el terreno y donde, de momento, no se han localizado nuevas víctimas. En Cardi Sánchez.
11: Unos 90 efectivos permanecen trabajando en las labores de extinción, vigilando y refrescando las 7.000 hectáreas de terreno quemado a lo largo de 40 kilómetros de extensión. Hoy han podido volver a sus casas todos los vecinos, 1.600 personas que fueron desalojadas entre la noche del jueves y la mañana del viernes y que han vivido días muy duros, con miedo e incertidumbre.
12: Por fin en casa y gracias a todo, todo lo que hemos pasado, pues mira, después de las desgracias, hemos estado bien.
13: Está perfecta, la casa no le ha pasado nada y está todo en orden.
14: Hopefully no más fuego.
11: La Guardia Civil, acompañada de un equipo de 100 voluntarios de Protección Civil, ha peinado la zona confirmando que no se han hallado más cuerpos. La otra buena noticia es que la mayoría de las viviendas no presenta graves daños por el fuego. Raúl Aguilera, portavoz de la Comandancia en Almería.
15: No ha habido de todo, ha habido mucha vivienda, que el mismo muro de la casa o el muro externo de la vivienda ha hecho de cortafuegos y lo que es el perímetro mismo de la vivienda no tenían daño y ha habido viviendas que se han resultado calcinadas.
11: En la zona ha estado este domingo la ministra de Defensa, Margarita Robles, acompañada del presidente de la Junta de Andalucía, Juanma Moreno. Ambos han destacado el trabajo conjunto de las administraciones y los equipos de bomberos, protección civil y fuerzas y cuerpos de seguridad del Estado.
16: Y sobre todo, porque tenemos que decirlo alto, claro y con orgullo, tenemos unos profesionales excepcionales, unos profesionales que lo ponen todo.
11: Pendientes ahora de cotejar los restos biológicos de los fallecidos con el ADN de sus familiares. Podría tratarse de 4 ciudadanos belgas, 3 ingleses y un francés, tal y como apuntan los departamentos de exteriores de estos gobiernos. Algunos familiares están viajando a España para poder aportar muestras biológicas.
17: La Guardia Civil ha recibido 8 denuncias por persona desaparecida.
11: Continúa abierta la investigación para determinar el origen del fuego.
0: Como decías, desde un primer momento se informó de que la mayoría de las víctimas mortales serían ciudadanos extranjeros, aunque todavía no ha podido ser confirmado al no haberse completado las identificaciones. De momento, el gobierno belga ha informado este domingo de la posibilidad de que 3 de sus ciudadanos se encuentren entre los fallecidos al no haber podido contactar con ellos durante todo el fin de semana. Corresponsal en Bruselas, David Bidueiro.
18: Buenas noches. El Ministerio de Exteriores belga explica a Radio Nacional que tres ciudadanos de este país podrían haber fallecido en el incendio de Almería. El gobierno belga ha llegado a esta conclusión tras un fin de semana en el que ha estado intentando contactar con ellos sin resultado, pero evita dar una confirmación definitiva hasta que lo hagan las autoridades españolas, porque primero hay que examinar los cadáveres, algo que puede llevar todavía varios días. Según la cadena pública flamenca VRT, los hijos de los tres belgas desaparecidos, una pareja y un hombre soltero, están en España para proporcionar muestras de ADN y así ayudar a la identificación de los cuerpos, una tarea que está resultando compleja. Los medios belgas llevan días haciéndose eco del incendio, en algunos casos con enviados a la zona, ya que hay más de 1,000 belgas residiendo en la provincia de Almería.
0: El avance de las llamas obligaba a desalojar las viviendas a contrarreloj. En mitad de la confusión y del pánico, muchas familias se vieron forzadas a huir, dejando atrás lo que más querían, sus mascotas o sus animales. Si bien y afortunadamente han sido localizados, varios animales han sido recuperados, aunque en algunos casos heridos, quemados o que requieren atención. María Paredes.
19: La zona de los Gallardos es un entorno rural donde conviven cientos de animales de compañía y explotaciones ganaderas. Los vecinos han visto cómo ardía todo aquello de lo que viven. Por eso, en este escenario de emergencia, la Guardia Civil y la protectora Furia han coordinado un dispositivo para localizar y atender a los animales que se han quedado atrapados. Una labor que Nuria Santana Rubio, responsable de la protectora, ha detallado en los micrófonos de Radio Nacional.
20: Entregamos dos perritos a uno de los afectados, a un señor que evidentemente no podía estar con ellos. También pudimos encontrar tres perritos que nos entregaron. Están en casa de acogida.
19: En las propiedades donde no ha sido posible acceder, los voluntarios han dejado comederos y bebederos para asegurar la supervivencia de los animales y mascotas hasta el regreso de sus dueños.
20: Ya estuvimos poniendo por diferentes puntos, tanto agua como comida, por eso esperamos que desde ayer por la tarde hasta justamente pues hoy, que podamos recoger más animales, que podamos hacer todo lo posible.
19: Además, diferentes veterinarios se han sumado al dispositivo de manera voluntaria para prestar asistencia clínica y la respuesta solidaria de los vecinos está siendo tan grande que las protectoras han paralizado temporalmente la búsqueda de nuevas casas de acogida al tener cubiertas las necesidades inminentes.
0: Juan de Dios del Pino, delegado de la EMET en Andalucía, Ceuta y Melilla. Buenas noches.
21: Hola, buenas noches.
0: El fuego ya está controlado, pero no extinguido. ¿Qué condiciones se esperan para las próximas horas en la zona y, sobre todo, cómo pueden afectar a los trabajos que aún quedan por hacer?
21: Bueno, pues la situación empieza un poquito, no mucho, ¿no?, pero empieza un poquito a complicarse, ¿no? Hemos tenido un poco viento en estos días y ya mañana empieza a acelerarse un poquito el viento, sobre todo a cambiar de dirección. Dependiendo de la hora del día habrá una dirección, ¿no? Ahora mismo durante la noche es un viento bastante flojo, ¿no?, del oeste, pero mañana a partir de la mañana empezará a girar 180 grados prácticamente al este, ¿no?, viento del este, y acelerarse, ¿eh? Y ya por la tarde pues será un poco de componente suroeste, y también acelerarse, que mañana podría alcanzar por la tarde ya en torno a los 40 kilómetros hora de racha, incluso 50 kilómetros por hora, ¿no? Y luego ya los días siguientes pues se van a incrementar, van a subir las temperaturas, ¿no? Van a subir las temperaturas, irá subiendo progresivamente en toda Andalucía, pero más en esa zona, ¿no? No podemos hablar todavía de ola de calor, queda mucho, ¿no?, para que sería en el fin de semana, si acaso, ¿no? Pero sí que van a subir las temperaturas y en este caso con la entrada probable de aire de origen africano, movido por un anticiclón que se formará en torno a Túnez, ¿no?
0: Se apunta al viento como el factor que descontroló el fuego en un principio y también el viento ha ayudado a controlarlo. ¿Qué mecanismos han entrado en juego aquí?
21: Bueno, ha sido todo, ¿no? Digamos que veníamos de una ola de calor, de una ola de calor, ¿no?, que finalizó precisamente con vientos del oeste. Los vientos del oeste son vientos que bajan bastante las temperaturas. En el valle bajo del Guadalquivir, Sevilla en concreto, no bajan las temperaturas, pero ese viento, esa masa de aire, cuando cruza las cordilleras béticas, altas cordilleras béticas, se transforma. Ya no es un viento húmedo, es un viento seco, es un viento más intenso también, ¿no? Y evidentemente, pues eso, la transformación es un efecto Foehn el que se produce, y el viento, el aire, coge su propia energía, la energía que lleva el vapor de agua, y eso le hace, digamos, al calentarse, subir de temperatura y también acelerarse, ¿no? Eso fue, digamos, un poco lo que lo originó, ¿no?
0: La temporada de incendios ha comenzado de forma muy intensa, muy trágica también en este 2026. ¿Qué factores climáticos lo explican?
21: Bueno, pues tenemos lo que estamos viendo en las temperaturas, el efecto que tienen las temperaturas, pues se traduce inmediatamente en los incendios, ¿no? Digamos que, por poner un caso, la ola de calor que hemos tenido, ya llevamos dos y nos enfrentamos posiblemente a una tercera. En las olas de calor que hemos tenido, esta última es muy diferente, ¿no? Antes, siempre, para llegar a los 42 grados, era casi imprescindible que hubiese aire de origen africano, ¿no? La entrada de aire africano, ¿no? Esa ola de calor que hemos tenido, esa no tenía aire africano, ¿no? Es una consecuencia de que esta atmósfera ya no es la que teníamos antes. Es una atmósfera que tiene otra capacidad ella misma, ¿eh? Sin necesidad de ayuda de ese aire africano para llegar a los 42 grados. Entonces, evidentemente, el cambio climático se está notando muchísimo en todos los aspectos, ¿no? En las temperaturas, ¿no? Pero también la humedad, claro, cuando sube la temperatura, son vientos también, la humedad relativa baja, ¿no? Y eso también favorece la propagación de los incendios, ¿no?
0: El cambio climático, usted lo apuntaba como una de las causas, no se detiene, cada vez es más evidente, pero se enfrenta, por otro lado, a un negacionismo muy armado, muy coordinado. No sé si los científicos se encuentran ante esta situación, cuando los datos empíricos se desprecian, cuando no encajan con la ideología, si sienten ustedes que están, en cierto sentido, librando una batalla perdida.
21: Bueno, no creo que sea una batalla perdida. Yo creo que la gente es consciente, ¿no? Yo he visto a personas, digamos, negacionistas no por su ideología política, sino negacionistas porque pensaban que no. Y le he visto ya decir, oye, sí, es verdad, el cambio climático se nota bien en la forma de lluvias, las sequías tan grandes que hemos tenido, se notan las temperaturas, se nota en este hecho que yo le he comentado, ¿no? De olas de calor, digamos, sin necesidad de aire africano. Se nota en el verano pasado, ¿no? Que tuvimos en Sevilla o Córdoba, ¿no? Uno de cada tres días llegamos a los 40 grados, ¿no? Antes no se llegaba todo el verano a los 40 grados. Y antes, digo, en la historia reciente, no tenemos que irnos, digamos, a un pasado en el cual yo no haya existido, ¿no? Sino que antes, evidentemente, los 40 grados no era una cosa común en todo el verano. A veces no se registraba, pero ya digo, el año pasado, uno de cada tres días se llegaron a los 40 grados, ¿no?
0: Juan de Dios del Pino, delegado de la EMET en Andalucía, Ceuta y Melilla, muchas gracias por atender la llamada del 24 horas de Radio Nacional de España. Buenas noches.
21: Buenas noches.
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0: Y otro fuego activo nos sitúa en Aiguamurcia, en Tarragona. Allí los bomberos han conseguido frenar la cabeza del incendio, aunque ahora preocupa especialmente mantenerlo alejado de núcleos poblados. Las perspectivas de cara a las próximas horas son positivas, pero los bomberos podrían no darlo por controlado hasta bien entrado el lunes. Laura Zurriaga.
2: Los bomberos descartan estabilizarlo hoy. Focos secundarios han complicado sus tareas, aunque intentarán lograrlo durante la madrugada. Protección Civil ha ordenado el confinamiento de 2.500 vecinos. Se les ha pedido que cierren puertas y ventanas, que no circulen por la zona y que llamen al 112 en caso de urgencia. Según los bomberos, la prioridad es evitar que la cabeza alcance los núcleos urbanos, puesto que las llamas, impulsadas por el viento, avanzan rápidamente por la masa forestal y tienen un potencial de quemar miles de hectáreas. Albert Castellet, inspector jefe de los bomberos de la región de Tarragona.
4: Sí, a nivel de viento tenemos marinara reforzada, que lo tenemos estos días. Ahora ha bajado un poco, pero el terreno es un terreno con mucha vegetación, tramos inaccesibles, donde avanzar con las líneas de agua es lento.
2: Se prevé que durante la noche el viento dé una tregua y suba la humedad, lo que podría ayudar en las tareas de extinción. Cataluña vive la tercera ola de calor del verano. 72 municipios están en máxima alerta por riesgo de incendios. Entre ellos figuraba Aiguamurcia, aunque no se descarta que este incendio haya sido provocado. En la localidad se han registrado 3 igniciones en una semana.
0: Y en Aragón, la unidad militar de emergencia se ha desplazado a Peñarroya de Tastavins, en Teruel, donde esta tarde se ha declarado un nuevo incendio. El gobierno aragonés ha activado el nivel 2 de su plan de emergencias, José Vicente Arnaiz.
22: A través de un mensaje SALER a dicha localidad y a las cercanas de Ráfales, en Monrollo y Fuentespalda, se ha pedido a la población que se quedara en casa y se protegiera del humo. El temor es grande porque pueda expandirse a los puertos de Beceite, zona de alto valor ecológico, pero tras la celebración del CECOPI, el consejero aragonés de Interior, Roberto Bermúdez de Castro, ha valorado la rápida actuación y coordinación de efectivos.
23: Se va a trabajar toda la noche de hoy. Las condiciones del viento mejoran muchísimo. Hay un pequeño repunte ahora que acaba a las 4 de la mañana, pero entre las 4 de la mañana y todo el día de mañana, aunque va a hacer calor, va a hacer muy poco viento, con lo cual estamos bastante optimistas con las condiciones del tiempo para poder actuar.
22: Trabajan medios de la UME, el Miteco y de las comunidades aragonesa y valenciana. Desde el principio se ha descartado que hubiera vidas en peligro, pero sí ha afectado a viviendas y explotaciones ganaderas. En una de ellas ha podido originarse el fuego, se sospecha que en algún grupo electrógeno o transformador. El factor que más preocupaba, el fuerte viento, como señala el alcalde de Monroyo, Miguel Gascón.
3: Ahora se nos ha metido en el monte y como es una zona bastante espesa y bastante agreste, pues está la cosa un poco regular. El viento viene de poniente y está empezando a ser otra vez fuerte, así que estamos un poco preocupados, la verdad.
22: Se han desalojado varias masías y un hotel donde se celebraba una boda con 20 invitados de nacionalidad italiana. La carretera entre Monroyo y Fuentespalda ha quedado cortada.
0: En Pamplona, manifestación multitudinaria en rechazo contra las violencias machistas. Convocada por el movimiento feminista, llega además el día en que ha ingresado en prisión provisional el hombre detenido por presuntamente violar a una mujer en pleno San Fermines, Andrea Delgado.
5: Cientos de personas se han concentrado este domingo en la Plaza del Castillo de Pamplona para mostrar su rechazo a las agresiones sexistas registradas durante los Sanfermines y trasladar así el apoyo a las víctimas.
6: ¡Estamos hartas! ¡Estamos organizadas!
5: La movilización había sido convocada por el movimiento feminista, que durante el acto ha informado de que tiene constancia de 2 agresiones sexuales y de otras 27 denuncias por comportamientos sexistas, como tocamientos, insultos y acoso. Además, han reclamado que las mujeres pueden disfrutar de las fiestas con libertad y seguridad.
6: Lo hemos dicho muchas veces, no agredas. Si te ves en riesgo de ser un agresor, quédate en casa, no salgas, porque nosotras no vamos a renunciar a nuestro derecho a vivir las fiestas libre, de día y de noche.
5: En relación con la agresión sexual denunciada en la madrugada del 11 de julio, el sábado, en la vuelta del castillo, la jueza ha decretado prisión provisional comunicada y sin fianza para el detenido mientras continúa la investigación.
0: Del exterior, Irán y Estados Unidos siguen intercambiando ataques y declaraciones contradictorias sobre el estado de la navegación en el estrecho de Hormuz. Irán afirma que lo ha cerrado en represalia por 2 últimos ataques estadounidenses, mientras que Trump dice airado a una televisión estadounidense que el paso está abierto y es seguro de transitar, Ángeles Bazán.
7: Lo peor es que la región del Golfo vuelve a ser escenario de ataques aéreos. Después de que Irán anunciara el cierre del estrecho de Hormuz y disparara contra un buque que intentó pasar, Estados Unidos bombardeó varias localidades del sur de Irán, a lo que Teherán respondió atacando intereses estadounidenses en casi todos los países de la zona. La disputa se centra en el estrecho de Hormuz. El comando central estadounidense insiste en que Teherán no tiene el control y que el tráfico es fluido. El propio Donald Trump ha desmentido en la cadena NBC el cierre anunciado por Irán.
24: It's open. We bombed the hell out of
7: Dice que Hormuz está abierto, que anoche los bombardearon a más no poder, que tras lograr un acuerdo, Irán lanzó un dron contra un barco. Irán justifica el nuevo bloqueo de Hormuz por lo que el régimen llama movimientos ilegales de las fuerzas militares estadounidenses tras denunciar bombardeos en varias ciudades iraníes. Así las cosas, Israel asegura estar preparado para atacar a Irán por tercera vez si fuera necesario. Lo dice el ministro de Defensa, Israel Katz. Las fuerzas de Israel están alerta y preparadas para la reanudación de la campaña en Irán para eliminar las amenazas, incluso por tercera vez, si es necesario regresar, regresaremos con más fuerza, dice Katz. De manera que vuelve la tensión máxima a la zona. El secretario general de la ONU dice estar profundamente preocupado. Antonio Guterres llama a ambas partes a ejercer la máxima moderación y a reanudar urgentemente las negociaciones.
0: En Tailandia, al menos 27 personas han muerto en el incendio de un pub en la capital, en Bangkok. El incendio se produjo antes de la medianoche, hora local, en una cervecería de Na Pat Prao, al norte de la capital tailandesa. Apenas media hora después, los servicios de bomberos habrían logrado controlar el incendio, según informa la televisión pública tailandesa. El primer ministro de Tailandia se ha desplazado a la zona para supervisar la situación, ha confirmado que 27 personas han fallecido y hablaba de un número todavía indeterminado de heridos que habrían sido trasladados al hospital. Según las autoridades sanitarias locales, ese número de heridos se situaría a esta hora en 63. Y ha muerto el exemir de Qatar, el jeque Hamad bin Khalifa Al Thani, a los 76 años. Los países árabes, pero también muchos europeos, trasladan sus condolencias y destacan su figura política y diplomática. Con nuestro país tuvo una relación especial, y es que era uno de los jefes de Estado extranjeros más cercanos al rey Juan Carlos I, Javier Jiménez.
8: Nacido en 1952 en Doha, Hamad bin Khalifa Al Thani, o más conocido por el nombre de la dinastía Al Thani, inició su ascenso hacia el poder a través de la carrera militar y los cargos otorgados por su padre, el emir Khalifa. No fue hasta 1995, y aprovechando un viaje de este al extranjero, cuando ejecutó un golpe de Estado y se autoproclamó emir. Durante los 18 años de gobierno de Al Thani, Qatar pasó de un perfil bajo a nivel internacional a convertirse en uno de los países más ricos del mundo, con la mayor exportación de gas natural licuado y una amplia inversión extranjera. Aunque su gobierno no estuvo exento de polémica, en 2011 prestó su apoyo a movimientos islamistas durante la primavera árabe. Precisamente, el grupo sunita Hamas ha expresado sus condolencias por el fallecimiento del jeque, mensaje de condolencia también de los principales líderes del mundo árabe y también Bruselas, desde donde han destacado su visión y liderazgo. Con España, la relación de Al Thani fue estrecha durante el reinado del emérito Juan Carlos I, gracias a los negocios impulsados por el monarca en Qatar. En 2011, el jeque fue condecorado con el collar de la Orden de Isabel la Católica. Dos años más tarde, el jeque dio un paso a un lado, cediendo el trono a su hijo y dejando la primera línea política.
0: Y antes de los deportes, un apunte que relacionado con la Copa del Mundo y que une el deporte con la política. Apenas dos días antes del partido de semifinales entre España y Francia, ha estallado una polémica entre ambos países a cuenta de las crónicas deportivas que firma el expresidente Mariano Rajoy. En concreto, una en la que aseguraba que Francia tiene un buen equipo, pero que en él no juegan franceses, en referencia al origen familiar diverso de muchos de los jugadores de la selección gala, y a pesar de que 23 de los 26 jugadores han nacido en Francia y que todos tienen la nacionalidad. El gobierno francés, así como varios líderes políticos, han salido en tromba contra Rajoy. También el presidente español, Pedro Sánchez, ha publicado un mensaje en redes en el que condena las palabras de Rajoy, las tilda de xenófobas y añade que avergüenzan a España. Corresponsal en París, Antonio Delgado, buenas noches.
9: ¿Qué tal? El ministro del Interior todavía no conocía la afirmación de Rajoy cuando le han preguntado por ella en el canal BFM. Si es exacta, es totalmente inaceptable, no ha dudado en decir Laurent Núñez. Solo hay una Francia. Solo hay una Francia, una república donde todo el mundo puede realizarse, sea cual sea su origen. Las ministras de lucha contra la discriminación, liberal y ultramar, conservadora, se han pronunciado también. No es un patinazo, es un insulto racista, ha escrito la segunda. Rechazo similar por parte de los dirigentes de los partidos de izquierda. Le Monde, Le Figaro, L'Équipe, los grandes diarios franceses, se hacen eco de las palabras de Rajoy, calificándolas de racistas. El momento es especialmente sensible por la inminencia del partido España y Francia y por la polémica provocada también durante el Mundial por una senadora paraguaya que habló en términos xenófobos de Kylian Mbappé. Las autoridades de la República, empezando por el presidente Macron, salieron en defensa de la estrella de los Bleus.
0: En los deportes, el Mundial de Fútbol, a falta de dos días para ese partido de semifinales entre Francia, todos pendientes de los nuestros. Mario Costas, hola de nuevo.
10: ¿Qué tal? Y es que no es para menos, se trata de la segunda semifinal de un Mundial que va a jugar nuestra selección. La primera fue aquella de Sudáfrica que todos recordamos. En este contexto, esta tarde se ha pasado por los micrófonos de Tablero Deportivo Nico Williams, coincidiendo justo con su cumpleaños. Escuchamos al extremo navarro.
12: Tiene grandes jugadores que te marca la diferencia, ya pueden estar haciendo un mal partido que un destello de esos jugadores pues te pueden sentenciar, pero bueno, quitando a Francia, creo que somos los mejores nosotros, no tenemos nada que envidiarles.
10: Recordamos, los nuestros se enfrentan a Francia el martes a las 9 de la noche, hora peninsular. Cambiamos totalmente de tercio y nos vamos al motociclismo, porque Marc Márquez ha firmado un fin de semana de ensueño en Sachsenring, su circuito fetiche, llevándose la sprint de ayer y la carrera larga de hoy. Esto ha dicho el ilerdense.
13: La verdad es que bien, contento, muy contento de cómo ha ido el fin de semana. Entonces aquí tocaba atacar si queremos tener mínima oportunidad para el campeonato.
10: Con esta victoria, el 93 se marcha al parón de verano como tercero en la general, a solo 18 puntos del líder Jorge Martín.
0: Y esta tarde también se ha disputado la final masculina de Wimbledon.
10: Yannick Sinner ha reeditado su éxito del año pasado tras imponerse en cuatro mangas al alemán Alexander Zverev, y nos lo cuenta Javier de Diego. Buenas noches.
25: Buenas noches, sí, y eso que Zverev ha hecho un gran partido, pero no ha sido suficiente. 6-7, 7-6, 6-3 y 6-4 en 3 horas y 48 minutos para un Sinner que ha tenido que dar su mejor versión ocasión para remontar, aprovechando dos de las cinco bolas de break que ha concedido Zverev, una en el tercero, otra en el cuarto, suficientes para coronarse quinto grande del italiano, segundo Wimbledon consecutivo en un triunfo redondo, el número 100 en Grand Slam, más número 1, casi 5.000 puntos de ventaja sobre el alemán, desde mañana número 2 por delante de Carlitos Alcaraz.
10: Muchas gracias de Diego y nos vamos ahora al ciclismo porque esta tarde se ha disputado la novena etapa del Tour de Francia con victoria para el neerlandés Mathieu van der Poel, que firma su tercer triunfo en la Vuelta Gala tras culminar una larga escapada en un día marcado por el calor. En la general no ha habido cambios, sigue mandando el esloveno volador Tadej Pogačar con una ventaja de casi 3 minutos sobre el danés Jonas Vingegaard.
0: Pues aquí les dejamos. Saludos de David Gutiérrez desde el control de sonido, Alberto Rosado en la realización y Lidia Sánchez Martín en la producción. Buenas noches.

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1: Queridos oyentes, bienvenidos a este cubil de la historia.
2: ¿Se puede ser un genio y caerle mal a casi todo el mundo?
1: Pues por supuesto que sí, Jota, tú.
2: Gracias.
1: Bueno, en realidad vamos a hablar de otro personaje histórico, en este caso que es Francisco de Quevedo.
2: Un hombre que escribía sonetos inmortales y los mejores insultos de la literatura española.
1: Casi, casi los mejores insultos. De los mejores, vamos a dejarlo ahí. Poeta, novelista, espía, moralista, pendenciero y enemigo declarado de medio Madrid.
2: Se burló de ministros, nobles, médicos, boticarios, taberneros, mujeres, judíos conversos, moriscos y, sobre todo, de Luis de Góngora.
1: Su pluma era más peligrosa que una espada, aunque Quevedo también sabía manejar la espada, ¿eh?
2: Es uno de los grandes autores del Siglo de Oro, el creador del Buscón, autor de algunos de los sonetos más hermosos jamás escritos.
1: Y probablemente el mayor fabricante de enemigos de nuestra historia literaria.
3: Quevedo tiene que levantar su acta contradictoria. No es pesimista, no es optimista, sencillamente está bien informado. Un ejemplo de cuánta vida cabe en una vida. Quevedo supo lo que tiene el hombre de eternamente humano. Ese es su máximo valor. El de enseñarnos cómo fueron nuestros antecesores y advertirnos que igual somos nosotros y muy probablemente serán también igual los que vengan después. Quevedo mira a su alrededor y tiene un golpe de risa amargo, interminable como el mar. Es una irrepetible sinopsis de comedia y tragedia. Es un bufón y un rey. Y eso puede llevar desde la soledad hasta la muerte, desde el sueño hasta la carcajada, desde la cárcel hasta la inmortalidad. Por todos estos círculos viajó Francisco de Quevedo, y es posible que siga viajando por ellos todavía.
1: Francisco de Quevedo nació en Madrid en 1580.
2: Creció muy cerca de la corte de Felipe II.
1: Recibió una formación extraordinaria.
2: Dominaba el latín, el griego, el hebreo, el francés y el italiano.
1: Desde muy joven demostró un talento fuera de lo común para escribir.
2: Pero también para buscarse problemas.
1: Frecuentó la corte, participó en intrigas políticas y sirvió al poderoso duque de Osuna.
2: Viajó por Italia, actuó como diplomático y algunos historiadores creen que incluso realizó misiones secretas.
1: Cuando cayó el duque de Osuna, Quevedo también cayó en desgracia.
2: Pasó temporadas en prisión. Allí escribió algunas de sus páginas más profundas.
1: Mientras tanto, seguía librando otra guerra, la literaria.
2: Especialmente contra Luis de Góngora. Una rivalidad llena de poemas, burlas e insultos memorables.
1: Pero reducir a Quevedo a un provocador sería injusto. Fue uno de los mayores prosistas y poetas en lengua española.
2: Hoy queremos conocer al escritor brillante y también al hombre incómodo.
4: Con todos ustedes, Francisco de Quevedo.
5: A vuestra merced, David y Jota, me presento tal cual soy, con el alma llena de sátira y los pies en un siglo que jamás imaginé. Si en mi época luché con la pluma contra villanos, hoy me tenéis aquí resucitado, listo para enfrentar con sonetos a la era digital. Preguntad sin temor, que la lengua afilada traigo.
1: Uf, qué miedo, ¿no?
2: Que empiece David.
1: Sí, porque,
2: que a mí me da miedo.
1: Pues, claro, es que aquí esto, digamos que una cosa importante también aquí es que Quevedo ha pasado la historia, no sé por qué, como una especie de simpático.
2: ¿De simpático?
1: De majete, de graciosillo.
2: Bueno, claro, es que, a ver, esos insultos, cuando no van hacia ti, sí, sí, son graciosos.
1: Claro, son graciosos, pero es que lo hemos escuchado en la introducción. Él insultó, bueno, prácticamente a todo el mundo. Y tuvo una mala baba bastante profunda. Pero es que además, lo de graciosillo, no sé, escuchamos unos versos suyos que quizá nos pongan un poco en contexto ese graciosillo Quevedo.
2: Venga.
6: Su propia genialidad se le hizo anticiparse a su destino cuando en Los sueños escribió: la calavera es el muerto y la cara es la muerte, y lo que llamáis morir es acabar de morir, y lo que llamáis nacer es empezar a morir, y lo que llamáis vivir es morir viviendo, y los huesos es lo que de vosotros deja la muerte y lo que le sobra a la sepultura.
5: Así es, en cada palabra que hilvané tejí un espejo de mortales. Y os diré, hoy, viendo que vivimos más en redes que en plazas, no sé si morimos viviendo o vivimos muriendo entre tanta pantalla. Pero lo cierto es que, si os hace reír o pensar, mi pluma no ha muerto en vano. ¿Qué tiempos estos donde hasta los bufones son influencers?
1: Sobre todo los bufones.
2: Eso digo, me lo has quitado de la boca.
1: Lo siento, Jota, es que estaba botando ahí.
2: Quevedo hoy sería un influencer seguro, ¿eh? Sería influencer de estos influencers que mete chicha a otros influencers.

0: pues criticar ese canal. Si tú lo criticas, la gente va a decir, espera un momento. Entonces, eso va a hacer que de algún modo consigas tracción para arrancar tu contenido.
1: Si la crítica fuese lícita, si la crítica fuese correcta, me parece aceptable.
0: Sí.
1: Porque hay veces que hay que criticar lo que hacen otros para poner en solfa, digamos, algo que esté mal hecho, por ejemplo. Uh-huh. Pero en este caso era como una crítica totalmente gratuita.
0: Correcto.
1: La pregunta es, ¿para qué Quevedo en este caso? Usted no nos diga que hizo algo así con Góngora, ¿no? O con otros.
2: Ah, no os equivoquéis. Lo que yo hacía con Góngora era arte mayor. No buscaba notoriedad, buscaba ponerle un espejo deformado para que todos vieran sus miserias. Y él, con su nariz de versos, hacía lo propio. La diferencia es que no queríamos seguidores, sino que la lengua de ambos afilara el pensamiento de España. Hoy os peleáis por likes y nosotros por la eternidad de la palabra.
0: Claro, ahí una de las cosas que es muy distinto actualmente es que estas críticas las pueden monetizar. Entonces, yo he llegado a ver cómo me han criticado por cosas y diciendo y ahora lo monetizará, mientras ellos lo estaban monetizando al criticarme a mí, sin que yo hubiese monetizado eso, ¿sabes? O sea, es muy absurdo, muy absurdo. Entonces, es como, pues eso, tener un hijo, ¿no? Y de repente salen un montón de vídeos diciendo gente que yo he tenido un hijo para crear contenido y monetizarlo, ¿sabes? Pero lo curioso es que la gente que está creando esos vídeos criticando que yo he tenido un hijo para
1: sí,
0: eso.
1: Está sacando dinero
0: está
1: de eso.
0: Está sacando dinero de eso.
1: Vale. No, no, voy a citar a ese gran filósofo americano del siglo XX, ya sabes, también citado muchas veces como humorista, Groucho Marx. La humanidad está desquiciada.
0: Está desquiciadísima. Pero claro, en esta época no lo hacían por dinero, obviamente. No monetizaban esas rimas, entiendo. Entonces...
1: Hombre, en cierta medida, al final de algo vivían, ¿no?
2: De la pluma vivía, sí, aunque en mi caso no monetizaba el vituperio. Las sátiras eran más bien la pólvora que encendía discusiones en la corte y a veces una cárcel inesperada. Pero qué ironía moderna, criticar para vivir, viviendo para criticar. Yo diría que a fin de cuentas habéis cambiado la espada por el talonario digital.
0: Yo es que me lo imagino como una persona que no podía, ¿sabes?, morderse la lengua, que de estas que tiene que soltar todo lo que piensa.
1: Ni podía ni quería.
0: Ni quería, solo, correcto. Pero yo creo que justo no quería por su ingenio, porque al ser tan ingenioso y la gente, claro, pues se reía o conseguía el efecto que él buscaba, pues eso lo que hacía era...
1: Claro, os espantaba.
0: Bueno, los espantaba.
1: Pero sí, provocaba sí, un
0: provocaba,
1: efecto.
0: Claro. Eso es, conseguía un efecto. Y eso al final retroalimentaba, ¿no? El que él siguiese haciendo eso.
1: Ahora, fíjate, yo desde tiempos del colegio me acuerdo que todo el mundo le reía tanto las gracias a Quevedo, ajá, que me acabó cayendo bien Góngora.
0: ¿En serio?
1: Sí. Por no, aquello también de defender al débil, quizá, ya, o al ya, que ya nadie defiende.
0: Sí, te entiendo. Yo sigo siendo pro Quevedo, ¿eh?
1: Sí, bueno, ¿qué le vamos a hacer?
2: Ah, mi lengua mordí poco porque sabía que cada palabra era un dardo afilado. Y si con mi ingenio provocaba carcajadas o enfados, era porque sabía que la verdad duele, pero también cura. Eso sí, no os creáis, en alguna soledad de mi aposento me pregunté si tanta burla era un escudo o si tras la pluma mordaz se escondía un Quevedo que en el fondo buscaba ser comprendido. Y hoy, entre memes y virales, sospecho que muchos bufones esconden también sus miedos, aunque los moneticen.
1: Probablemente, probablemente. Bueno,
0: sí, lo más seguro, de hecho.
1: Al principio hemos escuchado un poco ese punto de Quevedo tan oscuro, ¿no? Tan negativo con eso de la muerte, nacer es empezar a morir, todo esto. Mm-hmm. Vamos a escuchar un fragmentito de Informe Semanal.
3: Quienes lo estudian en profundidad señalan que era incapaz de escribir sobre cualquier sentimiento humano, como el amor, el odio o la ternura, sin la imagen de la muerte de fondo. Atrás quedaban para siempre sus putañerías, sus buscones, sus narices superlativas, sus dardos en la palabra y en la figura de Luis de Góngora, sus recados contra el conde duque de Olivares, su echar pestes y sierpes de los judíos, moros y quien se pusiera tiro de sus anteojos, sus quevedos, precisamente, y su andar renco, tanto de la pierna como del alma.
2: Es cierto que veía la muerte en cada esquina de la vida, porque nada enseña más que saberse finito. Pero entre tanta sombra, también amé, odié y abracé la ternura, aunque fuera con la ironía en los labios. Al final, se van mis quevedos y mis cojeras, pero os dejo el eco de las palabras, que si os hacen pensar o reír, es que aún converso con vosotros, más allá de la tumba.
1: A mí ahora mismo no me hacen ni pensar ni reír.
0: En este instante.
1: En este instante,
0: no,
1: justo.
0: Hombre, en este instante.
1: Tengo el cerebro cuajado ahora mismo. No, a ver, hablando en serio, ya, nos ha dicho todo esto, pero por ejemplo, ¿por qué eso de insultar tanto a los judíos y a los moros? ¿Por qué? O sea, era usted.

0: ¿Completamente xenófobo o racista o qué?
1: Os diré, si me escapara mis culpas, que fui hijo de mi tiempo y la España en que viví estaba obsesionada con la limpieza de sangre. No me enorgullezco de esos dardos y si hoy viviera los cambiaría por una pluma que entienda la riqueza de la diversidad. Mis versos tenían filo, pero el tiempo me ha enseñado que algunos filos cortaron demasiado.
0: Y luego el tema de Góngora. Es que con Góngora se metía en todos los sentidos posibles. Pero una de las cosas, por ejemplo, le llamaba sodomita. No sé si era cierto o simplemente, no sé, era una forma más de insultarle. Porque con Quevedo tampoco sabemos realmente. Creo que dijo una vez de alguien algo parecido a esto. No recuerdo las palabras exactas, ¿eh? Tipo, era un hombre de higiene o su higiene fue tan poca que se le caía la mierda de la boca.
1: Con Góngora nos batimos en duelo de plumas. Yo le llamé sodomita por herir, como él me llamó culón, cojo y tantas cosas más. Pero detrás de ese combate había dos genios que al final se sabían parte de la misma España. Exageré, sin duda, pero entre insulto y soneto, tal vez escribimos el duelo más lírico de nuestra historia. Eso sí, que nadie hoy me tome, por ejemplo, en insultos.
2: Pero bueno, con Góngora al final era un toma y daca. O sea, me refiero, ahí está justificado en el sentido de si hay una contestación...
0: Claro, pero ¿quién empezó? Yo
2: no, ver, no lo sé. Vamos a preguntárselo.
0: Sospecho que empezó Quevedo.
2: No sé por qué lo dices. Quevedo, cuéntanos, ¿quién fue el primero? ¿Quién empezó esta guerra?
1: Poco importa quién disparó el primer verso. Fuimos dos espadas que al chocar forjaron un duelo que España no ha olvidado. Y si fui yo el primero, lo hice con gusto. A la postre, más allá de los dimes y diretes, él y yo hicimos del insulto un arte.
0: Yo no sé si esto es arte, pero por ejemplo, Quevedo llamó a Góngora, aparte de sodomita que decíamos antes, borracho, jugador, hereje, converso y muchas más cosas. No sé, además, otra cosa, ¿era rivalidad o había también un puntito de envidia? Porque lo que sí que se decía es que Góngora, quizá técnicamente, era mejor escritor.
2: ¿Tú crees?
0: Solo técnicamente.
2: Claro, que a lo mejor él se viese por debajo de... O sea, Quevedo se viese por debajo de Góngora.
0: O que se viese por encima, pero que la gente que apreciaba esa fórmula tan muchísimo más compleja... Ya, tal,
2: sentía que no era igual de apreciado.
0: Puede ser.
2: Cuéntanos, Quevedo.
1: La envidia. En mi alma, lo confieso, alguna vez se asomó. Góngora tenía una pluma que en su complejidad hechizaba a quienes buscaban laberintos en las letras. Yo, con mi hierro directo, era más del pueblo. Pero os aseguro que al final lo que me movía no era sentirme menor, sino poner a prueba a quien más podía desafiarme. Y os digo, envidiar no es malo si os empuja a ser mejores.
2: Sí, yo creo que había algo ahí de lo de a quien más podía desafiarme, ¿no? De esa rivalidad que fíjate, puede llegar incluso, lejos de ser una enemistad, acabar en todo lo contrario.
0: Claro, porque
2: ¿no?
0: al final peleas con alguien de tu nivel, ¿no? Eso de tu misma, digamos, sangre.
2: Eso es. Y no creo que fuese fácil encontrar gente tan... No,
0: hombre, en el siglo de oro igual sí.
2: Bueno, justo ahí, pero no así, ¿no? O sea, me refiero, estamos hablando de un nivel muy alto, muy alto, y encontrar a alguien que te siga el juego, que te conteste, que tú puedas tirarle y jugar a eso. O sea, yo al final tengo muchos amigos, mis mejores batallas de gallos, por decirlo de alguna forma, con las rimas, ¿no? Y todo esto improvisando, de los insultos más fuertes y más divertidos han salido con mejores amigos. Porque al final donde hay confianza...
0: Y también te conocen mejor.
2: Claro, exacto.
0: Sí, pero bueno, él se metía con Góngora, que vale, aceptamos este juego de... No, es que era del mismo nivel. Pero con todos los demás, porque tenía muchas más cositas que Quevedo, que luego comentamos.
1: En mi lengua cabían muchos blancos y no todos eran dignos, rivales, lo sé, no siempre fue justo. Pero vedlo así, la pluma era mi arma y en tiempos de poderosos, criticar hasta el duque de Olivares era mi modo de resistir. Mordía, pero tras cada mordisco había una verdad que, aunque incómoda, alguien tenía que decir. Y si me pasé fue porque la vida para mí era un escenario donde ni siquiera yo me libré de mis propios fantasmas.
2: ¿Realmente sentías que tenías que denunciar todas esas cosas o realmente había ahí unas ganas de notoriedad a través de ello?
1: No os engañaré. Había en mí un deseo de trascender, de que mi pluma no muriera con mi carne. Pero créeme, no era solo notoriedad, era un afán de sacudir al mundo, de arrancarle la máscara a quien la llevara. Y si para ello tuve que ser la voz más incómoda, fue porque creí que al final la verdad debía tener su eco, aunque doliera.
0: A mí todo esto no me convence del todo, la verdad. Por ejemplo, vamos a ver, una de las cosas que dijo Quevedo, que era, vamos a decir, un misógino impenitente. Dijo, A los hombres que se casan los habían de llevar a la iglesia con campanillas delante como los ahorcados.
1: Lo sé, mis palabras hacia el matrimonio no son mi orgullo. Fui prisionero de prejuicios de una época y mi lengua mordaz no siempre fue justa. Si hoy os hablo desde esta extraña resurrección, os diría que en verdad muchas veces el miedo se disfrazaba de burla. Si algo puedo enmendar hoy es que mis versos no justifican desdén. Aprendí que si algo debe trascender, no son mis prejuicios, sino mi capacidad de reflexionar.
0: Que sí, pero que no nos va a liar usted con ese verbo. Vamos a ver. Vamos a escuchar nada menos que a Nieves con Costrina en el programa Efemérides, antiguo programa Efemérides de Radio Nacional, hablando de la única vez que Quevedo se casó.
3: ¿Que Francisco de Quevedo era un genio de las letras? Pues sí, y también un misógino reconocido, porque una cosa no quita la otra. Quevedo era un solterón gamberro y le gustaba serlo. Por eso ha quedado en el recuento de sus mayores extravagancias hacer lo que hizo un 26 de febrero de 1634. Se casó. ¿Y a qué venía a casarse ahora? Si ya tenía 54 años. Y con una novia que no le gustaba nada. Una señora que ya no cumplía los 50, viuda, con hijos y viviendo en Cetina, en Zaragoza. Pues eso mismo debió de preguntarse él, porque los 2 meses de la boda salió por pies.
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1: Lo confieso, mi boda fue una de esas ironías de la vida. Quise jugar con el destino, pero acabé recordando que el corazón no se rinde ante los caprichos. Me casé y en un parpadeo me escabullí. Quizá en mis palabras hay contradicción, pero en mi vida hubo más de una sombra.
2: No, estoy viendo que hubo bastantes sombras, no una. De hecho, fíjate, siempre lo he dicho al principio del programa, que soy Team Quevedo. En cuanto a esas peleas dialécticas, la verdad es que me quedo con Quevedo, me parece que gana. No obstante, tengo que decir que me estás empezando a caer bastante mal, sinceramente. No sé si es algo que un plan que ha urdido aquí David Zurdo para conseguirlo, o si es que no queda otra, pero...
0: Yo creo que no queda otra, porque a mí me pasó al revés con Lope, que siempre lo había tenido bastante, no sé, tirria, digamos. Ajá. Oye, y me acabó cayendo.
2: A mí es que con Lope fue tras estudiarle, o sea, tras hacer un proyecto sobre él. Tuve que hacer un proyecto sobre él, escribir un proyecto sobre él, y luego dije, ostras, pero aquí me está cayendo fatal este hombre. Cuanto más sé de ti, Quevedo, peor me caes.
1: Yo soy como el vino agrio, no todos me digieren bien. Pero si algo te molesta de mí, quizás que no vine a caer bien, sino a ser ese espejo incómodo. Al final, si mis palabras te hacen pensar o hasta enfadar, algo de vida hay en ellas. Y recuerda, hasta el más amargo de los poetas no es más que un hombre que en su soledad también dudó.
0: Bueno, esto del matrimonio es una cosa, y otra cosa es el tema de las mujeres, porque, por ejemplo, él tuvo una amante que quedó así un poco en las brumas, una tal Ledesma. ¿Quién era esta tal Ledesma?
2: Ledesma.
1: Ledesma fue el eco de un amor complicado. Una sombra entre mis letras. Fue una mujer que cruzó mi camino y de la que hablé con más dolor que burla. Pero entre tanto barullo de insultos y sátira, os diré que, como todos, amé y fallé. Ella en mis versos quedó como ese recuerdo que uno no olvida, pero que tampoco supo cuidar.
2: Sí, al final se le ve un hombre, no sé si la palabra es dolido. Me recuerda un poco al prototipo del personaje de House, ¿sabes? De...
0: Un poco, sí.
2: Sí,
0: tiene además ese... también House que llevaba cojo, bastón.
2: Claro, sí, total, tiene ese rollo, solo que aquí, pues bueno, a través de la pluma y esa acidez, por decirlo de alguna forma, escrita, ¿no?
0: Y había una cosa de House que es imposible de comparar con Quevedo.
2: Que no
0: que
2: tenía
0: llevaba
2: lupus.
0: Una pedazo moto.
1: Si yo hubiera tenido una moto como House, quizá habría huido más lejos. Pero mi cojera, en lugar de motor, me dio combustible para una pluma que no se detenía. Tal vez mi acidez fue mi manera de lidiar con las cicatrices. Y al final, si me comparáis con un personaje de ficción, os diré que fui un personaje de carne y verso. A veces tan ácido como la realidad misma.
2: Yo siempre pienso que al final estas personas ya tienen castigo propio con sentir lo que están sintiendo, ¿no? Que si tienes esa necesidad de estar atacando todo el rato, ¿cómo te debes sentir para tener esa necesidad? Por lo tanto, ya estás viviendo tu propio castigo, en cierto modo.
1: Tienes razón, y te lo dice el mismísimo Quevedo. Mis versos feroces a menudo eran el eco de mis propias tormentas. Atacar era como un espejo invertido donde al final yo también me encontraba. En cada sátira ya cargaba mi penitencia, porque entre burla y burla no hay mayor peso que el de la propia alma.
2: Ahora, tengo que decir que cambia mucho al estar entrevistando a través de una inteligencia artificial, porque le puedo decir cosas como, me estás empezando a caer mal, que si fuese en persona a lo mejor me hubiese callado, lo hubiese pensado pero no lo hubiese dicho.
0: Sí, o te hubieses llevado una buena.
2: Sí, es verdad. No he hecho uso de su lengua afilada para contraatacarnos, lo cual es de agradecer.
0: Es de agradecer, pero oye, mira, si vamos a llevarlo un poco al terreno, en este caso ya así más lúdico.
2: Ajá.
0: Con una pregunta de una amiga de este programa, Carolina Márquez, estudiosa del siglo de oro. Uh-huh. ¿Te parece que la escuchemos?
2: Por favor.
5: Señor Quevedo, a usted se le atribuyen muchos textos ingeniosos, pero no todos son suyos de verdad. Ha quedado mucho en el mito, ¿no? Pero sí lo es, el poema del pedo, ¿verdad? ¿Nos lo puede recitar?
1: El poema del pedo, sí, es mío, no lo negaré. Porque así como la nobleza inspira epopeyas, las cuestiones humanas inspiran sátiras. Y en ese verso irreverente quise mostrar que hasta lo más prosaico es parte de la vida. Pero no os lo recitaré, que prefiero dejaros con la duda y un poco de dignidad, aunque sea tarde para mi reputación.
0: Pues lo veo lógico, sí. Creo que los oyentes, que les haya parecido interesante esto, que lo busquen. Un buen comienzo, pero tiene mucho más.
2: Tiene más densidad.
0: Bueno, Quevedo no ha querido recitarnos su famosísimo poema del pedo, ¿no? Sin embargo, esta unión de Quevedo, de lo quizá más elevado del ser humano, ese gran escritor de verdad que lo fue, ¿no?
2: Uh-huh.
0: Y luego estas cosas tan mundanas como que si el pedo y no sé cuántos, creo que podemos hacer o jugar nosotros también en este programa a ese mismo contraste, escuchando una de las piezas musicales más sublimes de la historia de la música española.
2: Por un momento pensé que tú eras el gran escritor y yo era el de los pedos.
0: No,
2: y que era
0: favor,
2: así
0: no.
2: Como íbamos a jugar.
0: No. Vamos a escuchar, porque es de la época justo, ¿no? De nuestro querido Quevedo, una obra de, bueno, atribuida a Tomás Luis de Victoria, no se sabe seguro si la compuso él o no, es el Ave María.

0: Quevedo, ¿a ti la música te gustaba también o no?
1: La música, ay, era un bálsamo entre mis tempestades. No componía, pero la escuchaba como quien escucha el pulso de la vida. Si hoy me ponéis a Tomás Luis de Victoria, os diré que hasta Quevedo se rendía ante lo sublime. Porque tras las palabras siempre hay un silencio que nos trasciende.
0: Y no componía porque no se podía meter con nadie a través de las notas, que si no...
2: Ya hubiese aprendido de alguna forma, ¿no?
0: Sí.
2: Bueno, la verdad es que Quevedo tiene una vida al final bastante más triste que en sus años mozos, ¿no? Menos uh-huh. divertida, donde frecuentaba tabernas, era eso, pendenciero, llegó a batirse para proteger a una mujer.
0: ¿Dónde?
2: Es bueno que nos lo cuente, ¿no?
0: A ver.
1: Sí, en mis años mozos fui pendenciero y en una ocasión, por defender a una dama, desenvainé mi acero. Porque aunque mi lengua fuese mordaz, también hubo en mi corazón un sentido de honor. Y si mi vida fue una tragedia, que así sea. Entre luces y sombras, allí me hallo yo.
2: El caso es que Quevedo, bueno, al final de sus días se va fuera de Madrid.
0: Ajá.
2: Se va a un pueblo, Villanueva de los Infantes, del que es señor, que está en la comarca manchega de Campos de Montiel. Uh-huh. Y bueno, pues allí, bueno, yo creo que mejor que escuchemos un fragmentito de nuevo de Informe Semanal.
0: Venga.
3: Cuando sale de la cárcel de San Marcos, que sale en el año 43, pasa un tiempo en Madrid y luego se retira a la torre, donde llega prácticamente sin habla, dice, llegó sin habla, y ahí vive un año, es el año final. Cuando se siente muy enfermo, le llevan de la torre a Villanueva, porque en Villanueva hay botica, pues como si nosotros dijéramos hay ambulatorio.
1: Sabía que la palabra trasciende al cuerpo. Entre mis rimas y sentencias, tejí mi propia inmortalidad. Y en esos últimos días, al repasar mis letras, era como si me asegurase de que, aun sin mí, mi voz seguiría resonando por siglos.
2: Siguió resonando por siglos, pero como pasa con muchos grandes personajes de la historia de España, su cadáver estuvo desaparecido mucho tiempo, sus huesos, su resto, no se sabía realmente dónde estaban. Pero Quevedo, estamos riéndonos un poco con él, ¿no? Porque es divertido.
0: Con él,
2: efectivamente.
0: Eso es.
2: Porque es divertido y también resaltar esas cosas que son menos conocidas, ¿no? De su vida, uh-huh. esas oscuridades, ¿no? Que tiene también uh-huh. en su vida. Pero tiene aquel famoso verso que termina, que nos lo diga él mismo, a ver si esta vez si quiere, con aquello de, sí, al final acaba uno siendo polvo, pero polvo enamorado.
1: Lo diré con gusto, pues ese verso es mi epitafio del alma. Serás ceniza, mas tendrás sentido. Polvo serás, mas polvo enamorado. Y así os dejo, como polvo que sigue amando, aun cuando la pluma se haya silenciado.
0: Muchas gracias, Quevedo.
2: Muchas gracias. Gracias por acompañarnos. 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
0: Quevedo ha sido interpretado por inteligencia artificial. No le hemos tenido aquí en persona porque si no, no nos habríamos atrevido a decir ciertas cosas.
2: No me digas, Quevedo. Nos despedimos de usted, estos entrevistadores imposibles, Juan Carlos López Moreno en la producción, Juan Capón a los mandos radiofónicos y los que les hablan, J. Pérez Rojo y David Zurdo.
0: Les esperamos en el próximo programa. Hasta entonces, sed felices.

0: Es medianoche, las 11 en Canarias.
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0: Buenas noches. La muerte de una mujer herida eleva a 13 la cifra de muertos en el incendio forestal de Los Gallardos, en Almería. La mujer de 93 años, de origen británico, estaba entre los heridos y permanecía ingresada en el hospital de Torrecárdenas. De esta forma, se suma a las 12 víctimas que fallecieron durante el incendio en Carni Sánchez.
2: Unos 90 efectivos permanecen trabajando en las labores de extinción, vigilando y refrescando las 7.000 hectáreas de terreno quemado a lo largo de 40 kilómetros de extensión. Han podido volver a sus casas todos los vecinos, 1.600 personas que fueron desalojadas entre la noche del jueves y la mañana del viernes y que han vivido días muy duros, con miedo e incertidumbre.
0: El incendio ha quedado estabilizado tras calcinar 7.000 hectáreas en un perímetro de 40 kilómetros. A partir de este lunes, los ayuntamientos de Los Gallardos, Bedar, Antas y Lubrín abrirán oficinas de atención ciudadana para evaluar los graves daños estructurales provocados por el fuego y empezar a canalizar las ayudas de emergencia con el respaldo del Gobierno central, la Junta de Andalucía y la Diputación Provincial. El presidente del Gobierno visitará este lunes las zonas afectadas. Pedro Sánchez estará acompañado por la vicepresidenta tercera, Sara Hessen. El presidente estará en el puesto de mando avanzado de Turre y se reunirá con responsables de los dispositivos de emergencias y coordinación que trabajan en las zonas afectadas por las llamas. Tras la visita prevista para las 11 de la mañana, Pedro Sánchez hará una declaración institucional. Este domingo, presentes también en Almería, tanto la ministra de Defensa como el presidente de la Junta de Andalucía han destacado la importancia de que las distintas administraciones trabajen coordinadamente ante una tragedia como este incendio de Los Gallardos, que se ha cobrado 13 vidas. Escuchamos a Juan Manuel Moreno Bonilla y a Margarita Robles.
3: Hubiera sido muy difícil llegar a la situación de estabilización a la que hemos llegado ahora y probablemente también hubiera habido, tristemente, más víctimas de las que ha habido si no hubiera habido una intensa, inteligente y honesta cooperación y colaboración entre las distintas administraciones.
4: Cuando hay emergencias y catástrofes de este calibre, la mejor manifestación para poder ser eficaces, para poder ser solidarios, para responder a lo que la gente nos pide, es la unidad, es trabajar todos conjuntamente.
0: Del exterior, el mundo vuelve a estar pendiente de la reanudada guerra contra Irán. Esta noche han vuelto a oírse explosiones en ciudades de Irán. El secretario general de la ONU insta a Washington y a Teherán a que actúen con moderación y reanuden urgentemente las negociaciones. Estados Unidos e Irán han vuelto a enzarzarse en una nueva escalada bélica desde que Donald Trump decidió dar por roto el alto el fuego. En un ambiente de desconfianza y de amenazas mutuas que han desatado bombardeos estadounidenses sobre Irán, respondidos por Teherán sobre intereses de Washington en casi todos los países de la zona. La disputa está en Hormuz, que Estados Unidos asegura que está abierto. El propio Donald Trump ha desmentido en la cadena NBC el cierre anunciado por Irán.
5: It's open.
0: Dice que Hormuz está abierto, que anoche los bombardearon a más no poder, que tras lograr un acuerdo Irán lanzó un dron contra un barco. Irán insiste en que lo ha cerrado. El ministro de Exteriores de Irán afirma que las conversaciones del sábado se centraron en la gestión del estrecho, pero que Estados Unidos presionó a Omán e impidió que se lograra un acuerdo. Y sepa también que en Tailandia al menos 27 personas han muerto en un incendio declarado en un bar. Varios clientes quedaron atrapados tras incendiarse el local en el barrio de Lat Prao, en Bangkok, donde quedaron atrapados varios clientes. Hay al menos 63 heridos que han sido trasladados al hospital. 22 de ellos están en estado crítico. Efectivos de bomberos de los distritos cercanos han acudido al lugar de los hechos para colaborar en la extinción de las llamas y el rescate de las personas que estaban en el interior del local. En agosto de 2002, recordemos, el incendio de una discoteca en Tailandia dejó al menos 15 muertos y 37 heridos. Y el propio fue acusado de negligencia y de operar el establecimiento nocturno sin licencia. En Página Deportiva, el tenista castellonense Roberto Bautista dice adiós al tenis profesional tras 21 años de carrera. Lo ha hecho oficial tras disputar la Copa del Rey de esta disciplina en Huelva este fin de semana. Álvaro Cosme Vizcaíno.
6: Pues era una decisión que ya anticipó en abril, pero que hasta ahora se desconocía cuándo sería ese momento. A través de sus redes sociales, Bautista ha remarcado que este ha sido su último torneo como profesional, con la ilusión, dice, de haber sido en España y en un escenario perfecto. A sus 38 años colecciona 12 títulos y una Copa Davis. Es una despedida que coincide con otra cita del tenis en Wimbledon, que tiene hoy nombre y apellidos, Jannik Sinner.
7: The only thing I'm very happy is that I'm...
6: A veces tienes un torneo con un buen resultado y a veces no. Y si no ganas un gran slam, no hay ningún fracaso. Y con este ya son 5. Son las palabras del número 1 del mundo en el tenis tras vencer en la reñida final de Wimbledon al alemán Alexander Zverev. El marcador ha quedado con un 7-6, 6-7, 6-3 y 6-4.
0: Más noticias a la 1, medianoche en Canarias.
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1: Bienvenidas y bienvenidos a Lo mejor de la semana, el resumen semanal de Radio Exterior de España. Como cada semana, les ofrecemos algunos de los contenidos más destacados de esta emisora en los últimos 7 días. El 250 aniversario de la independencia de Estados Unidos ha marcado la semana en Radio Exterior de España. Las emisiones en inglés y francés de lenguas extranjeras han abordado la participación de España, que también ha ocupado espacio en Un idioma sin fronteras y Hora América. En la actualidad, el 20% de la población de Estados Unidos es de origen hispano y su historia, su sociedad y su futuro no pueden entenderse sin lo hispano y sin el idioma español. En Venezuela los rescates han terminado, pero las tareas humanitarias no cesan tras los terremotos. La World Central Kitchen ha llegado con sus fogones hasta La Guaira y Hora América ha entrevistado al chef José Andrés. Este programa ha abordado también el Me Too de las periodistas en Colombia. El informe Yo te creo, colega, describe un patrón de acoso en el periodismo colombiano. Impostores en la ciencia es el último libro del investigador del CSIC y divulgador Lluís Montoliu. A Golpe de Beat le ha entrevistado. También ha dedicado un programa a la proteína SIRT7, el factor diferencial en la salud de hombres y mujeres, y otro al Alzheimer. Son algunos de los asuntos que abordamos esta semana, en la que también hemos estado en el Festival Internacional de Teatro Clásico de Almagro. Cultura con Eñe ha emitido el programa desde allí y se lo contamos en Lo mejor de la semana. ¡Empezamos! 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Hoy les saludamos desde el estudio 202 de la Casa de la Radio en Madrid, con el apoyo de Javier Ollero en el control técnico. Nuestra bienvenida.
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1: Estados Unidos ha celebrado sus 250 años de independencia el 4 de julio. Casa América celebra la efeméride con varias exposiciones en Madrid. Tanto Hora América como las emisiones inglesa y francesa de lenguas extranjeras han repasado el papel en la guerra de Bernardo de Gálvez, gobernador de la Luisiana española, que dirigió las campañas militares y que es ciudadano honorario de Estados Unidos, y de otros militares como Fernando de Leiva, el oficial Francisco Saavedra o el vasco Diego de Gardoqui.
2: Este 4 de julio, Estados Unidos celebra los 250 años de su independencia, una efeméride que suele contarse como una historia exclusivamente británica y estadounidense, Alberto.
3: Sí, un relato protagonizado supuestamente por George Washington, Thomas Jefferson o Benjamin Franklin. Sin embargo, el nacimiento de Estados Unidos no puede entenderse sin la dimensión internacional del conflicto y, en particular, sin el papel desempeñado por España, la ayuda económica enviada desde La Habana, las campañas militares de Bernardo Gálvez en el Golfo de México, el apoyo logístico desde Nueva Orleans o la presión española sobre Gran Bretaña fueron factores decisivos para debilitar al Imperio Británico. 2 siglos y medio después, esa contribución pues sigue siendo poco conocida a ambos lados del Atlántico.
1: Los españoles llegaron a América del Norte mucho antes que los puritanos a las costas de Boston y se adentraron en el territorio antes que los pioneros del Mayflower. Fundaron las 2 ciudades más antiguas del país, San Juan en Puerto Rico y San Agustín en Florida, y de hecho la herencia española sigue presente en este estado. La arquitectura colonial española se conserva en las misiones franciscanas de California. Desde los primeros años del conflicto, España proporcionó apoyo y ayuda financiera a los revolucionarios, sobre todo a través de la Luisiana española y del puerto de Nueva Orleans, como hemos visto en la emisión en francés. El apoyo de España a las 13 colonias fue inicialmente guardada en secreto, como nos han recordado en la emisión en inglés de Lenguas Extranjeras. Hoy en día se sigue celebrando el mes de la herencia hispana con el Columbus Day y su tradicional desfile del día 12 de octubre, como nos han explicado en Un idioma sin fronteras.
4: El 20% de la población de Estados Unidos es de origen hispano. Según los datos que maneja el Instituto Cervantes, serían unos 64 millones entre los 335 que forman la población total del país. Los hispanos constituyen, con diferencia, la minoría más numerosa de Estados Unidos, muy por encima de la asiática y la afroamericana.
5: My full names: María Rosario Pilar Martínez Oliva Molina Baez Arrastez. I was born in España, in a town called Murcia. A lot of people think, by the way I talk, that I come from Mississippi, but that's not true.
4: Los hispanos en Estados Unidos, mezcla y pluralidad que hunde sus raíces en 5 siglos de historia compartida, concretamente desde 1513.
1: El español fue la primera lengua del norte de América junto a las amerindias. A finales del siglo XVIII, Thomas Jefferson reconoció la importancia de estudiarla y la enseñó en la Universidad de Virginia. Hoy en día es la lengua extranjera más estudiada, aunque predomine el uso del inglés, y el Instituto Cervantes analiza periódicamente la situación de lo hispano y del español en Estados Unidos. La historia de Estados Unidos fue también hispánica, a pesar de la marginación de lo latino en la actualidad. La visión protestante de quienes escribieron la historia contribuyó a eliminar la participación española porque resultaba incómodo reconocer que una monarquía católica había contribuido al nacimiento de la nueva democracia. España estaba al otro lado del mundo y su contribución fue borrada del mapa, como hemos aprendido esta semana en Hora América.
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1: Seguimos con Hora América, que esta semana ha continuado en Venezuela. Los rescates han terminado, pero las tareas humanitarias no cesan. Ahora hay que levantar los escombros para encontrar los cuerpos de los fallecidos, reconstruir las zonas afectadas y atender a miles de víctimas. Una de las principales necesidades en una zona devastada por los terremotos es la alimentación.
6: Hay cocineros que alimentan y hay cocineros que además intentan cambiar el mundo. Es el caso de José Andrés. El chef asturiano, afincado en Estados Unidos, ha convertido la gastronomía en una herramienta de solidaridad a través de World Central Kitchen, la organización que ha llevado comida caliente a zonas devastadas por guerras, terremotos, huracanes o incendios, desde Ucrania hasta la franja palestina de Gaza. José Andrés acaba de estar en Venezuela. En La Guaira, la zona cero del terremoto, su organización proporciona desde hace 2 semanas comida gratuita a familias afectadas por el doble seísmo en Venezuela. Hablamos con una de las voces más influyentes del ámbito hispano en Estados Unidos. José Andrés, acaba de estar en Venezuela. ¿Qué se ha encontrado sobre el terreno?
7: Desolador. A día de hoy todavía hay familiares que están buscando bajo los escombros a sus seres queridos, buscando con una esperanza prácticamente ya imposible de que estén con vida. Pero bueno, en el peor de los casos, que al menos puedan recuperar el cuerpo de su familiar querido para poder rendirle tributo y decirle una última vez adiós.
1: El chef José Andrés ha llevado los fogones de su World Central Kitchen hasta La Guaira, como nos han contado en Hora América, y este programa le ha entrevistado. José Andrés ha estado en algunos de los desastres humanitarios del mundo, son los primeros en llegar y se quedarán con sus cocinas hasta que les necesiten.
7: Al final te conviertes de alguna forma en ese mensaje que les dices: no estáis solos, no os vamos a olvidar. La situación es dura, pero cada día, si Dios quiere, va a ser un poquito mejor. El plato de comida es simplemente un vínculo, es esa cadena que forjas con las personas y donde les envías el mensaje claro: estamos aquí, os vamos a apoyar, no vais a caminar solos a través de las tinieblas de esta tragedia. Esto es lo que muchas veces significa un plato de comida, más allá del sustento que el cuerpo necesita.
1: Pues con este mensaje nos quedamos. No estáis solos, como tampoco están solas ya, por fin, las víctimas de acoso, las mujeres españolas o las periodistas colombianas.
2: Hace justo 10 años, una joven fue víctima de una violación múltiple en España. Sucedió en la fiesta de los Sanfermines. La violaron 5 hombres. Se hacían llamar La Manada. El grupo presumía de sus violaciones en WhatsApp. Uno de ellos se había tatuado en la piel que el poder del lobo reside en La Manada. Aquel caso supuso un auténtico tsunami en las calles españolas. El Yo sí te creo se convirtió en un vendaval que cayó sobre los verdugos y sacudió complicidades y silencios, igual que han hecho otros gritos que han recorrido América Latina en la última década, como el Ni una mujer menos, ni una muerte más, con el que las mexicanas plantaron cara a los feminicidios que han mutilado Ciudad Juárez. Allí, en las últimas 3 décadas, más de 2.000 mujeres han sido asesinadas, cientos siguen desaparecidas. Las cruces cavadas y pintadas de rosa emergen en su paisaje contra el olvido y la impunidad. La violencia contra las mujeres también convoca a miles en otras latitudes del continente, de Ciudad Juárez a Buenos Aires, de Santiago a Bogotá. La consigna es la misma, ni una menos, vivas nos queremos, la culpa no era nuestra. En Colombia el abuso y el acoso en los medios de comunicación a manos de jefes acaba de convertirse en noticia al clamor de yo te creo, colega. Dicen sus protagonistas que el silencio no es una opción, porque lo que no se nombra se repite. La antropóloga argentina Rita Segato denuncia que en el cuerpo de las mujeres se escribe la guerra. Nos horrorizamos, explica, al hablar del tiempo en que se procesaban las brujas, y olvidamos que la humanidad es testigo hoy de tenebrosas innovaciones en las formas de ensañarse con los cuerpos femeninos. De México a Bolivia, de Argentina a Colombia, frente a los lobos, hay cada vez más hermanas y amigas que se levantan, que no caminan solas, que aúllan juntas. Lo hacen también en el nombre de los hombres que callamos durante demasiado tiempo, porque como cantan en México, si un día algún fulano te apaga los ojos, ya nada me calla, ya todo me sobra. Si tocan a una, respondemos todas.
1: Tras pasar por México, Hora América ha viajado hasta Colombia para abordar el Me Too del periodismo colombiano. Las denuncias contra 2 presentadores de Caracol Televisión destaparon una oleada que ha sacudido las redacciones del país. Durante meses, 5 periodistas han recogido las denuncias anónimas de más de 260 mujeres que han volcado en el informe Yo te creo, colega. El documento describe un patrón sostenido de acoso laboral y sexual que se repite desde hace años en los medios de comunicación colombianos. Hora América ha hablado con 2 de las impulsoras del movimiento. La mayoría de sus integrantes han sido también víctimas de acoso.
8: Con un grupo de periodistas dijimos, hay que aprovechar este momento para hacer algo, para que no se quede solo en redes sociales, sino que pase algo más grande y que se vea que es un patrón que se está repitiendo en los medios de comunicación y que se lleve a la justicia. Entonces, varias periodistas de varios medios de comunicación, que son Paula Bolívar, Juanita Gómez, Catalina Botero, Mónica Rodríguez y yo, nos unimos en esta iniciativa que se llama Yo te creo, colega, porque eso es lo que creemos, le creemos a las víctimas.
1: El patrón más común de acoso provenía de jefes de emisión, directores de medios o periodistas que utilizaban su poder en redes sociales para aprovecharse de mujeres jóvenes periodistas. La mayoría de las víctimas tiene de 19 a 25 años. Si los rechazan, ellos pasan del acoso sexual al laboral. El silencio ha sido el principal aliado de los acosadores, porque ellas callaban. Al principio, las mujeres denunciaron a sus jefes a través de las direcciones de sus medios o de recursos humanos. No las creyeron. La situación cambió cuando un famoso acosó a una joven con poder económico en el país. Hasta entonces, la mayoría eran víctimas fáciles, sin poder para denunciar. Entonces las denuncias empezaron a llegar por correo interno y ahora las mujeres escriben con nombre propio. Se está perdiendo el miedo a hablar y los agresores se lo piensan más antes de acosar. La ola abre las puertas a que se empiece a hablar de acoso más allá de los medios de comunicación y no solo en Colombia. Las periodistas nos merecemos ser valoradas por nuestro trabajo, más allá de nuestros cuerpos y por el periodismo que hacemos.
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1: Con motivo del curso Entretener y Formar en la Radio Pública, A Golpe de Beat ha participado en los cursos de verano de El Escorial con un programa especial emitido desde el CaixaForum de Madrid, coincidiendo con la Semana de la Radio. Este programa, además, nos ha hablado de ciencia y de salud una semana más.
9: Y nos hemos trasladado hasta aquí, hasta el CaixaForum, con motivo de los cursos de verano del Escorial, y entre el público que hoy se congrega en este espacio se encuentra nuestra compañera Adriana Vázquez. Hola Adriana, cuéntanos con quién estás.
10: ¿Qué tal? Muy buenas, Álvaro. Me encuentro en el vestíbulo principal del CaixaForum, el escenario perfecto para hablar de formación, de cultura, de talleres. Eso que igual podéis escuchar de fondo corresponde con las voces de estudiantes, de docentes, de personas algo más mayores, muy fieles a la radio y que la han visto evolucionar a lo largo de los años. Hoy conviven aquí varias generaciones con una misma pregunta: ¿cómo debe ser la radio pública en un mundo en el que la información viaja ya a golpe de móvil, de redes sociales y de plataformas digitales? Ese es precisamente el eje de esta jornada, que lleva por lema Formar y Entretener desde la Radio Pública.
1: La radio cuenta con un presente saludable y esperamos que el futuro también lo sea, gracias a su capacidad para adaptarse a los nuevos tiempos. La radio se reinventa mientras mantiene intacta su esencia. Es un medio muy humano y esperamos que siga siendo así. Hablando de salud, A Golpe de Beat ha dedicado un programa a la proteína SIRT7, el factor diferencial en la salud de mujeres y hombres. La diferencia abarca diversos factores. Aunque las mujeres viven más años, sufren una peor calidad de vida, más dolor crónico y una mayor carga de enfermedades que los hombres, que sin embargo enfrentan mayores riesgos de mortalidad prematura por problemas cardiovasculares y debido a sus hábitos de vida.
10: Que se suele decir que las mujeres viven más, la realidad es bastante más compleja. En España la esperanza de vida femenina ronda los 86 años frente a los 80 años de los hombres. Sin embargo, esos años extra no siempre se viven con mejor salud. Las mujeres presentan una mayor prevalencia de enfermedades crónicas, dolor persistente y trastornos autoinmunes, mientras que los hombres tienen un mayor riesgo de morir de forma prematura, sobre todo por enfermedades cardiovasculares, algunos tipos de cáncer y causas externas como los accidentes. También existen diferencias en la forma de envejecer. Las mujeres llegan con más frecuencia a edades muy avanzadas, pero también acumulan más años con discapacidad o dependencia. Además de los factores sociales y de los hábitos de vida, cada vez hay más evidencias de que la biología también desempeña un papel importante. En definitiva, mujeres y hombres envejecemos y enfermamos de manera diferente, y sí, tiene una explicación genética.
1: Un equipo del Instituto de Investigación contra la Leucemia Josep Carreras de Barcelona y del Mass General Brigham de Boston ha identificado la proteína SIRT7 como un protector clave del cromosoma X y de la estabilidad del genoma. Estos resultados pueden aportar nuevas claves para comprender las diferencias biológicas entre sexos en el envejecimiento y la enfermedad. También podrían tener implicaciones en la investigación de los cánceres de sangre. A Golpe de Beat ha hablado con el coautor principal del estudio, cuyo grupo trabaja en desarrollar nuevos fármacos. A pesar de la curiosidad, la objetividad, la perseverancia, la seriedad y la ética que presuponemos a la investigación, la ciencia no está exenta de manipulación, de la fabulación o el plagio, por desgracia. Impostores en la ciencia es el último libro de Lluís Montoliu, investigador del CSIC y divulgador. Una publicación científica en la que se aseguraba que se había logrado clonar embriones humanos es el origen de esta obra editada por Pinolia, que recoge historias reales de fraude y engaño en la ciencia.
10: Solemos asociar la ciencia al rigor, la objetividad, la búsqueda de la verdad. Sin embargo, también está marcada por fraudes, engaños y ejemplos de mala praxis para alcanzar prestigio, reconocimiento o beneficios personales. Uno de los casos más conocidos es el hombre de Piltdown. En 1912 se presentó como el fósil que demostraba el supuesto eslabón perdido entre los simios y los seres humanos. Durante más de 40 años fue aceptado como un hallazgo histórico por buena parte de la comunidad científica, hasta que se descubrió que se trataba de una falsificación elaborada con restos humanos y de orangután cuidadosamente manipulados. En el libro del que hablamos hoy se nos presentan múltiples ejemplos de este tipo. El conocimiento científico no es infalible, sino un proceso que está en constante revisión, y es precisamente esta capacidad de cuestionar, de comprobar y corregir los errores lo que convierte a la ciencia en una herramienta fiable para entender el mundo.
1: A Golpe de Beat ha entrevistado a Lluís Montoliu, doctor en biología, divulgador e investigador del CSIC. Con él han hablado de las consecuencias de algunas publicaciones imprudentes, como el artículo retirado en 2010, que sigue abanderando el movimiento antivacunas más de 15 años después, a pesar de que no hay duda de que estas son seguras. El ego está detrás de muchos de estos investigadores que cometen fraude en busca de éxito, aunque afortunadamente no llegan al 2% de los científicos. La formación en ética, en ciencia, como dice Lluís Montoliu en la entrevista, como en periodismo, no es opcional.
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1: Con motivo de la 49 edición del Festival Internacional de Teatro Clásico, Cultura con Eñe ha emitido el programa desde Almagro, en Ciudad Real. En el estudio móvil han contado con Irene Pardo, la directora del festival. El programa ha hablado también de gastronomía, del siglo de oro y del taller de teatro de la Universidad Popular de Almagro.
11: Os saludamos desde esta plaza hermosísima de la localidad de Ciudad Real y de donde hoy el equipo de Cultura con Eñe realizamos el programa. Aquí se está celebrando desde el pasado día 2 la 49 edición del Festival Internacional de Teatro Clásico de Almagro y nos hemos desplazado para vivir el teatro, respirarlo y sentirlo en sus calles y, por supuesto, transmitirlo por las ondas. Ángela Núñez, muy buenas.
12: Buenos días. Vamos a hablar de una representación que se ha convertido ya también en un clásico de este festival, la ficción sonora que Radio Nacional crea y emite en y desde este festival. En esta edición, ya lo comentabas, la obra elegida es El Buscón, la novela picaresca escrita por Francisco de Quevedo que cumple 400 años desde su publicación y que esta noche, adaptada como guión radiofónico e interpretada por un amplio plantel de actores y personal de esta casa, se estrena ante el público del Corral de Comedias.
11: Javier, muy buenas.
13: Saludos.
11: Y tenemos más contenidos, pero antes dinos qué se siente al hacer el programa desde tu pueblo natal, Almagro.
13: Bueno, desde luego mucha alegría viendo esta Plaza Mayor que ha sido testigo y escenario, nunca mejor dicho, hablando de teatro, de mi infancia y buena parte de mi adolescencia. Como decía Lola, tenemos más contenidos porque en Almagro también se vive el teatro durante todo el año y hay mucha afición por parte de la población.
1: La diversidad artística y escénica es la clave de un festival en el que este año hay hasta circo. En los encuentros a plena luz, el teatro se amplía al debate en unas conversaciones que propician la reflexión sobre este arte. El siglo de oro no es solo español, y en esta edición también hay compañías y obras de los siglos XVI y XVII de fuera de España. El Festival de Teatro Clásico se celebra hasta el 26 de julio en Almagro, en el Corral de Comedias, que es su gran joya, se ha presentado la ficción sonora de Radio Nacional de España con El Buscón de Quevedo, una obra que cumple 400 años. Cuatro siglos en los que también la cocina ha evolucionado, pero no tanto como podría parecer, al menos en Castilla-La Mancha, donde se conservan algunos platos del siglo de oro y del barroco, y los compañeros de Cultura con Eñe han sido tan afortunados de poder probarlos.
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1: Llegamos al final de lo mejor de la semana, donde les traemos una selección de los contenidos más destacados de Radio Exterior de España con El Amor Brujo. La Orquesta Filarmónica de La Mancha ha ofrecido en Almagro un espectáculo que reinterpreta a Don Manuel de Falla desde una mirada escénica contemporánea. 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

0: Hola, ¿cómo están? Bienvenidos a Asia Hoy, el espacio que cada semana dedicamos en Radio Exterior a hablar sobre la actualidad y las relaciones entre España y los países asiáticos y de la cuenca del Pacífico. Hoy les proponemos un acercamiento a la meditación taoísta, una filosofía de origen asiático. Víctor, un español que lleva años dedicado a estudiar y transmitir conocimientos sobre el taoísmo, nos explica algunas de sus claves. Además, Pablo Sierra, nuestro español en China, nos habla de una mujer que supo hacerse valer, aunque con demasiado derramamiento de sangre. Una historia que da para varias películas. Enseguida comenzamos. Antes, quiero dar las gracias a Nuria Álvaro, que se ocupa de las labores de producción de este espacio, y a Javier Ollero, que hoy está al frente de la parte técnica. Desde el micrófono, reciban un cariñoso saludo de Itziar Jiménez Berrón.
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2: Si necesitas estar con las piernas estiradas, la espalda apoyada en la pared, y en todas las posturas, la espalda y la columna bien erguidas. Cuello y nuca ligeramente estirados. El mentón ligeramente recogido. Y la coronilla apuntando hacia el cielo. Dejamos que la lengua se descienda y pegamos su punta al borde anterior del paladar. Colocamos las manos o bien sobre los muslos o sobre el regazo. La mano izquierda sobre la derecha. Las palmas hacia arriba y los pulgares formando una línea horizontal, apenas rozándose por las puntas. Y respiramos y dejamos que, al expulsar el aire, se aflojen todas las tensiones de este momento.
0: Estamos escuchando el comienzo de una propuesta de meditación de Víctor. Él es explorador de la filosofía oriental, autor del libro Rituales Taoístas y creador del podcast Calma Guiada con Víctor. Además, tiene dos canales en YouTube, Místicos y El Camino. Bienvenido, Víctor. ¿Cómo estás?
2: ¿Qué tal? Muchas gracias, Itziar. Un placer estar aquí.
0: Pues nosotros encantados de recibirte. Hoy queremos acercar a los oyentes de Asia Hoy algunas nociones básicas sobre el taoísmo, pero antes queremos conocerte a ti y las razones y vivencias que te acercaron a esta filosofía. Creo que tu primera aproximación tuvo lugar en la India en 2003. ¿Cómo descubriste el taoísmo?
2: Exacto, sí. Ahí empezó todo, no directamente con el taoísmo, porque el taoísmo nace en China, pero mi interés por toda la sabiduría oriental sí que empezó en ese viaje a la India, ¿no? Para mí ese viaje fue un choque bastante fuerte, porque bueno, la India es un país con muchos contrastes, ¿no? Muy intenso, los olores, lo que ves, cómo vive la gente, y a mí no me dejó indiferente. Y hay una escena que es un poco la semilla de dónde empezó todo este interés en mí, que se me quedó muy grabada, y es que ayudé a una señora que tenía a su hija en brazos, y cuando mi autobús se alejaba, yo estaba en la parte de atrás, se me quedó mirando, pero con los ojos fijamente, hasta que el autobús se alejó mucho, ¿no? Y esa mirada para mí tenía algo que era muy difícil de explicar, ¿no? Pero que era como una mezcla de un agradecimiento tan profundo que creó en mí un interés y una semilla que no solo por el gesto, ¿no? Sino por cómo me hizo sentir que pues volví con eso dentro, con esa semilla, y a partir de ahí empecé a interesarme por la sabiduría oriental.
0: Luego, efectivamente, viajaste por otros países para profundizar en el conocimiento de estas filosofías, ¿no es así?
2: Sí, sí, sí. He estado viajando por varios países de Asia. Pues después de la India estuve en Tailandia, en Vietnam,

0: Y las clases, más que de instrumento, empezaron a derivar más hacia filosofía de vida, hablando los dos, y filosofía hindú. Y ahí pues me gustó mucho más aún, me atrajo la idea, ¿no?, de la sabiduría oriental. Luego yo empecé a hacer música de meditación, meditaciones guiadas, que lo empecé a compartir en YouTube, en el canal de Místicos, y esto derivó a enseñanzas budistas. Y entonces, realmente mi conexión con el taoísmo, la primera conexión fue que cuando explicaba enseñanzas budistas, algunas de esas enseñanzas estaban influenciadas por el taoísmo, porque cuando el budismo se extendió a China y se formó el budismo Chan, está influenciado directamente por el taoísmo. Y ahí es cuando yo realmente empecé a interesarme directamente por el taoísmo y a leerlo y a aplicarlo a mi vida, ¿no?
1: Víctor, has mencionado que has compuesto músicas para meditar. Vamos a escuchar una de ellas, una de tus composiciones, y la vamos a dejar de
0: Vale.
1: fondo para que nos sirva de colchón en esta interesante charla.
0: Genial, perfecto.

0: Víctor, cuéntanos, ¿qué te aporta a ti esta filosofía oriental? ¿Qué te aporta a ti el taoísmo personalmente?
1: Pues personalmente a mí me ha aportado algo muy concreto, que es dejar de forzar, ¿no? Porque yo venía de una etapa en la que estaba forzando muchas cosas, una relación en la que no estaba a gusto, decisiones o incluso un trabajo que no me sentía del todo identificado. Y vas tirando, ¿no? Como que piensas que ir haciendo, aunque no te guste, es lo normal. Y un día, pues el cuerpo te dice, basta, hasta aquí, ¿no? Entonces entiendes o empiezas a entender que no todo hay que empujarlo, que hay momentos en los que seguir forzando no es una fortaleza, es que estás yendo en contra de ti. Y aprender a soltar y a escuchar un poco más, escucharte un poco más, eso a mí me dio muchísima calma.
0: Bueno, pues ahora sí, cuéntanos, por favor, de forma sencilla, ¿qué es el Tao?
1: Pues el Tao en sí es difícil de definir. De hecho, en su texto principal, que es el Tao Te Ching, ya en el primer capítulo dice, el Tao que puede ser nombrado no es el verdadero Tao, ¿no? Como diciendo que hay cosas que no se pueden explicar del todo con palabras, ¿no? Pues siempre tendemos a poner etiquetas a las cosas, pero cuando hacemos esto pierden parte de su esencia. Pero si lo llevamos a algo sencillo, el Tao es lo que vemos en la naturaleza todo el tiempo. Por ejemplo, ahora ha entrado la primavera. Las flores están saliendo, el clima está cambiando y nadie está forzando nada, ¿no? Eso sería un poco la definición. O un río, por ejemplo, que sigue su curso y se encuentra un obstáculo o encuentra una piedra, pues la rodea y continúa hasta llegar al mar, ¿no? Y eso en esencia es el Tao. Lo que nos está proponiendo es que nosotros también podemos vivir un poco más así y movernos con el flujo natural de la vida, ¿no? No en lugar de ir en contra de ella.
0: Uno de los conceptos que manejas es el de Wu Wei. ¿Y cómo se aplica este concepto a la vida real y qué es exactamente?
1: Pues Wu Wei es la traducción, es no hacer o acción sin esfuerzo, pero es un concepto que

0: malinterpreta mucho porque no es pasividad, no es ser vago, no es no hacer nada, ¿no? Es dejar de hacer cosas sin la tensión extra que muchas veces le añadimos, ¿no? Y por ejemplo, cuando intentas dormirte y no puedes, intentas, dices, ostras, es que mañana tengo que trabajar, ¿no? O me quedan 3 horas para levantarme y no puedo dormirme.
1: Eso pasa mucho, sí.
0: Eso pasa muchísimo. Entonces, ¿qué haces? Fuerzas. ¿Qué haces? Cierras los ojos con más fuerza, dices, me voy a dormir ya, ¿no? Y entonces eso no funciona porque justamente obtienes todo lo contrario, ¿no? Te pones más nervioso. En cambio, si te relajas, pues poco a poco va llegando el sueño y te duermes, ¿no? Y al fin y al cabo es, pues eso, soltar, dejar de empujar y relajarte y fluir.
1: Ajá. ¿Crees que este Wu Wei es especialmente necesario hoy en día con las vidas que llevamos?
0: Pues sí, porque llevamos una época de agotamiento, no agotamiento físico, agotamiento mental, ¿no? Y no paramos nunca, siempre estamos con el móvil, con notificaciones, haciendo algo. Parece que se premia la productividad, pero se castiga, en cierta manera, como, o está mal visto, el descanso, ¿no? Y esto aparece el taoísmo como un contrapunto, ¿no? No para recordarnos que es para como para recordarnos que también podemos estar presentes y no solo estando haciendo cosas.
1: Víctor, ponnos algunos ejemplos de algunas prácticas sencillas que podamos aplicar en nuestro día a día sin poner nuestra vida patas arriba.
0: Claro, no, no, no, es súper sencillo. De hecho, por ejemplo, yo empiezo el día sin mirar el móvil, sentándome un momento, respirando y simplemente no haciendo nada. Y parece muy simple, pero luego cuando lo pruebas, no es tan simple parar, ¿no? O algo tan básico que yo comparto en el libro que he escrito ahora, que es frotar tus manos con fricción, como si estuvieras encendiendo un fuego. Y entonces calientas tus manos durante 30 segundos y las llevas a tus ojos, ¿vale? Y eso pues ya te baja el ritmo. Luego hay prácticas más internas, ¿no? Que es algo como dirigir una sonrisa a tu propio cuerpo, a tu propia energía. Y entonces mucha gente cuando lo prueba se emociona, ¿no? Porque quizá siempre andamos quejándonos, ¿no? De nuestra propia energía, decimos, ¿por qué me siento agotado? ¿Por qué me pasa esto? Y no dirigimos a veces agradecimiento a nuestra propia energía. Entonces, esta es una práctica muy reconfortante que incluso la gente llega hasta a llorar, ¿no? Y se da cuenta, coge un poco de conciencia de tu energía interior.
1: ¿Crees que cualquier persona puede aplicar la filosofía Tao en su día a día?
0: Sí, totalmente. Cualquier persona puede empezar, incluso con un minuto. De hecho, yo recomiendo en el libro, pues, que empiecen con uno de los rituales, lo incorporen a su vida, el que más les resuene, y cuando una vez ya lo han integrado, pues que empiecen con otro, ¿no? Hay gente de todas las edades que lo está haciendo y le está ayudando mucho.
1: Víctor, las he citado al presentarte, pero hay varios recursos que elaboras para acercar estas filosofías a la gente. Danos los datos para que puedan seguirte los oyentes que quieran poner en práctica estos conceptos, estas prácticas.
0: Sí. Pues me pueden encontrar en YouTube, donde tengo dos canales. Uno de ellos es que hablo más de taoísmo práctico, que es El Camino, Sabiduría Oriental. Y en el otro que comparto sabiduría budista práctica también, todo de forma muy sencilla, que se llama Místicos. Luego he creado también un podcast que es, quiero que sea más un espacio de acompañamiento, que es Calma Guiada con Víctor. Y pues siempre todo con la idea de hacerlo sencillo, práctico y útil.
1: Pues un último consejo que puedas darnos a los oyentes, que puedas dar a los oyentes para aplicar en su día a día y sentirse, que puedan sentirse mejor.
0: Pues al final todo esto no va de saber más, ¿no? Va de bajar un poco el ritmo, coger conciencia del día a día, de conseguir habitar el día y vivir un poco más de calma y quitarnos presión. Simplemente es eso.
1: Muy bien, pues Víctor, explorador de la filosofía oriental, autor del libro Rituales Taoístas y responsable de podcasts y canales de YouTube relacionados con estas prácticas, con estas filosofías. Muchísimas gracias por atendernos y hasta la próxima ocasión.
0: Venga, muchísimas gracias a vosotros. Hasta la próxima.

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1: Hoy nuestro español en China nos va a contar un pasaje palaciego de la época imperial que nos va a dejar boquiabiertos. Es la historia de la emperatriz que hizo que Juego de Tronos pareciera Disney. Se llamaba Wu Zetian y merecía, lo mejor era no toparse con ella. Desde luego es digna de protagonizar una serie, pero una serie de bastante truculenta. Saludos, Pablo, ¿qué tal?
2: Muy buenas. Me ha gustado eso mucho, de que la emperatriz hizo que Juego de Tronos pareciera Disney.
1: Hombre, Disney total, pero de las primeras, de las más inocentes. Bueno, cuéntanos, que me muero de ganas de conocer la historia de esta
2: como
1: mujer.
2: Como si no la conociese. Bueno, hoy vamos a viajar a la China del siglo VII, a la dinastía Tang. Todo el mundo sabe que la dinastía Tang era del siglo VII, ¿o no?
1: Sí, sí, vamos, perfectamente.
2: Bueno, olvidemos todo lo que se crea sobre intrigas palaciegas. Si alguien cree que las series de televisión son exageradas, es porque no conocen a Wu Zetian. Ella fue la única mujer en toda la larga historia de China que se atrevió a tomar el título de emperador. Y sea, no reina.
1: No emperatriz, emperador.
2: Emperador.
1: Ajá.
2: Porque ella lo valía. Y para lograrlo, tuvo que convertir el palacio en un tablero de ajedrez donde las piezas que perdían no solo salían del juego, sino que terminaban bajo tierra.
1: Ajá.
2: Como dice el proverbio chino, el que se monta en un tigre teme bajarse. Wu se montó en el tigre del poder a los 14 años y no se bajó.
1: Y ya no se va, no se quería bajar ni de broma.
2: Hasta los 80. Vamos a descubrir cómo una simple concubina de relleno terminó gobernando a millones de personas.
1: Bueno, cuéntanos la historia, pero espera que antes lo ambientamos con música. Pon voz de circunstancias, Pablo.
2: Voy afinando la voz. Wu Zetian empezó como concubina de quinto rango del emperador.
1: ¿Eso qué quiere decir?
2: Ay, vamos a ver, yo lo aclaro. Ser una concubina de quinto rango y tsiyar era básicamente ser la becaria no remunerada del harén imperial. Imagina, a ver, entras en una empresa donde la jefa es la emperatriz y tú, Itziar, estás tan abajo en el organigrama de tu despacho, en un rincón del lavadero, y tu función principal es asegurarte de que los calcetines del emperador no tengan pelotillas. ¿Te he respondido?
1: Me ha respondido, me ha quedado clarísimo.
2: En el protocolo de la dinastía Tang, las concubinas de quinto rango eran las talentosas.
1: Ajá.
2: Es decir, eres mona, sabes leer, pero como te cruces en el pasillo con una consorte de primer rango, más te vale pegarte a la pared y parecer un jarrón. Vaya, que nuestra...
1: Muy apreciadas no eran.
2: No, no lo eran. Nuestra protagonista estaba en el sótano social del palacio, sirviendo té y ordenando armarios. Literalmente, servía té y ordenaba armarios. Mientras las, digamos, directivas del harén se paseaban con joyas que pesaban más que su dignidad, porque tenían poca.
1: Ajá.
2: Pero claro, lo que nadie sospechaba es que Wu estaba tomando nota de quién le debía favores a quién y de cómo funcionaba la cerradura del despacho del jefe, el emperador. Fue la única becaria de la historia que no solo no se fue cuando terminó el contrato, sino que acabó despidiendo a toda la junta directiva y se quedó con el edificio.
1: Me tienes intrigadísima.
2: Sí, sí.
1: Contando, por favor, que yo sigo aquí tomando notas.
2: Te cuento más. El emperador murió, vamos, y la ley era muy estricta. Todas las concubinas sin hijos, y Wu Zetian no tenía hijos, debían afeitarse la cabeza y meterse a un convento budista para rezar por el alma del difunto. Punto final. ¿Sigo contando?
1: Sí, sí, porque esto no acaba aquí.
2: No. Acaba de empezar. Pero Wu ya había echado el ojo al hijo del emperador, que heredaba el imperio. En un movimiento maestro, cuando el nuevo emperador fue al templo a quemar incienso, que los chinos queman mucho incienso, por si no lo sabías, ella le convenció de que la sacase de allí. Imagina el escándalo. Es como si hoy un rey se casara con la viuda de su padre, que además era una monja.
1: Desde luego tuvo que ser escandalazo. Sí, Lola allí se pone a morado.
2: Así que Wu volvió al palacio no como monja, sino como concubina favorita.
1: Ajá, bueno, ya ganó puestos.
2: Sí, sí, subió como un cohete. Pero ser la favorita no era suficiente. Ella quería el puesto de emperatriz para luego ser emperador.
1: Y me temo que ahora es cuando entramos en el terreno de la crónica negra. Pasamos de la crónica rosa a la crónica negra.
2: Eso es. Oye, me ha gustado eso de los colores. Muy bien. En el año 654, Wu dio a luz a una niña. Según las crónicas, la emperatriz visitó la habitación de Wu y al bebé. Y poco después de que se fuera, Wu encontró a su hija estrangulada. Ebonecrut gritó, lloró hasta que el emperador llegó. Ella acusó directamente a la emperatriz. Y el emperador, cegado por el dolor, le creyó. Uh-huh. Fíjate, algunos historiadores creen que Wu mató a su propia hija para culpar a la emperatriz. Madre Vaya, que mía. Usó el cadáver de la nena como escalón al trono. Tal cual. Fíjate qué madre, ¿eh?
1: Qué horror, qué horror.
2: Acabamos de empezar. Bueno, digamos que Wu no leyó el manual de cómo ser una madre ejemplar.
1: No.
2: Leyó el de Maquiavelo para principiantes y lo hizo siglos antes de que Maquiavelo naciera. Por cierto, una nota que define al personaje. Una vez que la emperatriz fue arrestada, nuestra protagonista ordenó que la cortasen las manos y los pies y los metieran en una tinaja de vino.
1: Madre mía. Y me temo que ahora querrá quitarse del medio al mismísimo emperador.
2: Bueno, así fue. El emperador enfermó, posiblemente envenenado por ella, y ella empezó entonces a gobernar. Pero sus propios hijos eran los herederos legítimos.
1: Ajá, claro.
2: Obviamente. Y ellos empezaron a quejarse de que mamá mandaba demasiado. ¿Quieres saber lo que hizo?
1: ¿Qué hizo?
2: Te lo cuento.
1: Me estoy poniendo mala solo de pensarlo.
2: Pues continúo, vas a ponerte peor. El hijo mayor murió repentinamente tras una discusión con su madre. Las crónicas sugieren que le envenenó. El segundo hijo fue acusado por su propia madre de asesinato y traición. Claro, encontraron armas en su establo convenientemente puestas por los hombres de Wu.
1: Madre mía.
2: Le exilió y finalmente le obligó a suicidarse.
1: Por favor.
2: Continúo.
1: Sí, sí.
2: Los propios hermanos carnales de Wu la conocían bien y fueron ejecutados o enviados al exilio y casualmente murieron.
1: Madre mía, o sea que ya lo consiguió. Fue nombrada emperatriz entonces.
2: Bueno, en el 690, Wu hizo lo que ninguna mujer había hecho. Fundó su propia dinastía, porque ella lo valía. Para mantenerse creó una policía secreta liderada por hombres sádicos, a su medida. Uh-huh. Inventaron manuales de tortura, por si no era un poco, te torturaban además. Y una caja para introducir denuncias anónimas.
1: Toma ya.
2: Mira, si te caía mal tu cuñado, que no sé si es el caso, ponías una nota en la caja diciendo que era un traidor. Y a la mañana siguiente, el cuñado ya no estaba. ¡Qué curioso!
1: ¡Magia potagia!
2: Pero aquí está la contradicción. ¿Quién lo iba a decir? Mientras mataba a su familia, resulta que Wu era una gobernante brillante para el pueblo. Uh-huh. Redujo los impuestos y mejoró la agricultura, que era de lo que la gente comía.
1: Que era de lo que vivían entonces, claro.
2: Y permitió que a las oposiciones pudiese participar cualquiera que fuese inteligente, y no solo los hijos de los nobles, que a veces eran unos zotes.
1: Uh-huh. Bueno, ¿y cómo acabó Wu Zetian?
2: Pues Wu Zetian murió a los 80 años, que por aquella época era muy vieja. Uh-huh. Tras ser depuesta por un golpe de Estado. Curiosamente, fíjate tú lo que son las cosas. Liderado por el único hijo que dejó vivir. Le tenía que haber matado.
1: Ya te digo.
2: Y sabes, fue enterrada junto a su esposo. Frente a su tumba hay una estela gigantesca, pero a diferencia de la de los otros emperadores, la de ella está completamente en blanco.
1: ¿Ah, sí?
2: Sí, sí, sí. Te lo digo yo, que estaba allí a verla. Y no tiene ni una sola palabra inscrita. Unos dicen que fue tanta su arrogancia que pensó que ningún texto podía describir su grandeza. Y otros dicen que fue un gesto de humildad. Eso de que la historia la juzgue.
1: Uh-huh. Bueno, y la historia la ha juzgado como una villana durante siglos, pero, a ver, la verdad es que en parte, por lo que cuentas, fue una mujer que sobrevivió a un mundo que quería verla muerta o rapada en un convento.
2: Tal cual.

Ya nos marchamos. Les recuerdo que si quieren ponerse en contacto con nosotros, pueden hacerlo a través de la dirección de correo electrónico asia.hoy@rtve.es. Hasta la semana que viene.

0: Es la una, medianoche en Canarias.
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0: Buenas noches. La Audiencia Provincial de Madrid deliberará este lunes sobre el futuro judicial del caso Begoña Gómez. Los magistrados analizarán tres asuntos, pero el más importante es si la causa continúa por el procedimiento de jurado popular contra la esposa del presidente del Gobierno y los otros acusados, como ha vuelto a pedir el juez instructor Juan Carlos Peinado. La Audiencia Provincial ya tumbó esa decisión del juez al considerar que no estaba correctamente justificada. Ahora deberá volver a pronunciarse la audiencia tras insistir Peinado en su petición. Es muy posible que la decisión que tomen no se conozca hoy lunes, ya que los magistrados tienen que motivarla y redactar un auto. La deliberación incluso podría alargarse más de un día para conseguir la unanimidad de criterio. Y sepa también que el alcalde de Móstoles ha sido imputado por acoso a una exedil. Según publica hoy El País, el diario El País, en su edición de este lunes, la jueza que investiga el acoso sexual y laboral denunciado por la antigua concejala, que era su mano derecha, le ha citado a declarar como imputado para el 9 de octubre. El alcalde Manuel Bautista, del Partido Popular, presentó un recurso ante la Audiencia Provincial de Madrid contra la decisión de la jueza de admitir a trámite la querella que presentó la exedil contra él. Y según informa el diario El País, como decimos, la jueza le ha imputado en el caso. La Junta de Andalucía ha actualizado la cifra de víctimas mortales en el incendio de Los Gallardos, en Almería. Con la muerte de una mujer británica de 93 años que resultó herida, son ya 13. El fuego ha quedado estabilizado tras calcinar 7.000 hectáreas en un perímetro de 40 kilómetros. A partir de este lunes, los ayuntamientos de Los Gallardos, Bedar, Antas y Lubrín abrirán oficinas de atención ciudadana para evaluar los daños estructurales provocados por el fuego y empezar a canalizar las ayudas de emergencia con el respaldo del Gobierno Central, de la Junta de Andalucía y de la Diputación Provincial. Ahora preocupan los incendios forestales que continúan activos en Cataluña y en Aragón. En Teruel, el incendio de Peñarroya de Trastavins ha obligado a pedir ayuda a la UME y mantiene activado el nivel 2 de emergencia por su cercanía al casco urbano. En Tarragona, los equipos de extinción siguen trabajando para contener el incendio de Aiguamurcia, que ha quemado ya 114 hectáreas. Y del exterior, en Tailandia, vuelve a sufrir una tragedia en un local de ocio. Al menos 27 personas han muerto en un incendio declarado en un bar. Varios clientes quedaron atrapados tras incendiarse el local en un barrio del norte de Bangkok, de la capital. Hay al menos 63 heridos, de los que una veintena están en estado crítico. Recuerde que en agosto de 2022 el incendio de una discoteca en Tailandia dejó al menos 15 muertos y 37 heridos. El propietario fue acusado de negligencia y de operar el establecimiento nocturno sin licencia. Y hablamos de Ucrania. En París, el presidente francés Emmanuel Macron reúne este lunes a representantes de 37 países de la coalición de voluntarios para reforzar el apoyo militar al país, a Ucrania, y aumentar la presión sobre Rusia con vistas a favorecer un alto el fuego y reanudar las negociaciones de paz. La cita tiene lugar tras las cumbres del G7 de junio y de la OTAN de la semana pasada, donde según París se consolidó el respaldo de Estados Unidos a Kiev y en un momento de recrudecimiento de los combates entre Ucrania y Rusia.
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0: Amancio Prada cumplirá este lunes su sueño de cantar a Rosalía de Castro en Bonaval, donde descansan sus restos. Es algo que el cantante desea desde la primera vez que entró en ese lugar, en el que siente que la poeta continúa aportando luz. Prada lleva medio siglo de viaje musical y vital por la obra de Rosalía. Lo de hoy, más que un universo, dice el cantante, es una ofrenda, una ceremonia de gratitud en la que Amancio Prada depositará un ramo de canciones sobre la tumba de quien las inspira. Rosalía de Castro.

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3: Era una mujer guapa, tenía 90 años, me recibió en su casa con todo el cariño, tenía las uñas pintadas de rojo, su capacidad y su mente eran despejadas y agudas.
4: Ella era una persona muy brillante. Cuando Severo Ochoa tuvo una conversación con ella, ella le trataba a él muy de tú a tú. Intelectualmente se codeaba con un premio Nobel.
3: Cuenta Dorotea que ella en el verano iba con sus tíos a Salamanca y paseaban por Salamanca con Miguel de Unamuno.
5: Lo que me gustaba de mi abuela en su faceta química era cuando estábamos en el campo y a veces hacía natillas. Es que estaba casi en un laboratorio.
6: Estabas estudiando matemáticas y decía, anda, mira, una derivada parcial.
4: No se tiene que poner en aquella época, ¿no? Y que una chica de veintipocos años viajara a Estados Unidos, Austria. Creo que era una científica que tenía un potencial y una proyección máxima, pero debido al estallido de la guerra civil se quedó desafortunadamente en ser una gran promesa.
1: Dorotea Barnés, luz en la ciencia.
2: En la calle Serrano de Madrid se alza un imponente edificio de ladrillo rojo. Es el Instituto de Química Física Blas Cabrera, conocido en la década de los 30 como el Rockefeller. Entre su inauguración y la Guerra Civil, 36 científicas trabajaron en sus laboratorios. Mujeres que se convirtieron en la inspiración de generaciones posteriores.
7: ¿De qué año es este edificio?
4: Este edificio de año 1932.
2: María José Sánchez Barrena, investigadora y jefa de grupo, nos guía por este histórico lugar.
4: Se construyó con dinero de la Fundación Rockefeller. En tiempos de la Segunda República se le pidió a investigadores que se encontraban en el extranjero o que tenían una actividad puntera a nivel internacional que se dedicaran a promocionar y liderar la creación de centros de investigación para atraer el conocimiento. Y así fue como se le pidió a Blas Cabrera, que junto con Enrique Moles y Miguel Ángel Catalán construyeron las primeras líneas de investigación de este centro.
2: Entre las fotos de científicos ilustres que decoran el hall de entrada podemos ver la de Dorotea Barnés.
4: Blas Cabrera consiguió dinero de la Fundación Rockefeller no solo para la construcción del edificio, sino también para la adquisición de recursos bibliográficos y la construcción de una biblioteca que es el archivo de química física más completo del país.
7: ¿Esa biblioteca es la que lleva el nombre de Dorotea Barnés?
4: Efectivamente. Sí, es cierto que ha habido una especie como de impulso en los últimos años de intentar restaurar y rescatar figuras importantes femeninas, y Dorotea fue una de ellas.
2: Hay historias que aguardan en el silencio de los archivos, duermen en cajones familiares o escondidas en rincones de la memoria. La de Dorotea Barnés, doctora en química y pionera de la ciencia en España, es sin duda una de ellas.
8: Ella era una artista del debate, todo había que analizarlo, verlo, seguirlo.
2: José Vicente Jiménez Delgado, nieto de Dorotea Barnés.
8: Tuve esa suerte de tener una abuela de la que no nos hemos dado cuenta de lo importante que eran sus aspectos más científicos y públicos hasta que han empezado a hacer estudios sobre ella, porque claro, nosotros nos contaba cosas de Estados Unidos, pero nos contaba las anécdotas.
2: Seguimos recorriendo los pasillos del antiguo edificio Rockefeller hasta llegar a un laboratorio que se conserva como hace 90 años.
4: Aquí también nos encontramos un espectógrafo de Miguel Ángel Catalán con el que seguro Dorotea Barnés trabajó.
7: ¿Y cuál es el espectógrafo?
4: Es este de aquí. Lo que hacía era estudiar la incidencia de la luz sobre una sustancia a la que imagino que se podría acceder a través de esta trampilla que ves aquí.
7: Parece como una cámara de fotos antigua.
4: Sí.
2: Profesora e investigadora durante los años 30, el trabajo de Dorotea fue decisivo para incorporar la espectroscopía Raman en España.
9: La espectroscopía Raman es una técnica en la que tú aplicas una luz de un color, o sea, monocromática, un solo color, sobre un material, y entonces hay una interacción entre la luz y el material que hace que la energía cambie ligeramente. Entonces, esa energía la mides y te da información composicional y también estructural de tu material. O sea, el espectro Raman es único para cada material, es como una huella dactilar.
2: Esther Rebollar, doctora en química, investigadora del Instituto de Química Física Blas Cabrera del CSIC.
9: Pues, por ejemplo, a una de las misiones que se han mandado a Marte han mandado un espectrómetro Raman, porque entonces lanzas el láser sobre la roca, te devuelve la luz, lo miras en el espectrómetro y entonces dices, pues esto tiene silicatos o tiene calcita o tiene... Es para ver la composición de las rocas de la superficie de Marte.
2: Volvemos a la Tierra para reconstruir la historia de una científica brillante cuya carrera fue truncada de forma abrupta por la guerra, la dictadura y las convenciones sociales. Dorotea Barnés González nace en Pamplona en 1904 en el seno de una familia vinculada a la institución libre de enseñanza. Acababa de despegar el siglo XX y la universidad era todavía un privilegio reservado para los hombres. Su padre, Francisco Barnés, catedrático de Historia de Instituto, era un avanzado pedagogo de tradición krausista. Activista republicano, llegaría a ser diputado y ministro de Instrucción Pública y Bellas Artes durante la Segunda República, el equivalente al actual Ministerio de Educación.
10: Pues mi padre era el catedrático. Yo nunca fui a escuela, tuvimos una señorita en casa que mi padre la dirigía y nos enseñaba. Y yo le decía a doña Matilde, además de catedrático, ¿qué se puede ser? Porque para mí no había más que catedráticos, una cosa ya familiar.
2: Voz de Dorotea Barnés en el documental Las mujeres de la herencia del 98, dirigido por José Manuel Riancho.
10: Nunca fuimos a colegio, por eso, porque decía, y al colegio cuando yo encuentre que es bueno para todos, pero ahora no.
2: La educación era una prioridad para la familia Barnés. Siguiendo el lema de su padre, mis hijas que estudien, mis hijos que se casen, las cuatro hermanas, Dorotea, Adela, Petra y Ángela, y los hermanos, Urbano, Francisco y Juan, cursaron una carrera universitaria.
11: Bueno, desde luego es una situación bastante excepcional porque hasta 1910 no se pone en marcha la orden que va a permitir la llegada de las mujeres a la universidad como alumnas. Hasta entonces habían quedado excluidas de la educación superior.
2: José María López, profesor del Departamento de Historia Moderna y Contemporánea de la Universidad Complutense de Madrid.
11: Y por lo tanto, el hecho de que Francisco Barnés insista en que sus cuatro hijas quiere que se formen como universitarias es una situación completamente anómala y excepcional.
2: Eran las primeras décadas del siglo XX y las mujeres entraban en la universidad con cuentagotas.
12: Su entrada es lenta porque la sociedad española no era una sociedad con una gran clase media y, por tanto, no había condiciones para que las mujeres estudiaran.
2: Carmen Magallón, doctora en Ciencias Físicas, autora del libro Pioneras Españolas en las Ciencias, conoció a Dorotea Barnés en su casa de Madrid en 1995.
12: Pero poco a poco, y sobre todo en los años 30, es cuando empieza a verse un número destacado de mujeres en las facultades, y yo destacaría que en el caso de las carreras de ciencias, el incremento de mujeres que se van incorporando lleva un ritmo mayor que en otras carreras.
13: En primer lugar, estas mujeres venían de familias con un origen socioeconómico bueno que les permitía acceder a estudios en una época en donde la formación universitaria en las mujeres estaba comenzando. Creo que eran unas privilegiadas las que podían acceder a la investigación.
2: María José Sánchez Barrena, investigadora y jefa de grupo en el Instituto de Química Física Blas Cabrera del CSIC.
13: Y luego, en segundo lugar, debido al entorno cultural en el que vivían, pues tenían la investigación, la tenían muy supeditada a otras cuestiones que se esperaba de ellas, como tener una familia, cuidar de su familia, de sus hijos.
2: España era entonces una sociedad con grandes desigualdades, en la que coexisten zonas rurales muy atrasadas con ciudades más dinámicas como Madrid, Barcelona o Bilbao, que empiezan a despegar económicamente.
11: Sin ir más lejos, en Madrid la Gran Vía se inaugura en 1910. Es la manifestación, digamos, de la modernidad europea, una zona de cines, zona comercial, que sitúa a Madrid en sus dimensiones a la altura de lo que podría ser Londres, París, Berlín, desde el punto de vista social, sobre todo en el primer tercio del siglo XX. En las grandes ciudades españolas se aprecia una efervescencia política que tiene mucho que ver con un movimiento obrero en el que ya el socialismo es una realidad desde tiempo atrás, pero donde aparecerá posteriormente el Partido Comunista, pero habrá sectores republicanos, reformistas, igual que conservadores, liberales, etc. Esa es la España de Dorotea Barnés del primer tercio del siglo XX, en el que poco a poco el país va registrando procesos de modernización cada vez más acelerado en todos los campos, en el económico, en el social, en el político, en el cultural, y buena muestra de ello pues es, por ejemplo, nuestra riquísima Edad de Plata de la cultura española.
2: Mientras Europa vive un periodo convulso tras la Gran Guerra, España se adentra en una época sombría de su historia. El golpe de Primo de Rivera en 1923 va a instaurar una dictadura de casi una década con el apoyo del rey Alfonso XIII.
14: ¿Y aquí, papá? ¿Qué va a pasar aquí?
15: Pues me temo que tenemos Primo para rato.
14: No.
15: Bueno, hablemos de cosas más interesantes. ¿Sigue todo bien en la universidad? ¿Te has adaptado estas dos primeras semanas?
2: Ensayo de la obra teatral Doro, escrita por Rafael Pérez del Real, científico del Instituto de Ciencias de Materiales de Madrid, interpretada por investigadores del CSIC.
14: Bueno, de momento bien. La química general y la geología me gustan mucho, pero la física se me atraganta un poco, la verdad.
15: Cualquiera que analice a esta familia pensará que soy un pésimo profesor de historia. Paco y Urbano estudian medicina. Tú, química. Adela, aunque solo tiene 15 años, también quiere estudiar química. Petra, con 13, tampoco parece muy inclinada a las letras. Y Ángel y Juanito, ¿quién sabe?
2: La universidad había sido una institución muy precaria durante todo el siglo XIX, con pocos recursos y escasa renovación de los estudios. La Iglesia Católica ejercía un dominio casi absoluto en la escuela, con sectores muy conservadores que se oponían al racionalismo y las corrientes científicas más modernas.
11: Esa contraposición entre dos modelos de entender la vida cultural universitaria, pero también social en España, va a enfrentar a esos sectores muy ultramontanos, muy ultraconservadores, con sectores renovadores o reformistas, no necesariamente ni siquiera revolucionarios, sino simplemente reformistas, que van a representar, en este último caso, sobre todo la institución libre de enseñanza, que provenía de los krausistas.
2: Tras más de una década como catedrático en Ávila, donde Francisco Barnés participa activamente de la vida política y social de la ciudad, comienza una nueva etapa para la familia. En 1920 es nombrado profesor del Instituto Escuela en Madrid, un centro creado para reformar la educación pública según los principios pedagógicos de la institución libre de enseñanza.
16: Barnés Barnés, por ejemplo, Barnés nos llevaba todas las semanas un día a la semana al Prado y él nos explicaba.
2: Voz de Matilde Ucelay, primera arquitecta española, alumna del Instituto Escuela. Documental Las mujeres de la herencia del 98.
16: Y luego, los domingos, organizaba excursiones a todos los pueblos de alrededor de Madrid y en tren, claro.
2: En una España donde el 60% de la población es analfabeta, los Barnés se codean con la élite política y cultural del momento. Relacionándose con la familia del poeta Antonio Machado, los historiadores Sánchez Albornoz y José Camón Aznar o el filósofo Xavier Zubiri.
12: Su padre, Francisco Barnés, era catedrático de historia y estaban rodeados de familiares y amigos pues que eran más bien o de filosofía o de historia. En concreto, pues cuenta Dorotea que ella en el verano iba con sus tíos a Salamanca.
10: Mi tío Urbano iba con un Amuno de paseo todas las tardes.
2: Voz de Dorotea Barnés.
10: Y yo quería ir con mi tío. Y yo iba muy calladita y muy resignadita. Yo les decía, oiga, siempre hablando de esa filosofía, ¿verdad? Y de repente decía don Miguel, pero esta niña Urbana hay que divertirla. Vamos a jugar con ella, a saltar los bancos. Y saltaban los bancos.
8: De Unamuno lo que contaba es que le hacía pajaritas de papel, que era un fenómeno de la papiroflexia. Y recuerda, igual se ponía muy pesada, Unamuno decía, espera, mira, y le hacía una pajarita de papel y se la daba.
10: Y un día me dice, mira, mañana te vas a traer una mica grande de pan y vamos a ir al estanque y ya vas a ver. Llevo el pan, tiramos el pan y acudían los peces. A los dos días ya traí, era un pito. Y entonces tirábamos el pan, sonaba el pito y acudían los peces. Y a dos o tres días sonaba el pito y acudían los peces aunque no hubiera pan. Me decía, ¿lo ves cómo se puede educar a los animales? Fíjate de qué manera tan sencilla.
12: Ella empieza a estudiar químicas en los años 20 y era un estudio que en la facultad correspondiente de Madrid era muy teórico. Era muy teórico y faltaban laboratorios. Por eso es importante la llegada a través del Instituto Internacional para Señoritas, que estaba situado al lado de la residencia de señoritas en Miguel Ángel 8, pues las americanas empiezan a colaborar y Mary Louise Foster, que es entonces la directora, en 1920 crea un laboratorio de química solo para mujeres, para que hagan prácticas, porque en los pocos puestos que había en la Universidad de Madrid, pues ellas no eran las primeras.
17: Así era mi vida en octubre de 1923. Acababa de empezar a estudiar químicas en la Universidad Central. Todo el mundo pensará que fue un camino de rosas. Pues no, porque se atravesaron en mi camino las matemáticas especiales 1 en segundo curso. Bueno, que suspendí esa asignatura y estuve a punto de abandonar la carrera. Un drama.
18: Sería lamentable que no se haya decidido por fin a presentarse en los exámenes de química inorgánica y análisis químico, pues los profesores de esta asignatura la tienen bien conceptuada.
2: Carta de José María Plans, catedrático de la Universidad Central de Madrid, a Claudio Sánchez Albornoz, amigo de la familia Barnés.
18: Pero este pequeño fracaso en matemáticas no la ha de desanimar en lo más mínimo.
17: Como en la universidad no había sitio, las prácticas de química las hacíamos en el laboratorio de la residencia de señoritas, creado y dirigido por Mary Foster. Oye, una norteamericana.
12: Era pequeño, sencillo y las técnicas eran muy simples. Ahora nos parecerían elementales, pues para hacer análisis químico de sustancias inorgánicas y orgánicas. Mary Louise Foster, cuando informa al patronato del Smith College, cómo se trabajaba aquí en España, decía, es que las alumnas de la Universidad de Madrid se aprenden de memoria qué cantidades de una sustancia hay que mezclar con otra, o sea, de memoria, en vez de hacerlo de manera práctica.
2: La modernidad empezaba a llegar a la ciencia con la creación unos años antes de la Junta para la Ampliación de Estudios e Investigaciones Científicas, presidida por Santiago Ramón y Cajal.
11: No se estaba al corriente, no se estaba en la vanguardia de esas disciplinas. Y la JAE va a tratar de corregir eso a través del sistema de pensiones o de becas al extranjero. Concederá más de 3.000 a lo largo de toda su existencia. La segunda política muy importante va a ser la puesta en marcha de organismos de investigación y laboratorios dentro del país.
9: Entonces hubo unas cuantas mujeres, no solo Dorotea, que accedieron a estas bolsas de viaje y pudieron irse al extranjero a aprender.
2: Esther Rebollar, doctora en química, investigadora del Instituto de Química Física Blas Cabrera del CSIC.
9: Luego Dorotea ya es un caso más allá, ¿no? Porque cuando se fue a Estados Unidos era así, iba a ir un año, pues luego estuvo dos, o sea, porque era una persona pues, que debía dejar huella en cuanto a su conocimiento, disposición y ganas de hacer cosas.
2: Con 25 años, Dorotea, una joven educada en libertad, se embarca junto a su amiga Pilar en la aventura de cruzar el Atlántico en barco de vapor. Un viaje que entonces duraba 2 semanas.
19: A bordo del Rusillón han llegado a Nueva York las señoritas Pilar de Madariaga y Dorotea Barnés, que ostentarán aquí la representación consular de la Federación Universitaria Escolar de Madrid.
2: Crónica en el Heraldo de Madrid, 18 de septiembre de 1929.
19: Una vez más demuestra esta organización escolar su orientación exclusivamente universal, de la que viene dando flagrantes pruebas.
2: Las aulas de química del Smith College de Northampton abren sus puertas a la joven química española.
12: Y ella encontró allí un mundo de mujeres destacadas, estudiosas, en un ambiente privilegiado.
2: Carmen Magallón, doctora en ciencias físicas, autora del libro Pioneras españolas en las ciencias. Conoció a Dorotea Barnés en 1995.
12: En cuanto a equipamiento técnico, aparatos, todo eso, pues había una distancia abismal, ¿no? Pero también destaca ella que la admiten en los laboratorios y dice, y esto es algo excepcional en este país, comillas, tan feminista, que es tan feminista, pero las mujeres no les dejan o no están en esos laboratorios importantes.
20: Estoy encantada en esta ciudad universitaria femenina que con gusto trasplantaría a mi país.
2: Carta de Dorotea Barnés a María de Maeztu, Smith College, Northampton, 5 de noviembre de 1929.
20: Esto es mucho más fácil que la dura competencia que nos vemos obligadas nosotras a mantener. Muchas veces me acuerdo cuando decía usted, en la última conferencia que le oí pronunciar, que necesitábamos crearnos una cultura para nosotras. Ni mejor ni peor, distinta, femenina. Me parece que esto se aproxima bastante a ese ideal, ¿no cree usted? He puesto en correspondencia a estudiantes americanas con españolas y tengo que hacer exhibiciones de mantilla a petición de numeroso público.
12: Cuando me contaba cosas, anécdotas, ¿no? Como que allí en el college donde convivían le insistían en que se vistiera con la mantilla, que era, claro, pues como esa forma de vestir que las americanas pensaban que aquí en España todas las mujeres llevaban, ¿no?
20: ¡Wow! ¡Vaya con Nueva York! Estos norteamericanos van que vuelan.
21: ¡Ay, qué vértigo!
20: Cuando llegamos, no estaban excavados los cimientos, ¿y ahora? Estamos a 373 metros en el último piso del Empire State Building.
2: Ensayo de la obra teatral Doro.
22: ¿Te das cuenta de que estamos en la cima del mundo?
20: ¡Lo estamos!
12: Ella me contó que se enteró de que su padre había sido nombrado ministro. A través del periódico le dijeron, ¿sabe usted que ha cambiado el gobierno en España? Y le enseñaron el periódico, es decir, las comunicaciones eran muy lentas, solo los periódicos o las cartas les relacionaban con su casa, ¿no?
8: Y eso sí que lo comentaba, la sensación de estar un poco aislada mientras estaban pasando cosas en España que afectaban a su familia. Y ella estaba en su laboratorio y con pocas noticias. Pero ella pasaba más rato explicándonos cómo aprendió a usar un kayak de los bosques de Massachusetts que en explicarnos si había estado investigando sobre la cistina o sobre qué cosas.
2: En Estados Unidos trabaja en técnicas espectroscópicas para estudiar la estructura de la materia junto a la bioquímica Mary Louise Foster y la física Gladys Anslow, una de las pocas mujeres que participaron en el proyecto Manhattan, un plan secreto para crear la bomba atómica.
0: Dado que las curvas de la absorción de la cistina muestran solo una absorción continua, concluimos que la estructura de la cistina es la que se suele suponer, una cadena lineal.
2: En 1930 publican conjuntamente en The Journal of Biological Chemistry el artículo Algunas características químicas y el espectro de absorción de la cistina, la que será su tesis doctoral y la primera contribución científica internacional de una mujer española en bioquímica.
12: Las técnicas espectroscópicas, los espectros, que son el conjunto de rayas que emite un material y que define según el tipo de rayas, pues es como un documento de identidad del material, ¿no? Estaba muy centrada Dorotea Barnés en adquirir esas capacidades espectroscópicas que luego, al llegar a España, continuará con Miguel Catalán.
3: Mi querida Doña María.
2: Carta de Mary Foster a María de Maeztu, directora de la Residencia de Señoritas, 8 de noviembre de 1931.
3: Estamos tremendamente contentos con el éxito de Dorotea Barnés al ganar el premio extraordinario. Debes saber que sus dificultades con el idioma fueron duramente criticadas aquí y que tuve que defenderla constantemente.
21: ¿Puede usted suponer cuánto me satisfacen las buenas noticias que me da acerca de Dorotea Barnés?
2: Carta de María de Maeztu, dirigida a Mary Foster en el Smith College.
21: Pues nada puede satisfacerme tanto como el saber que una española salida de la Universidad de Madrid tiene éxito en sus trabajos en América.
2: ¡Hey, go! Gracias al respaldo de Mary Foster, Barnés va a continuar un año más en Estados Unidos. Esta vez becada en la prestigiosa Universidad de Yale, una de las más inaccesibles en ese tiempo para las mujeres.
19: Procedente de Nueva York, llegará uno de estos días a Cádiz, después de terminados con el mayor aprovechamiento los estudios de ampliación de primero y segundo curso en las universidades americanas de Smith College y de Yale, New Haven, la cultísima señorita Dorotea Barnés.
2: Diario de Ávila, 9 de julio de 1931.
19: Doctora en Ciencias Químicas, hija del eminente catedrático del Instituto Escuela de Madrid, don Francisco Barnés, actual diputado a Cortes por nuestra provincia, quien, por tal motivo, se encuentra en la capital gaditana con su distinguida señora.
23: Volví a España en julio de 1931 y, efectivamente, todo era distinto. Ya no había ni dictadura ni dicta blanda. Había llegado la República. Y mi padre era diputado electo. También Salvador, el hermano de Pilar. Y yo, bueno, creciendo y creciendo.
2: Ensayo de la obra teatral Doro, de Rafael Pérez del Real, científico del CSIC, para su representación en el Instituto Lope de Vega de Madrid, donde impartió clases Dorotea Barnés.
23: En diciembre obtuve el premio extraordinario de licenciatura y me doctoré ese mismo mes con el trabajo realizado en Yale, estudio del ácido nucleínico del bacilo de la difteria. En 1932 empecé a trabajar en el Instituto Nacional de Física y Química en la sección de espectroscopía que dirigía Miguel Catalán. Uno de los retos a los que nos enfrentamos fue el montaje de un sistema de medida del efecto Raman, Como se nos resistía, fui 3 meses a Graz, Austria, al laboratorio de Karl Kohlraus, el mayor experto europeo en esta técnica.
2: En su estancia en Austria, mide el espectro de vibración de las parafinas, un trabajo publicado en los anales de la Real Sociedad Española de Química que la consagró como la primera persona en publicar sobre esta innovadora técnica en España. Su reconocimiento como la mayor especialista española en espectroscopía le llegó en el 9º Congreso Internacional de Química Pura, celebrado en Madrid en 1934.
12: Raman había ganado el premio Nobel de Física en 1930. Estamos en el 34. Ahora nos parece que son muchos los años para introducir una técnica, pero entonces era muy pronto porque las cosas eran muy lentas.
8: Ellos vivían entonces en la calle Luchana, casi Bilbao, y ya lo que cuentan es que las 4 hermanas se salían al balcón porque cada novio se ponía en una esquina de la glorieta de Bilbao. Y para escándalo, vamos, para escándalo de la familia de mi abuelo, que era mucho más conservador, paseaban sin carabina, que por lo visto en la época debía ser el descoque completo en ese entorno burgués, ¿no? Tenías que invitar a una prima, a la hermana, pero no podías ir los dos solos, eso era escandaloso.
2: Presionadas por una sociedad que relega a la mujer al ámbito doméstico, las científicas se ven frecuentemente ante una encrucijada: elegir entre el matrimonio o su carrera.
10: Pues empieza a llegarme carta diaria.
2: Voz de Dorotea Barnés.
10: Y me dice él, pero bueno, ¿esto qué es? Pues nada, yo estoy un amigo que me echa de menos y me escribe mucho. Entonces pedían interés. Tenían interés en enseñarte porque comprendían que aquello no iba a durar mucho, ¿sabes? Así que no me perjudicaba aquello. Pero los profesores saben que si te casas ya no das el rendimiento y que tienes que darle soltera porque ya tienes que ocuparte de muchas cosas.
2: Hasta el nacimiento de su hija Pilar en 1935, la vida de Dorotea Barnés transcurre entre el Instituto Lope de Vega de Madrid, donde imparte clases de física y química, y el laboratorio.
8: A mí lo que me contaba era la de horas que pasaba. O sea, que era un

0: la rebelión militar de 1936, el golpe de Estado y luego la guerra civil fue una hecatombe completa por los procesos a los que va a dar lugar, sobre todo de depuración y de exilio.
1: Cuando estalla la guerra, mi madre está en San Rafael con la parte de la familia de sus primos y ella está en Madrid. Entonces, el primer sofocón, entiendo, angustia, es cómo salen de allí, que tuvieron que ir por la sierra con una niña en brazos de un año, otra pequeñita también, hasta que logran reunirse, ¿no?
2: Adela Jiménez Delgado, nieta de Dorotea Barnés.
1: Yo eso sí lo he oído contar muchas veces a la abuela, la angustia de si pudieran, porque de hecho cuando escapan, luego y ven que han escapado, matan a los guardeses, o sea, bastante terrible.
2: La familia Barnés queda rota durante el inicio de la guerra, la madre y la abuela aisladas en Ávila.
3: Mi madre tuvo que quedarse refugiada en un convento de clausura en Ávila, hasta que a finales de 1938 o principios del 39, con una nevada terrible, la permitieron tomar un tren con dirección a Hendaya.
2: Testimonio de Ángela Barnés, hermana de Dorotea. Revista 60 y más, 2009.
3: Mis padres se reunieron en Carcassonne, en Francia, y se exiliaron a México sin que yo volviera a ver vivo a mi padre, que falleció en 1947.
2: Su hermano Francisco entra en prisión y el pequeño Juan muere en combate.
1: De eso también unas cartas terribles. Esas sí las he leído también, ¿no? Entre la familia, no, por favor, dile que no vuelva a España. Y él diciendo, y mi abuela intermediaria con sus padres y su hermano. Y su hermano diciendo, tengo el deber, y murió en el más llegar, porque murió en el 37, y murió en...
4: defendiendo el puente de los franceses de la primera acometida.
5: Ella en la carta que me escribe me dice que una de las cosas que más he lamentado siempre ha sido perder mis libros, mis cartas, mis recuerdos. Me dijo que ellos no querían salir de España, pero alguien les dijo, ¿se da usted cuenta de que su apellido es Barnés y que ese apellido puede hacerles pagar por todos los que ya estaban a salvo?
2: Dorotea Barnés y su marido Vicente huyen a Carcassonne.
1: Era una situación durísima ya en España, porque en Barcelona, cuando iban hacia Francia, a mi abuelo, alguien de la FAI se lo quiere llevar, porque lo considera un burgués o lo que fuera.
6: Doro, me acabo de enterar de que los alemanes han entrado en París.
7: ¿Cómo?
6: Creo que tenemos que hacer las maletas e ir pensando en salir todos de Francia. Y a este paso de Europa.
7: Pero papá...
6: Pepe Giral me prometió en su momento que haría todo lo que pueda para obtener pasajes.
7: Papá.
6: Pero me preocupa mucho también Azaña, que está muy delicado de salud. Y no sé si podrá superar un viaje a Gran Bretaña o incluso a América.
7: Papá. Vicente ha decidido que nos volvamos a España.
6: ¿Y tú, hija? ¿Qué quieres tú?
7: Yo me he estado resistiendo a la idea de volver. Pero es mi marido. Es él quien decide. Sé que si vuelvo a España es muy probable que no te vuelva a ver. Ni a mamá, ni a Paco, ni a Urbano, ni a Adela, ni a Petra. No volveré a ver a mi familia, ni a mis amigos, no volveré a trabajar. No volveré a sentirme viva intelectualmente.
1: Y fueron años, yo creo que fueron difíciles, muy difíciles, porque su familia ya se fue, embarcó y se fue a México. Mi abuela, muy mayor, ya muy malita, tenía recuerdos que todavía le sobrecogían, que era cuando se despidió de su padre y supo que ya no le iba a volver a ver.
5: En esa salida, las americanas se portan muy bien. Les escriben, y esto me lo contó, me dice, recibe un telegrama que dice, come here, everything's possible, o sea, vengan aquí, que todo es posible. Pero ya me dijo, es que tenía una niña que todavía no andaba. Y le dijeron otra vez que había también trabajo para el marido, sitio para la hija, pero bueno, no fueron porque el marido tenía una finca en Badajoz y prefería aguantar en Europa hasta que, según decía Dorotea, hasta que la

0: tormenta se calmara.
1: Cuando yo ya decidí volverme, me llamaron otra vez y dije, se acabó.
2: Voz de Dorotea Barnés en el documental Las mujeres de la herencia del 98.
1: Me dijo mi marido, o química o matrimonio. A mí no me tienes esperándote en el laboratorio. Y opté por el matrimonio.
3: La querían captar como profesora o como investigadora y mi abuelo quería volver a su dehesa, que para él era muy importante. Y supongo que ahí llegaron a algún tipo de equilibrio y, claro, la situación en Carcassonne se vuelve inviable cuando entran los alemanes. Tenían a don Manuel Azaña en Montauban a pocos kilómetros y tienen que salir rápidamente.
2: José Vicente Jiménez Delgado, nieto de Dorotea Barnés.
3: La decisión de no irse a Estados Unidos o a México fue un poco un pacto entre los dos. Y consiguieron volver gracias a eso que mi tío Luis Jesús Arizmendi, que estaba casado con una prima, con una Barnés, hija de Domingo Barnés, y era de los que, digamos, hizo la guerra en la Marina sublevada, le consigue un salvoconducto y logra entrar. Mi madre, que ya tenía entonces 4 o 5 años, hablaba en francés, entonces todo el mundo miraba estos dos qué raros y encima hablan en francés. Mi abuela diciéndole, niña, no, en francés no. Eso era lo que ella recordaba. Recordaba miedo.
2: La hija de un ministro republicano en el exilio, emparentada con el que había sido presidente del gobierno de la República en 1936, José Giral, la mujer que había investigado en los laboratorios más avanzados de su tiempo, se enfrenta a un ambiente hostil en la España de posguerra. Es 1940 y la pareja se instala en la finca de la familia de su marido en Badajoz.
4: A mí me decía que era la muerte chiquita. Mi abuela llega allí, se encuentra un entorno duro, con enfermedades, con un montón de problemas, bueno, de personas en situaciones bastante difíciles, y aplica sus conocimientos, y eso sí nos lo contó muchas veces, cómo había logrado erradicar enfermedades con tratamientos que había conseguido para los pastores, para tal, pero vamos, es una sociedad, un entorno allí bastante duro. Mi abuela en Badajoz, hasta cierta manera, estaba vetada. Yo creo que fue una sociedad bastante hostil hacia ella.
3: Ella dice que hasta el año 50 y tantos las cartas le llegaban censuradas. Y él ya contaba una anécdota, pues que en el año 42 o en una carta le pregunta a su padre, bueno, oye, ¿y el nuevo régimen, esto de la cultura tal, que ha habido mucho cambio? Y que ella le mandó un libro de texto en el que no aparecía Antonio Machado. Dice, con eso ya lo entendieron.
2: La familia Barnés es un claro ejemplo de lo que supuso el exilio científico. En México se refugiaron los padres y hermanos de Dorotea, también sus tíos y primos, que pudieron continuar con éxito sus carreras en el país de acogida. El exilio, la represión y la depuración académica arrasaron con el talento de toda una generación de científicos. Médicos como Juan Negrín o Severo Ochoa, el físico Blas Cabrera, los químicos Enrique Moles o José Giral, el naturalista Odón de Buen.
5: El exilio fue un verdadero drama porque además fagocitó, cortocircuitó toda una labor de modernización de las instituciones, del capital humano en España, que en ese momento pues fue arrumbado por los procesos de depuración o por el exilio.
2: La edad de plata de la ciencia acababa de forma abrupta y España tardaría décadas en recuperarse de esta herida.
5: Se desmontó todo el entramado que tanto le había costado construir a la JAE en las décadas anteriores, porque se desmantelaron escuelas de investigación. Por ejemplo, la escuela química de Enrique Moles, que es la que afectaría a Dorotea Barnés. Enrique Moles fue condenado a cárcel. Y la condena a muerte, que fue optada por condena a cárcel, generó protestas muy importantes de algunos científicos internacionales que de poco sirvieron.
2: José María López, profesor del Departamento de Historia Moderna y Contemporánea de la Universidad Complutense de Madrid.
5: Mientras que la mayor parte de los científicos que estaban en torno a los círculos de la Junta para la Ampliación de Estudios sí que permanecieron fieles al gobierno republicano e incluso colaboraron con él durante la guerra, esos sectores más ultramontanos, más ultraconservadores, se vincularon rápidamente a los postulados del bando rebelde. Durante la guerra y cuando termine en 1939, son ellos los que van a inspirar los presupuestos ideológicos del nacionalcatolicismo, pero son también ellos quienes van a estar detrás de algunos de los procesos de depuración de la universidad y de las enseñanzas medias.
0: Examinando el expediente de depuración del encargado de curso del Instituto Nacional Lope de Vega de Madrid.
2: Expediente de depuración de Dorotea Barnés, Ministerio de Educación Nacional, 8 de julio de 1942.
0: Así como la propuesta de la Comisión Depuradora de la Provincia de Madrid, la Comisión Superior Dictaminadora propone a Vuestra Excelencia la inhabilitación perpetua para el ejercicio de la enseñanza.
5: Quienes pasaron por la depuración fue un proceso muy duro, porque obviamente cualquier delación, cualquier acusación, incluso aunque fuese falsa, pero se le daba el suficiente crédito y significaba una sanción muy dura.
6: Hay que pensar que España se cerró al mundo, por supuestísimo. Aquí durante muchos años se estuvo trabajando a medio gas y haciendo una investigación poco puntera, porque la situación no lo permitía. Y de hecho creo que si nos comparamos con países de nuestro entorno, tenemos todavía mucho que hacer. Pensar que desde los años 30 a los años 70, España, desde el punto de vista investigador, estuvo a medio gas, como en otros ámbitos.
2: El nuevo régimen impuso un modelo de mujer sumisa e invisible, relegada al ámbito doméstico. Dorotea Barnés, que había encarnado el ideal republicano de mujer libre y moderna, tuvo que retirarse de la esfera pública. Pero, ¿qué fue lo que la apartó definitivamente de la ciencia?
7: Claramente el matrimonio, eso es lo que, no solo ella, sino en otras científicas, como aquí Antonia Zorraquino, que fue una de las tres primeras doctoras en química, pues me lo dijo claramente: a mí me sacó de la ciencia mi marido. Porque una mujer casada, la mentalidad de la época, no se correspondía con el hecho de que trabajara o que siguiera con su carrera.
2: Adela Jiménez Delgado, nieta de Dorotea.
8: Yo creo que deja primero lo que es la investigación. Pide la excedencia con mi madre y tal, pero su idea es volver a dar clases en el Lope de Vega, ¿no? Que es donde había conseguido la cátedra. Ya, yo creo que siempre tuvo en la idea lo mismo que dice esa frase de con mi marido me hizo renunciar a la ciencia, en el sentido de la investigación, porque como contaba antes José Vicente, pues la investigación eran horas y horas, horas y horas, horas y horas.
9: Lo que en ningún momento yo creo pensó es abandonar la enseñanza. Entonces, yo creo que dentro del pacto anterior a la guerra es, bueno, para un poco, vamos a tener hijos, sigue con tus clases y luego ya veremos. Lo que pasa es que, claro, llega el 36 y ya todos esos planes se desbaratan.
2: José Vicente Jiménez Delgado, nieto de Dorotea Barnés.
9: Entonces yo, por lo que siempre ha transmitido, una mujer tiene que ser independiente económicamente, una mujer tiene que trabajar, una mujer tiene que relacionarse en la sociedad en igualdad de los hombres.
6: Como alguien tan intrépido olvidó la ciencia o la dejó apartada, porque yo, que soy científica, no soy capaz de dejar de pensar en ciencia.
2: Casi un siglo después, en el mismo edificio en el que trabajó Dorotea Barnés, otras mujeres manipulan matraces, miden espectros, estudian materiales, desvelan las bases moleculares de enfermedades y desarrollan nuevos fármacos y herramientas biomédicas. La curiosidad y la energía de esta pionera de la ciencia impregnan hoy cada rincón.
6: Nos dimos cuenta que por este centro habían pasado mujeres muy relevantes para el desarrollo de la ciencia del país pero que ni siquiera nosotras, que habíamos estado aquí trabajando tantos años, las conocíamos.
2: María José Sánchez Barrena, investigadora en el Instituto de Química Física Blas Cabrera del CSIC.
6: Esto era una cuenta pendiente que teníamos con estas investigadoras. Y esto fue la razón por la que, al hacer la celebración del 90 aniversario del centro, decidimos hacer un tributo a estas mujeres desconocidas para que la sociedad las conociera. Pues en este hall están ahora, además de nuestros fundadores, están Dorotea Barnés como representante de la época de la preguerra, y como representantes de la época de la posguerra tenemos a Astudillo, a la profesora Astudillo, a la profesora Molera y a la profesora Martínez Carrera, que fueron mujeres que no solo fueron relevantes por sus aportaciones científicas, sino también por su rol como líderes de grupo.
2: Mujeres que, en un contexto social y político complejo, lograron hacer valer sus capacidades en ámbitos reservados hasta entonces a los hombres, influyendo de manera determinante en la evolución de la ciencia en España.
7: Eso es algo que estas señoras, estas científicas, por una parte nos abrieron los espacios a las que llegamos más tarde, pero en muchos casos no pudieron continuar por esa mentalidad social, cosa que después hemos visto que es posible compatibilizar carrera y familia, siempre con un coste mayor para las mujeres. Eso hay que decirlo, y eso todavía tenemos pendiente una solución satisfactoria.
2: Aunque hoy las mujeres lideran proyectos de vanguardia en la primera línea de la ciencia, el camino sigue plagado de barreras invisibles.
6: Porque en el momento en que yo tenía hijas, colegas míos, investigadores, tenían hijos, ellos no dejaron nunca de ir a un congreso, ni dejaron nunca de mandar una publicación. ¿Esto cómo se pone en evidencia? Por ejemplo, en la época de la COVID se ha demostrado que el número de trabajos de investigación firmado por hombres fue muy superior al firmado por mujeres, porque en el tiempo de la COVID las mujeres científicas estuvimos cuidando, pero los hombres sí tuvieron tiempo para escribir esos artículos.
10: Sobre el papel, como digo, compites en igualdad de condiciones.
2: Esther Rebollar, investigadora del CSIC.
10: Pero es verdad que luego uno mira la realidad y mira los hechos y algo pasa, ¿no? Porque está la gráfica esta de la tijera, que es como empiezan más o menos igual de mujeres que de hombres, o incluso más mujeres que hombres, y llega un punto en el que si vas a los siguientes estadios, ¿no? Postdoc, Juan de la Cierva o Ramón y Cajal, o sea, contratos de estos de postdoc senior, pues cada vez va habiendo más hombres y menos mujeres. O sea, que es verdad que sí que hay mujeres que se quedan por el camino.
7: Hipatia de Alejandría, Madame de Châtelet, Sophie Germain, o sea, tantas que sí han aportado conocimiento genuino, novedoso, y que no han sido reconocidas, pero también las que entraron a trabajar codo a codo con los hombres, ¿eh? Pues es el caso de Dorotea y otras, porque eso también da una imagen de la ciencia más completa, más auténtica.
11: Yo los veo con una bata blanca, con gafas protectoras y con el pelo despeinado.
12: Que esté siempre como en un laboratorio.
13: Con el pelo tipo despeinado también.
14: Que siempre está como loca.
15: Pelo despeinado, bata blanca.
10: Entre que no tienen referentes y que muchas veces tú piensas, claro, si tu referente de científica es Marie Curie, pues Marie Curie es que era listísima, era una máquina, yo no soy eso. Pues no, mira, es que luego también hay unas científicas normales, es que científicos hay muchos. Mira, Yo soy científica.
16: Y luego está la constante de Planck. Por ahí dicen que es arbitraria. No podría ser menos arbitraria. Si variara en lo más mínimo, la vida en el mundo no existiría. ¡Pam!
6: Sí, es cierto. Creo que series como Big Bang Theory han hecho un flaco favor al gremio. Y que no es así. Somos personas humanas con nuestros problemas, como todos los demás, con nuestras familias, con nuestra vida alejada de la ciencia.
2: Dorotea Barnés no volvió al laboratorio, pero su legado ilumina el camino de generaciones de mujeres que hoy reclaman su lugar en la ciencia. Recuperar su memoria la devuelve al lugar en el que siempre estuvo, el de las pioneras que marcaron el rumbo.
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0: Son las dos, es la una en Canarias.
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0: Buenas noches. Más de medio centenar de efectivos del Plan Infoca continúan trabajando en el incendio forestal de Los Gallardos en Almería, que se encuentra estabilizado, es decir, no presenta frentes activos, pero aún no está controlado. Los bomberos forestales refrescan el terreno para evitar la reactivación de focos. El incendio deja 13 personas fallecidas tras morir en la tarde de este domingo. Una de las heridas, una mujer de 93 años de nacionalidad británica, que permanecía ingresada en el Hospital Torre Cárdenas de Almería. La víctima presentaba quemaduras en el 20% de su cuerpo y contaba además con graves patologías previas. El presidente del gobierno, Pedro Sánchez, va a visitar este lunes las zonas afectadas. Marina Corredor.
2: Pedro Sánchez va a estar acompañado por la vicepresidenta tercera, Sara Gessen, y visitará el puesto de mando avanzado de Turre. También se va a reunir con el responsable de los dispositivos de emergencias y coordinación que trabajan en las zonas afectadas por las llamas. Tras la visita, prevista para las 11 de la mañana, Pedro Sánchez hará una declaración institucional. Este domingo presentes también en Almería, tanto la ministra de Defensa como el presidente de la Junta de Andalucía han destacado la importancia de que las distintas administraciones trabajen coordinadamente ante una tragedia como este incendio. Juanma Moreno y Margarita Robles.
3: Hubiera sido muy difícil llegar a la situación de estabilización a la que hemos llegado ahora, y probablemente también hubiera habido, tristemente, más víctimas de las que ha habido si no hubiera habido una intensa, inteligente y honesta cooperación y colaboración entre las distintas administraciones.
4: Cuando hay emergencias y catástrofes de este calibre, la mejor manifestación para poder ser eficaces, para poder ser solidarios, para responder a lo que la gente nos pide, es la unidad, es trabajar todos conjuntamente.
0: Y pendientes hasta ahora también de otros incendios forestales en Teruel, la unidad militar de emergencias se ha incorporado a las labores de extinción del de Peñarroya, de Tastavins, que ya ha quemado más de 300 hectáreas, ha obligado a desalojar varias masías y a lanzar un mensaje de esa alerta a varios municipios como medida